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1: ¿Qué tal? Bienvenidas y bienvenidos. El vínculo entre inmunidad y función cerebral es mayor de lo que se pensaba tradicionalmente. Hoy hablamos de una enfermedad como la del Alzheimer, que se caracteriza por la acumulación de placas de beta-amiloide y por el deterioro progresivo de la microglía, las células inmunitarias encargadas de limpiar estos depósitos tóxicos en el cerebro. Aunque con el avance de esta enfermedad, estas células pierden parte de su capacidad protectora y pueden contribuir al daño neuronal. Ahora un equipo liderado por el investigador José Vicente Sánchez Mut en el Instituto de Neurociencias, un centro mixto del CSIC, y la Universidad Miguel Hernández de Elche, junto con el investigador Johannes Graf de la École Polytechnique Fédérale de Lausanne, ha identificado una molécula experimental capaz de reprogramar las células inmunes del cerebro para recuperar parte de su función protectora frente al Alzheimer. Gracias a este estudio se demuestra que el compuesto, denominado OLE, ayuda a la microglía a rodear y contener las placas de beta-amiloide, reduciendo su tamaño y toxicidad, y en modelos animales el tratamiento también mejoró el rendimiento cognitivo en pruebas de memoria. En unos instantes charlaremos sobre ello con José Vicente Sánchez Mut, el investigador que ha liderado el estudio en el Instituto de Neurociencias, y después llegará Alba Sánchez Montalvo con Ciencia en Órbita, y al final del programa terminaremos con las noticias más destacadas en ciencia y tecnología. Adriana Vázquez y Carlos Welling me acompañan en la redacción, Juan Carlos López Moreno en la producción y Javier Campos está en el control de sonido. Comenzamos a golpe de beat. Pues vamos a ir acercándonos al tema del día con Carlos Welling. Muy buenas, Carlos, ¿qué tal? Cuéntanos.
2: Hola, Álvaro, ¿qué tal? El Alzheimer representa uno de los mayores desafíos sanitarios y sociales de nuestra época, una realidad silenciosa que en España afecta ya a unas 800.000 personas, una cifra que se multiplica si integramos a familias y cuidadores que conviven a diario con la enfermedad. Considerada ya la principal causa de demencia en nuestro país, el envejecimiento de la población proyecta un escenario cuanto menos alarmante. Los expertos estiman que la prevalencia de esta enfermedad neurodegenerativa podría llegar a duplicarse en 2050. Ante este peligroso crecimiento, la medicina y la comunidad científica internacional han experimentado un cambio de paradigma en los últimos tiempos. La investigación actual ha dejado de enfocarse en paliar los síntomas en fases terminales para concentrarse en la detección precoz a través de biomarcadores en sangre, capaces de identificar la dolencia años antes de que aparezcan las primeras pérdidas de memoria. Además, el desarrollo de terapias biológicas recientes y el aumento de interés por descifrar el papel de la neuroinflamación están abriendo rutas en la neurociencia moderna, orientadas no solo a frenar el deterioro celular, sino a entender cómo las propias defensas naturales de nuestro cuerpo pueden convertirse en piezas fundamentales para combatir el origen de la patología.
1: Muchas gracias, Carlos. Vamos a dar la bienvenida ya a José Vicente Sánchez Mut, es investigador en el Instituto de Neurociencias del CSIC y de la Universidad Miguel Hernández de Elche. Bienvenido.
3: Buenos días, muchas gracias.
1: Muy buenas, José Vicente, gracias por estar en A Golpe de Beat. Vamos a empezar hablando del cerebro. ¿Qué es lo que le ocurre al cerebro cuando una persona padece esta enfermedad, padece de Alzheimer?
3: Bueno, pues es una pregunta bastante compleja en realidad. Sabemos que la enfermedad de Alzheimer empieza a progresar entre 20 y 30 años antes de que aparezcan los síntomas. Uh-huh. Y clásicamente lo que hemos hecho siempre es identificar como la acumulación de unos agregados de proteínas, que son los beta-amiloides, unas neurofibrillas, de unos ovillos de otra proteína que se llaman tau, que son las dos marcas clásicas de la enfermedad de Alzheimer, y asociado a eso también hay un proceso de inflamación crónica. Uh-huh. Además de alteración de vascular, y hay muchas más alteraciones que progresan conjuntamente y al final hacen que el sistema colapse.
1: Y respecto al sistema inmune, ¿cómo funciona el sistema inmune del cerebro?
3: Bueno, el cerebro es lo que llamamos un órgano inmunoprivilegiado, quiere decir que en general está como aislado del resto del cuerpo y tiene su propio sistema inmune interno, que en este caso se llama microglía. Y esta microglía, pues aparte de hacer de funciones de sistema inmune, también participa en la propia estructura y regulación del cerebro. Al principio de la enfermedad de Alzheimer, lo que intenta la microglía es intentar compensar todo el daño que hay, es protectora. Pero lo que estamos viendo también es que tanto en el envejecimiento como en la enfermedad de Alzheimer principalmente, lo que va ocurriendo es que esta microglía parece como se vaya cansando, acumulando daño, y pasa de ser protectora a ser un elemento más que influye en la aparición de la enfermedad, siendo particularmente dañino para ella.
1: Y cuéntanos en qué consiste básicamente vuestro estudio.
3: Bueno, el estudio es en realidad es la continuación de un estudio previo en el cual identificamos que el silenciamiento de una proteína aumentaba el riesgo de tener Alzheimer. Esa proteína se llamaba PM20D1. Es un nombre pues más técnico, y en ese momento no sabíamos la proteína realmente lo que hacía. Lo que habíamos visto es que si la gente tenía esta proteína silenciada, tenía mayor probabilidad de tener enfermedad de Alzheimer. Y si en ratones modelo aumentábamos la expresión de esa proteína, hacíamos que la enfermedad progresase más lentamente. Después lo que vimos es que esa proteína en realidad era como una enzima que era capaz de generar unos compuestos, entre ellos el OLE, que mencionabais anteriormente. Uh-huh. Y ahora lo que hemos visto es que esa protección que ganábamos con la sobreexpresión de la proteína, podemos conseguirla también con este compuesto. Ese compuesto lo podemos dar oralmente, es absorbido, ajá, cruza la barrera hematoencefálica, llega al cerebro, y aparentemente lo que hace es hacer que la microglía, esta que estábamos hablando, que era mala ya, que se había pues vuelto prácticamente senescente, vuelva a ser funcional y adquiera las capacidades protectoras que tenía al inicio de la enfermedad.
1: Bueno, sin duda, José Vicente, es un avance muy importante, ¿no? Háblanos ahora un poco de esta molécula experimental. ¿Qué características presenta? ¿Cómo es? ¿Cómo actúa?
3: En realidad es una molécula que es de origen biológico, natural. Uh-huh. La tenemos en nuestro organismo de manera natural. Esta proteína, la PM20D1 y el compuesto, se produce en respuesta, por ejemplo, a frío, estrés o daño. Uh-huh. Y la encontramos tanto en humanos como en bacterias, plantas, etcétera. En realidad es el conjugado de un aceite, el ácido oleico y la leucina. Pero lo que al conjugar estos dos compuestos adquieren una nueva función y se comporta, no es exactamente igual, pero como si fuera una hormona que viaja a través del cuerpo y señaliza. Lo que estamos viendo es que está señalizando. Y entre otras cosas, lo que hace es como señalizar en la microglía un cambio que hace que vuelva a ser protectora. Uh-huh. La parte más interesante es que es eso, que es una molécula que muchas veces diseñamos y que no puede llegar al cerebro, y esta de manera natural es capaz de ir por el torrente sanguíneo, llegar al cerebro y hacer su función.
1: Bueno, podremos decir más o menos que consigue reprogramar, ¿no?, las defensas del cerebro. Es algo muy importante.
3: Sí, eso lo que hemos visto es hemos hecho un análisis de transcripción, de expresión de genes de célula única. Teníamos ratones tratados y no tratados, y lo que veíamos es que cuando mirábamos todos los tipos celulares del cerebro, uh-huh, el que más cambiaba era la microglía, y provocaba unos cambios transcriptómicos de expresión de genes que eran compatibles con una mayor avidez por las placas. Parecía que estaban empezando a ir a por ellas. Veíamos unos cambios de unión a beta amiloide que se soltaban de la matriz donde estaban y empezaban a migrar. Y eso luego lo hemos podido validar haciendo pues más estudios de inmunohistología y también estudios in vitro, en lo cual vemos que al darle el compuesto, la microglía se suelta, se mueve donde hay más placas y empieza pues a comérselas o a encapsularlas para que sean menos dañinas.
1: No sé si nos puedes contar un poco cómo habéis estudiado ese efecto del llamado OLE, ¿no? Y sobre todo, ¿qué resultados habéis observado?
3: Bueno, pues el OLE empezamos haciendo algunos estudios in vitro. Tenemos en células de humanas y de origen murino, de ratones. También lo hemos probado en diferentes modelos animales, uh-huh, en un modelo de gusanos y en ratones. Y lo que normalmente empezamos es damos el compuesto. Hay algunos fenotipos o unos efectos que asociamos a la enfermedad. En células puede ser migración o muerte celular. Vemos que con el compuesto las células se mueven o sobreviven mejor a estrés tipo Alzheimer. Y en gusanos y en ratones lo que vemos es que después del tratamiento, cuando hacemos test de comportamiento o de cognición, tienen un mayor rendimiento. Una vez hemos constatado que este compuesto es protector a nivel de sintomatología, digamos, después ya vamos a ver más al detalle qué está ocurriendo. Ahí lo que hicimos es eso, pues estudiar cómo cambia la expresión de los genes en todo el cerebro, en diferentes celulares, y después una caracterización más histopatológica, que haríamos, por ejemplo, para buscar las placas, el daño en el cerebro y todo eso. Uh-huh. Después se hacen modelos matemáticos para ver los efectos entre ambas, predicciones, y esas predicciones después las validamos en ensayos in vitro.
1: ¿Y ese mayor rendimiento que comentabas, José Vicente, puede ser en las pruebas de memoria de los animales? ¿Cómo valorabais esas pruebas? ¿En qué consistían?
3: Sí, en animales, normalmente, por ejemplo, en ratones, que son los que podemos hacer mejor la cognición, uh-huh. pues hay, por ejemplo, un test que se llama reconocimiento de objetos novedosos, que lo que hacemos es aprovechar que los ratones son curiosos. Las ponemos en una especie de caja y los dejamos allí con dos objetos idénticos. Los ratones se acercan para ver qué son, si es comida o es algo que puedan comer. Y al día siguiente lo que hacemos es cambiarle uno de esos objetos. Ellos son curiosos y se acuerdan de que estaba del día anterior y se van a ver al nuevo. Entonces contamos el tiempo que están mirando el objeto nuevo dividido el tiempo que estaban con el objeto viejo. Los ratones que se acuerdan se van a por el nuevo. Y los ratones que no se acuerdan, para ellos los dos son nuevos. Y midiendo esa diferencia de exploración, podemos saber si tienen una mejor capacidad cognitiva. Ese es de los más sencillos. Luego hay otro que se llama, es un test de Morris. Es una piscina donde hay una plataforma que está sumergida y no eres capaz de... El ratón cuando está nadando dentro de la piscina no la ve, pero cuando la toca... sabe que puede descansar ahí y escapar de esa piscina. Y tiene que utilizar unas pistas que están en la misma sala. Y esto lo utilizamos para medir memoria espacial. Porque sabemos que una de las principales cosas que les pasan a los pacientes es que tienen desorientación, uh-huh. que es dependiente de una región del cerebro que se llama hipocampo, y que es una de las que está más afectada tanto en los modelos como en los pacientes. Y estos ratones, pues los que se acuerdan, aprenden muy rápido a encontrar esa plataforma y salir, y los que no, pues tienen más dificultades.
1: Bueno, pues se trata de unas pruebas, seguro que también os parece a la comunidad científica muy curioso ver cómo actúan estos animales y ver los resultados que producen, ¿no? José Vicente, no sé si todo esto podría abrir de alguna manera nuevos caminos o incluso terapias para luchar contra esta enfermedad.
3: Esa es la esperanza. Nosotros tenemos como varias vías. Por un lado, estamos intentando ver si podemos llevar este compuesto, que aparentemente es bastante seguro, de origen más o menos natural, uh-huh. y queremos ver si podemos explotarlo como un compuesto, ya sea a través de la suplementación en la alimentación o como un fármaco. Eso es una parte que sería de aplicación más directa, aunque directa implica varios años de estudio, prueba de toxicidad, sí. etcétera. Y la otra vía sería, pues, habiendo aprendido que la microglía no es esa transformación de microglía buena en mala, permítame la simplificación, sí. Parecía que antes era como una vía de un único sentido, ahora vemos que somos capaces de hacerla buena. Y entonces ahora entender mejor cómo ocurre ese proceso de reprogramación es otra vía que estamos intentando explotar en el laboratorio, porque ya fuera con nuestro tratamiento o cualquier otro que estuviese haciendo el mismo efecto, podríamos tener oportunidades terapéuticas.
1: Bueno, no sé si esto significa un poco que es el siguiente paso, ¿no? Esto que nos estás contando, José Vicente, ¿ya lo estáis poniendo en práctica?
3: Sí, estamos haciendo las dos cosas. Estamos en contacto con potenciales empresas y agentes interesados en desarrollar el potencial fármaco o suplemento, porque necesitamos financiación y hay también una parte de expertise que nosotros no tenemos. Y la segunda parte, que es más de investigación, es la que estamos directamente aplicando ya. Estamos buscando dianas y formas de hacer este mecanismo de reprogramación más efectivo.
1: Pues muchísimas gracias, José Vicente Sánchez Mut, investigador del Instituto de Neurociencias del CSIC y de la Universidad Miguel Hernández de Elche. Enhorabuena por vuestro trabajo, mucha suerte. Estaremos muy pendientes de todo lo que publiquéis. Gracias de nuevo y hasta la próxima.
3: Muchísimas gracias.
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1: Pues ya lo han escuchado, abrimos ahora el espacio para hablarles de la ciencia en órbita con Alba Sánchez Montalvo. Alba, hoy recuperamos, creo, la actualidad y nos vamos de nuevo arriba, a la Estación Espacial Internacional, porque hay una expedición, creo, en marcha, ¿no?, con muchísima ciencia a bordo.
6: Buenos días, Álvaro, ¿qué tal? Sí, ahora mismo la Estación Espacial Internacional está en la Expedición 74, con una tripulación internacional trabajando, pues como siempre, a unos 400 kilómetros de altura. Y por destacar algo de ello, me gustaría destacar un par de nombres de las dos mujeres que van a bordo, ¿no?, que son Jessica Meir, de la NASA, y Sofía Denot, de la ESA.
1: Uh-huh. Creo que además Sofía Denot es, bueno, por decirlo de alguna manera, nuestra astronauta europea, ¿no?
6: Efectivamente, sí. Francesa e ingeniera, piloto de helicóptero y astronauta de la Agencia Espacial Europea, siendo esta su primera misión. La misión se llama Epsilon y Sophie fue seleccionada en 2022 formando parte de la promoción de nuestro astronauta Pablo Álvarez y Sara García. Y bueno, como he mencionado, la misión de Sophie se llama Epsilon y comenzó el 13 de febrero de este año, de 2026. Llegaron a la Estación Espacial Internacional al día siguiente, el 14 de febrero, y se incorporaron a la Expedición 74. Y desde entonces, pues vamos, esta tripulación está participando en una misión de larga duración, si no me equivoco era de unos 9 meses, y llevan experimentos europeos e internacionales a bordo.
1: Bueno, una misión de 9 meses. Bueno, y sobre el otro nombre, Jessica Meir, nos comentabas, quiero recordar, hace unos días que es la astronauta por la que tú apostabas personalmente para que formase parte de esa Artemis 4, ¿no?
6: Pues sí, justo, Álvaro. La verdad es que Jessica Meir hizo historia en 2019 junto a Christina Koch, que fue lo que comentamos en uno de los capítulos anteriores, ¿no? Participaron ambas en el primerísimo paseo espacial formado íntegramente por mujeres. Uh-huh. Y para mí, bueno, ambas, pero también Jessica Meir, que tiene mucha experiencia, es un ejemplo brutal de lo que significa ser astronauta, ¿no?, hoy en día. Hacer ciencia, operar sistemas complejos y trabajar en el entorno más extremo que conocemos. Y de hecho, hace unos días participó en la última EVA, la última actividad extravehicular, que es cuando se ponen esos trajes y salen al espacio, al vacío, y duró más de 7 horas. Y se realizó para reparar el brazo robótico de la Estación Espacial Internacional, el Canadarm, junto a Chris Williams, siendo esta su quinta caminata espacial.
1: Bueno, creo que comentamos esa noticia aquí en el Golpe de Bit, sí. Y yo es que alucino cuando me has dado la cifra, esas 7 horas, más de 7 horas, y sí. No me imagino cómo debe ser esa Eva. Bueno, yo lo llamaba Eva, tú lo has llamado E-Baby.
6: Sí, ambas también.
1: Vale, por castellanizar. Sí. Pero bueno, aún así es impresionante, desde luego, la hora de la verdad tras tantos años de preparación. Vamos ahora con esa parte científica. Cuéntanos qué es lo que están investigando por allí arriba.
6: Pues sí, Álvaro, en cuanto a lo de la EVA, es que ya no es solo las 7 horas que se pegan, digamos, o las horas que se pegan fuera, sino toda la preparación del antes. Es una locura. ¿Y qué están investigando allá arriba? Pues mira, como ya sabemos, después de esta semana de chapa que os vengo dando, digamos, la Estación Espacial Internacional es nuestro laboratorio extremo flotante, como me gusta llamarlo, ¿no? Allí se estudia, pues, cómo cambia el cuerpo humano, cómo se comportan las células en estas nuevas condiciones, cómo se contaminan también las superficies que hay en la estación, de los equipos, sí, de diferentes partes de la estación, de la nave, o cómo hacer medicina lejos de la Tierra, ¿no? Y, por ejemplo, pues Sophie y Jessica Meir, junto al resto de la tripulación, han tomado el relevo llevando a cabo investigaciones muy llamativas, especialmente relacionadas con el ámbito de la salud y la autonomía médica.
1: Bueno, pues no puedo dejar de acordarme de ese astronauta de ficción llamado Mark Watney, que estaba en Marte y que también hacía sus pruebas y sus experimentos,
6: ¿no? Su propio experimento, sí, para sobrevivir.
1: Bueno, cuéntanos o ponnos algún ejemplo de esas investigaciones que nos pueden sonar a veces un poquito locas.
6: Pues mira, una de mis favoritas se llama EcoFinder. Y la idea de este experimento, de esta investigación, es muy sencilla, pero es brutal, ¿no? ¿Cómo puede hacer un astronauta para hacerse una ecografía en el espacio si no tiene un médico al lado, ni a un experto, ¿no? Por ejemplo, si está en una misión a Marte, que la comunicación con la Tierra pues tarda unos minutos, ¿no?, en llegar y demás, no puede esperar a lo mejor a que le vayan guiando con un retraso de unos 22 minutos.
1: Claro.
6: Entonces, EcoFinder es un software, es una especie de asistente que combina combina ecografía, realidad aumentada e inteligencia artificial. Y lo que hace es guiar al astronauta para colocar bien la sonda y utiliza precisamente esta IA, esta inteligencia artificial, para ayudar a identificar órganos y obtener imágenes precisas con el objetivo de estudiar el desplazamiento de los órganos en microgravedad. Y hay un detalle que a mí me hace mucha gracia, que leí como que este software, además de ir guiando al astronauta para que este tome la imágenes, uh-huh, él va haciendo de por sí sus propias imágenes, ¿no? Como yo te voy guiando, pero no me fío mucho de ti, yo por si acaso hago las mías y ya que los expertos en tierra se apañen.
1: Vaya.
6: Y vaya, esto puede ser clave, ¿no?, para misiones de larga duración, pero también para la tierra, como siempre, ¿no?, en zonas rurales, en barcos, en submarinos, bases polares o lugares que no tienen especialistas cerca.
1: Claro, medicina espacial que acaba sirviendo aquí abajo en la tierra, como siempre eres la encargada de repetirnos. Y Alba, ¿hay más investigaciones que tienen o que adoptan ese carácter biomédico?
6: Sí, hay muchísimas. Os traigo también una que se llama Nemuco, que precisamente estudia las conexiones neuromusculares, ¿no? Cómo se comunican las células nerviosas con el músculo, con las células musculares en microgravedad. Y básicamente lo que hacen los investigadores es cultivar en conjunto, ¿no?, las células nerviosas y las células musculares para ver si son capaces de formar correctamente la unión neuromuscular, esa conexión que permite que una señal del sistema nervioso provoque la contracción del músculo.
1: Claro.
6: Entonces, entender esto puede ayudar a explicar por qué los astronautas pierden masa y función muscular en el espacio, y además aporta nuevos modelos para estudiar enfermedades neuromusculares en la Tierra.
1: Bueno, pues no deja de fascinarnos cómo la Estación Espacial Internacional se convierte en laboratorio del cuerpo humano y también del entorno que lo rodea. Imagino, Alba, que mantener una estación cerrada y limpia, y más ahí arriba, no debe ser nada fácil, ¿no?
6: Pues sí, que mucha gente puede pensar que al revés, que como está todo cerrado y todo medio controlado, es sencillo, pero la realidad es que cada rincón de la Estación Espacial Internacional tiene como un pequeño ecosistema, ¿no?, de microorganismos. Y ahí es precisamente donde entra el experimento que se llama MAT-ISS, que precisamente prueba distintos materiales para ver cuáles dificultan más que los microorganismos se adhieran a diferentes superficies y que formen biopelículas, biofilms. Entonces, analiza la formación de estas biopelículas, esas comunidades microbianas que pueden proteger a las bacterias frente a productos de limpieza o frente a antibióticos. Y es especialmente importante en una estación cerrada, ¿no?, donde, dato curioso, el ecosistema microbiano de muchas superficies, o sea, si analizamos la composición bacteriana que hay en algunas superficie de la Estación Espacial Internacional, en algunos de los equipos,
1: sí,
6: descubrimos que esa superficie se parece muchísimo a nivel microbiológico a la piel de los propios astronautas, que es curioso, pero tiene todo el sentido del mundo, ¿no?, porque al final los astronautas llevan sus propios microorganismos y los van intercambiando con la estación.
1: Claro.
6: Y bueno, básicamente el objetivo es diseñar futuras naves con materiales más higiénicos, y es algo que también todo este conocimiento se puede aplicar en la Tierra, ¿no?, por ejemplo, en hospitales.
1: Claro, son experimentos que podrían parecer ciencia ficción, pero realmente es ciencia de verdad.
6: Sí.
1: ¿Con qué día nos quedamos sobre estas investigaciones tan particulares, Alba?
6: Pues yo me quedo con que la Estación Espacial Internacional no es solo una estación, digamos, que está dando vueltas alrededor de la Tierra para hacer experimentos, satélites y demás, sino que es mucho más, ¿no? Es un laboratorio donde en el que estamos aprendiendo a cuidar el cuerpo humano, ya sea lejos de casa, a hacer medicina en condiciones muy extremas y a preparar misiones a la Luna y a Marte. Y todo este conocimiento se genera para ayudar también a mejorar la vida en la Tierra, ¿no? Y en este preciso momento, ¿no?, pues además estas dos mujeres que yo admiro tanto están justo en el centro de parte de estas investigaciones.
1: Bueno, pues qué maravilla pensar que mientras nosotros aquí abajo hablamos, parte de la medicina del futuro ya se está cocinando, sí, a 400 kilómetros sobre nuestras cabezas. Muchísimas gracias, Alba, y hasta la semana que viene.
6: Muchas gracias a vosotros, Álvaro. Hasta la semana que viene.

0: Pues abrimos ahora el espacio para contarles las noticias más destacadas en ciencia y tecnología con Adriana Vázquez y Miguel Atienza.
1: Europa eleva la presión sobre la banca ante el avance de la inteligencia artificial en el terreno de la ciberseguridad. El Banco Central insta a las principales entidades europeas a elaborar un plan de acción para proteger sus sistemas y fija como plazo el 31 de octubre de este año. Cristina Ganuza.
2: La banca aún no ha podido acceder a ese potente modelo de IA conocido como Mythos, que ha hecho saltar las alarmas en Europa, pero el BCE lleva meses alertando sobre sus consecuencias. Ya se reunió con los responsables de las principales entidades y ahora en una carta les pide que actúen ya. Les urge a presentar un plan integral con medidas concretas antes del 31 de octubre. El modelo desarrollado por Anthropic detecta fallos y vulnerabilidades rápidamente, supera incluso a los humanos en tareas de piratería informática y ciberseguridad y por tanto puede multiplicar los riesgos de ataques. Al BCE le preocupa que afecte a la seguridad de los sistemas tecnológicos de los bancos y a la confidencialidad de los datos y al dinero de los clientes. Por eso quiere que las entidades refuercen los controles a corto plazo, que detallen qué recursos van a asignar a tecnología y que fijen plazos para implementar esas medidas. Pero también les pide que pongan en marcha medidas estructurales, que modernicen sus infraestructuras y tecnologías, porque no se trata de un fenómeno temporal, advierte, sino de un cambio a largo plazo.
1: La Universidad de Sydney ha investigado los límites del cuerpo humano ante las temperaturas extremas con el objetivo de buscar soluciones y medidas preventivas para proteger la salud ante el calor.
3: Australia es uno de los países que más padece los efectos del cambio climático y en este contexto aparece el denominado Laboratorio del Calor, donde investigadores testean los límites del cuerpo humano. El experimento más radical llevado a cabo ha sometido a varios participantes a 54 grados con una humedad del 26% y muy pocos llegaron a las 3 horas. Cuando la temperatura corporal supera los 40 grados, se corre el riesgo de sufrir un golpe de calor y los síntomas empeoran: mareos, náuseas que pueden derivar en un desmayo y si no se recibe atención, en un coma. Lo que en este laboratorio son demostraciones supone el día a día de una parte de la población mundial que no tiene cómo escapar de las cada vez más altas temperaturas.
1: El pasado fin de semana concluyó en Corea del Sur el campeonato de fútbol RoboCup, un torneo donde los atletas son robots que emplean inteligencia artificial para su desempeño deportivo.
3: La final de este torneo ha enfrentado a equipos de dos universidades chinas en un encuentro que muestra los avances en robótica e inteligencia artificial en áreas cada vez más relevantes como son la movilidad autónoma y la toma de decisiones. Y aunque el encuentro estuvo marcado por choques, caídas y movimientos poco fluidos, sus responsables tienen claro cuál es el ambicioso objetivo a largo plazo: competir algún día contra futbolistas humanos de máximo nivel.

0: Pues no hay tiempo para más, nosotros nos marchamos.
1: 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Tenemos perfil en X y en LinkedIn, donde nos encontrarás como @golpedebeat.
0: Pues Carlos, Adriana, Mirel, muchísimas gracias y hasta mañana.
1: Hasta mañana, adiós.
2: Chao, chao.

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0: Bienvenidas, bienvenidos. ¿Qué hace que una persona resista cuando todo se derrumba? La respuesta no es fácil y, siendo completamente realistas, la mayoría de nosotros ni siquiera tendremos jamás la necesidad de buscar una respuesta. Quienes sí han debido hallarla saben que a menudo es una decisión para la que solo disponen de unos segundos que valen una vida y unos segundos que dependen a veces de la mano de alguien. Nuestro protagonista de hoy lo sabe bien. De padres españoles, vive en Venezuela. El doble terremoto redujo su vivienda a una montaña de escombros, un mundo que se desvaneció en unos segundos y bajo el que su cuerpo quedó atrapado. Un vecino consiguió localizarlo y rescatarlo. Hoy puede contarlo. Muchos otros no tuvieron esa fortuna. Los desastres, cualesquiera que sea su origen, nos recuerdan la fragilidad de la vida humana, pero también la extraordinaria capacidad del ser humano para aferrarse a ella. No solo sobrevive quien resiste físicamente, también quien encuentra un motivo para seguir adelante cuando todo parece perdido. El psiquiatra Viktor Frankl, superviviente de Auschwitz, lo resumió con una frase que sigue interpelándonos décadas después. Quien tiene un porqué para vivir puede soportar casi cualquier cómo. En Venezuela, entre edificios derrumbados, familias rotas y miles de personas que lo han perdido todo, ese porqué tiene hoy muchos nombres. Volver a casa, encontrar a un ser querido o empezar simplemente de nuevo. Nuestro protagonista dice que le salvó un propósito y que estos días anda en busca de ponerle nombre a esa misión, al porqué que le hizo volver a nacer. Hoy también viajamos a la provincia argentina de Córdoba para hablar de otra búsqueda, la de los desaparecidos, en uno de los centros de tortura más infames de la dictadura argentina. Me acompañan Alberto Ortiz en la edición, Elisa Cepeda en la redacción, Cristina Dorado en la producción y Diego Franco en la realización técnica.
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0: Repasamos ahora otras noticias del continente con Alberto Ortiz y Elisa Cepeda.
2: En Venezuela, la presidenta encargada, Delcy Rodríguez, ha hecho los primeros cambios en su gobierno tras el doble terremoto.
3: La mandataria venezolana ha colocado al frente del sector petroquímico del país a José David Cabello, es hermano del líder chavista Diosdado Cabello. Lo hace en un momento de fuertes cambios en ese sector tras los acuerdos con Estados Unidos para la explotación de crudo. Este nombramiento, junto a otros cambios en el gobierno, llegan después de 6 meses en el cargo y en plena gestión de la catástrofe que azotó el país hace ahora 2 semanas. Un terremoto que ha dejado más de 3.600 víctimas, según los recuentos oficiales, entre ellas, por cierto, 36 españolas, según ha actualizado el Ministerio de Exteriores. Precisamente, un representante de las Naciones Unidas está viajando a Caracas para evaluar la situación desde el terreno. Será una visita de 4 días para reunirse con afectados por el terremoto y también con miembros del gobierno, confirmaba el portavoz de la ONU, Stefan Dujarric, en una rueda de prensa.
2: Más de 100 economistas han pedido al gobierno de Estados Unidos levantar las sanciones económicas contra Venezuela para ayudar a la recuperación.
3: Un grupo de más de 100 economistas y académicos ha pedido al gobierno de Donald Trump que levante las fuertes sanciones que bloquean desde hace años la economía venezolana. También han pedido al Fondo Monetario Internacional que facilite acceso al país a sus mecanismos financieros para poder afrontar la emergencia tras el doble sismo. Entre los firmantes destacan el economista estadounidense Jeffrey Sachs o Isabella Weber, economista de la Universidad de Massachusetts.
2: Sigue la tensión por la transición en Colombia. El presidente electo Abelardo de la Estrella acusa a Gustavo Petro de orquestar un golpe de Estado.
3: El ganador de las elecciones anunciaba este martes que suspendía el llamado empalme, el periodo de transición entre gobiernos, y horas después ha justificado su decisión en que Petro está intentando un golpe de Estado.
4: Petro y Cepeda iniciaron su plan B para quedarse a como diera lugar en el poder. Y lo quieren hacer a través de un golpe de Estado.
3: El líder ultraderechista basa sus acusaciones en que Petro ha desconocido su triunfo en los comicios presidenciales.
4: Petro, atribuyéndose competencias que son propias del órgano electoral, ha desconocido mi elección, mi credencial como presidente electo.
3: Petro, por su parte, asegura que dejará el poder el 6 de agosto, pese a no reconocer la victoria de la Espriella, al que acusa de despedazar la Constitución en un mensaje publicado en las últimas horas en sus redes sociales.
2: En Argentina, el presidente Javier Milei anuncia una nueva ley para cerrar el gobierno.
3: Milei sigue los pasos de Donald Trump y anuncia sus planes para suspender todos los servicios públicos, excepto los considerados esenciales, lo que en Estados Unidos se conoce como shutdown.
5: Estamos trabajando también, ya te paso otra primicia ya más, en el armado del shutdown de del poder ejecutivo, en realidad de la política, ¿no? O sea, cuando te agotas el presupuesto, no se puede gastar más y se apaga el Estado.
3: Así lo anunciaba en una radio argentina. Es una medida similar a la que implementó el presidente de Estados Unidos hace unos meses y forma parte de las iniciativas con las que el presidente busca retomar la iniciativa política tras el escándalo de corrupción que ha afectado a su ex jefe de gabinete.
2: Detenido por violencia machista el exdirector de la empresa estatal Petróleos Mexicanos, Víctor Rodríguez Padilla.
3: Se le es director de Pemex, que ha sido arrestado este martes. La detención se produce a raíz de la difusión de una grabación en la que Rodríguez Padilla aparece golpeando a su mujer, María Felicia Jiménez. El exdirectivo fue nombrado por Claudia Sheinbaum el año pasado, aunque la presidenta lo relevó del cargo en mayo, unas semanas antes de que saliera a la luz el vídeo en el que aparece golpeando a su pareja.
2: Y en el Mundial se ha abierto un choque entre Francia y Paraguay a raíz de unos comentarios racistas de una senadora del país sudamericano contra Kylian Mbappé.
3: Después de la derrota de Paraguay ante Francia en el Mundial, la senadora Celeste Amarilla vertió comentarios racistas sobre Mbappé en sus redes sociales. Dijo que el delantero francés, en vez de leche materna, chupaba cocos. Unas declaraciones que Mbappé calificó de racistas. Dijo que Amarilla es una persona indigna de su cargo. Pero en las últimas horas la senadora ha estirado la polémica y ha acusado al jugador de violencia de género contra ella.
6: Y no me subestimes, Mbappé. Yo te puedo querellar, contratar a un abogado y te van a decir que yo sí te puedo ganar. Violencia de género, violencia política contra la mujer.
3: Los comentarios racistas de Amarilla han recibido la condena del presidente francés Emmanuel Macron, que celebró la respuesta de Mbappé como un gol más contra el racismo.
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0: Se cumplen hoy 2 semanas desde el devastador terremoto que sacudió la costa venezolana. Las historias de quienes lograron sobrevivir siguen poniendo rostro a la tragedia, proporcionándonos de paso algo de esperanza. Mikel Abecia es ingeniero civil hispano-venezolano. Su padre era de Vitoria, su madre de Bilbao. Tiene 63 años, residía en La Guaira, el epicentro del seísmo. Hace 2 semanas quedó sepultado bajo su vivienda y fue rescatado por un vecino. La mayoría de las personas que vivían a su alrededor no sobrevivieron. Ahora, mientras trata de reconstruir su vida, también quiere contribuir a la reconstrucción de la ciudad. En Hora América hemos hablado con Mikel Abecia. Este es su testimonio de vida.
1: Mikel, gracias por acompañarnos en Hora América. ¿Cómo se encuentra?
2: Bueno, Francisco, las heridas del cuerpo pues se curan al día a día. El problema grande son las heridas del alma y el corazón que tardan más en sanar. Y en este momento de mi vida, pues estoy en un proceso de muchas preguntas que tengo, Francisco. La primera es por qué quedé vivo yo y la mayoría de mis vecinos no. Fue un edificio que se cayó y se desplomó completamente. Yo vivía en el penthouse. Cuando el terremoto empieza, pues yo corrí debajo de la viga de carga y la columna principal del apartamento. Yo soy ingeniero civil, pero no creas que es porque lo pensé, salió natural en mí. Cuando se desploma el edificio, yo sentí un gran vacío en mi cuerpo y después sentí un ruido infernal delante de mis ojos, de mis oídos, y quedé tapeado por más de 3-4 horas. Gracias a Dios, un vecino, la mamá, él estaba buscando a la mamá que también estaba en el edificio. Lamentándolo mucho, murió ella y él fue el que me rescató. Él fue el ángel que me tuvo que sacar del edificio. Yo quedé sin nada, Cisco. Yo, cuando me rescatan, yo lo único que tenía era un short. Estaba acostado como muchas partes de Venezuela y el mundo que iban a ver el juego de Brasil, y nos agarró ahí en el apartamento a muchos de allá, Francisco. Realmente unas horas muy difíciles, unas horas de un dolor y que no, realmente no sabes qué hacer. Realmente ves unas caras de desespero, de muchas preguntas, Fran. De verdad que fue muy, muy duro. Ahorita pues sí, tratando de recuperarme ya la vida. No me quiero ir para España, hermano. Yo soy de padres españoles, tengo mi pasaporte, todo.

0: un poco y logré respirar mucho mejor por la boca. En ese momento dije, bueno, cálmate, Miquel, que en algún momento te van a venir a rescatar. En ese tiempo, pues, pasaron muchas cosas en mi cabeza, las preguntas de si eso realmente estaba vivo, que si realmente estaba muerto. No, no, no, hay un momento que no controlas el tiempo ni los pensamientos, simplemente tienes una esperanza de vida porque si estás respirando, quédate tranquilo. Entonces te puedes imaginar, Francisco, de en ese momento cuando sientes la voz de alguien buscando a su mamá y yo reconocí la voz a ese muchacho, pues imagínate cuando yo le grité, le grité, le grité y él me contesta y me dice, Miquel, no te preocupes, yo ya estoy aquí, no te preocupes que yo te voy a sacar. Y yo le pregunté, yo sé, pero no me ves. Y él me decía, no, no, no, estás tapeado completo, pero quédate tranquilo que yo no me voy hasta poderte sacar. Y así fue, Francisco, así fue. Fueron horas, segundos, fue un... No, estar cerca de la muerte, Francisco, de verdad que no, no. Hay muchas cosas que todavía tengo que digerir en mi vida y una de esas es esa, ¿no? El por qué estoy vivo, el por qué estuve tan cerca de la muerte y por qué yo sí y otros vecinos no tuvieron esa oportunidad. Debe ser, mucha gente me ha dicho que tengo un propósito de vida que no lo he cumplido y pues que nuestro Dios pues está en eso, con la mano de él, porque indudablemente si no es por él no estaría vivo.
1: Usted me comentaba que tiene la fortuna de estar vivo y me decía que quizá es porque tiene un propósito, ¿no? ¿Cuál es su objetivo ahora? ¿Qué quiere hacer?
0: Pues primero, recuperarme lo que son los golpes que he sufrido yo por estar tapeado. Y en lo que yo físicamente ya me pueda estar al día a día, lo primero que quiero es bajar a La Guaira y empezar a contribuir con el levantamiento de mi ciudad, de mi calle, de todo. Como te dije, yo soy ingeniero civil. Y sé que puedo prestar una gran ayuda a todo esto. Y es lo primero que quiero hacer. Por eso yo te decía, yo no me quiero ir para España. Yo quiero seguir luchando aquí con este pueblo. Es un gran pueblo, hermano, de verdad que sí. Nosotros, pues, en los españoles, pues tenemos una forma de ser bella, divina también, solidaria. Pero cada quien tiene que cumplir su vida en donde tiene que vivir. Y yo sé que tengo que cumplir mi vida en Venezuela.
1: ¿Usted ha regresado a La Guaira?
0: Sí, el sábado pasado regresé. Fue muy duro ver todo eso otra vez, vivir, pasar por mi edificio completamente en ruinas, ver vecinos esperar a un cadáver que no lo habían podido sacar de los escombros. Me pegó mucho, indudablemente. Yo me deprimí mucho. Sin embargo, oye, es un proceso que tengo que madurar, pero estoy seguro que lo voy a lograr y voy a seguir adelante. Y quiero luchar por este país.
1: Miguel, usted decía es ingeniero civil. ¿Qué necesita Venezuela para la reconstrucción y qué se ha aprendido de la vulnerabilidad de los edificios?
0: Y necesitamos un apoyo, sí, y lo hemos tenido internacionalmente, Francisco, pero es que el problema es que esto no es para una semana, 2 semanas, 3 semanas. Esto es para meses, meses para poder limpiar todos los escombros. La maquinaria que han prestado muchos países, la ayuda de España, de Colombia, de México, de El Salvador, con los rescatistas que nos han ayudado muchísimo. ¿Qué necesita Venezuela? Pues sin entrar en una política de que no nos va a llevar a nada, pues necesita que este país se eche adelante ya políticamente para que realmente todo drene un poco más, porque esto no es solamente el terremoto. Pues llevamos muchos años con muchos problemas. Y Francisco, esto va a ser largo, Fran. Esto va a ser largo. Esto no es cuestión de 1 mes, 2 meses, para poder limpiar y poder después demoler todos los edificios que quedaron en pie, pero estructuralmente no están aptos para la habitabilidad. Es un problema grande, grande. No, no te extrañe que cuando transcurra 1 año todavía estemos limpiando y estemos ahí tratando de levantar la cabeza y vamos a salir adelante.
1: ¿Qué cree usted que va a ser más difícil, la reconstrucción física de La Guaira, de los edificios, o la reconstrucción mental, la salud mental de quienes han sobrevivido como usted?
0: Primero indudablemente está la salud mental. Eso es lo primerito que hay que afrontar.

0: lograrlo y es lo primero que tenemos que lograr, indudablemente. Se está hablando mucho de que los edificios no fueron bien construidos y yo no comparto eso, porque yo fui uno que fui constructor en La Guaira y se construyeron muy bien los edificios. Yo tengo una teoría de los dos terremotos que nos abordaron. Un primer terremoto de una falla despierta un segundo terremoto de otra falla completamente diferente. Y es cuando las dos ondas del sismo chocan entre sí. Yo para mí que ahí ocurrió algo diferente al 7.2 o 7.5 en la escala de Richter. Esas ondas chocaron, esas ondas destruyeron las bases de los edificios. Fue una explosión, fue de verdad que no, yo que siempre he estado al tanto de los sismos, de las construcciones, nunca me imaginé que eso podía ocurrir así. Nosotros diseñamos para 7.5 en la escala de Richter, pero eso fue una explosión de la Tierra. Destruyó todo, todo, todo. No había forma de parar eso.
1: Miguel, la última. Volvió a nacer hace 2 semanas los terremotos. ¿Qué le queda ahora por hacer?
0: Yo cumplo años el 3 de junio y ahorita todos me dicen, no, Miguel, tu cumpleaños nuevamente ahorita es el 24 de junio. Sigue siendo Géminis, pero de otro día, ¿no? Sí, volví a nacer, Francisco, indudablemente. Pero tengo la fe, yo estoy buscando el porqué de muchas cosas, pero estoy seguro que tengo un propósito de vida, Francisco, y no voy a descansar hasta lograrlo, ¿no? Y realmente, realmente echar para adelante, es que son las metas que tenemos de vida, Fran, son las metas que tenemos de vida y tenemos que, adversidad siempre la vamos a tener, lo sabemos, que la vida no es un jardín de rosas, pero es eso, la fortaleza de saber que estoy vivo, pues me dio nueva fuerza para seguir adelante y quiera Dios que me permita tener la suficiente fortaleza para poder reconstruir mi Guaira, mi país.
1: Miquel Abecia, superviviente del doble terremoto de La Guaira, gracias por compartir su historia con Radio Exterior de España. Mucho ánimo y mucha fuerza desde Madrid.
0: Vale, Francisco, de verdad. Amén y ojalá. Gracias, Fran.
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1: La Perla fue uno de los centros de detención y tortura más grandes de la dictadura argentina, ubicado en la provincia de Córdoba, en el centro del país. Se calcula que por allí pasaron entre 2.200 y 2.500 personas. La mayoría continúan aún hoy desaparecidas, pero el pasado mayo, el equipo de antropología forense logró identificar los restos de 17 personas. Uno de esos cuerpos es el de Adrián Ferreira, y Alberto Ortiz, ha hablado con su hijo Ernesto en este reportaje.
3: La siesta del 29 de marzo, entra un vecino a la casa de mi bisabuela diciendo los están buscando a una embarazada y a un bigotudo. Salen campo traviesa, todo es un caserío y es todo campo, olivares y demás. Hacen un trechito, mi mamá se cae, se golpea la panza, entonces bueno, ahí ella ya no puede seguir y en ese interín aparece un auto. No era un auto oficial de uso militar, sino que era un Chevrolet, sí, de civiles, digamos, con dos personas, dos matones que los agarran, le atan las manos con alambre a los dos, los suben en este auto, los entregan en un camión de la Armada, digamos, y de ahí se los llevan a la pequeña ciudad de Cruz del Eje, donde en ese momento estaba cumpliendo funciones de jefe Carlos Meira. Él es el encargado del operativo de secuestro.
4: Adrián José Ferreira y María del Carmen Pietri fueron detenidos el 25 de marzo de 1976, un día después del golpe que instauró la última dictadura militar en Argentina.
5: El país se encuentra bajo el control operacional de la Junta Militar.
4: María del Carmen estaba embarazada, a punto de dar a luz. En un giro poco habitual, los militares la dejaron ir. 11 días después dio a luz a Ernesto, que ahora cuenta la historia de su padre.
3: Lo entregan a un camión que se lo lleva a un centro clandestino, que era el primero, que era como un filtro, digamos, a donde hacían filtro, que se llama La Ribera, en la ciudad de Córdoba, lo envían a La Perla y ahí en La Perla, supuestamente en los siguientes 30, 45 días, bueno, lo ejecutan.
4: Adrián Ferreira, el padre de Ernesto, era hasta hace pocas semanas un desaparecido, el nombre macabro que la dictadura usaba para aquellas personas que había ejecutado.
6: Pero mientras sea desaparecido, no puede tener ningún tratamiento especial. Es una incógnita, es un desaparecido. No tiene entidad, no está. Ni muerto ni vivo, está desaparecido.
4: Esa frase del jefe de la Junta Militar, Jorge Rafael Videla, tenía una concreción en los centros de detención en los que la dictadura secuestraba a sus enemigos políticos, la mayoría jóvenes como Adrián, que militaban en organizaciones de izquierda.
3: Al otro día va mi bisabuela a la comisaría y en ese acto alguien de la comisaría le entrega el documento de mi papá, el documento nacional de identidad. Haciendo esa entrega, claramente es decirle que ya su nieto no tiene más identidad.
4: Ernesto creció sin la figura de su padre, sin entender bien lo que pasaba al principio, tomando conciencia poco a poco de lo que era un desaparecido de la dictadura. Pero durante muchos años evitó afrontar ese duelo, evitó acompañar a su madre en su búsqueda. Se fue a vivir al extranjero, se casó y fue el nacimiento de su hijo y la visita a un psicólogo lo que cambiaron todo.
3: Pude empezar a llorar, a hacer un duelo, a llamar a mi papá, papá, porque te digo, hasta hace poco era Adrián para mí, no era mi papá. Y cuando nace mi hijo entiendo un montón de cosas, lo que él debe haber sufrido de no haberme conocido, las cosas que le deben haber dicho a él ahí preso, ¿viste? Torturándolo.
4: Parte de ese proceso lo llevó a volver a Argentina, a su Córdoba natal, a una casa desde la que se ve la Loma del Torito, el lugar en el que fue ejecutado su papá, en el centro de detención de La Perla. Se puso en contacto con el equipo argentino de antropología forense.
3: Y en enero di la muestra que faltaba, porque había dos muestras, que era la de mi abuela, la mamá de mi papá, y la del hermano de mi papá. Y bueno, faltaba la mía. Y la di en enero. Y yo creo que ya los huesos estaban en el laboratorio.
4: El equipo de antropología es una organización no gubernamental que trabaja desde hace 40 años en la búsqueda e identificación de los desaparecidos de la dictadura. En 2025, con la ayuda de imágenes satelitales, consiguen acotar la búsqueda en La Perla y encuentran restos óseos muy pequeños. Lo cuenta Silvana Turner, una de las investigadoras.
7: Producen estos hallazgos que no son de cuerpos completos y articulados. Se trata de fragmentos de restos óseos que se encuentran mezclados en un terreno removido. Y esto se debe a que, según testimonios, en el año 1979, el propio ejército, para ocultar esta evidencia ante la visita de la Comisión Interamericana de Derechos Humanos, habría usado maquinaria para remover las fosas y trasladarlas a algún otro sitio.
4: Los antropólogos recogieron las muestras y las llevaron al laboratorio para analizarlas. Hace unas semanas, Ernesto recibió una llamada del juzgado.
3: Dice, bueno, tiene que ver con los enterramientos clandestinos en La Perla. Y ahí se me aflojaron las piernas. Le digo, para. ¿Vos me estás diciendo lo que yo creo que vos me estás diciendo? Y me dijo, sí, ¿viste? Y ahí se me aflojó realmente el cuerpo y me tiré, me quedé sentado en el suelo y lo primero que se me vino a la cabeza fue mi mamá. Tantos años de su vida atravesada por esto y por poquito no pudo estar presente para al menos tratar de sanar un poco su historia.
4: Una muestra de laboratorio que cambia la condición de Adrián Ferreira. Ya no es un desaparecido, ya no es una incógnita. Fue ejecutado por la dictadura, sin sumario, solo por pensar distinto.

0: Y cerramos con la música de Silvana Estrada, Alberto.
1: Sí, la artista mexicana que escuchamos en esta canción con Pablo Pablo empieza esta semana un ciclo de conciertos por España, un ciclo que arranca mañana mismo en Madrid, en las noches del Botánico. Después pasará por Valencia, por Barcelona, por Sevilla y por Cartagena. Con 29 años, la cantante nacida en Veracruz ha publicado ya 3 discos. El último se llama Vendrán suaves lluvias y en su carrera, en su corta carrera, ha colaborado ya con importantes artistas de la escena latinoamericana como la chilena Mon Laferte, su compatriota Natalia Lafourcade, con las que participó en esta canción que escuchamos ahora, My One and Only Love.

Con Estrada, Lafourcade y Laferte nos vamos. Volvemos mañana con más voces, sonidos e historias de esta Iberoamérica que compartimos. Mañana seguiremos aquí uniendo ambos lados del Atlántico. Sean felices, quiéranse.

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1: Hoy vamos a hablar con un militar que fue mucho más que un militar.
2: Un hombre que participó en conspiraciones, revoluciones y gobiernos.
1: Un político también que ayudó a derribar una reina y terminó buscando un nuevo rey para España.
2: Un personaje admirado por unos, odiado por otros y temido por casi todos.
1: Vivió en una España convulsa, marcada por los pronunciamientos, las guerras civiles y las luchas por el poder.
2: Un país y un tiempo en que los generales podían decidir el destino de los gobiernos.
1: Pocos tuvieron tanto peso en la historia del siglo XIX como él.
2: Y fue, además, protagonista de uno de los asesinatos más misteriosos de la historia de España.
1: Protagonista en el peor sentido posible. Viajamos al siglo XIX para conocer a Juan Prim y Prats.
3: El general Prim era un militar que empezó sin ningún conocimiento militar, que ascendió a teniente en solamente un año, que se convirtió en un héroe popular porque tenía fama de ser inmortal, tenía fama de que tenía piel de serpiente y que había nacido vestido. Y él confiaba mucho en sí mismo. Pertenecía al grupo de militares que fue tremendamente golpista. Estuvo por lo menos en una docena de pronunciamientos. Ahora bien, no hacía pronunciamientos para ocupar el poder. No era un espadón. Hacía pronunciamientos contra los Borbones. Él quería una monarquía constitucional, pero sin Borbones. Y fue el hombre que fue el artífice fundamental para traer a un rey extranjero, a Amadeo I, a Amadeo de Saboya.
1: Hemos escuchado al añorado Fernando Onega.
2: Juan Prim nació en Reus, Cataluña, en 1814.
1: Cuando vino al mundo, España acababa de salir de la Guerra de la Independencia.
2: El país estaba dividido entre liberales y absolutistas.
1: Y durante décadas viviría una sucesión de conflictos políticos y militares.
2: Como hemos escuchado, Prim destacó muy pronto como soldado.
1: Combatió en la Primera Guerra Carlista, ascendió por méritos de guerra, entró en política y participó en pronunciamientos y revoluciones.
2: Fue gobernador, ministro, diplomático y jefe militar, y acabó convirtiéndose en el hombre más poderoso de España.
1: Pero cuando parecía haber alcanzado la cima,
2: una traicionera emboscada cambió la historia.
4: Con todos ustedes, el general Juan Prim.
5: A vuestra disposición, soy Juan Prim y Prats, general, político y sí, el hombre que quiso levantar una España más libre. Aunque mi historia, ya sabéis, acabó abruptamente con unas balas en el camino, pero mira cómo es el destino. Vuelvo y aquí estoy, listo para charlar con vos y con la posteridad. Y menudo siglo XXI os habéis montado. Un mundo donde la democracia sigue luchando entre gigantes y... ¡Ay! Si en mi época soñábamos con un rey constitucional, vosotros os debatís entre algoritmos y líderes mundiales que se tuitean. Decidme, David, J, ¿qué queréis saber de este viejo conspirador?
1: A ver, ya nos ha hecho el spoiler. ¿Lo he dicho bien?
2: Sí, lo has dicho muy bien.
1: Qué bien, ¿has visto? Nos ha hecho ya el spoiler que ya habíamos hecho también nosotros antes.
2: Sí,
1: que
2: claro.
1: Al final su vida, pero claro...
2: Es lo que tiene hacer hype.
1: Sí, qué bien también eso, muy bien dicho. Pero cuidado, que una cosa es saber el resultado final.
2: Ajá.
1: Y otra cosa es saber...
2: ¿Cómo llegamos hasta ello?
1: Claro, ¿cómo llegamos a ello? Uh-huh. Y si hay un epílogo de ese resultado final.
2: Sí, sí, sí.
1: Y eso no lo vamos a desvelar todavía.
2: No, es que no todo es lo que parece. No todo es lo que parece. Como aquí nuestro amigo que nos dice de nuestros gobiernos y tal, y realmente sabemos que nos lideran pues esos Elon Musk y...
1: Sí, los grandes personajes, el rey del mundo, ¿no? Como...
2: Eso es.
1: Sí,
2: eso
1: sí,
2: es.
1: Sí, claro, las conspiraciones típicas, sí.
2: No sé de qué me hablas.
1: Yo te digo una cosa, el presidente de Estados Unidos te garantizo que es el tío más poderoso del mundo. No hay alguien detrás que le mueva a él, porque una vez ya es presidente, tiene al ejército, a la CIA, a todos.
2: ¿Y el teléfono para llamar a Batman?
1: Además, y la lucecita también.
2: Hombre.
1: Que es mucho más vistosa que el teléfono. Pero por favor, centrémonos en lo que nos toca.
2: Venga.
1: Y es algo muy serio que sí, tiene cierta relación, ahora que he mencionado a Estados Unidos, que quizá a algunos oyentes les deje un tanto descolocados.
2: A ver.
1: General Prim, usted fue el primer, vamos a decir, presidente del gobierno. En su época se llamaba presidente del Consejo de Ministros, era equivalente.
2: Ajá.
1: Con lo cual, él fue el primero asesinado, pero luego vinieron en España cuatro más. Es decir...
2: O sea, hubo cuatro presidentes del Consejo de Ministros.
1: Cinco
2: en total.
1: Cinco presidentes del gobierno.
2: ¿Cuántos?
1: Cinco. Pero más allá de cualquier cosa que se te esté pasando por la cabeza...
2: Ajá.
1: En Estados Unidos,
2: ¿sí?,
1: que son mucho más famosos, ¿no?
2: ¿Sí?
1: Pues solo hay cuatro presidentes asesinados.
2: ¿Y en Roma? O sea, en la época de los romanos...
1: Pero esos no eran presidentes, así que
2: eso
1: no nos
2: no
1: cuentan.
2: Vale, no vale.
1: La cuestión es que parece, claro, muy famosos los presidentes de Estados Unidos asesinados,
2: sí, claro.
1: Pero de España, oye, que son 5.
5: La España convulsa de mi época. 5 de nosotros cayeron bajo la sombra de un atentado. Yo, por desgracia, encabecé esa lista sin desearlo. Y mientras el mundo habla de los 4 presidentes de Estados Unidos que cayeron, nosotros en la sombra éramos 5. Parecería que la historia nos jugó a la ruleta con más fervor. Pero claro, en Roma ahí nadie se salvaba de la daga. Quizá en eso hemos mejorado un poco.
2: Bueno, no sé yo decirte.
1: Ah, hombre, un poco quizá.
2: algo.
1: La cuestión es que realmente nos pasa como siempre. Nos vamos por las ramas, claro, con algo tan potente como lo de que la asesinaron. Pero claro. Usted tiene una carrera muy brillante, de joven, una carrera militar... que es meteórica prácticamente. Háblenos un poco de cómo fue su inicio, ¿no? El inicio de su carrera militar.
5: Desde muy joven mi pulso estaba en la acción. Me enrolé en el ejército a los 19 y en cada batalla vi una oportunidad para España y para mí. De África a México, mi espada y mi palabra ganaron peso. Siempre creí que con audacia y astucia podría abrir caminos, aunque a veces me acusaron de conspirador. En fin, cada ascenso fue un desafío y no me faltó pasión, ni en la guerra ni en la política.
2: Le acusaron a veces de conspirador. Y dígame usted, ¿conspiró o no conspiró?
5: Ah, Jota, siempre la gran pregunta. La política es un tablero de ajedrez y yo moví piezas con astucia. Llamadlo conspirar o llamadlo estrategia, si con ello busqué una España mejor, que la historia juzgue. No hay revolución sin riesgo. Y yo no le temía mover ficha, aunque me costara caro.
2: Suena que conspiró.
1: Y conspiró mucho, de hecho. Lo que pasa que es verdad que históricamente ha quedado, yo esto no lo puedo ratificar, ¿eh? Pero uh-huh. Ha quedado históricamente como un personaje que lo que pretendía era verdaderamente pues dar un avance a España, ¿no? Eso sí, monárquico,
2: sí.
1: Pero dar un avance realmente al país, no a él mismo.
2: Yo, si alguna vez me hago rey del mundo, también me encargaré que los libros de texto digan que mis intenciones siempre fueron buenas.
1: Fueron buenas, claro. Siempre. El que gana siempre, oye, sí. Dicen, no sé si está bien, es cierto o cierto, esta vez tengo que decir que no lo puedo confirmar, pero dicen que a Churchill le preguntó una vez una periodista
2: ¿sí?
1: Que cómo le iba a tratar la historia. Y él respondió, supongo que bien, porque la voy a escribir yo.
2: Oh, me encanta la chulería de Churchill, ¿eh? Tengo que decirlo.
1: No, yo también soy fan de Churchill.
2: Entre eso y las siestas, el tío sabía lo que hacía.
5: Si yo escribiera mi historia, la haría con las contradicciones que viví. Intenté modernizar España bajo la monarquía, y sí, conspiré, pero con la pluma del cambio. Churchill y yo nos habríamos entendido en eso de escribir la propia historia. Eso sí, lo que no me permitieron fue tomarme tantas siestas antes de mi final.
1: Antes de la siesta eterna, claro.
2: Oye, una cosa te voy a decir. Al final, aquí nuestro amigo Prim no se echaba las siestas, Churchill sí, pero somos los españoles los que nos llevamos la fama, ¿eh? O sea, es que no se puede así, no se puede.
1: Sí, pero será una fama positiva en este caso, con todo lo que digan por ahí. Pero vamos a dar un poco de contexto también a nuestro general Prim, ¿no?
2: Sí.
1: Pues vamos a escuchar en este caso a Iñaki Gabilondo en el programa La España de Víctor Ross.
6: El último tercio del siglo XIX en España fue muy complicado, como todo el siglo XIX. En los años que van desde el 68 hasta el 76, solo en 6 años, se llama el sexenio democrático, hubo una revolución, un asesinato de un presidente, de Prim. Una monarquía que duró menos de 2 años, la de Amadeo de Saboya, un italiano que había venido aquí, un hombre bueno, pero completamente despistado. Además, se vino con una mujer, se llamaba Pozo de la Cisterna, lo que faltaba ya para la guasa local. Una república que duró 11 meses y que tuvo 8 gobiernos. Luego un golpe militar y una restauración que estabilizó un poco las cosas hasta fin de año.
5: No puedo negarlo, ese periodo fue un torbellino. Intenté traer a Amadeo de Saboya con la esperanza de una monarquía que modernizara España. Pero admito que, entre revueltas y golpes, hasta yo me habría mareado. Si algo aprendí es que traer estabilidad a una España tan apasionada no se logra en un solo acto. Eso sí, menudo sainete debió parecer desde fuera.
2: ¿Qué, ¿cisterna del pozo?
1: Pozo de la cisterna, sí, apellidos, claro.
2: ¿Me lo estás diciendo de verdad?
1: Totalmente.
2: No, no te puedo creer, tío. Pero es que eso, esas cosas se deberían permitir cambiarlas, ¿sabes? Si naces con un nombre, un apellido, un algo así, que deberías poder cambiarlo.
1: No, pero es que para Italia sonaba muy bien.
2: ¿Cómo que va? No, eso no suena bien en ningún lado.
1: No, sí, porque el problema es lo que significa aquí. Pero fíjate que es que también Amadeo Saboya, el pobre, que decía Gabilondo que era un poco despistado, ¿no? Ajá. Buen hombre, pero despistado. Mira, hizo una cosa que la verdad es que yo no sé cómo se le pudo ocurrir. Para demostrar, decía que creía que los españoles, a ser muy valientes y todo esto, que iban a apreciar mucho que él también demostrase valentía.
2: Sí.
1: Y se presentó en Madrid a caballo, solo, sin escolta.
2: Vale.
1: ¿Y sabes lo que pasó?
2: ¿Fueron a por él?
1: No. ¿Qué? Todo el mundo pensó, este tío es imbécil. ¿Cómo va sin escolta? ¿Le puede pasar algo? Claro. O sea, no apreciaron el valor, sino que era una cosa tonta.
2: Claro, una cosa es ser valiente y otra cosa es ser...
1: cuando hace falta.
2: Claro.
1: De hecho, siempre te digo una cosa, los españoles en sus crónicas siempre han escrito qué miedo tenemos, qué mal lo estamos pasando, qué tal, y luego otra cosa es lo que hicieron.
2: Es que al final el ser valiente es ser valiente a pesar
1: del
2: miedo.
1: Sí, pero no es decirlo. Claro.
5: El joven Amadeo creyó que el valor sin juicio era suficiente. Yo habría dicho, coraje, sí, pero siempre con el fusil cerca. Los españoles de mi tiempo sabían que el miedo no se ignora, se domina. Y entre nosotros, si algo aprendí es que la valentía sin estrategia en política es una imprudencia.
2: Mi amigo, ya sabes, el que nos escucha todas las semanas y que no sabe mucho de historia, sigue un poco perdido. Hemos tenido aquí un poco el contexto de nuestro amigo.
1: Perdona, Jota, si nos escucha, sí, ya sabe algo de historia.
2: Algo sabe. El problema es que de esta historia
1: le conoce
2: un poco del principio y el final, que hemos hecho el spoiler al principio del todo. Pero la parte del medio está un poco confusa ahora mismo.
5: Amigo, el medio es donde la trama se complica. Yo fui de general en África a líder progresista en España. Luché en las Cortes, conspiré y al final traje a Amadeo. Pero en esa España convulsa, el medio fue un mar de intrigas, discursos y batallas. Así que imagina, mi vida era un puente entre revoluciones. Hasta que, ya sabes, me abatieron antes de cruzarlo por completo.
1: A ver, la época de General Prim es tremenda, hemos escuchado ya algún corte de audio, pero es que también los propios partidos políticos pues luchaban entre ellos, primero para derrocar a la reina Isabel, que también la entrevistamos, tuvo que salir hacia Francia. También se celebran unas elecciones por primera vez en España, que eran de sufragio universal masculino, ojo, pero bueno, estamos hablando del siglo XIX,
2: esto era así. 1800 y poco, ¿no?
1: Sí, pero 1868 es cuando haya la...
2: Vale.
1: Entonces, bueno, el caso es que el resultado son unas Cortes Constituyentes con mayoría de diputados monárquicos, donde estaba Prim. Pero los republicanos estaban también ahí, digamos, tenían muy buena representación.
2: A ver, porque me pierdo. Yo aquí en estas cosas me pierdo, porque sé, por ejemplo, que en Estados Unidos está como invertido, que digo yo, ¿no? Los republicanos son lo que ya llamaríamos...
1: Pero todos son republicanos en el sentido de que es una república.
2: Claro,
1: otra cosa es que luego además hay unos que son republicanos. No, y está invertido.
2: Los republicanos son como la derecha, lo que vendría a ser,
1: más de derecha,
2: mientras que los demócratas son de izquierda.
1: Sí, bueno, tampoco hay una izquierda real en Estados Unidos, pero se podría decir que son más progresistas, ¿no?
2: Vale, aquí... Claro,
1: pero, ojo,
2: entonces,
1: eso ahora,
2: lo digo por liberal,
1: ahora,
2: porque él ha dicho antes como que era de los liberales, pero era promonárquico.
1: No, pero espera, pero eso ahora. Porque, por ejemplo, ¿qué partido votó en contra de la abolición de la esclavitud?
2: Claro, estaba al revés.
1: Al revés, correcto. Los republicanos fueron los que votaron a favor y los demócratas en contra.
2: A favor de que se eliminase la esclavitud.
1: Exacto.
2: Sí, correcto. Y la cuestión es que en algún momento como que se volvió a dar la vuelta, ¿no?
1: Sí, aquí yo en creo España, que es un poco, pues eso, es nombres y ya está.
2: El señor Prim ha dicho que era liberal, pero promonárquico.
1: Pero monárquico, exacto.
2: Vale, o sea que había liberales monárquicos.
1: Totalmente.
2: Vale.
1: Y por eso quería traer un rey a España.
2: Sí.
1: Que eliminase ya todo rastro de los Borbones,
2: vale,
1: y que fuese una nueva, digamos, fórmula.
2: Como empezar de nuevo con un rey...
1: Limpio.
2: Vale. Pero
1: limpio históricamente,
2: pero que tirase más hacia otro tipo de pensamiento.
1: No, el pensamiento liberal en este sentido. O sea, un pensamiento más avanzado, de libertades, libertad de prensa, todo
2: esto. Sí, pero que no voten mujeres, por supuesto.
1: Pero todavía no. Pero es que en ningún país de Europa votaban mujeres.
2: Es broma, era por meterla...
1: Claro, en este momento, ya te digo, no había ningún país de Europa donde votasen las mujeres. Bueno, era así.
2: Sí.
5: Yo era liberal, pero creía en un rey que no gobernara como el pasado borbónico. Imaginad una monarquía que respete las libertades, aunque sí, en mi siglo las mujeres aún no votaban. Quise un rey moderno, una constitución y una España que avanzara, pero ya ves, El camino entre ideales y realidad fue una batalla constante.
2: Pues me parece un oxímoron lo de rey y moderno, no sé por qué.
1: Como silencio atronador o
2: sí,
1: naranja
2: noruega. Algo así.
5: Ah, Jota, la ironía. Pero en mi mente, un rey moderno era como imaginar un puente entre lo viejo y lo nuevo. Quizá un oxímoron, sí, pero en aquel entonces, a falta de república viable, intenté encontrar una cabeza coronada que no pesara tanto sobre el pueblo.
2: No, si lo que me sorprende es que no se autodeclarase rey o algo así, que eso también era como muy dado por esas épocas.
1: Sí, de hecho, había otro general que quería ser rey, ¿eh?
2: Claro, claro.
1: O sea que, pues, bueno, ahora escucharemos.
2: Me faltaba ese en el juego.
1: Pero antes yo creo que, hombre, lo suyo es que escuchemos una pregunta de uno de los amigos de este programa, un escritor, catedrático de historia,
2: sí,
1: Pepe Calvo Poyato.
2: Y así demostramos que seguimos teniendo amigos.
1: Y no solo eso, además va a resolver con su pregunta tu inquietud.
2: Pepe, por favor, haz tu pregunta.
7: El general Prim, después de la caída de Isabel II, buscó un nuevo rey que encarnase los valores que él defendía. ¿Por qué su excelencia pensó en que ese rey podía ser el duque de Aosta y que finalmente sería elegido por las Cortes como Amadeo I?
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5: El duque de Aosta, Amadeo, era un hombre de ideas modernas. Y yo buscaba romper con el pasado borbónico. Pensé que su neutralidad, su juventud y su falta de ataduras a la historia de España harían de él un símbolo de un nuevo comienzo. En mi mente, una monarquía constitucional con un rey sin cadenas del pasado era la llave para el progreso. Claro, no preví lo complicada que sería esa partida.
1: Esencialmente, Jota, es porque, bueno, pues lo hemos escuchado, la Casa de Saboya era una monarquía que encarnaba esos planteamientos ideológicos de Prim.
2: Y sabes, David, que me gusta mucho el buscar patrones, ¿no? Y muchas veces entrevistamos a personas que creen mucho en sí mismo o que, bueno, dan ese paso cuando otros no se atreven a darlo. Una de las cosas que me voy dando cuenta, también según vamos construyendo este mapa histórico de España, es que las cosas pasaban un poco casi de chiripa muchas veces.
1: Muchas.
2: ¿Eh? O sea, es como una serie de casualidades que se dan, tío, que dices, no sé cómo hemos llegado hasta aquí, pero hemos llegado.
1: Pero fíjate que muchas, es que uno repasa la historia de España, sobre todo en los últimos siglos, y dices, es que parece que está todo mal. Y aún así, hemos llegado a estar en un punto como estamos ahora, que está bastante bien.
2: Sí, decía Einstein, ¿no?, que estaba seguro de que Dios no jugaba los dados, sí, excepto en España.
1: España.
2: Era,
1: sí,
2: el sitio,
1: o sea,
2: donde
1: es la demostración
2: tirarnos
1: de que la física cuántica es real.
2: Es la excepción que confirma la norma.
5: La historia es un mosaico de azares. Yo mismo conspiré, planeé y al final, ¡zas!, me vi en una España donde todo encajaba de milagro. Pero a veces esos azares son la chispa de un destino. Y pese a todo, aquí estamos, con un país que ha cruzado tantos laberintos.
1: Juan I era general, uh-huh, presidente del Consejo de Ministros, presidente del gobierno.
2: Sí.
1: Es asesinado en 1870,
2: uh-huh,
1: y justamente es un año en el que surge el himno. Bueno, es en una zarzuela, pero surge un himno militar español, o es que se utiliza en la Armada concretamente, la Salve Marinera.

0: Yo lo que necesito saber es cuál es el panorama antes de tu muerte. ¿Qué es lo que está pasando? ¿Qué se huele? ¿Qué se cuece en el ambiente antes de que esto suceda?
1: Antes de mi muerte, el ambiente era una caldera. Había dos bandos. La disyuntiva era clara. O rey o república. Y entre tanto general, con sus aspiraciones, yo intenté abrir camino a una monarquía que encajara con la libertad. Pero claro, no todos jugaban limpio en esa partida. El hervidero acabó en balas antes de que mi plan se consolidara.
2: Estaba el general Serrano, que quería... Era pretendiente, él se veía como posible rey, ¿eh? Pero había otro personaje también, iba a decir conspirador, quizá conspirador, pero desde luego sin ninguna duda intrigante, que era el duque de Montpensier.
0: O sea, esto era un juego de tronos en toda regla.
2: Pero vamos, en toda regla. Solo juego de un solo trono, pero sí.
0: Sí, pero sí.
1: ¡Qué juego de tronos más español! Serrano se veía con corona y Montpensier, intrigante, suspiraba por el trono. Yo jugué mi partida entre ellos, apostando por Amadeo para romper con los viejos vicios. En este tablero las conspiraciones eran moneda común y la historia al final no tiene piedad con sus jugadores.
0: Vale, mi pregunta es, ¿por qué no te elegiste a ti mismo? O sea, porque aquí hay gente autoeligiéndose y tú te vas hasta Amadeo. ¿No confiabas en ti o creías que a lo mejor era feo el elegirse a uno mismo?
1: No era cuestión de modestia. Quise ser el arquitecto de un cambio, no el rey. Preferí buscar un monarca que encarnara mis ideales, pensando que con ello dejaría a España en buenas manos. Pero en esta partida, la jugada no me salió.
2: ¿Quieres, J, escuchar en boca nada menos que de Fernando Onega? Ya digo, tristemente desaparecido hace bastante poco. ¿Cómo fue la emboscada, el atentado contra el general Prim?
0: Sí, claro.
2: Pues escuchamos.
3: El general Prim salía del Congreso de los Diputados. Había una nevada tremenda sobre Madrid y enfocó el coche en dirección a su casa, que es el actual cuartel general del ejército. Y se encontró en la calle del Turco, así llamada entonces, con dos coches atravesados en la calle. El lacayo le dice: mi general, salga del coche, que vienen hombres armados. Prim seguramente se fió demasiado de su buena suerte y no se bajó del coche y se protegió exclusivamente con la mano. Le dispararon por ambos lados del coche, le hirieron en una mano, prácticamente se la perforaron, le tuvieron que cortar un dedo y salió con una herida de 6 centímetros en un hombro. La leyenda dice que subió a pie las escaleras. A partir de ahí empiezan los misterios. Médicos que lo veían y que decían que lo encontraban bien. Y sin embargo se murió, pero tardó 3 días en morirse. ¿Quién urdió el plan para asesinar a Prim?
2: Ahora que usted lo sabe todo, bueno, todo, todo lo referente a su vida, ¿quién urdió ese plan?
1: Aunque el eco de las balas aún resuena, la mano exacta que urdió mi muerte se perdió entre las sombras. Se ha señalado a Montpensier, a rivales, a manos políticas. Pero os diré, en aquel Madrid conspirativo, mi asesinato fue obra de ese clima donde los puñales estaban en cada esquina. La historia me dio la gloria de la duda y yo desde el silencio os dejo la incógnita.
0: A mí esto se me da bien, David. ¿Tenía usted mayordomo?
1: No tenía mayordomo. Así que no fue un mayordomo con candelabro. Fue la España turbulenta la que me pasó la factura.
2: Claro, porque si hubiese tenido mayordomo, J, hubiera sido el mayordomo, ya está.
0: Claro, con el candelabro en la cocina.
2: Claro, pero no tenía mayordomo.
0: No tenía. Vale.
2: Bueno, tenía cosas equivalentes, pero no a lo mejor un mayordomo específicamente.
0: De todas formas, es un poco raro, ¿no? Esto que ha pasado, de que le disparan, de que le dan por todos lados y muere 3 días después.
2: Sí, pero espera, que es que él ha mencionado, lo hemos dicho también nosotros, el duque de Montpensier.
0: Ajá.
2: Pero también el general Serrano, ¿eh?
0: Hombre,
2: pudo ser conspirador.
0: Claro, digo yo, porque era uno de los que querían también ese trono.
2: Exacto.
0: Claro, al final cualquiera de esos sale ganando. Al final, la policía siempre hace eso, ¿no? ¿Quién sale ganando con esta muerte?
2: Claro.
0: Claro, ¿tenías una buena herencia? ¿Hijos? ¿Mujer?
2: ¿Un trono al que ascender si usted no estaba?
1: Al final, todo se trataba del poder. Tanto Serrano como Montpensier estaban al acecho, cada uno con su ambición. Mi muerte no fue solo un golpe de pólvora, fue una jugada en el tablero de quienes veían en mi caída la oportunidad de su ascenso.
2: Un verdadero true crime del siglo XIX, ¿no?
0: Sí.
2: ¿Quieres escuchar el final de esta historia? Bueno, no el final contado por Fernando Onega. Ya. Y luego hay más.
3: Aparentemente se murió desangrado. Sin embargo, en la autopsia que se ha hecho de su momia recientemente, se descubre que tiene unas marcas en el cuello profundas de un tamaño que corresponderían a un cinturón. Y en ese momento se dice que pudo haber sido estrangulado al azar. Ese es uno de los grandes misterios de la historia de España.
1: Moría en el carruaje, o eso creía el mundo. Y ahora, entre momias y misterios, se susurra que Lazo también fue protagonista. Así es la historia. Me ha dado una muerte en dos actos. Si la teoría del Lazo es cierta, el último acto fue en mi propia casa. Ironías de la vida. Escapar de las balas en la calle para quizás encontrar el destino entre las paredes de mi hogar. Pero así son los misterios de la historia. Te atrapan donde menos lo esperas. Sea por bala o por Lazo, me fui sabiendo que dejé a España en un capítulo que aún resuena.
2: El general Prim participó en la expedición a México que tuvo que ver con los planes franceses para poner allí un emperador, o sea, algo bastante curioso.
0: Ajá.
2: También en
0: fue
2: la gloria...
0: África, ¿no?
2: También combatió en África. Luego también participó en la revolución, la llamada La Gloriosa, la que tuvo que ver con ese exilio de Isabel II.
0: Ajá.
2: O sea, que tuvo una vida intensísima. Pero, insisto una vez más, y es muy importante destacarlo, él no buscaba, parece ser al menos, su gloria personal.
0: Y eso, al final, es honorable.
1: Exacto. Yo no buscaba un trono para mí, sino un horizonte para España. Luché en África, en México y en La Gloriosa, porque soñé con una patria moderna. Y aunque no vi el futuro, lo importante es que la historia me dio un lugar entre quienes lucharon por algo mayor.
0: Señor Prim, ¿quiere usted decir algo antes de terminar?
1: Si algo os dejo es que la historia siempre es un camino inacabado. Luché por una España mejor y aunque no vi el final, os toca a vosotros seguir construyéndolo.
2: Muchas gracias, pero si nos toca a nosotros seguir construyéndolo, vamos listos.
0: Muchas gracias, señor Prim.
2: Gracias por acompañarnos. 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
0: Hemos tenido aquí al general Prim gracias a una conspiración en las redes sociales que ha terminado con la inteligencia artificial representándole.
2: Ha sido exactamente así. Nos despedimos de usted, estos entrevistadores imposibles y cada vez peor de la cabeza. Juan Carlos López Moreno en la producción, Rodri Martín a los mandos radiofónicos y los que les hablan, J. Pelirrojo y David Zurdo.
0: Les esperamos en el próximo programa. Hasta entonces, sed felices.

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1: Bienvenidos a Europa Abierta. Una de las críticas a Bruselas es su burocracia y la complejidad de sus instituciones. Y aunque pueda parecer que nuestra única participación como ciudadanos en la Unión Europea es cada 4 años, cuando votamos para elegir a los eurodiputados de nuestro país que tendrán representación en el Parlamento Europeo, lo cierto es que hay muchos ejemplos que demuestran que reforzar el diálogo entre la población y la Eurocámara o la Comisión es posible. Hoy vamos a conocer uno de ellos que está relacionado con la lucha contra el cambio climático. En el programa de hoy también conectamos con la jefa de prensa y portavoz de la oficina de la Comisión Europea en España para conocer las novedades en el Ejecutivo Comunitario de esta semana. Hoy ponemos el foco en la pionera estrategia ganadera y en el nuevo plan de ciberseguridad. Antes vamos con nuestro repaso a la actualidad europea. Segundo día de la cumbre de la OTAN en Turquía, el presidente de Estados Unidos, Donald Trump, protagonista absoluto de este encuentro, en el que, por cierto, ha dicho que España es un caso perdido y un aliado terrible. Además, se ha reunido con el mandatario ucraniano. Corresponsal comunitario David Bidueiro, enviado especial a Ankara, el secretario general de la Alianza, Mark Rutte, acaba de dar una rueda de prensa y habla de unidad.
2: Sí, el secretario general de la OTAN, Mark Rutte, acaba de terminar esa rueda de prensa y sí, él dice que la OTAN sale más fuerte de esta cumbre. Sabemos que él siempre ve el vaso medio lleno y él ha respondido además a muchas de las críticas que ha hecho Trump a lo largo del día al resto de aliados, especialmente a España. Él entiende esa frustración de Estados Unidos con el gasto en defensa de los aliados europeos, pero él afirma que las cosas han cambiado.
3: Belgium, Italy, Spain and Canada, they were far from 2% a year ago. They all committed to 2%.
2: Pone, por ejemplo, el caso de España, que ya alcanza el 2%. Así que, como decimos, esa frustración es comprendida por él, pero dice que la situación es distinta y ya, si unimos las inversiones en seguridad, el conjunto alcanza el 4%, ya muy cerca de ese objetivo del 5%. Y como decías también, en paralelo hemos escuchado a Trump junto a Zelensky porque ha habido un encuentro bilateral y aquí ha salido una de las noticias de la jornada, una de las noticias que esperaba Zelensky, porque Estados Unidos le va a dar permiso para poder producir los sistemas antiaéreos Patriot en su propio territorio. Era algo que esperaba, que quería Zelensky, para así poder defenderse de los misiles rusos.
4: We're going to give a license to you to make Patriots. That's pretty cool, right?
2: Así no podéis quejaros, dice Trump a Zelensky junto al presidente ucraniano. Hemos visto varios signos positivos durante este encuentro porque, por ejemplo, el presidente norteamericano ha respaldado los ataques de Ucrania dentro del territorio ruso porque dice puede conducir al fin de la guerra. En unos minutos, rueda de prensa final de Donald Trump aquí en Ankara. Veremos si dice algo más sobre España o sobre Irán. Recordemos que esta mañana ha comentado que da por roto la tregua con el régimen iraní.
1: Una jornada sin duda llena de últimas horas. Gracias, Bidu.
2: Hasta luego.
1: Después de conocer la sentencia definitiva del Tribunal de Apelación de París, la líder de extrema derecha Marine Le Pen, condenada a 15 meses de inhabilitación por malversación, anuncia que se presenta a las próximas elecciones presidenciales de Francia previstas para el año que viene. Antonio Delgado.
5: Dice Le Pen que los franceses serán sus jueces.
6: Les Français seront juges.
5: Se va a presentar a las presidenciales de 2027 a pesar de que el Tribunal de Apelación ratificó ayer su condena por malversación de fondos europeos, y es que los jueces lo hicieron teniendo en cuenta la libertad de elección de los ciudadanos, es decir, aplicándole un castigo a medida para que se pueda presentar, solo 15 meses de inhabilitación que en realidad ha purgado ya. La sentencia también le impone un régimen de arresto con brazalete electrónico. Le Pen llevaba meses diciendo que en esas condiciones no se presentaría, pero ayer encontró un argumento para desdecirse. Va a recurrir y mientras se recurre, la pena de brazalete estará en suspenso. ¿Y si el Supremo ratifica esa pena en plena campaña o antes de las urnas?
6: C'est les Français qui auront le dernier mot.
5: Entonces los franceses tendrán la última palabra, insiste. El caso es que tras meses de dudas, la histórica dirigente de la extrema derecha francesa apuesta por sí misma, por encima de su número 2 y hasta ahora. ahora posible sustituto, Jordan Bardella, quien le iguala o incluso mejora en los sondeos de las presidenciales.
1: La actualidad nos lleva a otro líder de extrema derecha, también favorito en los sondeos y también con problemas legales por corrupción. Lo avanzábamos este martes, el británico Nigel Farage, impulsor del Brexit, anunciaba inesperadamente su dimisión como diputado, un movimiento que obliga a la celebración de unas elecciones parciales. Vamos hasta Londres, Guillón Bontux.
7: Bajo presión por las revelaciones periodísticas sobre donaciones millonarias que no declaró, Nigel Farage busca recuperar la iniciativa política. El líder de Reform UK, que lidera los sondeos en el Reino Unido, anunció este martes su dimisión sorpresa como diputado en los comunes.
8: Today I will resign.
7: Farage se va para intentar volver más fuerte. Su renuncia provoca unas elecciones parciales en su circunscripción y el líder populista deja claro que se va a presentar.
8: This will be a people.
7: Serán unos comicios que enfrentan el pueblo contra el establishment, asegura el representante autoproclamado del pueblo frente a unas élites mediáticas y políticas que afirma no juegan limpio con su formación. Sobre las donaciones no registradas, su posible infracción a las reglas parlamentarias por no declararlas, Farage no dio explicación. En una comparecencia sin periodistas, se limitó a repetir que no había hecho nada malo.
1: Y terminamos este repaso en Hungría, donde todavía hay ecos de la derrota electoral del primer ministro Viktor Orbán, que tuvo lugar en abril. El país poco a poco entra en una nueva etapa política. La televisión pública húngara ha reconocido la manipulación informativa llevada a cabo por Orbán y ha pedido disculpas. Corresponsal en Centro Europa, Beatriz Domínguez.
9: Cuando Peter Mayar prometió acabar con la era Orbán, primero en campaña y luego tras su histórica victoria en las urnas en abril, también se refería a esto, a los medios de comunicación públicos húngaros que durante 16 años han servido de aparato de propaganda al ex primer ministro ultranacionalista. Este martes, después de que una nueva dirección interina asumiese la gerencia de la MTVA, el organismo estatal que gestiona los medios públicos, al sintonizar el canal principal M1, los espectadores solo pudieron ver durante horas una pantalla en negro acompañada de un mensaje en letras blancas. Los medios de comunicación públicos no deben mentir, pedimos disculpas por haberlo hecho durante tantos años. El propio Mayar publicaba en su cuenta de Facebook que el país estaba ante un día histórico. Los medios públicos mintieron de noche, de día y en todos los canales disponibles, remarcaba el jefe de gobierno húngaro, y eso se acabó. La emisión se reanudó a las 19:56, guiñó a la revolución, pero no con informativos, sino con películas húngaras. La emisión de noticias permanece suspendida temporalmente mientras se reestructura el servicio que garantice su independencia y credibilidad.
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1: Reivindicar el rol que puede alcanzar la sociedad civil en la negociación y en la aprobación de políticas europeas es uno de los objetivos de la visita a Bruselas de una delegación de embajadores españoles del Pacto Climático Europeo. Además, durante un encuentro con eurodiputados de los principales grupos políticos, han presentado una carta abierta mediante la que hacen un llamamiento para reforzar el compromiso climático europeo de manera que nadie quede atrás en la transición ecológica. Saludamos a dos de los embajadores que han trabajado activamente en este viaje a la capital comunitaria. Nicolás Eliades, ¿qué tal?
10: Hola, muy buenas. ¿Qué tal?
1: Damos la...
10: Muchas gracias por la oportunidad.
1: Muchas gracias. Damos también la bienvenida a Carmen Márquez. Gracias por acompañarnos hoy en Europa Abierta.
11: Hola, buenas tardes y también gracias a vosotros por darnos este espacio para explicar lo que hemos hecho.
1: Ya han pasado unos días desde la visita a Bruselas por parte de los embajadores climáticos de España. ¿Se han cumplido las expectativas de este encuentro?
11: Bueno, pues yo creo que en gran medida se han cumplido, porque teníamos desde luego muchas expectativas. En primer lugar, darnos a conocer, porque somos embajadores del Pacto Climático Europeo, somos ciudadanos voluntarios que han sido seleccionados por la Comisión Europea para precisamente reforzar el diálogo entre la sociedad civil y las instituciones europeas y las autoridades públicas para hacer frente a esta emergencia climática. Queríamos conocer mejor las instituciones, en particular el Parlamento Europeo, expresar nuestra preocupación por el estado actual de la situación medioambiental y climática. Y también preguntar cuál era el estado actual de la puesta en práctica del Pacto Verde Europeo. Queríamos también entregar una carta que ha sido firmada por muchos embajadores españoles. También queríamos pedir mayor liderazgo de la Unión Europea en esos tiempos revueltos y establecer un diálogo con nuestros representantes. Yo creo que en gran medida todos esos objetivos se han cumplido, pero bueno, no es más que el primer paso para algo más ambicioso. Igual Nicolás quiere también añadir algunas ideas al respecto.
10: Pues gracias, Carmen. Yo añadiría sencillamente que la transición ecológica no depende solo de la tecnología o de las instituciones, depende de las personas, de cómo nos escuchamos, de cómo colaboramos y de cómo recuperamos la confianza. Al final, la crisis climática también es una crisis de relaciones y por ende una crisis espiritual entre nosotros, nuestra relación entre nosotros, con la tierra, con nuestra comida, con la vida en sí.
1: Lo comentaba Carmen, como parte central de esta visita han presentado una carta abierta firmada por más de 50 embajadores españoles. Nicolás, ¿es suficiente el compromiso climático europeo o los 27 deben trabajar más sobre ello?
10: Mira, la carta nace de una misma convicción

0: ritmo que exige la ciencia y el ritmo que exige la realidad. Y cuando vemos las olas de calor, los incendios, las sequías, las inundaciones, la gana, la respuesta honesta es que necesitamos ir más lejos y más rápido. Los 27 tienen que trabajar más, sí, pero también tienen que trabajar mejor, con más coordinación, más valentía, más capacidad de explicar a la ciudadanía que la acción climática no es una amenaza a nuestras libertades, sino la condición para protegerlas. Por eso presentamos esta carta, no para señalar culpables, sino para pedir liderazgo, porque Europa ya demostró con el Acuerdo de París que el multilateralismo funciona. Ahora tiene que demostrar que también puede sostener ese liderazgo cuando las cosas se ponen difíciles.
1: Además, en este viaje a Bruselas se han reunido con eurodiputados como el socialista César Luena o el popular y vicepresidente de la Eurocámara, Esteban González Pons. También con representantes de diferentes comisiones del Parlamento, como la de Pesca o la de la crisis de la vivienda. ¿La coordinación y el recibimiento han sido buenos?
2: Bueno, yo quiero decir en primer lugar que nos han recibido todos con los brazos abiertos. O sea, hemos acabado nuestra visita con una impresión de que realmente nuestras ideas y nuestras preocupaciones estaban bien recibidas y escuchadas con mucha atención. Para nosotros era muy importante asegurarnos de que teníamos encuentros con representantes de diferentes partidos políticos. No queremos asociarnos solamente a un partido político, porque de hecho el grupo de los embajadores españoles del Pacto Climático Europeo tenemos ideas políticas diferentes, pero compartimos esa aspiración a asegurar que el Pacto Verde Europeo se cumpla y avance en la transición ecológica justa. Entonces, quería también subrayar que hemos tenido la oportunidad de ir a Bruselas gracias al apoyo de César Luena. Del grupo de socialistas y demócratas, del Partido Socialista Europeo, Partido Socialista Obrero Español, pero que también hemos tenido encuentros muy interesantes y muy positivos con otros partidos políticos, en concreto con Esteban González Pons y Carmen Crespo, y con Vicent Marsà, que es del Partido de los Verdes. Y también hemos tenido la gran suerte de participar en la Cumbre Social Verde que organizó César Luena el primer día de nuestra visita. Entonces, eso también ha sido un trampolín para escuchar muchas opiniones sobre el estado actual del Partido Verde Europeo. Tuvimos la oportunidad de ver a Teresa Ribera, la vicepresidenta de la Comisión Europea, de también hablar con Hugo Morán, el secretario de Estado para el Ministerio de Transición Ecológica. También tuvimos la oportunidad de hablar con diferentes eurodiputados socialistas, y tanto españoles como de otros países. O sea que, y también a nivel de Comisión Europea pudimos escuchar a Don Jorgensen, el comisario europeo de Energía, y a Elena Bardam, que es una alta funcionaria europea de la DG Clima. O sea que esta visita nos ha permitido tener un abanico de visiones sobre cómo está el Pacto Verde Europeo, y hemos acabado con esa impresión de que necesitan nuestro apoyo para ir más lejos, para asegurar el liderazgo que todos necesitamos y que es imprescindible para hacer frente a esta emergencia climática que cada vez nos abruma más a través, como ha dicho Nico, de olas de calor, de los incendios, de las inundaciones. Necesitamos más Europa y una Europa que asegure el liderazgo climático a nivel internacional.
1: Nicolás, ¿qué papel está jugando la desinformación respecto al cambio climático?
0: Esa es una excelente pregunta. Y la realidad es que la desinformación es uno de los grandes retos que tenemos, porque precisamente el tema del cambio climático no radica en una cuestión política, o más bien ideológica, porque política es, porque se trata de crear políticas. Pero el que se haya llevado al terreno ideológico y que bulos formen parte de una campaña para minar no solamente esfuerzos contra el cambio climático, pero también la misma democracia, y que viene una cosa que me llamó la atención y lo comentaron diputados que mantendré anónimo, que estamos sufriendo también ataques desde el exterior. Los grandes poderes, como pueden ser Estados Unidos, China, Rusia, tienen interés en que España, en que Europa se sienta debilitada, en que Europa se sienta que no sabe para dónde ir, que es un viejito moribundo. Y precisamente ahí es que tenemos que alzarnos y decir, eso es un bulo, eso no es verdad, y vamos a liderar, porque somos en parte, en gran parte, responsables como europeos de esta realidad, pero también somos la última generación capaz de hacer algo por ello.
1: Precisamente.

0: Ante tanta desinformación y polarización, ¿estamos concienciados a nivel individual de la existencia del cambio climático o hay un retroceso?
1: Yo quisiera decir que espero que tengamos en Europa y en España el antídoto contra la desinformación y la manipulación, pero que el desafío es enorme y que no solamente nos afecta en el ámbito de la acción climática, sino que afecta, como antes ha dicho Nicolás, a la esencia de nuestra democracia. Si no somos capaces de tomar decisiones políticas sobre evidencia científica, sino sobre bulos y sobre mentiras, al final no vamos a poder hacer frente a esta emergencia climática. Pero no solamente eso, sino que nuestra sociedad se va a desmoronar porque nuestras instituciones van a ser incapaces de hacer frente a este desafío. O sea que está todo muy vinculado y tenemos la esperanza de que todavía estamos a tiempo, pero el desafío es enorme porque precisamente uno de los paneles que tuvimos en la Cumbre Social Verde fue precisamente uno sobre desinformación y la situación es muy preocupante y Europa tiene que estar a la altura de lo que se avecina.
2: Estoy de acuerdo con eso y agregaría que por eso precisamente necesitamos recuperar una conversación serena basada en la ciencia y en la búsqueda de soluciones compartidas. Ahí es donde Europa puede volver a ejercer el liderazgo que el mundo necesita.
0: Recuperemos pues la conversación ahora que estamos a tiempo, como comentaban Nicolás Eliades y Carmen Márquez, embajadores españoles del Pacto Climático. Gracias a ambos por atender la llamada de Europa Abierta de Radio Exterior de España.
2: Gracias. Muchas a ustedes. Gracias.
3: Comisión Europea.
0: Y momento ahora para repasar las últimas novedades relacionadas con el Ejecutivo Comunitario. Conectamos con la jefa de prensa y portavoz de la Oficina de la Comisión Europea en España, María Canal. ¿Qué tal, María?
4: Muy buenas tardes, Isabel. ¿Cómo estáis?
0: Bruselas trata de ser cada vez más autosuficiente en todos los ámbitos. Hoy comenzamos hablando del diseño de una pionera estrategia ganadera. ¿Cuál es el principal objetivo?
4: Sí, efectivamente es la primera vez que la Unión Europea tiene una estrategia que recoge una visión a largo plazo para un sector esencial para nuestra seguridad alimentaria. Son 4 millones de explotaciones, 7 millones de personas empleadas y el 40% del valor añadido agrícola de la Unión Europea. ¿A qué retos está haciendo frente este sector? A muchos y cada vez mayores: baja rentabilidad, costes cada vez mayores, condiciones de mercado que cambian continuamente, brotes recurrentes, unas expectativas de la sociedad que quiere niveles más elevados de bienestar ambiental y esa transición ecológica. Con esta estrategia lo que buscamos es apoyar a este sector en diálogo con él para lograr una mayor sostenibilidad, tanto económica como medioambiental. Pensemos un poco en los cinco ejes que tiene esta estrategia. Por un lado, queremos que el sector esté mucho mejor preparado para hacer frente a las crisis. Por eso lo que vamos a hacer es reforzar todos esos instrumentos para gestionar los riesgos, explorando un nuevo régimen de seguros y reaseguros y trabajando en mejorar la prevención, la detección precoz y la intervención temprana en caso de brotes. También queremos que el sector sea más competitivo, más rentable, que innove mejor, y para ello la equidad pasa a ser un pilar esencial de la estrategia, porque lo que queremos es una mayor armonización de normas de producción, especialmente todo lo que tiene que ver con bienestar animal, que sea compatible con los compromisos que hemos contraído ante la Organización Mundial del Comercio, pero que nos permita aprovechar esa excelencia europea y también esas nuevas oportunidades de mercado que se están generando a través de la diplomacia agroalimentaria. Queremos seguir siendo sostenibles, mejorar el bienestar animal, es lo que nos piden los consumidores, con normas específicas para gallinas ponedoras, pollos de engorde y cerdos. También se va a buscar desarrollar un método armonizado para calcular las emisiones del ganado a nivel de explotación. Y por último, queremos también que todo este sector consiga mantener ese vínculo tan estrecho con el territorio en el que está, y hablamos de territorios muy diversos a lo largo y ancho de la Unión Europea, porque integrado localmente logra regenerar todas las economías locales. Por último, no por ello menos importante, la excelencia, que es eso que caracteriza al producto europeo, se va a seguir promoviendo, poniendo en valor esas normas más estrictas con las que cumplen nuestros ganaderos, esa mayor sostenibilidad, promoviendo también nuestros productos sostenibles en otros mercados a través de campañas específicas, de nuestras indicaciones geográficas y, favorecer esa compra de producto europeo. Así que seguimos en diálogo con todos los ganaderos intentando dar un empujón a este sector clave. Sí.
0: Cambiamos de tema, María, porque ya sabemos que la inteligencia artificial está cada vez más presente en nuestras vidas y eso implica, nuevos retos para garantizar la ciberseguridad. Así que la Comisión ha presentado un plan de acción esta semana para responder a los riesgos y oportunidades. No sé si nos puedes contar brevemente en qué consiste.
4: Sí, en la Unión Europea efectivamente está la inteligencia artificial está transformando totalmente ese concepto de ciberseguridad. Lo que buscamos con este plan de acción es seguirle el ritmo. Tenemos unas bases sólidas en nuestra legislación para adaptar nuestra respuesta ante las distintas vulnerabilidades que vienen de esas tecnologías emergentes, el reglamento de inteligencia artificial, el código de buenas prácticas, ese reglamento de ciberresiliencia. Lo que buscamos con este plan de acción es aprovechar, potenciar y canalizar nuestras capacidades, las redes y también ese marco jurídico existente para reforzar esa ciberseguridad, que es lo que protege nuestro entorno digital. Por dar un par de ejemplos, ¿qué es lo que se busca con este plan de acción? Evaluar mejor a través de un conocimiento más profundo, como todas esas nuevas tecnologías se pueden utilizar correctamente por un lado, pero también explotarse indebidamente generando riesgos para todos. También se busca potenciar con la Agencia de la Unión Europea para la Ciberseguridad un plan europeo para tener un acceso estructurado a capacidades avanzadas en materia de inteligencia artificial para la ciberseguridad, a través de la creación de una plataforma segura que nos permita también ir probando esa inteligencia artificial a retos de seguridad.
0: María Canal, jefa de prensa y portavoz de la Oficina de la Comisión Europea en España, muchas gracias y hasta la semana que viene.
4: Gracias a vosotros, buena semana. ¡Yo!

este 8 de julio. La canción que escuchamos, Wannabe, de las Spice Girls, cumple 30 años. 5 mujeres británicas por entonces desconocidas en la industria crearon este tema inconfundible que se ha convertido en un himno generacional y con el que hoy cerramos el programa. En el control técnico, Diego Franco, en la producción, Cristina Dorado, y en redacción, quien les habla, Isabel Dolera. Gracias por escuchar Europa Abierta. Hasta mañana.

0: Son las 4, las 3 en Canarias.
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0: ¿Qué tal? Buenas noches. Segunda madrugada consecutiva de ataques del ejército estadounidense contra posiciones en Irán. Todo después de que el presidente Donald Trump, el estadounidense, haya dado por roto ese alto al fuego firmado el pasado 19 de junio entre ambos países. Trump todavía desde la cumbre de la OTAN en Turquía decía probablemente vamos a golpearles duramente esta noche, unos ataques que se han centrado en las zonas costeras y portuarias del estrecho de Hormuz. En una breve parada en Reino Unido de vuelta de esta cumbre, el presidente estadounidense ha asegurado que Irán se ha comunicado con Washington para buscar un acuerdo, aunque también ha manifestado que tiene dudas sobre si este país va a respetar cualquier compromiso. Juan Antonio Aparicio.
2: Sí, en Kuwait el ejército ha repelido ataques hostiles con misiles y drones iraníes después de que hayan sonado esta madrugada las alarmas antiaéreas. En Bahrein también han sonado sus sirenas, la segunda hace tan solo unos minutos, aunque de momento no se han informado de posibles impactos de proyectiles. Irán habría prometido una respuesta contundente ante esta nueva ofensiva estadounidense. El jefe de negociador iraní, Mohammed Khalifov, ha dicho en redes sociales que el estrecho de Hormuz solo abrirá bajo las reglas iraníes y no con amenazas estadounidenses.
0: Y mientras en la cumbre de la OTAN que ha terminado este jueves, España ha vuelto a pedir el fin de este conflicto. El presidente Pedro Sánchez esperaba que, a pesar de los ataques del pasado miércoles, no se echase por tierra un acuerdo de paz que Estados Unidos ya daba por roto.
3: Que no se inicie de nuevo una guerra. Las guerras son siempre malas noticias, sobre todo para la gente civil, sobre todo y particularmente los niños, las niñas y las mujeres. Y por tanto, lo que esperamos es que se restablezcan las conversaciones.
0: Un mensaje que ha vuelto a desatar las críticas de Donald Trump contra España, pero que ha cambiado una posición que ha cambiado en las últimas horas.
2: Sí, porque el presidente estadounidense ha asegurado que España ha sido muy generosa durante la cumbre de la OTAN en la jornada del miércoles. Unas declaraciones que ha hecho en su habitual charla con los periodistas de vuelta de Turquía dentro de su avión presidencial. Trump ha dicho que tuvo problemas con España y siguió teniéndolos, pero hoy se han redimido. España se ha mostrado muy generosa hoy y añade que les dije que iba a dejar de hacer negocios con ellos. Y el periodista vuelve a preguntar sobre por qué ese cambio de opinión, a lo que el presidente contesta que España accedió a una solicitud de realizar muchos pagos. Trump había ordenado la suspensión del comercio con nuestro país este miércoles en Ankara.
0: Y en Venezuela continúa aumentando la cifra de personas fallecidas por los dobles terremotos de hace dos semanas. Según la última actualización, 3.811 personas han fallecido, mientras que los heridos se mantienen en 16.740. El gobierno venezolano también ha pedido el fin de las sanciones y bloqueos para poder reconstruir el país. La presidenta encargada, Delcy Rodríguez, ha pedido al rey Carlos III de Inglaterra que libere su oro, una petición que ha hecho extensiva a otros países con activos congelados de Venezuela y también al Fondo Monetario Internacional.
4: Y ayer yo también sostuve una llamada con la directora del Fondo Monetario Internacional, a quien agradezco su atención, su comprensión para liberar recursos bloqueados de Venezuela, que está en el Fondo Monetario.
0: Y en nuestro país continuamos pendientes de los incendios forestales que siguen activos. Preocupa el de Castrillón hoy en Huesca, afectado a unas 100 hectáreas y ha obligado a confinar a la población de Albelda. También ha cortado la Nacional 213. Preocupa en Cataluña también el incendio de Navarcles, aunque evoluciona de forma favorable y puede quedar estabilizado en las próximas horas. Y en esta comunidad ya se han estabilizado el de Gavà Sentmenat, que preocupaba este miércoles, y también el de Les Gavarres. Y en los deportes, hoy comienza la ronda de cuartos de final de la Copa Mundial de Fútbol. Francia y Marruecos son las primeras en disputarse ese pase a semifinales. Jordi Urios, buenas noches.
5: Buenas noches. Partido de sentimientos encontrados para ambas selecciones y en el que se espera fútbol de primer nivel. Lo saben los Leones del Atlas y Brahim Díaz, centrocampista del Real Madrid.
6: Tener esa presión me gusta, creo que mañana es un partido grande que a todo jugador le gusta jugar y bueno, estoy muy preparado.
5: Caras conocidas en el campo para nosotros y también entre los propios jugadores. Hoy le tocará a Brahim jugar contra Kylian Mbappé, que lleva 7 goles en lo que llevamos de torneo, solo uno menos que Leo Messi. A pesar de los múltiples insultos vertidos por la senadora paraguaya Celeste Amarilla y la presión, el delantero estrella francés está preparado, así lo contaba su seleccionador Didier Deschamps.
7: Kylian está bien, es un chico muy fuerte mentalmente, físicamente. Está concentrado con el partido de mañana.
5: Francia-Marruecos, hoy a las 10 de la noche, hora peninsular, desde Boston, en directo en la 1 de Televisión Española y en Tablero Deportivo. Y mañana viernes, ya sí, desde Los Ángeles, a las 9, España contra Bélgica.
0: Es todo, gracias Jordi. 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
8: Muy buenos días, bienvenidas y bienvenidos a El Despertador de Radio Nacional. ¿Qué tal estáis? Nosotros, pues estupendamente haciendo radio, claro que sí, que es algo muy especial, ¿eh? De verdad. Pues sí, os habla Guillem Hidalgo y como hoy nuestro director, Gorka Rodríguez, vuelvo a acompañaros en el programa. Tenemos ante nosotros dos horazas apasionantes de radio donde queremos que os entretengáis, que os divirtáis, que os distraigáis y sobre todo que lo paséis muy bien. El equipo del Despertador está formado por Gorka Rodríguez en la dirección, Lourdes Castro, Ángel Lobo, Sara Uña y Juan Urra en redacción, en la producción Víctor del Valle, en la realización Fer Borloz y Zacarías de la Era y en el control técnico de sonido, ahora mismo a los mandos Juan Cerezo y también la acompañan David García, Jorge Delgado, José Nieto, Maru Herranz, Jorge Muñoz y Borja López.
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8: Pero El Despertador de Radio Nacional, ya lo sabes, no es solo su equipo, sino también vosotros, nuestros oyentes. Muchísimas gracias por escucharnos, tanto en directo como en diferido a través de RNE Audio y el resto de plataformas digitales. Y si nos quieres contactar ahora mismo o a lo largo del programa, te recuerdo que nuestro teléfono es el 900-137-137 y otra manera es mandarnos un correo electrónico a la dirección eldespertador@rtv.es.
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10: Madre mía, pero ¿cómo puedo hacer también calor de madrugada? Yo ya no puedo más, Gorka, te lo digo en serio. O sea, ya. Pero claro, es que nos dice Martín Barreiro, mi amigo Martín Barreiro, en directo al grano, nos dice el otro día, bueno, paciencia, porque ya esto bajará, ya chico, bajará en diluvios universales en Madrid, pero tampoco bajan las temperaturas. Yo ya te lo digo, yo lo llevo muy mal, ¿eh? O sea, creo que voy a partir de ahora a vivir de madrugada y dormir por la noche como una vampira. A lo mejor así lo llevo mejor. No lo sé. Bueno, yo en cualquier caso tengo buenas noticias respecto a mi ojo. Ya lo tengo un poquito mejor. Hoy de momento no voy a poner las gafas de sol para hacer esta sección, pero bueno, todavía me queda ahí un poquitín que espero ya que desaparezca pronto y que no vuelva. Que no vuelva, que el orzuelo, chalación o lo que se llame, que no vuelva, que estoy así muy bien sin él. Madre mía, las revistas de esta semana. Ya empieza, o sea, primero fue el mes de las comuniones y ahora estamos en el mes de las bodas. Porque fíjate que tenemos tres bodas, ¿vale? Tres bodas en portada. Habrá más bodas por ahí, claro. Pero de momento tenemos tres bodas en portada. Bueno, pues podríamos decir que aquí están representadas, pues, ¿cómo decirlo, no? No sé si todas las Españas, todas las Américas, porque, a ver, tenemos en Semana la boda de Suso y Marieta, ¿vale? Que han vendido la exclusiva a la revista Semana. Yo creo que se emitió gran parte de la ceremonia y de todo esto en Mediaset, pero bueno, digamos que las fotos, el reportaje fotográfico se lo ha llevado Semana. Entonces tenemos, por un lado, boda muy Mediaset, muy reality, ¿no? Bueno, yo tengo que además hacer una confesión, y es que desde que no trabajo allí me pierdo completamente con los personajes. Quiero decir, como ya no veo ni Supervivientes, ni tengo que estar tampoco pendiente por trabajo de Los Grandes Hermanos y tal, yo, por ejemplo, me preguntas quién es Marieta, te digo, no lo sé, pero a Suso obviamente lo conozco perfectamente y además le he visto crecer, así que nada, de momento, que el público de... perdón, el público Mediaset tiene la boda de Suso y Marieta en Semana. Vale, boda 1. Vamos con la boda 2. A ver, boda 2 de la que no hay fotos. O sea, yo estoy súper intrigada por saber cómo ha sido realmente la boda de Taylor Swift, ¿no? Porque, bueno, lo primero, me parece una fascinación máxima que tú hagas una boda en el Madison Square Garden, ¿no? O sea, a ver, hombre, íntimo no fue, eso seguro, ¿no? Pero es que, a ver, según lecturas, pone que la cantante convirtió, atención, convirtió Nueva York en un bosque encantado con más de 1,000 invitados. 1,000 invitados, o sea, solo de pensarlo, yo tuve 100 y poco en mi boda y casi me da algo. Bueno, pues imagínate, 1,000 invitados en su boda. Hemos visto entrando en el Madison Square Garden a, bueno, pues no sé qué famoso internacional no estaba allí. Bueno, no estaba Blake Lively, que era su mejor amiga, ya no lo es. Pero efectivamente ahí estaban actores, cantantes, o sea, todas las estrellas del mundo mundial estaban en la boda. Pero es verdad que de momento, oye, no lo sé, no sé si de pronto los novios facilitarán alguna imagen a través de redes o lo que sea, pero de momento, nada. No tenemos imágenes. A ver, el otro día yo estaba en De Corazón con Javi de Hoyos. Digo, Javi, mira, me acaba de llegar. Estoy viendo aquí una foto de la boda de Taylor Swift y tal. Y me dice, ya me mira así como con cara de pobre mujer mayor. Y me dice, a ver, Carlota, esa foto me la enseñas, por favor, porque tiene toda la pinta que está hecha con IA. Y yo, ahí no lo sé. Bueno, pues efectivamente, hubo millones, trimillones de fotos creadas por inteligencia artificial de la boda, pero al parecer no hay ninguna verificada. Así que, bueno, pues todavía no sabemos cómo se casó la líder de las Swifties. Bueno, pues estaremos pendientes, pero de momento por lo menos nos ha permitido, bueno, pues es que tampoco era un poco cutre, ¿no? Porque entraron todos en Madison Square Garden y claro, nadie posaba, entonces las fotos y las imágenes son todas como un poco cutrecillas, pero bueno, oye, pues no sabemos si se filtrará o no, pero aquí estamos deseando que Taylor nos enseñe ese bodorrio en el Madison Square Garden, un lugar de todo menos bucólico. Pero claro, después de ver a Suso y a Marieta y de ver a Taylor y a su marido flamante en una imagen de archivo, de pronto tenemos a la persona, o yo creo que una de las personas más elegantes y más guapas y más bellas de este país, que es nuestra compañera Nieves Álvarez, que aparece en portada de Hola, de novia, claro, de boda, de segundas nupcias ya, con un vestido espectacular, claro, a ver, es Nieves Álvarez, claro, no se iba a casar con un trapo. Es un vestido increíble, ella es increíble, y va de la mano de su ya marido, que es Bill Satt, pero fíjate, se casaron el 12 de junio, pero no se publican las fotos hasta ahora. La foto que viene en portada son ellos paseando de la mano después o antes del enlace, no lo sé. Vestidos de novios, digamos, pero bueno, ya de novios maduros, ¿no? Que me parece que está muy bien. Y claro, se ha casado, que eso ya me he quedado loca, por el rito ortodoxo en París. O sea, se ha casado en una catedral de la creencia de la religión ortodoxo, que es la que se practica mayoritariamente en Grecia. A pesar de que el novio es libanés. Entonces yo aquí ya me pierdo un poco. Líbano, Grecia, bueno, habrá que adentrarse en las páginas de Hola para averiguar todas estas curiosidades, pero bueno, la verdad es que, bueno, pues ella está, como siempre, impecable, es nuestra top model por excelencia y oye, pues bellísima y boda madura, porque ya se había casado anteriormente con el padre de sus hijos y aquí la tenemos. Bueno, pues tres bodas absolutamente diferentes, desde luego, ¿no? Nada que ver una con la otra, pero bueno, aquí hay para todos los públicos, ¿no? Y ahora vamos, después de las bodas, con otro de los grandísimos temas de la semana. Bueno, estoy viendo por aquí también en la revista de 10 minutos, pero no tenemos boda. Luego vamos también con lo que, fíjate, hay una foto, antes de ir con el tema de la casa de Jules Janeiro, hay una foto de Eva González, que es la misma foto prácticamente en las tres portadas, menos en el Hola, ¿no? En el Hola solamente aparece Nieves Álvarez, su flamante marido, y Sofía y Leonor. Al volante va, en la foto va al volante Leonor, ¿no? Hablando un poco de cómo va a ser su verano, pero en las otras tres portadas aparece Eva González en bikini, gorra, gafas de sol, escapada a las playas de Málaga. Bueno, pues ya se ha podido dar su primer baño, la presentadora de La Voz, y ahí está, con su niño, con el niño que tiene con Cayetano Rivera. Pero dejamos los bikinis, las bodas, y nos vamos a centrar en un tema que me apasiona, que es la casa de Jules Janeiro. A ver, Esto, claro, evidentemente el otro día tuvimos también un debate muy intenso en De Corazón, que ya sabéis que es el mejor programa del mundo mundial, que además acaba de cumplir 29 años. Enhorabuena a todo el equipo y a mi querida Ani Gartiburu. Y claro, es que el otro día estábamos ahí debatiendo, y es que aquí esto tiene muchas aristas, ¿no? Porque, a ver, la noticia es que Jules Janeiro, la hija mayor, no de Jesulín, pero sí de Jesulín y María José, ha subido contenido a sus redes, firmando la hipoteca de su casa o firmando en el notario, no sé muy bien, pero bueno, como dándole ahí, ¿no?, pompa a la compra de su casa. Y entonces ella y sus padres, ¿no?, el mensaje que han, la narrativa que han trasladado es que su hija se ha comprado su hogar, ¿no? Bueno, a ver. El titular de semana es exclusiva, Jules Janeiro, así es la casa de 635.000 euros que se ha comprado. Vale. Se ha comprado un dúplex en Valdebebas, en la zona de Valdebebas. La gente que vive aquí en Madrid sabe que es nuestra, la ciudad deportiva Real Madrid. Es una zona que ha crecido muchísimo, que está cerquita del aeropuerto y que además está muy bien valorada en estos momentos. Pero bueno, estamos hablando de que una joven de 23 años ha accedido a una vivienda, no de alquiler, sino de compra, que vale 635.000 euros, ¿no? Entonces, a mí me parece, vamos, y lo voy a decir absolutamente en serio, a mí me parece maravilloso que los padres de Jules Janeiro puedan comprarle, ayudarle a comprar. No sé exactamente cómo es la situación, porque no es mi business, ni es mi vida, evidentemente, pero, hombre, yo pensando en que ella tiene 23 años, me parece, que ha estado 5 años, a pesar de compartir en redes vídeos y de tener también una cuenta en Instagram en la que muestra su trabajo como maquilladora, y además, de hecho, creo que estuvo en la escuela de Alberto Dugarte. Alberto Dugarte ha dicho que fue una alumna muy destacada y que cree que tiene mucho futuro en ese ámbito. La realidad es que ella nos ha comprado la casa con su trabajo, ¿no? Cuando digo su trabajo, me refiero a su profesión, lejos, o sea, sin ser una nepo baby, ¿no? Porque evidentemente Jules ha entrado en el programa de la caja amarilla, que se va a emitir próximamente en Antena 3. Ha entrado porque es hija de Jesús y de María José, no ha entrado por méritos propios, en el sentido de que las nepo babies es lo que tienen, ¿no?, que son conocidas por su apellido. Entonces, a mí me provoca un poco de, ¿cómo decirlo?, sin ofender y que me caiga todo el hate que me cae siempre cuando hablo de este tema. Me parece un poco atrevido, ¿no?, que en un país en el que, por desgracia, tenemos seguramente una de las juventudes con menos acceso a la vivienda, con mayores problemas. Creo que el otro día dábamos una cifra que era que el 70%, más del 70% de los chavales españoles de menos de 34 años no se han conseguido independizar. O sea, estamos hablando del 70%, estamos hablando de una cantidad de gente inmensa, ¿no? Y entonces me parece que es estar un poco desubicada el presumir de que te has comprado una casa, como que si fueses una emprendedora, ¿no?, maravillosa, cuando al final la realidad, la suya y la de muchísima gente, es que en este país tú no puedes acceder a comprar una vivienda si no estás no solo avalada por tus padres, sino que tus padres poco menos que te la tengan que comprar, ¿no? Entonces yo creo que no pasaría nada por decir, bueno, pues mira, qué suerte, ¿no?, que me estoy empezando a ganar mi dinerito, he hecho mi primera exclusiva en Hola, que la habrán pagado muy bien, también voy a trabajar en un reality, oye, fenomenal, ¿no? Pero, no sé, me parece como un poco de su ubicación, ¿no? El salir a presumir con 23 años de comprarte una casa que vale 635.000 euros, que es algo a lo que poquísima gente, ¿no?, puede acceder en este país, incluso a quienes les puede ayudar a sus padres, ¿no? Entonces, bueno, y luego también yo quería recordar, que lo comenté también el otro día en el programa, en De Corazón, que no perdamos de vista, que está genial. Y además esto es un tema que se habla mucho, ¿no?, y que está muy presente en todas las familias, ¿no? Yo, como solo tengo una hija, ese drama no lo voy a tener. Pero es verdad que, oye, cuando tú tienes más de un hijo, tienes que compensar a los demás. Quiero decir, si realmente Jesús y Campanario, o Jesús le ha comprado o ha ayudado a comprar una casa a su hija Jules, oye, pues también tendrá que ese mismo desembolso hacerlo con el resto de los hijos, ¿no? Entonces, bueno, pues ahí, claro, entramos en unos conflictos muy interesantes de cara a lo que todo el mundo en estos momentos está pensando, que es la relación o la no relación o la, no sabemos muy bien qué, que tenga Jesús Janeiro con su hija mayor, ¿no?, que todos sabemos cómo se llama, y ella ha decidido ser anónima y no vamos a nombrarla. Pero bueno, también sería muy interesante saber cómo se está viviendo en Paracuellos, ¿no?, esta decisión, cómo se está viviendo esta noticia, cómo se está viviendo esta ostentación. Porque fíjate, Jules está tan emocionada que incluso ha contado en redes el regalo que le han hecho sus padres, ¿no? Como si no hubiese sido suficiente todo lo que tenga que ver con su nuevo hogar, con su nuevo y precioso hogar, como dice María José. Pero fijaos, es que además Jules ha contado que sus padres, como regalo de inauguración de la casa, le han comprado un robot de cocina que vale 1.400 euros. 1.400 euros. Oye, pues muy bien. La verdad es que muy bien, o sea, pues yo, fíjate, nunca he tenido un robot, pero no sabía que eran tan caros. Yo pensaba que todos estos que te hacen todos los platos y que te ayudan un montón y toda la gente que dice, sí, sí, pero sí es súper fácil, no quiero dar nombres de marcas, pero también todos tenemos en la cabeza ahora mismo la marca más conocida de todos estos robots de cocina, ¿no? Que, wow, 1.400 euros, pues oye, bueno, pues yo, mira, se aproxima mi cumpleaños, yo cumplo años el 21 de julio, pues igual la pido. Oye, igual la pido, porque yo también te lo digo, o sea, yo soy mala, pero mala cocinera, o sea, me encanta comer, soy súper disfrutona, pero soy muy mala cocinera. Entonces, bueno, pues oye, igual tengo que pedirle a Jules que me aconseje si le va bien o no le va bien su pedazo de nuevo robo de cocina.
11: Cocinero, cocinero, enciende bien la candela.
10: Así que nada, estaremos pendientes, porque además el otro día dijo Belén Esteban, me parece que estuvo en El Orgullo, ¿no? Y dijo Belén, cuando yo vuelva a la televisión, eso va a ser como las Fallas de Valencia. Y te digo una cosa, no tengo ninguna duda de que así va a ser. Antes de irnos, me gustaría resaltar una foto que aparece en la portada de Lecturas, que me encanta. Porque bueno, ahora que estamos, mañana ya nos enfrentamos a Bélgica en cuartos de final, que ojalá sigamos en el Mundial y sigamos avanzando en las siguientes fases y podamos llegar a la final y ganar, por supuesto. Oye, pues aquí, claro, están dos talismanes para la selección española, que son Rosalía y Penélope. Yo todavía no he entendido muy bien por qué llevaba Rosalía, también te lo digo, la bufanda en la cabeza, porque yo entiendo que está muy bien, o sea, está fenomenal, ¿no? Que sigamos con la estela de Lux, ¿no? Con el tema monja y tal, pero yo creo que el calor que debió pasar esta mujer con ese pedazo de bufanda de España, ¿no? En la cabeza, bueno, pues en fin, que fue súper guay ver en el partido que estuvieron en Los Ángeles, que estaba Rosalía, estaba Penélope, estaba Javier Bardem. Cuando ganó España sonó Despecha, bueno, pues hombre, pues qué te voy a decir, pues eso es una fantasía, ¿no? Y que a quién no le hubiese gustado estar en ese palco VIP con Rosalía y Penélope, que luego encima se hicieron una foto con Alexia Putellas y me encantó porque había gente que ponía en redes, entre estas tres mujeres suman no sé cuántos balones de oro, no sé cuántos Grammys, un Oscar, y es verdad, ¿no? Y eso es marca España y está genial que lo... Que bueno, pues que hayan ido a apoyar a la selección y además Bardem creo que también ha estado en el partido otro día con Portugal. Bueno, pues oye, mientras vayamos ganando, que todas las estrellas acompañen a la selección. Así que nada, que esperamos que mañana vuelva a haber otra victoria para España. Y oye, nada, en 10 minutos lo último, corriendo.
12: Con el tiempo, a ver cuál de los dos llega antes a ti.
10: Nuria Roca ha compartido un montón de fotos en redes y esta foto que aparece aquí, no sé si la sacaron los compañeros paparazzis, pero bueno, ya contó, además publicó Hola, un reportaje a todo trapo de su nueva casa en Candeleda, que si no me equivoco está por la Sierra de Gredos, es provincia de Segovia, me parece. Ahora dudo si es Segovia o Ávila. Es Ávila, venga, es Ávila ya, ¿ves? El quesito de geografía casi me lo quitan. Pero, bueno, pues ahí está, en Candeleda, con Juan del Val, disfrutando de su primer verano en su nueva casa en la sierra. Y oye, pues desde luego estará más fresquitos que nosotros ahora, eso garantizado. Así que nada, muchos besitos.
8: Muchos besos, Carlota. Muchísimas gracias. Voy a comentar lo que tenemos de resto de primera hora, porque ahora van a venir Carlos Bosserman con Gorka Rodríguez, con su sección El Día que van a hablar de nuevos negocios en el mundo de la televisión. Y para terminar la primera hora, va a venir Dani Valero con La Historia se repite, que en la sección de hoy ha elaborado un compendio de grandes estrellas vetadas de algunos programas de televisión. Que yo creo que os va a sorprender, ¿eh? A ver si conocéis todos los casos que comenta. Para la segunda hora, en la tertulia despierta, van a venir Pete Alonso con Sonia Mangas y con Tatiana Muñoz, y también tendremos el Butaca Preferente, claro, y un nuevo reportaje de María Nisa desde Barcelona. Así que nada, os dejamos ahora con Carlos Bosserman y con Gorka Rodríguez en El Día que.
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16: ¡Muy buenas noches! Empieza Se Llama Copla. 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
8: Durante décadas en televisión la pregunta era muy sencilla. ¿Qué programa vamos a hacer? Hoy esa pregunta ya no basta. Ahora importa también quién lo financia, quién posee los derechos, dónde se distribuye, cuánto valor puede generar en el futuro. Esto es muy interesante. Porque el gran cambio del audiovisual es que hemos pasado de producir programa a construir negocio. Lo vamos a hablar y a desgranar con Carlos Bosserman. Bienvenido.
17: Buenos días, Gorka.
8: Es que esto es así, al final esto es un negocio y nos interesa que cuanto más dinero genere, mejor, ¿no?
17: Sí, o sea, yo en muchas charlas a la gente joven digo, no olvidéis que este es un negocio.
8: Uh-huh.
17: O sea, cuando me hablan de Telecinco, Antena 3, o sea, Televisión Española la dejo por fuera porque, bueno, la forma de financiación es otra.
8: Sí.
17: Pero, digo, no os olvidéis que Telecinco, Antena 3, RAI, TF1, ZDF, son un negocio. Uh-huh. O sea, Mediaset es un negocio. Y como buen negocio, tiene que ser rentable. Entonces, lo que tú decías, cómo ha variado el tema. Antes un canal te pedía un programa, presentabas un programa, lo comprabas, lo producías, lo empaquetabas, y entregabas. Salía a la audiencia y ahí se acabó. Ahí se acabó tu negocio. Estoy hablando de los años 90. Ahora esto ha evolucionado, ha cambiado de forma sustancial. Ha cambiado ¿por qué? Porque han nacido, siempre han existido, pero ahora ya se han impuesto dos conceptos nuevos. No es solamente producir, es financiar y gestionar tu propiedad intelectual. Y ese programa y ese formato es un activo de las compañías. Las grandes multinacionales valen no solamente por el valor de lo que producen y lo que facturan, valen por el activo de los formatos que tienen en su catálogo. Si yo soy una multinacional y tengo Gran Hermano, Masterchef, The Voice, etcétera, etcétera, etcétera, los grandes formatos del mundo, uh-huh. Jeopardy, Saber y Ganar, o sea, todos los grandes formatos que están funcionando en el mundo, ¿te imaginas cuánto valen esos formatos? No por la producción, que tiene su recorrido y tiene sus beneficios, etc. No, por el valor intrínseco de la marca y del formato. Eso vale. Hay un caso de hace muchos años que era El Millonario. Era de una empresa inglesa que, si no recuerdo mal, era Celador. Esto era una pequeña empresa.
8: Uh-huh.
17: Y se inventaron El Millonario. Bien, fue un boom. Cuando tú comprabas los derechos del Millonario, no es que comprabas el derecho de un programa y después se hacía, no, comprabas el derecho del formato, pagabas la escenografía, pagabas las músicas, pagabas los guiones, pagabas todo, el software, todo. Entonces, ¿qué generaba? No solamente la idea, sino todo lo que había alrededor. Pero a partir de ahí, ¿qué hicieron? El juego del millonario, una película,
18: o no sé qué.
17: Bueno, la empresa, que era una empresa, no era una gran empresa, no era una gran multinacional, se vendió por no sé cuántos cientos de millones de libras.
18: Dice, qué fuerte.
17: ¿Cómo puede ser que un formato como el millonario valga tanto? Bueno, lo hemos visto últimamente con un programa que creo que se puede hablar aquí, de una multa de 73 millones.
18: Uh-huh. Y pasa palabra.
17: Uh-huh. Pasa palabra. Dice, ¿cómo puede valer tanto 73 millones de multa? Porque han seguido emitiendo eso. O sea, increíble. Entonces, hay unas cosas que han variado mucho. O sea, porque en los años 90, o sea, el concepto de la propiedad intelectual estaba entre comillas, era bastante atípico, llamémoslo así. Y la financiación. La financiación era muy fácil. Un canal te encargaba, te pagaba y tú cobrabas y te ibas. Ahora ha cambiado. La propiedad intelectual se protege de una forma espectacular porque tiene un valor. Si tú haces un programa y resulta que es un éxito y está bien protegido, ese programa tiene, primero, unos derechos cada vez que tú emites. O sea, el dueño del formato cobra. Que es lo que ha pasado en Pasapalabra. Uh-huh. El dueño del rosco quiere cobrar. Ya está. Y por eso ha ganado el pleito que ha ganado. Y va a cobrar. O sea, por el rosco, solamente por el rosco.
18: Sí, sí.
17: O sea, fíjate tú, por el rosco. Eso por un lado. Después, la propiedad intelectual te hace que tú tienes otros negocios, o sea, diferenciales o añadidos o colaterales, ¿no? Que son desde un juego, una película, unas camisetas, el Grand Prix. Tenemos muñecos, juegos, camisetas, zapatillas. Pero eso lo puedes extrapolar a cualquiera. Masterchef. Masterchef ha hasta montado un restaurante.
18: Sí, ¿eh?
17: Hay un restaurante de Masterchef, uh-huh. ¿No? Entonces hay todo un negocio alrededor. ¿Eso sí qué significa? Que una idea que se desarrolla en un formato, en un programa, es un activo. Es un activo para una compañía. Entonces, eso por un lado. Por otro lado, ha variado mucho el tema de la financiación. A raíz de las plataformas, a raíz de bonificaciones fiscales, ha cambiado mucho. Y esto va a cambiar más, ¿eh? O sea, parece ser que en los próximos años cambiará todavía más. No sé si tú lo sabes y nuestra audiencia lo sabe, que hay algunas zonas de España que hay bonificaciones fiscales por producir.
18: ¿Ah, sí?
17: Sí, Canarias y País Vasco sobre todo, son los dos. En el resto de España hay, pero no tan fuerte. Pero estamos hablando de bonificaciones que llegan al 40 y 50%. ¿Eh? O sea, si algo te cuesta 1 millón, o sea, tienes unas bonificaciones de 400.000, 500.000 euros. ¿Eh? O sea, que yo puedo producir con 500, 600.000 euros y los otros 400 me los pone alguien. Y puedo producir.
18: Claro.
17: Alguien que no está ligado directamente al negocio. Alguien que no es que tiene una antena. Alguien que por invertir en tu producto, sobre todo hablamos de ficción, se beneficia de esas de ese dinero que pone a nivel fiscal. Por eso se llama bonificaciones fiscales.
18: Uh-huh.
17: Entonces, ¿qué ha ocurrido? Que ahora la ficción, el cine, sobre todo es porque las bonificaciones están sobre todo ahí, el modelo de negocio ya no es el de antes. Hago una película, tengo el dinero, voy a la taquilla o consigo el dinero de las instituciones, de un patrocinador o de quien sea. No, ahora es un negocio casi financiero. O sea, el productor de hoy no es el productor de antaño.
18: Es que eso te iba a preguntar, ¿cómo se adapta uno como productor a este nuevo ecosistema?
17: Claro, nos hemos tenido que adaptar. Nos hemos tenido que adaptar porque... Porque al final, antes era programa, presupuesto, arranco la producción, gasto el dinero, recibo el dinero, emito, ya está, fuera. Y ahí acaba el negocio. Fíjate tú que en los primeros 10 años de Grand Prix nunca conseguimos hacer merchandising. Nunca. Nunca se han hecho las vaquillas y el juego. En estos últimos 4 años se han hecho de todo. hasta vamos a hacer un Grand Prix itinerante. Y mira, lo hemos intentado antes, no se podía. Ahora sí, entonces, ha variado el negocio. Ahora ves más allá de lo que es el programa. Y en el caso de la ficción, ya se ha vuelto más complejo. Porque ya intervienen fiscalistas, abogados, inversores. Entonces, el productor, que es lo que me estabas preguntando, dice, sí. ¿Cómo evoluciona?
8: Claro.
17: El productor se ha tenido que adaptar, ya no es un productor al uso, es un gestor. Es un gestor que tiene que buscar la financiación, cuadrar los números, tener conceptos fiscales muy claros, saber muy bien, o sea, manejar los cash flow. O sea, es un gestor, es un ejecutivo de, como de cualquier otra empresa, un CEO de cualquier otra empresa. O sea, no es un productor al uso, uh-huh. Es alguien que tiene que saber mucho más, porque si no, no le salen los números, y si no, no puede hacerlo. No, o sea, esta es un poco la cómo ha evolucionado todo esto, ¿no? Y todo esto, o sea, fíjate tú, el tema de la propiedad intelectual,
8: sí.
17: Que de verdad, o sea, muchas veces no hacemos cuenta, genera muchos más ingresos o muchos más beneficios, según el producto, lógicamente, que el mismo producto. Que el mismo producto.
8: Qué fuerte, ¿eh?
17: Las grandes multinacionales, cuando cobran el format fee, que es lo que tú pagas por utilizar ese formato, los ingresos que tienen por ese format fee, que no genera gastos, porque la cuestión es que ese format fee no genera gastos, porque una vez hecho, claro. Es mío. Es como los derechos de una canción.
8: Uh-huh.
17: Dice, son maravillosos, porque mientras tú duermes, alguien escucha la canción. Y las SGAE paga.
8: Claro.
17: Correcto. Pues es algo parecido. O sea, lo único que con programas. Entonces, si yo soy una gran multinacional y vendo El Millonario o Masterchef en el mundo, porque ya el mercado no es España para las grandes multinacionales, es el mundo, genera una cantidad de ingresos sin casi gastos. ¿Por qué gastos hay? Cuando yo te compro Masterchef y yo pago un format fee, que es un porcentaje sobre el coste de producción.
8: Uh-huh. No, te,
17: estamos hablando,
8: vas a recibir dinero sin
17: estamos hablando sin hacer de nada. Millones y millones y millones. Dice, ¿y qué coste tienes de esto? Cero. Si yo vendo la licencia para que tú hagas el juego del Grand Prix, yo cobro por la licencia. Después tú fabricarás, distribuirás, venderás, harás lo que te da la gana.
8: Uh-huh.
17: Pero yo cobro por eso. O sea, esos ingresos son netos, son limpios. Eso es. Entonces, muchas veces hay cosas como El Millonario que comentaba antes, que han generado más ingresos que el propio programa. Porque el programa tiene costes.
8: No, no, claro. Y si estamos hablando, por ejemplo, de los ingresos de la película Slumdog Millionaire, ¿no?
17: Bueno.
8: Claro, no tiene nada que ver directamente con el programa. El programa puede haber terminado hace 2 años que de repente, ala, chute de pasta que llega por crear algo relacionado con el tema y utilizar esa marca.
17: Pues sí. O sea, este cambio, ¿no? Ha venido porque, bueno, ha habido un momento que ya, gracias a Internet, gracias a las comunicaciones, todos hablamos. Y entonces alguien en algún momento dice, siempre ha existido, ¿eh? pero ahora se ha, desde hace ya muchos años, se ha como, te iba a decir, normalizado, no, se ha puesto orden. Se ha puesto orden sobre lo que es los derechos, la propiedad intelectual, se ha puesto orden. Y entonces a partir de ahí se ha generado una máquina estratosférica, ¿no? O sea, eso es importantísimo. Pero fíjate tú, yo quería, o sea, deciros que en este nuevo ecosistema que existe, fíjate tú, el nuevo productor tiene que ocuparse de la financiación, de la negociación, de los derechos, de la estrategia internacional. Claro, yo hago algo aquí y lo puedo exportar.
8: Uh-huh, claro.
17: Tu cara me suena, se exporta.
8: Sí.
17: De las alianzas, las plataformas. ¿Cómo un producto sale en primera pantalla en la plataforma y después en la lineal? O al revés,
8: visto con La Revuelta o con Grand Prix también, en Amazon,
17: claro,
8: Prime.
17: Claro, o sea, depende de cómo hayas negociado y cuánto importe tú aportas o no.
8: Uh-huh.
17: Del marketing que haces y después todo ahí el mundo de la tecnología. O sea, que por fuera del programa, el programa sigue viviendo. En TikTok, en YouTube,
19: claro, etc. Eso también.
17: Leía una información hace poco que el 60-70% de los contenidos que hay en YouTube viene de la televisión lineal.
19: ¡Qué fuerte!
17: O sea, no sé hasta qué punto era exacta la información, pero seguramente sí. ¿Por qué? Porque todos los clips que muchos sueltan vienen de ahí.
19: No, sí, sí, es, lo estamos viendo constantemente. Gente que quiere recrear lo que se ha visto. O yo qué sé, supongo que también si alguien le da, por ejemplo, por hacer una coreografía con la sintonía de Grand Prix, ahí, claro, si la plataforma en cuestión, la red social, utiliza la sintonía de Grand Prix, ahí se lo llevan los creadores de la canción y supongo que en parte gente del programa, ¿no?
17: Hombre, claro, o sea, todo eso, o sea, hay unos derechos, derechos musicales, de las GAE. Los creadores del formato no nos llevamos nada. No existe aún ninguna asociación que defiende eso, porque no existe formato.
19: No existe el formato como tal.
17: Curioso lo que te voy a decir. Nos estamos yendo por la ficción y el cine. La ficción en general, que es cine y ficción de televisión, ¿no?
19: Sí, ¿eh?
17: Están protegidos. Y las GAE, la Sociedad General de Autores, ¿no?, reconoce y paga porque reconoce que hay una obra que es protegida.
19: Ajá.
17: ¿Vale? Pero en España, que yo sepa, no existe ninguna ley que proteja un formato de entretenimiento.
19: Anda.
17: O sea,

0: forma literal.
1: Y esto es fácil de copiar. Si está registrado de esta forma, puede venir alguien a hacer alguna modificación.
0: Claro, claro, claro.
1: Pues vaya gracia, ¿eh?
0: Claro.
1: Con la de dinero que mueve también este...
0: O sea, claro, tú puedes variarlo y dejo que es una obra literaria. O sea, hasta que tú no hagas el programa exactamente con ese mecanismo, que tú lo veas, entonces vas al juez y dices, mire, es que este es igual que el mío, y yo lo he hecho antes que él.
1: A eso te iba a decir, si la fecha es importante.
0: Claro, ¿sabes qué hacía un compositor?
1: ¿Qué hacía?
0: Para resguardar. Espero que después no me mate cuando lo oiga.
1: No,
0: hacía una composición. Entonces, bueno, imagínate, te daba la composición a ti. Entonces, para resguardar, independientemente que lo registraban las GAE, cogía esa composición, la metía en un CD, la cerraba en un sobre y se la vendía vía certificado, correo certificado, a sí mismo.
1: Ahí ya está la fecha impresa.
0: Y nunca abría el sobre.
1: Claro.
0: Si en algún momento tenía un problema, iba al juez y dice, mire, esto está cerrado. Ha llegado por correo
1: está
0: certificado.
1: Está bien pensado, ¿eh?
0: Dice, y esto fue de tal fecha. ¿Te ha gustado esto?
1: Pues me parece muy bien. Es que hay que pensar un poquito para que no te quiten lo que al final es tuyo.
0: Es muy difícil.
1: Oye, pues muy interesante, ¿eh? Es cuestión de ir dándole a la cabeza. Lo mismo, en cualquier momento estamos metidos en un gran negocio y nos creamos un millonario dos y a vivir del cuento.
0: Mira, o sea, me encantaría inventar el millonario 2, el rosco o algo parecido. O sea, porque entonces te diría, Gorka, vámonos de vacaciones.
1: Vacaciones eternas.
0: Alguien paga cada vez que se emite.
1: Total. Carlos Wasserman, muchísimas gracias por explicarnos todo.
0: Gracias a vosotros, buenos días.
1: Venga, que seguimos en El Despertador de Radio Nacional. Las 4:44, las 3:44 en Canarias. Ya viene Dani Valero.
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2: Ya está aquí conmigo Dani Valero, preparadísimo para su penúltima sección de la temporada. Muy buenos días, Dani.
3: La penúltima ya, Guillén, madre mía, cómo ha pasado el tiempo.
2: Ha pasado rápido, ¿no?
3: Da miedo, ¿eh?
2: Claro, es que tú llevas más tiempo que yo en el programa.
3: Hombre, así sí. Inauguramos esto.
2: Sí, sí, sí.
3: Picando piedra.
2: Bueno.
3: Bueno, tanto, la verdad.
2: A ver,
3: no me quiero yo hacer el héroe.
2: Quiero decir, pues oye, pues nuestro trabajo tiene muchísimo mérito, pero claro, no es un trabajo físico.
3: Claro, la verdad. Bueno, te quiero hacer una pregunta.
2: Sí.
3: ¿Tú te consideras una persona rencorosa?
2: Pues a ver, quizás a veces. Quizás a veces, sí.
3: Lo justo.
2: Sí, hombre, a ver, me gustaría decir que no, pero es que hay veces que creo que también es importante un poco serlo. O sea, no olvidar según qué cosas.
3: Es que eso me pasa a mí, que tengo muy mala memoria.
2: ¿Sí?
3: Y se me olvida todo enseguida. Entonces, menos mal que tengo una psicóloga que me lleva el que me lleva el seguimiento y me dice, ¿tú te acuerdas de...? Ah, no me acordaba yo.
2: Bueno.
3: Porque hay gente que tropieza dos veces con la misma piedra y yo intento partirla.
2: Muy buena, o sea, profesional.
3: Claro, muy bien. Un saludo a mi psicóloga, que es encantadora.
2: Un saludo desde aquí, desde El Despertador.
3: Bueno, si te pregunto esto, no es una cosa para contar mis traumas, que me encantaría, es vale. Por lo que ha pasado esta semana en referencia a uno de los programas de televisión más icónicos de Estados Unidos, Jimmy Kimmel Live.

0: familiarizado con el programa?
1: Sí, sé de qué va, pero es cierto que a este hombre no le pongo cara. Así como a Jimmy Fallon sí, pero claro. A Jimmy Kimmel la verdad es que si me pones varias fotos de gente, bueno, normal, no le reconozco.
0: Normal. Si te lo encuentras por la calle, pues bueno.
1: Pues no le saludaré, claro. No le pediré foto.
0: Bueno, pues para poner contexto, un late show, como podría ser Al cielo con ella de Nara Álvarez, pues uh-huh. Aquí en España, y lleva 23 años en emisión en Estados Unidos.
1: Wow.
0: Estos días se está hablando de él porque la conocida cómica Kathy Griffin ha contado que lleva años vetada en el programa. Uh-huh. ¿Te suena esta señora?
1: No, la verdad es que no.
0: En 2017 ella se volvió súper viral por una foto muy polémica en la que aparecía sujetando una cabeza falsa ensangrentada de Donald Trump, siendo uno de los mayores escándalos mediáticos de Estados Unidos, que vamos, sacudió el país, pero increíble nada más que se hablaba de eso.
1: No me extraña, jolín.
0: Perdió contratos, la investigaron los servicios secretos, vamos, una barbaridad. Y estuvo mucho tiempo desaparecida de la televisión.
1: No le salió gratis, podemos decir.
0: No le salió gratis, vale. La cosa. Entonces, Kathy dice que esperaba que algunos amigos famosos la defendieran, entre ellas este señor, Jimmy Kimmel, con el que colaboraba asiduamente, y como él no salió públicamente en su apoyo, ella se lo reprochó, se enfadó y, según ella, pues la vetó del programa. ¿Crees que son habituales estos casos? Porque yo, hay que decir que yo he trabajado con presentadores que se odiaban entre ellos, uh-huh. Y en cámara hay que decir que no se nota todo lo que podría. Así que la gente disimula muy bien.
1: Sí, porque luego es posible que tengas mucha química a la hora de, pues eso, en pantalla o frente a los micros como que estamos ahora o yo qué sé. Luego...
0: Igual nos odiamos tú y yo.
1: No, por Dios, no. Eso ni broma. No, pero quiero decir que no me parece tan raro que pase que fuera de cámaras, pues eso, te tires la silla a la cabeza... Pero una vez se enciende los focos, mm-hmm. Pues oye, sí. Sí pasa que veo posible que pase, sí.
0: Pasa más de lo que la gente piensa, ¿eh?
1: Sí,
0: que
1: sí.
0: Es un tema. Bueno, yo entonces recordé que hay un artista de promoción ahora mismo que igual no podría ir a algún que otro late show de esto porque ha estado vetada. Mm-hmm. Y ya que estamos, he pensado que podríamos continuar esta lista de famosos vetados en programas de entrevistas y sus por qué.
1: Vale.
0: Esa artista de la que hablo, por cierto, acaba de sacar disco y suena así. ¿Has escuchado algo de Confessions 2, el nuevo disco de Madonna?
1: No he escuchado nada.
0: Pues ya te lo cuento yo un poco...
1: ¿Te ha gustado a ti?
0: Yo creo que está bastante bien.
1: ¿Sí?
0: Yo creo que se hace fácil de escuchar, tiene mucho sentido todo junto, uh-huh. Tanto sentido que el primer single y el segundo son casi la misma canción, eso sí que es verdad,
1: ¿vale?
0: Que es una decisión un poco curiosa, pero es un buen disco.
1: Es reconocible, es sello Madonna, podemos decir.
0: Es bastante sello Madonna.
1: Vale.
0: Y no se queda en el sonido de Confessions on a Dance Floor el primer disco,
1: okay.
0: Sino que se viene también un poco a la época actual, que eso está muy bien.
1: Vale.
0: Así que yo creo que es un disco muy, muy satisfactorio. Le damos un besito a Madonna desde aquí, que seguro que nos está escuchando.
1: Por supuesto.
0: Y está encantado con nuestra crítica.
1: Casa además.
0: Entonces, en el caso de Madonna, estuvo vetada durante años en uno de los programas más icónicos de Estados Unidos, The Late Show, que es un programa que empezó a emitirse pues en el 93, que no había yo ni nacido, y creo que tú tampoco.
1: Claro, porque somos del mismo año,
0: claro,
1: ¿no? Como del 4, justo un año después.
0: Exacto. Entonces, hasta 2015, el programa lo presentaba David Letterman,
1: uh-huh.
0: Y en el 94 Madonna fue como invitada en una entrevista que se volvió icónica por parecer más una guerra que otra cosa.
1: Vale.
0: Letterman, antes de entrar, la presentó así. Nuestra invitada de esta noche ha vendido más de 80 millones de discos, ha protagonizado innumerables películas y se ha acostado con los nombres más importantes de la industria del entretenimiento.
1: Madre mía.
0: O sea, lo que fueron los 90.
1: Pero qué cavernícola.
0: En cuanto entró, antes de saludar, pues ella espetó, ¿por qué estás tan obsesionado con mi vida sexual? Entonces, claro, la venganza ya fue durante toda la entrevista. En ese horario estaba prohibido soltar tacos y ella no paraba de decir palabrotas,
1: ajá.
0: De decir fuck todo el tiempo, que eso es una cosa que allí se lleva a regular,
1: sí.
0: Hablar de sexo en horario protegido, y de repente en medio de la entrevista sacó un puro del bolso, lo encendió y se lo empezó a fumar en pleno plató.
1: ¿Eso tú crees que estaría por parte de ella un poco, anticiparía que podría pasar, que se podría enfadar? Ella por cómo la presentara este hombre y...
0: Es que claro, la cosa es que ya venía un historial, porque en ese programa hacían muchas bromas con Madonna,
1: vale.
0: Bastante machistas, hablaban mucho de su vida sexual, entonces yo creo que hubiera habido presentación así o no, ella ya tenía pensado un poco su pequeña venganza.
1: Claro.
0: De hecho, ella durante la entrevista le dice, eso, ¿por qué estás tan obsesionado conmigo?
1: Uh-huh.
0: Es que aquí en un momento le dijo, aquí no paráis de hablar de mi vida sexual y ahora que estoy aquí no queréis hablar de sexo, cuando empezó a soltar comentarios,
1: claro.
0: Impropios.
1: Sí, sí.
0: Entonces, el presentador literalmente llegó a decir al final de la entrevista que pedía perdón a la audiencia.
1: Pero a Madonna no.
0: Claro, a Madonna no. Que pedía perdón a la audiencia, que la gente estadounidense en ese horario no quería escuchar ese tipo de cosas.
1: Bueno.
0: Entonces, claro, mucha gente llegó a decir que para Madonna eso sería muy difícil de superarlo. Y mira, 33 años después, pues ahí está la tía. ¿Qué
1: sí.
0: te parece?
1: Es pues que... acabadísima, vamos.
0: Es claro. Que... vamos. Ahí Joder. Está. ¿Has vivido o recuerdas algún caso de invitado así de gamberro alguna vez?
1: No, yo creo que no. A ver, tampoco tengo tanta experiencia como para tal, pero No tengo yo recuerdo así. No, lo máximo, pues algún invitado, algún entrevistado que sea más monosilábico o que.
0: Eso es claro, duro.
1: Otro tipo de reto, pero así en este sentido no.
0: Eso es duro. Yo creo que soy relativamente gamberro. Yo tengo un par de entrevistas que nunca han llegado a emitir.
1: Anda.
0: Y igual porque tampoco soy interesante y estoy yo aquí haciéndome el que me están vetando, pero quién sabe.
1: Ostras.
0: Entonces, algún día lo preguntaré sí, a esos medios. El siguiente caso me gusta porque me gusta que se exponga a la gente que es sencillamente estúpida. Y yo creo que el show business tiene que empezar a ponerse las pilas en este sentido. Uh-huh. Este es el caso de Hugh Grant. Una de las canciones de Notting Hill.
1: Pues, me encanta esta canción, claro, me encanta mucho.
0: La gente se sorprende mucho porque el momento, bueno, pues actor británico, carismático, pero a mí ya me parece que Hugh Grant tiene un poco cara de un poco estúpido, ¿no te lo parece?
1: A ver, cara no sé, pero sí que creo que tiene fama de ser un poco complicadete, sí, el hombre.
0: Un poco así.
1: Sí. Por la cara no sé.
0: En 2009 fue invitado a The Daily Show en emisión desde 1996 y Jon Stewart, el presentador, habló unos años después de su negativa a contar con él en más entrevistas. Dijo literalmente que había sido el peor invitado de la historia del programa y eso que había entrevistado a dictadores. Wow. Palabras textuales.
1: Wow.
0: Entonces el presentador contó que habló mal a todo el equipo, que eso me parece el primer no a hacer en cualquier sitio.
1: Ya ves.
0: Que repitió varias veces que tenía mejores sitios en los que estar y que tras emitirse un tráiler de la película que promocionaba, empezó a quejarse del vídeo elegido, que lo había elegido evidentemente el equipo de la propia película. O sea, él en plan de señor, ¿o visto que me cuenta?
1: Es que hay una línea fina entre ser un poco así rebelde, un poco... Claro. Un poco y ser un mal educado.
0: Claro, pero ¿a dónde diriges esa rebeldía? Que también es un tema.
1: Claro, o sea, claro, no hay que pasarse, eso es a lo que voy, claro.
0: Exacto.
1: Jolín.
0: Entonces, bueno, hay que decir que al menos Hugh Grant se pronunció sobre el tema en 2012 y tuiteó que su lado gruñón se había apoderado de él ese día y que se merecía el rapapolvo que le había dado Stewart hablando de él en esa entrevista.
1: Uh-huh.
0: Al menos, pues mira, entonces mi pregunta es, ¿esa fue la peor entrevista de Stewart como presentador? ¿Tú has tenido alguna mala experiencia en un directo, en un algo...?
1: No, así lo he estado mirando antes y no se me ocurrió ninguna, pero sí que te regalo una pequeña anécdota. Uh-huh. He llegado a entrevistar a promotores de una feria del torrezno, o sea que tengo entrevistas ahí en el...
0: Oye, pero eso me parece divertidísimo.
1: ¿A que sí?
0: Y no, soy vegetariano, así que imagínate si me parece divertido.
1: Curioso. Sí, sí. Y estuvo bastante interesante la entrevista, ¿eh?
0: Oye, me lo imagino.
1: Ahí está.
0: Yo como entrevistador no tanto, más de los monosílabos que tú has mencionado antes, pero como entrevistado he tenido entrevistas bastante desastrosas. Uh-huh. O sea, me han llegado a estar preguntando 10 minutos sobre otros influencers para intentar ver si tenía beef con alguien y ante mi no respuesta, que uno de los entrevistadores diga literalmente, pero entonces tú a quién conoces, friki.
1: ¿Ah,
0: literalmente,
1: sí?
0: Con esas palabras.
1: Wow.
0: Y yo, menos mal que no era en directo.
1: Madre mía.
0: Entonces hay gente para todos los para todo.
1: Sí, sí, ya
0: yo tengo mis cosas con otros influencers, hay que decirlo. Pero, no. Pero si lo cuento no va a ser en un podcast con 300 visitas por vídeo.
1: Toma.
0: Entonces es un tema.
1: Uy.
0: Bueno, el siguiente actor del que vamos a hablar fue vetado por algo que sí se vio en pantalla y fue algo más polémico. Este es el caso de Adrien Brody en el conocido Saturday Night Live. A veces pienso que pongo las canciones con pinzas, pero luego recuerdo que en un día pusisteis una canción de Soraya para hablar de Sorolla y se me pasa.
1: Sí, aquí es que somos muy creativos.
0: Me pasa. Bueno, Saturday Night Live, el programa de sketches en directo más importante de Estados Unidos, lleva 50 años en emisión y es una gran cantera de comedia estadounidense, que por cierto en España se hizo una versión y se llamaba también Saturday Night Live, sábado noche directo, pero se emitía los jueves.
1: Ah, vale.
0: Es una cosa que me encantaba porque es muy española.
1: Muy bien.
0: Entonces,
1: a la nuestra.
0: Adrien Brody acababa de ganar el Oscar por El Pianista y participaba en el programa y tenía que presentar la actuación del cantante Sean Paul, un cantante jamaicano. Uh-huh. Y no sé si has visto el programa, pero cuando se presenta un invitado, tiene que decir simplemente Ladies and Gentlemen y el nombre del invitado.
1: Mítico el de Daniel Craig, Ladies and Gentlemen, The Weeknd.
0: Ay, sí. Entonces, son literalmente tres palabras. Sí. Pues él hizo más o menos esto.
2: You're mine, Rastafari, you got the old family in the house, me got Sean Peter, got Sean Paul, got Sean...
0: Y estuvo así casi un minuto imitando el acento estereotípico jamaicano con una peluca de rastas, que es un poco como si tienes que presentar a Paulina Rubio y sales con un sombrero mexicano, un bigote y un poncho y gritando ¿quién quiere un taco?
1: Eso es, a buscar ofender al máximo, madre mía.
0: Claro. Entonces, bueno, pues me imagino que además el pobre Sean Paul empezó su actuación súper confuso y Adrien Brody, varios años después, que eso fue en 2003, casi 20 años después, dijo que el que supiera no es que estuviera vetado, simplemente que desde entonces pues no le volvían a invitar.
1: Ah, vale.
0: Que eso me hizo muchísima gracia.
1: Bueno, igual es verdad, ¿eh? No intento saber, pero sí, tiene pinta de que no se lo tomaron nada bien, como es normal.
0: Hombre, además fue gran parte de improvisación, porque también parte estaba permitida, evidentemente, que aquí todo se ha cogido con pinzas, pero es que estuvo un minuto going on, se vino
1: arriba, ¿no?
0: Y les estopeó un poco la escaleta, que yo creo que es un poco lo que les dio rabia. Bueno, y el último caso es uno que me parece divertido porque fue un poco al revés, una entrevista que acabó no con la invitada vetada en el programa, sino con la presentadora y directora vetada en todas partes. Este es el famoso caso de la caída de Ellen DeGeneres. ¿Recuerdas el caso de Ellen DeGeneres?
1: Sí, este sí que me lo recuerdo. Madre mía, ¿eh?
0: Es que fue un tema. Más de 15 años estuvo en emisión de Ellen Show, el programa presentado por Ellen DeGeneres, hasta el momento en el que ella, siendo una de las presentadoras más queridas de Estados Unidos, vio su caída, pero vamos, en nada y menos.
1: Claro, porque ella era una presentadora como muy blanca, ¿no?
0: Claro, su lema era Be kind to one another, sé simpático con el de al lado. Y claro, resulta que luego todo empezó con una entrevista a la actriz Dakota Johnson, que le reprochó Ellen a ella, que al parecer no la había invitado a su cumpleaños, y Dakota respondió sí, te he invitado y tú no viniste. Y fue una entrevista más bien tirando a tensa.
1: Vale.
0: La gente en redes ya empezó a investigar y descubrió que ese día Ellen había ido a un evento con el expresidente Bush en contra del matrimonio igualitario y Ellen es lesbiana. Vale. Entonces ya ahí empezaron un poco a reflotar vídeos de momentos incómodos, de momentos así un poco tensos, y empezó con la viralidad a salir testimonios de extrabajadores diciendo que había un ambiente de trabajo tóxico, nivel que obligaba a que toda persona, antes de entrar en su despacho a hablar con ella, se tomase un chicle mentolado que tenía en la entrada para que no les oliese el aliento.
1: Wow.
0: O sea, un poco salvaje.
1: Wow.
0: Las acusaciones se fueron volviendo más fuertes. Hubo una investigación de BuzzFeed, un reportaje. Ellen incluso realizó un monólogo de disculpa en su programa, que si la gente lo ve es buenísimo porque fue en la pandemia. Y había sonidos de aplausos y vítores que estaban puestos de forma digital a su propio monólogo de disculpa.
1: Ay, por Dios.
0: Que ya hay que tener egocentrismo.
1: Ay, por Dios.
0: Y esas cosas las cadenas las dejan pasar, pero lo que pasó es que es algo que no se perdona, que es que bajó la audiencia. Uh-huh. Entonces se acabó cancelando el programa tras esos más de 15 años en antena, y al poco tiempo Ellen, de hecho, abandonó Estados Unidos y se mudó al Reino Unido. Ahora, después de 4 años, Ellen ha vuelto a su país y ha vuelto a trabajar después de varios años desaparecida, poniendo de voz de nuevo al pez Dory en un cortometraje de Disney. Así que, bueno, ¿qué crees? ¿Crees que irá recuperando lo que tuvo o que cuando pasa algo así ya...?
1: Yo creo que no llegará a lo que llegó a ser, la verdad.
0: No, yo creo que igual acaba volviendo a tener algo de trabajo, porque la cultura de la cancelación tampoco es algo que exista de verdad. Y supongo que todo lo que tenía que hacer Ellen era esperar a que a todos se les pasase el enfado.
1: Muy bien. Y con esto...
0: era el broche de oro.
1: ¡Ole! La historia se repite con Dani Valero. Muchísimas gracias, Dani.
0: Muchísimas gracias a ti.
1: Me ha encantado lo que nos has traído. Y nosotros, nada, nos vamos ahora al boletín informativo y en 5 minutitos regresamos con la segunda hora, con la tertulia despierta, con Piti Alonso, Sonia Mangas y Tatiana Muñoz. ¡Hasta ahora!

0: Son las 5, las 4 en Canarias.
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0: ¿Qué tal? Buenos días. Segunda madrugada consecutiva de ataques de Estados Unidos a posiciones iraníes. Unos ataques a los que el país persa ha respondido con ataques en Kuwait y Bahrein. Según la Guardia Revolucionaria, han atacado dos bases estadounidenses en cada uno de estos dos países y amenazan con extender estos ataques si Estados Unidos continúa con la ofensiva. Mientras, el jefe de los negociadores iraníes, Muhammad Ghalibaf, en un comunicado a través de redes sociales, ha afirmado que el estrecho de Hormuz solo se va a abrir en condiciones iraníes. Juan Antonio
2: Sí, en este comunicado Ghalibaf también asegura que Estados Unidos no ha comprendido que la intimidación y el incumplimiento de sus compromisos, dice, no quedarán impunes, y ha añadido que si Estados Unidos ataca, serán atacados. Con respecto a la reapertura del estrecho de Hormuz, el jefe de los negociadores por parte de Irán ha subrayado que no se abrirá bajo la presión de las amenazas estadounidenses.
0: Unos ataques que, como decimos, han producido después de que el presidente estadounidense Donald Trump avisara en Turquía en la cumbre de la OTAN en Ankara que atacarían Irán durante esta noche y de manera dura. En el viaje de regreso a Estados Unidos de esta cumbre, Trump ha señalado en una conversación con periodistas en su avión presidencial que habían ganado militarmente la guerra.
2: Trump señala que Estados Unidos ha ganado de manera militar esta guerra y que Irán no tiene prácticamente nada que necesitan. Añade, un acuerdo de manera desesperada, y llamaron a Washington hace un rato para intentar cerrar un acuerdo. En este viaje también se ha referido al cambio de postura con España en la cumbre de la OTAN, donde ha señalado que nuestro país se ha mostrado muy generoso porque, dice, accedimos a realizar muchos pagos después de decir que España era un muy mal aliado.
0: Mientras, en nuestro país continúa la polémica por las bajas laborales tras las declaraciones del presidente del Partido Popular, Alberto Núñez Feijóo, donde las calificaba como un cáncer. Este miércoles su partido ha matizado sus palabras y, aunque rebajan el tono, critican el absentismo laboral, una actitud sobre esta cuestión que reprochan al Partido Popular desde el gobierno. Mientras, el actual gobernador del Banco de España, José Luis Escriba, considera que es un tema complejo, y el presidente de la COE, Antonio Garamendi, apunta a que es un problema real.
3: El problema fundamental es que la restricción presupuestaria fundamental la tiene la Seguridad Social, pero después las decisiones sobre las bajas las toman los servicios de salud de cada comunidad autónoma.
4: No hablar del tema sería ocultar algo que está ahí. Es decir, yo creo que es simplemente lo que estamos poniendo encima de la mesa.
0: Y un último apunte, continuamos pendientes de los incendios que siguen activos en nuestro país. Preocupa el de Castrillón hoy en Huesca, que ha afectado a 100 hectáreas y que ha obligado a confinar a la población de Albelda y cortado la Nacional 230. También pendientes del incendio de Navarcles en Cataluña, que podría quedar estabilizado en las próximas horas. Y otro asunto, cada vez más personas utilizan la inteligencia artificial para informarse sobre ciencia y salud. Son los resultados de un estudio llamado Desinformación Científica en España, elaborado por la Fundación Española para la Ciencia y la Tecnología. Los usuarios valoran a los científicos como las mejores personas para poder difundir información de este tipo. Tiene más detalles Luis Vallés.
5: ¿Qué tal? Buenos días. El 32% de la población española recurre a la inteligencia artificial semanalmente para informarse sobre ciencia, salud y medio ambiente. Recurrir a ella se sitúa a niveles similares a la prensa y a la radio. De hecho, el 6% cree que la IA facilita la distribución de bulos. Especialmente la usan los españoles entre 16 a 24 años y diariamente casi un 29% de los encuestados. Es un cambio que se ha producido muy rápido. Celia Díaz Catalán, investigadora.
6: Se usa mucho, se confía poco, pero esa disociación entre uso y confianza que ya conocíamos de las redes sociales se repite con esta tecnología, que es todavía más opaca.
5: Los temas que generan más inquietudes: nutrición y bienestar, cambio climático y tratamientos médicos. Los más valorados para difundir la información, el personal científico, y los que más desinforman,
6: los políticos del propio país, son los actores más señalados en el total de la muestra. Son los que desinforman en mayor número, seguidos de cerca por los influencers y personalidades en línea.
5: El 51% de los encuestados dice que tiene capacidad para detectar bulos, pero solo el 3% cree que la persona promedio en España puede distinguir la desinformación.
0: Y en los deportes solo quedan 8 equipos para enfrentarse entre sí los cuartos de final de la Copa del Mundial de Fútbol. La ronda comienza esta noche con el Francia-Marruecos. Jordi Urius, buenos días.
7: Buenos días, sí, partido de alto nivel en el recuerdo de ambas, las semifinales del pasado Mundial de Qatar 2022. En aquella ocasión fue Francia la que ganó y pasó de ronda. Los Leones del Atlas saben lo que es pelear una victoria en este Mundial. Los próximos cruces de cuartos de final: Noruega-Inglaterra, Argentina-Suiza, y el viernes España contra Bélgica. Marc Cucurella ha pasado por los micrófonos de Tablero Deportivo y nos ha contado cómo ve al rival.
8: Al final tienen jugadores muy buenos, tienen un grupo muy compacto y bueno, al final están aquí por méritos propios y seguro que nos van a poner las cosas muy difíciles y será un gran partido.
7: Esto será el viernes y hoy a las 10, hora peninsular, en Boston, Francia, contra Marruecos. Todo lo podrán escuchar en directo en Radio Nacional.
0: Gracias, Jordi. Estas y otras noticias las ampliamos a partir de las 6 en las mañanas con Juan Ramón Lucas.
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9: Muy buenos días a todos y a todas. Bienvenidos a la segunda hora del Despertador de Radio Nacional. Bienvenidos a nuestra tertulia despierta. Hoy os habla Guillem Hidalgo, supliendo a nuestro director, a Gorka Rodríguez, acompañado con David García en la técnica en esta segunda hora, con Fer Borloz en la realización, el fantástico equipo de colaboradores de este jueves, y Ángel Lobo en producción, preparado para atender vuestras llamadas, porque sí, ya sabes que nos puedes llamar para contarnos todo lo que quieras, que estamos encantadísimos de escucharte, de saber qué nos quieres contar. Y bueno, es que el teléfono es el 900-137-137, 900-137-137, y hoy tenemos aquí un librito que regalamos para todos aquellos que llaméis. Se llama Noruega bajo la aurora boreal, ¿de acuerdo? Escrito por Xavier Moret. Este es el libro que regalamos hoy, pero bueno, que también podemos regalar más cosas, así que llamad. No solo por los regalos, sino porque queréis hablar con nosotros, ¿de acuerdo? Venga, qué pedazo de mesa de colaboradores tenemos hoy, qué lujazo. Vamos a presentarles, porque él es la escarlata de la alfombra, el flash de las cámaras, la bombilla de los focos, Piti Alonso.
10: Pero por favor, pero qué mal, voy a aplaudirme a mí mismo porque esto se lo merece, pero ya estoy muy interesado yo con este
9: muy
10: regalo
9: buenos
10: de Javier
9: días.
10: Moret, porque yo Noruega bajo la aurora boreal, pues es un tema con el que yo tengo un sueño. O sea, yo sueño con conocer... ¿Qué sí. ocurre bajo la aurora boreal de Noruega?
9: Oh, muy bien, oye, qué bien vendido.
10: Oye, qué bien todo, ¿no? Aquí verte aquí ya como con...
9: Sí.
10: Pues enseguida...
9: No vas con ropa tú muy pues, para Noruega, también
10: no,
9: te
10: no,
9: digo,
10: no,
9: ¿eh?
10: No, no voy para Noruega nada. Más como para de árbitro un poquito del Mundial, sí. ¿no? De esas cosas.
9: Sí. Sí, además que sí, es verdad.
10: Claro.
9: ¿Qué
10: sí,
9: tal?
10: Sí.
9: ¿Cómo
10: bueno,
9: ha ido la semana?
10: Bien, estoy súper bien con el Mundial, yo.
9: ¿Sí?
10: Genial. Sí.
9: Menos mal. Que, oye, qué guay la entrevista ayer, ¿eh? Con Félix Sabroso, con Joao Fornés.
10: Sí, sí, es que vaya dos, vaya dos, vaya dos personas, personajes, qué gente
9: sí.
10: más maja. Qué talento, hay mucho talento.
9: La verdad es que
10: este
9: sí,
10: país.
9: Nos trae siempre el mejor talento, Piti. Bienvenido y muchísimas gracias.
10: Gracias a ti.
9: Ha tenido las vacaciones más cortas de la historia, pero tiene más energía que nadie. ¡Sonia Manga!
11: Buenos días, Guillem. ¿Qué tal?
9: Muy
11: qué tristeza,
9: días.
11: Dios mío. Ya está, ya el verano se acabó.
9: ¿Cuánto han sido? ¿Qué? ¿Cuatro
11: diez
9: días?
11: Diez días.
9: No, ya,
11: bueno, 10 días, pero luego viene aquí uno. Entonces,
9: sí.
11: No, pues han sido unos días.
9: Pensaba que habían sido menos, fíjate.
11: No, realmente, mira, oye, los he apañado,
9: sí.
11: porque los he apañado muy bien, pero,
9: claro.
11: pero ya está. Pues
9: has
11: nada,
9: hecho ingeniería.
11: Para mí, ya es septiembre.
9: Ya, bueno, pues oye,
11: así
9: pues.
11: Es, ¿no? Claro, pues ya está. Y hay que trabajar el resto del verano, Guillem.
9: En septiembre. Pues es más barato todo, ¿no? Se supone.
11: Sí, dicen, no, pero es que lo malo es que en septiembre tengo que seguir trabajando.
9: Ah, vale.
11: Claro, no, sí, es que
9: bueno,
11: ya está.
9: Julín,
11: pero,
9: tampoco
11: oye,
9: te quería deprimir.
11: No, pero me parece muy bien. Sí, es lo que decías, que es como, hay que tener energía, que ya está. Pues,
9: claro que sí.
11: Que somos jóvenes, Guillem, tenemos que trabajar
9: es.
11: Ahora y ya descansaremos.
9: Claro, a ver, y el consuelo es ese, que no vas a ser la única que trabaje en verano.
11: Claro
9: o sea,
11: que no. Y también te digo una cosa, morena
9: también.
11: No me voy a poner, así que bueno, pues ya que he cogido un poquito de pecas, pues ya está, ya
9: pues
11: estamos
9: oye.
11: Todos.
10: ¿Y cómo están los bares de Madrid, Sonia? De bien, de gente, para que tú puedas ir y puedas acercar a las barras.
11: A mí que
10: barras,
11: me gusta, ¿eh? Madrid
10: claro,
11: en agosto.
10: Que no te moleste, que
11: me
10: estés
11: encanta.
10: Todo para ti,
9: ¿verdad?
10: Hombre, por favor.
11: Es verdad.
10: Los camareros haciéndote pleitesía.
11: Sí. Oh. Además que soy una persona que cumple en agosto, el 3
10: entonces,
11: de agosto, que
10: claro.
11: es horroroso esto, porque claro, tú celebras tu cumpleaños y estás...
10: Con los camareros.
11: No hay ni bares abiertos a veces, porque... Pero bueno, pero así...
9: Bueno, tenemos sé. Aquí en Madrid tenemos la fiesta de la Paloma, ¿no?
11: Claro,
10: y San Cayetano
11: es mi favorita.
9: San Cayetano.
10: Esa calle del oso.
9: Claro,
11: sí.
9: Claro,
11: así
9: claro.
11: que nada, ahí estaremos.
9: Hombre, no, hay
11: las
9: cositas.
11: Calles.
9: Iba a decir, no sé si tenéis la sensación, los que os habéis quedado alguna vez en verano en Madrid, pero últimamente no se va
12: vacía tanto como se decía, ¿eh?
11: No, está ya lleva unos años que...
12: A reventar.
11: Que está ya normal. Bueno, no normal, sí. pero que no,
12: no
11: hay
12: se nota tanto. Paquete.
10: No, no se nota. Hombre, a partir del 15 de julio hasta el 15 de agosto se notará un poco más, pero poquito, desde luego sí, sí. No es lo que era antes que la ciudad se vaciaba. No de está, hecho, sí, de hecho nosotros siempre, del 1 al 15 de agosto, cerrábamos la empresa hace 5 años, que eso es imposible totalmente.
12: Anda.
10: No se puede.
12: Jolín.
10: Hay curro. Wow. Sí.
12: Bueno.
10: A ver, tampoco es que haya una locura, pero por lo menos dos o tres personas se tienen que quedar.
12: Uh-huh. Bueno, el signo de los tiempos, van cambiando las cosas, claro. Y la última integrante de la mesa, si le dieran a elegir entre un partido de tenis o un partido de la selección española, se queda con un concierto de Aitana. ¡Tatiana Muñoz!
13: Hombre, Guillem, la duda ofende.
12: Muy buenos días.
13: Muy buenos días a todos. Pues te voy a decir una cosa, voy a ver el partido de España. ¿Sí? Voy a ver el partido de España el viernes.
12: ¿Y por qué?
13: Pues porque no tengo otro plan, básicamente.
12: Vale. Digo, entonces, no sé si había ahí alguna...
13: No, va todo el mundo a verlo y he dicho, ¿es eso o quedarme en mi casa sola? Sí. Pero me da miedo una cosa.
12: A ver.
13: Porque yo no he visto ningún partido de España desde que perdimos en el Mundial de Qatar.
12: Uh-huh.
13: No vi nada de la Eurocopa y hasta ahora no he visto nada de este Mundial 2026.
12: Los de rojo.
13: Sí.
11: O blanco.
13: Me da miedo ser un personaje gafe, es decir, ver un partido y que de repente perdamos. Porque claro, si no vi nada de la Eurocopa y ganaron, y hasta ahora están ganando, a lo mejor soy la clave.
10: Pero sí. Pero si piensas que puedes tener algo de gafe, Viviana Fernández te da una solución. Que es que
12: ¿cuál es?
10: Tienes que levantar el brazo izquierdo y cogerte el pezón derecho.
13: ¿Qué lo iba a hacer?
10: Entonces, haces así, cuentas hasta 10 y se te quita el gafe.
13: Bueno, pues nada, luego lo hago en privado, ¿vale? Para aquí, ¿no?
12: Oye, es cierto que el mundo del fútbol es muy de supersticiones, ¿eh? Así que
13: claro,
12: cuidado.
13: Por eso le estaba diciendo.
10: Nosotros cuando vamos a ver, cuando se va a casa de Viviana a ver un partido, antes de tienes que hacer esto.
12: Vale.
10: O sea,
13: ¿es obligatorio?
10: Ella te pone y te dice, brazo para arriba, pezón.
12: Me parece
10: y todo
12: muy bien.
10: Así.
13: Ya has hecho el brazo de la semana, ya has hecho brazos.
12: Claro. Ya está, con eso ganamos.
10: Sí, sí.
12: Que no me había dado cuenta, me ha dicho Fer que parece que estamos en un de luto. Vamos todos bueno, tú también, Fer. Fer también, madre mía. Bueno, oye, pero es un color muy veraniego, digo yo.
10: El negro es el nuevo morado.
11: El negro siempre queda con
13: el nuevo naranja.
10: Es el nuevo naranja, eso.
12: Venga, pues nada, vamos a comentar un poquito las noticias, si os parece. Primer tema.
14: Descanso.
12: Tatiana Muñoz, descanso.
13: Sí, la FIFA anunció ayer que Justin Bieber compartirá escenario con Madonna, Shakira y BTS en el que va a ser el primer show de medio tiempo organizado en la final de un mundial de fútbol.
12: Uh-huh.
13: Además, varios alumnos de cuarto y de quinto de primaria del colegio Staten Island también aparecerán en el espectáculo que durará 11 minutazos, cuya dirección artística, todo hay que decirlo, va a estar a manos de Chris Martin, el líder de Coldplay. O sea, madre un exitazo.
12: Mía. La verdad es que un reparto, Piti, no sé cómo lo ves, pero se han soltado ahí. Hay presupuesto. La FIFA tiene presupuesto.
10: Y cuidado porque estará el coro de Staten Island, que lo dirige Gustavo Dudamel, que es el marido de María Valverde.
12: Bueno, y
10: diré que tenemos también presencia española,
12: Gustavo Dudamel.
10: Así como un poquito tangencial, pero algo nos cae.
12: Bueno, director de orquesta venezolano, uno de los directores de orquesta más reconocidos de la actualidad. ¿Cómo lo ves?
10: Hombre, pues yo veo que si el fútbol se quería acercar al colectivo LGTBIQ+, es una de las grandes apuestas. Creo que el medio tiempo va a subir muchísimo la audiencia y que yo no me lo voy a perder.
12: Ah, muy bien. Claro.
10: El medio tiempo seguro que lo voy a ver.
12: Eso es lo que os iba a preguntar porque, no sé, a ver, yo no sé si os gusta mucho o no el fútbol, si teníais pensado ver la final, pero quizás esto pueda acercaros si nos interesaba a verlo. Al menos eso, como dice Pite.
11: A ver, yo como FIFE...
12: ¿Eres FIFE?
11: Sí, claro.
12: ¡Ole! ¡Qué guay! Yo también.
11: A mí esto me parece un poco cuadro, ¿eh? A mí que me vengan los niños, en plan los Simpsons, niños, futuro, y que el partido, que allí es muy tempranico,
12: estoy
11: pero...
12: Estoy contigo, yo
11: aquí
12: esto
11: son
12: no
11: las 9
12: bien.
11: De la noche. O sea, entre esto, el medio tiempo, el no sé qué... O sea, Guillem, tú vas a venir aquí y en la primera hora, cuando empecéis el directo, todavía va a estar cantando Madonna.
12: Y además
11: o sea,
12: que sí.
11: Es que me parece una cosa...
10: Pero entonces, ¿cómo es esto? Porque entonces el medio tiempo que hace, se alarga mucho más...
11: claro, el descanso. Claro, claro.
12: Lo previsto es que, a ver, normalmente el descanso son 15 minutos nada más y según las previsiones va a ser un descanso de media hora.
11: Claro, entonces tienes la pausa de hidratación, la pausa de Justin Bieber, la pausa de los niños. Entonces es que no,
10: esa
11: es,
10: pausa veo yo
11: y
10: también.
11: Que lo, y que los futbolistas se van a desconcentrar. Yo voy a pedir es que una cosa, eso sí que es verdad, que es lo que me parecería que fuera como más correcto que cantaran esta... Bueno, Justin Bieber, que bueno...
10: Hombre, yo creo que pero lo harán todos juntos, ¿no? Esto no puede ser un medio tiempo.
11: No, cantarán uno y otro. Yo hubiera hecho que hubiera dejado prevenidos a un artista de cada país y que, o sea, los que fueran finalistas de cada país cantasen en el descanso, ¿no? Por ejemplo, o sea, voy a pedir, señores de la FIFA, FIFA Men, que si España llega a la final del Mundial... Joder, que no vaya a cantar Aitana Superestrella.
10: Hombre,
11: por favor.
10: Siempre. Oye, por cierto, hablando de porque ayer Shakira salió en la revuelta en videollamada.
12: Ah, sí.
10: Sí. Yo quiero la luz que tenía Shakira.
11: Ya, el foco.
10: O sea, ¿cómo era eso? O sea, que parecía que le borraba la cara. Sí. O sea, solamente se veía la boquita moverse como si fuera Celimonte, un poco. La boquita moverse y como que digo, ¿dónde está la cara de esta mujer? Sí. Y, pero bueno, ahí estuvo un ratito, sí.
12: Pues no lo he visto.
10: Quería
12: luego
10: comentar solo sobre la luz.
12: Bien, bien. Es un apunte excepcional. Tatiana, ¿tú qué? ¿Lo vas a ver? ¿Te gusta?
13: A ver, yo creo que esto puede ser bastante guay o bastante cuadro, te digo. Porque si me aparece Justin Bieber como en el Coachella poniendo los vídeos de YouTube y luego llegan las reinas de Madonna y Shakira y se comen el show de medio tiempo, pero me parece que esto tiene una pensada. ¿Por qué? Porque los BTS va dirigido a una generación Z, llega a un público más joven. Justin Bieber a los millennials. Ya tienen ahí dos generaciones diferentes. Shakira y Madonna, pues es que son universales. Uh-huh. Sirven para todo el mundo, desde los 0 años hasta los... Pues, 70.
10: Fíjate que viendo lo que está haciendo Madonna para promocionar su nuevo disco, que por cierto es alucinante.
12: ¿Te ha gustado?
10: Alucinante. Me da que puede ser un DJ set.
13: Sí.
10: Lo que haga
13: ¿sí?
10: Madonna.
13: Con Justin Bieber.
10: Sí, no sé por qué. A ver, pongo ahí esta apuesta.
12: A ver, yo creo dicho que son 11 minutos. Por eso y son digo, todos esos artistas. Es imposible. Tampoco da tiempo a mucho.
10: Pues es una canción lo que hizo J-Lo con Shakira, que se mezclaban, que cantaban, será algo todos juntos. Entonces, me da a mí que Madonna va a estar así.
13: No va a cantar.
10: No lo sé, Tati, ya veremos.
12: Claro, igual da tres notas y ya está. Pues ya qué veremos. Pena, porque ya que está. A ver, claro, lo habitual antes en las finales de los mundiales era que al inicio del partido, antes del partido, fuera el show que correspondiera con la canción de ese año del mundial y ya está.
11: Y ya
12: en el
11: está.
12: Descanso es un poco
10: Waka waka.
11: Sí,
10: el
11: waka waka. Justo. Pero porque si no es como que es que no sé, porque los jugadores se van a entretener todo el rato,
12: el
11: ¿no?
12: Mundial,
11: o sea, es que
12: claro.
11: Se paran para todo.
12: Es un
10: sobre todo lo que tú dices, Sonia, la concentración de los futbolistas. A ver, también entiendo que cuando hacen el medio tiempo de la Super Bowls, también esas personas se tendrán que concentrar.
11: Sí, pero bueno, que están más acostumbrados.
10: Eso sí es verdad. Tienen otros tiempos.
12: Antes de ir al siguiente tema, ¿qué show de este tipo se os ha quedado a vosotros grabado en la memoria? ¿Alguno que recordéis? Por los motivos que sea, no tiene que ser necesariamente que sea bueno, Piti.
10: Hombre, el de Madonna creo que fue marcó un antes y un después. Hombre, luego, tengo que reconocer que el momento Shakira y J-Lo a mí me superó en todos los sentidos, porque era como una explosión de homosexualidad donde se pudiera.
12: ¿En qué momento? ¿Cuándo fue?
10: El de la Super Bowl. Los dos fueron en la Super Bowl.
12: Sí.
10: Luego hubo algunos que no se entendieron muy bien, y tengo que decir que este último de Bad Bunny fue espectacular, porque a mí el momento extras haciendo de césped, yo lo he aplaudido. Yo quiero ser césped en un medio tiempo de Bad Bunny. Eso es mi aspiración de futuro.
13: Ya, literal, ¿eh? ¿No cobraron mal?
10: No, fíjate, por llevar un manojo de césped y ponerte ahí haciendo así,
13: que te agraven.
10: O sea, hombre.
12: Los que hacían de árbol en la actuación del colegio.
10: Pues yo una vez hice de Luna.
12: ¿Sí?
10: Sí, hice de Luna, una ópera de
12: Qué
10: Luna.
12: Bueno.
10: Sí, tenía que moverla un poco. Sí.
12: Sonia, ¿cuál recuerdas tú con especial cariño?
11: Pues dentro de que no soy muy fan de lo de las actuaciones de medio tiempo, tal, no sé qué era, la de las Spice Girls en las Olimpiadas de Londres, siempre, Spice Girls siempre para adelante. Y me acuerdo de la de Lady Gaga en la Super Bowl, que no sé qué hizo, como que se tiró. No sé si te acuerdas.
12: Ay, yo no me acuerdo.
11: No sé qué canción, que parecía como que se lanzaba como a la nada.
10: Y luego salía como de un
11: y luego
10: sitio,
11: salía.
10: Sí.
11: Me acuerdo de eso, pero que es verdad que tampoco soy yo muy seguidora. Soy más seguidora de los no entre tiempo, sino de los partidos.
12: De lo que pase, claro.
11: Sí, de a lo que venimos a ver.
10: Pues nosotros, en cambio, quedamos en casa y el partido no lo ponemos, ¿vale? Bueno, lo tenemos puesto, lo tenemos, tenemos el volumen bajado de fondo, mientras estamos con las cervecitas y las aceitunas, y cuando llega la Super Bowl, aquello ya se convierte en el medio tiempo, aquello ya se convierte en la fiesta.
12: Qué guay.
10: A la que hemos venido.
12: Y Tatiana, antes de irnos a promos.
13: Katy Perry, también en la Super Bowl, no sé si fue 2012-2013, en el momento en el que sale con el tigre ese enorme, ella reinona ahí arriba, que yo no sé ni cómo metieron eso, pues me parece un espectáculo, y en aquel momento Katy era... mucha Katy.
12: Hombre,
13: ahora ya, pues bueno.
10: Estuvo el domingo en...
13: Sí. En Rivas.
10: En Rivas.
11: Se metió una botella de plástico de agua.
13: En mi barrio.
12: Súper
13: una locura.
10: Estaban Tatiana Muñoz y Katy Perry en el mismo barrio.
12: Cuidado.
13: En menos de un kilómetro.
12: Qué miedo. Venga, que nos vamos un momentito a promos. Continuamos en El Despertador.
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0: 5 y 21 de la mañana, 4 y 21 en Canarias. Vamos a detenernos un poquito para ver cómo viene la actualidad informativa con Ángel Lobo. Buenos días.
1: Buenos días, Guillem. Por primera vez en un mes, por increíble que parezca, compañeros, no ha habido fútbol, pero otro protagonista habitual sigue acumulando espacio en las portadas. El presidente de Estados Unidos, Donald Trump, figura en torno a la que está girando la reunión de la Alianza Atlántica en Turquía. Trump siembra el caos en la OTAN y en la guerra contra Irán, titula El País, junto a una poética fotografía en la que el líder estadounidense tapa, o más bien eclipsa, al secretario general de la OTAN, Mark Rutte. El medio explica que el mandatario arremete contra los aliados europeos y da por finalizada la tregua con el régimen de Teherán. El Mundo informa de que Europa aplaca a Trump con más gasto y lo implica frente a Rusia, y añade que Estados Unidos da licencia a Kiev para fabricar misiles Patriot. Además, La Vanguardia destaca que Trump redobla su amenaza a España y Sánchez replica que cumple con creces. Al margen de la OTAN, son diversas las informaciones que ocupan los titulares y las ventanas de las primeras planas de este 9 de julio. El PP dice que ofrecerá incentivos para reducir el absentismo laboral, señala El Mundo, que en el subtítulo añade que los de fijo buscan dar más flexibilidad a la negociación colectiva para rebajar los 1,6 millones de ausencias diarias. El País, sobre el caso de Begoña Gómez, se hace eco de la postura de la Fiscalía, incidiendo en que esta institución acusa a Peinado de desproporción y de idear una confabulación. Además, el rotativo incluye el testimonio de Luis Ariza, el portero de una comunidad de vecinos madrileña, que declara: he llegado a cobrar 50.000 euros por avisar a un inversor extranjero de que la del segundo B acaba de fallecer. ABC advierte en portada: la Organización Mundial de la Salud alerta de que el cáncer amenaza en 2050 con duplicar su incidencia. Y La Vanguardia se fija en dos noticias que sintetizan la peor faceta del verano. La ola de calor lleva a Barcelona a batir su récord histórico, 40,9 grados. Y la cadena de incendios en Cataluña alcanza el área metropolitana, titula. Todas estas noticias, como siempre, las tendrán ampliadas a partir de las 6 con el equipo de las mañanas de Radio Nacional.
0: Muchísimas gracias, Ángel Lobo. Nosotros continuamos, vamos con el siguiente tema.
1: Coexistencia.
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0: Tatiana, ¿quiénes coexisten?
3: Bueno, pues coexisten el fútbol y la música. Uh-huh. Pero a ver, os cuento. Este es el tuit que ha puesto el bajista de Alcalá Norte, que lo estamos escuchando. ¿Alguien quiere tocar el bajo este viernes? Remunerado, por supuesto. Vale, ¿y esto por qué? ¿A cuenta de qué?
4: Eso es.
3: Todos sabemos que España ha pasado a cuartos de final y todo el mundo está pendiente del próximo partido de mañana a las 9. Uh-huh. ¿Cuál es el problema? Que desde hace meses cantantes y festivales tienen este día reservado para su show. Por ejemplo, Aitana, Bruno Mars o eventos como el Mad Cool. Entonces, los promotores y los músicos están buscando la clave para poder convivir con este partido. Uh-huh. Aitana, por ejemplo, se planteaba adelantar el concierto de Zaragoza. Finalmente no lo va a hacer porque salía un poquito. Uh-huh. Y luego el Festival Mad Cool, pues su solución ha sido poner pantallas para que la gente que esté allí y le apetezca ver el fútbol, pues lo pueda ver, y el que quiera ver el concierto, pues el concierto.
0: Ok. Piti Alonso, ¿cómo lo ves? ¿Deben adaptarse los conciertos, los festivales a esta,
5: hombre,
0: a esta
5: novedad? Yo creo que hay gente para todo, quiero decir. O sea, no sé, o sea, si te has comprado una entrada para un concierto, uh-huh, y te viene bien esa hora y a lo mejor la otra hora no te viene tan bien, pues hay gente para la que puede ser un engorro cambiar de hora. Me parece bien que se pongan pantallas en los en eventos como Mad Cool, uh-huh, porque es un evento gigante y que la gente pueda decidir, pero mover programaciones, yo desde luego no lo movería.
0: Claro, es que es un poco también, con esto de poner las pantallas en los festivales, también es un poco...
5: Y mi pregunta
0: complicado,
5: es,
0: ¿no? Porque ¿a qué prestas atención?
5: Porque la FIFA no lo pone por la mañana al partido y así no hay problema con los...
0: Es la mañana de allí, claro, no la de aquí.
5: Bueno, pues que jueguen allí por la noche. Oye, pues que es sí, que de verdad que es que nos tenemos que adaptar a todo.
0: Además que sí. Sonia Mangas, ¿cómo lo ves tú?
6: Pues fíjate, a mí se me solapó una vez unos cuartos de España con una boda.
0: Fíjate,
6: pero ya no con la boda, que dices, bueno, la boda lo pueden poner ahí. No, en el momento de la misa.
0: Ay, ay, ay.
6: En el momento de la misa.
0: ¿Y qué pasó?
6: Pues fue en la Eurocopa de 2020, que se hizo en 2021, ¿sí?, por el COVID. Estaba en cuartos España contra Suiza. Entonces, justo a la hora que empezaba el partido, empezaba la ceremonia en la iglesia. Ay, nosotros, ay, ay, apuramos 5 minutitos, los 5 primeros minutos del partido los apuramos en un chiringuito que estaba enfrente de la iglesia. En cuanto estábamos entrando en la iglesia, metió gol España. Vaya. O sea, de repente sonó gol y nosotros, bueno, tenemos que entrar aquí. Entonces, en mi fila había uno de los invitados que tenía el partido en el móvil. mientras estaban casando los novios, todos estábamos como preguntándole, ¿cómo van? Por lo menos es verdad que luego marcó Suiza, ¿sí?, cuando ya los novios habían salido fuera, porque imagínate que están, sí quiero, y todos, ¡no! Pero ¿qué pasa con ese partido? Que ese partido tuvo una prórroga, tuvo unos penaltis, o sea, nos vimos en el cóctel con los penaltis, la novia ya, un beso Ana desde aquí, estaba frita, o sea, decía, por favor, o sea, que acabe ya el partido y que me hagan caso la gente.
0: Es que en esto es además como todavía más sensible, porque Juli, en una boda, ¿cómo se lo tomó ella?
6: No, luego se lo tomó a risa, porque al final, bueno, el partido ya terminó al principio de lo que era el cóctel y todo eso, pero es verdad que cuando llegaron ellos, pues igual muchos no le hicimos mucho caso.
0: Jo, a mí me pasó que en una final de Champions del Madrid, de hace años ya, estaban preguntándole al novio, porque se casaba esta persona el día de la final de la Champions, y el novio era madridista también, y estaban todo el rato en uno de estos grupos de WhatsApp que meten a los invitados, solo le preguntaban por el tema de si iba a poner pantalla, si iba a poner pantalla, si iba a poner pantalla. Y yo, a ver, yo soy una persona futbolera, no soy del Real Madrid, entonces no sé, si lo hubiera jugado mi equipo, pues quizás me hubiera puesto igual de pesado, pero yo ya sí que dije, oye, que seas a vuestro amigo, ¿sabes?
5: No sé.
0: Yo qué sé.
3: Que es un cumple.
0: Vamos a intentar un poco entender. Puso pantalla, ¿eh?
5: Voy a casarme dos horas antes también, yo qué sé.
0: Claro. No sé. Tatiana, ¿tú cómo lo ves?
3: A ver, yo no lo veo del todo bien. O sea, estoy de acuerdo con lo que ha dicho Piti, que un concierto por el que llevas esperando meses y meses, que la gente ya tiene la fecha, la hora. Que claro, tú no sabes cuánto cielo, tierra han podido remover para llegar a ese concierto, a esa hora y ese día, moverlo, pues es que se te puede caer un poco el pelo.
5: Además, ¿para cómo lo mueves? ¿Para adelante o para atrás? Porque, porque si lo adelantas, hay mucha gente que a lo mejor no puede llegar.
6: Que no, y si lo atrasas al final es que no sabes si va a haber prórroga o penaltis.
5: Exacto,
6: porque
5: y
6: si
5: lo
6: dura
5: que le pasó a Aitana,
6: hora y media.
5: Aitana, las quejas eran porque lo adelantaba y había mucha gente que
3: no llegaba. Y aparte, con el calor que hace, tú ponte a las 8 en un concierto de Aitana en Zaragoza. O sea, a lo mejor necesitas 3 abanicos.
0: Sí.
3: Entonces, sí, total.
5: Sí.
3: Y estoy súper en contra, lo voy a decir, de la gente que estás con ella ahora durante el Mundial, tomando algo en una terraza, y se pone el móvil en la cervecita del partido de Noruega versus no sé quién, y no te hacen ni caso. Yo queda contigo, no con el partido. En plan, quiero estar contigo.
0: Claro. Sí,
3: pues mis amigos siempre. Y nada, un poquito de pelea tenemos. Yo les apago el móvil, se lo escondo, pues para que me hagan caso a mí.
0: Es que es un poco es un tema de educación, ¿no? Porque si has quedado, si tú querías ver el partido, pues quédate en casa a ver el partido, que tampoco pasa nada, ¿no?
3: Total, por eso yo recurro a los métodos de toda la vida, eso, cogerles el móvil y esconderlo.
5: Claro.
3: ¿Dónde está tu móvil? No sé.
0: Al final es un poco esto, es lo de cuando haces dos planes a la vez, o cuando se te juntan dos planes, que haces o encaje de bolillos, o tienes que renunciar a una cosa, o porque no sé.
5: Pues no sé, pues a lo mejor puedes
0: se reduce un poco a eso,
5: puedes
0: yo
5: ir
0: creo.
5: Puedes ir a los dos, ya a veces lo he hecho.
0: Sí.
5: Yo primero un rato a uno y otro rato a otro. O no ir a ninguno y ya está.
6: Y te quedas en casa tranquilamente.
5: O ponerte una película.
0: Decisión salomónica.
5: Es que tengo muy poco FOMO, con las cosas. Entonces a mí me da igual perderme una cosa. No tengo yo la cosa de decir, ay, mira, no he ido a esto. Pues mira, si no he ido, chimpum, ya volverá.
0: Pues sí. Venga, vamos a despertar a España. En unos segunditos regresamos.
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0: Las 5 y 31 de la mañana, las 4 y 31 en Canarias. Muy buenos días, España. Estás escuchando El Despertador de Radio Nacional, la tertulia despierta desde el estudio 101 de la Casa de la Radio en Madrid, trayéndote el mejor contenido y el mejor humor. Y aquí estoy acompañado por Piti Alonso.
1: Buenos días, Iñen, ¿cómo estás? Por favor, España, está despierta ya con esa voz.
0: Hombre, espero que sí.
1: Gloriosa, esa voz que nos va a acompañar todo el verano.
0: Sonia Mangas.
2: Buenos días, Miguel.
0: Muy buenos
2: días a todos.
0: Y Tatiana Muñoz.
3: ¡Feliz jueves! Que mañana ya es viernes, chavales.
0: Eso es. Ya tenemos aquí el finde. Y el finde, los viernes, ya sabes, vienen los estrenos de la semana. Así que nada, vamos con butaca preferente. 5, 6, 7, 8.
4: Butaca preferente.
0: Porque sí, vamos con los estrenos de la semana, que destacaremos cuatro películas. Y vamos a empezar, Piti, por una de las comedias españolas del verano.
5: Esto es un atraco, arriba las manos.
1: Pues esto es Haciendo Amigos. Uh-huh. Haciendo Amigos es la nueva película de David Márquez, que es el director de Puntos Suspensivos y uno de los guionistas de la película Campeones. Esta película es de la factoría de Santiago Segura, que a falta de algún título dirigido por él, es su apuesta fuerte de cara al verano. En el reparto, encabezado por Antonio Resines, cuenta también con Kim Gutiérrez, Megan Montaner y Xerezade Atienza. La historia sigue a Antonio y Félix, que son dos ladrones de poca monta, que después de un atraco necesitan esconderse de la policía. El problema es que acaban confundidos con los nuevos integrantes de un grupo de teatro formado por personas con discapacidad intelectual, y tendrán que mantener esta mentira durante varios días.
0: Bueno, el punto de partida ya da bastante juego, ¿eh?
1: Sí, porque la película juega constantemente con este equívoco inicial para construir una comedia llena de situaciones disparatadas, pero también de encuentros inesperados entre personajes que en principio parecían no tener nada en común. Y tenemos aquí al gran Antonio Resines, que nos cuenta alguna cosita.
6: Un saludo para los oyentes del Despertador. Soy Antonio Resines y quería recordaros que el viernes 10 de julio, sí, este viernes, se estrena Haciendo Amigos, dirigida por David Márquez, presentada por Santiago Segura, con Antonio Resines, yo, que el burro delante, para que no se espante, Kim Gutiérrez, Mega Montaner, Marta González de Vega y unos chavales maravillosos.
0: El gran estreno familiar de la semana, Piti, también lleva el sello de Disney.
7: Lo conseguiremos.
8: ¿Lo conseguiremos? Dirás que yo lo conseguiré.
1: Pues por fin, para los fans de Bayana, llega la versión en imagen real. Uh-huh. La dirige Thomas Kyle, que es el responsable del fenómeno teatral Hamilton, y la protagonista es la australiana Catherine Lagaraya. Uh-huh. Vale, creo que lo hizo bien. ¿Sabes? Que fue elegida entre miles de aspirantes. A su lado vuelve Dwayne Johnson, que repite como Maui, que no es la Maui de Paquita Salas, después de haber puesto voz al personaje de la película de animación. La historia mantiene el espíritu del original, en donde Bayana recibe la llamada del océano y emprende un viaje para devolver el corazón de Tefiti y salvar a su pueblo, descubriendo por el camino cuál es realmente su destino.
0: Vamos, uno de estos títulos llamados a llenar las salas en verano.
1: Sí, sin duda. La gran incógnita será comprobar cómo responde el público que a una historia que mucha gente conoce prácticamente de memoria.
0: Y Piti, la tercera propuesta cambia completamente de registro.
1: Sí, porque supone el debut en el largometraje de Arima León y está protagonizada por Adriana Ugarte y Tania Santana. La película se llama Tal vez.
9: No me llamo Natalia. Jamás nací. O si nací, fue muerta.
10: ¡Es que no le ponga la mano!
11: ¡Tú te callas!
10: ¡Ah!
1: Pues la película nos traslada a finales de los años 60 y recupera la figura de dos mujeres fundamentales de la cultura canaria, la trapecista Pinito del Oro y la poeta Natalia Sosa. Pinito quiere escribir sus memorias y encuentra en Natalia a la persona ideal para hacerlo. Entre ambas nace una relación muy especial en una España marcada todavía por la represión franquista.
0: Y además recupera dos nombres que quizás el público más joven no conozca tanto, que es la gran trapecista Pinito del Oro, que abrió muchas puertas a las mujeres en el circo, y la poetisa Natalia Sosa.
1: Más allá de la historia de amor, también reivindica la memoria de dos mujeres que rompieron muchos límites en una época en la que hacerlo tenía un coste muy alto.
0: Venga, y terminamos viajando hasta Japón.
12: El problema es que la inscripción y la matrícula cuestan una auténtica barbaridad.
13: ¿Cuánto vale?
12: Pues cerca de 1,000,000.
13: ¿Qué?
11: Nosotros aún tenemos en casa a dos hijos.
1: Amo a los dobladores de este país, tengo que decir, porque escuchar a un señor de Tokio hablar con este acento de Valladolid es una maravilla, pero es una preciosidad. Pues bueno, la película con un taxi en Tokio es la nueva película del maestro Yohji Yamada, uno de los grandes nombres del cine japonés contemporáneo, que está protagonizada por Takuya Kimura y Chieko Baisho. O sea, una amiga nuestra. Todo comienza cuando un taxista recibe el encargo de llevar a una mujer de 85 años hasta una residencia. Lo que parecía un trayecto de poco más de una hora acaba convirtiéndose en un recorrido por los lugares que marcaron la vida de esta anciana, mientras ambos comparten recuerdos, arrepentimientos y decisiones que cambiaron sus destinos.
0: Pues parece una película muy sencilla.
1: Y precisamente ahí, Guillem, está la fuerza. Con muy pocos elementos consigue hablar del paso del tiempo, de la memoria y de esos encuentros inesperados que pueden cambiar la vida de dos personas. Además, llega avalada por el prestigioso director, por Yohji Yamada, por favor.
0: Oye, y para ver en casa, ¿con qué nos quedamos esta semana?
1: Pues es que vamos a ver, para los nostálgicos, Netflix estrena una nueva versión de La Casa de la Pradera.
0: Wow.
1: O sea, una de las series familiares más populares de la historia de la televisión.
13: Érase una vez mamá y papá y Mary y Laura se fueron del gran bosque de Wisconsin y se mudaron a la pradera.
1: Me encanta mudarme del bosque, del gran bosque de Wisconsin a la pradera. Yo quiero irme con Laura Ingalls, pero no se trata de copiar la ficción, en este caso, Tatiana, que todos recordamos. Esta nueva adaptación vuelve a las novelas originales de Laura Ingalls Wilder y propone una visión más actual y también más realista de la vida en la frontera de Estados Unidos.
0: Uh-huh. O sea, que mantiene el espíritu, pero cambia el enfoque.
1: Exacto, sigue hablando de la familia, del esfuerzo, de salir adelante en un entorno muy duro, pero incorpora una mirada más moderna sobre aquella época y sus personajes. Una buena oportunidad para encontrarse con la familia Ingalls o, en otros casos, para descubrirla por primera vez.
0: Pues,
1: y hasta aquí hemos llegado, Guillem.
0: Pues hoy, muchísimas gracias, Piti. Hasta aquí Butaca Preferente. Bravo, bravo.
1: Hombre,
0: y que vayan a las salas.
1: A las salas siempre.
0: Eso es. Venga, pues dicho esto, vamos con el siguiente tema.
14: Vestido.
0: ¿Qué vestido es el de que vamos a hablar, Tatiana?
15: Del de Zendaya, por supuesto. ¿Para qué? Pues para la premier que tuvo lugar en Londres hace unos días de La Odisea, de Christopher Nolan. Pero para Odisea, el viaje que tuvo que hacer el vestido de Zendaya para llegar al evento. El traje llegó en un jet privado y en una carrera contrarreloj. Uh-huh. El vestido formaba parte del desfile de Schiaparelli en la semana de la alta costura de París. ¡Qué casualidades de la vida! Se celebraba el mismo día que la premier. Una vez terminó el show, el estilista de Zendaya cogió el vestido con estética de antigua Grecia y tomó un vuelo directo a Londres para llegar a tiempo a que se lo pusiese la reina Zendaya.
0: Vestidazo, Piti.
1: Hombre, pues una maravilla. Pero que toda esta polvareda que se ha levantado con este asunto, pues realmente tampoco es para tanto, porque es que esto es una práctica
0: bastante habitual.
1: Uh-huh. Vamos, de hecho, hay casos que han ocurrido aquí en España.
0: Cuéntanos.
1: Por ejemplo, bueno, tengo por aquí una foto, que sabiendo que íbamos a hablar de esto, uh-huh, pues he rescatado. Mira, aquí os la enseño, de este vestido ajá, que estamos viendo, que luego os lo pondremos.
0: Sí.
1: Este vestido se lo puso Paz Vega para la premier de Carmen, y este vestido es un alta costura, diseño exclusivo, uh-huh, de Christian Dior, que es, bueno, que ahora mismo es un poquito extremo, pero para la época que era, pues volaba, aunque parezca que no, y este vestido vinieron desde París, que vinieron la pareja de aquel entonces, de John Galliano, porque esto es un John Galliano para Dior, vinieron tres personas con el vestido metido en una bolsa refrigerada, en un avión privado, con luego la persona que tenía que hacer el maquillaje y los que tenían que hacer la peluquería, porque también eran del mismo equipo. Y ese vestido a ella la pusieron en una habitación de pie y se lo fueron construyendo. O sea, el vestido venía por piezas, se lo fueron construyendo en su propio cuerpo. O sea, se lo cosieron encima. Con lo cual, luego, para sacárselo, hubo que descoserlo.
0: Anda.
1: Vale, porque el vestido venía por piezas. Uh-huh. Luego, eso se le recompuso de vuelta. Y creo recordar que el vestido, pues al final, John Galliano se lo mandó directamente como regalo, porque era una edición, para su talla, con lo cual tampoco se podía hacer mucho más con él.
0: Uh-huh.
1: Entonces, bueno, lo que pasa es que ahora el vestido está montado y no se puede poner. Hay que desmontarlo de vuelta para poderlo poner.
0: Qué fuerte. Yo la verdad es que pienso en el estrés que tendría todo el equipo de Zendaya para que eso llegara a buen puerto.
1: Vamos a ver, de París a Londres, es una hora.
14: Sí, quiero decir que sí, pero que no, o sea, que vaya bien, que no se estropee, que no haya ningún inconveniente en el camino.
1: Desmitificar este asunto. Vale, pero, vale. Pero es que realmente no es para tanto. A ver, obviamente, Lau Roche había visto el vestido, previamente, y ese vestido pues estaría, ya se sabía que Zendaya se iba a poner ese vestido esa tarde. Estaba todo más que preparado para que eso ocurriera y que llegara bien.
14: Claro.
1: Incluso, vamos, es que apostaría la cabeza a que en algún momento hubo una prueba de ese vestido previa.
14: Bueno, ¿cómo lo ves tú, Sonia?
16: Pues, a ver, yo creo que sí. Yo creo que al final del equipo de Zendaya, que no, que son...
1: Es el equipo de Zendaya.
16: Es el equipo de Zendaya claro. Y tiene como unas labores muy importantes, ¿no? En cuanto a las premiers, a las galas, tal. Yo creo que está como más que preparado. También te digo que envidia el vestido.

0: Y aparte, como también en esta película, aparte de muchos más, está también Tom Holland, es que de repente dices, ¿en cuál película estoy? O sea, ya me, porque acaban de presentar en Londres hace nada, bueno, en España estuvimos hace...
1: Sí, lo comentamos
2: sí, hace un par de semanas. Sí,
0: sí. Y en Londres fue a continuación de España, con lo cual hace 3 semanas estaban con otros modelitos, promocionando otra peli, ahora pues con esta, pues uh-huh. Entonces, pues si puede dar lugar a un poco de despiste, demasiado cerca a los estrenos.
1: Sí. Claro. Tatiana, ¿cómo viste tú el vestido? Supongo que te gustaría.
2: A mí me parece un espectáculo de vestido, a mí todos esos Swarovskis, no sé qué, ¿cuántos había? 2000, o sea, ves, ¿eh? Una barbaridad, pero también te digo, a Zendaya le queda bien todo, la hemos visto en la premiere de Spiderman con una camiseta de 30 euros, y ella es una reina, así que si no llega a llegar el vestido, ella se hubiera puesto cualquier cosa y hubiera estado espectacular.
1: Hombre, cualquier cosa no creo que se pusiera, pero bueno, sí, la segunda parte de la frase
3: es
1: que estoy de acuerdo.
3: A ver, pues está, Pilas, ¿no?
0: se fue a la Rosa, aprovechando que Tom estaba en Colón con el fútbol, ella se fue.
3: Sí, pero te digo una cosa, eres Zendaya y te vas a un outlet.
0: Chica, pues oye, pues si te gusta...
2: No, gente normal.
0: A ver, si te gusta el TDS, si te gusta ir de compras y ver cositas, pues... Y aparte, dices, soy Zendaya, ¿qué hago? ¿Me voy a Ortega y Gasset, que aunque esté el fútbol está así de gente? Pues me voy a las Rozas Vilas.
1: Un saludo desde aquí a los responsables de las Rozas Vilas.
0: Que nos encanta, sí.
2: Y si se
1: a los que no acabamos de ofender.
0: Claro.
3: Yo suelo ir a comprar cosas.
0: Claro. Oye, que si nos queréis mandar algo por la publi, que también está bien, ¿eh?
1: Eso es. Sí. Venga, pues dicho esto del vestido, continuamos con el siguiente tema.
4: George Clooney.
1: Seguimos hablando de estrellas, Tatiana.
2: Sí, y de festivales. En este caso, el Festival de Venecia, que le ha concedido a George Clooney el León de Oro por toda su carrera. El actor ha querido agradecer este reconocimiento y ha aprovechado para confesar que este festival es su favorito.
1: Anda.
2: Además, ha asegurado que para él es un honor recibir este premio, aunque signifique que se está haciendo, pues bueno, un poquito mayor.
1: Bueno.
2: Ha bromeado con ello, ¿eh? El evento se celebra del 2 al 12 de septiembre de 2026 y allí tendrá lugar la entrega.
1: Piti, ¿cómo lo...?
0: Pues yo estoy llorando por las esquinas, porque de repente ya que ahora los mayores sean George Clooney y Brad Pitt, ¿en dónde me deja a mí? Claro, entonces yo, pues eso, yo voy ahora mismo diciendo, Dios mío, o sea, ¿en serio está pasando esto?
1: Qué guay que se lo hayan dado, a mí me gusta mucho.
0: A mí también me gusta mucho, yo soy muy fan de él y vamos, y creo que todavía nos tiene muchísimas películas que dar y muchos trabajos suyos que ver. Uh-huh.
1: ¿Cuál es tu papel favorito? ¿Tienes alguno
0: sí,
1: del...?
0: Cualquiera de las Ocean Eleven, Ocean 12.
1: Esto te lo iba a decir, sí, te lo iba a decir de con la boca pequeña, porque claro, como es cine más comercial, pues no queda muy
0: cualquiera
1: muy bien,
0: de ellas. De hecho creo que he visto cada una como 3 o 4 veces. Es que me entretiene muchísimo. Sí. Y aparte, bueno, que también luego es que, claro, ves a esos caballeros tan majos. Sí. Y oye, pues entretienes también un poquito más.
1: Desde luego que sí. Sonia, ¿cuál es tu película favorita?
3: Pues mira, me la has quitado, Piti, pero si no, tampoco he visto muchas
0: más oceans,
3: que esas. Pero, por ejemplo, Quemar después de leer, me gustó también muchísimo la película. Y bueno, Brad Pitt es que ahí estaba increíble. O sea, tenía un papelón, pero ahí me hizo muchísima gracia, la película muy guay. Y luego, pues, mítico George Clooney en Urgencias. Que
0: ¡hombre!
3: Yo, claro, mi madre que siempre veía Urgencias. Solo, porque a mí las series sí, estas de médicos me dan siempre como mucha aprensión, porque la sangre, las cositas, a mí eso me da como un poco de asquete.
0: Pues yo soy
3: pero
0: muy
3: yo
0: fan,
3: me acuerdo de mi madre ver Urgencias cuando yo era pequeña y ahí George Clooney, claro, que
0: sí,
3: era...
0: Yo creo que los que somos de la edad de tu madre lo descubrimos ahí. Sí, sí, porque
1: fue ahí donde saltó a la fama, ¿no?
0: Sí, pues yo recuerdo perfectamente decir, pero hola, o sea, ¿qué hay ahí?
3: Doctor, estoy malito.
0: Doctor, o sea, me duele todo. Pero sí, no, pero vamos, que quiero decir, pero a mí este tándem, esta pareja, que son incluso un poquito pareja cómica ya, un poquito la Laurel y Hardy, que son Brad Pitt y George Clooney, por favor, que repitan cosas, que hagan
1: por
0: comedias,
1: favor,
0: que hagan de todo.
1: También tiene muchas pelis con Julia Roberts.
0: También.
1: Sí, hace muy esta. Tatiana, ¿tú tienes algún papel favorito de Clooney?
2: Pues mira, justo con Julia Roberts, una que estrenaron para Netflix en 2022 que se llama Viaje al Paraíso. Y es verdad que es eso, es súper mainstream, claro. La gente puede decir, ¿esto qué es? Pero a mí me divirtió mucho y me la he visto un par de veces, te tengo que decir.
1: O sea, que te ha gustado mucho.
2: Dos o tres,
1: qué
2: sí,
1: guay.
2: Sí, sí.
1: Oye,
2: es que, oye,
1: me parece muy bien.
2: De vez en cuando probar algo nuevo y un George Clooney y Julia Roberts juntos nunca resta.
1: Nunca resta,
0: no.
1: Para no. La cosa es, parece que es cierto que él, si no me equivoco, no tiene como actor un premio Oscar, ¿o sí?
0: No lo tiene, no.
1: ¿Es una manera este premio en este festival tan prestigioso como de darle un poco más de reconocimiento que igual no ha tenido?

0: en cuanto a número de premios.
1: Hombre, un premio de honor en Venecia es un premio de honor en Venecia, quiero decir, es algo importantísimo, pero yo creo que todavía estamos a tiempo de verle recoger un Oscar.
0: Uh-huh. Ojalá.
1: Y esperemos que no sea el honorífico, que claro, no vayan directos al honorífico. Que
0: antes, estaría bien.
2: A ver, es muy joven, ¿eh?
1: ¿Sabes? Sí, sí. Es que también. Sí, todavía es joven. Él ha hecho películas muy mainstream, es lo que tú decías. Uh-huh. O sea, no, le falta quizás la película oscarizable, que toda que no la tiene realmente en su.
0: No, es verdad. Carrera. Sí, sí.
2: Pero una buena película mainstream es que todos lo vemos, sí, sí, y a todos nos encanta.
1: Pero hay películas mainstream que son oscarizables y películas mainstream que no. Entonces, en el caso de las películas, que para mí los océanos deberían de haber caído en algún Oscar, pero
0: pues sí,
1: no.
0: Podría haber estado bien, la verdad. Bueno, bueno, nos vamos ahora de Venecia a... Porque la ciudad condal es la capital mundial de la arquitectura, según la UNESCO, y nuestra colaboradora María Anisa ha salido a preguntar a los barceloneses pues por su edificio favorito en la ciudad. Vamos a escucharla.
3: Barcelona tiene el título a Capital Mundial de la Arquitectura reconocido por la UNESCO. Esto la sitúa como referente internacional por su urbanismo y por su patrimonio. Y es por eso que hoy vamos a preguntarle a los barceloneses cuál es su edificio favorito de la ciudad.
4: La Sagrada Familia.
3: ¿Vale? ¿Por qué?
4: Ay, porque yo qué sé, es que lo tiene todo, es que es maravillosa. Y por dentro, tan bonita.
3: ¿Entonces ha entrado?
4: Sí que he entrado. Dos veces.
3: Pero es que hay algo que hay que hacer, ¿eh? Si obligatoriamente.
4: Y si no hubiera que pagar, iría cada mes.
5: Catalo, como es, lo franchuti.
3: Todo el mundo viene a verlo, ¿no?
5: Sí, estos días que han estado por aquí los franceses, ajá, los ciclistas. Todo era alrededor de la Sagrada Familia.
3: Y ya para finalizar, ¿quién vino a ver la Sagrada Familia hace poco? ¿Del Vaticano? ¿Quién vino desde el Vaticano a ver la Sagrada
4: Familia? Hombre, por favor, el Papa.
3: ¡Hombre!
6: Pues yo seguramente te diría el edificio de la Biblioteca Gabriel García Márquez, que es relativamente nuevo, ahí está en San Martín. Y la instalación es bastante chula, bastante moderna, y de repente no te lo esperas ahí en ese barrio y es espectacular, tiene no sé cuántas plantas y muy moderno. Y aparte de espacios de lectura, tiene espacios para relajarse. Me gustan mucho ese edificio.
7: Bueno, yo quizás soy muy poco original, pero quizás la Sagrada Familia, porque al final es el monumento que más marca Barcelona, el que más... popular, que tiene más historia, y desde pequeñito pues siempre he ido a verla y siempre me ha gustado. Es la que me da mejores recuerdos, ¿no? Mejores vibras de esta ciudad a la que amo.
3: Desde los edificios más reconocidos hasta otros que no lo son tanto. Esto nos enseña que cada persona tiene una manera distinta de ver Barcelona, una ciudad que este año celebra más que nunca su arquitectura.
0: Pues muchísimas gracias, María. Como siempre, súper interesante lo que nos cuentas. Venga, tenemos tiempo para más temas.
8: Han vuelto.
0: ¿Quién ha vuelto, Tatiana?
2: Pues Will Smith y Jada Pinkett.
0: Anda.
2: Se casaron a finales del 97 y su relación desde entonces pues no ha sido un camino de rosas. En el 23, Jada confesaba que Will y ella tenían vidas diferentes y también separadas desde 2016. Uh-huh. Ahora, sorpresa, ambos han vuelto a unir sus caminos para vivir juntos otra vez. Según una fuente cercana, los actores están muy felices y se aman desde que se mudaron juntos hace ya 2 años. Y nosotros nos enteramos ahora.
0: Además que sí, ¿eh? Yo esta pareja la daba por finalizadísima, Piti.
1: No sé, a mí de repente, que tú de, porque he leído en algunas cosas que se han publicado sobre ellos, que de repente, que ella, uno de los motivos de volver fue cuando pasó el desafortunado suceso en los Oscars que le dio el puñetazo al presentador, que ella ahí dijo que se había dado cuenta del amor que le tenía y que claro, que era su esposo y que tenía que volver con él. Yo no sé si ese momento es precisamente para pensar en eso. Entonces, bueno, dicho esto, pues si vuelven, que vuelvan, pero yo creo que tantas idas y tantas venidas, bueno, ya veremos qué pasa.
0: Es raro, ¿no, Sonia?
9: A mí es que yo creo que me parecen los dos un poco tremendos, ¿eh? Uh-huh. ¿No? Él polémico y a polémica, entonces dentro de la casa tiene que ser eso un terremoto. Yo no sabía que se habían conocido en porque ella estaba haciendo un casting del Príncipe de Bel Air.
0: Anda, sí.
9: Sí, sí, sí. Sí, wow. Sí. Ella estaba en el casting y se enamoraron.
1: Yo tengo que decir que he coincidido con él varias veces y sí, es una persona que tiene quizás demasiada energía.
0: Sí.
1: Sí.
0: No sé por dónde...
1: No, quizá no. Demasiada energía, que ya. Es una persona muy energética, tiene el enfado fácil, uh-huh. es una persona que hay que bandear...
0: Sí.
1: Bueno,
2: intenso.
1: Intenso, exacto, la palabra, perfecto.
0: Luego también, con el historial que tienen ellos como pareja, todas las cosas que han salido a lo largo de los años de... Pues que igual no todo lo que ha salido es verdad, todo lo que se ha comentado de ellos, pero este historial que tienen de... No sé, da sensación, bajo mi punto de vista, esto lo digo yo, de pareja bastante tóxica. No
1: sí, es cómo... un poco lo... Pero bueno, a ver qué decir, de que los acuerdos de las parejas, de que si es una pareja abierta y si se quiere ir él y si se quiere ir ella, pues todos esos
0: claro,
1: acuerdos...
0: Claro, por supuesto.
1: Siempre y cuando esté consensuado y esté todo justo. Bien, pues mira, pues para adelante cada uno con lo que quiera
0: claro
1: hacer
0: que sí.
1: Y dentro de su casa y cada uno con su capa usallo. Mm-hmm. Pero yo, a ver, a mí simplemente que de repente te parezca bien, perdona que vuelva sobre esto, sí. Que un episodio tan violento sea lo que te ha vuelto a enamorar de tu marido,
0: ya.
1: A mí me choca.
9: Es que me parece un poco de película, ¿no? Lo de, ¡ay, se ha peleado por mí
1: en los Oscars!
9: Muchísimas pues, gracias, pues, te lo, quiero pues, tanto.
1: Lo que consiguió fue cargarse su carrera, básicamente.
0: Pues sí.
1: Lo que consiguió con eso, no sé si luego...
0: A ver cómo lo ve José Luis desde IBI. Buenos días, José Luis.
8: Hola, ¿qué tal? Buenos días.
0: Hola, ¿cómo estás? Muy buenos días. ¿Qué tal? ¿Cómo ves tú esta noticia, que hayan vuelto Will Smith y Jada Pinkett Smith?
8: Bueno, mira, como cada quien es cada quien.
0: Muy bien.
8: Y bueno, siempre las cosas, si es para bien, para adelante.
0: Sí.
1: Eso es así, José Luis. Buenos sí. días, soy Piti, ¿qué tal?
8: Hola, me encanta mucho vuestro programa, ¿eh?
0: ¿Qué es lo que te gusta del programa, José Luis? Cuéntanos.
8: Le decía a tu compañero eso, lo jocoso, esa parte de alegre de comenzar la mañana sin ese montón de noticias que... Aunque después viene la noticia, que es un poco y no hay que evitarlas, ¿no? Pero de comenzar la mañana de una manera así más... optimista, más alegre,
0: claro.
8: Que es bien interesante.
0: Hombre, hay tiempo para todo, claro que sí.
9: ¿A qué te dedicas, José Luis?
8: Soy inmigrante, soy de Venezuela,
0: uh-huh.
8: Y tengo la nacionalidad española, ahora estoy aquí trabajando en una empresa de artes gráficas, pero en Venezuela estaba trabajando como profesor de filosofía.
9: Anda.
0: Julín.
2: ¿Y qué haces despierto a estas horas? ¿Empiezas a trabajar ahora? ¿Estás trabajando? No sé, ¿te acabas de despertar? ¿Cómo es tu vida?
8: Bueno, hace un momento fui a llevar a mi mujer a su trabajo. Yo trabajo de nuevo turno de tarde. Ajá. Pero siempre igualmente escucho vuestro programa, así no...
1: O sea, que eres madrugador, vaya, que te gusta a ti levantarte temprano y de repente para ver amanecer el día, para que te pille todo bien, ¿no? Para como, oye, voy con tiempo.
2: ¿José Luis?
8: Sí, y como te digo, es una manera también de aprovechar el tiempo. Aprovechar
0: claro,
8: el tiempo.
0: Sí.
2: Sí que sí, hombre.
0: Pues oye, José Luis, como estamos hoy sorteando, regalando un libro, te lo mandamos, ¿de acuerdo? Ahora no cuelgues porque Ángel coge tus datos, te vamos a mandar el libro Noruega bajo la aurora boreal, ¿de acuerdo?
8: Vale, te lo agradezco. Te iba a comentar, ¿puedo comentarte algo rapidito?
0: Rapidito, porfa, que nos tenemos que ir.
8: Sí, es que estamos desde aquí, desde IBI, con la familia, estamos tratando de hacer una... hemos hecho una asociación, se llama Faro de Esperanza, dirigido a, sobre todo a esta parte, a estos chicos que están un poco desorientados, a toda la parte de gente que tiene ese problema que casi no se habla mucho, que es la parte del suicidio. Y bueno, estamos un poco trabajando en eso.
0: Bueno.
8: Y queremos un poco pedir ese llamar... a la reflexión y sobre todo eso, que la gente no vea eso como un tabú, como algo, sino que más bien es buscar la ayuda.
0: Muy bien, pues gracias por llamar, José Luis, y nada, ahora te mandamos el libro, ¿de acuerdo? Gracias
8: vale,
0: por llamar y
8: gracias,
0: por escucharnos.
8: Que tenga un buen día.
0: Un saludo. Pues nada, compañeros, que muchísimas gracias por el programa de hoy, que ya nos tenemos que ir.
2: ¡Qué rápido!
9: ¿Ya? Muy rápido.
1: Ya viene Juan Ramos.
9: Ya
0: se
9: está.
0: Pasa esto súper rápido.
1: Oye,
0: sí.
1: Se ha quedado
0: completito.
9: Eso,
0: completito. Piti Alonso, Sonia Mangas, Tatiana Muñoz, muchísimas gracias.
9: Gracias a ti.
1: Gracias a ti.
0: Esto ha sido El Despertador de Radio Nacional. Mañana vuelve Gorka Rodríguez y ahora os dejamos con Juan Ramón Lucas en las mañanas de Radio Nacional. Adiós.

0: Son las 6, las 5 en Canarias.
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0: ¿Qué tal, amiga, amigo oyente? Muy buenos días. De nuevo la guerra. Ya lo había advertido él desde Turquía. Les dimos duro la pasada noche, probablemente vamos a golpearles esta noche. Y lo han hecho. Segunda noche de ataques a Irán por fuerzas estadounidenses, que, bueno, ha encontrado respuesta, como venía siendo habitual, hasta el alto el fuego del pasado 19 de junio, en los bombardeos sobre posiciones estadounidenses en Kuwait y Bahrein por parte de Teherán. Bueno, dice Trump que los iraníes han llamado a Washington para buscar un acuerdo, pero que no se fía de ellos, no les cree. Eso dice Donald Trump. Que a quien sí cree, sin embargo, sorpréndase, es a Pedro Sánchez. Llegó Trump a Turquía echando pestes de España. España es una causa perdida. No quiero hacer más negocios comerciales con España. Nunca más. Me gustaría cortarlo. España es un aliado horrible en la OTAN. Y se va encantado. Pelillos a la mar. Tuve problemas con España y sigo teniéndolos, pero hoy se han redimido. España se ha mostrado muy generosa hoy. Les dije que iba a dejar de hacer negocios con ellos. Y pregunta el periodista, ¿qué hizo España? Dice Trump. Accedieron a una solicitud de realizar muchos pagos. Bueno, ¿qué ha pasado? Pues que Pedro Sánchez le ha convencido. Es verdad que en el encuentro informal ayer en Ankara solo hablaron de fútbol.
2: Sí, he tenido ocasión de poder intercambiar una charla informal con el presidente de Estados Unidos. Hemos hablado de fútbol, del Mundial en Estados Unidos. Y por tanto, bueno, pues ha sido una charla informal, coloquial, en la que en absoluto ha habido ningún tipo de tirantez, al contrario, todo ha sido buenas palabras y amabilidad. Ha sido posterior a la rueda de prensa que ha dado el presidente de Estados Unidos.
0: Bueno, pero luego en la reunión de trabajo le dijo al presidente Trump que España iba a cumplir y le debió dar argumentos tan convincentes como para que pasáramos de causa perdida a generoso aliado. La pista la dio el canciller alemán Merz.
3: Pedro Sánchez hat noch einmal dargelegt, dass die spanische...
0: Pues si no habla alemán, le cuento. Dice el canciller que Pedro Sánchez volvió a explicar que el gobierno español está realizando ahora realmente un enorme esfuerzo para alcanzar los objetivos acordados en La Haya el año pasado. Y eso también fue recibido con una gran aprobación por parte del presidente Trump. O sea que Sánchez seduce a Trump. La realidad puede con cualquier ficción, sino de un tiempo extraño. En el que España, en el día de hoy vamos a seguir navegando la ola de la propuesta del Partido Popular de revisar las bajas laborales, el absentismo laboral que Feijóo enunciaba así.
4: Si en los convenios de empresa se pacta que una persona que no va a trabajar cobre lo mismo que cuando va a trabajar, pues, ¿qué quieren que les diga?
0: Y que ahora el PP se esfuerza por, digamos que, resituar a la vista de la tormenta. No se trata de impedir que los trabajadores de baja cobren lo mismo que cuando están de alta gracias a los convenios, sino de abrir un debate. Juan Bravo, vicesecretario de Hacienda del PP en La Sexta.
5: ¿Por qué vemos que los lunes falta casi 1.700.000 personas a trabajar, casi el doble de lo que falta un viernes, ¿no? Ese análisis creo que cuanto menos merece reflexión.
0: Bueno, pues eso también, mirando a un día en el que hemos de anotar que un juzgado de Valencia investiga al policía antidisturbios, seguro que usted se acuerda, que empujó a una profesora en la huelga de allí. Seguro que recuerda esas imágenes, ¿verdad? Bueno, pues de momento al policía le va a interrogar el juez a instancias de la fiscalía. Y claro, y el Mundial llega a lo fuerte. Solo quedan 8.
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6: Comienzan hoy los cuartos de final con un partido esta noche en el que veremos muchas caras conocidas. Francia contra Marruecos. Jordi Urios, muy buenos días, Jordi.
7: Muy buenos días, Juanra. Bien, porque digo lo de conocidas, porque los Leones del Atlas cuentan con Brahim Díaz, Achraf Hakimi, Munir El Jawi, Ismael Saibari o Shadir Riad, que son nacidos en España y han jugado aquí también. O por parte de Francia, porque tienen o han tenido mucha relación sus jugadores con la Liga. Véase Mbappé, Tchouaméni o Konaté, recién incorporado al Real Madrid, o también en el Barça, Jules Koundé y el ex Blaugrana Ousmane Dembélé. Partido de alto nivel y sentimientos encontrados. En la memoria de ambos quedan las semifinales de Qatar 2022, en las que se impusieron los galos por 2-0. Francia-Marruecos, a las 10 hora peninsular desde Boston, se decidirá quién será el posible rival de España o de Bélgica, si es que ocurre el desastre, pero eso será ya mañana viernes a las 9 de la tarde en Los Ángeles. Hoy, como decimos, viernes, o sea, hoy, quiero decir, a las 10 hora peninsular, hoy jueves desde Boston, Francia-Marruecos, en directo, donde si no, aquí en Radio Nacional.
6: Gracias, Jordi. Déjame en paz.

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0: Y el tiempo, parece ser que se va apaciguando la ola de calor. Veremos, a ver qué nos cuenta Alex Yorca. Buenos días, Alex.
1: ¿Qué tal? Buenos días. El calor sofocante se va, pero todavía nos dejará un jueves marcado por las altas temperaturas, especialmente en el tercio este de la península. La llegada de un frente frío en las zonas del interior podría dejar inestabilidad, cierta nubosidad, y no se descarta la formación de chubascos y tormentas fuertes en los sistemas Ibérico, Pirineo, Alto Ebro, Castilla y León y también Navarra. Nuevamente, tampoco se descarta la caída de granizo de grandes dimensiones. En el resto del país, estabilidad con cielos poco nubosos, a excepción de la cornisa cantábrica. La ola de calor da un pequeño respiro y las temperaturas mínimas bajarán en algunas zonas, como en Andalucía. Pero, pese a ello, Murcia, Pamplona, Zaragoza y Lleida, por ejemplo, superarán con holgura los 40 grados. Precisamente el día de ayer deja un dato bastante ilustrativo, y es que, según la Agencia Estatal de Meteorología, una de cada seis de sus estaciones superó esa barrera de los 40 grados. 14 comunidades registran para hoy alertas por altas temperaturas.
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0: Y en las mañanas vamos al lío. Ya vamos a empezar con la ampliación, los detalles de estas y otras noticias del jueves 9 de julio de 2026 de la mano de Juan Antonio Aparicio. Muy buenos días, Juan.
3: Muy buenos días, Juan Ramón. El presidente de Estados Unidos da por roto el alto el fuego con Irán después de la segunda madrugada de intercambio de ataques entre ambos países. El ejército estadounidense, bajo orden directa de Trump, ha ordenado ataques con el objetivo de degradar la capacidad del país persa de amenazar la navegación segura en el estrecho de Hormuz. Estados Unidos sigue exigiendo responsabilidades a Irán por lo que consideran una agresión injustificada contra el transporte comercial y las tripulaciones civiles que navegan libremente por una vía fluvial internacional vital para sus ataques, tras sus ataques de navíos de hace tres días. Dice el presidente estadounidense Donald Trump que les hemos dado una paliza, ha dicho Trump de vuelta de la cumbre de la OTAN en su habitual charla con los periodistas en el avión presidencial. Cada vez que nos golpean les devolvemos 20 golpes, ha dicho, contraatacamos más fuertes. Además, Trump ha asegurado que Irán se ha comunicado con Washington para buscar un acuerdo, aunque también ha expresado sus dudas sobre que Teherán respete cualquier compromiso. Ataques estadounidenses sobre posiciones iraníes en el estrecho de Hormuz, que Irán ha contestado lanzando drones y misiles balísticos sobre bases estadounidenses en Bahrein y en Kuwait, donde han sonado las alarmas antiaéreas y se han activado las defensas antimisiles. Además, el principal negociador de Irán en las conversaciones con Estados Unidos ha asegurado esta madrugada que Hormuz solo se abrirá en condiciones iraníes. Todo esto en las horas posteriores al final de la cumbre anual de la OTAN, en la que el presidente estadounidense ha repartido ataques contra sus aliados europeos. Duro ha sido con España, aunque esta madrugada el presidente estadounidense ha matizado. Tuve problemas con España y sigo teniéndolos, pero hoy se han redimido, dice. España se ha mostrado muy generosa. Les dije que iba a dejar de hacer negocios con ellos. Y a la pregunta de qué hizo España, Trump ha contestado que han accedido a realizar muchos pagos. Más allá de esto, el presidente estadounidense habla también de éxito durante un último día de cumbre de la OTAN más relajado. En cuanto a sus críticas, ha enviado especial Ankara a David Viduero.
4: Trump ha repartido ataques y halagos a sus aliados, ha recuperado anteriores rencillas como la de Groenlandia, reproches por Irán, pero en el mismo día ha destacado los progresos de Europa hacia el 5% del gasto en defensa y, en definitiva, ha tratado de presentar esta cumbre como un éxito del que la OTAN sale más unida. Trump es el caos y ha secuestrado una cumbre que buscaba ser tranquila a base de dorarle la píldora con cifras de gasto en defensa y proyectos militares. Sin embargo, la sangre nunca ha llegado al río y el agresivo Trump de fuera fue mucho más suave dentro de la reunión y no sacó a colación ni las críticas a España ni sus reclamaciones sobre Groenlandia. There is a feeling of love in the air. Ya lo dijo el canciller alemán Merz. Trump terminó con la sensación de que se respiraba amor en el ambiente. Love is in the air. Aunque más bien se trata de que los líderes europeos están aprendiendo a convivir con él. La duración se la dejan al secretario general de la OTAN, Mark Rutte.
5: And I think we should praise Donald Trump for the fact that NATO is so much stronger.
4: Mientras ellos han aprendido a no acercarse demasiado a Trump, pero tampoco buscar el choque. Para alejar el peligro, la próxima cumbre no tiene fecha. La de Ankara termina además con un regalo especial del turco Erdogan a cada líder. Una pistola con su nombre grabado y munición.
3: Gracias, David. Desde España, el gobierno trata de rebajar la tensión después de que Trump amenazara, como decíamos, con cortar relaciones comerciales con España. El presidente Pedro Sánchez ha asegurado que el trato entre ambos países ha sido cordial y ha añadido que más allá de declaraciones puntuales, las relaciones son positivas.
6: Al fin y al cabo, cuando uno se aleja un poco de este tipo de declaraciones, lo que ve es que las relaciones entre Estados Unidos y España son unas relaciones en lo social, en lo cultural, en lo económico y también en lo político, muy, muy positivas.
3: Sánchez dice que incluso ha hablado con Trump del Mundial de Fútbol que se juega en Estados Unidos. Por cierto, que hoy la ministra de Defensa, Margarita Robles, que ha acompañado a Sánchez en esta cumbre en Turquía, se va a reunir en Madrid con el embajador de Estados Unidos en nuestro país. El presidente del gobierno, Pedro Sánchez, que se ha trasladado directamente desde Turquía hasta Londres, donde hoy va a asistir a la graduación de su hija. Un acto en el que sí va a estar acompañado de su mujer, que este miércoles ha recogido su pasaporte en el juzgado. Recordamos que el juez Peinado le había impedido abandonar el país como medida cautelar hasta que se celebre el juicio por los cuatro delitos de los que se les acusa a Alberto Apezteguía. Buenos días.
7: Buenos días. Begoña Gómez ha acudido en persona a los juzgados para recoger su pasaporte y ha aprovechado para cumplir con la obligación de comparecer cada 15 días, como le había ordenado el juez Juan Carlos Peinado. La mujer del presidente tendrá que devolverlo de nuevo este lunes, una vez vuelva a España de su viaje a Londres, donde va a acudir a la graduación de su hija. El visto bueno a ese viaje y también la negativa a que fuera la cumbre de la OTAN en Turquía se lo dio un juez sustituto, ya que Peinado se había marchado de vacaciones. Antes de eso, el magistrado había insistido en su escrito en que ve riesgo de fuga. Aunque matiza que no quiso menospreciar a los policías ni dudar de su profesionalidad al asegurar que podrían ayudarla a huir, resalta que no sería la primera ocasión en la que un líder europeo se fuga. Concretamente, Peinado recupera la huida del ex primer ministro italiano Bettino Craxi. En 1994, y ya sin estar en el cargo, el político se escapó a Túnez nada más ser condenado por corrupción. Alguien que sin duda, dice Peinado, dispondría de toda la escolta oportuna.
3: Volvemos al exterior. En Venezuela, la cifra de personas fallecidas por los terremotos de los que esta madrugada se han cumplido dos semanas ha aumentado a 3.811 personas, mientras que la de heridos se mantiene en más de 16.700. Es un aumento de 126 personas fallecidas con el último balance de hace 24 horas. Entre tanto, los esfuerzos del gobierno venezolano se empiezan a centrar en la reconstrucción. Esta madrugada, la presidenta encargada del país, Delcy Rodríguez, ha pedido el levantamiento de las sanciones económicas a su país para disponer de más fondos que ayuden a paliar los efectos de los seísmos. Entre otros gobiernos, Rodríguez se ha dirigido, ha escrito una carta al rey Carlos III del Reino Unido para que libere su oro bloqueado en Londres.
8: Cese a las sanciones y el bloqueo contra Venezuela. Venezuela tiene recursos bloqueados en el mundo con los cuales atender este proceso de reconstrucción y de recuperación, pero lo más importante, de recuperación integral.
3: Rodríguez también ha pedido al Fondo Monetario Internacional la liberación de recursos bloqueados de Venezuela que están en esta institución. Casi 18.000 venezolanos se encuentran sin vivienda en el país sudamericano, mientras que se mantiene que las autoridades han atendido a casi 87.000 y se han distribuido más de 9 millones y medio de kilos de comida. Cambiamos de escenario. El gigante del automóvil alemán Volkswagen se reúne hoy para decidir sobre un plan de ajuste que podría suponer el despido de hasta 100.000 trabajadores y el cierre de 4 de sus fábricas en Alemania. El objetivo, según la compañía, es reducir costes y aumentar su competitividad en los próximos 4 años. Los sindicatos ya han convocado protestas en varios puntos del país, incluido en Wolfsburgo, en la sede central de la compañía, donde se va a producir esa reunión. Corresponsal en Berlín, Beatriz Domínguez. Buenos días.
9: Buenos días. A finales de junio se produjo el primer impacto cuando se conocían los nuevos planes de Volkswagen de recortar 100.000 puestos de trabajo en todo el mundo y el cierre de hasta 4 fábricas en Alemania, algo inédito en la historia de la compañía y que, de ser así, rompería lo acordado con los sindicatos. Se trata de un endurecimiento del plan de reestructuración del gigante automovilístico de aquí a 2030, que hasta ahora barajaba la mitad de despidos, 50.000. Conocido ese primer golpe hace 13 días, este jueves se reúne en la sede de Wolfsburgo para tomar una decisión al respecto el Consejo de Supervisión, formado de manera equitativa por representantes de los accionistas y de los trabajadores. Estos ya han anunciado protestas en diferentes fábricas del país. Fue en diciembre de 2024 cuando la directiva y el comité de empresa alcanzaron un acuerdo salarial, el llamado Milagro de Navidad, que conllevaba una reducción de costes para cada planta a cambio de que la empresa se comprometiese a mantenerlas activas más allá de 2030. La reducción se ha cumplido, está en torno al 20%, pero parece que sigue sin ser suficiente. Los aranceles de Trump, la dura competencia china y las crisis globales pesan demasiado en los planes a medio y largo plazo cuando se plantea un escenario muy poco halagüeño para la primera automovilística europea.
3: Pasan 17 minutos de las 6 de la mañana, de las 5, si está en Canarias. El norte peninsular sigue sufriendo varios incendios forestales. El último y el que más preocupa a esta hora es el declarado en la localidad de Castillonroy, en Huesca, que ha obligado a confinar a los 900 vecinos de la localidad de Albelda y en el que actúa desde última hora de este miércoles la Unidad Militar de Emergencias junto con bomberos forestales del Infoare, el protectivo de la operación antiincendios del gobierno de Aragón. El fuego avanza por una zona de terreno agrícola con monte bajo, con los esfuerzos centrados en la protección de esa localidad de Albelda y también de varias granjas. El consejero del Interior de Aragón, Roberto Bermúdez de Castro, espera que las condiciones mejoren durante esta mañana.
10: Mañana por la mañana, a primera hora, haremos otro cercopi, pero ya están previstos bastantes medios aéreos para trabajar durante el día del Ministerio del Gobierno de Aragón. E intentamos, es fundamental, pues las primeras horas de extinción sean lo más rápidamente posibles para evitar que con la subbajada de la temperatura nocturna, pues intentaré por todos los medios controlar en la medida de lo posible el incendio.
3: En Cataluña, tras estabilizarse los incendios de Gavà, Navarcles y el Pla de Manlleu, que obligaron a confinar este miércoles a más de 6.500 personas, los esfuerzos se siguen centrando en Manat. Desde el gobierno catalán siguen pidiendo precaución. Núria Parlón es la consellera de Interior.
11: Es importante pues pedir la complicidad de la ciudadanía en las próximas horas. Mañana será un día complicado, altas temperaturas, baja humedad y una situación que requiere de estar atentos y sobre todo tener mucha precaución.
3: Un juzgado de Valencia ha abierto investigación al Policía Nacional que empujó violentamente a una docente durante las protestas educativas del pasado mes de junio en Valencia, en una acción que levantó la indignación de la comunidad educativa y también política y sindical por la dureza del empujón que provocó varias heridas a la mujer. El juez citará ahora a la gente a declarar. Ana Galarza, buenos días.
12: ¿Qué tal? Buenos días. Un juzgado de Valencia decidió investigar al policía que agredió por la espalda a una docente el pasado 31 de mayo durante las huelgas educativas de la Comunidad Valenciana. Las imágenes se hicieron virales a través de las redes sociales.
13: ¿Eso es posible? ¡Vergoña!
12: Las denunciaron diferentes asociaciones de la comunidad que recordaban que las movilizaciones solo buscaban defender a la escuela pública. En las imágenes se ve a la gente empujar a una manifestante por la espalda mientras esta anda por una calle de Valencia. La mujer del golpe cayó al suelo. Ahora el titular del juzgado toma la decisión atendiendo a la postura de la Fiscalía Provincial de Valencia, según confirman a Radio Nacional fuentes del Ministerio Público. El sindicato Comisiones Obreras también pidió personarse en la causa, pero eso continúa pendiente de admisión. Según las mismas fuentes, se tomará declaración al policía antidisturbios, la instrucción sigue en marcha.
3: Gracias, Ana. Las listas de espera para obtener las ayudas de la dependencia han caído casi un 15% en el último año. En todo el país, casi 229.000 personas están a expensas de recibir una prestación de este tipo. 142.000 de ellas llevan 6 meses o más esperando, que son los que forman parte de la lista oficial para el gobierno central y los autonómicos. Mientras España ha alcanzado el máximo de estas prestaciones, pero las diferencias, eso sí, se notan según la comunidad autónoma en la que se hospedan. Nacho Monraval, buenos días.
14: Buenos días. España marca sus mejores datos históricos en dependencia. El máximo de usuarios con una prestación activa, más de 1,7 millones, un 11% más que hace un año, y el mínimo de usuarios en lista de espera, casi 143.000, un 6% menos que el año pasado. Y ojo, porque la lista de espera se ha reducido a la mitad en 5 años. Rosa Martínez es secretaria de Estado y describe así estos datos.
15: Muestran al sistema en su mejor momento en todos los indicadores, una mejora que no es puntual, sino que es sostenida.
14: Pero el ministro Pablo Bustinduy dice que a corto plazo
16: el objetivo es la eliminación completa de las listas de espera.
14: El objetivo, además, es mejorarlos. Para 2027
15: estaríamos introduciendo en el sistema casi 500.000 de personas más, lo que supondría superar con creces los 2 millones de personas atendidas.
14: A día de hoy también ha aumentado el número de usuarios con teleasistencia y con la ayuda a domicilio, un 22 y un 14% interanual respectivamente. También la combinación de diferentes prestaciones. La media hora es de 1,45 por persona. Y algo más, cae 2 semanas el tiempo de espera para que se resuelvan las solicitudes. La media es de 314 días, aunque Murcia con 551 y Andalucía con 435 días la superan, y Aragón con 117 y Ceuta con 82 la rebajan.
3: Gracias, Nacho. Hablamos ahora de una cosa que se ha convertido habitual para seguro que alguno de ustedes. Cada vez es más habitual usar una inteligencia artificial como, por ejemplo, ChatGPT o Gemini de Google para hacer consultas de nuestro día a día, consultas diarias. Esto puede ser una ayuda puntual, pero los expertos señalan que también puede ayudar a crear confusiones. Lo dice el informe Desinformación Científica en España que acaba de publicar la Fundación Española para la Ciencia y la Tecnología. Lo desgranamos con Luis Vallés. ¿Qué tal? Buenos días.
17: ¿Qué tal? Buenos días. El 32% de la población española recurre a la inteligencia artificial semanalmente para informarse sobre ciencia, salud y medio ambiente. Recurrir a ella se sitúa a niveles similares a la prensa y a la radio. De hecho, el 6% cree que la IA facilita la distribución de bulos. Especialmente la usan los españoles entre 16 a 24 años y diariamente casi un 29% de los encuestados. Es un cambio que se ha producido muy rápido. Celia Díaz Catalán, investigadora.
18: Se usa mucho, se confía poco, pero esa asociación entre uso y confianza que ya conocíamos de las redes sociales se repite con esta tecnología que es todavía más opaca.
17: Los temas que generan más inquietudes: nutrición y bienestar, cambio climático y tratamientos médicos. Los más valorados para difundir la información, el personal científico, y los que más desinforman,
18: los políticos del propio país, son los actores más señalados en el total de la muestra. Son los que desinforman en mayor número, seguidos de cerca por los influencers y personalidades en línea.
17: El 51% de los encuestados dice que tiene capacidad para detectar bulos, pero solo el 3% cree que la persona promedio en España puede distinguir la desinformación.
3: Gracias, Luis, y hasta ahora vamos a despertarnos con música.

0: 20 años son los que cumple el festival BBK Live de Bilbao, una de las citas que durante este tiempo, dos décadas, se ha vuelto en imprescindible en el calendario festivalero de las mejores propuestas nacionales e internacionales. Una edición con sorpresas diarias, con más de 110.000 personas y una programación de 80 artistas que incluye, lo escuchamos, a Robbie Williams, pero también a Calvin Harris, Interpol o a Dani Fernández, Bilbao, Telmo Leguina.
1: Buenos días, Covetamendi amanece hasta ahora con los campistas que la invaden una vez al año. Los hay quienes han cruzado mares, cordilleras o unos cuantos kilómetros.
2: Calvin Harris me gusta mucho, porque a ver, voy a confesar, no conozco tantos grupos del BBK Live, pero me encanta el rollito, el ambiente y tal, y voy todos los años.
3: Yo vengo a ver a FKA Twigs, a Robbie Williams, y como artistas nacionales me gusta mucho Cerbatana, les quiero ver qué tal.
4: Sobre todo Robbie Williams, claro.
1: Cientos de personas afanan en los últimos preparativos en los 6 escenarios del festival, porque el 20 cumpleaños de la gran fiesta musical de Bilbao está ya a punto de caramelo y habrá sorpresas. Jordana Burgos, CEO de las Tour.
5: Bueno, sí, te puedo dar una pista. Van a ser antes de las 9:30 de la noche. 20 ediciones. 20 ediciones, os decía, la huella de Bilbao. Pues por aquí han pasado grupos insignia, ¿no? Como pueden ser Metallica, Guns N' Roses, Arctic Monkeys, The Cure. Los grandes nombres internacionales quieren estar en este festival.
1: Festival que se va a cocer al ritmo de Calvin Harris, Robbie Williams o De La Fuente. El termómetro no va a conceder una tregua a los 111.000 melómanos.

0: sorpresas de las que hablaba la directora del BBK, que se ha desvelado ya un misterioso grupo, Bigger Splash, que actúa el sábado en el BBK, sin discografía, ni redes sociales o referencias en internet, y que veíamos también en el cartel del Cruïlla de Barcelona y el Malcul de Madrid, que resultan ser los cartageneros Art de Bogotá. Anoche Juan Ramón Lucas publicaron esta canción llamada Bigger Splash, como ese grupo misterioso, y es el segundo adelanto de su nuevo álbum, desvelando el misterio con su actuación sorpresa anoche en el Festival Madrileño.
1: Se paró la realidad.
2: Sorpresas te da la música también, gracias Juan.
0: A ti,
2: hasta dentro un rato.

0: Hola, Marina Corredor.
1: Buenos días.
0: Te gustan también, ¿no?
1: Sí.
2: Sí, Arde de Bogotá son de esos grupos de ahora que yo escucho con atención y me gusta mucho.
1: Yo les descubrí el año pasado y me gustan bastante.
0: Bueno, pues con Marina Corredor vamos a asomarnos a la buena noticia del día, que siempre, y nos gusta por eso, tiene que ver con naturaleza. A ver qué traemos hoy. Mira, los burros están ayudando a prevenir los fuegos cerca del centro del Parque de Doñana.
1: Sí, todos los han llamado el Batallón de los Burros Bomberos de Doñana y todos ellos forman parte de la asociación El Burrito Feliz, que rescata y acoge a estos animales. Durante el mes de marzo han seguido un plan para crear cortafuegos que eviten la propagación de un posible incendio en la zona. Su día a día consiste en pastar en una franja de unos 40 metros por 15, beber 30 litros de agua y luego volver a descansar. Al final del día han consumido todo el pasto y el posible material inflamable de la zona y reducen así ese posible riesgo de incendio. Su reintroducción en zonas salvajes puede ayudar a prevenir futuros incendios, ya que ayudan a contener los fuegos antes de que se inicien al crear franjas de vegetación baja. Una iniciativa que está empezando también a llevarse a otras zonas de España que sufren grandes incendios todos los veranos y que también le ha valido el respaldo de la Unidad Militar de Emergencias, que adoptó a uno de estos burros de Doñana en una visita al parque.
0: Oye, pues qué bonito.

0: Tengo que revisar.
1: La voz es posible que te suene y esta canción también.
0: Tengo que revisar si está en la lista de Spotify del programa. Cuando me digas quiénes son, pues no tengo ni
1: pues
0: la menor idea.
1: Pues se llama Lorde, esta muchacha se llama Lorde.
0: Lorde.
1: Lorde. Y este es uno de sus grandes éxitos Royals y hoy actúa en el Festival Mad Cool de Madrid. Es una artista neozelandesa que se encuentra de gira presentando su último disco, Virgin. Esta es su única parada en España, eso sí, pero no en Europa en este verano. Durante estos meses va a pasar por Portugal, Francia, Suiza y Alemania, además de Reino Unido o Dinamarca. Una gira que de momento va a terminar en el Festival Austin City Limits en el mes de octubre de este año. Que por cierto, Lorde alcanzó la fama con Royals con esta canción que pasó semanas y semanas en la lista de éxitos y se ha convertido en uno de los singles más vendidos de toda la historia de la música.
0: Estoy buscando en la lista de las mañanas musicales, pero no la encuentro, seguro que está. Gracias, Marina.
1: Gracias.
0: Hasta dentro un ratito. Seis y media de la mañana, cinco y media en Canarias. Estamos empezando el día con usted desde la Radio Pública.
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0: Y como siempre este día, a esta hora, toca santoral. Hoy es Santa Verónica Giuliani. A ver, abadesa italiana mística que vivió entre 1660 y 1685. Es conocida por haber participado corporal y espiritualmente en la Pasión de Cristo. Mística. A ver, su nombre real era Úrsula, pero la Iglesia la canonizó como Verónica. En nuestros archivos, figura una edición propia de su diario, que consta de 42 volúmenes con un total de 22.000 páginas, a lo largo de las cuales registra sus, se puede usted imaginar que numerosísimas experiencias místicas. Las fue anotando a instancias de su confesor y le salió todo ese tocho de 42 volúmenes. Durante toda su vida experimentó un intenso sufrimiento espiritual que llegó a ser también corporal. Santa Verónica Giuliani, no confundir con Santa Verónica a secas, que fue quien enjugó el rostro de Cristo camino del Calvario y que se conmemora el 12 de julio, por tanto el domingo que viene. Además, hoy se recuerda a los llamados mártires de Gorkum, que eran San Nicolás Pieck y sus compañeros de congregación, que fueron asesinados en la Holanda de 1572 por defender la fe católica. Y hoy también nos acordamos de San Agustín Zaurón y compañeros, que eran un grupo de 120 mártires chinos canonizados por Juan Pablo II. Además, es San Audaz, patrón de los valerosos, y Santa Everilda, reina y virgen. Felicidades a los audaces, claro.
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0: Continúa, y más que va a durar, la polémica generada por el presidente del PP, Alberto Núñez Feijóo, por sus críticas al sistema de bajas médicas y el absentismo laboral, al que llegó a considerar un cáncer, palabras que ahora desde su formación pues tratan un poco de suavizar, ¿no? No es que se ponga absolutamente, no es que tal. Bueno, han matizado como ahora vamos a escuchar. Para el gobierno las declaraciones son un ataque a los trabajadores y lo que podría ser, dicen, el futuro de España si acaba gobernando el PP. Vox se pone de perfil y los sindicatos ya en este programa mostraron ayer su profundo descontento con esta polémica. Nos cuenta cómo están las cosas ahora mismo Leticia Arenas. Adelante.
4: Si el gobierno cree que Feijóo se ha enredado solo en una nueva polémica y no lo quieren desaprovechar, entienden que el Partido Popular está mostrando su verdadera cara y sus planes si llegan a la Moncloa. Pedro Sánchez.
5: Yo creo que todos hemos entendido muy bien lo que quería decir el señor Feijóo, entre otras cosas porque llueve sobre mojado, es decir, el Partido Popular cada vez que ha podido gobernar o ha tenido la ocasión de hacerlo, pues ha traído muchos recortes.
4: Ven además en el Ejecutivo muy desafortunado emplear la palabra cáncer para hablar de bajas médicas. El ministro Bustinduy cree que las propuestas de Feijóo atacan directamente a los trabajadores.
6: Criminalizar, vertir sospechas y amenazar a los trabajadores.
4: En Vox evitan sumarse al debate abierto por el líder del Partido Popular y desvía Santiago Abascal la mirada hacia el gobierno.
7: El problema de España es un gobierno corrupto, es un gobierno mafioso y también, quiero decirlo con toda claridad, una mafia sindical y una casta patronal.
4: En el PP creen que no se entendió bien a su líder. Conscientes de la polémica generada, aclaran que Feijóo solo hablaba de bajas fraudulentas, pero repiten que el absentismo es un problema en nuestro país. Elías Bendodo.
8: Feijóo le ha puesto el cascabel al gato. Hay que llamar a las cosas por su nombre.
4: El PP entiende que es un melón que hay que abrir en España. En el gobierno consideran que solo buscan justificar hipotéticos futuros recortes.
9: Bueno, Sara Aguesen, la ministra de Transición Ecológica, compareció ayer miércoles en el Senado en la Comisión de Investigación de la SEPI, la Sociedad Española de Participaciones Industriales, la Sociedad Estatal de Participaciones Industriales. La ministra negó haber recibido presiones para los rescates de las empresas que acabaron en la mesa del Consejo Gestor durante la pandemia. Subraya que no recibió ningún informe desfavorable de ellas y que todas cumplían con los requisitos para poder optar al rescate. Destacó también en esa comparecencia que la opinión del Ministerio era que todas ellas pusieran en marcha planes de transición ecológica. Rosa Guardado.
10: Sara Aguesen niega la mayor.
11: No hay ningún informe técnico donde el MITECO, como le he dicho, dijera que estaba en contra de tubos reunidos.
10: Pese a las informaciones que hablan sobre un informe desfavorable del Ministerio al rescate de tubos reunidos, que después se cambió, la ministra asegura que no existió nunca ese rechazo y, por tanto, tampoco recibió presiones para cambiar el sentido del mismo.
11: Que en ningún caso recibí presiones, en ningún caso, ni en este ni en ningún otro expediente, y en ningún caso es verdad que el Ministerio cambiara de opinión. La opinión del Ministerio siempre era velar que todas ellas avanzaran, guiaran, pusieran medidas, planes, actuaciones en transición ecológica.
10: Ni presiones con tubos reunidos ni con ninguna de las otras compañías que durante la pandemia se acogieron al fondo de ayuda. Plus Ultra, Air Europa, nadie del entorno de Ábalos ni de Zapatero asegura intentaron presionarla y defiende su conciencia, está muy tranquila con su trabajo realizado en el Consejo Gestor del Fondo de Ayuda. La justicia tendrá que hacer su trabajo si hay algo más allá.
9: Bueno, el Senado precisamente será hoy de nuevo escenario de otro. Sí, iba a decir, sí, claro, porque no, enfrentamiento entre gobierno y PP. Lo va a ser a cuenta del Tratado de Amistad con Francia. Los populares harán valer su mayoría absoluta en la Cámara Alta para paralizar su tramitación hasta que el Tribunal Constitucional se pronuncie sobre un punto concreto del acuerdo. El que permite a ministros franceses y españoles intercambiarse, es decir, asistir como los intercambios de estudiantes que uno va a casa de uno y el otro a otro, pues bueno, un ministro francés vendrá al Consejo de Ministros español y un español se irá al Consejo de Ministros francés. Los de Feijóo lo han recurrido. Y el gobierno, ya lo hacía aquí el ministro de Exteriores hace un par de días en este programa, lo califica como sabotaje. Javier Álvarez, buenos días, Javier.
12: Buenos días. El PP quiere que el Constitucional se pronuncie sobre el artículo del tratado que contempla la presencia de un miembro del gobierno francés en el Consejo de Ministros español, y viceversa, al menos una vez cada 3 meses y por rotación. La legislación española establece que las deliberaciones del Consejo de Ministros son secretas, y de ahí el posicionamiento de los populares que no compran la fórmula que José Manuel Álvarez y su homólogo en Francia acordaron el pasado mes de abril para salvar este escollo. Reuniones en paralelo a las del gabinete. Esa posibilidad no figura en el texto del tratado, así que los populares, que ya lo hicieron el año pasado, desestimándose su iniciativa por la negativa entonces del Congreso al texto, vuelven a recurrir al Constitucional. Álvarez lo hacía esta misma semana en este mismo programa. Considera que el PP no tiene razones para, según decía, boicotear con absoluta locura y nulo sentido de Estado un tratado que España ya tiene con el resto de vecinos.
13: El Partido Popular sabotea y retrasa un tratado de amistad y cooperación que es único.
12: Con el requerimiento al Constitucional, se volverá a paralizar la aprobación del tratado.
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9: Doble decisión del Tribunal Supremo que afecta a la política migratoria de España. Por un lado, no llevará ante la justicia europea la regularización extraordinaria aprobada por el Gobierno. Además, el alto tribunal confirma que las denominadas devoluciones en caliente de migrantes interceptados en alta mar son ilegales. Lo hace en una sentencia que examinaba el caso de un hombre que fue entregado a Marruecos cuando trataba de entrar a nado en Ceuta. Isabel Jiménez, buenos días, Isa.
14: Buenos días. El Supremo le da la razón a esta persona de nacionalidad argelina y confirma lo que ya habían establecido un juzgado de Ceuta y el Tribunal Superior de Justicia de Andalucía. No se puede aplicar al mar la excepción que se plantea en las vallas fronterizas para las devoluciones en caliente. El abogado que ha llevado la causa, Javier Moreno, del Servicio Jesuita Migrantes, explica que al establecer doctrina, esta decisión del Supremo tiene consecuencia.
15: Lo que procede en esos casos es un procedimiento de devolución con todas las garantías. Implica que haya una asistencia letrada, implica que hay una persona que puede hacer de intérprete, implica que se le respete incluso su derecho de poder solicitar protección internacional.
14: Los rechazos en frontera se permiten, según la ley, en los casos en los que una persona supera un elemento de contención fronterizo, lo que sería un salto a la valla. Y lo que dice el Supremo, añade Moreno, es que el mar o métodos de vigilancia, por ejemplo drones, no pueden considerarse como tales, que es lo que pretendía Abogacía del Estado.
9: El tráfico aéreo de pasajeros sigue en aumento y podría duplicarse en las próximas dos décadas a nivel mundial, en todo el mundo. Es la previsión de Airbus, el fabricante europeo, que calcula un crecimiento anual de casi un 4% y más de 40.000 aeronaves nuevas, casi la mitad destinada a renovar flotas antiguas, que están muy viejos los aviones en los que volamos por todo el mundo. Hugo Domínguez, adelante.
16: Buenos días.
9: Buenos
16: con
9: días.
16: La flota de aviones está pasando como con la población, cada vez está más envejecida. La mitad llevan más de 11 años volando.
17: Es un señal que hay necesidad de hacer un cambio de la flota.
16: Es Antonio da Costa, director de análisis en Airbus, el gigante europeo de la fabricación de aviones. Cuenta que a pesar de los conflictos internacionales, los pedidos de las aerolíneas no se resienten. Todo lo contrario, van a más para renovar la flota y también para ampliarla, para disponer de más aviones. Porque los pasajeros no dejan de crecer, de aquí a 2045 el tráfico se va a duplicar. Airbus ha hecho números y en las dos próximas décadas serán necesarios 42.000 nuevos aviones.
17: Como son aviones de nueva generación, con el consumo más bajo, permite hacer esos vuelos largos, pero con un coste más bajo.
16: Aviones que pasarán más horas sin tocar tierra, que contaminarán menos y que tendrán un solo pasillo. De las aeronaves del futuro, solo 2 de cada 10 serán de grandes dimensiones, con 2 o más pasillos. Y otra peculiaridad, dentro del avión los asientos se dividirán en hasta 4 clases. Ignacio Serna, responsable de marketing en Airbus.
18: Eso es debido al comportamiento de los pasajeros, los nuevos requerimientos, y están pidiendo un producto más premium.
16: Unos aviones que cubrirán más conexiones directas entre aeropuertos secundarios por el crecimiento de las ciudades medianas y pequeñas.

0: Falstaff. La última ópera de Giuseppe Verdi va a ser también la despedida operística de Josep Pons como director musical del Liceu de Barcelona. El maestro dirige la producción desde hoy hasta el 19 de julio, tras más de una década al frente del teatro barcelonés. Los detalles con Montse Soto.
1: Josep Pons asegura que no podrían haber escogido una ópera mejor para despedirse del teatro, donde ha sido director musical durante 14 años y 3 años más como director invitado. Un Falstaff que fue la última ópera que compuso Verdi cuando estaba a punto de cumplir los 80 años y que para este director catalán tiene una partitura que lo contiene todo.
2: Está la música y el teatro, porque cuando habla de los cuernos hace a la frase do, fa, do, fa, hace un tritono, que el dibujo en la partitura son unos

0: Falstaff.
1: Desde hoy en el Liceo hasta el 19 de julio y el 24 se podrá ver a través de la plataforma gratuita Opera Vision.
2: Pues déjeme que le diga, amiga, a mi oyente, que nosotros estaremos el martes en el Gran Teatro del Liceo en Barcelona, pero para cantar, no sabemos, para hacer radio. ¿Por qué? Porque asistimos a todo lo que tiene que ver con los premios Princesa de Girona que se entregarán allí en el Liceo ese día. Así que por ahí andaremos. 6:43, 5:43 en Canarias. ¿Ahora dónde nos vamos? Al Mundial.
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2: Comienzan los cuartos de final con el partido que va a enfrentar a nuestros vecinos Francia contra Marruecos, media selección es española, por cierto, eso entre paréntesis. Y luego la selección española va a pulir a lo largo de hoy los últimos detalles antes de medirse mañana contra Bélgica, cuyo portero es Courtois. Bueno, es Juan Martín, buenos días.
4: Buenos días.
2: Sí, hay un montón de españoles en estos dos partidos.
4: Españoles por el mundo.
2: Españoles por el fútbol.
4: Sí.
2: En el Mundial, en estos dos partidos, jugadores españoles que juegan en selecciones de su país de origen y jugadores extranjeros que juegan en la Liga Española.
4: Eso es, y con lo cual tenemos la mezcla perfecta y seguro que mucha gente va a estar pendiente esta noche de ese Francia-Marruecos, pero antes, la información de la selección española que se ha ejercitado en las últimas horas compartiendo campo con nuestros rivales por otros motivos que no vienen al caso porque el césped no estaba bien para los belgas. Sí. Siguiendo la roja, nuestro enviado especial Luis Castro. Buenos días, Luis.
5: ¿Qué tal? Buenos días, España, que afronta su menos un día antes de ese partido ante Bélgica. Mañana, recuerden, a las 9 de la noche, hora española en Los Ángeles. Con muy buenas noticias, con todos disponibles. La única duda, la de Nico Williams. En cualquier caso, no avanzaría como titular. Y con la plena convicción de que se puede eliminar a Bélgica. Con un Luis de la Fuente que medita repetir el mismo once que ganó a Austria y que ganó también a Bélgica. Y enfrente, una selección belga que va de tapada, que está yendo como España de menos a más en este torneo y que tiene a Thibaut Courtois, portero del Real Madrid, como su principal fortaleza. Pero que no hay que olvidar que tiene también hombres importantes como Trossard, como Doku, como Kevin De Bruyne o como Lukaku, que es el delantero referencia y el goleador. Ya tenemos también árbitro del partido, será el inglés Michael Oliver, máximas garantías en cuanto al colegiado. Así que con todo dispuesto, hoy se va a celebrar las ruedas de prensa oficiales y el último entrenamiento antes de medirse mañana a los belgas.
4: Gracias, Luis, lo decías, Juan Courtois. Pues aquí está, el cancerbero de Bélgica que ve favorita a España.
6: No es un partido especial, obviamente difícil para nosotros, que España es el favorito, eso está claro. Primera vez en enfrentarme a un torneo grande contra España, así que es un momento especial. Ya me han llegado muchos mensajes de que esta vez no van conmigo, pero bueno, al final yo creo que es bonito y nosotros haremos todo para intentar ganar. Sabemos que es una tarea muy difícil, pero bueno, al final es fútbol y todo es posible.
2: Qué grande Courtois, además de verdad, o sea, es enorme, pero también como persona.
4: Eso es, y este miércoles hemos charlado en Tablero Deportivo con el defensa de la Roja, Marc Cucurella. Esto es lo que piensa sobre nuestro rival de mañana.
7: Pues bien, muy bien, al final Bélgica siempre ha tenido muy buenos jugadores y yo creo que este Mundial lo están haciendo muy bien. Es verdad que se vieron ahí al borde del abismo y lo solucionaron, que me imagino que eso les dio mucha confianza y al final tienen jugadores muy buenos, tienen un grupo muy compacto y bueno, al final están aquí por méritos propios y seguro que nos van a poner las cosas muy difíciles y será un gran partido.
4: No te me mueras. Esta noche comienzan los encuentros de cuartos de final desde las 9. Contamos aquí, hora península en Radio Nacional, en Tablero Deportivo, ese Francia-Marruecos que veremos en la 1 de Televisión Española. El seleccionador de Marruecos, Mohamed Ouabbi, se ha referido a ese quinteto arbitral
2: del partido de hoy.
4: Eso es. Todos argentinos.
2: Son todos anarcanda que no.
4: Esto es lo que ha dicho.
8: Es un árbitro que tiene experiencia. Lo que nosotros queremos es experiencia en estos partidos. Es muy importante. Entonces estamos muy tranquilos. Es que hemos jugado antes con un árbitro de Holanda, justo antes de jugar contra Holanda. Lo ha hecho muy bien. No entramos en eso porque sabemos que los árbitros lo hacen lo mejor posible.
2: Qué listo es.
4: Y espera que hay más. Desde el combinado francés, su entrenador de Cham también ha comentado el tema de los árbitros para este primer encuentro de cuartos.
9: Bueno, hay designaciones y no podemos hacer nada al respecto. Procuro confiar en los árbitros. Espero que el señor Tello y sus asistentes sean tan buenos como el señor Letizier y sus asistentes que arbitraron el partido de Argentina. Pero yo considero que el rival es Marruecos y nunca voy a considerar al árbitro como un adversario.
4: Y por cierto, de este encuentro, tras pedir disculpas después de su primera salida de patada de banco, la senadora

0: La paraguaya celeste amarilla que ha vuelto a cargar contra Kylian Mbappé. Y vamos a escucharla a celeste amarilla, la senadora paraguaya.
1: ¿Qué nos enojó? Que cuando Orlando Gil, un niño, seguramente por primera vez en Europa, estaba jugando ante el mundo y le pasa la mano con toda la humildad del paraguayo. Y este hijo de puta le niega la mano y le grita en la cara. Eso no es francés. Eso no hubiera hecho un francés nunca. Nunca.
0: Bueno, pues, segunda incursión de Celeste Amarilla, la senadora de Paraguay, en la previa de este partido y contra Kylian Mbappé. Más allá del Mundial, primeras palabras de Alexia Putellas como nueva jugadora del London City tras dejar el Barça.
2: I had to make a decision and...
0: Tenía que tomar una decisión. La pasada temporada iba a ser mi última en el Barça. Me reuní con mi agente y le dije que quería seguir ganando. Y en el Tour de Francia llega el Tourmalet tras un final accidentado en la quinta etapa. Jorge Agüero, enviado especial. Buenos días.
3: Buenos días. Primera gran etapa de la actual edición y también primera gran posibilidad para los favoritos de descabalgar rivales en la general. 182 kilómetros entre Pau y Gavarnie, con cinco subidas, entre ellas el Col d'Aspin de primera categoría y el emblemático Tourmalet de categoría especial y que hará acto de presencia a 38 kilómetros de la meta. Tadej Pogačar tendrá la oportunidad no solo de abrir diferencias en la general, sino también de recuperar el maillot amarillo, todavía en manos, recordamos, del noruego Torstein Train, del 1X, y a casi 8 minutos del esloveno. Ayer, en la primera llegada al sprint de este Tour 2026, la victoria fue para el neerlandés desde el Decathlon, Olaf Koy.
0: Gracias, Jorge. En Wimbledon, Zverev y Ferry, primeros semifinalistas del cuadro masculino, Kostiuk y Noskova, últimas del femenino.
4: Gracias.
0: A ti.
4: Hasta dentro de un rato.
0: Adiós.
4: Bueno, es momento de repasar los periódicos, a ver lo que cuentan los nacionales. Hola otra vez, Marina Corredor.
5: Hola de nuevo.
4: Prácticamente todos hablan de las polémicas palabras de Feijóo sobre las bajas laborales.
5: Sí, es uno de los temas de apertura del Mundo. Titula en su portada: el PP dice que ofrecerá incentivos para reducir el absentismo laboral y añaden que los populares quieren dar más flexibilidad a la negociación colectiva para rebajar los 1,6 millones de ausencias diarias. En este sentido, el Confidencial también lleva este tema, donde destacan que el PP encarga a Alberto Nadal, exsecretario de Estado, un plan contra el absentismo de incentivos y premiar al cumplidor para combatir el fraude. En este medio destacan las declaraciones de Nadal, que explica que sería complicado impulsar compensaciones individuales y que su formación cree mejor un sistema de incentivos a nivel colectivo pactado, eso sí, con los agentes sociales. En La Razón abren con las palabras de la COE, donde subrayan que el absentismo es un impuesto oculto de 17.000 millones de euros. En La Vanguardia también ofrecen un recuadro con la postura de Garamendi y Sánchez Llibre, el presidente de la patronal catalana, donde ambos respaldan a Feijóo y consideran que es un problema que se debía poner encima de la mesa. Por último, en el diario.es, Jesús Cruz Villalón, en su columna de opinión, considera que el líder del PP peca de irrealidad en el diagnóstico de su propuesta, dice, y que solo simplifica un problema complejo. Y en el diario público realizan también un análisis sobre el absentismo, donde destacan que el PP aceptó meses después que se equivocó en su posición sobre la reforma laboral con Yolanda Díaz.
4: Y los medios también recogen esta mañana el caso Begoña Gómez.
5: Es uno de los temas del País, que además de reproducir las palabras de la Fiscalía sobre la retirada del pasaporte Begoña Gómez, que lo considera desproporcionado, también publican una entrevista con Juan Carlos Barrabés, imputado en esta causa. Relata cómo ha vivido todo este proceso, tanto a nivel personal como profesional, y dice que él no es una víctima, sino que es un elemento necesario, dice, para los objetivos del proceso. También manifiesta que quiere ganar el juicio y que no se declare nulo. Mientras, en el diario ABC titulan: Peinado recula y asegura que no puso en duda la profesionalidad de la policía. Resaltan también sobre estas palabras de Peinado, que justificó que era una mera hipótesis de la defensa y considera que su resolución fue proporcionada. También recuerda la que personalidades políticas muy conocidas han protagonizado fugas, como el primer exministro italiano Bettino Craxi, que huyó a Túnez cuando fue perseguido por la justicia italiana en caso de corrupción.
4: Y por último, hay espacio también para la regularización y el Supremo.
5: Lo cuenta El País, que destaca la decisión de los magistrados de rechazar esa suspensión del decreto que pedían Aragón y Valencia. Recogen: el tribunal cree que aún no ha llegado el momento procesal para decidir. También subrayan en el ABC esta decisión. También dicen que la sala rechaza aplicar ahora, que causará daños irreversibles y frustrará el objetivo final del recurso si finalmente se estima. Y La Vanguardia, por último, dice que el Supremo rechaza llevar a la justicia europea la regularización de migrantes.
4: Gracias, Marina. Hemos hecho un vistazo también a la prensa internacional con Gonzalo Barroso, que será leído. Buenos días, Gonzalo.
6: Hola, buenos días.
4: El asunto más destacado es la noticia con la que estamos abriendo el programa, que esta noche Estados Unidos ha lanzado nuevos ataques contra Irán después de que Trump dijera que la tregua ha terminado.
6: Ese es el titular del New York Times, que añade que mientras el alto el fuego se desmorona, Trump se enfrenta a una guerra confusa con opciones poco atractivas y también se enfrenta a la realidad de un acuerdo negociado a toda prisa y que ha hecho poco por resolver los problemas que provocaron el conflicto. Para la CNN, Trump ha juzgado mal a Irán y ahora, al decir que el acuerdo ha acabado, está jugando con fuego. Axios lo que dice es que ahora Trump está centrando su atención en la batalla por el estrecho de Hormuz y que una guerra que lo que buscaba era degradar las capacidades misilísticas de Irán y destruir lo que quedaba de su programa nuclear se ha convertido en una lucha sin fin por el punto estratégico energético más importante del mundo. Y en Al Monitor leemos que a medida que la presión militar eclipsa cada vez más la diplomacia, la respuesta de Irán lo que sugiere es que está reajustando pero no abandonando su estrategia.
4: Mientras siguen los análisis en torno a la cumbre de la OTAN en Turquía, en gran parte señalan que Trump y sus vaivenes han sido los claros e incómodos protagonistas.
6: La OTAN cierra filas en torno a Trump tras la tensión previa a la cumbre de Ankara, es lo que titula Euractiv. En Euronews señalan que los líderes europeos exhibieron su creciente gasto en defensa para convencer a Trump de que están cumpliendo y que este ofreció a los aliados un inesperado y cálido abrazo al concluir la cumbre después de haberlos criticado duramente por su respuesta en su guerra contra Irán. Un cambio abrupto, dice este medio, del antagonismo al afecto en el lapso de pocas horas, lo que ilustra la amplia gama de emociones que exhibe el volátil líder estadounidense. Volatilidad que también analiza Bloomberg, cree que sus afectos, los de Trump, se dirigen solo hacia quienes apelan a sus instintos políticos y pone tres ejemplos: el sirio al-Shara, el ucraniano Zelensky y el turco Erdogan.
4: También vemos titulares en torno a Marine Le Pen, la líder de la extrema derecha francesa, y su confirmación de que será candidata en las próximas presidenciales, a pesar de que se ratificara a la baja, eso sí, su condena por corrupción.
6: Político destaca que la apelación de Le Pen para no llevar el brazalete electrónico con el que conmutará su pena a un año de cárcel se va a resolver antes de las elecciones presidenciales del año que viene. Y en Le Monde leemos un artículo muy crítico con Le Pen, favorita, recordemos, en las encuestas. Señala este artículo que su candidatura presidencial es la máxima señal del declive en la ética pública y recuerda que en la historia reciente solo dos expresidentes franceses, Chirac y Sarkozy, fueron condenados por delitos contra la integridad pública, eso sí, tras finalizar sus mandatos. Pero ahora, de manera insólita, no es imposible que Marine Le Pen sea elegida a pesar de haber sido condenada. Un artículo que se pregunta cómo la máxima figura de un partido político que aboga por la firmeza en materia penal puede aspirar al cargo más alto cuando acaba de ser condenada por malversar fondos públicos durante 11 años seguidos.
4: Gracias, Gonzalo.
6: Hasta luego.
4: 4 minutos para las 7 de la mañana. Vamos a repasar algunos de los hechos más destacados ocurridos un 9 de julio con Aixa Sánchez. Buenos días, Aixa.
7: Buenos días.
4: Barcelona. Fue precisamente allí en los Juegos del 92 donde Sudáfrica volvió a desfilar bajo la bandera olímpica. El Comité Internacional la había readmitido un año antes, el 9 de julio de 1991, tras el apartheid.
7: Expulsada definitivamente en 1970, fue readmitida un día como hoy en plena transición política con la liberación de Nelson Mandela y la legalización del Congreso Nacional Africano. Daba la noticia Matías Prats.
8: Después de 21 años de expulsión por su política de segregación racial, la vuelta de los sudafricanos convertirán a los Juegos de Barcelona en los más completos en cuanto a participación.
7: Bueno, el regreso se extendía también un día después al cricket. Lo anunciaba el presidente del Consejo Internacional de Cricket, Colin Cowdrey. Le siguieron el levantamiento de sanciones, la readmisión de la FIFA, la vuelta al tenis o al Mundial de Rugby.
4: Cricket, que es uno de los deportes más aburridos que existe. No sé si has visto alguna vez un partido, esos que duran días.
7: No, en fin, no.
4: Bueno, sobre tenis, también un 9 de julio se celebraba en Londres el primer torneo de Wimbledon, un siglo antes, y gracias a un club de croquet. How many kinds of sweet
7: 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Bueno, pues el croquet tampoco es el más divertido del mundo. Es el juego de jardín en el que se golpean las bolas con un mazo. Estaba perdiendo fuelle y el club decidió abrir sus pistas a un deporte nuevo. Allí en Wimbledon, al sur de Londres, en 1877, para atraer fondos y reparar un viejo rodillo para cuidar el césped.
9: En este primer torneo se recaudó el dinero suficiente para reparar el rodillo y, en cierto modo, para sanear las enfermizas arcas del club. Lo más importante es que se consiguió con el tenis lo que no se había podido lograr con el croquet: atraer público al club e interesarlo en el deporte.
7: Hubo que esperar un poco para el primer título español, el de Manolo Santana en 1966, Conchita Martínez, Nadal, Muguruza, Alcaraz. Son nombres que también han hecho historia en el torneo.
10: También un día como hoy nacía Sudán del Sur como estado independiente, hace tan solo 15 años.
7: Lo anunciaba James Wani Iga, entonces presidente de la Asamblea Legislativa de Sudán del Sur, el país más joven del mundo tras una larga y sangrienta guerra entre norte y sur. El 99% de su población votó la independencia en 2011.
11: Un himno, una bandera, una constitución, un presidente son las credenciales del nuevo país ante el mundo, pero no son una garantía de futuro. Sudán del Sur, el país número 193, pone fin a casi 50 años de enfrentamientos con el norte.
7: Nacía con instituciones débiles, fronteras en disputa y una crisis interna que sigue vigente a día de hoy.
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10: Y recordamos hoy también el exilio de Miguel de Unamuno durante la dictadura de Primo de Rivera.
7: El 9 de julio de 1994, el escritor abandonaba Fuerteventura, ponía rumbo a Francia. Aunque había sido amnistiado del destierro que le impuso Primo de Rivera, decidió no regresar a Salamanca, convirtió su castigo en protesta política.
13: En vez de aceptar la libertad y seguir hacia Cádiz y luego a Salamanca, donde le esperan su mujer y sus hijos, decide seguir la comedia. Irá a París y se declarará desterrado voluntario. Y no volverá a pisar España hasta que el general Primo de Rivera...
7: 9 de julio de 1924 volvió cuando cayó la dictadura y habló, acabó enfrentándose también al franquismo.
10: Y Bill Haley, el rockero, no el cometa, llegaba un día como hoy a lo más alto.
7: 9 de julio, pero del 55, Rock Around the Clock, se convertía en la primera canción de rock and roll en alcanzar número 1 en listas.
10: Gracias, Aisha.
7: Gracias.
10: Adiós. 7 de la mañana, 6 de la mañana en Canarias.
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10: ¿Qué tal, amiga, amigo oyente? Muy buenos días. De 9 de julio, calor. Va a seguir. Va a seguir hoy, pero ya le anuncio que los pronósticos, como vamos a ver en unos minutos, apuntan a que esto rebaja un poco. Es julio, o sea que tampoco corra por la rebequita, pero se va a suavizar algo las temperaturas. Nota de una mañana que, amiga, amigo oyente, vuelve a ser... de guerra. Segunda noche de ataques a Irán por fuerzas estadounidenses después de que ayer Trump diera por roto el alto del fuego que empezó el pasado 19 de junio. Quiere dar una lección a los iraníes, que hace un par de días quisieron mostrar fuerza al atacar a buques saudíes que atravesaban el Golfo. Están locos, todo esto dice, pero quieren negociar la vieja dialéctica de antes de la tregua. A ver qué sucede. Trump dice que no les cree. Hablando de fe, esta mañana, fíjese, lo más interesante por proximidad y por reflejar la patológica personalidad del presidente de los Estados Unidos es su cambio de actitud con España en la cumbre de la OTAN. Pasamos de esto... un socio terrible a esto.
15: Spain was very generous today.
10: España es muy generosa hoy. A ver, no es sorprendente que este hombre cambie de opinión en poco tiempo. Veleta es y mucho. Lo llamativo es por qué lo ha hecho. ¿Por qué lo ha hecho? ¿Cuál es la razón? Bueno, pues que le ha seducido Pedro Sánchez, oiga. Bueno, también a él. Que ha ejercido de Pedro Sánchez y le ha convencido. No lo digo yo, ni lo dice Moncloa, ni la Casa Blanca ha emitido un comunicado. No, lo reveló el canciller alemán.
16: Pedro Sánchez hat noch einmal dargelegt,
10: si no habla alemán, le cuento, dice el canciller Merz, que Sánchez volvió a explicar que el gobierno español está realizando ahora realmente un enorme esfuerzo para alcanzar los objetivos acordados en La Haya. Y eso fue recibido con gran aprobación por parte de Trump. No me diga que la cosa, no me diga que la cosa no tiene su enjundia. Pedro Sánchez seduce a Trump. Como valor tiene esta mañana, el valor de historia, creo, el recuerdo lo que sucedió ayer en Zaragoza, el primer discurso público de la Infanta Sofía para apoyar la iniciativa Docentes Referentes de Fundación Ibercaja, que ha premiado a 5 profesores con ayudas económicas para continuar con su labor de educación. Sus padres, los Reyes, y su hermana Leonor acompañaron a la Infanta Sofía en este estreno.
17: Estamos aquí hoy porque nos importa la educación. Y quiero deciros que cuando me he puesto a leer, leer y leer sobre lo que significa la educación con todas sus derivadas, he comprendido lo inabarcable que es y la enorme complejidad que contiene.
10: En fin, que así empezamos este día jueves, que como le acabo de anticipar, parece que se presenta como el final de la ola de calor. La presente, que me malicio que no será la única este verano. Agencia Estatal de Meteorología, Javier Andrés, muy buenos días, Javier.
18: Buenos días, Juanra. Último día de la ola de calor en España. Como adelantabas, ayer se marcó una máxima de 43,9 en Sátiva, en la provincia de Valencia, 43,7 en Montoro, en la provincia de Córdoba. Hoy las temperaturas comienzan a bajar en el suroeste y Canarias, continuando los descensos mañana de forma generalizada. No obstante, en el este de la península continuarán altas en los próximos días, aunque se debilitará también el calor. Las temperaturas hoy continúan muy altas, superiores a los 37-40 grados en amplias zonas y los 40-42 en los valles del Tajo, Ebro, litoral de Valencia, región de Murcia, sur de Huesca, Lleida e interior de Baleares. Se esperan hoy máximas de 42 grados en Zaragoza y Lleida, 41 en Murcia, 40 en Pamplona, Toledo, Albacete, Huesca y Girona. Esta tarde se forman nubes de evolución en zonas del interior, dejando chubascos y tormentas localmente fuertes con rachas muy fuertes en el sistema ibérico, Pirineos, Navarra, La Rioja, interior de Cantabria, noroeste de Castilla y León y en Navarra, sin descartar que aparezca el granizo grande. Es una información de AEMET.
10: Y el tráfico, a ver cómo están las carreteras españolas hasta ahora. José Antonio Pedrosa, Dirección General de Tráfico. Buenos días, José Antonio.
19: ¿Qué tal, Juanra? Muy buenos días. Pues arrancamos jornada ya pendiente de un accidente que está complicando en Valencia a las 7 en la zona de Godellache en sentido Alicante, pero eso sí causa complicaciones en ambas direcciones y por ello les pedimos especial precaución en este punto en esa carretera valenciana. Al margen de ello van a encontrar tráfico lento en los accesos ya a Madrid por esa 2 en Torrejón de Ardoz, al igual por la 4 en Pinto y Butarque, a 42 en Getafe y también por la 5 en Alcorcón. Al igual en la zona de Barcelona también dificultades en los accesos ya por la B23 en El Papiol, en la 2 en San Joan Despí y también en la C58 en Moncada. Ya en Valencia también en dos puntos de la 7 van a encontrar ligeras retenciones por un lado en Carlés sentido Alicante y también en la zona de Torrent ya sentido Castellón, y finalmente en Andalucía, en este caso de entrada a la capital cordobesa ya por la A4 en la zona del Arcángel.
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10: Y más noticias a esta hora. El jueves, pendientes de varios incendios, el peor en Huesca, que ha obligado a confinar a 900 personas. Y en Cataluña también luchan contra las llamas en Castilla y León, donde por suerte la cosa mejora. Ahí nos vamos, Marga Enríquez. Muy buenos días, Marga.
20: Hola, muy buenos días, Juan. Espina de Tremor es el único incendio considerado de gravedad en León tras mejorar el de Ribota de Sajambre. Este está en Picos de Europa. Se inició el 26 de junio. Desde ese día ha estado ardiendo por la caída de un rayo. Un estado más favorable después del trabajo combinado de medios terrestres y aéreos. Elena Soria es la jefa de jornada.
21: A lo largo de la jornada se ha llevado a cabo un importante despliegue de medios, con la participación de aproximadamente 35 cuadrillas, 20 autobombas y 15 medios aéreos. Ha sido una jornada de intenso trabajo que ha permitido alcanzar los objetivos previstos y avanzar con el control de las emergencias.
20: Hay otros 4 fuegos más activos, incluido el que se inició ya por la tarde ayer en el vertedero de Valladolid. Arde el vaso de la basura y el ayuntamiento asegura que no hay riesgo de que las llamas se propaguen a otros puntos de dicho vertedero. No hay heridos, pero el fuego sigue activo hasta ahora y se ve todavía la columna de humo desde casi toda la ciudad. Y ya para rematar, el centro de Valladolid estará hoy cerrado al tráfico por los elevados niveles de ozono. Desde las 9 de la mañana y hasta las 9 de la noche no se va a poder acceder con coche a la zona de bajas emisiones.
10: Gracias, Marga. Vamos con otros titulares, otras noticias con Gonzalo Barros. Hola, Gonzalo.
22: Hola, buenos días.
10: La Audiencia Provincial de Madrid decidirá si permite a la UCO recabar los datos tributarios de Alberto González Amador, el novio de la presidenta madrileña, Díaz Ayuso.
22: El juez lo rechazó en un primer momento, pero ahora es el propio González Amador quien pide que se acelere la investigación en su contra y se autoriza a los agentes de la Guardia Civil el acceso a sus datos fiscales. La UCO quiere cotejarlos con los bancarios para buscar posibles movimientos sospechosos. González Amador, recordemos, está siendo investigado por administración desleal y corrupción en los negocios por presuntamente cobrar una comisión encubierta tras la compra de una empresa sin actividad a la mujer del presidente de Quirón Prevención.
10: Las listas de espera para obtener las ayudas de la dependencia han caído un 15% en el último año.
22: Se trata de un mínimo histórico, datos del Ministerio de Derechos Sociales, que también destaca que el número de personas con una prestación activa por dependencia es de 1,7 millones, la cifra más alta registrada hasta la fecha. Para el gobierno el sistema está en su mejor momento porque, dice, también caen los tiempos de espera. Aún así, la espera media para que se tramite un expediente por dependencia en nuestro país se sitúa en los 314 días.
10: Bueno, 7 y 8, 6 y 8 en Canarias, lo de Pedro Sánchez y Trump en Turquía. Digamos que desde el punto de vista formal, el presidente del gobierno no ha querido seguir la deriva de Donald Trump en la cumbre de la OTAN en Turquía y trató de rebajar tensiones a pesar de las palabras del presidente estadounidense que llegó calificando a España de causa perdida y con la amenaza de romper relaciones comerciales. Y luego terminó, como usted ha escuchado, diciendo que habíamos sido muy generosos, capacidad de seducción en este caso, de Pedro Sánchez. Ha dicho el presidente del gobierno español que las relaciones son buenas y que incluso han hablado del Mundial. Sandra Gallardo.
1: Sánchez ha preferido optar por la contención ante una nueva arremetida de Donald Trump. España es una causa perdida, un aliado terrible. Cortaremos relaciones comerciales con ellos, decía, junto a un Mark Rutte impasible. De nuevo al ataque por el no de Sánchez al 5% de gasto en defensa y por impedirle usar las bases para atacar Irán. El presidente encajaba el golpe con paciencia, tranquilidad y normalidad.
2: Al fin y al cabo, cuando uno se aleja un poco de este tipo de declaraciones, lo que ve es que las relaciones entre Estados Unidos y España son unas relaciones en lo social, en lo cultural, en lo económico y también en lo político muy positivas.
1: Evitaba echar más leña al fuego durante la cumbre, hablaban, pero del Mundial.
2: Pues hemos estado charlando sobre el fútbol, sobre el Mundial, sobre, bueno, pues cuestiones más informales, pero con absoluta y total cordialidad.
1: Quizá ayudó la distensión, porque del amor al odio hay un paso. Mucho amor y unidad entre aliados veía Trump al terminar la cumbre de Ankara, aunque España se haya portado mal, decía, suavizando un poco el tono. Fuentes de defensa destacan la buena relación a nivel militar. Ponen como ejemplo la llegada de otro destructor americano a Rota. Sánchez insiste, España está comprometida con la OTAN y por eso enviará tropas a Finlandia. Explicaciones que, según el canciller Merz, convencieron al presidente de Estados Unidos.
10: El gobierno se mantiene tranquilo a pesar de esas amenazas de Trump de cortar relaciones comerciales el ejercicio Pedro Sánchez de capacidad de convencer a Trump, pues cambió, ya se diluyó esa amenaza. Pero nos hemos preguntado si eso pudiera llevarse a cabo, si pudiera, porque las relaciones comerciales con España entran dentro de las relaciones comerciales con la Unión Europea. ¿Qué perderíamos ante una ruptura? Hay 17.000 millones de euros en juego, sobre todo en productos farmacéuticos, agroalimentarios y maquinaria. Aún así, uno hace esta prospección así y descubre que Estados Unidos perdería más, ya que nosotros les compramos más de lo que vendemos. Elena Jiménez, buenos días, Elena.
3: Buenos días. Las competencias comerciales son de la Unión Europea y España está bajo ese paraguas. Lo ha dejado claro Bruselas. El portavoz de la Comisión ha dicho que siempre se garantizan los intereses de la Unión y que sus Estados miembros están completamente protegidos. El mensaje de todo el Gobierno ha sido el mismo. Desde el ministro de Economía...
23: Bueno, yo lanzaría desde aquí un mensaje de tranquilidad.
3: Pasando por el de Hacienda...
24: La recibimos con total tranquilidad y normalidad.
3: O el de Agricultura.
25: Yo creo que hay que tomárselas con normalidad y con tranquilidad.
3: Si miramos la balanza comercial, Estados Unidos saldría perdiendo porque nosotros compramos a ese país más de lo que le vendemos. Eso sí, podrían estar en riesgo alrededor de 17.000 millones de euros de los sectores de la maquinaria y los bienes de equipo, el farmacéutico y el agroalimentario con el aceite y el vino.
10: Y previsiones del Fondo Monetario Internacional para este año. El organismo, el FMI, alerta una vez más de las consecuencias que tiene y seguirá teniendo la situación en Oriente Próximo. No es optimista al respecto. No es optimista. Y rebaja ligeramente su previsión de crecimiento para la economía mundial al 3%. En cambio, sí mantiene las buenas perspectivas y una subida del 2,1% para España. Nuestro país, que sigue siendo el mejor parado, con diferencia, de la zona euro. Cristina Ganuza.
26: España vuelve a desmarcarse de sus socios. El FMI rebaja las previsiones de Alemania, Francia e Italia, pero mantiene las de nuestra economía, que este año crecerá un 2,1%, más del doble que la zona euro. Mantenemos nuestra previsión por el buen comportamiento de la economía en el primer trimestre y por los efectos de las medidas para hacer frente al impacto de la guerra de Irán, pero además la alta presencia de renovables juega un papel clave, ha dicho la directora adjunta del Departamento de Estrategia del FMI, que en todo caso es más pesimista que el gobierno. Al organismo le preocupa la evolución de la guerra. Una escalada del conflicto en Oriente Medio es un riesgo clave para la economía mundial, advierte, porque agravaría la situación de las cadenas de suministro y provocaría un aumento de los precios. De momento, el FMI empeora su previsión de inflación mundial hasta el 4,7% y rebaja la de crecimiento hasta el 3%, precisamente por los efectos de la guerra, aunque su impacto se está viendo compensado parcialmente con el impulso de la demanda asociada a la inteligencia artificial.
10: Tampoco ayuda a la economía europea la situación en Ucrania, donde Rusia ha intensificado las últimas semanas sus bombardeos. El asunto ha estado muy presente en la cumbre de la OTAN en Ankara. Allí también estuvo el presidente, porque bueno, aparte de la cosa de Trump y las cosas de Trump, hubo también contenido, contenido importante. Y la guerra de Ucrania estuvo presente. No en vano es una guerra aquí en territorio europeo. Bueno, estuvo Zelensky y regresa a Kiev con dos buenas noticias, con un nuevo paquete de ayuda militar de los aliados para este año y el que viene, y con un Donald Trump que ahora sí podría permitirle usar sus misiles patrios para atacar suelo ruso. Cree el estadounidense que eso equilibrará la balanza y aceleraría el final de la guerra. Enviado especial a Ankara, David Viveiro.
0: Ucrania no sale mal parada de la cumbre. Los aliados le garantizan una ayuda militar de 70.000 millones este año y se comprometen a una cifra como mínimo similar en 2027. Pero la mayor alegría de Zelensky ha venido de Trump. El presidente norteamericano se inclina por permitirle fabricar en su territorio los sistemas de defensa antiaérea Patriot, una petición de Zelensky para paliar su escasez, pero que no resuelve a corto plazo la urgencia de proteger sus ciudades ante los misiles rusos. Esta vez la sintonía ha sido buena. Trump apoya los ataques ucranianos dentro de Rusia porque pueden conducir hacia el fin de la guerra. Trump ha hablado también con Putin antes de la cumbre y cree que ambos quieren llegar a un acuerdo. Sobre la posibilidad de que Trump viaje a Ucrania o a Rusia, Zelensky ha bromeado. Dice que no es seguro ir a Moscú. En la declaración final sigue sin reaparecer las referencias a una futura incorporación de Ucrania a la OTAN, pero sí ha logrado Zelensky una pequeña victoria semántica. Ahora los aliados consideran que Ucrania contribuye a la seguridad transatlántica.
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10: Hablamos del proceso de regularización en España, porque el Tribunal Supremo ha rechazado elevarlo al Tribunal de Justicia Europea. Ya contamos aquí hace unos días que estaba estudiando esa posibilidad, finalmente no lo va a hacer. No lo va a hacer. Considera que no hay motivos suficientes y no se plantea paralizar el proceso. Recuerda también que esto no implica una alteración del censo. El Ministerio de Migraciones ha lanzado de nuevo un mensaje de tranquilidad a las personas que lo solicitaron y asegura que este decreto está blindado y tiene todas las garantías. Isabel Jiménez, buenos días.
4: Buenos días. El Ministerio vuelve a lanzar un mensaje de tranquilidad a los interesados en este proceso y subraya que el Supremo ha respaldado que el procedimiento continúe con normalidad. Insisten en que el decreto se ha desarrollado con rigor y respetando todas las garantías legales. La decisión, en cualquier caso, no se refiere al fondo de la cuestión, sino que se enmarca en la petición de una suspensión cautelar que reclamaban Aragón y Comunidad Valenciana. El Tribunal, por unanimidad, lo ha descartado. Aunque los autos no se han hecho público, se remite a los argumentos que dio hace algunas semanas a Vox y la Comunidad de Madrid, entre ellos que no había riesgo de alteración del censo y sí un interés humano más allá de la cuestión económica. Tampoco cree que sea el momento procesal de decidir si se eleva o no la causa al Tribunal Superior de Justicia Europeo. Casi 1.175.000 personas han optado a la regularización y la inmensa mayoría siguen pendientes de una respuesta definitiva.
10: Y vamos al Teatro Real porque celebra desde hoy la Semana de la Ópera.

0: El inconfundible Lago de los Cisnes de Tchaikovsky es uno de los grandes títulos que integran esta undécima edición. Van a ser en total 4 retransmisiones gratuitas en la Plaza Isabel II en Madrid, con las que el Coliseo madrileño sale estos días a la calle. Nos lo cuenta Sandra Martínez.
1: ¿Qué tienen en común? Un amor capaz de cambiarlo todo. Dos hermanos enfrentados por un destino marcado por el fuego. Una sucesión de enredos alrededor del mayor espectáculo del mundo y un revolucionario Lago de los Cisnes que llega por primera vez a España. Son las 4 historias con las que el Teatro Real celebra desde hoy hasta el domingo la Semana de la Ópera, convirtiendo la Plaza Isabel II de Madrid en un gran auditorio al aire libre. La primera habla de amor, Romeo y Julieta y Junot. Después llegará la tragedia, El Trovatore de Verdi. Dos hermanos separados al nacer, enfrentados por un destino fatal. El sábado será el turno de la comedia, con los enredos de la novia vendida de Smetana. Y el domingo cerrará la fiesta El Lago de los Cisnes, la nueva generación, la innovadora versión de Matthew Bourne que llega por primera vez a España. 4 noches, 4 historias y una gran pantalla en la Plaza de Isabel II, con la retransmisión que comienza a las 8:30 de la tarde con acceso gratuito hasta completar el aforo.
0: Pues hala, vámonos al Mundial.
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0: Partido Francia-Marruecos, que abre los cuartos de final del Mundial. Juan Martín, buenos días, Juan.
3: Buenos días, Juanra. Con ese quinteto arbitral argentino como protagonista que va a dirigir el encuentro, ¿cómo afrontan el envite nuestros vecinos? Fernando Cardenal, buenos días.
4: ¿Qué tal? Vuelven a encontrarse en una Copa del Mundo como hace 4 años. En Qatar fue en semis, ahora es en cuartos de final y el favoritismo vuelve a ser para Francia, que ayer recuperaba a Aurélien Tchouaméni para la causa, aunque no apunta a ser titular. Sí lo hará Manu Koné, que es uno de los 3 apercibidos, junto a Barcola y Olise, porque los esfuerzos en quitarle la amarilla al jugador del Bayern de Múnich no triunfaron, así que podría perderse unas hipotéticas semis si ve tarjetas. Eso sí, la baja más sensible para hoy la tiene Marruecos, su futbolista más en forma y máximo goleador, Ismaïl Saïbari, que sigue lesionado en una selección que está invicta en este torneo, con el argentino Facundo Tello en el arbitraje para el partido por el primer billete a semifinales a partir de las 10 de la noche en Boston.
3: Gracias, Fer, y lo contamos desde las 9 aquí en Radio Nacional y lo veremos en la 1, la selección española que se ha ejercitado en las últimas horas en Los Ángeles, donde va a jugar mañana contra Bélgica. Toca pulir detalles. Antonio Muelas, buenos días.
5: ¿Qué tal? Buenos días. Último entrenamiento de la selección antes de jugar mañana ante Bélgica. Nico Williams entrena con normalidad, así que podría estar disponible, al igual que Víctor Muñoz y Jeremy Pino. De esta forma, los jugadores que han estado lesionados están en condiciones y los jugadores que salieron de las diferentes lesiones están cada vez mejor, como pudimos comprobar ante Portugal, el estado de Mikel Merino. Otros, como Rodri, están recuperando su mejor versión. La impresión es que la selección llega muy bien a este tramo del campeonato y que todos estaban en esa pauta del seleccionador, convencido desde el arranque de una constante mejoría en el juego. Para hoy, las ruedas de prensa del seleccionador nacional, también la zona mixta de los jugadores y la última sesión preparatoria en Los Ángeles.
3: Gracias, Antonio. Es el último entrenamiento, 7 de la tarde y a las 12:30 de la noche, la rueda de prensa previa de Luis de la Fuente, que desgranaremos mañana, como no, aquí en las mañanas de Radio Nacional.
0: Gracias, Juan.
3: A ti.
0: Venga, abrimos las redes, a ver qué hay por ahí hoy. Sara Calvo,
6: ¿qué tal? Buenos días. Pues mira, hoy el fútbol ha pasado a segundo plano. No. Algo hay, luego hablamos. No. Pero ha sido por otro evento internacional que está dando mucho que hablar. Y habló pues de la cumbre de la OTAN y de los comentados momentos que está dejando, como este que escuchamos, en el que el primer ministro de Albania, Edi Rama, que mide más de 2 metros,
0: sí, he visto,
6: que es una buena rama, es un buen árbol él.
0: Zapatillas blancas, ¿no?
6: Sí, eso es. Lleva zapatillas blancas, eso ahora te lo cuento, pero aquí en este corte responde a las bromas del resto de mandatarios que están ahí jiji jajuji, porque si eres muy alto y no sé qué, y dice, ah, pues si queréis me bajo un escalón y así estamos todos a la misma altura, cosa que ya no gustó tanto a Macron, por ejemplo, que estaba justo atrás y que no es muy alto. Bueno, eso es lo que decías, no solo llamó a su atención la estatura, también el look, porque apareció con zapatillas blancas, que es ya un poco su signo, ¿no? Y esto nos dejó la escena más viral de la cumbre, porque Mark Rutte, el secretario general de la OTAN, le señaló, riéndose a las deportivas, mientras le hace un gesto a Trump para que las vea, como mira, mira, mira lo que lleva ese. Bueno, pues ha sido comentadísimo esto, porque para muchos usuarios ha sido algo que afea, bueno, que han afeado a Rutte, calificándole como pelota, el mayor lacayo y chupamedias del siglo XXI, acosador de patio de colegio y otras bonitas palabras que nos han dejado los usuarios en las redes. Bueno, la verdad es que Rutte no solo ha sido protagonista por este gesto, porque en la rueda de prensa un periodista danés se quedó bien a gusto.
7: Mark, you sit next to Donald Trump in moments where he...
6: Dice así, te sientas al lado de Donald Trump en momentos en que él habla de conquistar Groenlandia, habla de arremeter contra aliados como España, cosas que no parecen ser del agrado del viejo Mark Rutte. ¿Esto tiene algún efecto en tu autoestima cuando te sientas allí y no dices nada?
8: Qué bueno.
6: Pues todo un zasca, le da el danés y ¿qué responde Rutte?
7: No, what I always do is acknowledge.
6: Bueno, pues básicamente que le da lo mismo.
0: A menos que cuando sale Rutte nosotros tenemos que poner esto.
9: Fernando Galindo, un admirador, un esclavo, un amigo, un siervo.
0: Podemos continuar.
6: Vale. Venga, pues vamos ahora con la última polémica en redes.
10: Yo no tengo ningún tipo de contrato con el gobierno de España y para mí era una campaña blanca. Porque yo, ¿quién estaría en contra de celebrar la democracia?
6: Bueno, es la influencer Marina Rivers. ¿Qué ha pasado? Pues que ha tenido que salir a dar explicaciones después de la polémica generada por una campaña promocional de una supuesta marca de ropa urbana llamada Democracia, en la que ha participado junto a otros creadores de contenido. ¿Qué pasó? Pues que en redes sociales se difundió que era una marca creada por el gobierno y que había costado 15 millones de euros, y claro, se lió.
10: Yo no tengo ningún tipo de contrato con el gobierno de España y para mí era una campaña blanca. Porque yo,
6: bueno, Rivers ha aclarado que Democracia no es una marca real, sino una campaña publicitaria. Se engloba dentro del programa España Libertad, en el que el gobierno conmemora los 50 años de eso, de la democracia en España. Además, según la Secretaría de Estado de Memoria Democrática, la promotora de todo esto, que también ha dado explicaciones, los 15 millones de euros corresponderían al presupuesto global de todas las actividades del programa y no a esta acción concreta que tuvo un coste máximo de 386.000 euros. Algo que también para algunos es bastante, pero bueno, pues dejémoslo ahí. Vamos con Justin Bieber, ya lo decía al principio yo, hoy cosa rara, el fútbol no reina en las redes, pero sí se habla del Mundial, porque se acaba de confirmar que sí, estará presente Justin en la final del día 19. Se suma a Shakira, Madonna y los coreanos BTS, y con semejante cartel, ¿cómo no va a durar el descanso más de los 15 minutos reglamentarios? Bueno, y esto no es Justin, es Ed Sheeran, que no va a estar en este espectáculo, pero sí muy presente en el Mundial porque ha dado un pequeño concierto privado a los jugadores de Inglaterra. Muy comentado no por la música en sí, sino por las caras de los futbolistas. Una mezcla perfecta entre no sé qué está pasando y no sé por qué estoy aquí. Venga, y cambiamos de tercio. Vamos a escuchar el primer programa de la edición estadounidense de Operación Triunfo. ¿Y quién estaba allí?
11: Yo no puedo creer que voy a decir eso, y menos a David Bisbal. ¡David Bisbal, cruza la pasarela!
6: Pues eso, que el máquina de David Bisbal, miembro del jurado de la primera edición del formato en Estados Unidos, justo cuando se cumplen 25 años de su entrada en la academia. Ha sido todo un momentazo, aunque es imposible que cualquier Operación Triunfo supere al OT1 de Televisión Española.
0: Gracias, Sara.
6: Hasta luego.
0: Hasta luego. Y son ya las 7 y 25 y en las mañanas de Radio Nacional seguimos con la información, ahora la local, hasta dentro de un ratito.
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12: Buenos días. Continúa la ola de calor. La Agencia Estatal de Meteorología activa de nuevo el aviso amarillo por altas temperaturas entre la 1 de la tarde y las 8. Lo hará en la zona metropolitana, en el Henares y en la Sierra de Madrid, por temperaturas máximas que nuevamente alcanzarán los 40 grados. En las áreas sur, Vegas y Oeste se mantiene el aviso naranja en la misma franja horaria. Por otro lado, los cielos hoy serán poco nubosos. Los termómetros llegarán a 39 grados de máxima en Madrid capital, 40 en Alcalá de Henares, al igual que en Aranjuez, 37 de máxima previsto para hoy en Villalba y 39 previsto para hoy de máxima en Getafe y en Navalcarnero. Vamos a conocer cómo se circula a esta hora de la mañana por las carreteras de nuestra región. Dirección General de Tráfico, Alejandro Martín, buenos días.
13: ¿Qué tal? Buenos días. Pues se complican ya las entradas, especialmente en la 1 en San Sebastián de los Reyes y Alcobendas, la 2 en Torrejón de Ardoz, la 4 en Pinto y Butarque, la 5 a su paso por Alcorcón y la 6 en Aravaca, al igual que la M40 Barrio de la Fortuna, Pozuelo y Túneles, todo ello sentido A1, Vallecas y Vicálvaro hacia la autovía A2.
12: Gracias. Además, acabamos de conocer que hace apenas muy poquitos minutos se ha producido un accidente en la M601 a la altura del kilómetro 3. Hay tres vehículos implicados. Vamos a conocer también la circulación por las calles de la capital. Gabinete de Información de Tráfico del Ayuntamiento de Madrid, Charo Alcázar, buenos días.
8: Buenos días, Paco. Bueno, estamos observando que los niveles de tráfico en esta mañana de jueves son muchísimo más inferiores que el resto de días. Al menos es lo que estamos viendo en los accesos. Solo vamos a destacar tráfico intenso ahora mismo en la Avenida de América, tanto de entrada como de salida, la A42 desde la confluencia de la calle Antonio López y la A5 desde el cruce de carretera de Boadilla del Monte. Sin embargo, en la M30, en la franja este, ya es una hora punta pues algo más complicada, al menos de Méndez Álvaro al puente de Ventas, sentido norte.
12: Gracias. Además, les contamos que hoy hay previstos cortes de tráfico desde las 7 de la mañana y hasta las 10 de la noche en el entorno del circuito de Fórmula 1 de IFEMA, Madrid. Se celebra el denominado Filming Day. Es un evento privado de la escudería Ferrari que va a probar el trazado del circuito. Asimismo, hay que hablar de un accidente mortal en la tarde de ayer en Getafe, en la M45. La colisión de una moto contra un coche estacionado en la calzada. Pilar Rodríguez, portavoz de ASEM 112.
14: A consecuencia del fuerte impacto, el motorista, un hombre de 37 años, ha sufrido politraumatismos, todos ellos severos, de manera que ha sido imposible cualquier tipo de reanimación por parte del equipo médico sanitario del SUMA. Lo único que han podido hacer finalmente es confirmar el fallecimiento.
12: El Gobierno estudia acudir al Tribunal Constitucional para frenar la ley madrileña del concebido no nacido. La norma aprobada hace una semana y que reconoce derechos a las familias desde el momento en que se acredita el embarazo y que el PP quiere replicar a nivel nacional. La ministra de Igualdad, Ana Redondo, espera que se publique para actuar.
15: Bueno, estamos estudiándolo porque todavía no ha sido publicada, pero estamos estudiando la posibilidad de presentar un recurso de inconstitucionalidad porque genera un nuevo titular de derechos, que es el nasciturus, que es el concebido no nacido, que es el feto. Hay que ver en qué dimensión.
12: La ministra considera que Díaz Ayuso pretende limitar los derechos de las mujeres sobre su propio cuerpo. De esta ley hablaba el portavoz de la Comunidad de Madrid, Miguel Ángel García, quien también ha anunciado más de 3 millones de euros para las ayudas por gestación, nacimiento y adopción de niños. Ayudas de 500 euros mensuales desde la semana 21 de gestación hasta los 2 años.
16: Frente a aprobación por la Asamblea de Madrid de la ley que reconoce al concebido no nacido como un miembro más de la unidad familiar a todos los efectos que le resulten beneficiosos a la familia y por tanto una medida también que acompaña a las madres y que respalda a las familias desde el primer momento.
12: Alberto González Amador, pareja de la presidenta madrileña, pide al juez que le investiga por presunta corrupción en los negocios que autorice el acceso a sus datos tributarios a la UCO. Lo hace en un escrito dirigido al magistrado en el que explica que quiere evitar un uso político de la causa y además insta al magistrado a conceder esa información a la mayor brevedad posible. Los investigadores quieren cruzar esos datos con sus cuentas bancarias para buscar irregularidades. Se trata de la investigación que se deriva de la compra de una empresa a la mujer del presidente de Quirón Prevención. Sigan informados en Radio Nacional de España.

0: Son las 7:30, las 6:30 en Canarias.
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0: Buenos días, ¿qué tal? ¿Cómo está? Hoy la ministra de Defensa, Margarita Robles, se va a reunir con el embajador de Estados Unidos en España tras los ataques y amenazas de Donald Trump a nuestro país, que luego ya ha escuchado usted que se cambiaron, las tornas cambiaron completamente. Pero bueno, empezaba la cosa así, la polémica se desataba con aquello, con esto.
2: Spain is a wasted cause. We don't want to do any trade business with Spain anymore, by the way. I'd like you to cut it off.
0: Vaya, es una causa perdida, no quiero hacer ningún negocio comercial con este país, es un socio terrible para la OTAN, decía Trump. Pero el presidente del gobierno, Pedro Sánchez, rebajaba la polémica.
3: Al fin y al cabo, cuando uno se aleja un poco de este tipo de declaraciones, lo que ve es que las relaciones entre Estados Unidos y España son unas relaciones en lo social, en lo cultural, en lo económico y también en lo político, muy, muy positivas.
0: Sandra Redondo, buenos días, Sandra.
4: Muy buenos días.
0: Nos tenemos que ir acostumbrando a los cambios de opinión de Trump. Bueno, ya estamos acostumbrados porque en estas últimas horas le hemos vuelto a escuchar y ahora, previo ejercicio de su capacidad de convicción, como comentábamos antes de Pedro Sánchez, parece que España es muy generosa, Sandra.
4: Sí, de nuevo ha vuelto a pronunciarse sobre nuestro país. Ha sido durante el vuelo de regreso a Estados Unidos. Debo decir que tuve problemas con España y aún los tengo, pero hoy España se redimió por completo. España ha sido muy generosa. Han accedido a una solicitud de pago importante y si no lo hubieran hecho, ni siquiera les habríamos hablado. Estas han sido sus palabras sin dar más detalles, pero lo cierto es que cualquier comentario de Trump puede causar un auténtico terremoto. De hecho, los ministros Carlos Cuerpo y Luis Planas mandaban un mensaje de tranquilidad ayer tras las amenazas del presidente norteamericano.
5: Las relaciones comerciales con Estados Unidos se rigen en el marco de los acuerdos a los que llega la Comisión Europea.
6: Tranquilidad. Si alguna alteración se produce, sería en perjuicio de Estados Unidos.
4: Y la Bolsa de Madrid lideró las caídas entre las plazas europeas, casi un 3% en su peor sesión desde el pasado 3 de marzo.
0: Bueno, muy atentos hoy a la apertura de la bolsa y a la cotización del crudo Brent, que a estas horas sube y se acerca a los $80. ¿Cuál es la razón? Pues lo que le venimos contando desde el principio, abriendo hoy el programa, que Estados Unidos ha vuelto a atacar a Irán en pleno repunte por las tensiones en el Estrecho de Hormuz. Hoy tenemos sobre la mesa un nuevo informe sobre absentismo laboral. Se trata de un análisis del Consejo General de Graduados Sociales que medirá la evolución de la falta no justificada en el trabajo y su impacto en la productividad.
4: Sí, lo vamos a conocer en plena polémica por las palabras esta semana de Alberto Núñez Feijóo, que llegó a calificar el absentismo laboral de cáncer. Y el presidente del Gobierno responde, dice que todos le hemos entendido y añade.
3: Es decir, el Partido Popular, cada vez que ha podido gobernar o ha tenido la ocasión de hacerlo, pues ha traído mucho. Recortes.
4: Pero en el Partido Popular aclaran, Alberto Núñez Feijóo solo hablaba de bajas fraudulentas y repiten que el absentismo es un problema en nuestro país que acaba afectando a los que sí acuden a trabajar. Escuchamos a Elías Bendodo.
7: Lo que no podemos tener es un gobierno de España donde los principales perjudicados por el absentismo no justificado son la inmensa mayoría de trabajadores que cumplen su puesto de trabajo.
0: Empresarios y sindicatos también se pronunciaron ya desde ayer en estas primeras horas del día. En estos micrófonos de Radio Nacional de las mañanas, el líder de Comisiones Obreras, Unai Sordo, nos contaba que no se puede tocar los complementos de los convenios colectivos con los que se compensa la reducción de ingresos en una baja laboral.
8: ¿Qué es lo que quiere decir Núñez Feijóo? Que esos complementos que pagan las empresas porque lo han firmado en los convenios colectivos, él los va a prohibir. ¿Y cómo va a hacer eso si no se puede hacer? Si eso son cuestiones que se recogen en la negociación colectiva, no en las leyes.
0: ¿Y qué dicen los empresarios, Sandra?
4: Pues para empezar, el presidente de la COE, Antonio Garamendi, considera que Feijóo no quería vincular el cáncer a las bajas.
9: El presidente del Partido Popular no siente eso, no creo que esté en eso, y lo que sí tiene es la sensibilidad de pensar que es un problema que hay que ver.
4: Y desglosa los 33.000 millones de euros que cuesta el absentismo en España.
9: Esto cuesta 33.000 millones de euros, es uno de los mayores gastos del Estado. De hecho, 16.000 millones al Estado y 17.000 millones a las empresas.
4: Mientras, la Asociación de Autónomos ATA afirma que la incidencia de bajas en el caso de los autónomos es 4,5 veces menor que entre los trabajadores asalariados. Lo ha dicho su presidente, Lorenzo Amor, en las redes sociales, donde ha señalado que él solo deja esta reflexión y que cada uno saque sus conclusiones.
0: Primer discurso oficial en público de la infanta Sofía, un discurso en el que ha destacado la labor de los docentes y ha estado arropada no solo por sus padres, sino por su hermana. Lucía Ayeste, buenos días.
10: Buenos días. Con gran aplomo y seguridad a sus 19 años en el primer discurso institucional, la infanta Sofía defendía ayer en Zaragoza la profesión de docente como una de las más importantes del mundo y pedía para ellos recursos y respeto.
11: Muchos pensamos que la vuestra es una de las mejores profesiones del mundo, que debería valorarse mucho más, que comporta una gran responsabilidad, que siembra hoy con esperanza. Y por eso merece respeto, recursos y todo el reconocimiento.
10: Sus padres, los reyes, y su hermana, la princesa de Asturias, quisieron arropar a la infanta Sofía en este primer acto oficial fuera de Madrid, en el que pronunció ese primer discurso. Fue después de entregar las ayudas a 5 profesores docentes referentes, una iniciativa de la Fundación Ibercaja, respaldada por la corona, para poner en valor el trabajo de profesores de primaria, secundaria y formación profesional y de la educación como motor de desarrollo social en España.
0: El jueves 9 de julio la ola de calor empieza a remitir, pero algunos puntos del país siguen registrando temperaturas altas.
4: Sandra. Fíjate, Juanra, en Barcelona han registrado temperaturas récord. Nunca antes el termómetro de la capital catalana había alcanzado los 40,7 grados. Y un poco más abajo, en algunas zonas del sur de Valencia, han superado los 44 grados. Y además, seguimos muy pendientes de los incendios. En Cataluña han logrado estabilizar el fuego declarado en Navarcles, en Barcelona, que obligó a confinar a unos 7.000 vecinos de Sallent. También han quedado estabilizados los de Gavà, Sant Manat y Las Gavarras, y mejora la evolución de los incendios en León. Pero a esta hora el que preocupa es el de Castellonroi, en Huesca, que ha obligado a confinar la población de Albeda.
0: ¿Cómo están las cosas ahora mismo? Aurora Martínez, Huesca, buenos días.
12: Buenos días. Sí, se originaba en torno a las 6 de la tarde del miércoles y ha avanzado rápidamente por los campos de cultivo y monte bajo de esta zona al este de la provincia de Huesca a causa del viento, la escasa humedad y las altas temperaturas. Esta noche los esfuerzos se han centrado en proteger la población de Albelda y una planta de fertilizantes cercana. También se han tenido que cortar las carreteras N230 y la A140. En la zona trabajan medios del Gobierno de Aragón, del Ministerio, una sección de la UME y bomberos de la Diputación de Huesca para contener un incendio que vuelve a golpear la comarca de La Litera cuando se cumplen 2 semanas del anterior, que afectó a más de 4.500 hectáreas en Tamarite.
0: Las noches siempre han sido las grandes aliadas para acabar con los incendios porque bajan las temperaturas y suele aumentar la humedad. Pero las noches también comienzan a ser tropicales y esto dificulta la extinción de los fuegos. Además, el mar caliente genera combustible o más combustible para las tormentas secas. Nacho Monraval, cuéntanos.
13: Temperaturas más propias de agosto que de principios de julio, como explica Jorge Olcina, director del Laboratorio de Climatología de la Universidad de Alicante. Mares en muchos puntos ya por encima de los 27 grados.
14: Hacen que las mínimas nocturnas no puedan bajar de 23, de 24 o a veces incluso más, ¿no? Por lo tanto, esas condiciones favorables para que los incendios se sigan desarrollando, se sigan expandiendo, están presentes durante mucho más días.
13: Las noches han sido las grandes aliadas para apagar los incendios porque bajan o bajaban las temperaturas y también solía aumentar la humedad en muchas zonas gracias a la brisa marina, una brisa que está en peligro.
14: Son muy pocas las noches en las que puede soplar un terral, precisamente porque el mar Mediterráneo alcanza temperaturas tan elevadas.
13: Y a todo esto hay que sumarle el efecto del calentamiento del mar en las tormentas secas.
14: Como nos llega aire sahariano tan seco, esas tormentas descargan agua, pero el agua se evapora prácticamente antes de llegar al suelo, ¿no? Por eso hablamos de tormentas secas.
13: Muchas veces acompañadas de rayos, que son los que pueden prender la chispa de los grandes incendios forestales.
0: Es jueves, 9 de julio. ¿Le suena esta música? ¿Qué es esto? ¿En Navidad? No. A ver, casi medio año de antelación. Hoy se presenta el décimo de la Lotería de Navidad. Será sobre las 11 menos cuarto de esta mañana y el presidente de Loterías y Apuestas del Estado también anunciará que la Lotería de Navidad ya estará disponible, pero desde ya, en las distintas administraciones. Lo que pasa es que esta presentación se va a ver un poco empañada.
4: Pues sí, porque por primera vez en la historia los loteros se unen y salen a la calle. Hubo protestas en su día, pero no como la prevista para hoy. Este jueves se van a concentrar frente a la sede de Loterías. Denuncian que los los precios de los décimos se mantienen desde el año 2002 y que las comisiones que perciben son prácticamente las mismas que hace 20 años. Por ejemplo, en la Lotería de Navidad, esas comisiones para los loteros son del 4,5% y, sin embargo, en otros sorteos son del 6%. Así que veremos, Juanra, si a corto plazo consiguen alguna de estas reivindicaciones. De momento, el décimo nos va a seguir costando 20 euros.
0: Y Chayanne calienta el verano con inicio de su gira en España.
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0: Mucha fiesta en Almería anoche. Escuchábamos, Sandra, un grupo de fans de Chayanne rumbo al concierto.
1: Pues
0: ¿no?
1: Sí, el cantante que ha desatado la locura en el escenario de la Plaza de Toros con un concierto multitudinario en el marco de su gira Bailemos Otra Vez. Va a recorrer él media España la gira, pero ya lo han podido escuchar, lo han podido disfrutar en Almería. Ahí el público ha vibrado con Chayanne y ojo porque el cantante, consciente de su larga trayectoria, ha reflexionado sobre las décadas que lleva subido a los escenarios. ¿La edad importa? Yo a todos ustedes los veo como si tuvieran 15 años. Es como bromeaba anoche Chayanne con el público. La velada acababa con esta canción, Torero, con la que Chayanne convertía el escenario en una auténtica pista de baile.
0: Gracias, Sandra. Buen día.
1: Hasta luego. Hasta luego.
0: Y a las 7:41, pues el contrapunto con Eva Baroja. Hola, Eva, buenos días.
2: Buenos días, Juan Ramón. Feliz jueves.
0: Muchas gracias.
2: Fue a mediados de los 70, tras el golpe que supuso para ella ser diagnosticada con un cáncer de mama, cuando la filósofa Susan Sontag empezó a escribir lo que luego se convertiría en su alabado ensayo, La enfermedad y sus metáforas.
3: Voy a desaparecer.
2: Fue un libro que cambió, o al menos lo intentó, el discurso predominante sobre el cáncer en la política, los medios y nuestra vida cotidiana. Un precedente que construyó otra forma de entender socialmente el cáncer, porque Susan Sontag se atrevió a criticar lo que hasta entonces nadie criticaba: el efecto que tienen las palabras en cómo abordamos la enfermedad. Así que una de sus grandes luchas fue desestigmatizar la palabra cáncer y que no se utilizase como una metáfora conceptual con carácter peyorativo para nombrar algo que es destructivo, que se expande sin control o que causa mucho daño. El último en hacerlo ha sido Alberto Núñez Feijóo esta misma semana. El político decía en un evento del Círculo de Empresarios Vascos que el absentismo laboral es un cáncer que no podemos pagar. Lo cierto es que, para ser justos, semánticamente el líder de los populares no le dio una patada al diccionario. El de María Moliner, por ejemplo, define cáncer en su tercera acepción como un mal moral que progresa en la sociedad sin que se pueda poner remedio. Y el de la Real Academia, en la cuarta, dice que es la proliferación en el seno de un grupo social de situaciones o hechos destructivos. Pero a veces hay que ir más allá de la norma, porque utilizar el cáncer para describir lacras sociales o políticas no solo ensucia todo lo que supone esta enfermedad, sino que le confiere una carga moral injusta e innecesaria.

0: minuto. Y por eso debemos esforzarnos en despojar al cáncer de ese halo de oscuridad. Porque esta palabra, al fin y al cabo, es un término que debería ser neutro. Solo describe una enfermedad, un proceso físico de nuestro cuerpo. ¿Os imagináis entonces utilizar el nombre de otras enfermedades graves como la ELA, el Alzheimer, la cardiopatía isquémica o la fibrosis pulmonar como metáforas? Os pongo algunos ejemplos absurdos. Las redes sociales son un Alzheimer para los jóvenes. La corrupción se ha convertido en una cardiopatía que destruye la política. El fascismo es una fibrosis pulmonar para cualquier sociedad. El absentismo laboral es una ELA que no podemos pagar. En fin, quizás a partir de ahora, alguno se lo piense mejor antes de utilizar la palabra cáncer a la ligera. O al menos, eso espero. Hasta la semana que viene, Juan Ramón. Un abrazo.
1: Hasta la semana que viene, Eva. Qué importante es utilizar el lenguaje adecuadamente y no utilizar, desde luego, el cáncer en vano ni términos bélicos a la hora del cáncer. 15 minutos para las 8 de la mañana, las 7 en Canarias. Seguimos con la información en las mañanas de Radio Nacional. Ahora las territoriales de la casa.
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3: Buenos días. El Gobierno anuncia su intención de llevar la ley del concebido no nacido al Tribunal Constitucional. La ministra de Igualdad critica que se trata de una norma que reconoce derechos a los no nacidos y genera un nuevo titular de derechos. La Comunidad de Madrid defendía este miércoles la norma dentro de una política de apoyo a la natalidad que ha conseguido que en Madrid el crecimiento vegetativo sea positivo. Enseguida se lo vamos a ampliar, pero lo primero es conocer, entre otras cosas, la previsión meteorológica, porque seguimos inmersos en una ola de calor. Agencia Estatal de Meteorología, Javier Andrés, buenos días.
4: Buenos días, pero hoy es el último día de la ola de calor. Ayer se registraba una máxima de 40,1 en Alcalá de Henares, 40 en Villanueva de la Cañada, 38 en el Retiro de Madrid. Hoy las temperaturas se mantienen con pocos cambios, con peligro importante por máximas que pueden alcanzar o superar los 39 grados en la zona sur, Vegas y Oeste, y atención también a las máximas que pueden alcanzar o superar los 38 en la zona metropolitana de Henares y los 36 en la sierra. Hoy con máximas de 40 en Alcalá de Henares y Aranjuez, 39 en Getafe y San Sebastián de los Reyes, 38 en Madrid, Móstoles y Majadahonda y 33 en Navacerrada. Mañana las temperaturas bajarán, aunque continuarán siendo altas en los próximos días. Mañana con máximas de 38 en Aranjuez, 35 en la capital. En esta mañana tenemos cielo poco nuboso, con viento flojo variable. Esta tarde aparecen nubes altas y de evolución más abundantes en la sierra, donde no se descarta alguna tormenta seca aislada con viento del suroeste moderado. Es una información de AEMET.
3: Gracias, y vamos a conocer también cómo se circula a esta hora de la mañana por las carreteras de la región. Dirección General de Tráfico, José Antonio Pedrosa, buenos días.
5: ¿Qué tal? Muy buenos días. Pues se mantienen las complicaciones, sobre todo en los accesos ya a Madrid, por esa 1 en San Sebastián de los Reyes y Las Tablas, por la 2 en Torrejón de Ardós, al igual por la 4 en Pinto y Butarque, también por la 42 en la zona de Casarrubuelos y Parla, ya en la 5 en Alcorcón y en la 6 Majadahonda y Aravaca. También tráfico intenso de entrada en la M607 en Colmenar Viejo y en esos puntos habituales de la M40, Vicálvaro, Coslada, sentido A2, Carabanchel, Villaverde hacia la 4 y también Barrio de la Fortuna, Pozuelo de Alarcón, Valdemarín, todo ello en dirección A1. Y por último, también van a encontrar complicada la M50 a su paso por Boadilla del Monte, en este caso hacia la 6.
3: Gracias. Hemos sabido hace muy poquitos minutos de un accidente en la M601, en la altura del kilómetro 3, hay 3 vehículos implicados. Y es momento de conocer la circulación por las calles de la capital. Gabinete de Información de Tráfico del Ayuntamiento de Madrid, Charo Alcázar, buenos días.
6: Hola, buenos días, Paco. Aquí en los últimos minutos el tráfico ha experimentado pues un considerable aumento, sobre todo en entradas como la A1, ya muy retenida desde Las Tablas, la M11 al paso por Gran Vía de Hortaleza y Arturo Soria, y tanto el nudo norte como el nudo de Colmenar. Destacamos también ahora el acceso de la A3 a M30, sentido norte, la Avenida de América, tanto de entrada como de salida, y otros puntos de la ciudad como el entorno de la Gloria Glorieta del Marqués de Vadillo y Pirámides, bulevares entre Alberto Aguilera y la calle Génova o el entorno de la Glorieta de Cuatro Caminos. Lo más difícil de la M30 sigue estando en la parte este, de Méndez Álvaro al Puente de Ventas, sentido norte, y de Costa Rica al Nudo de Manoteras.
3: Gracias. Les avisamos también, por cierto, que hoy hay previstos cortes de tráfico entre las 7 de la mañana, desde hace 48 minutos, y hasta las 10 de la noche en el entorno del circuito de Fórmula

0: A uno de IFEMA, el Mazarrín, es debido a que se celebra el denominado Filming Day, un evento privado de la escudería Ferrari que va a probar el trazado del circuito. Tiene autorización para 200 kilómetros, 100 por piloto de la escudería. Además, hay que hablar de dos accidentes mortales en la tarde de ayer. Uno se produjo en Getafe, en la M45, fue por la colisión de una moto contra un coche estacionado en la alcalzada. El otro, un choque frontolateral entre dos vehículos en la Radial 5 a la altura de Moraleja de Enmedio. José María Reina, supervisor de bomberos.
1: A nuestra llegada hemos encontrado a uno de los conductores en el interior del vehículo en parada cardiorrespiratoria. Le hemos extraído de inmediato, hemos comenzado maniobras de resucitación hasta ser relevados por el personal de SUMA. En el otro vehículo van dos personas en el interior que han sido atendidas también por SUMA con un estado leve.
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0: Se lo contábamos al inicio de este informativo. La ministra de Igualdad cree que hay fundamentos jurídicos suficientes como para acudir al Tribunal Constitucional y recurrir la ley del concebido no nacido, aprobada hace justo una semana en la Comunidad de Madrid, en la Asamblea. Elena Nieva, buenos días.
3: Buenos días. No la considera una ley de apoyo a la natalidad, como defiende la Comunidad de Madrid, sino un intento de limitar los derechos de las mujeres sobre su propio cuerpo. La ministra Ana Redondo reconoce que se va a analizar el texto de la ley madrileña porque reconoce derechos a los no nacidos.
4: Bueno, estamos estudiándolo porque todavía no ha sido publicada, pero estamos estudiando la posibilidad de presentar un recurso de inconstitucionalidad porque genera un nuevo titular de derechos, que es el nasciturus, que es el concebido no nacido, que es el feto. Hay que ver en qué dimensión.
3: Redondo acusa a Ayuso de querer limitar los derechos de las mujeres sobre su propio cuerpo y pone como ejemplo la negativa de la Comunidad de Madrid a crear el registro de médicos objetores del aborto. De la ley del concebido no nacido, precisamente, hablaba ayer el portavoz del gobierno madrileño, Miguel Ángel García. La describía como una medida más de apoyo a la natalidad, gracias a la cual Madrid ha conseguido poner en verde sus cifras.
5: Estas dos actuaciones además forman parte de la estrategia de natalidad de la Comunidad de Madrid, 80 medidas con un presupuesto superior a los 4.800 millones de euros que estamos ejecutando y que nos ha permitido, por ejemplo, que nuestra comunidad autónoma haya pasado de tener una pérdida de la natalidad a estar creciendo los nacimientos de manera muy importante en el último año, en el año 2025, un crecimiento del 3,3% según los datos del propio Instituto Nacional de Estadística, cuando en muchísimas zonas de nuestro país, en la práctica mayoría, se sigue perdiendo natalidad.
3: El Consejo de Gobierno precisamente aprobaba 3,2 millones de euros para las ayudas por gestación, nacimiento y adopción de niños, de 500 euros mensuales desde la semana 21 de gestación hasta los dos años.
0: El portavoz del Gobierno madrileño volvía a criticar los planes del Gobierno central sobre el sistema de financiación. Cree que se trata de un engaño encaminado a satisfacer únicamente a los independentistas. Pepi Martín.
6: El portavoz del Ejecutivo Regional ha recordado que el modelo de financiación ya fue abordado en una conferencia de presidentes y ha puntualizado que fue sin éxito porque, ha dicho, el presidente del Gobierno no quiere un acuerdo sino pagar la factura que le han puesto sobre la mesa los partidos independentistas. Insiste en que esta propuesta cuenta con la oposición de todas las comunidades autónomas menos Cataluña y por eso reclama Miguel Ángel García Martín a Pedro Sánchez que la retire.
5: Pedro Sánchez, presidente del Gobierno, no quiere llegar a un acuerdo en relación con el sistema de financiación. Lo que quiere es pagar la factura que le ponen sobre la mesa los partidos independentistas. Y por esto este modelo que ahora nos trae el nuevo ministro es el mismo que ya rechazamos todas las comunidades autónomas en conferencia de presidentes y también en el Consejo de Política Fiscal y Financiera, todas las comunidades autónomas, incluidas también, y lo sabe muy bien el ministro, las gobernadas por el Partido Socialista.
6: También se ha pronunciado el portavoz sobre la intención de Donald Trump de romper relaciones comerciales con España. Muy cauto, García Martín ha mostrado su deseo de que los dos gobiernos pongan de su parte para restaurar la relación y para que sus desencuentros no terminen afectando a empresarios y comerciantes.
0: Los investigadores de la Guardia Civil reclaman acceder a los datos tributarios de Alberto González Amador, pareja de Isabel Díaz Ayuso. En un escrito al juzgado, González Amador accede a ello para que la causa se acelere lo máximo posible. Francisco Pérez.
7: Alberto González Amador ha pedido al juez que facilite a la Unidad Operativa de la Guardia Civil, la UCO, el acceso a su información tributaria y de la Seguridad Social. Según ha podido saber Radio Televisión Española, la pareja de la presidenta madrileña echó llegar una comunicación al magistrado coincidiendo con una petición en este sentido tanto de la Fiscalía como de los propios investigadores de la UCO. Consideran que no solo con el acceso a la información bancaria de la que disponen desde hace unas semanas es posible investigar en profundidad a González Amador y precisan para ello poder cruzar datos con lo declarado ante Hacienda. PSOE y Más Madrid ejercen la acusación particular en esta causa. Escuchamos a Manuela Bergerot y a Óscar López.
8: Si el aumento de patrimonio del novio de Ayuso es legítima, entonces seguro que lo puede demostrar en sus declaraciones de impuestos.
9: Y que todos los jueces tengan siempre, cuenten con todos los medios a su disposición. No vaya a ser que haya un doble filtro. Yo creo que es muy importante que todas las investigaciones judiciales puedan avanzar con normalidad, también la de la pareja de la señora Ayuso.
7: Piden también celeridad en la investigación. En este proceso, González Amador es investigado por administración desleal y corrupción en los negocios tras la compra de una empresa sin actividad a la mujer del presidente de Quirón Prevención, lo que según la Fiscalía pudo ser el pago de una comisión encubierta. Hace unos días, Más Madrid y PSOE pidieron además que se ampliara esta investigación tras conocerse que González Amador ha cobrado de Quirón 4,4 millones de euros desde que es pareja de Isabel Díaz Ayuso.
0: Anoche se celebraba la primera jornada de cuatro de uno de los festivales de música más famosos de toda España, el Madcool. Desde su primera edición en el Iberdrola Music de Villaverde, el debate sobre su emplazamiento enfrenta a los vecinos con los promotores y el Ayuntamiento de Madrid. Los primeros denuncian problemas de movilidad y de ruido por encima de los límites legales. Desde la organización precisan que este año se han adoptado más medidas para mitigar estas molestias y que se ha hecho además con un plan de movilidad con transporte público hasta las 3:30 de la madrugada y con cambios en la distribución de los escenarios para que el sonido no se proyecte a las viviendas, además de reducir el aforo. También se ha prescindido de un escenario y se han vendido, como decimos, menos entradas por día. Escuchamos a Laura Pérez de la plataforma Stop Madcool.
10: Y estamos viviendo la misma pesadilla de todos los años. Seguimos con problemas de ruido. El infierno no empieza el día del festival, sino que llevamos 2 días soportando ya las pruebas de sonido en horarios en los que no está autorizado la superación de decibelios. Y en cuanto a la movilidad, ya desde las 3 de la tarde hemos visto accesos a nuestros barrios restringidos, concretamente a Getafe Norte y a Colonia Marconi en Madrid. En muy poco rato la M45 se ha colapsado totalmente de coches.
0: El gobierno madrileño autoriza la ampliación de la línea 11 de metro desde Mar de Cristal a Valdebebas con la licitación de las obras de este nuevo tramo que estiman podría estar en funcionamiento en 2030. El proyecto, que cuenta con un presupuesto de más de 880 millones de euros, contempla 4 estaciones de nueva construcción: IFEMA Cárcavas, Ciudad de la Justicia, Hospital Isabel Zendal y Valdebebas Norte. Jorge Rodrigo es el consejero de Vivienda, Transporte e Infraestructuras.
11: La licitación se estructura en 2 contratos, totalmente en este caso independientes, una fórmula que nos va a permitir agilizar la ejecución de las obras y al mismo tiempo desarrollarla de forma simultánea en ambos tramos. El primer contrato, el primer lote, comprende el recorrido entre Mar de Cristal y el Hospital Isabel Zendal, mientras que el segundo unirá Hospital Enfermera Isabel Zendal con Valdebebas Norte.
0: En los deportes, Tchouaméni va a renovar con el Real Madrid, que deja Frank García. Juan Martín, buenos días.
12: ¿Qué tal, Paco? Buenos días. El centrocampista francés del conjunto blanco, que se encuentra con su selección, afrontan esta noche los cuartos de final del Mundial contra Marruecos, va a seguir vistiendo la camiseta del Real Madrid hasta 2031. Quien se marcha es Frank García, al Betis, donde va a jugar 4 temporadas. Ramón Terrás regresa al Getafe tras su cesión al Español, traspasado desde el Villarreal, vestirá de azulón hasta junio de 2029 y el Rayo afronta su segundo entrenamiento este jueves en Fuenlabrada y no en la Ciudad Deportiva de la Sánchez de Vallecas, en la capital, por obras de mejora de las instalaciones, según precisa el Club Vallecano.
0: Gracias, Juan, y les dejamos en Radio Nacional de España con el encierro de los Sanfermines.
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13: Hola, buenos buenos días desde Pamplona. 9 de julio, amanece con 20 grados, cielo despejado en Pamplona. Estamos a apenas a 2 minutos para que comience el tercer encierro de estas fiestas con los toros de la serranía madrileña de Guadalix, de Victoriano del Río, 15º año en Pamplona. Van a ser lidiados esta tarde por uno de los carteles a priori más rematados de la feria, Talavante, Roca Rey y David de Miranda, que debutará. Son Entonado, un toro negro de 610, Jara, un colorado chorreado, Casero, un toro negro, Soleares, también toro negro, Alabardero, Castaño, Devoto, Negro, Bragado, Meano, Axiblanco, son los protagonistas de esta carrera de hoy. Vamos a conocer cómo se encuentran ya los puntos de retransmisión de este encierro. Empezamos en el final, cuando se produce el último cántico ante la Hornacina del Santo, pero nos vamos a la Monumental, donde está Juan Yeregui.
14: 20.000 almas en vilo esperando el comienzo de la tercera carrera de los Sanfermines 2026. Todo el mundo bien colocado, todo preparado, listos ya para que comience la carrera.
13: Telefónica y Manolo Zazalla.
15: Aquí las primeras sensaciones no se han cumplido. Hay muchísima gente de nuevo aquí, Javier. Últimos estiramientos, calentamientos, ya todo listo aquí en Telefónica.
13: En estafeta, Sier Cotelo.
16: En este punto también multitudinaria la presencia de mozos, sobre todo en los laterales de la calle, la zona central, otros sprintando y ofreciendo ejercicios de calentamiento.
13: Mercaderes, Mercedes Azcárate.
17: Confirmo lo que dicen mis compañeros, porque efectivamente parece mentira que al principio creíamos que no iba a haber tantos corredores, pero los hay y muchos. Ejercicios de calentamiento y esa calma tensa, esperando a los Victoriano del Río.
13: Todo listo en Plaza Consistorial. Nos vamos a los corrales de Santo Domingo, Maya Otazu.
18: De momento aquí calma tranquila, también calma tensa la de los corredores. Los últimos han santiguado, se están viendo los últimos saltos también delante de la Hornacina. Todos se ponen de puntillas y el cohete estalla. Y se abren los portones de Santo Domingo, sale la manada tranquila, encabezada por los mansos. De momento muy, muy agrupada. Escuchamos también los gritos de los mozos que se han adelantado, y más que nunca uno de los toros negros va acelerando, va cogiendo cabeza justo detrás de uno de los mansos. Cuidado con uno de los toros negros, se ha caído un mozo debajo de la Hornacina, amagado con ir hacia la derecha. De momento la manada agrupada sigue enfilando Santo Domingo.
13: Los cabestros por delante, ligeramente por la margen derecha de la cuesta de Santo Domingo. Ya van enfilando el último tramo, sigue un cabestro por delante con el toro negro, manada muy hermanada. Se ha quedado dos cabestros un tanto descolgados, pero los Victoriano del Río van todos muy agrupados ya en Mercaderes.
17: Así es, aquí están llegando ya los Victoriano del Río y efectivamente son, vamos a ver, los mansos, pero ojo que uno de los toros, un chaval, se ha caído y le está pasando toda la manada por encima. Muchas caídas, los toros que no chocan, y ya han pasado por aquí los 6 toros de Victoriano del Río. El mozo se levanta, no ha pasado nada y quedan los 2 últimos mansos que, como decíais, se han quedado muy retrasados.
16: Avanza la manada por la calle estafeta totalmente en la parte central, muchísima gente que tiene que tirarse a los laterales. Es uno de los cabestros quien lidera la carrera con 3 toros negros por detrás, los 2 naranjas y un último toro negro un poquito más rezagado. 2 cabestros que se han quedado con los pastores totalmente atrás. Hay un montón en el margen izquierdo de estafeta y Manol, que tienes que tener la manada en Telefónica.
15: Asoma los primeros pitones por el final de la calle estafeta, llega la manada muy acompañada, apenas se ve entre tanto mozo, los mansos van en cabeza, hay muchísima gente de nuevo, momentos de muchísima tensión. Los mansos llevan a 2 toros negros en cabeza, le siguen los colorados, otros 2 negros, ya dan la última curva del recorrido acompañados muchísimos mozos que caen ellos solos. Llega la manada barriendo por el lado derecho del recorrido, llegan ya a la plaza de toros.
14: Encabezada por 2 toros, acompañadas por 2 mansos, aquí llega el tercero, caen algunos mozos a la entrada del callejón. Los 3 últimos toros de Victoriano del Río que ya están en la plaza, un mozo que ha estado a punto de ser pisoteado, afortunadamente no le ha ocurrido nada. Los 6 toros que van a enfilar ya el camino a corrales, termina el encierro, 2 minutos 20 segundos de carrera emocionantísima en el tercer encierro de los Sanfermines 2026.
13: Seguimos prácticamente calcando los tiempos en los que completan los encierros, en este caso Victoriano del Río bastante atropellado. Veremos cuál es el balance de heridos. Juan Ramón, Juanra, ya ves que esto sí va a toda velocidad, como siempre.
19: Tres encierros rapidísimos en este año. Gracias, Javier, gracias, compañeros.
13: Hasta mañana.
19: Hasta mañana a partir de las 8 menos 2 minutos en Radio Nacional de España, en directo.
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19: Visto y oído lo cual, pues vamos al lío, que hoy el mundo vuelve a sonar raro.
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19: Jueves de guerra en Próximo Oriente. Ya lo había advertido el rey norteamericano desde Turquía. Probablemente les dimos fuerte la pasada noche, vamos a golpearles esta noche, y lo han hecho. Segunda madrugada de ataques a Irán por fuerzas estadounidenses y respuesta de Irán, claro, bombardeos a posiciones norteamericanas en Kuwait y Bahrein. Dice Trump que los iraníes han llamado a Washington para buscar un acuerdo, pero que no se fía de ellos, no les cree. A quien sí cree Trump, sorpréndase, amiga, amigo oyente, es a Pedro Sánchez. Llegó a Turquía el presidente estadounidense echando pestes de España. España es una causa perdida, no quiero hacer más negocios comerciales con España nunca más. Me gustaría cortarlo. España es un aliado horrible en la OTAN. Y se va encantado. Tuve problemas con España y sigo teniéndolos, pero hoy se han redimido. España se ha mostrado muy generosa hoy. Les dije que iba a dejar de hacer negocios con ellos. Y el pregunta periodista, ¿qué hizo España? Accedieron a una solicitud de realizar muchos pagos. Bueno, ¿qué ha pasado? ¿Qué ha pasado? Pues que Pedro Sánchez le ha convencido. Es verdad que en el encuentro informal solo hablaron de fútbol.
20: Sí he tenido ocasión de poder intercambiar una charla informal con el presidente de Estados Unidos. Hemos hablado de fútbol, del Mundial en Estados Unidos. Y por tanto, bueno, pues ha sido una charla informal, coloquial, en la que en absoluto no ha habido ningún tipo de tiranteza, al contrario, todo ha sido buenas palabras y amabilidad.
19: Pues eso.
20: Posterior a la rueda de prensa que ha dado el presidente de Estados Unidos.
19: Pero luego, en la reunión de trabajo, le dijo a Trump que España iba a cumplir y le debió dar argumentos tan convincentes como para que pasáramos de causa perdida a generoso aliado. Usted lo ha escuchado como yo, ¿eh? No es inteligencia artificial. La pista la dio el canciller alemán Merz. Si no habla alemán, le cuento. Dice el canciller que Pedro Sánchez volvió a explicar que el gobierno español está realizando ahora realmente un enorme esfuerzo para alcanzar los objetivos acordados en La Haya el año pasado. Y eso también fue recibido con una gran aprobación por parte del presidente Trump. Sánchez seduce a Trump. La realidad puede con cualquier ficción, sino de un tiempo extraño. En el que en España seguiremos navegando la ola de la propuesta del Partido Popular de revisar las bajas laborales. El absentismo laboral que Feijóo enunció así.
21: Si en los convenios de empresa se pacta que una persona que no va a trabajar cobre lo mismo que cuando va a trabajar, pues, ¿qué quieren que les diga?
19: Y que ahora el PP se esfuerza, no sé, en resituar a la vista de la tormenta. No se trata de impedir que los trabajadores de baja cobren lo mismo que cuando están de alta gracias a los convenios. Sino de abrir un debate. Juan Bravo, vicesecretario de Hacienda del PP.
22: ¿Por qué vemos que los lunes falta casi 1.700.000 personas a trabajar, casi el doble de lo que falta un viernes, ¿no? Ese análisis creo que cuanto menos merece reflexión.
19: Y el día, este jueves, tiene otras noticias que vamos a repasar ya en titulares con Juan Antonio Aparicio.
23: Varios incendios siguen activos en el norte de la península. En Albelda, en Huesca, hay 900 vecinos confinados por un fuego en Castillonroy, en el que trabaja también la unidad militar de emergencias. En Cataluña se ha logrado estabilizar varios fuegos, pero sigue preocupando el de Sentmenat, Barcelona. Ana Puyol, buen día, buenos días.
24: Buen día, sí, los bomberos se enfrentan a la séptima jornada consecutiva de lucha contra los incendios en Cataluña, después de que este miércoles fuera el día más complicado, con media docena de incendios simultáneos ya estabilizados. Más de medio millar de efectivos desplegados y 200 vehículos han logrado, como decíamos, estabilizar los fuegos de Navarcles y Gavà en Barcelona, en el Pla de Manlleu, en Tarragona, también en Guimarà, en Lleida, que empezó ayer al anochecer y ha sido estabilizado esta madrugada, y el de Sentmenat, el que más preocupaba y que quemaba desde el lunes. El objetivo hoy es controlarlos. Unas 17.000 personas fueron confinadas a raíz de estos incendios. A esta hora se han levantado las restricciones, excepto por una urbanización en la zona de Sentmenat. Los bomberos avisan que el riesgo de incendio sigue siendo máximo.
25: Que ens queda demà serà un dia
1: encara molt, molt dur. Les condicions són exactament...
24: Dice el jefe de los bomberos, David Borrell, que hoy va a ser un día muy duro y pide extremar las precauciones para evitar nuevos fuegos.
23: Gracias, Ana. Un juzgado de Valencia ha abierto investigación al policía que empujó violentamente a una profesora durante las protestas educativas en la comunidad valenciana del mes de junio. Ahora un juez tendrá que citar a la gente. Valencia, José Andrés Castellano, buen día, buenos días.
3: Buen día, sí, es la titular de la plaza número 16 de la sección de instrucción del Tribunal de Instancia de Valencia ha decidido investigar al policía que agredió por la espalda a la docente el pasado 31 de mayo. Toma la decisión atendiendo a la postura de la Fiscalía Provincial. La denuncia la presentó la agredida, aunque también Comisiones Obreras presentó otra que está pendiente de admisión y hay además un expediente interno abierto por la propia Policía Nacional. Por lo que respecta a la investigación judicial, la instrucción sigue en marcha y el siguiente paso será tomar declaración al policía antidisturbio. Recordamos que como consecuencia del golpe, la mujer cayó al suelo y sufrió lesiones en el tórax y en la cara que requirieron varios puntos de sutura.
23: Gracias, José Andrés. El juez de la Audiencia Nacional, Santiago Pedraz, continúa con los interrogatorios del caso Leire. Hoy declaran empresarios relacionados con la trama de los hidrocarburos, Aisa Sánchez.
4: Entre ellos, Claudio Rivas, socio del conseguidor del caso Coldo, Víctor de Aldama. También declara otro empresario que previamente habría declarado que la abogada de Coldo García le había pedido en nombre de la exmilitante socialista información prometedora sobre Repsol o sobre la unidad central operativa de la Guardia Civil. Mañana será el central de los interrogatorios de esta semana con la declaración como testigo de la presidenta del PSOE, Cristina Narbona.
23: En el Reino Unido, el Comité Nacional Ejecutivo del Partido Laborista ha abierto hoy el proceso de sucesión al liderazgo de la formación y del gobierno del Reino Unido. Quien salga elegido va a ser el sustituto de Keir Starmer.
4: Andy Burnham, exalcalde de Manchester, es de momento el único que ha anunciado su intención de presentarse, si nadie más lo hace antes del 15 de julio, el laborista será declarado ganador y para finales de mes se trasladará al 10 de Downing Street. Si surge otra candidatura, la elección se alargaría. Habría una votación a finales de agosto entre los miembros del Partido Laborista y los sindicatos afiliados.
19: Vuelve a rodar el balón, como diría el tópico en el deporte.
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19: Vamos a hablar del Mundial. Vuelve a rodar el balón, decía. El Mundial retoma su actividad con el primero de los cuatro partidos de los cuartos de final del torneo. Francia-Marruecos. Daniel Ampuero, hola Dani.
5: ¿Qué tal? Buenos días, Juan. Es que hay ganas de fútbol ya, después del día de descanso. Bueno, un partido, un Francia-Marruecos con sabor a revancha porque en las semifinales del pasado Mundial en Qatar los franceses dejaron fuera a Marruecos con goles de Theo Hernández y Kolo Muani. Para este partido, la FIFA ha elegido a un equipo de árbitros completamente argentinos. Son todos argentinos.
19: Vaya por Dios.
5: Le preguntaron ayer al seleccionador de Cham. Y mala suerte, no eligió el mejor ejemplo para defender la imparcialidad de los árbitros.
6: Bueno, hay designaciones y no podemos hacer nada al respecto. Después, procuro confiar en los árbitros. Espero que el señor Tello y sus asistentes, a quienes tendremos mañana, sean tan buenos como el señor Letizier y sus asistentes que arbitraron el partido de Argentina.
5: Es el partido de Argentina-Egipto que acabó con tanta polémica. Mala suerte en esa decisión del ejemplo. Bueno, en el otro lado, en el otro bando, Marruecos, pues quiere romper su techo. Hace 4 años consiguieron la tercera posición en este Mundial. Brahim.
25: Siempre asumo la responsabilidad, tener esa presión me gusta, creo que mañana es un partido grande que a todo jugador le gusta jugar y bueno, estoy muy preparado y confío mucho en el partido de mañana y sé que vamos a hacer las cosas muy bien.
5: De este partido va a salir el rival de España si conseguimos pasar de ronda. Primero tenemos que eliminar a Bélgica, donde milita Thibaut Courtois, el portero del Real Madrid, que ayer destacó a Lamine Yamal de todo el peligro que tiene España.
26: Pues todavía no nos ha dicho el míster cuál es el plan, pero bueno, al final tampoco creo que nos podemos cegar solo en Lamine, porque Lamine es muy bueno, pero España tiene muchas otras virtudes que si solo defiendes una, pues puede ser que te meten por el otro lado, así que en eso hay que tener cuidado.
5: Pero Marc Cucurella, que va a ser su compañero en el Real Madrid la próxima temporada, con el que hablamos anoche en Tablero Deportivo, cree que la clave del éxito no es esa, está en que la selección todavía tiene la portería cero.
27: Es muy difícil lo que estamos haciendo, ojalá siga así. Es verdad que se lleva todas las flores Unai, pero es un trabajo yo creo que de todos, porque empezamos desde el delantero hasta el defensa, todos corriendo juntos, trabajando juntos, sacrificándonos, y yo creo que eso es una de las claves del éxito.
5: Ojalá siga la portería cero para el partido de mañana. Hoy Tablero Deportivo es de las 9 de la noche para contar el Francia-Marruecos y no nos vamos a ir hasta que tengamos al primer semifinalista del Mundial.
19: Que a ver, ¿quién es? ¿Francia o Marruecos? El equipo de Marruecos, plagado de españoles y de jugadores del fútbol español, igual que Francia.
5: Sí, sí. O sea, entre Francia, Marruecos y España, yo creo que tenemos ahí una mezcla de etnias entre los tres países.
19: Venga, Dani, hasta dentro un rato. Ahora nos toca asomarnos al tiempo. Previsión hoy, situación hoy, previsión. Parece que se rebaja la presión del calor. Agencia Española de Meteorología. Javier, Andrés, buenos días.
0: Buenos días de nuevo, Juanra. Último día de la ola de calor en España. En la última hora se marcan 26 grados en Barcelona, 25 en Albacete, 24 en Zaragoza y Málaga y 19 en Pamplona. Hoy las temperaturas comienzan a bajar en el suroeste y Canarias, continuando los descensos mañana de forma generalizada. No obstante, en el este de la península continuarán altas en los próximos días, aunque se debilitará también el calor. Las temperaturas hoy continúan muy altas, superiores a los 37-40 grados, incluso los 40-42 en los valles del Tajo, Ebro, litoral de Valencia, región de Murcia, sur de Huesca, Lleida e interior de Baleares. Se esperan hoy máximas de 42 en Zaragoza y Lleida, 41 en Murcia. Recordamos el peligro de incendio muy alto o extremo en la mayor parte del país. Extremen la precaución. Esta tarde se formarán nubes de evolución en zonas del interior, dejando chubascos y tormentas localmente fuertes con rachas muy fuertes en el sistema ibérico, Pirineos, Navarra, La Rioja, interior de Cantabria, noroeste y Castilla León y Navarra. Es una información de AEMET,
19: la Agencia Estatal de Meteorología. Gracias, Javier Andrés. 8 y 14.
0: A ti, hasta luego.
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19: Sonidos de la guerra, noticias de Oriente Próximo. Irán asegura que los bombardeos de Estados Unidos esta pasada noche, la segunda seguida de ataques, han matado al menos a 3 personas. La situación sigue tensándose, sobre todo después de que Donald Trump diera ya por muerto el alto el fuego acordado hace menos de un mes, el 19 de junio. Laura Alonso, buenos días, Laura.
8: ¿Qué tal? Buenos días.
19: Bueno, en su habitual vaivén de declaraciones, Trump dice que Teherán quiere un acuerdo, pero que sus dirigentes están locos y fuera de control. En el centro de esta nueva escalada sigue estando Hormuz, el estrecho. Washington exige la libre circulación por un lugar, por un estrecho al que Irán no quiere renunciar.
8: Eso es, en realidad, el guión, Juanra, pues no difiere mucho del que ya hemos visto otras veces. Con Trump asegurando justo después de un bombardeo por parte de Estados Unidos que los iraníes han llamado, que están poco menos que desesperados por alcanzar un acuerdo, y cuando los periodistas le preguntan por qué Irán seguiría atacando petroleros si lo que quiere es eso, pactar, Trump se lo piensa unos segundos y acaba respondiendo que porque están un poco locos. Y eso en otra noche de bombardeos de Estados Unidos, unos 90 objetivos iraníes, según el mando norteamericano, que menciona sistemas de defensa aérea, vigilancia costera, almacenamiento de drones y misiles, en fin, infraestructura militar, aunque fuentes locales iraníes aseguran que el ataque ha alcanzado también, por ejemplo, a un puente de ferrocarril en el Golestán, cerca de Turkmenistán. Veíamos de madrugada a los iraníes comprobando los daños y, de ser así, sería la primera vez en esa zona. Antes, Irán había alcanzado bases norteamericanas en Bahrein y en Kuwait, también sistemas Patriot en Qatar, y la Guardia Revolucionaria amenaza, y esto también nos suena ya, con ampliar los ataques por toda la región. Hormuz prácticamente cerrado de nuevo, dice Ghalibaz, el principal negociador iraní, que solo reabrirá con las normas iraníes y no con las amenazas norteamericanas. Así que sube un punto más la tensión, aunque unos y otros siguen intentando mantenerlo todo bajo control.
19: Gracias. Laura, la situación en Oriente Próximo pues sigue lastrando a los mercados, o vuelve a hacerlo con intensidad. Después de esta segunda noche seguida de ataques de Estados Unidos sobre Irán, el petróleo vuelve a subir y las perspectivas no son precisamente que la situación vaya a menos. De momento, ayer jueves la bolsa cerró una jornada negra. Vamos a la bolsa. David Martínez, buenos días, David.
9: Hola, buenos días.
19: El IBEX cerró, el IBEX 35 cerró con pérdidas del 2,73%. A falta de una hora para que abra el parque madrileño, ¿qué panorama se dibuja hoy, David?
9: Bueno, de momento parece que las bolsas podrían recuperar algo del terreno perdido ayer, a menos de una hora para la apertura. De momento apunta a que las europeas lo harán en verde. El IBEX 35 anticipa avances de en torno a medio punto porcentual. Veremos si se mantiene a partir del momento de la apertura, momento en el que ya vemos más fluctuación de los mercados. Aún así, el petróleo se mantiene en niveles elevados. El crudo Brent, el de referencia en el mercado europeo, cotiza ahora en el entorno de los $77 por barril. Por aportar contexto, esto es claramente por encima de los 71-72 dólares que veíamos el lunes o el martes, pero algo por debajo de los hasta $80 por barril que llegó a alcanzar ayer. De momento, parece que los mercados abrirán hoy con algo más de calma. Las bolsas asiáticas también recuperan algo de terreno, con subidas, por ejemplo, para el índice de referencia de la bolsa japonesa, pero continúa el temor de fondo a que ese repunte de la tensión entre Estados Unidos e Irán vuelva a aumentar las perspectivas de inflación. Eso lo vemos en los bonos. La deuda cae en las principales potencias mundiales, repunta la rentabilidad que ofrece, y esto apunta a que los inversores se preparan para un aumento de precios a mayor ritmo, en el caso de que la situación no vuelva a encauzarse.
19: Bueno, gracias, David. ¿Qué queda del pozo de la reunión de la OTAN en Ankara? Pues lo que más nos interesa a nosotros es eso de Donald Trump entrando de una forma y saliendo de otra después de escuchar a Pedro Sánchez. Volvió a ser duro con España al llegar a Ankara. Luego el presidente norteamericano matizó sus palabras y pasamos de lo peor a lo mejor. Muy trumpista esto. La postura cambia, según reveló el canciller alemán, después de escuchar las explicaciones de Pedro Sánchez del por qué España no debería llegar a ese 5% de gasto. Enviada especial a Ankara, Sandra Gallardo. Buenos días.
10: Hola, buenos días.
19: En realidad, la posición de España durante la cumbre ha sido todo el tiempo mantener la calma y paciencia ante las amenazas de Trump.
10: Bueno, como era algo que se esperaba, la estrategia estaba clara desde Madrid, no entrar al trapo. Pedro Sánchez encajaba el golpe de Trump con contención.
11: Calma y paciencia y una cierta normalidad también.
10: El presidente de Estados Unidos tiene atragantado el no de España al 5% de gasto en defensa y que le impidieran usar las bases para atacar Irán. España es una causa perdida, un aliado terrible. Cortaremos relaciones comerciales, decía, junto a un Mar Rutte impasible. Después de la arremetida, Sánchez hablaba con Trump en Ankara, pero de fútbol.
11: Pues hemos estado charlando sobre el fútbol, sobre el Mundial, sobre, bueno, pues cuestiones más informales, pero con absoluta y total cordialidad.
10: Quizá el bálsamo del deporte, y según el canciller Merz, las explicaciones de Sánchez a puerta cerrada convencían a Trump, que por la tarde mantenía que España se había portado mal, pero
12: they love us, they love each other. That was tremendous.
10: Veía mucho amor y unidad entre todos los aliados. El presidente mantiene que España es un socio que cumple, comprometido con la OTAN, por eso enviará tropas a Finlandia para proteger el Ártico. Los discursos por un lado, el día a día va por otro, dicen fuentes de defensa, que la cooperación militar es buena, recordando la futura llegada de un destructor americano a Rota. Hoy la ministra Robles se reúne con el embajador de Estados Unidos.
19: Con todo el camino mucho más transitable y abierto después de esto que hemos escuchado, de que España ha sido generosa, que lo ha dicho en el avión de regreso a Estados Unidos el presidente Trump. Lo cierto es que las críticas hacia los aliados europeos empezó la cumbre pues siendo muy intensa, lo de siempre, pero luego se han ido suavizando en la segunda jornada. Un día en el que también ha alabado los esfuerzos de los Estados europeos en aumentar su gasto de defensa, que eso es lo que más en principio reivindica, exige y aprieta. En Ankara también ha estado otro enviado especial de Radio Nacional de España, David Beiro. Buenos días, David.
15: Buenos días.
19: Bueno, sabiendo de la actitud de Trump en los últimos días, los líderes europeos querían también ser amistosos, lo suyo han hecho, claro, y en la reunión a puerta cerrada el presidente estadounidense no ha hecho mención a algunos de los asuntos más espinosos como Groenlandia.
15: Sí, los líderes de la OTAN están aprendiendo a lidiar con el caos de Trump. El presidente norteamericano ha sacudido la cumbre, no solo por sus agresivas críticas a diestro y siniestro a su llegada, también porque ha salido de ella con halagos a sus aliados y un mensaje de unidad.
12: Today is unification.
15: Incluso con España ha bajado el tono, como acabamos de escuchar, así que las palabras de Trump empiezan a generar menos nerviosismo entre los aliados, aunque la coreografía se sigue haciendo a su medida.
11: Massiven Auftritt
15: El canciller alemán Merz explicaba ayer cómo era el método Trump, cómo presionaba con vehemencia y había conseguido que los aliados gastaran más en defensa. Pero el Trump en público fue diferente al Trump en privado en esta cumbre en Ankara. Y durante la reunión, a puerta cerrada, ni criticó a España, ni hizo énfasis en ese objetivo del 5% en defensa y tampoco habló de Groenlandia. Se centró mucho más en Irán. Así que digamos que Trump zarandeó esta cumbre para luego dejarla prácticamente en el mismo sitio. Al aprendizaje de las capitales sobre Trump se suma ahora una mayor autoconfianza de Europa al tratar con él ahora que sí invierten más en sus capacidades militares. Ya no tiene tanta influencia Estados Unidos. Y no nos olvidemos que a nivel técnico la colaboración entre Europa y Estados Unidos continúa con muchos menos sobresaltos, como reconoció ayer el propio presidente Sánchez. Así que, Juanra, la situación está más controlada, los aliados empiezan a aprender cómo lidiar con Trump, pero tampoco vamos a forzar, así que la próxima cumbre de líderes todavía no tiene fecha de celebración.
19: Gracias, David. Como todo el mundo sabe y todos hemos aprendido ya, lo de Trump es absolutamente imprevisible. Así que veremos qué pasa. De momento las cosas no parecen ir demasiado mal entre aliados. 8 y 23.
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19: El calor. ¿Qué le voy a contar? Amiga, amigo oyente del calor. ¿Qué va a seguir en las próximas semanas? Hombre, se suavizan un poco las cosas, ¿eh? Y eso sí, las temperaturas son iguales para todos. No lo son por, no cambian por vivienda, renta ni por recursos para protegerse. Esta mañana, el Instituto de Investigación Urbana de Barcelona, dentro de media hora aproximadamente, presenta un nuevo estudio que pone el foco precisamente en las desigualdades. ¿En quién puede defenderse de una ola de calor y quién queda expuesto en el marco de una realidad extrapolable a otras capitales? Porque, en efecto, el calor es el mismo para todos y se siente en todas partes igual, pero hay quien tiene más posibilidades de combatirlo. Vamos a analizarlo con Rubén Martínez, director del Área de Urbanismo y Transición Ecológica del IDRA, Instituto de Investigación Urbana de Barcelona. ¿Qué tal? Buenos días, muy buen día.
13: Muy buen día. Bueno, muchas gracias por...
19: No, resulta que, no, es que es una cosa que nos llama mucho la atención, en la que uno no se para a pensar. El calor nos afecta a todos por igual, pero no afecta a todos por igual, y ustedes lo han puesto datos y lo han enmarcado.
13: Sí, claro, el calor extremo y las olas de calor pues son un fenómeno meteorológico, cae sobre nuestras cabezas, pero luego está la diferente capacidad para poder protegerse del calor. Y eso es lo que hemos analizado, qué es lo que determina nuestra capacidad para protegernos del calor y qué es lo que determina también quién muere de calor, qué es lo que determina la mortalidad por calor extremo, tanto en Europa, en España, en Cataluña, y especialmente lo hemos visto en Barcelona, porque tenemos más datos. Ese es un poco el enfoque del estudio.
19: ¿Y cuáles son las principales conclusiones? Es decir, si podemos aproximarnos a un resumen y no reventar nada de lo que van a presentar hoy dentro de un rato, ¿o qué es lo que más puede llamarnos la atención de lo que han estudiado y descubierto?
13: Claro, hay un perfil que se repite, un perfil de persona más vulnerable, no quiere decir que sea la única que esté expuesta al calor, a la mortalidad, y que es una persona pues, que vive en un barrio, digamos, vulnerable o un barrio obrero, y que es una persona mayor, sin acompañamiento, esto es importante, no solo es la edad, la renta, sino también la red social, y hay una tendencia de un 56% más a que sea una mujer, a que esa persona sea una mujer. Eso por un lado, no hay un perfil, es que es un patrón, no quiere decir que solo sea esa persona la que esté afectada. Y luego hay un dato que igual cuando lo vemos en números, de repente nos pone una realidad adelante que nos habíamos imaginado, pero los números de repente son como bastante más duros, que es la capacidad de protección en el ámbito doméstico, en las casas. El aire acondicionado, más posibilidad de crear aire acondicionado, el doble de posibilidades que el aire acondicionado esté en una casa de renta alta que de renta baja, ¿no? Hemos visto que el 71% de las casas de renta alta tiene aire acondicionado y en cambio el 39% de las casas de renta baja tiene aire acondicionado. Es decir, que la capacidad de protegerse del aire, de la calor del aire acondicionado, es muy desigual.
19: Claro, y hay otra cosa también importante, es decir, la capacidad económica, el barrio, imagino que afecta también, pero hay una cosa que me llama la atención del informe, de las conclusiones, es que hay un riesgo de que las ayudas de transición energética beneficien antes a quienes ya tienen más recursos. Es una de las conclusiones, ¿no?
13: Sí, esto también es muy importante. Es otra desigualdad porque, claro, la transición a renovables no solo es buena para el planeta, sino también para el bolsillo. Si puedes ponerte placas fotovoltaicas, eso abarata la factura de la luz. Y lo que estamos viendo es que hay sistemas para dar ayudas públicas, como por ejemplo la bonificación del IBI, del impuesto a los bienes inmuebles. Es decir, se reduce hasta un 50% el IBI a quien pone placas. Pero claro, quien pone placas a través del IBI es la propietaria y que tiene capacidad de inversión. Es decir, tú pagas eso y luego te bonifican el IBI. Es decir, que hay ayudas o formas de subvención directa pública a personas que ya tienen capacidad para invertir en placas, claro, y que además son propietarias. Entonces, claro, no es que sea malo de por sí, sino que deja fuera a muchísima gente que seguramente es la que más lo necesita, que vive en fincas que no son las suyas, que vive en barrios muy condensados, con mucha gente, donde se pasa más calor, etcétera.
19: Sí. Claro, y luego esto se suma a la falta de refugios climáticos, que es algo de lo que no, a lo que no estábamos acostumbrados a escuchar hablar de ello, pero que se empieza a hablar de ello precisamente porque por una denuncia hace muy poco de que no existen casi refugios climáticos en España.
13: Sí, el refugio climático sería un equipamiento público donde hay refrigeración y donde se puede estar fresquito, se puede estar bien, y van desde, en fin, puede ser bibliotecas o centros culturales, incluso algunas ciudades también están integrando dentro de estos mapas de refugios climáticos algunos centros comerciales privados. Y claro, lo que vemos, hablando de los equipamientos públicos, es que de nuevo ocurre lo mismo en los barrios más vulnerables, en los que vive más gente, en los que hay menos capacidad de protegerse en los hogares a través de pagar la factura del aire acondicionado, son esos mismos barrios donde no encontramos ese tipo de refugios, como por ejemplo, esto lo hemos visto de forma muy clara en un municipio con mucha población y con renta media baja como es el Hospitalet. Y ahí nos encontramos que hay muy pocos refugios en los barrios como Puya Casas o los barrios más vulnerables, ¿no? Incluso en todo Hospitalet solo hay 2 piscinas públicas que se pueden utilizar durante el verano. Es decir, tenemos ciudades diseñadas para un clima que ya no existe y hay que poner un poco de
19: Pues a ponernos las pilas, a ponerse las pilas la administración, a empezar a trabajar sobre la base de que todo esto se va a convertir en cotidiano. Rubén Martínez, director del área de urbanismo y transición ecológica de Lidra, muchas gracias y muy buen día.
13: Muchas gracias, muy buen día.

0: Son las 8:30, las 7:30 en Canarias.
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0: Bueno, abrimos ya tiempo de análisis, de tertulia. Esta mañana, saludando a alguien que se incorpora y además estamos encantados a este encuentro. Alrededor de la actualidad, Patricia Godino. Buenos días, Patricia. Ah, pues no. Se incorpora, pero se incorpora un poquito más tarde. Porque me están diciendo, pensaba que estaba ya, está en nuestra emisión en Sevilla, que estaba ya en Sevilla. Aquí sí está, porque lo estoy viendo. Marisa Cruz, buenos días, Marisa.
1: Muy buenos días.
0: Pepe Luis Vázquez, buenos días.
2: ¿Qué tal? Muy buenos días.
0: Y Pablo Echenique, ¿qué tal, Pablo?
3: ¿Qué tal? Buenos días.
0: Bueno, pues empezamos esta tertulia, que hoy quiero arrancar con esa sorpresa que para mí lo ha sido, así lo he querido compartir con los oyentes, de cómo Pedro Sánchez ha desplegado sus dotes de seducción para hacer cambiar de opinión a Donald Trump en muy poquito tiempo. Un Donald Trump que llegó a la cumbre de Ankara echando pestes de España.
4: Spain is a wasted cause. We don't want to do any trade.
0: Una causa perdida, no quiero hacer tratos con España.
4: Spain is a terrible partner in NATO.
0: Es un partner terrible en la NATO. En la OTAN. ¿Qué pasó de eso a esto? Todavía tengo problemas, he tenido problemas. Pero han rectificado. Y ha sido un socio generoso. Le pregunta al periodista qué es lo que ha hecho. Dice, pues más o menos viene a decir comprometer gasto, dinero. Se van a gastar. ¿Y qué ha sucedido entre una cosa y otra? Lo revelaba luego el canciller alemán, Merz, que en la reunión de trabajo, por lo visto, Pedro Sánchez había sido tan convincente como para que Trump se fuera tan encantado como hemos escuchado. Independientemente de que este hombre pues tiene una volatilidad mental y emocional digna de estudio científico, a mí me ha llamado la atención cómo ha sido capaz Pedro Sánchez de ejercer de Pedro Sánchez y al parecer convencer a Donald Trump. Digo que eso es lo que nos llega de algo que no sabemos más que por la referencia que ha hecho Merz, porque ni en Washington ni en Madrid nadie ha dicho nada sobre el particular. No sé, ¿te sorprende a ti, Marisa Cruz?
1: Bueno, pero es que yo creo que es más bien la volatilidad, un ejemplo de la
0: propio Trump,
1: más que la capacidad de Pedro Sánchez. Ya. Aunque Pedro Sánchez, en mi opinión, ha actuado bien, restando importancia en un principio a las cosas que él dice, ¿no? Porque a Trump le encanta provocar y que se le entre al trapo. Y Pedro Sánchez, aparte que ya estamos acostumbrados, ¿no?, a las cosas que dice Pedro Trump, es que tendríamos que estar cada 5 minutos replicándole a todas las cosas que dice, ¿no? Y luego vemos cómo cambia de opinión en cuestión de unas horas. Uh-huh. También ha salido de la reunión esta famosa en la que se ha metido con Dinamarca, con Italia, con todo. Y sin embargo, al final sale diciendo, no, todo ha sido, he visto mucho amor y mucha unidad en la reunión. Diría que algo le falla, le salta algún chip en el cerebro y para cambiar así repentinamente de actitud, ¿no?
0: No, yo decía lo de Pedro Sánchez porque aquí le conocemos e incluso personas que, sus socios de gobierno, los que tienen un trato habitual con él, dicen una y otra vez que puede ser una virtud o no de Pedro Sánchez decir cosas de manera que los demás se convencen absolutamente de que lo que está diciendo es verdad.
1: A lo mejor es posible.
0: A eso me refería básicamente, a ese ejercicio. Pablo Echenique, ¿tú cómo lo ves?
3: Hombre, yo creo que con una buena billetera llena de dinero público, que en vez de ir a los hospitales va a comprar armas estadounidenses, cualquiera tiene poder de convicción. Si tú me das a mí los 6.200 millones de euros que aprobó este martes en un solo día en Consejo de Ministros para comprar armas en el peor rearme de la historia de España, pues yo cojo esos 6.200 millones y convenzo a quien tú me pongas delante. Los billetes tienen una capacidad de convicción enorme. A mí lo que me preocupa, más allá de todo este teatro, es la tremenda hipoteca que todos los líderes europeos, incluyendo Pedro Sánchez, pues nos están haciendo comprar a los ciudadanos de la Unión Europea, porque este gasto obsceno en armas, verdaderamente obsceno, a la orden de Donald de Donald Trump. Es decir, por mucho paripé y mucho teatro, lo que estamos viendo estos días en Ankara es un acto de vasallaje de la Unión Europea a Donald Trump. Hay un evento armamentístico paralelo a la cumbre, que es el verdadero evento. Ese verdadero evento es donde se mueve el dinero. Pues todo esto supone, como ya estamos viendo en Alemania, en el país más poderoso de Europa, todo esto supone una hipoteca sobre el estado del bienestar y sobre los servicios públicos. Esto es lo que me preocupa a mí. Todo lo demás, los gestos, si te doy la mano, no te doy la mano, las tonterías que dice Trump de Meloni o de España o de cualquier otro, todo eso es algo que nos dan de comer por la mañana para que estemos entretenidos y no veamos pues 6.200 millones de euros aprobados en un día para la industria de la guerra, por el gobierno más pacifista de la historia del universo. 6.200 millones. Tacatá.
2: Pepe Luis Vázquez.
5: Claro, tú antes decías que Pedro Sánchez ha
2: entrale hecho al tema por donde quieras, por lo que plantea Pablo, por donde te parezca oportuno.
5: No, pero tú antes decías que Pedro Sánchez ha hecho de Pedro Sánchez en la cumbre de la OTAN.
2: Quiero creer eso, porque sí, lo que no pasa estuve es que, en la reunión.
5: Claro, obviamente. lo que pasa es que, como dijo Carmen Calvo en una auténtica premonición de lo que iba a ser la biografía política de Pedro Sánchez, ¿de qué Pedro Sánchez estamos hablando? Porque muchas veces son una persona y la contraria. Entonces, con respecto a Estados Unidos, él mantiene de puertas para adentro una política muy beligerante y muy crítica, acusa a Trump de ser un incendiario. Siempre es cierto que no lo termina de mencionar por su propio nombre, pero él se erige dentro de España como el principal azote mundial de los Estados Unidos y de Donald Trump, pero luego se encuentra con Donald Trump y habla amistosamente de fútbol y dice que tiene una relación cordial y que hay que preservar los intereses de España, que a mí, por otra parte, me parece que si hablamos de diplomacia, pues oye, no vas a ir allí a pelearte con Donald Trump cuando además eso es como ir a la guerra con pistolas de agua, ¿no? Porque evidentemente el que está en disposición de hacerte la vida imposible en cuestiones comerciales y en otro tipo de cuestiones es el presidente de los Estados Unidos de América, que para más inri se cree que es el rey del mundo. Y no hace falta que digamos, porque es evidente que si en su momento se cuestionaba la idoneidad de que Joe Biden siguiera al frente de la responsabilidad tan alta que ostentaba porque presentaba signos de debilidad mental, porque podía parecer que sufría una demencia, pues no digamos ya si está habilitado o no para el cargo Donald Trump, cuando a todas luces parece una persona que cuanto menos padece rasgos psicopáticos, y espero estar diciéndolo con todo el respeto y las reservas del mundo, pero francamente se maneja con una conducta muy difícil de asumir para cualquier persona que tenga cierto respeto por la razonabilidad y por la razonabilidad, vamos a dejarlo ahí.
1: Y la educación,
5: bueno, eso ya ni digamos, ¿no? Pero, no sé, a mí me parece que Pedro Sánchez, pues claro, va allí y actúa de una manera muy distinta a lo que luego nos dice aquí en España, y lo hace en pro de los intereses de nuestro país, que él no es solamente el líder de un movimiento político ni de un partido, él es el líder de una nación, es el presidente del gobierno de una nación que está obligado a defender los intereses de esa nación.
2: Yo creo que desde el punto de vista del rigor informativo, lo que ha dicho sobre Trump no es opinión, es una verdad perfectamente mensurable. Patricia Godino, buenos días.
6: Muy buenos días, Juan Ramón.
2: Bienvenida a tu tertulia.
6: Muchas gracias. Estaba escuchando muy atentamente y efectivamente yo creo que no estamos aportando más opinión ni más subjetividad a un retrato que cae por su propio peso lo que es ahora mismo Donald Trump. Yo creo que lo que se ha visto en Ankara es el aislamiento que vive ahora mismo el señor Trump, solo sostenido como animal de compañía, entre comillas, del secretario general de la OTAN, de Mark Rutte. Yo verdaderamente creo que hemos visto una progresión de aislamiento de Trump, del mandatario de Estados Unidos, constante, ¿no? Yo creo que si igual al principio tenía ciertos líderes alrededor que le bailaban el agua, cada vez son menos, porque a la vista está este señor, muy coherente en sus políticas, en lo que debe representar como, como el presidente de los Estados Unidos, pues no es. A mí, de todo esto, sinceramente, lo que más me preocupa efectivamente es la... pues la consecuencia social y económica que puede tener para nuestro país. Aquí solo en Andalucía, que es donde yo estoy, nos estamos jugando en exportaciones y en materia económica 2.600 millones al año. El 80% del aceite que compra Estados Unidos es aceite andaluz. Es decir, el 80% de la exportación andaluza es a Estados Unidos. Es decir, nos estamos jugando mucho. Y pese a todo, creo que el presidente del gobierno, pues ayer actuó muy bien. Decía Pepe Luis que no sabe que Pedro Sánchez es el que habla cuando habla de Donald Trump. Bueno, pues yo creo que tira de diplomacia y de cierto troleo. A mí, permitirme que diga que trolea un poco al señor Trump cuando casi rebaja a broma, ¿no?, ese saludo, esa conversación informal que mantuvieron después de esa andanada de Donald Trump contra España. Yo creo que fue un troleo de todo tipo, porque bueno, pues que rebajó al final la conversación que debería tener con el presidente de los Estados Unidos, una persona tan importantísima, pues a meras cuestiones anecdóticas, que si el fútbol, que si golf, que si... En fin, yo creo que escenificaciones como esta, andanadas como esta, las vamos a vivir en las próximas cumbres, en las próximas reuniones. Pero lo que tenemos que tener muy claro es cómo deben responder los países. Y por eso ayer todos y cada uno de los portavoces que salieron del gobierno de España tiraron de argumentario y llamaron a la calma. Yo creo que eso es lo más importante. Ante la andanada, la calma.
2: Sí, no, parece que tal y como han llevado las cosas los países miembros de la OTAN en esta reunión de Ankara, pues no debe haber ido mal, porque Trump se ha ido apaciguado. Lo que pasa es que no es alguien, como estamos comentando aquí, en quien uno pueda confiar especialmente.
5: Y de hecho ese es el gran problema, porque Patricia está diciendo que ella piensa que fue un troleo lo de Pedro Sánchez, y yo puedo pensarlo o no, porque como no termino o me cuesta mucho creerme las palabras que dice Donald Trump sobre esa conversación que tuvo con Pedro Sánchez y que Pedro Sánchez aceptó pagar todo, etcétera, porque es una persona...
2: Habrá que saber qué es lo que ha dicho Pedro Sánchez.
5: Habrá que saber
2: sobre qué pagar qué.
5: Exactamente, porque si en este caso Trump nos está diciendo la verdad, que nos cuesta mucho creernos cualquier cosa que diga Trump,

0: Si nos colocamos exclusivamente en el campo diplomático de una reunión como es la de la cumbre de la OTAN, efectivamente allí tienes que mantener unos ciertos modos para que aquello no acabe a tiros, ¿no? Porque claro, cuando te enfrentas a personas así, pues fíjate tú cómo puede acabar la cosa, ¿no? Entonces lo mejor es, pues efectivamente, mantener la calma, derivar la conversación hacia el fútbol, el golf o lo que quiera que sea, y no entrar al trapo de las provocaciones. Pero finalmente, como dice efectivamente Pablo, pones dinero encima de la mesa.
1: Es que esto no depende del tono. Esto no depende del tono, no depende de las miradas, no depende de las palabras, depende de la billetera. Y el problema que tengo yo es que a mí me gusta que haya sanidad pública en mi país bien financiada. A mí me gusta que haya un ingreso mínimo vital que pueda sacar a la gente de la pobreza. A mí me gusta que haya una ley de dependencia, me gusta que haya educación pública. Y en cuanto yo veo que todos los países de Europa y España también, España es el país que más está aumentando el gasto militar. España está escalando posiciones en el ranking de una manera brutal. Cuando yo veo que todo ese dinero público se va a satisfacer las demandas de Donald Trump, pues a mí me preocupa enormemente el futuro de mi país. Y me preocupa además que esto se compagine, como estamos hablando aquí, con un discurso falsario, Es decir, los que apoyan a Pedro Sánchez dicen que Pedro Sánchez es pacifista, que no a la guerra, que Pedro Sánchez es el némesis de Donald Trump, y lo repiten constantemente. Y lo peor es que los que no apoyan a Pedro Sánchez, sus adversarios políticos, dicen lo mismo. Con un motivo diferente, pero dicen lo mismo. Dicen, qué mal Pedro Sánchez, que se opone a Donald Trump. Eso pone en peligro los intereses de España. Es que no se opone a Donald Trump. Es que no es verdad. Es que ha hecho lo mismo que Francia, que Alemania y que todos los demás países. Sacar la billetera del dinero público para comprar armas. Y un último dato. El SIPRI ha medido que de toda la importación de armamento española, el 49% es armamento estadounidense. La mitad.
2: Bueno, yo ahí escucho con mucha atención, no me corresponde a mí extraer conclusiones, sino que corresponde a los oyentes. Yo simplemente estoy recordando, viendo que había, parece, una intención clara por parte de los aliados de calmar las cosas, aunque Trump difícilmente se calma, a no ser que se le pongan algunas cifras, pero también estoy recordando lo que dijo el otro día Margarita Robles, la ministra de Defensa, cuando alrededor del 5%, y bueno, también se puede decir que se va a hacer el 5%, como están diciendo todos los países, y luego largo me lo fiáis.
0: Fue lo que se
2: hizo. Yo me inclino más a un tipo de intervención ayer, utilizando, insisto, sus dotes de seducción por parte de Pedro Sánchez. Pero es que hay cosas también que tienen que son formalidades, pero que me parece que son interesantes, porque nos llevan por ese camino al fondo de la cuestión. Y estoy hablando de Marrute. Es alguien que, bueno, nos acordamos de Galindo cada vez que aparece Marrute en el programa. Es que ayer un periodista danés le planteó lo que probablemente todos hubiéramos querido plantearle a Rutte en algún momento. Y fue esta pregunta.
3: Mark, you sit next to Donald Trump in moments where
2: te sientas al lado de Donald Trump en momentos en que él habla de conquistar Groenlandia, habla de arremeter contra aliados como España, cosas que no parecen ser del agrado del viejo Mark Rutte. ¿Esto tiene algún efecto en tu autoestima cuando te sientas allí y no dices nada? Le suelta. Y esto responde Rutte.
4: No, what I always do is acknowledge when praise is due, and I think we should praise Donald Trump for the fact that NATO
2: da a entender que, bueno, en realidad es una estrategia, que los más generosos dicen que es una estrategia, pero la verdad que cuesta mucho entender que sea una estrategia cuando ha dado pruebas más que sobradas de que es un trumpista convencido.
0: Bueno, como Infantino, ¿no?
2: Es que sí, Infantino y él son los trumpistas más públicos y más alejados orgánicamente del Partido republicano, pero que mejor le hacen el juego, sí.
5: Es un Galindo, has dicho muy bien.
2: Sí, Galindo, ¿ves tú?
6: Fernando Galindo, un admirador de la
2: Claudia. ¿Qué es eso?

0: Es que es eso.
1: Es humillante.
0: Yo creo, a mí me parece que es verdad que esto no deja de ser anecdótico. Hombre, la pregunta, insisto, que le hace el periodista es la que le hubiéramos querido hacer todo, la que leíamos todo y si tuviéramos delante.
2: Hombre, anecdótico.
0: No sé si en ese tono. Pero es que en el fondo nos lleva a una cuestión. Sí. El servilismo de quien dirige la alianza.
2: Claro.
0: Y luego el pragmatismo que muestran el resto de socios, claro, que sigue dando alas y poder al presidente de los Estados Unidos. Lo necesitamos a cualquier precio. Pues hombre, a lo mejor, como dicen muchos expertos, prácticamente todos con los que hablamos en los últimos meses, coño, ya va siendo hora de que Europa se refuerce, muestre carácter y vuele sola, ¿no?
3: Pero, en fin, bueno, y que no sea una sucursal de los Estados Unidos.
1: En el último lío que nos han intentado meter, que es el ataque a Irán, ha salido como el rosario de la aurora.
0: Estamos otra vez en el tema, ¿eh?
1: Claro, claro. Es que Estados Unidos es el jefe de la OTAN.
3: Y es muy llamativo,
1: claro,
3: que Donald Trump, a nivel mundial, aparentemente es la cabeza visible de un movimiento político neoconservador, porque eso es un conservadurismo bastante peculiar, y sin embargo, quien aparentemente podría ser su principal aliada dentro de Europa, que es Giorgia Meloni, se está descubriendo como su principal rival. Y la persona que llega a este tipo de cumbres y a este tipo de encuentros y le dice las cosas a la cara, y que además está recibiendo el respaldo de la oposición italiana, Giorgia Meloni, en su defensa de la soberanía de Italia. Eso también me parece que es muy llamativo, y que en las últimas horas Santiago Abascal haya dado un giro copernicano a su estrategia de seguidismo constante a Trump y por primera vez haya cerrado filas con la que antes era su aliada. Podrá ser su amiga, pero no es su aliada, porque le dio la espalda en el Parlamento Europeo por los patriotas de Víctor Orbán.
0: Claro, es que hacer seguidismo a Trump en estos momentos es peligroso.
3: Ah, claro.
2: Sí, porque al final no sabes qué es lo que es, claro, que seguir, ¿no? Porque si unas veces va hacia un lado y otras veces va hacia el otro. En fin, no, es que
4: es un dirigente inconsistente en sus planteamientos, inconsistente en sus ideas, violento verbal. Claro, ¿quién quiere estar cerca de una persona, de un mandatario así? Claro, es que altamente tóxico, es un activo tóxico. Que insisto, ahora mismo el único que está pues ahí sosteniendo la capa de alguna forma en Marrute, y sinceramente ayer lo pensaba, ¿cómo puede el secretario general de la OTAN sostener la mirada y sostener el discurso tan agresivo que estaba soltando en ese momento Donald Trump sin, no sé si pararle los pies, evidentemente, pero de alguna forma matizar, tratar de intervenir en la conversación? Es decir, España es miembro de pleno derecho de la OTAN, y ahora entramos ya, si queremos, en todo ese debate larguísimo que antes estaba planteando también Pablo Echenique, desde el año 1982. Es un miembro de pleno derecho. O sea, ahí no sé si de alguna forma los Estados miembros de la OTAN pueden censurar la labor de la cabeza visible de este club tan tan importante a nivel geopolítico y mundial. Bueno, no lo sé, pero desde luego yo creo que una censura sí merece por parte de, bueno, pues de quienes sostienen esta organización.
1: Pero es que la OTAN es Estados Unidos. Es que es una ficción decir que son dos entidades separadas. Es como Superman y Clark Kent. O sea, se pone las gafas, se quita las gafas y es la misma cosa. Rutte es un empleado de Donald Trump. Por eso le hace la pelota de esa manera completamente humillante. Porque la OTAN no es una alianza de iguales. No lo es. Es un instrumento.
0: Eso es lo que piensa Trump.
1: No, es que nunca lo ha sido. Nunca lo ha sido. La OTAN es un instrumento geopolítico de la dominancia imperial de los Estados Unidos de Norteamérica. Eso es lo que es la OTAN. Y en cualquier ficción que diga que somos iguales, que se pregunte por qué hay bases norteamericanas en España y no hay bases españolas en Estados Unidos. No lo sé. Claro.
2: Pablo lleva razón y además es que nosotros se lo hemos consentido. Se lo hemos consentido porque nos ha venido bien, porque hemos considerado que bajo el paraguas defensivo de los Estados Unidos pues se vivía de cine y no hemos hecho lo que teníamos que hacer. Y ahora, efectivamente, podemos ponernos las pilas todo lo que queramos, pero esto es una cosa que no se consigue en cuestión de meses. Es decir, coordinar la defensa de todos los países europeos para que efectivamente sean interoperables los sistemas de unos y de otros y tener así efectivamente una potencia autodefensiva es algo que tardaremos mucho en conseguir. Y hasta ahora esa defensa nos la proporcionaba Estados Unidos, nos iba de cine y le hemos consentido efectivamente que sea el dueño de la OTAN.
0: Claro, ahí lo que pasa es que hay una realidad que no se puede cambiar. La OTAN es una alianza en la que, evidentemente, los países que la componen están bajo el paraguas de Estados Unidos. El tipo de jerarquización o la línea de poder que establece Pablo Echenique no hay por qué compartirla necesariamente, pero sí es verdad que la dependencia de Estados Unidos es total. Pero es que cualquier analista medianamente sensato, y últimamente en este programa hemos hablado con muchos de ellos, ayer mismo con la señora González Laya, exministra de Asuntos Exteriores, dice que es que en este tiempo hay que empezar a cambiar las cosas.
2: Totalmente.
0: A cambiar el paradigma. Es decir, ahora el poder diplomático es el poder de la fuerza y el eje mundial pivota en torno a Estados Unidos, a Rusia y a China. Y a partir de ahí, todo lo demás. Habrá que construir una nueva OTAN, habrá que construir una alianza europea que se desprenda de la dependencia estadounidense. Pero ahora mismo lo que tenemos es esto. Y es verdad que seguramente sería necesario que por parte de Europa, la Unión Europea por un lado, que lo está haciendo con menos timidez que la OTAN, que no lo está haciendo en absoluto, pues empecemos a trabajar ya pensando en una Europa distinta y fuerte. ¿Qué es más difícil en la OTAN? Sí, pero que existe esa posibilidad, incluso dentro de la alianza, ya no lo sé, mis conocimientos no llegan a tanto, pero hay una unidad europea que se articula en torno a la defensa que yo creo que es necesario fortalecer, nos guste o no, que aumente el gasto militar. Creo, pero en mi opinión solamente.
1: Yo es que todavía no sé muy bien quiénes son los enemigos de Europa, es decir, no sé, estamos...
0: Yo creo que Rusia de entrada.
1: Sí, sí, pero ¿Rusia va a atacar Francia? Voy a hacer una pregunta concreta.
0: Hace 5 años me pregunta si Rusia va a atacar a Ucrania y diría, hombre, es posible, pero es muy improbable.
1: En general, los que saben del tema, los analistas militares, dicen que no. Que Rusia lo único que quiere es crear un buffer de seguridad en su frontera más próxima. Yo no creo que Putin vaya a atacar Albacete. No lo creo, sinceramente. ¿Es China un enemigo de Europa? Pues no lo sé, porque el que nos ha lanzado una guerra comercial ha sido Estados Unidos, no ha sido Europa. ¿En que quiere quedarse con Groenlandia es China o es Washington? Que yo sepa es Washington. ¿En que apoya un genocidio en la Franja de Gaza es China o es Washington?
0: Recuerdo que China apoya la acción rusa en Ucrania.
1: Bien, bien, pero quiero decir, ¿estamos siguiendo los intereses europeos o estamos siguiendo los intereses estadounidenses? A mí me parece que estamos siguiendo los intereses estadounidenses. Y ese es el problema. Porque la OTAN, más allá de los dineros, que ya digo, a mí me parecen obscenos, el problema que tiene es que la dirección política y estratégica de la OTAN está en Washington. Entonces, si tú estás en la OTAN, el que manda, el que dice a dónde se va, contra quién se combate, quién es el enemigo, cómo tienes que gestionar tu defensa, es la Casa Blanca, es el despacho Oval. Ese es el problema de estar en la OTAN.
0: Pero no le han seguido en su guerra con Irán.
1: Bueno, en España han despegado un montón de aviones que, aunque no bombardearan directamente Teherán, daban soporte logístico, de combustible, de tropas a toda la operación. Es verdad que el gobierno del no a la guerra nos ha vendido que no, pero han salido un montón de aviones de Rota y Morón. No a bombardear directamente, pero a apoyar toda la operación. un montón de aviones.
2: Sí, es como el tema de las compras de armamento a Israel, que durante un año se nos dijeron que se habían frenado y no era.
1: Margarita Robles ha dicho que siguen.
2: Pues fíjate.
1: Claro. Dice que no tenemos otra opción, que no hay alternativas en el mercado. Claro. Pues entonces no apruebes un embargo. No le digas a la gente que vas a hacer un embargo.
2: Sí, la verdad es que eso ha sido bastante engaño. Sí.
1: Claro.
0: Bueno, estamos acercando a las 9 de la mañana. Estamos en Radio Nacional de España, en tertulia con Pablo Echenique, con Marisa Cruz, con Pepe Luis Vázquez y Patricia Godino.

0: 9.8 en punto en Canarias.
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0: Bueno, resumimos, actualizamos la información en este punto con Sandra Redondo. Buenos días, Sandra.
2: Muy buenos días, Juanra. Comenzamos con dos noticias de última hora. Un juez de Madrid abre sumario para juzgar al exDAO de la Policía Nacional, José Ángel González, como presunto autor de un delito de agresión sexual. Recordemos que fue denunciado por una inspectora del cuerpo. Ahora el juez abre sumario y en un auto da traslado a la Fiscalía y a las demás partes para que en un plazo de 5 días soliciten aquellas diligencias adicionales que consideren oportunas. Y por otro lado, también hemos conocido que la Fiscalía ha recurrido las medidas adoptadas en el caso de Begoña Gómez, entre ellas la retirada del pasaporte. Ampliamos con Gemma Alfaro.
3: Sí, la Fiscalía también ha recurrido las medidas cautelares impuestas tanto a Begoña Gómez como a su asesora por considerarlas injustas. En un escrito a la Audiencia Provincial de Madrid, aclara que no están de acuerdo con Peinado porque creen que no se ha tenido en cuenta las circunstancias personales de cada una, solo los delitos por los que la acusación popular pide penas de cárcel. En este sentido, afirma el Ministerio Público que no se ha tenido en cuenta que ninguna tiene antecedentes penales, que las dos tienen arraigo en España, tienen vínculos personales aquí, trabajan aquí y ninguna tiene bienes en el extranjero que pueda facilitar su vida. En el escrito critican la instrucción acelerada del juez, sobre todo al final, obviando trámites y diligencias, dice la Fiscalía, y no entiende la expresión de Peinado de que Begoña Gómez entregase cuantos pasaportes pudiera tener, dando a entender que pudiera tener uno de República Dominicana, un dato irreal, dice la Fiscalía, sostenido en algunas informaciones periodísticas. También critica que se las obliga a comparecer quincenalmente en el juzgado, algo que, dice la Fiscalía, es una suerte de penalidad anticipada y de exposición pública. Menciona aparte hace el Ministerio Público en cuanto a la asesora, a Cristina Álvarez, de la que dicen que no se ha individualizado su situación.
2: Gracias, Gemma. Tras las amenazas de ayer, ahora el presidente de Estados Unidos, Donald Trump, dice que España es muy generosa y que nuestro país ha accedido a una solicitud de pago importante, sin entrar en más detalles. Ayer el IBEX lideró las caídas entre las bolsas europeas. Hoy, con una madrugada de nuevos ataques de Estados Unidos a Irán, vamos a ver cómo abre el selectivo y cómo cotiza el crudo Brent. En la Bolsa de Madrid está David Martínez. David, buenos días.
4: Buenos días. Con rebote en las bolsas europeas, avances en general contenidos y entre los mejores encontramos al IBEX 35, que sube un 0,8% y supera de nuevo los 18.200 puntos. Las bolsas se recuperan ligeramente tras las fuertes caídas de ayer. También vemos al petróleo ligeramente a la baja frente a los máximos que alcanzó en la pasada sesión, aunque sigue claramente por encima de los niveles que veíamos el lunes o el martes. El crudo Brent, de referencia en el mercado europeo, cotiza ahora en el entorno de los 77 dólares por barril.
2: La ganadería de Victoriano del Río ha protagonizado el tercer encierro de los Sanfermines, un encierro muy rápido, con un herido por asta de toro. Pamplona, Natalia Payet, buenos días.
5: Buenos días. Los Victoriano del Río han dejado una cornada en un brazo a un hombre de más de 25 años procedente de Estados Unidos. Ha sido en el tramo de Telefónica. Un encierro para esta ganadería por encima de su media en cuanto a heridos, porque además de la cornada se han registrado 12 incidencias y 12 trasladados al hospital universitario por traumatismos, 2 cráneoencefálicos y el resto por contusiones. 2 corredores han sido atendidos en los puestos después de un encierro muy rápido pero muy accidentado.
2: Y hoy, afortunadamente, empezamos a decir adiós a la ola de calor, pero en algunos puntos los termómetros van a seguir marcando valores muy altos. En Lleida, por ejemplo, los 42 grados. También mucho calor en el suroeste y en el Mediterráneo. En una hora se presenta un informe sobre el impacto de las olas de calor en las ciudades. En las mañanas de Radio Nacional hemos hablado con Rubén Martínez, del Instituto de Investigación Urbana de Barcelona. Nos ha contado cómo apenas hay refugios climáticos en municipios con rentas medias bajas. Y pone un ejemplo.
6: Como por ejemplo, esto hemos visto de forma muy clara en un municipio con mucha población y con renta media baja como es el Hospitalet.
7: Incluso en todo Hospitalet
6: solo hay 2 piscinas públicas que se pueden utilizar durante el verano.
2: 2 piscinas municipales, Juanra, en una ciudad de casi 300.000 habitantes. Hospitalet en Barcelona. Una cifra desde luego para la reflexión.
0: Gracias, Sandra. Hasta...
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0: comisaría del cantón. Por favor, está el señor Matei. Es urgente, muy urgente. Señor Matei, le habla Jacquier. ¿Se acuerda de mí, señor comisario?
1: Ha ocurrido algo terrible. He encontrado una niña muerta, estropezado por el cadáver.
2: ¿Dónde está usted ahora?
1: En México, en el León.
2: Pues no se mueva de ahí. Iré a verle lo antes posible. Ah, y no beba nada.
3: Su billete de avión para Nam. Va usted vía Atenas. Pasado mañana sale de Zurich a las 12:40.
2: Gracias.
3: Aunque me alegro de veras por usted, lo siento muchísimo por mí.
2: También yo echaré de menos tu cara de tonto. Avisa al servicio de reconocimiento y al fotográfico, al inspector Hensi y al médico forense. Ha habido un asesinato en Meggendorf.
3: Enseguida.
2: Y pide mi gabardina.
4: Hay cuentos de hadas que no terminan con un beso, sino con una mancha de sangre sobre la nieve. En el año 1958, el húngaro Ladislao Vajda, un genio errante que encontró en España su refugio creativo, decidió que los bosques de Suiza eran el lugar perfecto para enterrar la inocencia. El cebo no es solo un thriller. Es un puñetazo en el estómago de una sociedad que prefiere mirar hacia otro lado mientras el lobo acecha en la linde del bosque. Con un guión firmado por el mismísimo Friedrich Dürrenmatt, la película nos recuerda que a veces para cazar a un monstruo hay que estar dispuesto a usar como anzuelo lo más sagrado que tenemos.
2: Un policía nunca aparta la vista. Fotografíen también el traje. Ya lo he dicho antes, pasé por aquí por pura casualidad. Por pura casualidad. Aquí hay una muñeca,
5: no la toques.
2: Aparten a esos niños. Acordonad.
6: Que cierren todo el sector. Transmitan la orden.
2: Kunz, ¿conoce usted a esa niña?
7: Sí, la he visto en el pueblo.
8: Un hombre quiere hablar con usted, señor comisario.
2: Es el maestro. Está bien, que venga aquí.
8: Sí, señor comisario.
2: ¿Qué, doctor?
9: Un cuchillo muy afilado. Tal vez una navaja de afeitar.
8: Mirad otra vez entre aquellos matorrales. Y por aquellos pinos.
2: ¿Se han mirado bien los botones? Hay huellas. Con esta lluvia, imposible. Sí.
4: La trama nos presenta al comisario Matai, un hombre de leyes a punto de retirarse que se obsesiona con el asesinato de una niña. Lo que empieza como una investigación policial se transforma en una bajada a los infiernos de la obsesión. Vajda huye del artificio y nos sumerge en una atmósfera de una sobriedad cortante, casi documental. Es inevitable pensar en M, el vampiro de Düsseldorf, de Fritz Lang. Pero mientras Lang ponía el foco en la masa social, Vajda nos encierra en la mente de un policía que decide jugar a ser Dios, utilizando a otra niña pequeña para atraer al asesino. Es una tensión insoportable que se masca en cada plano secuencia.
2: ¿Tiene formada opinión sobre el caso? ¿Alguna sospecha?
10: El crimen se ha perpetrado con una navaja de afeitar. De la misma forma, hace 5 años asesinaron a una niña en el cantón de San Galen y hace 2 a otra en el de Svi. Lo lógico es que se trate del mismo asesino. Esto induce a pensar que el criminal no es de Meggendorf, comandante.
2: ¿Usted qué cree?
10: Comparto su opinión.
2: Perfectamente. Queda usted encargado del caso, comisario. Disponga todo lo necesario.
10: Gracias, señor.
2: Mejor agradézcaselo a Matei. ¿Por dónde va a comenzar, Hensi?
10: Lo más importante es interrogar al vendedor ambulante, pero antes hay que examinar las coartadas de quienes tienen antecedentes inmorales.
4: El reparto es un choque de trenes interpretativo. Heinz Rühmann, el eterno bueno del cine alemán, se transmuta aquí en un Matai gélido y desesperado. Pero la verdadera revelación, el rostro que se queda grabado en las pesadillas del espectador, es el de Gert Frobe. Antes de ser el icónico villano Goldfinger de James Bond, Frobe nos regaló aquí a Sroth, un asesino gigante de alma infantil y manos de verdugo. Su interpretación es un milagro de lo grotesco, su forma de sudar, de mirar, de ofrecer caramelos, es el mal purulento disfrazado de vecino inofensivo. Completa el cuadro una joven y magnética Siegfried Steiner, aportando esa cuota de humanidad que se desangra minuto a minuto.
11: Buenos días. La señorita Corum, el inspector Hensi de la policía cantonal.
10: ¿Es usted la profesora de Greta Moser?
12: Sí, señor.
10: Buenos días, niños.
13: ¡Buenos días!
10: Habéis cantado muy bien.
12: Estábamos ensayando los cánticos para el entierro. Los pequeños no entonan todavía.
10: ¿Qué tipo de niña era Greta?
12: La queríamos todos.
10: ¿Era inteligente?
12: Sí, con mucha fantasía.
10: Desearía hacer unas preguntas a los niños.
12: Claro.
5: Ya sabéis todos lo que le ha pasado a Greta Moser. Yo soy de la policía. Y no os voy a hablar como se suele hablar a los niños, sino como si fueseis mayores. Un hombre malo ha matado a la pobre Greta. Hay hombres así de malos. Atraen a los niños a un escondite, a un bosque, a un sótano o a un coche. Siempre buscan lugares escondidos. Y a veces un hombre así hace tanto daño a una niña que la niña muere. Eso es lo que ha pasado con Greta. Hay que encerrar a los hombres que hacen cosas tan malas. Preguntaréis por qué no les encerramos antes de que cometan esos crímenes. Pues no podemos hacerlo porque no hay forma alguna de reconocerlos. No se les nota en nada. Pero hay un modo de evitarlo. Nunca habléis con un desconocido. No vayáis con nadie que no conozcáis. Y ahora tenéis que ayudarme.
4: Para entender el cebo hay que entender la anomalía que supuso en nuestra industria del cine. Aunque técnica y artísticamente es una coproducción con Suiza y Alemania, el alma y la producción ejecutiva eran españolas. Baida, que ya había demostrado su maestría con Marcelino Pan y Vino, cambió radicalmente de registro para demostrar que el cine español podía hablar de tú a tú con la vanguardia europea. Fue el momento en que nuestro cine se quitó un complejo de inferioridad y empezó a utilizar técnicos extranjeros y localizaciones alpinas para parir una obra universal que no entendía de fronteras, sino de miedos primarios.
5: Es preciso que encontremos al hombre que ha matado a Greta. Escuchadme bien. ¿Os ha contado Greta últimamente que un desconocido había hablado con ella? ¿Ninguno la habéis visto con un juguete nuevo o algún regalo especial? ¿Quién era la mejor amiga de Greta?
13: Yo.
5: ¿Cómo te llamas?
13: Úrsula Feldman.
5: De modo que tú eras amiga de Greta, ¿eh, Úrsula?
13: Sí, se sentaba a mi lado.
14: Tienes que hablar más fuerte.
5: ¿No notaste nada extraño?
13: No.
5: ¿Tú sabes si se encontró con alguien?
13: Pues sí, con alguien.
5: Ah, ¿y con quién? ¿No quieres contestar?
13: Con un gigante.
5: Un gigante. Úrsula, no debes mentir a la policía.
13: No miento, Greta fue a ver un gigante.
14: Era muy aficionada a los cuentos.
13: Pues todo es verdad. Greta se encontró de verdad con un gigante en el bosque.
5: ¿Tú quieres decir que se encontró con un hombre grande?
13: No, mi padre también es un hombre grande y no es un gigante.
5: Ya, ¿y cómo era de alto?
13: Como una montaña y todo negro. Greta decía que era un erizo gigante. Y también me dijo que le regaló erizos.
5: ¿Erizos?
13: Sí, chiquitines.
5: Vaya, pues es un cuento muy bonito, Úrsula. Pero me parece que nada más que un cuento.
13: ¿Que no es un cuento? Si Greta ha hecho un dibujo del gigante.
14: Sí, solía dibujar a veces los cuentos.
4: El rodaje fue un ejercicio de precisión centroeuropea en suelo helvético. Baida, perfeccionista hasta la médula, trabajó mano a mano con el director de fotografía Heinrich Gartner, conocido en España como Enrique Gerner, para crear ese blanco y negro contrastado que convertía los árboles en rejas de una prisión. Como curiosidad, Darren Matt quedó tan insatisfecho con el final esperanzador impuesto por los productores que años más tarde escribió su novela La promesa, donde le daba al comisario Matai el final oscuro y destructivo que realmente merecía. Fue un rodaje de una frialdad técnica que contrastaba con la turbulencia emocional de la historia.
5: Así que te tumbaste tranquilamente al entrar en el bosque y te pusiste a comer.
15: Sí, señor comisario.
5: Según me han informado, solías comer en el León cuando venías a Meggendorf.
15: Sí, señor comisario.
5: ¿Por qué ayer no?
15: Pues la verdad, porque me enteré por el cartero que había un policía nuevo en el pueblo. Y eso me dio miedo, señor comisario. Mis papeles no estaban en regla.
5: Yo también soy nuevo en el cargo. ¿Tienes miedo de mí?
15: Sí, señor comisario.
5: ¿Solo por eso dejaste de ir al pueblo?
15: Sí, señor comisario.
5: De modo que a comer con tranquilidad y a esperar a la niña.
15: ¿Qué dice?
5: Estabas allí esperando a la niña.
15: No es verdad, yo no estuve esperando a la niña. Yo no esperaba a nadie. Yo no he hecho nada a nadie.
5: Has dicho que después de comer te dirigiste al bosque para volver a Zúrich. ¿Es cierto?
15: Quería ir por el camino más corto porque llovía mucho.
10: ¿Y tropezaste entonces con el cadáver?
15: Sí.
10: ¿Y no lo tocaste, naturalmente?
15: No.
10: Te hemos quitado la ropa que tenías puesta y te hemos dado otra en cambio. Sabes la razón, ¿verdad?
15: Pues no lo sé, señor comisario.
10: Para hacer la llamada prueba de benzidrina. ¿Sabes qué es la prueba de benzidrina? Un análisis químico para descubrir huellas de sangre. Se ha descubierto sangre en tu pantalón y aquí es sangre de la niña.
15: Claro, porque me tropecé con el cadáver.
4: En taquilla, la película fue un éxito rotundo que cruzó el charco. El cebo no solo funcionó en España, sino que se convirtió en un título de culto en toda Europa y Estados Unidos. Fue la demostración de que el cine de suspense podía ser intelectualmente profundo y comercialmente viable a la vez. Logró recaudar cifras impresionantes para la época y se mantuvo meses en las carteleras de medio planeta, demostrando que el público estaba hambriento de historias que se atrevieran a cruzar la línea de lo moralmente aceptable.
10: Basado en el simple dibujo de una niña, supone usted que los erizos son estas trufas. Y por esta sola causa ha incumplido su contrato y ya no se marcha a Jordania. Mi comandante, solicito de usted que me encargue de nuevo el caso de Greta Moser.
15: ¿Qué disparates dice usted?
10: Ha de saber que ya no está con nosotros, señor Matei. Si volviéramos a admitirle, significaría que aprobábamos su incumplimiento del contrato. Entonces voy a hacerle otra petición. Abra de nuevo el caso de Greta Moser y encárgueselo a otro. Matei, a cambio de sus leves sospechas, hay pruebas tan evidentes que no comprendo cómo puede tener dudas todavía sobre la culpabilidad del vendedor ambulante. Además, ¿olvida usted que ha confesado? Mi comandante, en el aeropuerto había niños.
15: ¿Y qué?
10: Si yo tengo razón, el asesino continúa en libertad y esos niños corren peligro.
15: Los niños siempre corren un peligro. En Alemania se vienen registrando al año aproximadamente 15.000 delitos contra la infancia.
10: No se trata ahora de frías estadísticas. Si es verdadera mi tesis, un día matarán a otra niña.
15: Sí, es posible. Pero su tesis es tan débil que no justifica de ningún modo el que se abra una nueva investigación. No, no puedo tomar esa responsabilidad ante el Estado.
10: Entonces me encargaré particularmente del caso.
15: No tiene objeto.
4: La banda sonora de Bruno Canfora es un ejercicio de minimalismo aterrador. Canfora utiliza la música no para decorar, sino para puntuar el peligro. Esos acordes infantiles que se deforman, el uso del silencio en las escenas del bosque, el sonido del coche del asesino. Todo contribuye a que el espectador se sienta tan vulnerable como la niña del vestido rojo. Es un diseño sonoro que bebe directamente del expresionismo alemán, donde lo que no se oye es casi más terrorífico que lo que estalla en pantalla.
10: ¿Conoces el caso de Greta Moser?
15: Por lo que he leído en el periódico.
10: ¿Sabes que Greta dibujó a su asesino?
15: ¿No crees que el vagabundo fuera el criminal?
10: No.
15: ¿Por qué se ahorcó entonces el pobre diablo?
10: Porque era viejo, sin fuerzas, estaba solo, enfermo, qué sé yo.
15: ¿Y en qué te puedo servir?
10: Solo poseo el dibujo hecho por una niña. Es la única pista que puedo seguir. Pero para mí es como si fuese una radiografía. No sé penetrar en su significado. Tú eres psiquiatra. ¿Qué ve tu especialidad en este dibujo para definir la personalidad del asesino? Estúdialo. Eso es lo que quiero de ti.
15: Dos cafés. Y que no nos moleste. La fantasía y la realidad se entremezclan. Hay cosas en el dibujo que son reales. El hombre alto, el coche, la niña. Y otras que están como ocultas. Los erizos, que como tú sospechabas son las trufas. El escarabajo. ¿Eh? ¿Qué es esto? Un bicho con cuernos. Y el muñeco. Que me parece totalmente absurdo.
10: Háblame del gigante.
15: Ahí está, fuerte, imponente. Por su aspecto macizo, parece inclinado a la violencia. Pero ante las mujeres, tiene los consabidos complejos de inferioridad.
10: Es interesante también observar la fecha del dibujo, ¿no te parece? La semana antes del crimen, Greta tuvo que ver por lo menos una vez al asesino.
4: El reconocimiento de la crítica fue inmediato y duradero. La película compitió por el Oso de Oro en el Festival de Berlín de 1958 y se llevó el Premio San Jordi a la Mejor Película Española. A lo largo de las décadas, el prestigio del cebo no ha hecho más que crecer. Directores como Sean Penn han sucumbido a su influjo, llegando a realizar un remake oficial en 2001 titulado The Pledge. El cebo sigue apareciendo en todas las listas de los mejores thrillers de la historia, confirmando que la mirada de Baida sobre la depredación humana es tan vigente hoy como hace 60 años.
15: Que le haya dado la forma de un cuento. Por
16: Los niños no hacen nada sin una razón. Posiblemente el gigante le había prohibido hablar desde la primera vez que se presentó a ella. Greta obedeció sin duda y no dijo la verdad. Su imaginación infantil creó un cuento. ¿La niña fue maltratada?
17: No.
16: Entonces el criminal habrá actuado por un sentimiento de odio hacia las mujeres. Con estos asesinatos está vengándose de alguna mujer.
17: Sí, pero una niña no es una mujer, Robert.
16: Puede significar lo mismo para esos individuos. Cuando no se atreven a tocar a una mujer, eligen niñas indefensas. Se sacian con estas víctimas. Casi siempre matará el mismo tipo de niñas, compruébalo. Estoy seguro de que todas sus víctimas se parecen.
17: Pues es verdad, he visto las fotografías. Las que mató hace 2 y 5 años en el cantón de St. Gallen y en el desvige eran del mismo tipo, efectivamente. Se parecían entre sí. La del círculo es Greta Moser.
4: La influencia de esta obra es un rastro de migas de pan que llega hasta el cine negro contemporáneo. Sin la mirada de Baida no entenderíamos la atmósfera de series como True Detective o incluso películas españolas más recientes como La Isla Mínima. El cebo inventó el arquetipo del investigador que se pierde a sí mismo en la oscuridad de un caso. Pero su legado va más allá, nos enseñó que el monstruo no vive en una cueva, sino que puede conducir un coche elegante y tener una madre dominante. Es una lección de cine y de vida que nos obliga a mirar bajo la cama antes de apagar la luz.
13: Hola, ¿verdad que eres un mago?
18: Sí, un mago enorme.
13: Por favor, mago, hazme otra magia.
18: ¿Qué otra magia quieres que haga?
13: Un castillo como el de Blancanieves, con muchas torres, mago.
18: Oh, pero hoy no. Lo haré mañana, ¿eh? ¿Me prometes volver?
13: Todos los días me haces magias, mago.
18: Oh, te haré muchas magias, muchas. Pero no debes decírselo a nadie.
13: ¿A nadie?
18: A nadie. La menor palabra que digas, no podré hacer magias.
13: Te prometo no hablar ni una palabra, de verdad.
18: Eso.
4: Y por eso sigue vigente, el cebo es el testimonio de que la libertad creativa puede florecer incluso en los entornos más rígidos. Buñuel lo hizo desde el surrealismo y Baida lo hizo desde el noir más puro. Al final Mazay nos enseña que la justicia tiene un precio que a veces no podemos pagar. Es una obra maestra absoluta del cine español que nos recuerda que mientras haya hombres con caramelos en los bolsillos y niños jugando en el bosque, la sombra de Roth seguirá acechando en cada esquina de nuestra conciencia.

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1: Hola, ¿cómo estáis? Bienvenidos y bienvenidas un día más a Cultura con Ñ. Hoy nos vamos a Mallorca para visitar en Palma la sede de la Fundación Juan March para conocer, junto a su comisaria Cristina Carrillo de Albornoz, la exposición Yves Klein, Un poco de infinito, que se podrá disfrutar hasta el 26 de septiembre. Se compone de un total de 20 obras muy representativas del artista, del francés Klein, como sus famosas antropometrías o la emblemática piscina de pigmento azul Klein, símbolo de la intensidad física y visual con la que el artista concibió el color. Klein abanderó el entusiasmo como lema y legado vital, donde los límites del arte los concebía con alegría y ligereza, un verdadero artista de la vida. Escucharemos para acabar al cantante y compositor Jorge Drexler por la publicación de su nuevo disco llamado Taracá, una oda a su querido Uruguay y a sus ritmos como el candombe, un disco que incluye varias colaboraciones como con la española Ángela Toledano, John Mico o Merichel Nederman, esta última a su vez pianista de la gira internacional del propio Drexler. Con su nuevo disco el cantante redefine su camino artístico recuperando la esencia de sus orígenes mientras impulsa su propuesta hacia nuevos horizontes creativos donde la tradición y el baile se encuentran de forma natural. En el control técnico está Edu Torres, en la producción Juan Carlos López Moreno, en la redacción Susana García Polo y Javier Martínez, en la edición Lola Funchal y quien os habla, Inés Azagra.
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0: Bienvenidos, bienvenidas a Cultura con Ñ de Radio Exterior de España, de Radio Nacional. Estamos hoy en conversación telefónica con Cristina Carrillo de Albornoz, comisaria invitada de Yves Klein en la Fundación Juan Marc en Palma de Mallorca. ¿Cómo estás, Cristina? Bienvenida.
1: Muy bien, encantada de estar con vosotros.
0: Esta exposición, Yves Klein, un poco de infinito, se inauguró el pasado 2 de junio y estará hasta el 26 de septiembre. Cuéntanos, empecemos por el inicio, por este título, por este un poco de infinito. ¿Qué significa exactamente este infinito en su obra y cómo has intentado trasladarlo al recorrido expositivo?
1: Bueno, Yves Klein, la relación de Yves Klein y el infinito es como el eje central de su obra artística, porque consideraba que el arte debía trascender de lo material y buscaba conectar al espectador con lo absoluto, con lo inmaterial, a través de la contemplación pura. Entonces, de ahí el título, que también es un poco provocativo, como era el propio Yves Klein. Yves Klein, pues, es, ya sabéis, el artista, uno de los artistas más importantes de la posguerra, que es francés, y revolucionó, pues, el arte diciendo que quería desmaterializarlo, que quería crear zonas, que quería, en cierta forma, en vez de, pues, hacer todo con líneas o con formas, como, bueno, pues la puede ser incluso la pintura abstracta, o pues él decía que quería liberar el arte y que quería llevarlo más allá de todas las barreras físicas y más allá del lienzo, y que quería, bueno, pues que la gente se realmente casi entrara en sus cuadros. Y yo creo que él es un poco hipnótico, ¿sabes? Cuando ves sus cuadros, pues es como que te hipnotizan, son muy, muy intensos. Y todo eso, pues, se recoge un poco en el título de la exposición, que, como decía, pues es un poco provocativo. Como Duchamp, pues él rompió con el arte tradicional, con aquellos ready-mades que hacía, que incluso cuando giró un urinario, pues él lo que... Yves Klein también era un gran provocador. Y entonces lo que su revolución para romper con el arte tradicional fue hacer que el color fuera todo y que fuera, bueno, pues como si fuera el color una fuerza espiritualmente edificante.
0: Klein, como bien decías, era un provocador. En este estado de desmaterializar el arte o llevarlo a otro lugar, a otro estado de las cosas, ¿tiene algo que ver su interés por las religiones orientales, por esta filosofía zen, por el jazz, la literatura? ¿Tiene algo que ver que se interesara por este tipo de disciplinas?
1: Sí, sí, por supuesto. Yves Klein, él era uno de estos artistas muy polifacéticos, y que su primera vocación en realidad fue ser judoka, aunque sus padres eran dos grandes artistas. Quizá por ello, otra vez para provocar, dijo: yo no voy a dedicarme al arte, voy a dedicarme a otra cosa. Y entonces el judo le llevó, pues, a irse a Japón, y allí, pues, estudió mucho las filosofías orientales. Y lo que es la filosofía zen, lo que es todas las posturas del o sea, cómo concibe el cuerpo, el judo, pues serían como la esencia de lo que sería luego las bases de su obra. Cuando, por ejemplo, él dice, él habla de infinito, él habla del vacío, no, pues es un concepto muy, muy filosofía zen, porque no, el vacío no es la nada, sino que es una fuerza espiritual y material, el Zen considera que el espacio visible es como está cargado de energía, y de nuevo, pues, volvemos a esa idea de liberar el arte de toda materialidad, que es lo que quería Klein. Y luego, pues, el judo también era muy importante para él, porque él era muy radical, y toda esta forma, él decía que el artista no era el que tenía que pintar, sino que él era el o sea, la propia obra de arte. O sea, él en cierta forma también avanza todo lo que va a ser muchos movimientos contemporáneos, como el arte conceptual. Y pues él luego utilizaba mucho el cuerpo en sus obras, llevándolo, pues, a una forma extrema con esas obras que hizo, que se llamaban Antoprometías, que es que que están, bueno, parte de ellas están en la exposición también, que hace, la exposición hace un recorrido de toda su obra, muy intenso, muy, muy a la esencia. Y estas antroprometías, lo que hacía era, pintaba con su famoso azul Klein a las mujeres, el cuerpo, y las mujeres se movían, presionaban su cuerpo en unos lienzos o en unos y entonces dejaban impregnado su cuerpo y hacían así el cuadro. O sea, lo hacían, por supuesto, pues dirigiendo, o sea, bajo la dirección de Yves Klein. O sea, que todo esto, artes orientales, judo, todo está unido y es la base de su revolución y de su obra.
0: Está todo relacionado, esa ausencia, ese vacío, pero también como contenedor de muchas cosas, y luego el gesto y el cuerpo como presencia física y más que evidente en estas antropometrías, que bueno, son parte esencial de la obra de Yves Klein. Me gustaría volver a lo que has dicho del judo, porque por lo que he leído, luego fue profesor en España precisamente de esta disciplina. ¿Cómo es posible que esto ocurriera? O sea, sí, era polifacético, pero hasta el punto de ser profesor. ¿Y en qué crees que España marcó o no su vida o su carrera artística? Ya que me parece que estuvo aquí hasta dos veces, ¿no?
1: Sí, sí, estuve en los años 50 dos veces, uh-huh. Y en cierta forma, pues España, yo es el que donde nace el mito Klein. Él, cuando estuvo en Japón, llegó a tener un Dan 4, me parece, sin embargo, cuando vuelve a Francia, no se lo reconocen, y bueno, pues un poco desilusionado decide ir. Él era un gran viajero, y entonces decide venir a España, donde le contratan como profesor de judo. Realmente tenía un nivel enorme, muy alto. Y además, bueno, le atraía muchísimo el greco, como no, claro. con este espiritualidad. Y entonces, en España, bueno, pues él, que además en la exposición también se plasma todo esto, porque en España él tenía unos cuadernos muy bonitos, que eran diarios, que además él escribía en español, los diarios.
0: ¿En serio?
1: Porque sí, sí, sí. Qué bueno, bonito. Luego los revisa y están ahí. Luego los revisaba. Parece que los revisaba su vecino, uh-huh. Pero los escribe en español y luego ahí ya va marcando, ¿no? El hecho de que él quiere también seguir la pintura, porque él en realidad había pintado desde pequeño en casa. Su padre era un gran pintor y su madre también recibió el padre más clásico, la madre más pintura moderna, pero pintaba desde pequeño. O sea, que es que él tenía un talento innato. Entonces, en España ya desarrolla, decide desarrollar la pintura y decide empezar a pintar estos famosos monocromos, que eran pinturas de un solo color, pero hace algo de nuevo muy radical y muy, diríamos, desafiando otra vez todo. Uh-huh. Entonces hace un pequeño librito que se llama Yves Peinture, o sea, las pinturas de Yves, y en ellos, que es un libro que en el cual él pinta monocromos, que parece que es un catálogo, de forma que te está diciendo, este es mi catálogo de la exposición, pero no, es simplemente como un librito, que es el primer librito de artista que él hace y lo imprime en España. Y eso empieza a tener gran éxito. O sea, entonces, en el primer viaje ya como que ese mito es que iba a ser, España dice, este va a ser un gran artista, es el que lo reconoce y él se siente seguro y luego... Pues irá a París y estos pequeños monocromos que él había dicho que había pintado para el libro que hizo en España, hará una gran exposición que será la primera gran exposición, que se llama Yves Peinture, también en París. O sea, que España también por supuesto, artísticamente, con el patrimonio que tenemos, ¿cómo no le va a inspirar? O sea, uh-huh. Que luego, por supuesto, se fue a Toledo y también allí incluso copió alguna un poco de greco y le fascinó el paisaje de Toledo. O sea, que España fue determinante para la construcción de su obra y para la construcción de lo que sería el mito Klein. Estuvo en los años 50 dos veces, no le dio tiempo más porque ya sabéis que la vida, bueno, su vida fue muy corta, muy intensa, y su obra, pues en realidad hizo más de 3.000 obras, la hizo en 10 años.
0: Wow, impresionante. Falleció con poco más de 30 años. Yves Klein fue un adelantado a su tiempo, en cierta medida, y escuchándote creo que lo podemos decir así. ¿De quién se rodeaba? ¿Cuál era su contexto en París, en Madrid, en las ciudades que visitó? ¿Quiénes eran las personas que le rodeaban? ¿Artistas, intelectuales o...?
1: Bueno, por supuesto tenía muchísimos amigos artistas, intelectuales. Cuando era muy joven y empezó a hacer judo, pues más allá de amigos judocas, pues él se hizo muy amigo de Armand, que era otro gran artista y de un poeta, y los tres iban siempre juntos. Y hay una anécdota muy famosa que es en la playa de Niza, que es donde se juntan en la escuela de judo, se ponen tumbados en la playa, y entonces se reparten un poco lo que va a ser su contexto la obra de cada uno. Y ahí Yves Klein dice: yo me voy a coger el cielo y el mar. Y es cuando ahí decide que el azul, que más allá del espacio y de la inmensidad, va a ser pues el elemento que defina también su obra. Y él, bueno, pues era muy amigo de filósofos en Japón, era un hombre con un gran carisma, y por donde iba se hacía muchísimos, muchísimos amigos, pero le gustaba hablar con la gente de la calle. O sea, era un hombre que amaba la vida, y él se rodeaba de aquellos que también celebraban la vida, porque él decía: la vida en sí misma es el arte absoluto. Y él, yo creo que en su obra eso, celebra la vida, y tenía amigos de todas partes, vamos,
0: como el entusiasmo por Bandera.
1: Es efectivamente la exposición, aunque la exposición no es una exposición, diríamos, muy intensa, la que hay en la Fundación March, pero sin embargo no hay más de 20 pinturas y luego también obras, esculturas y también pinturas al fuego, porque él experimentó con todo, toda su vida pasó. No cesó de explorar
0: pinturas
1: y de...
0: al...

0: Y con un lienzo, bueno, fue todo un proceso enorme que fue gestionando, explorando con la Universidad de París y bueno, hace que llega a, como te digo, al final ya de toda esta experimentación con una pipe, no me sale ahora la. Bueno, lanza fuego al lienzo, hay un bombero al lado que va echando agua para que no haya ningún desastre y lo que el fuego, la llama impregna en el lienzo hace que cree una pintura y una de nuevo una impresión y entonces y hace toda una serie que llamo pinturas al fuego, son también muy bonitas.
1: Está muy conectado con sí, con lo material, con el agua, el fuego, el cielo, el cuerpo. Está muy presente, ¿no? En cómo vivir su vida. Me gustaría que nos llevaras de una manera o de otra a esta exposición que recuerdo que se llama Yves Klein, un poco de infinito, a ver en la Fundación Juan March en Palma. Estará hasta el 26 de septiembre. Hay unas 20 obras, como decías. ¿Cómo ha sido para ti crear este recorrido? Y si nos pudieras detallar alguna de las obras. Creo que hay, por ejemplo, hay una piscina de pigmento azul Klein que es bastante impresionante. Cuéntanos, detállanos qué nos podemos encontrar en esta exposición.
0: Sí, la exposición es un recorrido por toda la obra y las distintas etapas del artista. Comienza con los monocromos. Bueno, comienza con el viaje a España y todos estos diarios que él hacía y este librito de Yves Klein ya te anuncia estos monocromos que él va a hacer, que eran pinturas de un solo color. Que al principio, bueno, pues él decide hacer en todo tipo de pigmentos, en naranja, verde, oro, y hay una primera sala en la cual eso, pues está esta primera etapa en la cual él pinta solo monocromos. Luego está la etapa en la cual él decide centrarse solo en el azul. Él visitó la capilla de los Scrovegni del Giotto. El Giotto es este pintor medieval que en realidad anuncia ya el Renacimiento y la pintura moderna. Y él creó una capilla con un techo azul que era totalmente sublime, es una de las obras más grandes del prerrenacimiento y entonces quedó totalmente como todos los que van entusiasmado con el Giotto y decide que el azul va a ser ya su color, que es el azul es el color que está más allá de todos los colores y él decide crear un azul parecido al del Giotto, vamos, no, yo creo que no tiene esa tanta magia, pero sí tiene esa intensidad porque el azul es un color muy muy difícil, de hecho es el no sé si lo sabéis, pero el azul es un color que es el último en que reconoció el ojo y además es el azul es el más difícil de crear porque no hay en la naturaleza pigmentos para crear el azul. Entonces, el primer azul se crea con la lapislázuli, esta piedra semipreciosa que estaba en Afganistán y que es el azul que está en el Yoto. Entonces, luego era tan carísimo que deja de usarse, se crean otros azules que son artificiales y que pierden coloración con el tiempo. Entonces, Yves Klein decía, no, yo quiero un azul que permanezca, que dure, que no se decolore. Y entonces, con un químico francés, crea este azul, que se llama el azul Yves Klein, que es de una intensidad y de
1: O sea,
0: una magia enorme.
1: recurre a la ciencia, a un químico, para llegar a este
0: Efectivamente.
1: resultado.
0: Sí, como digo, siempre experimentando, siempre yendo más allá. Yo creo que era un genio, ¿no? Y entonces empieza a crear todas sus obras azules y es el siguiente periodo que se ve en la exposición a través de no solo monocromos, sino también otra serie de obras porque él ya hace todo azul. Por ejemplo, hace versiones de la Venus del Milo, hace del esclavo de Michelangelo, hace globos terráqueos. Todo esto está en la exposición y hay una piscina que es una, bueno, pues una instalación fantástica en la cual se ve esa intensidad del azul creada con su pigmento.

0: La exposición ha sido realizada con muchos museos, pero con la ayuda fundamental de los archivos Klein de París, que son los que tienen este pigmento. Entonces, con ellos se hace esta instalación y tiene por encima una especie de lluvia, que era otra de las obras que él hacía también. Es una exposición que es pequeña, pero es muy costosa, porque no solo presupuestariamente, sino que cada obra es muy difícil de traer, casi nadie presta. Ha sido un proceso muy largo y también pero gracias al equipo también de la Fundación March, que son fabulosos, pues hemos logrado realizar esta exposición, que después de Mallorca irá al Museo de Arte Abstracto de Cuenca. Y
1: Efectivamente.
0: la exposición acaba también, pues eso, con algunas pinturas de fuego, que es la última etapa. Y por supuesto vemos también en la exposición este famoso salto al vacío, que era una fotografía, un fotomontaje que él hizo como un signo de la espiritualidad o del gesto que tiene que tener el hombre de siempre ir hacia arriba. Y bueno, pues que marcó también toda una época y se convirtió en un icono en aquella fotografía.
1: Es una
0: ¿Cómo te?
1: fotografía preciosa, la verdad. Recomiendo a todo el mundo que le eche un ojo, Ven conmigo al vacío, que se publicó en esta revista francesa en 1960, tengo aquí apuntado si no me equivoco, para ti y en la historia del arte, pero para ti como comisaria en este caso de esta exposición, ¿qué significa Yves Klein? Vamos a acabar con esta pregunta, redondeando un poco cómo ha sido para ti descubrir quizás más en profundidad su obra.
0: A través de mi amor por Japón, o sea, de todas maneras, yo viví mucho tiempo entre Ginebra y París, y en el Museo Pompidou hay varias obras de él. Y bueno, pues me sentí, de pronto, yo no sabía, esto es en el año 91, 92. De pronto ante un cuadro de Yves Klein me quedé como eso, como totalmente hipnotizada, diciendo, ¿esto qué es? ¿No? Porque
1: Magnetizada.
0: uno se pregunta, y lo que me pregunté, cómo en un cuadro aparentemente tan simple. Este era uno de los de las Antoprometidas, y luego también otro que había, que era un cuadro como dorado. Y con una flor, de una delicadeza enorme. Entonces dices, ¿cómo puedo, ante algo que es aparentemente tan simple, tener esa emoción o sea, que te atraviesa casi el cuerpo, ¿no? Y entonces yo imaginé, pensé, ¿quién es este hombre? Este hombre. Y entonces, pues empecé, él escribió muchísimo, empecé al principio a leer sus escritos, que era, pues eso, una invitación a amar la vida, la poesía, a ir más allá, a trascender. Y también, bueno, pues ese lado provocativo, como a tener un lado un poco más ligero, diríamos, de aproximarse a la vida, ¿no? Era un hombre que unía los contrarios, que te invitaba a ir más allá, que te invitaba a experimentar, que te invitaba a soñar. Y entonces, bueno, pues me enamoró su pintura y el personaje en sí, que es fascinante, y también la pareja que formaba con su mujer, que era una pintora y que se apoyaban muchísimo. Y luego también este trágico final que tuvo, de un ataque al corazón después de ir al Festival de Cannes. Bueno, pues hubo un documental, y el documental en cierta forma le traicionaron y le presentaron como si fuera casi un hazmerreír, y aquello le provocó un dolor tal que yo creo que en cierta forma, o sea, ya tenía algo frágil, pero falleció, o sea. Y ese también, ese trágico final, que hace que muchos, como este año, que es el año de Marilyn Monroe, o el año de... Bueno, cuando fue, no es el año de James Dean, ¿no? Pero estoy pensando en personas que murieron de forma trágica
1: Temprano, sí.
0: y temprana, pues que se elevan a mitos. Bueno, pues todo aquello me fascinaba, y entonces pues decidí que algún día yo quería trabajar con una exposición de Yves Klein. Y bueno, pues la verdad es que he luchado bastante hasta que ha habido una institución que lo ha, que ha querido tener, recoger, acoger una exposición que ha sido la Fundación March,
1: Pues
0: Manuel Fantante el Junco, que es el que enseguida le entusiasmó también. Y bueno, pues Yves Klein es eso, es la vida, es el sueño, es la poesía, son tantas cosas que. Y luego también, bueno, pues es el arte en todas sus facetas y es este azul. Que es casi mágico.
1: parece de otro mundo ese azul. Pues con esta invitación al sueño, a la vida, al entusiasmo, a la alegría y a veces a la ligereza como pompas de jabón, Cristina Carrillo de Albornoz, muchísimas gracias por atender el programa Cultura con Ñ de Radio Exterior de España y hasta muy pronto.
0: Ha sido un placer, muchísimas gracias.
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1: El artista y compositor uruguayo Jorge Drexler publicó en marzo de este año un disco llamado Taraká. Marca un regreso a sus raíces uruguayas, explorando a fondo los ritmos y las percusiones del candombe, eje rítmico del disco y una de las tradiciones más presentes en Uruguay. Con la publicación de su nuevo álbum, el cantante abre un nuevo capítulo en su carrera, reconectando con sus raíces mientras amplía su universo creativo desde una perspectiva contemporánea que conversa con la tradición sin renunciar a la experimentación ni a la búsqueda.

0: Al comienzo del barroco español, durante el reinado de Felipe II, en julio de 1583, un decreto de los alcaldes de Casa y Corte de Madrid prohibía bailar la zarabanda bajo pena de 200 azotes y 6 años remando en galeras. Por mover las caderas, por mover las caderas.
1: Con Ante la duda baila, himno de este disco de Jorge Drexler, os dejamos. 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Chao.
0: En octubre de 1766, el Tribunal de la Inquisición en lo que sería luego México emitió un edicto público ordenando que nadie cantara ni bailara el chuchumbé bajo pena de excomunión y castigo ejemplar. Décadas después, en 1807, un bando del gobernador de Montevideo, Francisco Javier de Elío, resuelve prohibir los bailes, tangos y candombes de los africanos y sus descendientes. Siglos después, en 1913, Giuseppe Sarto, que fue el Papa Pío X, prohibió explícitamente que se bailara el tango en ambientes católicos y en eventos eclesiásticos. Lo consideraba una danza procaz e impura. Por mover la cintura.

0: Puerto Rico, en 1995, se presentó la Ley 112 que permitía incautar casetes de reggaetón. La Operación Centinela, que se llamaba...
1: Son las 10, las 9 en Canarias.
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1: 500 hectáreas afectadas por un incendio en La Guardia, en Toledo. A los equipos de extinción se incorporan los medios aéreos desde Toledo. Iván Domínguez, buenos días.
3: Buenos días. A primera hora de este jueves han incorporado 3 medios aéreos a las tareas de extinción del incendio forestal declarado en el entorno del barranco del río Algodor, en La Guardia, en Toledo, donde trabajan también 10 medios terrestres. Los vecinos por ahora están tranquilos. Marta Maroto es alcaldesa de La Guardia.
4: Nuestro municipio es muy extenso y tiene mucho terreno, pero es verdad que el núcleo urbano está pues a más de 20 kilómetros. Entonces, nosotros la sensación que hay es de tranquilidad, puesto que no ha llegado a avanzar el pueblo.
3: En total han trabajado en las tareas de extinción 34 medios y 134 efectivos. El problema es que, aunque la gran mayoría del terreno es matorral y pasto, se trata de una orografía compleja, lo que está dificultando las tareas de extinción.
1: En Cataluña, más de 200 municipios están hoy en riesgo extremo por los incendios. Hay media docena de fuegos activos, pero todos han quedado estabilizados. Evolución favorable también del de Castellón Roy. En Huesca han quemado 300 hectáreas, pero ya ha sido desconfinada la localidad de Albelda. 130 personas fallecían ayer por causas relacionadas con el calor, según las estimaciones del sistema de monitorización de la mortalidad diaria del Instituto Carlos III.
5: Es la cifra más alta en un día en lo que llevamos de verano y, sin conocer los datos de hoy, son 338 las personas que han muerto durante la ola de calor de esta semana. Son números alarmantes que superan los que dejó la primera ola de calor de finales de junio. Entonces fallecieron 220 personas, más de 400 si contamos los días posteriores.
1: Un verano de récords en toda Europa, con el mes de junio más caluroso jamás registrado. Según ha revelado Copernicus, en Alemania la mortalidad ha aumentado de forma considerable.
5: Se estima que entre mediados de abril y finales de junio han fallecido 5.120 personas en Alemania a causa del calor. Según ha informado el Instituto Robert Koch, responsable del control y prevención de enfermedades alemán, la mortalidad empezó a crecer cuando las temperaturas medias semanales superaron los 20 grados.
1: Las declaraciones de Alberto Núñez Feijóo sobre las bajas laborales siguen generando reacciones. En las mañanas de Radio Nacional, la portavoz de Sumar, Verónica Barbero, considera grave su propuesta para que se recorte sueldo a los trabajadores de en baja y emplaza al líder del Partido Popular a estudiarse la legislación.
6: Es tremendo, es gravísimo. Es una falta de conocimiento y una falta de respeto por millones de personas en nuestro país y por muchas empresas que, por cierto, no están de acuerdo con estas afirmaciones.
1: Del exterior, Alemania va a comprar misiles de crucero Tomahawk a Estados Unidos. Lo acaba de anunciar el canciller Friedrich Merz ante el Parlamento alemán, donde está rindiendo cuentas del contenido de la cumbre de la OTAN en Ankara, finalizada hace unas horas.
7: Alemania y Estados Unidos han sellado en Turquía este acuerdo que incluye el despliegue de estos misiles de largo alcance, 1.600 kilómetros en territorio alemán. Berlín insiste en que son fundamentales como fuerza de disuasión de los ataques rusos, mientras los socios europeos trabajan para desarrollar sus propios proyectiles. El gobierno alemán ha conseguido hacerse con estos codiciados misiles a pesar del distanciamiento de Trump en mayo, cuando anunció una reducción de la presencia militar estadounidense en Alemania.
1: En Alemania también, el grupo automovilístico Volkswagen empieza a negociar hoy un ajuste de 100.000 empleos. El principal sindicato llama a movilizarse a los trabajadores de las tres marcas que engloba el grupo, Volkswagen, Audi, Porsche, contra los planes de ahorro de la compañía. 10:04 de la mañana, 9:04 en Canarias.
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8: En España somos especiales en muchos ámbitos, pero del problema que hablamos hoy no nos libramos. Casi el 22% de la población sufre algún tipo de alergia, según datos de la Organización Mundial de la Salud. España, como decimos, no es una excepción.
9: La alergia al polen es la más común, afectando a un 15% de la población general, unos 400 millones de personas en todo el mundo, pero también las alimentarias van haciéndose notar más, afectando ya a un 2% de adultos y alrededor de un 5% de los niños.
8: En unos momentos vamos a analizar la situación actual, factores que influyen y cómo está España respecto a otros países vecinos, con nuestro científico de cabecera, José Antonio López Jal, acompañado de Amapola Monuera, farmacéutica especializada en alergia alimentaria. Pero antes, vamos a hacer una escala técnica para conocer el ganador del Premio Nacional de la Moda.
9: También nos acompaña en esta ocasión Mario Trevijano en la producción y Pepo Sherman en el control técnico. Comenzamos.
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8: Bueno, y antes de entrar en materia, damos un importante apunte, como les decíamos, del mundo del diseño español. Esta semana se ha fallado el Premio Nacional de Moda otorgado por el Ministerio de Cultura y ha sido para We Are Pastor, marca de Sergio Pastor e Ismael Alcaína.
9: El jurado ha querido distinguir la valentía y la trayectoria de la firma con su sastrería y sus volúmenes. Con los diseñadores ha hablado nuestra compañera Sonia Castellani.
14: Valentía y honestidad es lo que ha destacado el jurado para otorgar este Premio Nacional de Diseño de Moda a esta firma española creada en 1996. Una marca que ha conseguido pervivir en un sector tan cambiante. We Are Pastor está formada por Ismael Alcaína y Sergio Pastor, al que hemos podido felicitar hoy al conocer la noticia.
15: Hemos sido como unos currantes de la moda y cada vez, o sea, muy críticos con nosotros, cada vez intentar mejorar, no siempre se hace bien.
14: La firma se caracteriza por la combinación de una sastrería clásica sin género a la que han añadido nuevos volúmenes, materiales y texturas. Y como nos decía Pastor, alejada de las tendencias efímeras.
15: Nosotros las colecciones no las planteamos ahora en estos momentos como algo que vaya a pasar de primavera, verano, otoño, invierno, ¿sabes? Como que creemos que son evolutivas. Entonces nuestro trabajo debe funcionar como nosotros funcionamos ante la vida, o sea, y es de una manera evolutiva y que la gente pueda mantener prendas durante años, que realmente lo vean como un trabajo más sólido, ¿no?
14: El Premio Nacional de Diseño de Moda lo otorga el Ministerio de Cultura y está dotado con 30.000 euros.
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8: Pues comenzamos, como siempre, lo estaban escuchando, saludando a nuestro colaborador, José Antonio López Jal. Buenas, ¿qué tal?
16: Muy bien, aquí de moda, como siempre.
8: Totalmente, vemos que lo llevas.
9: Es un clásico, tú no pasas de
16: un
9: moda.
16: Un clásico.
8: Bueno, durante la semana del 21 al 27 de junio se celebró la Semana Mundial de la Alergia, impulsada por la Organización Mundial de la Alergia. El objetivo es el educar sobre el impacto de las enfermedades alérgicas en la salud pública. Algunas son de nacimiento, otras pueden venir con los años. Ahora iremos repasando todo, pero ¿qué tal andas de alergias, Jal, primero?
16: ¿Qué tal ando? Bueno, la verdad es que empecé a tener algo de alergia pues ya pasados los 50 años, hace un par de semanas, como quien dice, ¿eh? Bueno, según parece, según me han comentado, es el platanero orientali, que es el árbol, por cierto, donde jugaba de pequeño en mi querido barrio de San Fermín, aquí en Madrid. Pues parece ser que de momento es el único al que ahora tengo alergia. No sé qué cosa, ¿no? Después de tantos añitos. Pero en cualquier caso, ahora hablaremos de alergias, principalmente de las alimentarias.
9: Venga, pues vamos allá. Hablamos de alergias en esta ocasión con Amapola Munuera, que es farmacéutica especializada en alergia alimentaria y que forma parte de la Asociación Española de Personas con Alergia a Alimentos y al Lácteos. ¿Qué tal, Amapola? ¿Cómo estás?
17: Buenos días. Muy bien. Encantada de estar aquí.
9: Pues quería preguntarte primero por el nombre de esta asociación, porque ahí se mezcla la alergia a alimentos, el látex. ¿Hay alguna relación entre ellas? ¿Hay alguna cosa común? Y ya puestos, ¿cómo se puede ser alérgico al látex? ¿Es cosa de contacto o hay algún mecanismo más?
17: Sí, mira, te lo explico. Realmente la asociación es AEPNA y empezó llamándose así porque es Asociación de Padres de Niños Alérgicos a Alimentos. Empezó en 1996, luego cambió de nombre para incluir a los alérgicos al látex y a las personas. Bueno, esos niños crecieron, ¿no? Entonces se le dio otro nombre, la Asociación Española de Personas Alérgicas a Alimentos y al látex. látex. Resulta que el látex se saca del árbol del caucho. Es la savia de este árbol, ¿no? Uh-huh. Entonces, esa proteína es una proteína que hace una cosa que se llama reactividad cruzada, es decir, hay otras plantas, como por ejemplo el kiwi o el aguacate, la castaña, el plátano, que también puedes presentar alergia cuando tienes alergia al látex. Hasta un 50% de los alérgicos al látex presentan esta alergia cruzada porque se parecen mucho las proteínas de estos alimentos a la proteína del árbol, o sea, de la savia del árbol, ¿no? Entonces, bueno, pues se incluyó también porque pues muchos de las personas presentaban también alergia a estos alimentos, y al revés también pasa. Hay personas que tienen alergia al kiwi, por ejemplo, que al final pueden acabar desarrollando una alergia posterior cruzada porque hay una confusión en el sistema inmunológico porque se parecen muchísimo las proteínas.
16: Que yo leí en algún momento, ya ahí no lo tengo tan claro si es verdad o no, que una persona alérgica al látex se sensibilizó al látex y jugando al pádel, al parecer, con el látex de la propia pala, pues parece ser que le dio un brote anafiláctico o algo así.
17: No sé que es muy severa la alergia al látex. La alergia al látex es una de las causas de anafilaxia. La anafilaxia es una reacción la más grave que puede tener un paciente alérgico. Y antes me preguntabas, ¿cómo se sensibiliza a alguien al látex? Pues principalmente las vías de sensibilización son tres. Es la piel exterior, pero también la inhalación, el aparato respiratorio y también la vía digestiva. Entonces, ¿cómo sucede con el látex? Pues principalmente es por el contacto de los guantes de látex. De hecho, son las personas que trabajan en esta industria, los sanitarios también, que tienen que ponerse látex. Y también los polioperados, sobre todo cuando son pequeñitos, los que acaban desarrollando esta alergia al látex.
16: O sea, que es importante. Para centrarnos un poco en la gravedad, en la dimensión de este problema, de las alergias en general y de las alimentarias en particular, no sé si nos podría eso, para contextualizar, dar algunas cifras de alérgicos alimentarios, prevalencia en España y alguna comparación con nuestros vecinos europeos y ya, bueno, pues la cifra triste de muertes que conlleva este tipo de problemas.
17: Vale, estamos teniendo un problema muy grande en las sociedades occidentales porque la causa de esta incidencia de alergias es principalmente nuestro estilo de vida occidental unido al ambiente microbiológico que tenemos en las sociedades industrializadas. Son estos dos factores que, bueno, pues comentándolo así suena como muy vago, pero la realidad es que está detrás de la problemática que estamos teniendo. Entonces, en España se calcula que son unos 2 millones de alérgicos alimentarios, viene a ser un 4% aproximadamente de la población. En el resto de Europa Occidental la cifra es estándar, es aproximadamente de un 3,5%, 4%. Y en total en Europa son unos 17 millones, en el mundo son unos 520 millones. El problema de la alergia a alimentos es que es una de las alergias que puede causar esta reacción grave que hemos hablado antes de anafilaxia. La anafilaxia es una reacción potencialmente mortal en minutos. Puede suceder en cualquier momento, porque depende, por un lado, de la sensibilización que tiene el paciente, es decir, lo alérgico que se sea, pero por otro lado también de la cantidad de alimento o alergeno, porque también sucede con medicamentos o con picaduras de abejas y de avispas, al que se le expone, ¿no? Entonces, al final se puede desarrollar esta anafilaxia que es potencialmente mortal y que en caso de España, a pesar de nuestro fantástico sistema sanitario que tenemos, lleva a la muerte hasta un 2% de las ocasiones. Se estima que son aproximadamente unas 15 muertes al año directas. Y bueno, pero es verdad que ha aumentado mucho los ingresos hospitalarios porque cada vez hay más anafilaxias. El problema de la alergia es que no solo se está generalizando, nos estamos volviendo una sociedad alérgica, sino que además se está agravando. Cada vez son peores las reacciones que estamos teniendo.
16: Hasta tal punto que en muchas películas ya se representa el crimen perfecto a través de un asesino que introduce cacahuetes en un alimento que le va a dar a su supuesta víctima. O sea, que sí están representados en la sociedad del problema.
9: Podríamos hacer algún día un programa sobre métodos científicos dos, para el crimen perfecto.
16: Pues sí, ahí a lo mejor nos sube la audiencia y toman hasta apuntes.
8: Desde luego es verdad que es una cifra que se va notando cada vez más, es algo como para tener en cuenta. No sé si, Amapola, se conocen factores de riesgo o de virulencia en este tipo de alergias. No sé si influyen, me imagino, edad, sexo, genética o exposición. ¿Cómo es? Porque es verdad que las cosas han ido cambiando mucho. Yo, por ejemplo, no tengo de momento ninguna alergia, pero es verdad que cada vez van apareciendo más, incluso sobre la marcha o ya siendo mayores, decíamos.
16: Porque no sé, me miras cuando dices los de mayores.
8: No sé si hay factores que puedan influir en esto, Amapola, a lo mejor.
17: Sí, sí, definitivamente. El más importante es la herencia que tenemos, la herencia de nuestros padres. Si los padres tienen tendencia a desarrollar alergia, no tiene por qué ser alimentaria, puede ser cualquier tipo de alergia, porque al final detrás de todo esto es un problema en la barrera epitelial. O sea, lo que al final va a determinar si un niño va a desarrollar asma, va a desarrollar rinitis o alergia alimentaria, es un problema de la barrera epitelial intestinal, respiratoria por dentro, pero también por fuera,
8: por la piel,
17: ¿no? Entonces, si tus padres, tienes un progenitor que es alérgico a lo que sea, tienes un 40% de posibilidades de tener esa tendencia. Si son los dos, puedes tener una probabilidad de hasta un 80%. Y si no tienes a ninguno, en nuestra sociedad también tienes probabilidad, porque existe una herencia epigenética, es decir, el ambiente marca ciertos genes que te van a predisponer hasta en un 15% a desarrollar enfermedades alérgicas. Y por eso digo que es tan importante el ambiente microbiológico. Por un lado tenemos la herencia, pero por otro lado también tenemos ciertos factores, como por ejemplo tomar antibióticos durante el embarazo o el primer año de vida, que eso nos va a disminuir la variedad de la microbiota intestinal, que está muy ligada al desarrollo de las alergias. Entonces, los partos por cesárea igual, porque esa colonización primera del bebé cuando nace tiene que ser adecuada, porque si no, no se va a enseñar al sistema inmunológico a tener una respuesta de tolerancia. Entonces, por ahí tenemos otra de los factores importantes. Y yo diría que el tercero más importante es que tiene que haber una introducción oral adecuada de los alimentos, de la alimentación complementaria dentro de la dieta del bebé. En los años 2000, la Academia Americana de Pediatría, intentando frenar esta progresión de alergia alimentaria en los niños y basados no en suficiente evidencia científica, recomendaron retrasar la introducción de ciertos alérgenos, como por ejemplo el huevo, los frutos secos, que eran más problemáticos al 1 o 3 años de edad. Y sin embargo, lo que consiguieron fue todo lo contrario. Todo lo contrario. Entonces, durante muchos años, no solamente la Academia Americana de Pediatría, sino el resto de asociaciones occidentales también se unieron, ¿no?, también aquí en España, en Europa, a esta recomendación, porque es una cosa que es bastante lógica, ¿no? O sea, pensar, bueno, vamos a esperar a que se desarrolle un poco el sistema inmunológico, de esa manera parece que a lo mejor no va a haber tanta incidencia. Pero lo que se ha visto es que hay una ventana de oportunidad entre los 4 meses y los 11 meses en los cuales el sistema inmunológico reacciona menos, con lo cual es más fácil que se produzca la tolerancia de esos alérgenos, y ahora la recomendación es radicalmente la contraria, exactamente.
8: Vaya.
17: Entonces, es empezar con todo y empezar pronto.
16: Sí, lo que está claro es que nuestro sistema inmunológico tiene que aprender ya desde el nacimiento qué es propio y qué es extraño para organizarse. De hecho, tenemos un órgano que va degenerando con los años, que es el timo, que es una escuela para los linfocitos, para las células del sistema inmunológico, para decir, esto no lo toques, esto caca, esto viene, contra esto te tienes que activar. Y es un proceso que se tiene ya desde los primeros indicios del nacimiento. No sé si te consideras, ya que estamos hablando de sistema inmunológico y de su desarrollo y de aprender lo que es bueno y lo que no es bueno, contra lo que tiene o no que reaccionar, no sé si te consideras en este sentido defensora o detractora de la famosa teoría que yo se la cuento a mis alumnos, ¿no? De la famosa teoría en inmunología de teoría de la higiene, por la cual el ser tan pulcros con la limpieza nos ha vuelto también más alérgicos.
17: Bueno, es que es totalmente así. En 1970 lo que pasa es que la teoría se formuló de otra manera diferente. Lo que se decía es que como el sistema inmunológico no tenía que enfrentar infecciones porque estábamos sujetos a mayor higiene, se equivocaba. Pero la realidad es que luego se ha visto que el problema no es ese. El problema es que el tener tanta higiene, al final estar sometidos a antibióticos principalmente, a detergentes, a pesticidas, eso lo que hace es que hay menor variedad de la microbiota intestinal, de la microbiota en general, pero uh-huh. sobre todo y principalmente en el caso de alergias alimentarias de la intestinal. Entonces lo que sucede es que esa falta de diversidad, porque al final es el desarrollo del sistema inmunológico está muy ligado, es como un diálogo entre esas bacterias en la microbiota. Recordemos que es un conjunto, un ecosistema pequeñito que nosotros tenemos de bacterias y de hongos, ¿no? Que nos recubren toda la barrera epitelial. Eso lo que va a hacer es que va a entrenar al sistema inmunológico. Si no lo tenemos bien, pues vamos a tener problemas del sistema inmunológico, de alergias, de también enfermedades autoinmunes, que cada vez, bueno, pues tenemos más en nuestra sociedad occidental, que es fantástica para no desarrollar infecciones, no nos vamos a morir de una infección, pero es muy mala para las alergias.
9: Claro. Bueno, pues eso estamos vertiendo aquí un montón de mensajes interesantes que creo que posiblemente pueda servir de mucho y de provecho a nuestros oyentes, pero si quieres, podemos seguir un poquito más con estos mensajes, porque ayer fue justamente el Día Mundial de la Alergia y seguro que desde distintas instituciones, etcétera, pues también se han lanzado algún tipo de mensajes que, no sé, quizá podías recordarnos alguno, hacer alguna, ya que estamos un poco en este plan,
17: pues sí,
9: subrayar alguna idea.
17: La realidad es que todavía no hay concienciación suficiente con respecto al problema tan grave que tenemos. Y ayer, bueno, pues igual que durante la Semana Mundial de la Alergia, que comentabais al principio, se está haciendo mucho hincapié en concienciar a la sociedad del problema que tenemos de salud pública. Es una crisis de salud pública que tenemos a día de hoy y que va a incrementarse muchísimo en los próximos 20 años. Entonces, bueno, pues salieron representantes importantes de las sociedades científicas españolas, la Sociedad Española de Inmunología Clínica y Alergología, que agrupa a los alergólogos, o la Sociedad Española de Inmunología Clínica, Alergia y Asma Pediátrica, que está englobando a los pediatras especializados en alergología, intentando concienciar verdaderamente sobre el problema tan grande que al final la Organización Mundial de la Alergia estima que para 2050 la mitad de la población del mundo va a tener una enfermedad alérgica, con un aumento muy significativo en el caso de las alergias alimentarias. El impacto socioeconómico que esto tiene, creo que todavía no lo podemos calibrar adecuadamente. Por eso creo que es fundamental enfocarse ahora mismo en la prevención, uh-huh. en la información, en la concienciación, porque es que es una bola de nieve que la tenemos ya uh-huh. prácticamente aquí y que no sé hasta qué punto la vamos a poder gestionar bien. Uh-huh. Si nos fijamos en la previsión de del crecimiento de la industria farmacéutica en relación a los fármacos y los tratamientos que palían la alergia, es un crecimiento anual de un 7% a partir de ahora, y es una barbaridad.
12: Con muchos,
16: ¿no? Pues vayamos rápidamente ahora a los tratamientos, ¿no? No sé si los hay definitivos o son todos de alguna forma paliativos durante la temporada de alergias, pongamos por caso la hipersensibilidad al polen, o durante un brote puntual, por ejemplo, de un alérgeno en alimentación.
17: Bueno, pues en el caso de la alergia alimentaria, pero también en el caso de alergias ambientales, tenemos por supuesto el tratamiento farmacológico, que consiste, dependiendo de la reacción que se tenga, porque se puede tener reacción leve, moderada o grave, uh-huh. Tenemos pues tres tipos de fármacos.
16: Siempre paliativos, una vez que ha ocurrido el proceso.
17: Bueno, también se puede quitar la alergia. Eso es una noticia estupenda, porque algunos casos, y bueno, dependiendo también del paciente, porque son tratamientos que están muy enfocados al paciente.
16: Sí.
17: Dependiendo de cómo sea la biología del paciente y cuál sea la clínica que presenta, se va a poder superar la alergia. Sobre todo es más fácil que se haga dependiendo de la edad del paciente, ¿no? En cierto tipo de fenotipos que hay de pacientes alérgicos, pero en muchos casos sí que se está consiguiendo. Y bueno, pues la verdad es que el futuro es prometedor. Yo creo que es fundamental el acceso a esos medicamentos paliativos, pero creo que de aquí quizás a un medio plazo podemos decir que seguramente esto dejará de ser un problema, que por un lado, bueno, pues da cierta tranquilidad, pero claro, habrá que
16: verlo. Interrumpí cuando estabas mencionando tres tratamientos.
17: Sí, los tres tipos de fármacos que hay son antihistamínicos, corticoides y la adrenalina intramuscular, en función de si la reacción es leve, moderada o grave. Recordemos que bueno, pues una reacción leve normalmente siempre cursa con síntomas en la piel, pues con eritema, con ronchas, con quizás algunos abones. Moderada, pues a lo mejor puede haber pues un angioedema facial, una pequeña hinchazón. El problema que tenemos es la anafilaxia, que como comentaba antes, además es algo que sucede de forma impredecible y que se lleva la vida en pocos minutos. Para eso solamente hay un tratamiento, que es el tratamiento de la adrenalina. La adrenalina es una antagonista pues a la histamina, ¿no? Entonces, lo que sucede con este fármaco es que hay que aplicarlo de forma precoz para que pueda hacer efecto y que esa anafilaxia no llegue a matar, ¿no? Porque al final el problema es que esa anafilaxia acaba en muerte en un 2% de los casos.
8: Y centrémonos en esos nuevos tratamientos, inmunoterapia o la adrenalina nasal para anafilaxia, como estabas comentando, aprobada por la Agencia Europea de Medicamento en 2024. ¿Qué es esa adrenalina monolosis? No sé si es lo que nos estabas explicando antes de entrar.
17: Sí, es que la adrenalina puede estar en ampollas, que a veces, bueno, pues se vende así para los hospitales, los centros sanitarios, y lo que vendemos principalmente en las farmacias es en monodosis para que lo use directamente el paciente. Hay dos tipos, porque en breve va a haber ese segundo tipo. Ahora mismo en el mercado español solamente está comercializada el autoinyector de adrenalina, que tenemos tres marcas. Es un dispositivo muy fácil que bueno, pues que el paciente alérgico tiene obligado, paciente alérgico a alimentos, como he dicho, picaduras de himenópteros y medicamentos, tiene obligado a llevar encima siempre que haya riesgo, ¿no? Siempre consigo no solo uno, sino dos. Entonces, en el momento en el que se produce una anafilaxia, que esa anafilaxia implica siempre dos órganos, primero la piel, pero luego un segundo órgano, en un 80% de los casos implica estos dos órganos, también el aparato respiratorio o el aparato digestivo, es decir, náuseas, vómitos, tos persistente, aparte de la piel, o mareos. En el momento en el que esto sucede, se identifica la anafilaxia y hay que poner de manera precoz esa adrenalina que puede ser, como digo, intramuscular, que es una aguja, y bueno, pues que hay que tener cierta formación.
9: ¿Y la alternativa?
17: Y la alternativa, que estará prontísimo en el mercado, es una adrenalina nasal que, bueno, pues nos evitamos la aguja y ya está aprobada por la Agencia Española del Medicamento. Está ahora mismo en fase simplemente de acordar el precio con el Ministerio de Sanidad, por el proceso que tenemos aquí en España de aprobación, y bueno, pues esperamos que esté disponible a final de año, principio del año que viene. Los alérgicos lo estamos esperando como agua de mayo.
9: Muy bien. Sí.
16: Y estamos ya prácticamente fuera de tiempo, pero siempre solemos preguntar por alguna dirección o alguna página web que nuestros oyentes puedan consultar.
17: Sí, pues mira, lo primero, lo más importante, bueno, que a mí me gusta más, son los cursos de Soy Experto en Alergia, que son todos gratuitos de la SEAIC, Sociedad Española de Inmunología Clínica y Alergología. También hay muchísima información en la página web de AEPNA y de SEICAP, que además hacen talleres voluntarios y bueno, damos formaciones a los colegios y a la gente que trabaja con los niños alérgicos a los alimentos, y bueno, pues creo que ahí hay información suficiente para poder informarse, y siempre estamos a disposición de todo el que necesite ayuda.
8: Pues hemos intentado analizar estos diferentes aspectos, tratamientos, la situación actual de las alergias respiratorias alimenticias con Amapola Munuera, farmacéutica especializada en alergias alimentarias que forma parte de la Asociación Española de Personas con Alergia a Alimentos y a Lácteos. Muchísimas gracias por acompañarnos.
17: Muchas gracias a vosotros.
8: Nos quedamos con ese mensaje de que se terminará pudiendo curar, ojalá que sí. Y gracias también a ti, Hal, te esperamos la próxima semana.
16: ¿Queréis unos cacahuetes o algo?
8: No, gracias.
12: Venga. 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
8: Las noches de verano inundan CaixaForum Madrid de rock, jazz, danza, percusión o magia. Una nueva edición que reúne variadas propuestas escénicas y conciertos todos los jueves de julio.
9: Durante estas citas, el centro va a extender su horario hasta la medianoche. La oferta estival incluye exposiciones además y talleres familiares y va a estar dinamizando la vida cultural de Madrid. Este jueves es el turno de Leila Duclos, compositora francesa de jazz. Con ella y con este mítico La Vie en Rose, junto al pianista Giovanni Mirabassi, nos despedimos. Hacemos Marca España. Hasta mañana.

Hola, ¿qué tal? Bienvenidas y bienvenidos. Las plantas absorben los nutrientes del suelo a través de sus raíces en forma de iones que están disueltos en agua. Y esto ocurre principalmente a través de los pelos radiculares que toman los minerales de dos formas. La primera de ellas es la pasiva, es decir, por difusión y ósmosis, y la otra la activa, es decir, gastando energía celular o ATP para absorber elementos escasos. Pero ahora hemos conocido que las plantas podrían reconvertir sus paneles solares en fábricas de nutrientes a la carta, según se describe en un estudio del Instituto de Biología Molecular y Celular de Plantas del CSIC y de la Universidad Politécnica de Valencia, que ha mostrado cómo una molécula sintética es capaz de actuar como un interruptor molecular para reprogramar los cloroplastos y convertirlos en almacenes de vitamina E, proteínas o grasas. Aunque apagar la fotosíntesis podría parecer perjudicial para las plantas, los resultados muestran que se trata de un proceso reversible y controlado. En unos instantes hablaremos sobre ello con Jorge Lozano Juste, del Instituto de Biología Molecular y Celular de Plantas, para que nos cuente todo lo relacionado con este estudio. Después llega una nueva edición de Regreso al Pasado para acercarnos a la historia del egiptólogo José Manuel Galán, y al final del programa terminaremos con las noticias más destacadas en ciencia y tecnología. Adriana Vázquez y Carlos Welling me acompañan en la redacción, Juan Carlos López Moreno en la producción y Pepo Sherman está en el control de sonido. Comenzamos a golpe de beat.

0: Pues con esta música tan evocadora vamos a ir acercándonos al mundo de las plantas, al tema de hoy con Carlos Welling. ¿Qué tal, Carlos?
1: Hola, Álvaro, ¿qué tal? La fotosíntesis es, para hacernos una idea general, el motor que mantiene vivo nuestro planeta. Vamos a volver a nuestra época escolar, donde empezábamos a escuchar esta palabra y su definición por primera vez. De manera muy superficial, Álvaro, hablamos del proceso químico por el que las plantas, las algas y algunas bacterias absorben la luz del sol para transformar el agua y el dióxido de carbono en glucosa, que es su alimento. Además, en este proceso, las plantas liberan oxígeno. Todo esto gracias a la clorofila, un pigmento verde alojado en los cloroplastos que atrapa la luz para iniciar este circuito de energía limpia. Para complementar esa energía solar que genera, el vegetal necesita comer del suelo, y ahí entran en juego los nutrientes esenciales. Los que más absorben, conocidos como macronutrientes primarios, son el nitrógeno, indispensable para el crecimiento de las hojas y el verdor, el fósforo, clave para el desarrollo de raíces fuertes y flores, y el potasio, que regula la apertura de poros y ayuda a la planta a resistir enfermedades. Junto a ellos, la planta también absorbe en menor cantidad calcio, magnesio y azufre, formando así el menú básico para su supervivencia.
0: Muchas gracias, Carlos. Vamos a saludar ya, damos la bienvenida a Jorge Lozano Juste, del Instituto de Biología Molecular y Celular de Plantas. Bienvenido, Jorge.
2: Hola, buenos días, ¿qué tal estáis?
0: Pues un placer tenerte con nosotros. Vamos a hablar de este tema tan interesante, de esta novedad. Carlos, acaba de contarnos qué es la fotosíntesis, ¿no? Pero, ¿qué son, dónde están esas llamadas fábricas de energía que tienen las plantas?
2: Pues esas fábricas de energía que tienen las plantas y de donde tienen la energía de la luz se encuentran en los cloroplastos. Los cloroplastos, que son unos orgánulos, unos compartimentos que están en el interior de las células, ¿no? Dentro de las células tenemos diferentes compartimentos, como puede ser núcleo, mitocondria, y uno de ellos son los cloroplastos, que son característicos de plantas. Solo lo tienen las plantas, que pueden hacer fotosíntesis, y nosotros no tenemos cloroplastos.
0: ¿Y cómo actúan estos cloroplastos?
2: Estos cloroplastos lo que hacen, como explicabais hace un momentito, es pues absorbiendo la luz solar y transformando esa luz solar en energía, que más tarde se transformará también en azúcares, que es el alimento de las plantas.
0: Jorge, cuéntanos ahora cuál es esa llamada llave molecular. ¿Qué es lo que habéis descubierto gracias al estudio?
2: Pues sí, este estudio, que pues bueno, ha sido fruto de más de 4 años de trabajo aquí en el IBMCP, en la Universidad Politécnica y el CSIC, como mencionabas, y donde también han intervenido la empresa gallega de alquimia y centros de investigación de Alemania y de Estados Unidos, lo que hemos descubierto es una molécula química que nos permite conocer muy bien cómo los cloroplastos se transforman o se pueden transformar en otro tipo de plastos, en otro tipo de compartimentos, que no solo pueden hacer fotosíntesis, sino que pueden acumular metabolitos que tienen carácter o que son saludables, ¿no?
0: ¿Esa molécula que habéis descubierto es la que habéis llamado X57?
2: Correctamente, sí. Esa molécula X57 es la que es capaz de modular los procesos naturales que ocurren en la célula vegetal para transformar los cloroplastos.
0: Bueno, en este proceso lo habéis asemejado como si fuese una especie de paneles solares, ¿no?, para las plantas. ¿Actuarían de una manera parecida?
2: Efectivamente. Lo que harían, los cloroplastos trabajan como unos paneles solares, ¿no? Digamos que las hojas dentro de las plantas, las hojas que están repletas de células con cloroplastos, son las que se van orientando cada día dependiendo de la posición del sol para maximizar la absorción de esa luz, y esa luz se absorbe dentro de los cloroplastos para transformarse en energía y en alimento para las plantas.
0: Jorge, a priori parecería perjudicial para las plantas, pero ¿qué supondría para ellas ese gesto, ¿no?, esa analogía que podemos hacer de apagar la fotosíntesis, aunque sea durante unos instantes?
2: Efectivamente, como tú dices, apagar la fotosíntesis para la planta quiere decir dejar de producir energía, claro, dejar de producir alimento, pero esto se puede producir de manera localizada en determinadas partes de la planta, ¿no? Podemos pensar fácilmente en los frutos de tomate, por ejemplo, que al comienzo de la formación del fruto son verdes, pero conforme van madurando van tornando en color rojo, y ahí esos cloroplastos se han transformado, ya no están absorbiendo, ya no están haciendo fotosíntesis, lo que están haciendo es almacenar provitamina A, que también se llaman carotenoides, en esos frutos para dar ese sabor característico de los tomates. Quiero decir que puede ser perjudicial, sí, para la fotosíntesis, pero si lo haces de manera temporal o de manera localizada en determinadas partes de la planta, no puede ser, puede que no sea detrimental.
0: Bueno, pues cuando a partir de ahora vaya a escoger un tomate que está un poco verde, le comentaré al dependiente que ha parado de hacer la fotosíntesis, que me den otro.
2: Totalmente.
0: Que le haya completado más.
2: Se aguantará más.
0: Eso es. Jorge, estos procesos no solo son reversibles, ¿no?, sino que además, como enunciáis, está totalmente controlado.
2: Sí, sí. Esto es un aspecto clave de nuestro estudio. Lo que nos permite esta molécula X57 es poder apagar esos cloroplastos cuando queramos, con la intensidad que queramos, en el momento que queramos, en la parte de la planta que queramos. Entonces, es una forma muy controlada. Y además, que es también muy interesante, en cuanto retiras este tratamiento, los cloroplastos vuelven de nuevo a organizarse, a formarse sus estructuras internas, a volver a ser funcionales, captando de nuevo luz y produciendo energía.
0: Vamos con otro término. Cuéntanos qué son los tocoferoles para las plantas.
2: Claro, sí, los tocoferoles, también conocidos como vitamina E, son moléculas pequeñas, moléculas químicas que son antioxidantes, son unos antioxidantes muy, muy potentes, ¿no? Y, bueno, los antioxidantes lo que sirven es eso, para reducir el daño oxidativo que puede ocurrir en respuesta, pues por ejemplo, al exceso de luz, ¿vale? Entonces, si tomamos este concepto de que pueden proteger al exceso de luz, pues esos tocoferoles estarían haciendo como un protector solar para que las plantas reduzcan el daño oxidativo de esta exposición tan alta a la luz, ¿no?
0: Jorge, me gustaría que de alguna manera también pudiéramos explicar a los oyentes todo esto que estamos hablando, qué implicaciones podría tener primero para la ciencia y luego para la vida práctica.
2: Sí, pues a ver, por un lado, en la parte más científica, nos ayuda a estudiar con detalle la plasticidad de los cloroplastos. Como los cloroplastos no son un orgánulo, un compartimento estático, sino que se va cambiando dependiendo de las condiciones ambientales, ¿no? Y esta manera de estudiarlo con este compuesto nos permite hacerlo de la manera súper controlada. No era posible mediante aproximaciones genéticas, porque son muy estáticas, y tampoco con otras aproximaciones químicas que eran irreversibles, ¿no? Digamos que es la primera vez que podemos hacer que ese proceso de desdiferenciación del cloroplasto y vuelta a diferenciarse otra vez en un cloroplasto funcional sea reversible. Y eso es muy importante desde el punto de vista científico.
0: Claro, me imagino. Por otro lado, sí, perdón, continúa.
2: Sí, bueno, pues ya, más que nada que la aplicación que pudiera tener este compuesto, como mencionamos en el trabajo, cuando lo aplicamos, se triplican el contenido en vitamina E de las plantas, y eso desde un punto de vista de aplicación es interesante, ¿no? Todavía quedaría mucho camino por recorrer, claro. Pero sí que abre la puerta a desarrollar tratamientos donde, pues bueno, tú quieres recoger un fruto, quieres recoger una lechuga, un vegetal, quieres que se sea más nutritivo ese alimento, pues se puede tratar con este tipo de compuestos para incrementar la producción de metabolitos saludables y que esos alimentos pues estén enriquecidos en ese tipo de compuestos, que eso sería muy bueno para nosotros, los usuarios.
0: Jorge, me gustaría que recalcases también que sobre todo esto que estamos hablando, no habría que manipular de ninguna manera las plantas genéticamente, ¿no? Son todo a través de compuestos.
2: Efectivamente, es una gran ventaja de la aproximación que hemos desarrollado, ya que no conlleva ninguna modificación genética, ¿no? Digamos que la parte de legislación y aceptación de organismos modificados en Europa es un poco difícil, por decirlo así rápidamente, y bueno, nuestro estudio y nuestra aproximación no depende para nada de manipular las plantas, las mismas plantas que se producen o que se cultivan ahora mismo podrían ser tratadas con este compuesto con una aproximación similar y no haría falta modificar genéticamente esas plantas.
0: Jorge, ya para terminar, ¿puedes contarnos un poco sobre la metodología que habéis seguido en vuestro estudio?
2: Pues la metodología que seguimos es, en primer lugar, una búsqueda de compuestos químicos que pudieran producir este tipo de aspecto de las plantas, este tipo de respuesta en las plantas. Y una vez seleccionado el compuesto químico, es una caracterización, pues, tanto ómica, digamos, que donde se estudia la transcripción de diferentes genes y la acumulación de diferentes metabolitos, así como genética también, donde podemos comprobar a nivel de proteína, a nivel de gen, qué redes están participando en este proceso de desdiferenciación de los cloroplastos.
0: Pues enhorabuena por vuestro trabajo, Jorge Lozano Juste, del Instituto de Biología Molecular y Celular de Plantas. Gracias por estos minutos en A Golpe de Beat y estaremos muy pendientes de todas las publicaciones que emitáis para futuras charlas. Muchísimas gracias, Jorge.
2: Muchísimas gracias a vosotros. Que tengáis buen día.
3: La arqueología busca el hecho, no la verdad. 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
0: Pues es jueves de regreso al pasado para viajar miles y miles de años atrás. Y no porque nuestro protagonista sea un faraón del antiguo Egipto, precisamente, sino porque a día de hoy es el investigador español que más sabe sobre esta civilización, Adriana Vázquez. Cuéntanos más.
5: ¿Qué tal? ¿Cómo estás, Álvaro? José Manuel Galán tampoco es una momia que venga del pasado a contarnos cómo se vivía en el año 3000 a.C., pero es alguien que lleva décadas desenterrando la historia en Luxor. No es el protagonista, pero sí el narrador perfecto para comprender la civilización egipcia.

0: José Manuel Galán nació en Madrid en 1963 y, aunque estudió geografía e historia en la Universidad Complutense y se especializó en historia antigua, no soñaba con ser egiptólogo. Su especialización fue surgiendo poco a poco. Le escuchamos.
1: Se juntan varias cosas. Uno, el amor por el pasado, por saber más. Pero también tengo que reconocer que me atrajo mucho el hecho de que no hubiera egiptología en España.

0: documentadas. Luego el problema de los escombros, hay que ser un poco loco, en el buen sentido de la palabra, un poco infantil para enfrentarse a eso, ¿no? Pero hay veces que las aventuras empiezan siempre por un pues adelante, pues me atrevo. Eso es lo que hizo poner en marcha el proyecto de Yehuti.
1: Bueno, impresionante, toda una carrera labrada gracias a su pasión por leer jeroglíficos. Hablaba Manuel Galán del proyecto Yehuti. Cuéntanos más sobre esto, Adriana, porque creo que es el eje vertebrador de toda esta carrera, ¿no?
2: Lo es, sí. Un proyecto que se pone en marcha hace ya más de 20 años. Se trata de una de las grandes misiones arqueológicas españolas de todos los tiempos, con una excavación en una necrópolis en la colina de Dra Abu el Naga, en la antigua Tebas.
0: Yehuti fue supervisor del tesoro de la reina Hatshepsut. Bueno, el proyecto Yehuti lleva excavando en la colina de Dra Abu el Naga, una de las zonas esas de las tumbas de los nobles. La primera campaña fue enero de 2002. Las tumbas son peculiares, tanto la de Yehuti y la de Heri, porque están decoradas en relieve. Son tumbas de en torno al año 1500 antes de Cristo.
2: Es la historia de un alto funcionario de la faraona Hatshepsut, cuya tumba ha permitido conocer mejor cómo vivía la élite egipcia hace 3.500 años. Gracias a este proyecto, su equipo ha realizado algunos de los hallazgos más importantes de la arqueología española en Egipto: tumbas intactas, sarcófagos, momias, papiros, herramientas y decoraciones funerarias con más de 3.500 años de antigüedad.
1: Bueno, la verdad es que es fascinante. Imagina dedicar tu carrera a buscar tesoros milenarios del Antiguo Egipto. Su lista de hallazgos debe ser poco menos que interminable, ¿no?
2: Pues, por ejemplo, en el año 2009 su equipo descubrió lo que es la Capilla Sixtina del Antiguo Egipto, una cámara funeraria completamente decorada con textos del Libro de los Muertos, un hallazgo que dio la vuelta a todo el mundo. Él mismo lo explica, la cantidad de material es incontable.
3: El número de hallazgos es enorme, ¿no? Eso nosotros es que uno de los problemas principales que tenemos es dónde meter todo el material. Por ejemplo, cerámica, pues tenemos cajas y cajas de cerámica, restos humanos momificados, y luego, por otra parte, eso es muy agradecido excavar en Egipto porque debido a la sequedad del clima y de la tierra, los objetos frágiles se conservan en unas condiciones realmente sorprendentes, ¿no?
2: Eso sí, a ver si vamos a pensar que eso de las excavaciones arqueológicas es coser y cantar, también tiene sus riesgos.
3: Sí que en nuestro botiquín de campaña llevamos un antídoto contra picaduras de serpiente y escorpiones, y a verlos, haylos. No nos hemos tenido que enfrentar a ellos, pero hay que tener precaución, sí, ir con guantes cuando estás. Las dos tumbas de Yehuti y de Heri están parcialmente cubiertas con escombros dentro, y cuando se airean los escombros ahí es posible que salgan escorpiones, ¿no? Hay que tener cuidado.
1: Pues egiptología sí, pero eso de los antídotos contra escorpiones y serpientes es más complicado, con ese riesgo que te pique un escorpión. Intuyo que lo más tenso del trabajo de José Manuel Galán llega justo cuando se tiene que levantar ese primer grano de arena, ¿no? Porque cuando llevas entre las manos un objeto con más de 3.000 años de historia, no hay margen para el error.
2: Efectivamente, hablamos de objetos, de enseres, espacios que nadie ha visto ni tocado, imagínate, desde hace 3.500 años. Se trata de conservar, de documentar y de estudiar cada detalle, eso sí, sin alterar una historia que ha permanecido completamente intacta.
3: Hombre, la responsabilidad es muy grande, son objetos frágiles y importantes en nuestro caso, y hay que manipularlos con cuidado, ¿no? Y cuando todo ha acabado y ha salido bien, pues es estupendo, pero en ese momento, por ejemplo, cuando descubrimos un sarcófago de madera con una momia dentro, pues en ese momento no sabes si se te va a desvencijar y se va a convertir en mil pedazos delante de todo el mundo, ¿no?
2: Reivindica también la figura del egiptólogo como alguien que no solo vive del pasado, sino que nos ayuda a entender cómo hemos llegado hasta aquí.
3: Pues bueno, pues sirva un poco de acicate para que la egiptología de alguna forma empiece a ser considerada en los ambientes académicos y que las universidades pues empiecen a ver a los jóvenes egiptólogos no como bichos raros y aves exóticas, sino como científicos dentro del campo.

0: de la arqueología de la historia que tiene mucho que aportar.
1: Historias, costumbres, ritos y creencias que en ocasiones perduran en nuestro día a día. El pasado siempre nos demuestra que está mucho más cerca de lo que creemos. Muchas gracias por traernos la figura de este egiptólogo, José Manuel Galán. Adriana, la semana que viene volvemos quizá a excavar el pasado.
2: Seguramente sí, aunque nos iremos a un sitio en el que haga un poquito menos de calor.
3: Macho, ¿te das cuenta? Estamos en una de las mayores bibliotecas de toda la cristiandad.
4: ¿Vamos a encontrar el libro que buscamos?
3: ¿Con tiempo? ¡Oh! El Beato de Liébana. Esto, Atzo, es una obra maestra. Y esta es la versión comentada por Umberto da Bologna. ¿Cuántas salas más? ¿Cuántos libros más? Nadie debería prohibírsele consultar estos libros con toda libertad.
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4: Tal vez se los considera demasiado preciosos, demasiado frágiles.
1: Y antes de terminar el programa de hoy, abrimos el espacio para contarles las noticias más destacadas en ciencia y tecnología con Adriana Vázquez y Carlos Welling.
2: Cada vez más personas utilizan la inteligencia artificial para informarse sobre ciencia y salud. Son los resultados del estudio Desinformación Científica en España, elaborado por la Fundación Española para la Ciencia y la Tecnología.
6: Los usuarios valoran a los científicos como las mejores personas para difundir información científica. Luis Valles.
7: El 32% de la población española recurre a la inteligencia artificial semanalmente para informarse sobre ciencia, salud y medio ambiente. Recurrir a ella se sitúa a niveles similares a la prensa y a la radio. De hecho, el 6% cree que la IA facilita la distribución de bulos. Especialmente la usan los españoles entre 16 a 24 años y diariamente casi un 29% de los encuestados. Es un cambio que se ha producido muy rápido. Celia Díaz Catalán, investigadora.
8: Se usa mucho, se confía poco, pero esa disociación entre uso y confianza que ya conocíamos de las redes sociales se repite con esta tecnología que es todavía más opaca.
7: Los temas que generan más inquietudes: nutrición y bienestar, cambio climático y tratamientos médicos. Los más valorados para difundir la información, el personal científico, y los que más desinforman,
8: los políticos del propio país, son los actores más señalados en el total de la muestra. Son los que desinforman en mayor número, seguidos de cerca por los influencers y personalidades en línea.
7: El 51% de los encuestados dice que tiene capacidad para detectar bulos, pero solo el 3% cree que la persona promedio en España puede distinguir la desinformación.
2: Un estudio liderado por el Centro Nacional de Investigación sobre la Evolución Humana se ha servido de las proteínas conservadas en el esmalte dental para investigar la historia evolutiva de los osos de las cavernas de Atapuerca.
6: El trabajo, publicado en la revista Scientific Reports, reúne el mayor conjunto de datos paleoproteómicos obtenido hasta la fecha sobre el linaje de este mamífero prehistórico y analiza las proteínas preservadas en el esmalte dental, que pueden sobrevivir periodos de tiempo mucho más largos que el ADN. Esta técnica ha permitido a los investigadores recuperar información molecular de especies que vivieron durante el Pleistoceno medio e inferior, un intervalo cronológico casi inaccesible para los estudios genéticos convencionales. Uno de los hallazgos más relevantes se refiere a Ursus dolinensis, una especie extinta descrita a partir de fósiles hallados en el nivel TD4 del yacimiento de Gran Dolina, cuya posición en el árbol evolutivo de los osos ha sido objeto de debate durante décadas.
2: Y un equipo del Instituto de Ciencia de Materiales de Madrid, adscrito al Consejo Superior de Investigaciones Científicas, el CSIC, ha desarrollado unos dispositivos ultrafinos basados en calcomanías que pueden ayudar a monitorizar la salud.
6: El método utilizado, que forma parte de un proyecto europeo en el que participa el CSIC, permite que los dispositivos fabricados puedan integrarse en superficies con cualquier tipo de topografía, como piel, textiles y tejidos biológicos. Según ha destacado el líder del proyecto en España, Andrés Castellanos Gómez, los papeles de transferencia de las calcomanías se han convertido en sustratos atractivos para la electrónica conformable, ya que permiten la transferencia de películas ultrafinas sobre superficies curvas y rugosas.
9: ¿Y si nos lo jugamos a piedra, papel, tijeras?
10: De eso nada, ¿no?
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9: Pruebas empíricas demuestran que con piedra, papel, tijeras, los que se conocen empatan del 75 al 80% de las veces por el limitado número de resultados. Yo sugiero jugar a piedra, papel, tijeras, lagarto, Spock. ¿Qué? Es muy sencillo, mira. Tijeras cortan papel, papel tapa piedra, piedra aplasta lagarto, lagarto envenena a Spock. Spock rompe tijeras, tijeras decapitan lagarto, lagarto devora papel, papel desautoriza a Spock, Spock vaporiza piedra. Y como siempre, piedra aplasta tijeras.
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10: Vale, está muy claro.
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9: Piedra, papel, tijeras, lagarto, Spock.

0: Pues nosotros nos marchamos ya, no hay tiempo para más.
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0: Pues Carlos, Adriana, muchísimas gracias y mañana más.
1: Mañana más.
2: Adiós.

0: Las 11, las 10 en Canarias.
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0: A esta hora los loteros de toda España salen a la calle coincidiendo con el estreno, la presentación de la lotería de Navidad. Se quejan de que los precios de los décimos y las comisiones que reciben no han subido desde hace más de 20 años. Con ellos está Hugo Domínguez. Buenos días.
2: Buenos días. Un centenar de loteros de toda España han aprovechado que se está presentando la lotería de Navidad para concentrarse frente a las oficinas de loterías del Estado, porque están hartos. Las administraciones han dejado de ser rentables, dicen. El sorteo navideño representa la mitad de sus ventas y lo que cobran por él lleva congelado desde 2002. Piden que suba la comisión que ganan del 4,5% al 6%, como tienen el resto de sorteos, y subir el décimo navideño a 35 euros. John Urquiola, presidente de la Asociación de Administraciones de Lotería para la Defensa Digital.
3: Tú tomabas un café en el año 2002, ¿cuánto te costaba el café? 100 pesetas. Te está costando 2 euros y sigues tomando el café. El problema está en que es que en 22 años estamos en 20 euros. Es que tendría que estar costando 35. El premio tendría que estar en 700.000, 800.000 euros.
2: Además, se quejan de que Loterías del Estado quiere monopolizar la venta online, creando una web única y cerrando las suyas. Sigue aquí la protesta ante gritos de solución ya y sin loterías, sin loteros, no hay lotería.
0: Aumenta la riqueza financiera de las familias españolas. La diferencia entre ahorros y deudas aumentó en más de un 9% en el primer trimestre, a pesar de la inflación, y pulveriza un nuevo récord. Roza los 2,66 billones de euros. Los activos financieros son el dinero que tenemos en efectivo en los bancos, las acciones en bolsa o los depósitos de ahorro. El ministro de Exteriores, José Manuel Álvarez, acaba de actualizar la cifra de españoles fallecidos en los terremotos de Venezuela, de los que se cumplen dos semanas. Mónica Marguenda.
4: Son ya 40 víctimas mortales confirmadas entre los nacionales españoles residentes en Venezuela, mientras el balance global del país supera los 3.800 muertos. El número de desaparecidos españoles sigue siendo de 138 y hay 11 más localizados bajo los escombros. Los rescatistas intentan recuperar los cuerpos y los equipos médicos atienden a miles de heridos. Solo el hospital de campaña de la ECID asiste a unas 220 personas cada día.
0: Actualización de víctimas españolas en los terremotos de Venezuela. De Exteriores, el ministro José Manuel Álvarez defiende la relación con Estados Unidos pese a las diatribas y amenazas de Donald Trump y ha puesto como ejemplo la entrevista de trabajo hoy de la ministra de Defensa con el embajador de los Estados Unidos en Telecinco.
5: La relación es, como no puede ser de otra manera, entre dos socios importantes y dos aliados fundamentales, pues es fluida y ahí, en ese marco, es en el que hay que enmarcar esa reunión en la que, bueno, pues se repasa toda la relación bilateral, que es una relación muy sólida, en lo comercial, en lo económico.
0: Al menos 14 personas han muerto, otras 78, queremos decir, han resultado heridas en Irán en los ataques de Estados Unidos en los dos últimos días. En un comunicado, el Ministerio Iraní de Exteriores afirma que los ataques aéreos estadounidenses contra puentes ferroviarios son un flagrante crimen de guerra, entre ellos dos puentes de la línea ferroviaria que lleva a la ciudad santa de Mashhad, donde va a finalizar hoy el funeral al ayatolá Ali Khamenei. Y algo más, la Fiscalía pide la absolución de Begoña Gómez en el escrito de conclusiones dirigido al juez Peinado, que ha decidido abrir juicio oral con jurado popular la esposa del presidente del gobierno. El Ministerio Público entiende que Begoña Gómez no tuvo beneficio económico alguno por la cátedra que codirigía en la Universidad Complutense y recuerda que la vinculación con la universidad empezó 4 años antes de la llegada de Pedro Sánchez al Palacio de la Moncloa. 11:04 de la mañana, 10:04 en Canarias.
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6: Saludos, ¿cómo están? Bienvenidos a Enclave Turismo en Radio Exterior de España. Queremos que se unan a nosotros para conocer toda la oferta turística española en este espacio viajero y gastronómico. Hoy empezamos por la localidad de Rosas, en la Costa Brava. José Barrero, compañero, ¿qué tal? Saludos.
7: ¿Qué tal? ¿Cómo estamos? Muy buenas. Una de las joyas gerundenses siempre admirada, 25 siglos la contemplan. Mar, acantilados, historia, con la ciudadela declarada conjunto histórico-artístico, que tiene restos de la antigua colonia griega de Rode, una villa romana, un monasterio románico.
6: Así comienza Enclave Turismo. Reciban un saludo de José Barrero y de quien les habla, Adoración Fernández Armero. Comenzamos.
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6: Nos vamos ya a la Costa Brava para conocer la localidad de Rosas.
7: Historia, playas maravillosas, puerto con toda la vida del mundo, un entorno natural privilegiado. Nos cuenta todo Ángela Gonzalo del Moral.
8: A Rosas le gusta mirarse, se mima, se deleita, se autoembelesa y seduce. Esta población gerundense es un escenario en el que paisaje, historia y cultura actúan como múltiples espejos. Desde el mar, desde los caminos que bordean sus acantilados, desde sus colinas o desde las capas de su pasado, Rosas parece disfrutar de ese ejercicio constante de observación. Hay en ella un deseo persistente de mirarse y reconocerse. Esta ciudad de la Costa Brava nació siendo admirada.
9: Y vamos a hacer un viaje juntos. 25 siglos en una horita.
8: Los griegos, en su expansión por el Mediterráneo, encontraron aquí un enclave privilegiado, un refugio natural para sus embarcaciones y, como nos explica Rousset Ralluy, una puerta abierta a nuevos intercambios comerciales.
9: Vender, sobre todo, aceite y vino, comprar cereales. Y encuentran un lugar excepcional, que sigue siendo así, que es la posición del puerto. El puerto es el mejor puerto de toda la bahía, protegido del viento al norte, la tramontana. Y además le dan nombre al lugar, le ponen Rode. Y Rode significa rosa en griego antiguo. Por eso nos acabamos llamando Rosas. Pero cuando llegan los griegos, el mar no estaba donde lo tenemos ahora. El mar llegaba donde está este chopo, el árbol este tan grande, más o menos marca la línea de mar de esa época. Entonces, aquí donde estaba la colonia griega, vamos a ir un poco más lejos del árbol porque si no estaríamos de pies en el agua.
8: La antigua colonia de Rode no solo prosperó, sino que dejó una huella tangible, como la acuñación de su propia moneda, la conocida dracma de Rosas, símbolo de identidad y riqueza.
9: Los dracmas funcionaban como los euros hoy en día, servían para distintos lugares, lo único que cambiaba los símbolos. Estas son las reproducciones de los dracmas. Empezamos por el lado fácil. ¿Vemos una cara?
10: Sí, una mujer.
9: Sí, seguramente sería Aretusa, pero hay una inscripción en griego alrededor. A ver quién se anima a leer en griego. Rodetón, que significa la moneda de Rode, que era el lugar que le habían dado a este lugar. Muy bien, ese era el lado fácil. Ahora le damos la vuelta y aquí hay que poner imaginación. Es una rosa vista desde debajo, ¿vale? Punto del medio es el punto del tallo, ¿sí? Especie de cruz son los sépalos, las hojas verdes que sujetan los pétalos alrededor.
8: Pero la ciudad no solo se mira hacia el mar, también dirige la mirada hacia su pasado más remoto. A pocos kilómetros se encuentra el Dolmen de la Cubertella, una estructura megalítica datada alrededor del 3000 a.C. y considerada una de las más grandes de Cataluña. Este monumento funerario, silencioso y robusto, recuerda que mucho antes de los comerciantes griegos ya había comunidades íberas que la habían escogido como lugar de vida.
9: Aquí se intentan defender, pero no lo consiguen. 195 a.C. llega un general romano que se llama Catón y aquí los matan a casi todo. Y los que sobrevivieron, creemos que subieron a las montañas más altas porque durante un tiempo largo no se ha encontrado que vivieran, pero sí que utilizaban el lugar como puertos.
8: Adelantando en el tiempo histórico, Rosas se observa a sí misma a través de los vestigios visigodos, entre los siglos VI y VIII, cuando el territorio se fortificó con un castrum que protegía tanto a sus habitantes como sus recursos naturales. Cada piedra parece formar parte de un relato continuo a través de la historia. Esta crónica alcanza una de sus expresiones más complejas en la ciudadela de época de Carlos V.
9: Era la época que siempre estaban en lucha con Francia. Y dice, hombre, aquí hay que hacer una ciudadela para proteger el puerto y defenderse de las nuevas armas, que eran los cañones. ¿Qué ocurre? Que una vez construida la ciudad de la guerra, que hay guerra que llega, o sea, todas.
8: Un recinto amurallado de 12 hectáreas, que es, en sí mismo, un compendio de historia. Su subsuelo alberga un yacimiento arqueológico de cronología amplísima, que va del siglo IV a.C. hasta el siglo XX. En su interior conviven restos de un barrio helenístico, estructuras tardorromanas y visigóticas, como el denominado Edificio A, así como testimonio de las Rosas medieval, con su monasterio y el entramado urbano que creció a su alrededor, protegido por sucesivos cinturones de murallas. La ciudadela es más que un espacio arqueológico, es un lugar desde el que Rosas se mira a través de todas sus vidas pasadas. Otro de los grandes miradores históricos es el castillo renacentista de la Trinidad. Sara Belmonte nos explica que es un lugar privilegiado para observar toda la bahía de Rosas.
11: Estas rosas y también estas montañitas ahí justo al lado, a la derecha, es más Fumans. Si seguimos a la izquierda veréis que no hay edificios porque es el parc natural dels Aiguamolls. Si continuamos a mano izquierda podemos ver un edificio gigante que es Ampurria Brava. Y si continuamos a mano izquierda veremos otra vez el parc natural dels Aiguamolls. Después, si miráis esta punta y miráis todo, todo recto, veréis, si tenéis vista, cuatro torres. Esas cuatro torres es San Pere Pescador. Si continuamos, veremos San Martí de Empúries con la escala. Cuando llegan los griegos hace más de 2.000 años, primero llegan allí y después aquí. A mano izquierda, que parece una balena, eso es l'Estartit, con las Islas Medas. Y justo detrás es Begur, esa montaña que se ve a lo lejos. Y ahora nos tapa un poco el sol. Claro, por la mañana lo vais a ver mejor. Es el Canigó, es Francia. Estamos más cerca de Francia que de Girona, capital.
8: Tanta estructura militar solo tenía un objetivo, defenderla de los ataques de franceses.
11: Napoleón llega en el 1808 y asedia la ciudadela, pero el castillo de momento no. ¿Qué hace el gobernador? Pide ayuda a un gran amigo, Lord Cochrane, un inglés, y viene con 400 hombres. Y le proponen evacuar el castillo y explotarlo. Y efectivamente, lo explotan para no ofrecerlo a Napoleón.
8: Desde esta fortificación, la ciudad se despliega en todas direcciones. Hacia el exterior, la bahía se abre majestuosa, con el Mediterráneo en el horizonte. Hacia el interior, se revela el entramado urbano y las montañas que lo abrazan. Es un punto privilegiado desde el que comprender la doble naturaleza de Rosas, marítima y terrestre, abierta y protegida. La geografía también ofrece múltiples puntos desde los que la ciudad se contempla. Las puntas de Puncella, Brancals o Palangrés dibujan perfiles irregulares que permiten observar la costa desde ángulos distintos. En la punta de la Puncella se alza el Faro de Rosas, una construcción neoclásica inaugurada en 1864 que sigue guiando a los navegantes y que al mismo tiempo se convierte en un balcón privilegiado sobre el paisaje. El puerto pesquero es otro espejo fundamental.
12: Ahora está llegando una, atracando ya, la otra está dando la vuelta, vamos para allá.
8: Allí, Rosas se reconoce en su actividad diaria, en el ir y venir de las embarcaciones, en la llegada del pescado fresco que alimenta una de sus grandes señas de identidad, la gastronomía. Cada día llegan los barcos con las capturas para su subasta en la lonja. Antiguamente era un bullicio constante de compradores. Hoy la venta se hace en silencio, pero guarda todo un significado comercial. Roser Raluy nos acompaña a vivir la experiencia de una sala de pujas.
12: Mirad, mirad, eso que es una cajita pequeña, sí, eso es carísimo. ¿Qué? Unos 100 y pico euros el kilo. ¿Esto lo llamas espardenya o llongo? 900 gramos, no llega al kilo.
13: No quiere nadie.
12: Bueno, sí que lo quieren, pero...
13: Sí, 118
12: euros el kilo, ha pagado. Vale, Gal, a 42 euros el kilo, precio de salida. Mira, y va, ya está, ya lo han vendido, ¿no? Ahora es Corpora. Es Corpora, 23, 22, 21, 20, 19, Mare, 15. Venga, se han quedado.
8: La cocina de Rosas, profundamente arraigada en el concepto de mar y montaña, combina productos del litoral con ingredientes del interior. Como explica el chef de Sumac, Jordi Dalmau, así se crean unos platos ricos y variados.
14: Mar y montaña, sí, la verdad que tenemos muchas recetas marinas, muchas recetas del mar, y pues las juntamos las dos, ¿no? todas las recetas y platos tradicionales son, no son por creación, son por necesidad. Y así empezó la cultura gastronómica. Y aquí, como tenemos tierra, tenemos mar, tenemos montaña, pues al final abrían la nevera, hoy qué toca para comer, tengo un trocito de pescado, un trocito de carne, una cebollita y marchando más. Y claro, se dieron cuenta ese equilibrio entre el pescado y la carne, o el marisco y la carne, ¿no? Aquí hay un plato muy típico, voy a hacer más camarlán, pollo con cigarro.
8: Pero si hay un lugar donde Rosa se mira con especial orgullo, es desde el mar. Su bahía, catalogada como una de las más bellas del mundo, ofrece una sucesión de playas que combinan arena fina y guijarros. Santa Margarida, el Salatà, el Rastrell, la Platja Nova o la de Palangrés. Cada una aporta una perspectiva distinta de la ciudad, un ángulo desde el que contemplar su perfil, su skyline. Más allá, el Parque Natural del Cap de Creus introduce un cambio de escala. Aquí el paisaje se vuelve más abrupto, más salvaje.
15: Todo el camino de ronda es exactamente igual. Dependiendo de la zona donde estés, es diferente. Toda la línea de costa, pues la erosión que se forma en estas zonas es muy mínima. Por eso nos encontramos estos paisajes más rocosos. En cambio, aquí delante, que tendríamos todo lo que es la zona del Parque Natural de Aiguamolls, a desembocar el río y a ver estos humedales, la erosión que se forma en todo el territorio es diferente. Por eso también las playas son diferentes.
8: Toni Naranjo los guía por el Camí de Ronda. Una senda que serpentea entre acantilados escarpados y calas escondidas, ofreciendo vistas espectaculares de aguas transparentes de un azul intenso. Es un pequeño paraíso para los amantes del snorkel o el submarinismo, que pueden extender su experiencia en las cercanas Islas Medas. Pero también para quienes buscan una conexión más íntima con la naturaleza.
15: Y lo que sobre todo hay es pino y estas oliveras, pero que no dan frutos. Pero ya veis, hay mucho arbusto. Y alguna planta marina, la búfala marina. Pero que también que está acostumbrada a climas muy secos, a tener poca hidratación y a mucho, mucho viento.
8: En este entorno se encuentran calas como Murtra, Rustella, Canadell, Jonquils o la emblemática Montjoy. Esta última alberga un capítulo singular de la historia de la gastronomía internacional. Fue el hogar del Bulli, el mítico restaurante de Ferran Adrià, considerado durante años el mejor del mundo. Rosas continúa mirándose, pero también reinventándose. Cada uno de sus miradores, naturales, históricos o culturales, es un lugar de observación y de interpretación. Quizá por eso cautiva, porque quien la visita, además de contemplarla, participa de un juego de reflejos en una ciudad que se mira a sí misma y que invita a mirar.
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6: En Clave Turismo viajamos a Galicia a través de sus productos y sus recetas. La gastronomía gallega, sus platos de siempre elaborados con técnicas de vanguardia, es la propuesta del restaurante Aollo, que se ha convertido en un referente de la cocina gallega en Madrid. Para contarnos todos los detalles de Aollo, saludamos a su creador, Antón Sáez. Bienvenido a En Clave Turismo y muchas gracias por acompañarnos en el programa.
16: Hola, ¿qué tal? Gracias a vosotros.
6: Bueno, antes que nada yo creo que es necesario situar para todos nuestros oyentes dónde se encuentra Aollo, porque está en una de las calles más emblemáticas de Madrid.
16: Sí, estamos en plena Gran Vía, estamos dentro del hotel Insight Gran Vía by Meliá, ¿no? Y estamos en la séptima planta del hotel.
6: Bueno, pues el nombre ya nos indica efectivamente que estamos hablando de un restaurante gallego, pero antes de comenzar con más preguntas, ¿qué significa Aollo y qué es lo que tiene que ver con la cocina?
16: Bueno, Aollo significa a ojo. Uh-huh. Y es que, bueno, tradicionalmente cuando a nuestras madres o abuelas en Galicia le pides una receta, bueno, no la tienen escrita en la vida, ¿no? Y normalmente le pides que te la enseñen y siempre dicen eso de, mi niño, esto a Aollo, todo a ojo, ¿no? Uh-huh. Y entonces lo que tienes que hacer es hacer la receta 3 o 4 veces con ellas para cogerles un poquito el punto, ¿no? Y de ahí ese homenaje, nosotros llamamos a Aollo un restaurante de cocina heredada, porque al final son esas recetas tradicionales de siempre, pues con un punto diferente. Uh-huh.
6: Claro, o sea que entonces ese espíritu de tradición, de auténtico, ¿no?, de autenticidad, ¿cómo se ha trasladado en concreto a la cocina del restaurante? ¿Cuáles son esos platos, esas recetas que vosotros tenéis ahí heredadas también de vuestras abuelas o vuestras madres?
16: Bueno, al final la tradición de la cocina gallega viene de tener una base muy centrada en el producto. Ahorita sabemos que tenemos un producto que es muy, muy bueno. Y las elaboraciones nunca fueron grandes elaboraciones. Al final no somos una cocina que metamos muchas salsas, ni especias, ni demás, ¿no? Al final son sobre todo basados en métodos de cocción y por supuesto nosotros pues sí que intentamos darle ese punto diferente a las recetas que siempre nos han hecho en casa.
6: Uh-huh. Y allí en Aollo, todos esos productos que vosotros utilizáis son 100% gallegos, ¿no?
16: Sí, la verdad es que todo lo que son carnes, pescados, gran parte de las hortalizas, todo lo que podemos lo traemos directamente desde Galicia, porque ya te digo, la cocina gallega está basada en ese producto y sin ese producto no podríamos hacer gastronomía gallega.
6: Uh-huh. ¿Y cómo tenéis estructurada la carta?
16: Bueno, la carta tiene una parte inicial más pensada, aunque todo lo que es en sí la carta está pensada para que sea relativamente fácil de compartir. Sabemos que ahora el consumo cada vez va más por sentarse en grupos, en amigos y demás y disfrutar de muchas cosas diferentes, ¿no? Para ver la experiencia, lo que es la carta tiene una primera parte que es como para comer xuntos, ¿no? Que xuntos es juntos en gallego, que son cositas muy fáciles para picar. Luego separamos productos que son del mar y de la tierra y luego que son lo que serían pescados y carnes y luego la parte de postres.
6: ¿Y cuáles son esas señas de identidad de la cocina de Aollo? Esos platos que nunca pueden faltar.
16: A ver, nosotros cuando pensamos siempre en gastronomía gallega, yo creo que hay tres cosas que todo el mundo le vienen a la cabeza, ¿no? Primero es calidad, ¿no? Calidad en el producto y la materia prima. Cantidad, porque en Galicia se come abundante y ir a un gallego y comer poquito es como un poco raro. Y luego una calidad, una relación calidad-precio pues ajustada, ¿no? Y bajo esas tres premisas es un poquito con los productos con los que nosotros hemos arrancado pues nuestra carta, ¿no? Tenemos desde cosas pues de toda la vida, ¿no? Como una tortilla gallega, una tortilla patata o una empanada del día que hacemos nosotros, que además la solemos hacer de cosas diferentes porque la solemos hacer con productos un poco más de mercado, o un pulpo a feira. Pero luego después también pues tienes cosas como un tartar, por ejemplo, que tenemos de gambas, ¿no? De gamba al ajillo, o unos simples mejillones que hacemos, que en vez de hacerlos los hacemos al vapor, y en vez de hacer un mejillón normal que lo deja sin nada, pues le hacemos un aliño cítrico picante para que den una experiencia diferente al cliente. Y con los pescados y con las carnes pues pasa un poco lo mismo, hacemos cocciones a bajas temperaturas, como por ejemplo la costilla que tenemos, que es una costilla de vaca que luego metemos al hósped, hacemos un brioche, por ejemplo, con estricta tarde ternera gallega, pero en pan brioche, ¿no? Para también darle un punto diferente y demás, ¿no? Y con los pescados, pues lo mismo, una vieira gallega de toda la vida, una vieira gallega, pero lo hacemos con una cremita de patata trufada, con unos quicos y una reducción que hacemos de Módena muy rica, y a cada plato pues le vamos dando así nuestra visión de esos platos de toda la vida. Tampoco queremos ser ahí una aspiración de ser un referente a nivel gastronómico, pero sí que por lo menos la gente cuando viene a comer cosas gallegas, que las coma con un puntito diferente que por lo menos les sorprenda.
6: Uh-huh. Antón, tú eres el creador de este restaurante. Cuéntanos, ¿cómo es la historia del restaurante?
16: Bueno, mira, nosotros montamos nuestro primer local en la Marina, en Coruña, justo en la zona de las galerías, que es un sitio muy bonito, en el 2009, ¿no? El primer local se llamaba Vica. Y desde que empezamos en el 2009, pues fuimos abriendo diferentes establecimientos, ¿no? En su día llegamos aquí a Madrid con una propuesta ya también en el 2010 y demás. Y bueno, y abríamos más locales en Galicia. Y justo antes de la pandemia nosotros teníamos un proyecto para Consol Meliá, en un par de hoteles que tenían pues muy especiales, pues hacer locales pues que aportaran un valor al hotel. Y en este caso uno de los que teníamos era pues este espacio que nosotros tenemos abajo el restaurante, y arriba tenemos un rooftop, una terraza que es como un oasis urbano lleno de plantas naturales, muy bonito, que se llama Le Tavernier, ¿no? Y la verdad es que los gallegos los hay por toda España, los hay incluso pues por muchos sitios del mundo, pero siempre gustan, ¿no? Yo creo que es una gastronomía que precisamente por eso que hablamos de basarlo en el producto, que no haya muchas especias, que no haya muchas salsas y que sea cocina sencilla, hace que no canse, ¿no? Yo creo que los gallegos es un concepto que siempre va a estar de moda, ¿no? Uh-huh. Y decidimos lanzarnos a ello porque era donde nos encontrábamos cómodos y luego que además sí que es cierto que hay muchos gallegos en Madrid, pero justo la zona centro no era la más saturada, ¿no?
6: Uh-huh, es verdad.
16: En cuanto a este tipo de gastronomía.
6: Muy bien, pues Aollo, todo un viaje al corazón de Galicia desde el centro de Madrid, gracias a su propuesta gastronómica. Antón Sáez, fundador del restaurante Aollo, muchísimas gracias por compartir con nosotros cómo es este restaurante, por compartir también tu tiempo y hasta una próxima ocasión.
16: Muchísimas gracias a vosotros.
6: Pues de un gallego en la Gran Vía nos vamos a conocer la historia de las Torres de Oeste, en Catoira.
7: Óscar Checas nos habla de dos de ellas, estructuras defensivas medievales que se levantaron en la costa gallega para defender el acceso hacia Santiago de Compostela y protegerlo, especialmente ante las incursiones de guerreros vikingos. Adelante, Óscar.
17: Escapadas. Hoy vemos dos, pero fueron siete. Nos referimos a las llamadas Torres de Oeste, unas estructuras defensivas medievales que se levantaron en la costa gallega para defender el acceso hacia Santiago y protegerlo, especialmente ante las incursiones de guerreros vikingos. Parece un argumento de novela, ¿verdad? Pues seguidnos hasta allí y os contamos más. Siete como las Torres de Oeste. Este era uno de los dichos que en la Edad Media estaba popularizado en las tabernas cuando se jugaba a los dados. Las torres en sí estaban en Pontevedra, en la desembocadura del río Ulla, en la ría de Arousa. Y allí siguen, claro, aunque no todas, solo quedan dos de aquellas siete. En realidad, las Torres de Oeste son los restos de la fortaleza conocida como Castellum Honesti, mandada a levantar en el siglo IX por el rey Alfonso III el Magno para hacer frente a los frecuentes ataques que normandos, vikingos y sarracenos realizaban a estas tierras. La fortaleza se fue ampliando hasta alcanzar en el siglo XII un tamaño imponente con una gran muralla y siete torres. El responsable de esa ampliación fue Diego Gelmírez, el primer arzobispo de Santiago de Compostela, que además se convirtió en uno de los personajes decisivos en el impulso de la peregrinación jacobea. El nombre de Torres de Oeste es una mala traducción de aquella fortaleza original que, como decíamos, se llamó Castellum Honesti y que fue derivando etimológicamente de manera errónea hacia oeste. A pesar de todo, eso sí, estas dos torres que quedan de aquel conjunto dan a este rincón un aspecto de lo más épico, obviando el viaducto moderno construido aquí al lado. Queda también algún resto de muralla y la capilla que se dedicó al apóstol Santiago, que por cierto nunca apareció como cuentan otros relatos, a pesar de que todo el esfuerzo era para proteger el lugar donde descansaban sus huesos. Pero bueno, eso es otra historia, claro. El Castellum Honesti de Catoira, que es donde están las torres, era el nombre que los romanos dieron al asentamiento que construyeron aquí sobre un antiguo castro anterior. El emplazamiento estaba perfectamente elegido, pues su situación geográfica estratégica permitía la llegada por vía marítima al interior de Galicia, por lo que se convirtió en aquella época en un importante puerto comercial. Las torres se encuentran en una extensa marisma integrada en la red Natura 2000 que se puede recorrer a través del paseo fluvial del río Ulla, que nos lleva por el litoral a través de pasarelas de madera y donde además de las torres podemos ver un antiguo molino de marea. Desde hace décadas se celebra aquí el primer domingo de agosto la Romería Vikinga, una recreación de lo que pudieron haber sido aquellas racias vikingas medievales, convertidas ahora en fiesta y punto de encuentro de muchísimos curiosos y amantes de estas recreaciones históricas. En fin, elegid el momento para venir, con más gentío o con más calma, pero apuntad este destino para una de vuestras próximas escapadas.
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6: Con la música de Los Secretos terminamos este Enclave Turismo.
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6: cenizas. 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
7: Un abrazo, chao. 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
1: Cerramos temporada de Españoles en el Exterior. Hemos tenido unos meses llenos de vuestras historias personales, profesionales y experiencias fuera de nuestras fronteras. Las hay para todos los gustos. Paralelos, 74 grados y 81 norte. Meridianos, 10 a 35 grados este.
2: Vamos a ver, somos un equipo de cinco, de que venimos de diversos puntos de España. Uh-huh. Y entonces llevamos unos meses pues practicando, fundamentalmente practicando, conociendo lo que es todo el tema de navegación, haciendo los cursos de PER y los cursos de navegación.
1: Saludamos a Amelia, otra de las aventureras. Hola, Amelia.
3: Hola, ¿qué tal?
1: Nos contaba pues, Jesús, que están a punto de partir. Cuéntenos qué está realizando, qué labor le toca a usted hoy.
3: Pues a mí hoy realmente tenemos guardias y en un principio me toca timón y luego estar en reserva. Nos han dicho que tenemos que estar pendientes de ver si hay imágenes de osos para avisar a los demás y tenemos que estar pues apoyando un poco al que lleva el timón. Y después uh-huh. tenemos un poco que colaborar nuestros camarotes, que son una joya porque el barco es maravilloso. Tenemos que compartir actividades porque no tenemos nadie que nos arregle los camarotes, que nos asee nuestros cuartos de baño. La verdad es que tenemos varias tareas que desde el primer momento nos las han encomendado y todos tenemos la responsabilidad de mantener cierto orden porque el barco es muy bueno, pero es un espacio limitado y estamos en el 12 personas. Uh-huh. Con lo cual, pues funciones sí las tenemos muy asignadas, lo que pasa es que realmente es un equipo maravilloso. Yo estoy impresionada del punto de colaboración de cada una de las personas que integran el equipo.
1: Pues vamos a hablar ahora con el director de la expedición, que está allí con esos cinco aventureros, Eric Frattini. Hola.
4: Hola, ¿qué tal? ¿Qué tal, Ainhoa?
1: Bueno, ¿cómo va la expedición, Eric?
4: Pues muy bien, cumpliendo los tiempos establecidos, que en una expedición nunca es exacto, tenemos un tiempo espectacular. También lo que te decía Amelia es que claro, es que venimos de una España, desgraciadamente una España que arde, ¿no?, con los incendios. Pero claro, una España que está a 40 grados, 42 grados en algunas zonas de España. Y claro, hemos venido a una zona que son hielos perpetuos y nos dirigimos hacia el sur para ya salir a aguas abiertas, hacia el mar de Barents, hacia la zona occidental del archipiélago de Svalbard y de ahí hacia el norte.
1: Pues nada, les dejamos, suelten amarras, sigan disfrutando de ese reto, sigan disfrutando de la vida. A quien le interese, se puede seguir en redes sociales, hasta el documental, que se van subiendo vídeos. Que disfruten muchísimo, gracias por atendernos como siempre y desde luego se queda aquí un mensaje maravilloso. Que la vida hay que vivirla a cualquier edad y hay que disfrutarla. Exprimirla, que vida solo hay una.
4: Sin duda alguna, Ainhoa, muchísimas gracias y muchísimas gracias a Radio Exterior de España que nos mantiene informados a los españoles que estamos navegando por ahí.
1: Son jóvenes científicos con currículos excelentes que hacen las maletas en busca de un futuro mejor en el extranjero. Muchos buscan mejores oportunidades académicas y profesionales, buscan trabajar en centros con más financiación y con perspectivas de futuro pues más claras. Ese es uno de los motivos, pero hay otros. El Observatorio de la Juventud en España sigue alertando del problema de la vivienda de los jóvenes. Los llaman la generación inquilina. Primera parada, Estados Unidos. Estamos en uno de los centros de investigación más prestigioso del mundo. Estamos en el MIT, en el Instituto de Tecnología de Massachusetts, y ahí está una española. Isabela Romero, hola.
5: Hola, Ainhoa, ¿qué tal?
1: Bueno, vamos a conocerte un poquito más, tienes un currículum tremendo. Isabela Romero, has cursado Ingeniería Biomédica en la Universidad Politécnica de Madrid. Después realizaste el máster en el MIR y te has quedado. Ahora haces un doctorado ¿En qué te estás especializando?
5: Sí, pues como has dicho, hice ingeniería biomédica y entonces ahora el doctorado es de ingeniería eléctrica e informática, pero aplicado siempre a bio. Entonces estoy yo haciendo ultrasonidos, que es pues la misma tecnología que se usa para ecografías, por ejemplo, de embarazo. Y estamos haciendo un dispositivo de eso en la parte hardware y también en la parte software.
1: ¿Estás, sigues tu carrera laboral en uno de los institutos más prestigiosos del mundo? No sé por qué has decidido marcharte, ¿por qué no en España seguir tu carrera?
5: Pues bueno, primero muchas gracias. Y nada, pues la verdad que mi camino hasta aquí empezó hace 2 años, que vine con una beca de la Universidad Politécnica de Madrid. Una beca de 6 meses que extendí a 8 para hacer investigación en el mismo laboratorio en el que estoy yo ahora mismo. Y entonces, pues una serie de eventos, hice esa beca, apliqué al máster, me cogieron el máster y entonces estuve realizando el máster y luego ya el doctorado siguiendo en el mismo laboratorio. Entonces fue así como una sucesión de eventos que se dio, siempre con el pensamiento de volver a España, pero la verdad que se me iban presentando esas oportunidades y, joder, como para decir que no.
1: Lo decíamos hace un ratito, uno de los grandes problemas en España es que casi es imposible emanciparse. No sé si además de la parte laboral, de la parte de investigación, también pues es uno de los puntos que te hace quedarte fuera de España.
5: Sí, sí, la verdad que yo lo veo con mis amigos en España, ¿no? Que irse de casa es muy complicado por el precio de los alquileres y por la situación. Y sí que la verdad que el primer año fue complicado, tuve ayuda de mis padres. Y luego aquí, pues la verdad que haciendo el doctorado aquí, los salarios no son como en España y entonces pues no tengo como ninguna dificultad ni ningún problema, que entiendo que en España es bastante más complicado.
1: Claro, aquí hay que destinar un porcentaje altísimo del salario medio de la juventud. Hablamos de la gente que trabaja hasta los 30 años, tienen que destinar hasta un 60% de su salario en la vivienda. Muchos de ellos viven, alquilan directamente habitaciones porque no pueden permitirse vivir solos. ¿Estás viendo esta situación allí?
5: La verdad es que aquí no se suelen quedar con sus padres, ya desde el principio se van a universidades y se independizan ya a los 18 años y luego ya muchos veo que no vuelven a casa de sus padres. Y nada, aquí sí, la mayoría que estamos en doctorado vivimos fuera, compartiendo piso también porque Boston es bastante caro, pero para nada el alquiler que pago yo ahora, por ejemplo, para nada es el 60% de lo que gana. Debe ser como un 40 o un 30.
1: La tercera parada la hacemos en Suiza. Mireia Blanco, hola.
6: Hola.
1: Mireia Blanco es ingeniera biomédica por la Universidad Politécnica de Valencia. Por cierto, graduada con premio extraordinario de fin de carrera y el premio de excelencia académica de la Generalitat Valenciana en 2023. Después, conseguiste una de las poquísimas becas que oferta Cambridge en Reino Unido y ahora formas parte del laboratorio de Douglas Hanahan, que es uno de los grupos de referencia en investigación oncológica, me parece. Menuda carrera llevas.
6: Gracias.
1: Vamos con la parte personal. Os estoy preguntando un poco por qué decidisteis marcharos. En tu caso es continuar la investigación y por tu especialidad ves más oportunidades fuera. Pero, por ejemplo, aquí en España, lo estamos contando en el programa, hay un problema muy grande con la vivienda y los jóvenes, el acceso a la vivienda de los jóvenes. ¿Cómo es la situación allí en Suiza?
6: No es un problema al que yo me haya enfrentado. Porque allí, por ejemplo, hablando tanto el máster como el doctorado, está, sobre todo el doctorado, está muy bien pagado. Entonces, la vivienda no es una preocupación de nadie que conozca. Puedes permitirte vivir solo o si quieres vivir con amigos. Eso es más una opción antes que una necesidad del tener en un piso compartido.
1: Si te ofrecieran las mismas oportunidades en España, ¿volverías? ¿Las mismas oportunidades que tienes fuera?
6: Probablemente.
1: Que hay morriña, ¿no? Una vez uno sale.
6: Sí. Luego también es verdad que una vez sales fuera, ves que hay tanto por descubrir que igual te apetece seguir descubriendo. Igual luego ya vuelves. pero esa necesidad de
1: Mireia,
6: seguir. Sí.
1: ¿Qué hace falta para que volváis? ¿Qué pedís?
6: Igual que se cuide a los científicos. Que así como puedes atraerlos, pero también que sepas cuidarlos para que se queden.

0: Trotamundear no es cambiar de escenario puntual, sino es una forma de vivir plenamente. Su itinerario es imprevisible. Viven viajando. Sol Cris, hola.
1: Hola.
0: Javi, hola.
2: Hola, ¿qué tal?
0: ¿Dónde os pillamos en concreto?
1: Pues irónicamente, cosa que no pasa casi nunca, en España. De pasada, sí. Totalmente.
2: Nos vamos mañana. Hemos venido para hacer un par de gestiones, ver familia y nos vamos mañana.
0: Próximo destino.
2: Mi siguiente destino, Lyon, en Francia.
0: Oye, ¿cómo decidís los destinos? ¿No paráis por el mundo?
1: Pues algunos simplemente pues porque nos apetecen, ¿no? Y algunos un poco dependiendo de tema de trabajos y eso.
0: Uh-huh. ¿Os soléis organizar con tiempo? ¿Vais improvisando para sacar billetes, para hacer maletas?
2: Bueno, yo creo que depende bastante, pero somos bastante volátiles, por así decirlo. Por ejemplo, el verano lo hemos pasado entre Maldivas e Indonesia. Uh-huh. Y lo que tratamos es tener pues un equipaje que sea polivalente. Viajamos siempre con maleta de equipaje no facturado, maleta de mano, y ahí tenemos pues ropa de, bueno, de para todo, sobre todo climas cálidos. Hay veces que no tenemos que comprar una chaqueta, uh-huh, pero bueno, se pueden conseguir ropa en todo sitio.
0: ¿Tenéis un campamento base para ir cambiando esas maletas para cuando volvéis a casa instalaros allí o no?
1: No. No, o sea, tenemos, digamos, un almacén con algunas cosas, pero no tenemos una base fija para nada. Y lo que hacemos un poco, pues lo que comentaba Javi, llevamos como ropa y equipamiento muy polivalente y pues si nos hace falta algo para un viaje específico, pues lo compramos.
0: Oye, ¿cómo se pasa de una vida convencional a una vida nómada? Cris, contigo, lo tuyo creo que viene de familia.
1: A ver, un poco, o sea, no exactamente porque mis padres no han tenido una vida nómada, pero sí que han viajado mucho. Mi madre es doble inmigrante, digamos, inmigró de Polonia a Canadá de pequeña y luego de Canadá a España. Y yo como siempre que me he criado, ¿no?, con muchos viajes, a mi padre también le ha encantado viajar desde muy joven. Entonces creo que todo eso obviamente ha influido en que yo tenga amor por viajar, en que no tenga miedo en coger aviones. Llevo cogiendo aviones desde que era un bebé. Entonces creo que definitivamente de ahí viene, ¿no?, mis ganas, ¿no?, mi ilusión de vivir viajando.
0: ¿Los dos os dedicáis plenamente a las redes sociales o lo compatibilizáis con otros trabajos remotos?
2: Ahora mismo nos dedicamos íntegramente al trabajo en redes sociales. Hmm. La cuenta de Buscando Sol, la cuenta, la imagen es Cris, mayormente es la que aparece en los vídeos, pero en el proyecto trabajamos los dos, ¿no? Y después, aparte, tenemos la fundación, pero que eso es voluntariado, eso no sería remunerado.
0: Hay hábitos cotidianos a los que prácticamente ni prestamos atención. Mirar la hora, porque sí. Revisar el móvil sin que necesariamente hayamos recibido ningún mensaje. ¿Estos son gestos neutros? ¿Cómo funciona el cerebro cuando nadie lo está vigilando? Estudios sobre neuroplasticidad, lenguaje corporal, pensamiento automático y los sesgos cognitivos revelan que mucho de lo que creemos decidir conscientemente, en realidad, ya ha sido decidido por mecanismos internos que apenas comprendemos. Hay quien dobla cucharas solo con mirarlas y adivina pensamientos, adivina números, palabras que se reflejan sobre un papel.
3: Señoras y señores, va a dar comienzo al espectáculo. ¿Sabes guardar un secreto?
4: En ocasiones veo muertos.
3: Eso no es nada. Yo en ocasiones oigo aplausos.
0: Hoy conocemos a uno de los mejores mentalistas del mundo. Tiene el título y él es español. Javier Botía, hola.
5: Hola, ¿qué tal? Qué gusto estar en la radio de todos.

0: Es nada fácil llegar ahí.
1: Bueno, pues prácticamente lo has dicho todo, pero a mí me gustaría separar la paja del trigo, porque cuando uno piensa en un mentalista, está pensando inmediatamente en que no sabe lo que está pensando, es decir, no tiene ni idea de lo que es eso, ya que se confunde mucho lo que es la parte del espectáculo, que es a la que ahora mismo estabas haciendo referencia, lo que es la parte actoral, lo que es la parte del ilusionista, con lo que es la parte que tiene que ver con la ciencia, que tiene que ver con la programación neurolingüística, la hipnosis, otras cuestiones que también son parcela del mentalista, pero que normalmente se confunden. O sea, ahora mismo yo estoy en una gira en la que estoy haciendo un espectáculo y en el que mayormente estoy vendiendo ilusionismo. Estoy vendiendo cuestiones que a uno le dejan muy loco, pero que no dejan de tener truco. Ahora, la otra faceta también existe y esa quizás es mucho más interesante y más desconocida.
0: La parte científica, aparte de la del idealismo, ¿no?
1: Bueno, digamos que hay tres partes. La cosa se complica, ¿no? El rizo se riza. Tenemos la del ilusionismo, que son trucos, y que no tengo ningún problema en reconocerlo. Señores, no se puede doblar una cuchara con la mente de forma científica. Y hay que tener una honestidad en esto. Luego está la parte científica, que sí que realmente podemos ser programados, podemos ser dirigidos, podemos saber lo que alguien está pensando, y podemos también explorar y potenciar nuestras capacidades interiores. Y eso es algo que está totalmente demostrado y cada día más, digamos que estamos manejando esta inteligencia emocional, sobre todo ahora que está llegando la inteligencia artificial, y hay que adelantarle por algún lado, ¿no? Y luego está la esotérica, que es la que tiene que ver con, bueno, pues con energías, con cuestiones que tienen que ver más con la fe y que no están demostradas, y es un terreno donde entrar nos va a invitar a pisar algunos charcos.
0: Bueno, de hecho, la esotería, adviertes en muchas de tus entrevistas que hay estafas.
1: Sí, evidentemente. Y esto es muy importante que lo sepamos. Uno no tiene que renunciar a explorar su parte espiritual. Uno tiene que hacerlo. Uno tiene que creer que realmente existen los pálpitos, que existe la intuición. Si quieres, luego te doy algunas claves. Y uno tiene que saber que hay algo más que lo que la ciencia explica, porque la ciencia está en constante evolución y todo no lo sabe. Hoy en día, por ejemplo, aceptamos que la programación neurolingüística existe o que la hipnosis es algo que puede aplicar incluso un psiquiatra, y hace muy poco pues estaba dentro de la parte de la superstición. Ahora, sí que es verdad que hay muchas personas, cuando han probado todo lo posible por resolver un problema o estar en una situación desesperada, cuando han hecho todo lo posible, se encuentran con que lo imposible, o quizás lo más extraño, sea su única salida. Entonces eso se presta a que haya mucha gente atenta a estafar a estas personas, porque son gente desesperada, y a estas personas hay que darles la mano y hay que invitarlas a mantenerse en el camino de lo real.
0: Estás especializado en telepatía, telequinesia, predicciones, hipnosis.
1: Sí, de hecho tengo un canal que acabo de abrir, una comunidad que se llama Hipnomedia, perdón, Hipnomaster, no me la sé ni yo. Es que es muy nueva, es tan nueva que todavía no la tengo asimilada. Para empezar a ofrecerle a la gente una comunidad y opciones que les puedan orientar o servir. En las cosas que tú has dicho, mi especialidad, como por ejemplo la telequinesia o la telepatía, hay que entender que esto son cuestiones que tienen que ver con una especialidad de investigarla, entenderla y conocer los trucos que las producen. Yo no estoy diciéndole a la gente que existe una telepatía efectiva. Del mismo modo, tengo que decir que hay cosas que me tengo que callar y que hay que seguir investigando, porque todos sabemos que una madre puede de repente decir: a mi hijo le ha pasado algo, estar a 1000 kilómetros de su hijo, y evidentemente se hace una llamada y se comprueba que a su hijo le había pasado algo. Esas conexiones existen. ¿Cómo las explicamos? Pues ahí entramos en la parte esotérica y hay que tratarla con respeto.

0: Distinguida señora, me tomo la libertad de dirigirme a usted en espera, si puede verme atendida. Estoy en una situación tan crítica de ropa, tanto interior como exterior. Paso un frío horrible en el campo.
1: Estas son cartas escritas por españoles desde los campos de internamiento y los centros de acogida franceses. Allí fueron recluidos tras atravesar la frontera francesa en el invierno de 1939, poco antes de concluir la Guerra Civil Española. Coinciden con la retirada, cuando cerca

0: de 500.000 personas dejaron el territorio español huyendo del avance de las tropas franquistas.
1: En los días inaugurales del año 1939, la caída de la ciudad de Barcelona en manos de las tropas sublevadas contra el gobierno de la República agudiza aún más el exilio motivado por el conflicto civil que asola España.
0: Este es un trocito de nuestra historia que casi no se conoce. Estas historias personales, contadas en primera persona, están guardadas en el Archivo Nacional de París. Las han descubierto, y por casualidad, dos profesoras españolas. Hoy vamos a descubrir un poco más de esta parte de nuestra historia con sus dos descubridoras.

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1: Es la una a mediodía en Canarias.
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1: Vamos a empezar en Málaga. El conocido como Padre Fran ha sido condenado a 52 años de cárcel. El sacerdote malagueño estaba acusado de violar a 4 mujeres. Más datos, Iker Álvarez, buenas tardes.
3: Buenas tardes. Sentencia contundente de la Audiencia Provincial malagueña para este sacerdote de Vélez, Málaga, por agredir sexualmente a 4 mujeres que eran sus feligresas entre 2014 y 2018. Quedaba con ellas gracias a su vínculo cercano de amistad, le suministraba sustancias con las que perdía la conciencia para cometer estas agresiones y después lo grababa todo. El tribunal lo considera autor de 4 delitos continuados de agresión sexual, 3 de ellos con penetración y agravados por abuso de confianza, además de 4 delitos continuados de descubrimiento y revelación de secretos. También les impone órdenes de alejamiento y un periodo de libertad vigilada tras cumplir esta pena. Recordamos que durante el juicio, el padre Fran negó todos los hechos, pese a que fue la pareja de él la que descubrió estos vídeos de las agresiones y lo denunció todo. El sacerdote, que permanece en prisión provisional desde septiembre de 2023, deberá indemnizar con más de 400.000 euros a las víctimas por daños morales y secuelas psicológicas. Esta sentencia establece además que el obispado de Málaga responderá de forma subsidiaria al pago de estas indemnizaciones. La resolución no es firme y cabe recurso.
1: No dejamos a Andalucía, 4ª persona fallecida por un golpe de calor desde que comenzaron los episodios de temperaturas extremas. Sevilla, Pablo Danubio, buenas tardes.
4: ¿Qué tal? Muy buenas tardes. Se trata de una mujer de 59 años, vecina de Sevilla, aunque nacida en Rusia, que ha fallecido tras una exposición prolongada a las altas temperaturas en la calle. La Consejería de Sanidad indica que se desconoce la causa de esta exposición y no se asocian antecedentes personales considerados factores de especial riesgo contemplados en el protocolo andaluz. Desde el inicio de la temporada se han atendido en la comunidad 1.081 urgencias por patologías relacionadas con el calor, de las que 18 se han registrado como casos de golpes de calor. Todos han requerido de ingreso hospitalario, 10 aún permanecen ingresados y 4 han fallecido.
1: Según el Instituto Carlos III, solo ayer 130 personas fallecieron por causas relacionadas con el calor, la cifra más alta en un día en lo que llevamos de verano. En total, casi 340 muertos esta semana, de récords en toda Europa occidental, con el mes de junio más caluroso jamás registrado. En Alemania se estima que entre mediados de abril y finales de junio han fallecido 5.120 personas. En Alemania, decimos. El bable, la lengua propia de Asturias, va a tener una especialidad docente en la educación pública del Principado, según se ha anunciado después de una reunión de la ministra Milagros Tolón con el presidente Adrián Barbón. Alba Urrutia.
5: Sí, se van a reformar 3 reales decretos entre otoño y final de año. Ese es el plazo para que el asturiano y el onabiego puedan contar con una especialidad docente propia. Un día histórico, ha dicho el presidente de Asturias, Adrián Barbón.
6: Créanme que lo que puede parecer a lo mejor aquí en Madrid que es poca cosa, allí en Asturias hoy se está viviendo con enorme satisfacción, porque no son solo los afectados, son todos los jubilados que han luchado por esta realidad.
5: La medida va a dar estabilidad a más de 300 docentes de asturiano que hasta ahora solo podían ser interinos. Ahora ya van a poder optar a una plaza y esta era una reivindicación histórica. La asignatura, han explicado aquí en la sede del Ministerio, no cambia, va a seguir siendo optativa ya que no es una lengua cooficial.
1: Y recordamos que a Solaire la UCO implica en un nuevo informe al que fuera jefe de gabinete de Pedro Sánchez, Juanma Serrano, en las actividades de la trama para desbaratar causas judiciales que afectan al gobierno y al Partido Socialista. 1:04 de la tarde, 12:04 en Canarias.
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9: Hola, ¿qué tal? Bienvenidas y bienvenidos un día más a Españoles en la Mar, el programa en el que surcamos los océanos en busca de historias y de noticias para las y los profesionales y amantes del medio marino. Os saludo en nombre de la tripulación de Españoles en la Mar, que se encarga de que nuestra singladura diaria sea lo más placentera posible. Yo soy Fernando Bayo, el capitán de este barco que navega en las aguas de Radio Exterior de España desde hace más de 4 décadas. Y junto a mí, nuestra contramaestre, Coral Consuegra, ¿qué tal? Muy buenas.
10: Hola, Fernando.
9: Comenzamos nuestro viaje hoy hablando de acuicultura, un sector en el que ya sabemos España es líder indiscutible, por lo que es de vital importancia que las granjas que se sitúan en mar abierto estén bien cuidadas. Gracias, por ejemplo, a proyectos como Sirena 2.
10: Y del cultivo de peces pasamos al cultivo de ánforas. Hoy en Nuestras Caras del Mar traemos una empresa de lo más singular, ya veréis. Y de la mano del COIN, el Colegio Oficial de Ingenieros Navales y Oceánicos, conoceremos los motivos que llevan a los jóvenes ingenieros a colegiarse.
9: Y cerraremos travesía en las costas asturianas, donde han desarrollado una iniciativa que combina el activismo en favor de la mar y el fomento de la inclusión social.
10: Os recordamos que podéis contactar con nosotros en nuestro correo electrónico en lamar@rtve.es y también que esperamos vuestros audios de WhatsApp en el teléfono +34 680 688 698. Repito, +34 680 688 698. Además, nos podéis seguir en redes sociales en @enlamar y en Instagram en lamar-REE.
9: Un saludo muy especial a quienes nos acompañáis a diario a través de la onda corta de Radio Exterior de España y a quienes nos escucháis a través de la aplicación de Radio Nacional, RNE Audio, o vía podcast a través de Apple Podcasts, de Spotify o de iVoox. Comienza ya nuestra travesía, la de este jueves 9 de julio.
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0: Lo decíamos al comienzo, España actualmente lidera en Europa la acuicultura. Es líder indiscutible de un sector con cerca del 25% de toda la producción comunitaria y una variedad de especies que supera el medio centenar de pescados y de mariscos.
1: La acuicultura constituye un activo clave para nuestra economía y garantiza la sostenibilidad de los mares y la seguridad alimentaria, pero se enfrenta de lleno a los desafíos que plantea el cambio climático. Y es que las granjas acuícolas, que son instalaciones sensibles a los cambios en su entorno, tienen que tener cuidado con floraciones de algas nocivas, subidas bruscas de la temperatura o vertidos.
0: Por ello, el Consejo Superior de Investigaciones Científicas, a través del Instituto de Ciencias Matemáticas, ha coordinado el proyecto Sirena 2, destinado a mejorar la vigilancia ambiental en esas granjas acuícolas marinas en Canarias mediante, ojo, el uso de imágenes por satélite e inteligencia artificial. Ana Mancho es investigadora principal de ese proyecto Sirena 2. Ana, ¿qué tal? Bienvenida a bordo.
2: Hola, buenos días. Muchas gracias por contar con Sirena 2 en vuestro programa.
0: Gracias por atendernos.
2: Y por la invitación.
0: Gracias a ti por aceptar la invitación. Cuéntanos exactamente, no sé si lo hemos explicado bien, ¿qué es Sirena 2 y para qué sirve?
2: Bueno, lo habéis explicado muy bien, pero si queréis un poquito, explico con más detalle algunas de las cosas que has mencionado. Lo primero que quería decir es que Sirena 2 es la continuación de un proyecto, el proyecto Sirena. Uh-huh. Ambos proyectos se han realizado con la colaboración de la Fundación Biodiversidad del Ministerio para la Transición Ecológica y Reto Demográfico a través del programa Pleamar y está cofinanciado por la Unión Europea a través del FEMPA. Los socios de Sirena, como has mencionado, estamos del CSIC, que colabora en este proyecto coordinándolo a través del Instituto de Ciencias Matemáticas, y también en Sirena participaba la Universidad de Las Palmas de Gran Canaria a través del Instituto Ecoaqua, y ahora en el proyecto Sirena 2, que es una ampliación del proyecto Sirena, participa los mismos socios que en Sirena, y además en la Universidad de Las Palmas de Gran Canaria se ha sumado otro instituto, que es el Instituto IUCES, y participa también la Plataforma Oceánica de Canarias, PLOCAN. Entonces, como muy bien habéis dicho, Sirena tiene el objetivo de hacer monitorización ambiental, porque efectivamente las granjas acuícolas offshore están en un entorno muy cambiante y muy dinámico, como es el océano. Y en Sirena 2 vamos a hacer hincapié en herramientas de inteligencia artificial para analizar bien estas imágenes de satélite, y a través de PLOCAM vamos a incorporar a lo que se hizo de observación in situ en Sirena 1 a través de campañas oceanográficas. Ahora se van a hacer con vehículos autónomos no tripulados, manejados remotamente. Y bueno, entonces un tercer pilar de Sirena, aparte de las observaciones in situ y el satélite, es la modelización matemática, que es lo que aportamos desde el Instituto de Ciencias Matemáticas.
0: O sea, que es una, digamos, un triple pilar para tratar de monitorizar esas explotaciones acuícolas. Hablábamos de imágenes por satélite que se estudian con inteligencia artificial, robots y modelos matemáticos. Vamos a empezar por el primer pilar. ¿Cómo se utiliza la inteligencia artificial y qué tipo de imágenes son las que vosotros captáis para tratar de determinar, bueno, pues el estado de esa zona, de ese área, de ese entorno de las granjas acuícolas y las amenazas que puedan surgir?
2: En imágenes de satélite utilizamos imágenes de la constelación Sentinel. Uh-huh. Se utilizan imágenes de Sentinel 2, que son que son imágenes en visible y también en el infrarrojo cercano, y también se utilizan imágenes de Sentinel 1, que son imágenes en radar y que tienen la ventaja de que son, digamos, pueden captar imágenes a pesar de que haya nubes, cosa que en el visible no ocurre. Entonces, en el proyecto Sirena 1 se analizaron estas imágenes porque pueden dar información muy interesante, por ejemplo, en relación con las floraciones de algas que has mencionado ya. Pues desde las imágenes Sentinel 1 es posible visualizarlo cuando hay pases, y entonces en este proyecto de Sirena 2 el objetivo es hacer eso de una manera más automatizada y utilizando inteligencia artificial que se entrena para ser capaz de detectar eso que ya un ojo entrenado es capaz de ver,
0: O sea,
2: ¿no?
0: es un
2: Pero de
0: poco
2: una
0: como
2: manera
0: esto que
2: más
0: nos han
2: automática.
0: explicado muchas veces de las mamografías o las radiografías que los médicos están entrenados para ver, pero la inteligencia mejora, potencia la capacidad de detección de ciertos fenómenos o de ciertos aspectos, ¿no? En este caso sería ese mismo tipo de uso llevado a esas imágenes de satélite y con las amenazas que vosotros estáis acostumbrados a detectar en esas
2: Exacto.
0: imágenes.
2: Efectivamente. O sea, es la misma idea. O sea, la inteligencia artificial, por supuesto, la entrenas con un conocimiento previo que tiene el ojo entrenado humano, pero es capaz de hacerlo más rápido y luego más automatizado y más sistemático, se puede decir, ¿no? Entonces, es un poco esa la idea, efectivamente.
1: Y entiendo, Ana, que lo que comentábamos de que también vais a utilizar robots o vehículos autónomos es porque los datos que ellos recojan los vais a cruzar, ¿no? Con los de los satélites para tener la información más completa posible.
2: Bueno, en vehículos no son exactamente robots, son vehículos que tiene en digamos, en su flota la Plataforma Oceánica de Canarias, son vehículos autónomos de superficie y la ventaja de estos vehículos es que, bueno, primero no requieren que una persona esté allí como ocurre en un barco cuando haces una campaña oceanográfica. Lo puedes hacer todo remotamente. Tienen, digamos, más capacidad para salir a mar cuando el tiempo no es tan bueno, porque de hecho los vehículos que vamos a utilizar son vehículos que utilizan la energía de las olas para moverse y consumir así menos energía. Entonces interesa que haya un poco de viento. Y luego, digamos que en una mañana pueden recorrer bastante espacio de costa. Entonces, esa información complementa, no es igual que la que tienes desde satélite, pero te complementa y todas ellas aportan información para incorporar en los modelos matemáticos, porque los modelos matemáticos lo que hacen es extender la información en espacio y tiempo. O sea, son capaces de rellenar huecos en el espacio donde no hay nada, soportados por la información in situ y por la información satelital, y luego hacen predicciones, ¿no? Eso también. Muy bien.
0: O sea, que son una especie de drones marinos que uno deja navegando durante horas por la costa y que van recabando datos. Me fascina el uso de la tecnología coral
2: Efectivamente.
0: para algo que a priori podríamos pensar, bueno, es sencillo saber cuándo viene una marea, cuándo viene un cambio de temperatura, pero es que es muy complicado. Estamos
1: Estamos
0: hablando
1: viendo que de sencillo nada.
0: tecnología punta. Y
1: Sí.
0: claro, esos modelos matemáticos, Ana, ¿quién los entrena? ¿Cómo se trabaja? Entiendo que estáis hablando con el Instituto de Ciencias Matemáticas. ¿Cómo le pones a un matemático a decirle, oye, ayúdame a interpretar estos datos, a que tengan sentido y que podamos desarrollar o sacar conclusiones específicas que nos ayuden a mejorar el sector de la acuicultura? ¿Todo eso cómo se conjuga?
2: En el campo de los modelos matemáticos, lo que hacemos es resolver las ecuaciones del océano. Esas ecuaciones se alimentan de otros modelos que ya existen, que son operacionales, es decir, que en el océano ahora mismo, con una, digamos, resolución de poco detalle, pero sí que existen información operacional. O sea, hay entidades como, por ejemplo, el Copernicus Marine System, que te está proporcionando en tiempo real y en tiempo futuro cómo se mueve el océano, qué salinidad tiene, qué temperatura tiene. Pero esos modelos son, digamos, muy groseros, o sea, te proporcionan información cada 4 kilómetros o cada 5 o cada 10 kilómetros. Y entonces el detalle digamos, local de una granja acuícola que está relativamente cerca de costa, pues necesita, digamos, más información de detalle. Entonces, ese procedimiento de transformar información, digamos, más burda en información de detalle más fino, se hace utilizando modelos matemáticos que resuelven las ecuaciones del océano, pero a más pequeña escala. La información in situ te ayuda, digamos, a que o sea, esos modelos no se desvíen mucho de la realidad. Entonces hay toda una serie de técnicas que se llaman asimilación de datos, que lo que hace es ir adaptando al modelo para forzarle que pase por las observaciones, digamos, ¿no? Un poco. Entonces, esa es la manera en la que se implementa esto. Y luego, ese modelo te va a poder dar predicciones a futuro a muy pequeña escala, y entonces entre esas predicciones pues puede ser cómo se mueven las corrientes alrededor de la jaula o qué temperatura va a tener dentro de 2 o 3 días, porque la temperatura es crucial. Variaciones pequeñas en temperatura cambian cómo tienes que alimentar a los peces, cambian un montón de cosas. Puedes producir estrés térmico o variaciones en salinidad, pues como ha ocurrido, ¿no?, cuando empieza a haber ríos cercanos que descargan por temporales, porque aumenta mucho su caudal, pues entonces se producen plumas de agua dulce en rías, y esas plumas de agua dulce pues cambian las condiciones en las que vive el molusco y se te puede morir. De ahí reportados como eventos de mortalidad masiva, ¿no?
0: Nos estás dejando un glosario de términos, Ana, maravilloso. Ecuaciones oceánicas, plumas de agua dulce.
3: Yo estoy alucinada.
0: Qué maravilla.
3: Sí.
0: ¿Qué es una ecuación oceánica, Ana? Perdona que te lo preguntemos, pero a mí me resulta apasionante esto que nos estás contando. Cuéntanos qué es una ecuación oceánica.
2: Bueno, pues las ecuaciones que gobiernan el océano son las ecuaciones de los fluidos, las ecuaciones de Navier-Stokes. En el caso oceánico, esas ecuaciones, digamos que, como diría un matemático, se masajea un poco para adaptarlas al entorno.
0: Ajá.
2: Y se hacen simplificaciones, y con eso tú sabes cómo se mueve el océano en cada momento. O sea, es lo que utilizas para saber cómo se mueve el océano en cada momento. Y eso es un problema matemático muy complicado, muy complicado.
3: Me imagino que no somos los primeros no matemáticos en preguntarte por esto, ¿no, Ana?
2: No, claro que no.
0: Seguro que en todas las quedadas de amigos, de familia, en las bodas, ella se tiene que dedicar un rato a explicar qué es una ecuación oceánica, seguro.
2: Sí, o sea, son las ecuaciones de los fluidos, dicen, pero bueno, adaptadas al entorno con aproximaciones, etcétera, ¿no?
0: Y entiendo que todos estos datos, todas esas ecuaciones, todos esos cálculos llevan, como decías, a un uso práctico, para poder anticiparse a las situaciones que se puedan presentar y regular la alimentación, regular el posicionamiento. Entiendo que vais a elaborar un sistema de alertas tempranas para que la industria acuícola en las costas de Canarias, y no sé si esto es exportable a otras áreas donde también se da este tipo de cultivo, puedan anticiparse a esos fenómenos y adaptarse mejor, mitigar los daños que se puedan producir.
2: Efectivamente, sí. El objetivo es llegar a esto que comentas, de hacer un sistema automatizado de alerta temprana, y en Sirena 2 vamos a dar pasos en esa dirección. Es verdad que para que luego ese sistema esté funcionando, pues hace falta una interacción con el sector, y pienso que es un proyecto más allá del propio proyecto Sirena. O sea, Sirena va dando pasos en esa dirección, pero el cerrar el loop y tener algo operativo real, esto es, a más largo plazo. Pero los elementos en los que se construirá esa plataforma futura, que es de gran interés para el sector, esos elementos son los que estamos desarrollando ahora en Sirena. Incrementar la automatización, comenzar con el uso de inteligencia artificial para el análisis automático de imágenes de satélite, el pasar automáticamente información en tiempo real. De esto vamos a hacer algún experimento en Sirena 2 a los modelos para que en tiempo real se reajusten. Vamos a hacer casos piloto de todo esto, sí.
3: Y Ana, entiendo que en Sirena 2 vais a analizar también la huella oceánica. ¿Qué es eso?
2: En el vehículo autónomo, o sea, por una parte, en Sirena 1 y Sirena 2 nos ha preocupado, el impacto del medio ambiente en las jaulas, y ahora también en Sirena 2 vamos a explorar el impacto de las jaulas en el medio ambiente, porque eso es bidireccional. Y después, en Sirena 2, también a través de este vehículo autónomo de superficie, Se van a hacer medidas también de sonar, o sea, de acústico, o sea, medidas acústicas. Y entonces, pues eso también tiene su impacto, o sea, la parte acústica tiene impacto en cetáceos, que esto ya se sale un poco de las granjas acuícolas, pero también a lo mejor la propia granja eso le produce algún impacto, ¿no?
3: Claro.
0: Porque las propias granjas pueden llegar a tener algún tipo de impacto negativo en su entorno, igual que el entorno puede afectar a la acuicultura puede afectar de vuelta al entorno.
2: Por lo, no, o sea, hay una huella también, o sea, hay una huella, pero en principio las granjas acuícolas su huella la tienen muy controlada, porque tienen sensores, tienen mediciones in situ también ellos. Entonces, eso es un tema también a explorar. Creo que eso, digamos, está por explorar también.
0: Claro, estábamos hablando de que esta es la segunda fase del proyecto Sirena. En teoría, el proyecto acaba, corrígeme si me equivoco, el año que viene. ¿Tenéis una próxima fase prevista?
2: En principio, este proyecto ha estado financiado, como te comentaba, por el programa Pleamar.
0: Sí.
2: Este programa ha tenido muchas ediciones. Nosotros fuimos beneficiarios en Sirena 1 del programa Pleamar 2023. Sirena 2, que ha comenzado ahora este año, era un programa Pleamar 2025. En principio, el programa Pleamar ya ha terminado. O sea que estamos explorando otras posibilidades diferentes para continuar con esta línea que resulta tan prometedora.
0: Bueno, pues desde Españoles en la Mar intentamos poner nuestra gotita de agua en el océano, intentar ayudar a dar a conocer este tipo de proyectos por si alguien, alguna institución está interesada, pues que sepa que esto está ahí, que esta investigación está en marcha y su responsable investigadora principal del proyecto Sirena 2 es Ana Mancho, que ha estado con nosotros. Ana, muchísimas gracias por haberte pasado por Españoles en la Mar.
2: Muchas gracias a vosotros.
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0: Las bombas son 150 milímetros cúbicos de agua lo que aspiran y crean una velocidad que eso al mismo tiempo con la concentración de la vida marina pues genera que se peguen, digamos, a las ánforas.
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0: Las piezas son iguales que las originales, solo que no son antiguas.
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2: Hace más de 20 años que Carlos Abad y su socia, Filomena Fava, se tiraron al mar para hacer algo que nadie había hecho hasta entonces. Emplearon todos sus ahorros para crear una empresa basada en la economía sumergida.
3: Y nunca mejor dicho, porque Carlos y Filomena se dedican a cultivar ánforas bajo el mar en un pueblo de Almería.
2: Ánforas bajo el mar. Nuestra compañera Ruth Drake ha hablado con ellos para conocer un poco más sobre este sorprendente negocio.

0: Imagínense poder tener en su salón jarrones propios de la antigua Grecia o del Imperio Romano y recién sacados del mar. Bueno, pues esto es algo que prácticamente parece imposible, pero Carlos Abad y Filomena Fava llevan más de 2 décadas al timón de una empresa que acerca esta idea al mundo de la decoración. ¿Y qué es lo que hacen? Pues cultivan ánforas bajo el mar. Y estos objetos, después de un tiempo sumergidos, parecen auténticos tesoros de antiguas civilizaciones mediterráneas. Esta idea nace décadas atrás. Cuando tenía 8 años, Carlos veraneaba en un pueblo pequeñito de Almería llamado Las Negras. Allí, él y otros niños se entretenían ayudando a los barcos a sacar el pescado de sus redes, pero también veían llegar otras embarcaciones de la cala de San Pedro, a pocos kilómetros de allí.
1: Los franceses venían en zodia de esta cala, la cala de San Pedro, y venían cargados de ánforas. Y entonces nosotros, al ayudar a subir los barcos, veíamos que habían la ánfora esta y le ayudábamos a subirla y a sacarla del barco. Y entonces, bueno, pues yo me quedé un poco siempre flipado diciendo, uy, madre mía, yo cuando sea mayor me voy a acercar y a San Pedro y voy a coger mi ánfora. Y siempre he tenido esa pasión.
0: Con el paso de los años, Carlos se hizo buceador y químico y estuvo trabajando como técnico de laboratorio en una central térmica de carboneras en Almería. Se encargaba de vigilar la casa de bombas, que estaba en un puerto de donde cogían el agua para la central. En ese lugar había muchos peces y microorganismos, y estando allí le rondaba una pregunta.
1: Y siempre pensaba, digo, madre mía, si yo meto una ánfora aquí con tanta vida marina, yo pienso que al final aquí esto también me podría acelerar esto un poco el proceso y tal.
0: Así que decidió dar el paso. Compró varias ánforas y probó a sumergirlas bajo el agua. Como dice, quedaron muy bonitas y, de hecho, consiguió venderlas en varias tiendas de la zona. Sin embargo, no llegó a sacar todas y, al cabo de un tiempo, volvió a la zona donde aún quedaban algunas sumergidas.
1: Al año y pico, me acordé de las piezas que había metido en el agua y vi que eran joyas. Cuando metí en el agua, las saqué y digo, madre mía, esto son joyas. Esto es lo que yo quería vender, no lo que estoy vendiendo.
0: Las piezas habían cambiado de color y tenían moluscos y otras conchas adheridas a ellas. Se habían impregnado del concentrado de vida que expulsaba el agua de la central y se habían convertido en auténticas reliquias. Al ver esta posibilidad de negocio, Carlos llegó a un acuerdo con la central térmica. Consiguió una pequeña parcela en el agua donde sumergir más ánforas y estas, al mismo tiempo, hacían de filtro para la central.
1: Y bueno, empecé a meter miles de ánforas. Y bueno, pues poco a poco así empezó la cosa. Empecé a filtrar y a sacar verdaderos tesoros. Y esos tesoros al final se patenté la idea. La patente hoy en día de todo lo que queda en el mar para la decoración es de ánforas de mar, la patente. Y a través de eso pues empezamos a hacer ferias nacionales, internacionales y la verdad que se vendían muy bien.
0: Así nació su empresa, Ánforas de Mar. A día de hoy han paralizado el cultivo de las piezas bajo el mar, pero todavía siguen vendiendo las que les quedan en su página web o en su tienda museo en Carboneras. Y no solo son ánforas, también hay esculturas y cascotes. De hecho, como nos cuenta Carlos Abad, los objetos parecen sacados de antiguos pecios y por ello tienen que aclarar que no son auténticos de una manera muy peculiar.
1: Nosotros los certificamos con un certificado de falsedad. O sea, cada ánfora lleva un pergamino con una plaquita que certifica que están hechas en el Parque Natural de Cabo de Gatanija y que es un proceso natural.
0: Y aunque ahora mismo no tienen piezas sumergidas, su intención es aumentar el tamaño de su empresa y vender más al extranjero. Vienen del mar, pero ¿dónde acaban sus ánforas? La otra cara de este negocio, Filomena Fava, que también es gerente de la empresa, dice que tienen un público muy variado.
2: Tanto instituciones, delegaciones de gobierno, ayuntamientos, diputaciones, que nos eligen pues porque es un regalo que puede sorprender, porque son piezas únicas entre sí, el mar las decora a su antojo y no hay dos piezas iguales, por lo tanto, incluso los clientes que vienen a nuestro showroom quieren participar en, por ejemplo, cuando hacemos una lámpara, le ponemos, digamos, una pantalla de red reciclada de pescadores, por ejemplo, o de red anacarada y un pompón con corales. Bueno, ellos quieren participar, quieren poner este caracolillo, quieren tal, por favor, podríamos, y, en fin, es ese hace un vínculo muy estrecho con los clientes que vienen y nuestros clientes son apostólicos.
0: También venden a hoteles, restaurantes, museos e incluso tienen peticiones más particulares.
2: No hace mucho, unos decoradores interioristas, que con ellos trabajamos muchísimo, por ejemplo, hacen casas con estilo mediterráneo o casas que quieren, gente que quiere rodearse de cosas diferentes, ¿sabes? Y, por ejemplo, unos ingleses descubrieron nuestra página web y nos llamaron y nos pidieron un palet completo para un hotel de lujo con restaurante de lujo, de marisquería y tal, en Palm Beach.
0: Como cuenta Filomena, ellos tienen la patente de invención de este cultivo de ánforas bajo el mar. Por lo tanto, tienen certificado de que no hay nadie que haga lo mismo o una actividad similar. Y precisamente con esta idea bajo el brazo, miran al futuro.
2: Estamos orgullosos porque nosotros somos emprendedores. Eso significa que eso va en el ADN de la gente y o lo eres o no lo eres. Y nosotros, aún así, ha pasado mucho tiempo, pero queremos seguir luchando por nuestra idea hasta que ya no podamos más. O sea, sí, está claro.
0: Por tanto, Carlos y Filomena lo tienen muy claro. Se seguirán sumergiendo en el mar para sacar auténticos tesoros en apariencia de hace milenios, pero en pleno siglo XXI.
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0: En Españoles en la Mar hablamos, y mucho, del relevo generacional, de esa sangre nueva que se necesita para mantener vivos tantos oficios y profesiones vinculados con la mar.
1: Por eso cobra especial relevancia el acto que esta semana ha tenido lugar en la sede del Colegio Oficial de Ingenieros Navales y Oceánicos, en el que 44 jóvenes ingenieros se han unido al COIN en uno de los años recientes con más incorporaciones.
0: Miriam Arranz es ingeniera naval, especialista en descarbonización y una de esas jóvenes profesionales que acaba de sumarse a las filas del Colegio de Ingenieros Navales y Oceánicos, el COIN. Miriam, ¿qué tal? Bienvenida a bordo.
2: Hola, buenas, muchas gracias.
0: Bueno, oye, Miriam, eres muy joven. ¿Qué te ha impulsado a ti a formarte en primer lugar como ingeniera naval?
2: Bueno, pues en realidad no tengo una gran historia en mi familia, un gran historial de personas de la mar, sino que yo siempre he sentido mucha pasión por la ingeniería. Y finalmente fui a una convención de universidades, me convencieron que la ingeniería naval era una ingeniería muy bonita, con mucha cohesión entre los miembros, y bueno, pues me decidí por ella, y la verdad que estoy muy satisfecha y muy contenta de haberlo hecho.
0: Y te lanzaste a la mar. ¿Cuánto tiempo llevas tú trabajando en el sector desde que te graduaste?
2: Pues llevo trabajando aproximadamente 3 años, contando con uno primero de beca.
0: ¿Dónde estás? ¿En qué parte del sector?
2: Pues estoy en la parte de motores, porque yo me especialicé en la parte de máquinas. Y estoy ahora mismo eso, trabajando en el sector de los motores navales.
0: Pero tengo entendido que tú te has orientado, o al menos te has especializado por estudios, en la descarbonización. ¿Qué implica la descarbonización dentro del mundo de la ingeniería naval?
2: Pues es que luego, cuando estudias ingeniería naval, muchas veces, muchos de nosotros acabamos haciendo el máster habilitante, y ahí es donde me especialicé en descarbonización. La descarbonización tiene un lugar ahora muy importante, está en boca de prácticamente todo el sector industrial, por aquello de las emisiones, las regulaciones a nivel internacional y a nivel europeo. Entonces la ingeniería naval tiene una base fundamental porque somos uno de los transportes, si no el más consumido del mundo para la carga y para el pasaje. Entonces, claro, tenemos bastante responsabilidad.
1: ¿Contamina mucho el sector naval, Miriam?
2: Contamina mucho porque, como digo, es un sector muy utilizado, pero verdaderamente en ratio de lo que consume un barco y contamina, es muchísimo menor al tráfico aéreo, por ejemplo.
0: Decíamos que te has colegiado hace muy pocos días, es decir, has entrado en el COIN sin ser obligatorio esto para ejercer. ¿Por qué lo has hecho?
2: Pues yo, como he dicho antes, he vivido desde el principio que la ingeniería naval es una ingeniería muy especial, bastante particular dentro del mundo técnico. Somos muy pocos, es un gremio muy pequeño, y siento que es importante remar juntos en una misma dirección, usando un poco de argot. También yo, bueno, tengo ejemplo, mi padre es abogado y el colegio de abogados, el colegio de médicos, yo veo que son capaces de hacer unas cosas y ofrecen unas oportunidades y unas facilidades que son súper interesantes, y creo que lo que nos aleja al Colegio de Ingenieros Navales de eso es tener gente colegiada. Verdaderamente creo que de la cantidad de gente que salimos, no mucha se colegia. Este año, por suerte, nos dieron las cifras y se ha colegiado casi el doble de personas que el año pasado. Pero yo creo que se podrían hacer muchísimas más cosas, que hay que apoyarse, ya que somos pocos, hay que ser valientes. Y por los pocos o muchos beneficios que te pueda traer, creo que si has elegido ingeniería naval, colegiarse es una opción casi imprescindible.
1: Miriam, nos decías que la ingeniería naval es particular. ¿Por qué?
2: Bueno, pues porque es una ingeniería muy artesana, es la más antigua de España, y eso hace que al final tengamos un arraigo de tradiciones, de valores, de una manera de hacer las cosas que es muy particular, no solo obviamente porque ya un barco es un artefacto muy particular y todas las plataformas, o sea, realmente la ingeniería naval pues es una gran desconocida también para mucha gente. Yo muchas veces cuando digo que estudio ingeniería naval, la gente o no ha conocido a ningún ingeniero antes naval o
1: no te ubican,
2: les suena,
1: ¿no?,
2: un poco lejos. Exacto. Entonces, es una ingeniería muy particular por eso, porque es una ingeniería muy artesana, con una cantidad de cosas que integrar en un artefacto, en un vehículo, increíble, Entonces, es una ingeniería muy exigente y también por ello, pues a mí me parece muy bonita, claro.
0: De los 44 nuevos colegiados del COIN que entrasteis el otro día, 13 sois mujeres, es decir, un tercio, más o menos. Y según me cuentan, la proporción de personas que estudian actualmente la carrera va en esa línea. ¿Tú has notado que en los últimos años, o por lo que te comentan colegas ahora del colegio, esta tendencia ha ido en aumento, que cada vez más mujeres se suman a la ingeniería naval?
2: Yo creo que sí, yo creo que está pasando en todos los sectores técnicos, sobre todo que han sido los más tradicionalmente masculinos. Yo creo que se está dando un paso al frente, se está incentivando que las mujeres que quieran lo hagan. Obviamente no tenemos que cubrir ningún cupo ni hay que obligar a nadie, pero creo que la oportunidad tiene que estar igual de abierta para todos. Y, por ejemplo, en el acto que hubo del colegio fue bastante llamativo porque celebramos, pues se dieron medallas a los de 50 años de carrera, 25, y a los nuevos colegiados. Y claro, en la generación de hace 50 años había solo una mujer, luego en la generación de los 25 ya había un poco más y aquí, bueno, pues hablamos ya de un tercio. Yo creo que sí se nota y bueno, claro, a mí me alegra mucho porque yo he tenido la oportunidad hace 50 años, yo de hecho hablé con esa mujer admirando su valentía porque yo no sé si hace 50 años me hubiera atrevido a estudiar algo así en un mundo de hombres como era la ingeniería naval entonces.
0: ¿Por qué es necesaria la perspectiva femenina en el mundo de la ingeniería naval? Lo digo porque hay algunas personas a las que hemos entrevistado, mujeres de la mar, que nos dicen, claro, es que piensa, por ejemplo, en los propios baños de un barco. Están pensados para hombres, no están pensados para mujeres. No hay espacios en los que nos podamos sentir a gusto, tranquilas, seguras. En muchas ocasiones eso hace que muchas mujeres no se planteen la opción de trabajar en la mar. Así que vuelvo a la pregunta, ¿por qué sería tan importante que haya una perspectiva femenina dentro del mundo de la ingeniería naval?
2: Bueno, yo también soy ingeniera de campo, no solo trabajo en oficina y respaldo totalmente esa reflexión. Ya solo la ropa de trabajo para conseguirme tallas era todo una odisea. Efectivamente, luego vas a los barcos y ahora cada vez más, pero bueno, al final muchas veces eres la única chica que hay en X círculos. Yo no tengo claro si es algo así como hace falta una perspectiva femenina, pero sí que creo que bueno, hombres y mujeres tenemos atributos diferentes, incluso dentro del grupo de mujeres y dentro del grupo de hombres, cada uno tiene sus particularidades. Y creo, de nuevo, que la oportunidad para todo el que quiera y pueda aportar tiene que estar ahí, porque todos podemos y todas podemos aportar visiones diferentes. A lo mejor pues hay una mujer que es muchísimo más organizada, tiene una visión muchísimo más de conjunto, es capaz de coordinar muchas más cosas, igual que habrá hombres mucho más capaces que otras mujeres. O sea, el punto no es si las mujeres podemos aportar más o menos o igual que los hombres, sino que todas y todos los que queramos estar ahí podamos aportar nuestra propia visión, nuestra propia manera de hacer las cosas y aportar cambios donde hacen falta, pues por ejemplo con eso, con que haya ropa de trabajo, con que haya baños para las mujeres. O realmente es verdad que hay veces cuando vas a un barco es una cosa, ya os digo, es como una ciudad flotante. Entonces, hay veces que es verdad que a mí me ha pasado de encontrarme con otra chica en el barco y te quedas como un poco sorprendida de, Dios mío, pero si hay
3: os
2: otra
3: quedáis
2: como,
3: mirando, ¿no?
2: Como yo por aquí. Claro, esto
0: ¿qué
2: es
0: hace
2: increíble.
0: Una chica como
2: no,
0: tú
2: no
0: en un sitio como este, ¿no? Ahí sí que la canción pega.
2: Ahí totalmente, porque no es que te hagan sentir incómoda, o sea, hay de todo. Hay gente que te hace sentir incómoda por estar chica, por ser chica y estar en un barco, o por ser chica y estar en una reunión técnica. Pero muchas veces no se trata de eso, muchas veces estás súper cómoda, la gente con la que estás te trata como un igual, que al final es lo que eres, pero sí que es verdad que echas un poco en falta, pues eso, a lo mejor ver a alguien como tú para sentirte un poquito más identificada, que al final pues somos humanos, estas cosas son importantes, ver un semejante es lo que hay, al
3: claro.
2: Final te hace sentir un poco más cómoda.
0: Bueno, y como tú decías, hace 50 años las pioneras no veían a esas semejantes, hace 25 un poco más, ahora un poco más, esperemos que dentro de 25 o 50 años te parezca a las sucesoras que vienen detrás que tú eras una excepción, que era extraño que solamente un tercio de los colegiados y colegiadas fueran mujeres. En este caso esperemos que estéis abriendo brecha para bien.
2: Sí, yo creo que sí, que es así.
0: Pues Miriam Arranz, ingeniera naval, especialista en descarbonización y una de las profesionales que acaba de sumarse a las filas del Colegio de Ingenieros Navales y Oceánicos. Buen viento y buena mar, Miriam.
2: Muchísimas gracias.
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0: Y una semana más, viajamos de costa a costa por toda España. Hoy toca viajar al norte, a Donostia. Allí está nuestro compañero Javier Carrera. Javier, ¿qué tal? Muy buenas tardes.
1: Arratsaldeon, ¿cómo estáis? Buenas tardes desde San Sebastián.
0: Buenas tardes. Oye, nos vamos a desplazar hasta una de las zonas más bonitas del Cantábrico. Y no estoy hablando de Euskadi en este caso concreto. Estoy hablando de Cudillero y de Luarca en Asturias, porque allí, Javi, hemos encontrado una iniciativa que combina activismo en favor de la mar y el fomento de la inclusión social.
1: Eso es, y es un proyecto con doble objetivo: por un lado contribuir a la recuperación de los ecosistemas marinos del litoral asturiano y a la vez conseguir la participación activa de personas con discapacidad. El proyecto se llama Bosque Azul Asturias, nos lo explica Juan España, director general de Amicos, que es la asociación que ha puesto en marcha la iniciativa.
2: Es recuperar los bosques marinos, nuestros bosques de kelp, los bosques de laminarias. Estos son muy importantes porque si en la tierra habláramos que están desapareciendo los principales árboles,

0: cría de aves, servir de refugio, crear biodiversidad. Todo eso es un bosque laminares, pero en el fondo del mar. Su función es muy importante y las denominamos 360, es decir, que no hay ninguna que no cumpla, desde oxigenar, filtrar, proteger, servir de refugio, servir de alimento, servir al mismo de zona de cría, zona de puesta de huevos.
1: Y por supuesto, esos bosques son vitales para los pescadores, para que sigan pudiendo salir a faenar. Por eso este proyecto se ha realizado en total coordinación con las cofradías de la zona.
0: No es que sean fundamentales, son vitales y son estructura del fondo. Concreto, en Asturias, las laminares son uno de los principales alimentos de los oricios. Sin bosques de kelp, sin laminarias, no tenemos población de oricios importante y consistente. De hecho, todos estos proyectos se hacen acompañado y de la mano y conjuntamente con la gente del mar, en este caso con las cofradías de Luarca y Cudillero.
1: Unos ecosistemas que se han ido degradando, especialmente en los últimos años, y que ahora esta iniciativa quiere restaurar por el bien de todos.
2: Esa es la parte técnica de la iniciativa, pero decíamos al principio, Javier, que también se busca fomentar la inclusión, la igualdad, y que además es un proyecto bastante complejo. ¿Cómo empezó todo?
1: Pues empezó como todo lo que se hace bien, desde abajo. Primero en la asociación se dedicaban a recoger basura en los mares, en las playas, y poco a poco pues se dieron cuenta de que podían ir más allá.
0: Básicamente empezamos a hacer cosas. Empezamos por la restauración de los bosques de corales, por conservar los corales y aquellos que caen en pesca accidental, devolverlos. Y hablando y con más gente y con la universidad, de estas sinergias que vas generando, apareció la probabilidad de plantar y replicar el cultivo que se hace de manera industrial para comercializar de laminaria, pues usarlo para restaurar.
1: Y ahí es donde entran las personas con discapacidad intelectual, porque desde la asociación Amicos querían ir más allá, querían que se involucraran y que tomaran un papel relevante en todo esto.
0: Nuestra principal tarea, somos una asociación pro personas con discapacidad intelectual, y el objetivo era pasar del rol tradicional de pasivo, de que van a un centro, hacen unos talleres, a un rol activo de contribución al planeta y de llamar al activismo positivo de hacer, de construir, de plantar bosques, de cuidar el mar. Y ese es el rol en el que están nuestros chicos, de ser activistas ambientales que hacen cosas y que ponen cosas y que ponen su granito de arena para cambiar el planeta y mejorar y mejorarlo un poquito más.
1: Como os podéis imaginar, estas personas con discapacidad intelectual están encantados con esta oportunidad, se lo han tomado muy en serio y ya se plantean, ahora que hay problemas con el relevo generacional, bueno, pues quedarse con todo.
0: Muy ilusionados y realmente como partícipes activos. Jugar un papel de ser un profe verde a participar activamente en proyectos de restauración de fondos marinos de primer nivel, además que es ejemplo, porque creo que de esto poco hay, se empieza a ver, se empieza a hablar ahora y empezamos a hacer cosas, y que sean ellos los motores de todo esto, significa que las cosas están cambiando. Y ellos son muy conscientes de todo esto y que son ejemplo. De hecho, como dicen ellos, si vosotros queréis quedar del mar, llamarnos, que vamos nosotros, ¿eh? Lo arreglamos ya nosotros.
1: Así que en eso están dispuestos a echar una mano por toda la costa de nuestro país y muy contentos de tomar ese papel activo, como dice Zona España.
3: Javi, este es un proyecto muy planificado de mucho tiempo, pero se completa con dos jornadas allí en ese mar asturiano, y allí además ha habido mucho trabajo, pero también tiempo, entiendo, para la diversión.
1: Por supuesto, porque a la mar se va a trabajar, eso lo primero, pero también hay que disfrutar, sobre todo porque la faena empieza muy, muy pronto por la mañana.
0: Son muy vespertinas y empezamos a las 4 de la mañana en nuestro laboratorio cogiendo los soportes de laminaria. Los trasladamos a nuestros centros de cultivo que están en Galicia y trasladamos hasta la zona de Asturias, y allí con los marineros los soltamos y con los voluntarios, en este caso tanto los del programa Cabalga como los voluntarios de la Fundación Caja Rural de Asturias, los trasladamos en barca a zonas donde previamente, y que los marineros nos cuentan, aquí había y ahora no hay, y se marcan. De hecho, nos acompaña en todo este proceso la Universidad de Oviedo.
1: Y claro, después del madrugón y del trabajo bien hecho, pues toca comer, toca ser felices, y eso se lo toman también muy en serio en esta asociación, ¿eh?
0: Sí, siempre, siempre. Volvemos a puerto, tomamos un refresco en el puerto, acompañamos y tomamos algo tanto en el puerto de Cudillero y después comemos en Luarca, que muy bien, tiene una gastronomía muy, muy, muy buena y hacemos una pequeña fiesta. Todo esto nosotros venimos de buen rollo a crear y construir con buen rollo, participativamente y de forma alegre, que eso también es una clave. Y es muy importante en estos momentos en que todo parece que es malo.

0: que estatal, reivindicar y poner en valor, oye, al planeta venimos para pasarlo bien, que esto es importante, no podemos estar todo el día discutiendo.
1: Ese es un gran lema, casi para tatuárselo, el que tiene esta asociación Amicos, que lleva más de 25 años trabajando con personas con discapacidad intelectual y que, aunque el proyecto que hemos contado hoy se ha desarrollado en Asturias, su origen está en Galicia, pero ya con vocación de conquistar toda España.
0: Amicos nace en el 2000 a raíz de un grupo de padres que, bueno, pues tienen unos hijos con discapacidad intelectual. Entonces empiezan a crear los primeros talleres ocupacionales y hace un giro radical en sus servicios apostando por el activismo y la participación activa. En el ámbito marino se han plantado más de 50 bosques marinos, pero lo más importante de todo esto son las más de 1.500 personas que participan activamente en los talleres día a día. Se va creando y se va participando en este activismo, por ejemplo, ahora en Asturias, se está en Andalucía, se va a iniciar poquito a poco en Valencia. Poco a poco todas estas iniciativas van creciendo.
1: Va creciendo, sí. Pues seguro que volvemos a oír hablar de esta asociación Amicos y de su director general, Swan España. Así que muy atentos porque vienen dispuestos a trabajar mucho y, como ellos dicen, pues también a disfrutar.
2: Pues a disfrutar, se ha dicho. Gracias, Javi. Hasta la semana que viene. Agur.
1: Hasta la semana que viene. Agur desde Donosti.
2: Y encaramos ya la última etapa de nuestra jornada marinera, repasando lo más destacado de la actualidad pesquera y marítima en este jueves 9 de julio con la ayuda de Coral Consuegra y Ruth Drake.
3: Empezamos con migración. Una patera ha sido localizada a primera hora de esta mañana en Formentera con 18 personas a bordo.
4: Todas ellas han sido rescatadas y se suman a otras 60 personas migrantes avistadas ayer en la isla en otras dos embarcaciones.
3: Y relacionado con este tema, el Supremo rechaza la devolución de las personas que entran de forma irregular a España a nadie.
4: El tribunal toma la decisión después de que un hombre haya recurrido su devolución a las autoridades marroquíes en 2024. Más detalles, Isabel Jiménez.
5: El Supremo le da la razón a esta persona de nacionalidad argelina y confirma lo que ya habían establecido un juzgado de Ceuta y el Tribunal Superior de Justicia de Andalucía. No se puede aplicar al mar la excepción que se plantea en las vallas fronterizas para las devoluciones en caliente. El abogado que ha llevado la causa, Javier Moreno, del Servicio Jesuita Migrantes, explica que al establecer doctrina, esta decisión del Supremo tiene consecuencia.
6: Lo que procede en esos casos es un procedimiento de devolución con todas las garantías. Implica que haya una asistencia letrada, implica que haya una persona que pueda hacer de intérprete, implica que se le respete incluso su derecho de poder solicitar protección internacional.
5: Los rechazos en frontera se permiten, según la ley, en los casos en los que una persona supera un elemento de contención fronterizo, lo que sería un salto a la valla. Y lo que dice el Supremo, añade Moreno, es que el mar o métodos de vigilancia, por ejemplo drones, no pueden considerarse como tales, que es lo que pretendía Abogacía del Estado.
3: Y otro apunte, esta mañana ha aparecido el cadáver de un hombre de 50 años en el río Arenteiro, en Ocarviño, Orense. En la zona había herramientas de pesca. Por el momento se desconocen las causas y la Guardia Civil está investigando el suceso. En terreno internacional, segunda madrugada de intercambio de ataques entre Estados Unidos e Irán.
4: Después de que Trump diera ayer por finalizado el acuerdo de paz provisional, Washington ha vuelto a bombardear objetivos iraníes. El ejército estadounidense quiere degradar la capacidad del país persa de amenazar la navegación segura en Hormuz.
3: Y como respuesta, Irán afirma haber atacado dos bases estadounidenses en Kuwait y otras dos en Bahrein. Califica la agresión de Washington como un crimen de guerra y además avisa que cerrará Hormuz en caso de nuevos ataques. La Comisión Europea muestra su apoyo a la Guardia Civil Española ante las muertes de agentes que luchaban contra el narcotráfico.
4: Así lo ha dicho el comisario europeo de Pesca y Océanos, Costas Cádiz, que ha propuesto también modernizar las normas para combatir el crimen organizado y fortalecer la Alianza de Puertos Europeos.
3: China y Rusia arrancan la fase naval de sus ejercicios conjuntos en el Mar Amarillo. Hoy los buques de ambas potencias han zarpado de una base naval de Qingdao para realizar maniobras de defensa antiaérea y rescate submarino.
4: Y mientras tanto, en Taiwán se ha emitido una alerta marítima por el tifón Babi, que lleva hasta allí vientos de hasta 226 kilómetros por hora. Ha obligado a suspender ferries y vuelos y se prevé que este sábado llegue a Japón y a la costa suroriental de China.
2: Y con este apunte de ámbito informativo internacional cerramos nuestro bloque informativo por hoy. Es jueves, es 9 de julio.
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2: Llegamos a puerto con lo último de Arde Bogotá. Lo estrenaron anoche por sorpresa en el Festival Mad Cool de Madrid y se llama Bigger Splash.
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2: La tripulación de Españoles en la Mar empieza a decir adiós de parte de Juan Carlos López en la sala de máquinas con la producción. Hoy Pepo Sherman ha estado en el puente de mando controlando la técnica. Aquí en cubierta, nuestra redactora Ruth Drake, atenta al viento y al oleaje. Y nuestra segunda de a bordo, Coral Consuegra, siempre pendiente de mantener el rumbo. ¿Quién nos habla? El capitán del buque, Fernando Ballo.
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2: Bueno, Ruth, te veo disfrutando, ¿no?
4: Bueno, navegando con ellos.
2: ¿Y tú, Coral?
3: También, aunque creo que menos que Ruth.
2: Arde Bogotá, se llama Bigger Splash. Que tengan un gran día. Echamos el ancla por hoy. Volvemos mañana para seguir surcando las aguas en vuestra compañía, aquí, en Radio Exterior de España.

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1: En España somos especiales en muchos ámbitos, pero del problema que hablamos hoy no nos libramos. Casi el 22% de la población sufre algún tipo de alergia, según datos de la Organización Mundial de la Salud. España, como decimos, no es una excepción.
2: La alergia al polen es la más común, afectando a un 15% de la población general, unos 400 millones de personas en todo el mundo, pero también las alimentarias van haciéndose notar más, afectando ya a un 2% de adultos y alrededor de un 5% de los niños.
1: En unos momentos vamos a analizar la situación actual, factores que influyen y cómo está España respecto a otros países vecinos, con nuestro científico de cabecera, José Antonio López Jal, acompañado de Amapola Monuera, farmacéutica especializada en alergia alimentaria. Pero antes vamos a hacer una escala técnica para conocer el ganador del Premio Nacional de la Moda.
2: También nos acompaña en esta ocasión Mario Trevijano en la producción y Pepo Sherman en el control técnico. Comenzamos.
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1: Bueno, y antes de entrar en materia, damos un importante apunte, como les decíamos, del mundo del diseño español. Esta semana se ha fallado el Premio Nacional de Moda otorgado por el Ministerio de Cultura y ha sido para We Are Pastor, marca de Sergio Pastor e Ismael Alcaína.
2: El jurado ha querido distinguir la valentía y la trayectoria de la firma con su sastrería y sus volúmenes. Con los diseñadores ha hablado nuestra compañera Sonia Castellani.
7: Valentía y honestidad es lo que ha destacado el jurado para otorgar este Premio Nacional de Diseño de Moda a esta firma española creada en 1997. Una marca que ha conseguido pervivir en un sector tan cambiante. We Are Pastor está formada por Ismael Alcaína y Sergio Pastor, al que hemos podido felicitar hoy al conocer la noticia.
8: Hemos sido como unos currantes de la moda y cada vez, o sea, muy críticos con nosotros, cada vez intentar mejorar, no siempre se hace bien.
7: La firma se caracteriza por la combinación de una sastrería clásica sin género a la que han añadido nuevos volúmenes, materiales y texturas. Y como nos decía Pastor, alejada de las tendencias efímeras.
8: Nosotros las colecciones no las planteamos ahora en estos momentos como algo que vaya a pasar de primavera, verano, otoño, invierno, ¿sabes? Como que creemos que son evolutivas. Entonces nuestro trabajo debe funcionar como nosotros funcionamos ante la vida, o sea, y es de una manera evolutiva y que la gente pueda mantener prendas durante años, que realmente lo vean como un trabajo más sólido, ¿no?
7: El Premio Nacional de Diseño de Moda lo otorga el Ministerio de Cultura y está dotado con 30.000 euros.
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1: Pues comenzamos, como siempre lo estamos escuchando, saludando a nuestro colaborador, José Antonio López Jal. Buenas, ¿qué tal?
9: Muy bien, aquí de moda, como siempre.
1: Totalmente. Vemos que lo llevas.
2: Es un clásico, tú no pasas de
9: un clásico.
1: Bueno, durante la semana del 21 al 27 de junio se celebró la Semana Mundial de la Alergia, impulsada por la Organización Mundial de la Alergia. El objetivo es el educar sobre el impacto de las enfermedades alérgicas en la salud pública. Algunas son de nacimiento, otras pueden venir con los años. Ahora iremos repasando todo, pero ¿qué tal andas de alergias, Jal, primero?
9: ¿Qué tal ando? Bueno, la verdad es que empecé a tener algo de alergia pues ya pasados los 50 años, hace un par de semanas, como quien dice, ¿eh? Bueno, según parece, según me han comentado, es el platanero orientali, que es el árbol, por cierto, donde jugaba de pequeño en mi querido barrio de San Fermín, aquí en Madrid, pues parece ser que de momento es el único al que ahora tengo alergia, no sé qué cosa, ¿no? Después de tantos añitos, pero en cualquier caso, ahora hablaremos de alergias, principalmente de las alimentarias.
2: Venga, pues vamos allá, hablamos de alergias en esta ocasión con Amapola Monuera, que es farmacéutica especializada en alergia alimentaria y que forma parte de la Asociación Española de Personas con Alergia a Alimentos y al Lácteos. ¿Qué tal, Amapola? ¿Cómo estás?
10: Buenos días, muy bien, encantada de estar aquí.
2: Pues quería preguntarte primero por el nombre de esta asociación, porque ahí se mezcla la alergia a alimentos, el Lácteos, ¿hay alguna relación entre ellas? ¿Hay alguna cosa común? Y ya puestos ¿cómo se puede ser alérgico al látex? ¿Es cosa de contacto o hay algún mecanismo más?
10: Sí, mira, te lo explico. Realmente la asociación es AEPNA y empezó llamándose así porque es Asociación de Padres de Niños Alérgicos a Alimentos. Empezó en 1996, luego cambió de nombre para incluir a los alérgicos al látex y a las personas. Bueno, esos niños crecieron, ¿no? Entonces se le dio otro nombre, la Asociación Española de Personas Alérgicas a Alimentos y al látex. Resulta que el látex se saca del árbol del caucho, es la savia de este árbol, ¿no? Entonces esa proteína es una proteína que hace una cosa que se llama reactividad cruzada, es decir, hay otras plantas, como por ejemplo el kiwi o el aguacate, la castaña, el plátano, que también puedes presentar alergia cuando tienes alergia al látex. Hasta un 50% de los alérgicos al látex presentan esta alergia cruzada porque se parecen mucho las proteínas de estos alimentos a la proteína del árbol, o sea, de la savia del árbol, ¿no? Entonces, bueno, pues se incluyó también porque pues muchos de las personas presentaban también alergia a estos alimentos, y al revés también pasa. Hay personas que tienen alergia al kiwi, por ejemplo, que al final pueden acabar desarrollando una alergia posterior cruzada porque hay una confusión en el sistema inmunológico porque se parecen muchísimo las proteínas.
5: Que yo leí en algún momento, ya ahí no lo tengo tan claro si es verdad o no, que una persona alérgica al látex se sensibilizó al látex y jugando al pádel, al parecer, con el látex de la propia pala, pues parece ser que le dio un brote anafiláctico o algo así.
10: No sé, es que es muy severa la alergia al látex. La alergia al látex es una de las causas de anafilaxia. La anafilaxia es una reacción, la más grave que puede tener un paciente alérgico. Y antes me preguntabas, ¿cómo se sensibiliza a alguien al látex? Pues principalmente las vías de sensibilización son tres. Es la piel exterior, pero también la inhalación, el aparato respiratorio y también la vía digestiva. Entonces, ¿cómo sucede con el látex? Pues principalmente es por el contacto de los guantes de látex. De hecho, son las personas que trabajan en esta industria, los sanitarios también, que tienen que ponerse látex, y también los polioperados, sobre todo cuando son pequeñitos, los que acaban desarrollando esta alergia al látex.
5: O sea, que es importante. Para centrarnos un poco en la gravedad, en la dimensión de este problema, de las alergias en general y de las alimentarias en particular, no sé si nos podría eso, para contextualizar, dar algunas cifras de alérgicos alimentarios, prevalencia en España y alguna comparación con nuestros vecinos europeos y ya, bueno, pues la cifra triste de muertes que conlleva este tipo de problemas.
10: Vale, estamos teniendo un problema muy grande en las sociedades occidentales porque la causa de esta incidencia de alergias es principalmente nuestro estilo de vida occidental unido al ambiente microbiológico que tenemos en las sociedades industrializadas. Son estos dos factores que, bueno, pues comentándolo así suena como muy vago, pero la realidad es que está detrás de la problemática que estamos teniendo. Entonces, en España se calcula que son unos 2 millones de alérgicos alimentarios, viene a ser un 4% aproximadamente de la población. En el resto de Europa Occidental la cifra es estándar, es aproximadamente de un 3,5%, 4%. Y en total en Europa son unos 17 millones, en el mundo son unos 520 millones. El problema de la alergia a alimentos es que es una de las alergias que puede causar esta reacción grave que hemos hablado antes de anafilaxia. La anafilaxia es una reacción potencialmente mortal en minutos. Puede suceder en cualquier momento, porque depende, por un lado, de la sensibilización que tiene el paciente, es decir, lo alérgico que se sea, pero por otro lado también de la cantidad de alimento o alergeno, porque también sucede con medicamentos o con picaduras de abejas y de avispas, al que se le expone, ¿no? Entonces, al final se puede desarrollar esta anafilaxia que es potencialmente mortal y que en caso de España, a pesar de nuestro fantástico sistema sanitario que tenemos, lleva a la muerte hasta un 2% de las ocasiones. Se estima que son aproximadamente unas 15 muertes al año directas. Y bueno, pero es verdad que ha aumentado mucho los ingresos hospitalarios porque cada vez hay más anafilaxias. El problema de la alergia es que no solo se está generalizando, nos estamos volviendo una sociedad alérgica, sino que además se está agravando. Cada vez son peores las reacciones que estamos teniendo.
5: Hasta tal punto que en muchas películas ya se representa el crimen perfecto a través de un asesino que introduce cacahuetes en un alimento que le va a dar a su supuesta víctima. O sea, que sí están representados en la sociedad del problema.
2: ¿Podríamos hacer algún día un programa sobre métodos científicos para el crimen perfecto?
5: Pues sí, ahí a lo mejor nos sube la audiencia y toman hasta apuntes.
1: Desde luego es verdad que es una cifra que se va notando cada vez más, es algo como para tener en cuenta. No sé si, Amapola, se conocen factores de riesgo o de virulencia en este tipo de alergias. No sé si influyen, me imagino, edad, sexo, genética o exposición. ¿Cómo es? Porque es verdad que las cosas han ido cambiando mucho. Yo, por ejemplo, no tengo de momento ninguna alergia, pero es verdad que cada vez van apareciendo más, incluso sobre la marcha o ya siendo mayores, decíamos.
5: Porque me miras cuando dices los de mayores.
1: No sé si hay factores que puedan influir en esto, Amapola, a lo mejor.
10: Sí, sí, definitivamente. El más importante es la herencia que tenemos, la herencia de nuestros padres. Si los padres tienen tendencia a desarrollar alergia, no tiene por qué ser alimentaria, puede ser cualquier tipo de alergia, porque al final detrás de todo esto es un problema en la barrera epitelial. O sea, lo que al final va a determinar si un niño va a desarrollar asma, va a desarrollar rinitis o alergia alimentaria, es un problema de la barrera epitelial intestinal, respiratoria por dentro, pero también por fuera, ¿no? Entonces, si tus padres tienes un progenitor que es alérgico a lo que sea, tienes un 40% de posibilidades de tener esa tendencia. Si son los dos, puedes tener una probabilidad de hasta un 80%. Y si no tienes a ninguno, en nuestra sociedad también tienes probabilidad, porque existe una herencia epigenética, es decir, el ambiente marca ciertos genes, que te van a predisponer hasta en un 15% a desarrollar enfermedades alérgicas. Y por eso digo que es tan importante el ambiente microbiológico. Por un lado tenemos la herencia, pero por otro lado también tenemos ciertos factores, como por ejemplo tomar antibióticos durante el embarazo o el primer año de vida, que eso nos va a disminuir la variedad de la microbiota intestinal, que está muy ligada al desarrollo de las alergias. Entonces, los partos por cesárea igual, porque esa colonización primera del bebé cuando nace tiene que ser adecuada, porque si no, no se va a enseñar al sistema inmunológico a tener una respuesta de tolerancia. Entonces, por ahí tenemos otra de los factores importantes. Y yo diría que el tercero más importante es que tiene que haber una introducción oral adecuada de los alimentos, de la alimentación complementaria dentro de la dieta del bebé. En los años 2000, la Academia Americana de Pediatría, intentando frenar esta progresión de alergia alimentaria en los niños y basados no en suficiente evidencia científica, recomendaron retrasar la introducción de ciertos alérgenos, como por ejemplo el huevo, los frutos secos, que eran más problemáticos a el 1 o 3 años de edad. Y sin embargo lo que consiguieron fue todo lo contrario. Todo lo contrario. Entonces, durante muchos años, no solamente la Academia Americana de Pediatría, sino el resto de asociaciones occidentales también se unieron, ¿no?, también aquí en España, en Europa, a esta recomendación, porque es una cosa que es bastante lógica, ¿no? O sea, pensar, bueno, vamos a esperar a que se desarrolle un poco el sistema inmunológico, de esa manera parece que a lo mejor no va a haber tanta incidencia, pero lo que se ha visto es que hay una ventana de oportunidad entre los 4 meses y los 11 meses en los cuales el sistema inmunológico reacciona menos, con lo cual es más fácil que se produzca la tolerancia de esos alérgenos, y ahora la recomendación es radicalmente la contraria, exactamente. Entonces, es empezar con todo y empezar pronto.
5: Sí, lo que está claro es que nuestro sistema inmunológico tiene que aprender ya desde el nacimiento qué es propio y qué es extraño para organizarse. De hecho, tenemos un órgano que va degenerando con los años, que es el timo, que es una escuela para los linfocitos, para las células del sistema inmunológico, para decir, esto no lo toques, esto caca, esto viene, contra esto te tienes que activar. Y es un proceso que se tiene ya desde los primeros indicios de, del nacimiento. No sé si te consideras, ya que estamos hablando de sistema inmunológico y de su desarrollo y de aprender lo que es bueno y lo que no es bueno contra lo que tiene o no que reaccionar, no sé si te consideras en este sentido defensora o detractora de la famosa teoría que yo se la cuento a mis alumnos, ¿no? De la famosa teoría en inmunología de teoría de la higiene, por la cual el ser tan pulcros con la limpieza nos ha vuelto también más alérgicos.
10: Bueno, es que es totalmente así. En 1970 lo que pasa es que la teoría se formuló de otra manera diferente. Lo que se decía es que como el sistema inmunológico no tenía que enfrentar infecciones porque estábamos sujetos a mayor higiene, se equivocaba. Pero la realidad es que luego se ha visto que el problema no es ese. El problema es que el tener tanta higiene, al final estar sometidos a antibióticos principalmente, a detergentes, a pesticidas, eso lo que hace es que hay menor variedad de la microbiota intestinal, de la microbiota en general, pero sobre todo y principalmente en el caso de alergias alimentarias de la intestinal. Entonces lo que sucede es que esa falta de diversidad, porque al final es el desarrollo del sistema inmunológico está muy ligado, es como un diálogo entre esas bacterias. La microbiota, recordemos que es un conjunto, un ecosistema pequeñito que nosotros tenemos de bacterias y de hongos, ¿no?, que nos recubren toda la barrera epitelial. Eso lo que va a hacer es que va a entrenar al sistema inmunológico. Si no lo tenemos bien, pues vamos a tener problemas de sistema inmunológico, de alergias, de también enfermedades autoinmunes que cada vez, bueno, pues tenemos más en nuestra sociedad occidental, que es fantástica para no desarrollar infecciones, no nos vamos a morir de una infección, pero es muy mala para las alergias.
2: Claro. Bueno, pues eso estamos vertiendo aquí un montón de mensajes interesantes que creo que posiblemente pueda servir de mucho y de provecho a nuestros oyentes, pero si quieres podemos seguir un poquito más con estos mensajes, porque ayer fue justamente el Día Mundial de la Alergia y seguro que desde distintas instituciones, etcétera, pues también se han lanzado algún tipo de mensajes que, no sé, quizá podías recordarnos alguno, hacer alguna, ya que estamos un poco en este plan,
10: pues sí,
2: subrayar alguna idea.
10: La realidad es que todavía no hay concienciación suficiente con respecto al problema tan grave que tenemos. Y ayer, bueno, pues igual que durante la Semana Mundial de la Alergia, que comentabais al principio, se está haciendo mucho hincapié en concienciar a la sociedad del problema que tenemos de salud pública. Es una crisis de salud pública que tenemos a día de hoy y que va a incrementarse muchísimo en los próximos 20 años. Entonces, bueno, pues salieron representantes importantes de las sociedades científicas españolas, la Sociedad Española de Inmunología Clínica y Alergología, que agrupa a los alergólogos, o la Sociedad Española de Inmunología Clínica, Alergia y Asma Pediátrica, que está englobando a los pediatras especializados en alergología, intentando concienciar verdaderamente sobre el problema tan grande que al final la Organización Mundial de la Alergia estima que para 2050 la mitad de la población del mundo va a tener una enfermedad alérgica, con un aumento muy significativo en el caso de las alergias alimentarias. El impacto socioeconómico que esto tiene, creo que todavía no lo podemos calibrar adecuadamente. Por eso creo que es fundamental enfocarse ahora mismo en la prevención, en la información, en la concienciación, porque es que es una bola de nieve que la tenemos ya prácticamente aquí y que no sé hasta qué punto la vamos a poder gestionar bien. Si nos fijamos en la previsión del crecimiento de la industria farmacéutica en relación a los fármacos y los tratamientos que palían la alergia, es un crecimiento anual de un 7% a partir de ahora, y es una barbaridad.
1: Con muchos días.
5: Pues vayamos rápidamente ahora a los tratamientos, ¿no? No sé si los hay definitivos o son todos de alguna forma paliativos durante la temporada de alergias, pongamos por caso la hipersensibilidad al polen, o durante un brote puntual, por ejemplo, de un alérgeno en alimentación.
10: Bueno, pues en el caso de la alergia alimentaria, pero también en el caso de alergias ambientales, tenemos por supuesto el tratamiento farmacológico, que consiste, dependiendo de la reacción que se tenga, porque se puede tener reacción leve, moderada o grave, tenemos pues tres tipos de fármacos.
5: Pero siempre paliativos.
10: En ese caso,
5: una vez que ha ocurrido el proceso.
10: Bueno, también se puede quitar la alergia. Eso es una noticia estupenda, porque algunos casos, y bueno, dependiendo también del paciente, porque son tratamientos que están muy enfocados al paciente.
5: Sí.
10: Dependiendo de cómo sea la biología del paciente y cuál sea la clínica que presenta, se va a poder superar la alergia. Sobre todo es más fácil que se haga dependiendo de la edad del paciente, ¿no? En cierto tipo de fenotipos que hay de pacientes alérgicos, pero en muchos casos sí que se está consiguiendo. Y bueno, pues la verdad es que el futuro es prometedor. Yo creo que es fundamental el acceso a esos medicamentos paliativos, pero creo que de aquí quizás a un medio plazo podemos decir que seguramente esto dejará de ser un problema, que por un lado, bueno, pues da cierta tranquilidad, pero claro, habrá que
5: verlo. Interrumpí cuando estabas mencionando tres tratamientos.
10: Sí, los tres tipos de fármacos que hay son antihistamínicos, corticoides y la adrenalina intramuscular, en función de si la reacción es leve, moderada o grave. Recordemos que pues una reacción leve normalmente siempre cursa con síntomas en la piel, pues con eritema, con ronchas, con quizás algunos jabones. Moderada, pues a lo mejor puede haber pues un angioedema facial, una pequeña hinchazón. El problema que tenemos es la anafilaxia, que como comentaba antes, además es algo que sucede de forma impredecible y que se lleva la vida en pocos minutos. Para eso solamente hay un tratamiento, que es el tratamiento de la adrenalina. La adrenalina es una antagonista pues a la histamina, ¿no? Entonces lo que sucede con este fármaco es que hay que aplicarlo de forma precoz para que pueda hacer efecto y que esa anafilaxia no llegue a matar, ¿no? Porque al final el problema es que esa anafilaxia acaba en muerte en un 2% de los casos.
1: Y centrémonos en esos nuevos tratamientos, inmunoterapia o la adrenalina nasal para anafilaxia, como estabas comentando, aprobada por la Agencia Europea de Medicamento en 2024. ¿Qué es esa adrenalina monolosis? No sé si es lo que nos estabas explicando antes de entrar.
10: Sí, es que la adrenalina puede estar en ampollas, que a veces, bueno, pues se vende así para los hospitales, los centros sanitarios, y lo que vendemos principalmente en las farmacias es en monodosis para que lo use directamente el paciente. Hay dos tipos, porque en breve va a haber ese segundo tipo. Ahora mismo en el mercado español solamente está comercializada el autoinyector de adrenalina, que tenemos tres marcas. Es un dispositivo muy fácil que el paciente alérgico tiene obligado, paciente alérgico a alimentos, como he dicho, picaduras de himenópteros y medicamentos, tiene obligado a llevar encima siempre que haya riesgo, ¿no? Siempre consigo no solo uno, sino dos. Entonces, en el momento en el que se produce una anafilaxia, que esa anafilaxia implica siempre dos órganos, primero la piel, pero luego un segundo órgano, en un 80% de los casos implica estos dos órganos, también el aparato respiratorio o el aparato digestivo, es decir, náuseas, vómitos, tos persistente, aparte de la piel, o mareos. En el momento en el que esto sucede, se identifica la anafilaxia y hay que poner de manera precoz esa adrenalina que puede ser, como digo, intramuscular, que es una aguja, y bueno, pues que hay que tener cierta formación.
2: ¿Y la alternativa?
10: Y la alternativa, que estará prontísimo en el mercado, es una adrenalina nasal que, bueno, pues nos evitamos la aguja y ya está aprobada por la Agencia Española del Medicamento. Está ahora mismo en fase simplemente de acordar el precio con el Ministerio de Sanidad, por el proceso que tenemos aquí en España de aprobación. Y bueno, pues esperamos que esté disponible a final de año, principio del año que viene. Los alérgicos lo estamos esperando como agua de mayo.
2: Muy bien, sí.
5: Y estamos ya prácticamente fuera de tiempo, pero siempre solemos preguntar por alguna dirección o alguna página web que nuestros oyentes puedan consultar.
10: Sí, pues mira, lo primero, lo más importante, bueno, que a mí me gusta más, son los cursos de Soy Experto en Alergia, que son todos gratuitos de la SEAIC, Sociedad Española de Inmunología Clínica y Alergología. También hay muchísima información en la página web de EPNA y de SEICAP, que además hacen talleres voluntarios y bueno, damos formaciones a los colegios y a la gente que trabaja con los niños alérgicos a los alimentos, y bueno, pues creo que ahí hay información suficiente para poder informarse, y siempre estamos a disposición de todo el que necesite ayuda.
1: Pues hemos intentado analizar estos diferentes aspectos, tratamientos, la situación actual de las alergias respiratorias alimenticias con Amapola Munuera, farmacéutica especializada en alergias alimentarias Mujeres, que forma parte de la Asociación Española de Personas con Alergia a Alimentos y a Lácteos. Muchísimas gracias por acompañarnos.
6: Muchas gracias a vosotros.
1: Nos quedamos con ese mensaje de que se terminará pudiendo curar, ojalá que sí. Y gracias también a ti, Hal, te esperamos la próxima semana.
5: ¿Queréis unos cacahuetes o algo?
1: No, gracias.
7: Venga. Investigación Marca España.
1: Las noches de verano inundan Caixa Forum Madrid de rock, jazz, danza, percusión o magia. Una nueva edición que reúne variadas propuestas escénicas y conciertos todos los jueves de julio.
2: Durante estas citas, el centro va a extender su horario hasta la medianoche. La oferta estival incluye exposiciones además y talleres familiares y va a estar dinamizando la vida cultural de Madrid. Este jueves es el turno de Leila Duclos, compositora francesa de jazz. Con ella y con este mítico La Vie en Rose, junto al pianista Giovanni Mirabassi, nos despedimos. Hacemos Marca España. Hasta mañana.

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0: Dos y media, una y media en Canarias, hay más. Empezando en tribunales, con varias novedades de la mañana. La Guardia Civil apunta en un informe sobre el caso Leire a Juan Manuel Serrano, expresidente de Correos y exjefe de gabinete del presidente del gobierno Pedro Sánchez hasta que llegó a la Moncloa. La UCO asegura que Serrano contrató a Leire 10 en la empresa pública en connivencia con el investigado expresidente de la SEPI, con Vicente Fernández, por una cuestión estratégica para la presunta trama de contratos públicos. Nos vamos a tribunales. Gemma Alfaro, buenas tardes.
1: Buenas tardes. Sí, la UCO sitúa a Serrano en un papel preeminente en el grupo que trataba de desestabilizar las causas judiciales contra el gobierno y el PSOE. Hasta ahora había aparecido más de forma tangencial, pero por conversaciones intervenidas se demuestra que su papel era mucho más importante. Para empezar, Serrano habría sido el cargo público utilizado por la trama SEPI para adentrarse en Correos y a través del que habrían conseguido también algún contrato. Serrano habría participado activamente en el nombramiento de Leire 10 en esa empresa. A ella se le dio la capacidad incluso de modificar el perfil de su puesto, pero hay más. La trama supuestamente medio también para que Correos contratase, entre otros, con un despacho de abogados, operación por la que el expresidente de la SEPI, Vicente Fernández, habría recibido al menos 214.000 euros. En cuanto al grupo para desestabilizar causas contra el gobierno, la UCO señala que las comunicaciones entre Juan Manuel Serrano y Díez no eran esporádicas, eran asiduas. Hay constancia de conversaciones desde noviembre de 2020. Cuando Pedro Sánchez publica su carta a la ciudadanía en abril de 2024, hubo encuentros en Ferraz del grupo y Serrano se habría integrado en las actividades de la supuesta organización. De ese tiempo hay mensajes en los que se dice, en referencia a Pedro Sánchez, habría que ayudarle y que se tenía que dejar. La conocida como Fontanare del PSOE está preocupada por lo que decida el presidente del gobierno, pero Serrano asegura, nosotros tendremos que seguir con lo que empezamos el viernes. Decida lo que decida sobre unos audios sobre los que la UCO interpreta que eran los audios de Villarejo. Y sobre esos audios comentan, el jefe nos va a poner un altar. Leire Díez llega a decir a Serrano, estando tú ahí, estoy tranquila. Tras este nuevo informe, la UCO ha pedido poder extraer el material de los móviles intervenidos, entre ellos el del propio Serrano y el de la gerente del PSOE investigada, Ana María Fuentes.
0: Gracias, y ya tenemos las primeras reacciones a estas informaciones. Llegan del PP, Cuca Gamarra.
2: No hay semanas sin un nuevo informe sobre las cloacas sanchistas, y el de hoy es terrible. Más evidencias que acreditan que todo se montó desde Ferraz. Cada nuevo informe de la UCO lo que desmonta es aún más la pantomima del presidente del gobierno, el que iba a poner en el altar a quienes le ayudasen.
0: Del caso Begoña Gómez, hoy hemos conocido tanto el escrito de conclusiones de cara al juicio de la Fiscalía, en el que reitera su petición de absolución, como los motivos del Ministerio Público para oponerse a las medidas cautelares impuestas tanto a la mujer del presidente como a su asesora Cristina Álvarez. El texto, Laura Herrero, es muy crítico con Peinado, ¿no?
3: Sí, por una parte el Ministerio Fiscal recurre a la retirada de pasaporte a Begoña Gómez y a Cristina Álvarez. La ve una medida injusta e innecesaria porque ambas tienen arraigo personal, dicen, y profesional en España. Critican también que tengan que comparecer cada 15 días en los juzgados, algo que dice la Fiscalía es una suerte de penalidad anticipada y exposición pública. Cargan contra una instrucción que dicen es acelerada y obvia trámites. La Audiencia Provincial deberá resolver este recurso y otros que tiene pendientes. Y por otra parte, también la Fiscalía, en su escrito de conclusiones, ha vuelto a pedir la absolución para Begoña Gómez. Ve demostrado que percibió, dice, 0 euros de la cátedra de la Complutense. Dicen, sin delito, no hay autor.
0: Y además, Laura, un juez de Madrid ha abierto sumario para juzgar al exdirector adjunto operativo de la Policía Nacional, el exDAO José Ángel González, como presunto autor de un delito de agresión sexual.
3: El juez instructor aprecia ese posible delito de agresión sexual tras la denuncia de una subordinada del cuerpo. Se le tomó declaración a ella y al exDAO en marzo y tras la incorporación de más audios y pruebas e informes psicológicos, el magistrado ha decidido abrir formalmente un expediente judicial para averiguar y hacer constar la perpetración del delito. Si se acabase abriendo juicio oral, sería competencia también de la Audiencia Provincial de Madrid. El juez también da 5 días a las partes para que soliciten las diligencias que estimen oportunas. La defensa de la denunciante, satisfechos con estas últimas decisiones, avanzan que aportarán y pedirán más pruebas.
0: Y una última hora nos lleva a Málaga, relacionada con el asesinato de una mujer y su hija de 61 y 32 años halladas en una vivienda incendiada. Acabamos de conocer una detención. Antonio Rial, buenas tardes.
4: Buenas tardes. Sí, nos confirma la Guardia Civil que el detenido es la pareja sentimental de María, de 61 años, asesinada junto a su hija Patricia, de 31, en la vivienda en la que vivían en el barrio de las Lagunas de Mijas. Sus cuerpos sin vida fueron encontrados en la madrugada del miércoles con heridas de arma blanca después de que los bomberos sofocaron un incendio en el piso. El subdelegado del gobierno en Málaga, Javier Salas, señalaba ya esta mañana que se investiga el caso como un crimen de violencia de género.
5: Ahora mismo con las víctimas se ha acabado la autopsia, se está a la espera del informe toxicológico para determinar las causas de la muerte y todas las vías, todas las hipótesis están abiertas y se sigue investigando.
4: En las próximas horas se va a registrar la vivienda del detenido en Málaga. Ninguna de las dos mujeres estaba en el sistema Biogen. Si se confirmase como asesinato machista, en el caso de la madre sería el cuarto en Málaga en lo que va de año, segundo en apenas una semana.
0: Gracias. Hoy hemos conocido también la condena de la Audiencia de Málaga, 52 años de cárcel, al sacerdote que sedó, agredió sexualmente y grabó a cuatro mujeres. Está en prisión. El obispado de Málaga pagará las indemnizaciones. Vamos con la política. El presidente andaluz, Juanma Moreno, acaba de anunciar la composición de su gobierno, corte continuista con triple vicepresidencia, porque añade una para Vox. Nos vamos a Sevilla. Paloma Jara, buenas tardes.
6: Muy buenas tardes. Acaba de terminar la comparecencia de Moreno, que asegura no quiere cambiar nada de lo que funciona. Por eso, como dice, repiten la mayoría de las caras, apenas dos nuevas incorporaciones en un gobierno que es claramente continuista. Lo escuchamos.
7: Yo estaba por mantener el tronco común del gobierno. ¿Por qué? Porque es evidente que es un gobierno que tiene capacidad y tiene experiencia y, por tanto, creo que el tronco común, la base de este gobierno, es una base muy sólida. Y prueba de ello es que la mayoría de los ciudadanos han refrendado en las urnas la gestión de este gobierno. Por tanto,
6: mañana mismo se ponen a trabajar, dicen que van a tomar posesión del cargo los nuevos consejeros, que se reunirá el primer consejo de gobierno para empezar ya a elaborar los presupuestos de la Junta de Andalucía, que para octubre ya quiere llevar el presidente al Parlamento, y asegura que no se le escapa que los procesos electorales que tiene ahora por delante, tanto las municipales como las generales, podrían tensionar el entendimiento entre los dos partidos que acaban de formar gobierno aquí en Andalucía, que son el Partido Popular y Vox.
0: Gracias, Paloma, y merece la pena también que vayamos a Cataluña, un momento, analizar la última encuesta de intención de voto. El llamado CEO catalán le da un importante toque de atención al partido de Puigdemont, a Junts. En unas elecciones autonómicas se desplomaría por hasta la cuarta posición, perdiendo la mitad de sus escaños. En cabeza seguirían PSC y Esquerra, y el sorpaso viene de los independentistas de extrema derecha de Alianza Catalana Barcelona. Lorena Ens, buenas tardes.
8: Buenas tardes. Y si hoy se celebrasen elecciones autonómicas en Cataluña, Alianza Catalana se consolidaría como la tercera fuerza política en el Parlamento. La formación de extrema derecha e independentista lo haría a costa de dejar con la mitad de su representación a Junts, que se desplomaría y caería de los 35 entre los 16 y los 18 escaños. La formación de Sílvia Orriols empezaría a ser también un problema para Vox.
9: Ja hi ha una transferència molt important de votants de Vox que passen a Aliança Catalana.
8: Lo ha explicado el director del Centro de Estudios de Opinión, Joan Rodríguez Teruel. El voto Aliança ya no solo vendría del votante de Junts, sino que también de la formación de Ignacio Garriga. El PSC, aunque volvería a ganar las elecciones, lo haría con menos fuerza y reduciría la distancia con Esquerra, que sumaría entre 4 y 6 diputados respecto a los que tiene actualmente. PP y Vox mantendrían estable su pugna en Cataluña y los Comuns y la CUP también se mantendrían en cifras similares a las actuales. En el Congreso, el PSC volvería a ganar las elecciones en Cataluña, donde Esquerra remontaría hasta los 11 escaños y Junts se desplomaría. La formación de Carles Puigdemont podría quedarse con entre 4 y 5 diputados.
0: En terreno parlamentario, algo que afecta a la diplomacia internacional, la mayoría del PP en el Senado va a bloquear y enviar al Constitucional el Tratado de Amistad con Francia, ese que dice que miembros del gobierno francés pueden venir invitados a consejos de ministros y viceversa. El ministro Álvarez acusa a los populares de torpedear las relaciones con nuestros vecinos. Javier Álvarez, buenas tardes.
10: ¿Qué tal? Muy buenas tardes, Sandra. A punto de comenzar en el Senado ese debate sobre el requerimiento al Constitucional que saldrá adelante. Las deliberaciones del Consejo de Ministros son secretas, así lo contempla la legislación española, y es esa participación de alguien externo al Ejecutivo en las reuniones del gabinete lo que plantea dudas a los populares. Los gobiernos de España y Francia trataron de salvar el escollo con un intercambio de cartas para establecer que esa participación sería en los márgenes del Consejo de Ministros, pero ni eso convence al PP. Pepa Pardo, portavoz de Justicia.
11: No se modifica el texto del tratado, que sigue siendo exactamente el mismo, es decir, el articulado no se ha modificado un ápice y, como usted comprenderá, este gobierno que está asediado por la corrupción no nos da ningún tipo de fiabilidad.
10: José Manuel Álvarez lleva días lanzando duras críticas al PP por esta cuestión. Cree el ministro de Exteriores que los de Feijóo son antisistema. Él no ve inconstitucionalidad por ninguna parte.
12: Se ha inventado un recurso de inconstitucionalidad que lo que busca es simplemente dilatar, sabotear, atacar ese tratado. ¿En nombre de qué política exterior el señor Feijóo y esos asesores, que de dónde los saca? ¿Pero quién le asesora en política exterior y política europea al señor Feijóo?
10: Era Álvarez en declaraciones al canal 24 Horas de Televisión Española. El gobierno quería aprobar por el procedimiento de urgencia el texto este jueves. El acuerdo con Francia data de enero del 23. El Senado no debatirá ni votará el tratado hasta que se pronuncie el Constitucional.
0: Exteriores también ha actualizado los datos relacionados con Venezuela. Cuando se cumplen dos semanas de los terremotos, son ya 3.800 los fallecidos, aumentan también a 40 las víctimas españolas. Se mantiene además el número de compatriotas desaparecidos en 138 y en 11 los localizados bajo los escombros. Según el gobierno venezolano, desde que se produjeron los seísmos, más de 86.000 familias han sido atendidas. Se han repartido 9.600 toneladas de alimentos y es prioritario atender a quienes lo han perdido todo. Andreas Spaeth, coordinador general de Médicos Sin Fronteras en Venezuela.
13: Ahora el foco es, después de haber soportado las instalaciones médicas, es más que nada sobre la asistencia a las personas que siguen sin techo, que siguen sin mucho acceso a las necesidades básicas.
0: Volviendo a lo diplomático, Álvarez restaba además importancia al cambio de discurso del presidente estadounidense Donald Trump ayer con respecto a España e incide en destacar el buen estado de unas relaciones bilaterales mutuamente, dice, beneficiosas. Ayer les contábamos en este informativo ese arranque que tuvo Trump de ataque a España, llegando incluso a amenazar a nuestro país con cortar relaciones comerciales. De vuelta a Estados Unidos en el avión, elogiaba a nuestro país. Decía que España es muy generosa y que se ha redimido después de haber accedido a aumentar la inversión en defensa. Pero lo que más preocupa ahora de lo dicho por Trump en las últimas horas es el fin del alto el fuego con Irán, que se ha traducido en ataques que han dejado más de una docena de muertos en las últimas horas en un país que hoy entierra al líder espiritual asesinado, recuerdo, en el primer día de la guerra, Ali Khamenei. El ejército iraní ha respondido también con bombardeos a bases estadounidenses en los países de la región. Laura Alonso, buenas tardes.
14: Buenas tardes. Sí, así siguen unos y otros dando ya la impresión de que no tienen ningún interés en contener esta escalada. Estados Unidos ha bombardeado el centro y sur de Irán, alcanzado, según los medios estatales iraníes, incluso el perímetro de la central nuclear de Bushehr. Eso por la mañana. La noche dejaba además otros 90 ataques del ejército norteamericano, que solo reconocía bombardeos a instalaciones militares, aunque fuentes locales iraníes aseguran que hay daños a dos puentes ferroviarios, es decir, a infraestructura civil. Uno de ellos en la línea que une Teherán con Mashhad, que es la ciudad donde va a descansar el cadáver del ayatolá Khamenei, y esos serán sonidos de los peregrinos varados por esa interrupción de la línea férrea. El otro sobre la ruta comercial entre China y Rusia. Por cierto, que a ese funeral ha enviado representación Qatar, y Qatar, junto a Bahrein, Kuwait y Jordania, ha sido atacado también en las últimas horas por los iraníes, ataque sobre las bases norteamericanas en esos países. La Guardia Revolucionaria acaba de asegurar que son las injerencias de Estados Unidos las que están haciendo descarrilar el proceso y que en la reapertura de Hormuz nada tiene que ver ni decir ningún extranjero. Y luego, pues está Trump. Que primero llamó escoria y luego locos a los iraníes y que ahora, como ya ha hecho en otras ocasiones, asegura que son ellos los que han llamado, los iraníes, para decir que están deseando alcanzar un acuerdo.
0: La guerra de Irán, el aumento del precio de la energía y la inflación han tensionado el mercado de renta fija y en ese contexto España va a plantear al resto de la eurozona esta tarde la emisión de deuda conjunta por valor de hasta 850.000 millones de euros al año. La propuesta la va a defender el ministro Carlos Cuerpo en la reunión del Eurogrupo en Bruselas y serviría para abaratar los costes de financiación de los países y fortalecer, Cristina Ganuz, al euro frente a divisas como el dólar. Buenas tardes.
15: Buenas tardes. En la propuesta no se menciona la palabra eurobonos, pero la filosofía que subyace es similar. El mecanismo soberano europeo que plantea el ministro Carlos Cuerpo permitiría emitir deuda común por hasta 850.000 millones al año si se suman todos los países de la Unión. En un lustro, la deuda en circulación sería de 5 billones, de forma que podría considerarse un activo seguro. La idea no es aumentar el volumen de deuda, sino crear una especie de tesoro europeo que la Comisión centralice las emisiones de los Estados miembros. Bruselas emitiría parte de la deuda nacional y después trasladaría a los países la financiación conseguida. Si esa deuda se colocara al mismo interés que los bonos alemanes, se podrían ahorrar unos 5.000 millones al año y los países más beneficiados serían los que más aporten, España, Italia y Francia, y los que se financian mucho más caro que Berlín, como Polonia, Rumanía y Hungría. En todo caso, la participación en ese mecanismo va a ser voluntaria porque España es consciente de los recelos que la idea provoca en algunos países como Alemania. Para vencer esas reticencias, se garantizará que ningún Estado pague más por financiarse a nivel europeo de lo que pagaría por sí mismo y solo podrán participar aquellos que cumplan con las reglas fiscales.
0: Pues nos vamos a Alemania para hablar de competitividad europea. La mayor empresa automovilística europea, el grupo Volkswagen, reúne hasta ahora su Consejo de Supervisión, accionistas y trabajadores para hablar de la reestructuración que planea eliminar hasta 100.000 puestos de trabajo en todo el mundo. En paralelo, sus trabajadores protestan. Corresponsal Beatriz Domínguez, buenas tardes.
16: Buenas tardes. Y poco antes de que empezase la reunión, el sonido en el exterior de la central de Wolfsburgo era este. Aquí y en otras plantas del país, los trabajadores se movilizan contra el nuevo plan de reestructuración que la directiva de Volkswagen les pondrá hoy sobre la mesa. 100.000 despidos en todo el mundo, es casi una sexta parte de su plantilla total y el doble de lo anunciado hasta el momento, y el posible cierre de 4 fábricas en Alemania como tarde en 2034, algo inédito en la historia de la compañía. El CEO del grupo, Oliver Blume, ya había anunciado en primavera la necesidad de reducir más costes para aumentar rentabilidad y competitividad. El gigante automovilístico se ve ahogado por los aranceles de Trump, la competencia china y los conflictos globales, pero el comité de empresa advierte. Su presidenta Daniela Cavallo pide a la directiva que haga su trabajo. Con estas medidas no consiguen nada y todo lo que saben los trabajadores hasta ahora, lamenta, lo conocen por la prensa. Mensaje también para el gobierno alemán y para Bruselas. Deben tomar medidas si no quieren perder gran parte del empleo industrial.
0: Frente a las dificultades del gigante del motor europeo, la pujanza de los competidores chinos, el grupo SAIC pretende construir en Ferrol su primera fábrica en el viejo continente. Como movimiento previo, esta mañana se ha realizado en el puerto de la ciudad una recepción institucional, un primer paso simbólico en la relación con la compañía automovilística. Nos vamos a Ferrol, Alejandra López.
17: El objetivo de SAIC es llegar a los 120.000 coches anuales y generar más de 2.000 puestos de trabajo. En el puerto exterior de Ferrol se instalará una planta de ensamblaje y almacenaje. En el ayuntamiento vecino de Aspontes, una fábrica de componentes auxiliares. Durante la recepción oficial que ha tenido lugar este mediodía, el vicepresidente del grupo

0: Una tierra, Galicia, que cree profundamente en su industria y en sus capacidades.
1: La intención es iniciar en 2028 la primera fase operativa.
2: Y en terreno laboral tenemos que hablar también de la cara y la cruz, de una de las tradiciones navideñas de España. Aún quedan más de 5 meses, pero ya se pueden comprar, ya saben, los primeros décimos para el sorteo más especial del año.
3: Bonito, ¿verdad?
4: Precioso.
3: Llevo soñando con este lugar desde que era niño.
4: ¿Y qué harías con todo esto?
3: Nada. Dejarlo así.
4: Es la peor inversión que he ido en mi vida.
2: Es uno de los anuncios de verano de la Lotería de Navidad. Esta mañana ha sido la presentación oficial del décimo en la sede de Lotería y Apuestas del Estado, pero un centenar de loteros de todo el país han aprovechado para protestar porque ni los precios del décimo ni las comisiones han crecido en más de 20 años. Y eso, ante una mayor carestía de la vida, les hace, dicen, perder rentabilidad. Hugo Domínguez, buenas tardes.
5: Buenas tardes. Los loteros de toda España se hacen una pregunta. ¿Por qué, si todo es más caro que hace 20 años, el décimo de la Lotería de Navidad sigue costando 20 euros?
6: Es que tendría que estar costando 35. El premio tendría que estar en 700.000, 800.000 euros.
5: Es John Urquiola, de la Asociación Dedit. Cuenta que están peor que nunca y que su paciencia se ha terminado. Y para hacerse oír, se han plantado 100 loteros de toda España frente a la sede de Loterías del Estado, que les paga una comisión del 4,5% por cada décimo de Navidad. Ellos exigen que sea más generosa, que lo suba al 6% como el resto de sorteos. Borja Muñiz, de la Asociación Anapal.
7: Serían 52, 54 millones de euros. Estamos hablando de una empresa que el año pasado ha conseguido 2.100 millones de euros de beneficio.
5: La rentabilidad se ha desplomado un 60%, apenas alcanza para pagar alquiler, luz, sueldos, como ha descubierto Isabel con el agua al cuello 3 años después de abrir.
8: Estamos tirando ahora mismo con otros ingresos de familiares.
5: Desde loterías
9: desaconsejaban totalmente porque había un abandono de la clientela.
5: Su presidente, Jesús Huerta, descarta una subida de precios y asegura estar dispuesto a dialogar.
2: Y aunque hoy acabe oficialmente la segunda ola de calor del verano, las temperaturas van a seguir siendo altas y su impacto en la salud es cada vez más preocupante. Según el Sistema Español de Monitorización de la Mortalidad Diaria, conocido como MOMO, en los 8 primeros días de julio, 500 muertes pueden ser atribuibles al calor por encima de la primera ola de calor en junio. Los expertos insisten en que hay que extremar la protección de los más vulnerables. Nuestra compañera Carmen Ortiz ha pasado la mañana con los servicios sociales del Ayuntamiento de Murcia para atender a las personas sin hogar.
10: Hoy se prevén temperaturas máximas en torno a los 40 grados y cualquier ayuda es poca para sobrellevar el calor. En la ciudad de Murcia, personal del Servicio de Emergencia Móvil y Atención Social han repartido, sobre todo, agua fría a las personas sin hogar.
11: Agua fresquita, pues para aliviar un poquito las bajas temperaturas. Y además informamos de los recursos que tenemos, los refugios climáticos, normalizados para el resto de población y específicos para personas sin hogar.
10: Ellos agradecen sobre todo la ayuda.
12: Yo valoro mucho la ayuda que nos prestan, porque una botella de agua para que tengamos agua para poder refrescarnos y poder estar medio en condiciones.
10: Con las altas temperaturas recordamos la importancia de mantenerse hidratado aunque no tenga sed, evitar en la medida de lo posible la exposición del sol durante las horas centrales del día y utilizar ropa de colores claros.
2: En Europa, la falta de adaptación al calor extremo ha motivado esta mañana la parada de un reactor de una central nuclear francesa en la región de Mediodía Pirineos, y la mortalidad en los países de nuestro entorno se ha disparado, en particular Valle Alonso, en Alemania. Buenas tardes.
13: Buenas tardes. 5.000 muertes relacionadas con las altas temperaturas entre mediados de abril y finales de junio, según hemos conocido hoy. Más de 8 de cada 10 víctimas tenía más de 75 años. En Francia, los últimos datos han mostrado un fuerte repunte de la mortalidad. Del 22 al 28 de junio se registraron 2.025 fallecimientos más que la semana anterior, aunque no todos pueden atribuirse directamente al calor. Hoy, el Alto Consejo del Clima, el organismo que asesora al gobierno, ha publicado su informe anual en el que constata que Francia no está lo suficientemente preparada para el calor. Una de sus expertas independientes, la climatóloga Valérie Masson del MOT, habla de las sequías y recomienda a los franceses que, más allá de almacenar, usen el agua de forma sobria.
2: La crisis climática es uno de los asuntos que más relaciona a la gente con la desinformación, y ojo porque, a pesar de ello, más de un tercio de los españoles recurre a la inteligencia artificial, no siempre fiable, para informarse sobre medio ambiente y sobre su propia salud. Luis Vallés, buenas tardes.
14: Buenas tardes. Son datos del último estudio de la Fundación Española para la

0: ciencia y tecnología, el 32% de la población española recurre a la IA semanalmente para informarse. Se sitúa a niveles similares a la prensa y a la radio. La usan los españoles de entre 16 a 24 años y es un cambio que se ha producido muy rápido. Celia Díaz Catalán, investigadora.
1: Ha cambiado el mapa informativo más rápido de lo que hemos podido procesar. Se usa mucho, se confía poco, pero esa disociación entre uso y confianza que ya conocíamos de las redes sociales se repite con esta tecnología que es todavía más opaca.
0: Los temas que generan más inquietudes: nutrición, bienestar, cambio climático y tratamientos médicos, los más valorados para difundir la información, el personal científico y los que más desinforman, la clase política y los influencers. El 51% de los encuestados dice que tiene capacidad para detectar bulos, pero solo el 3% cree que los españoles medios pueden distinguir esa desinformación.
2: Gracias, ya hemos llegado a las 2:54, a la 1:54 en Canarias. Cultura, Elena Burgos, ¿qué tal?
3: Hola, buenas tardes.
2: Se lo contábamos a las dos, ha fallecido Bonnie Tyler.
3: Sí, llevaba meses ingresada en el hospital, tenía 75 años y finalmente su familia ha comunicado ese fallecimiento esta mañana. Una de sus últimas actuaciones más internacionales fue en Eurovisión en 2013. Participó representando a Reino Unido. Repasamos el resto de su trayectoria con Ana Zurita.
4: Cantantes con voces roncas ha habido y hay muchas, pero la de Bonnie Tyler era única e inconfundible. Nacida en 1951, su nombre real era Gaynor Hopkins. Comenzó como cantante local en su Gales natal y saltó a la fama en 1977 con la publicación de su álbum The World Start Tonight. Después llegaría su primer gran éxito mundial, número uno en varios países. Tras este inolvidable It's a Heartache, vivió una época dorada durante la década de los 80. Logró grandes éxitos internacionales como Holding Out for a Hero o la archiconocida Total Eclipse of Heart, que han cantado y aún cantan varias generaciones. A lo largo de 4 décadas de carrera, Bonnie Tyler ganó 3 premios Golden Europa, 1 premio Echo y ha sido nominada a 3 premios Brit y 3 premios Grammy. Además, ha colaborado con grandes nombres de la música pop como Cher, Meat Loaf o Mike Oldfield. Una voz inconfundible e inolvidable, resultado de una operación en las cuerdas vocales, la de Bonnie Tyler, que para muchos fue la primera dama del rock.
2: Echaremos de menos. Y hoy en el ojo, ¿qué tenemos?
3: Nos visita Ana Zamora, que dirige ahora en el Teatro Español Farsa y Licencia de la Reina Castiza.

0: Vamos a volver al Mundial de Fútbol con los partidos de los cuartos de final durante, bueno, de todo el fin de semana, ¿no, Daniela?
1: Sí, buenas tardes. Próximos cuatro días, buenas tardes. Empezaremos con un Francia-Marruecos, un partido que es la reedición de las pasadas semifinales del último Mundial de Qatar. Massachusetts, Fernando Cardenal, encuentro entre amigos. ¿Qué tal? Muy buenas.
2: ¿Qué tal? Sí, dos países que comparten muchos lazos. Por ejemplo, hay seis jugadores marroquíes nacidos y formados en Francia y otros tantos que han compartido vestuario en algún momento de sus carreras. Vuelven a encontrarse como en el Mundial de Qatar. Allí pasó Francia la gran final. Esta vez se mantiene favorita la selección gala, que recupera a Tchouaméni, pero no apunta a titular. En el ataque de Siredue sí que lo apunta para el 11 en la banda izquierda, y en Marruecos una baja muy sensible, la de su mejor jugador, el goleador Ismaël Saibari, que llega lesionado a este partido. Novedad para hoy, el quinteto arbitral, incluido el del VAR, lo forman colegiados de la misma nacionalidad. Son cinco argentinos comandados por Facundo Tello. El partido a las 10 de la noche en Boston. Primer billete a las semifinales.
1: La polémica de los últimos días, la última. ¿Qué ha pasado exactamente con Kylian Mbappé, la senadora paraguaya celeste amarilla, John Fernández?
3: La política paraguaya volvió a cargar ayer contra el crack francés. Celeste Amarilla recordó el momento en el que Mbappé le negó el saludo al portero de la selección paraguaya, Orlando Gil, durante el partido de octavos de final entre Francia y la selección sudamericana. Hasta entonces, el enfrentamiento no trascendía más allá de un tenso intercambio de tweets. Pero ayer, Celeste Amarilla llevó la polémica al siguiente nivel.
4: Que cuando Orlando Gil, un niño, estaba jugando ante el mundo, y este hijo de puta le niega la mano y le grita en la cara. ¡Nunca!
3: Por el momento, Kylian Mbappé no ha respondido a la acusación. El francés está centrado en el partido de cuartos de final que encara su selección esta noche ante Marruecos.
1: Para mañana, turno para la selección española. Jugamos ante Bélgica en Inglewood. Enviado especial Antonio Muelas, muy buenas.
5: ¿Qué tal? Muy buenas. Pues para esta noche, y siempre hablamos de hora peninsular española, toda la agenda de nuestra selección. A las 7, zona mixta con tres jugadores del equipo español. A las 8, entrenamiento oficial en el Carson Park Stadium de Los Ángeles, y a la 1:30... de la madrugada, comparecencia del seleccionador nacional Luis de la Fuente. Vamos a ver cuál es la idea del técnico riojano, si opta por repetir por tercera vez el equipo que tan buen resultado le ha dado en los últimos encuentros, o introduce alguna variación. Sería mínima, ¿eh? Y en atención al posible cansancio de alguno de los jugadores. Nico Williams está recuperado y podría estar disponible, así como Víctor Muñoz y Jeremy Pino.
1: El sábado Noruega-Inglaterra, el domingo Argentina-Suiza para completar o para tener la última plaza de las semifinales. Deporte en directo, Tour de Francia, sexta etapa. Primera etapa seria para los gallos de la general, porque se sube el Tourmalet. Enviado especial, Jorge Agüero.
6: Muy buenas tardes, sí, y ahora mismo ya mediada la etapa, empieza la escapada, que está formada solamente por un hombre, por Ben O'Connor del Jayco, el australiano, a un minuto del resto del pelotón, y por detrás del gran grupo ya descolgado también un conjunto de varios corredores, entre ellos el maillot verde Mats Pedersen. Ahora mismo dirigiéndose el pelotón camino del Col d'Aspen, puerto de primera categoría. Después vendrá el Tourmalet, y sobre las 6:45, la llegada prevista en este puerto de segunda categoría de Gavarnie-Yedra.
1: Y Wimbledon, semifinales, acaba de arrancar la primera del cuadro femenino a partir de las 2:30 de la tarde, ya Maosu.
7: Carolina Muschova se enfrenta desde las 3:20 a Coco Gauff en la primera semifinal. Va 4-1 en el primer set para Muschova. A continuación, y no antes de las 4 de la tarde, se medirán Marta Kostiuk y Linda Noskova para el segundo puesto para la final del sábado. Mañana se jugarán las semifinales masculinas. La sorpresa, el tenista local Arthur Ferri contra el ganador en Roland Garros Zverev, y un sinner favorito contra Djokovic, que viene de vencer en 5 sets en la anterior ronda.
1: Y tablero deportivo hoy a partir de las 9 de la noche.
0: Gracias, que tengan una feliz tarde esta mañana.
8: Las 3, las 2 en Canarias.
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8: Actualizamos la información con la última hora en tribunales. La Audiencia Nacional envía a juicio al BBVA y a quien fue su presidente, a Francisco González, por una de las piezas separadas del caso Villarejo, Rosa Guardado.
10: 5 meses después de que la Sala de lo Penal de la Audiencia Nacional rechazara los recursos de los acusados y avalase enviar a juicio a la novena pieza separada del caso Tandem, el juez Antonio Piña da el paso definitivo, el que quedaba para sentar en el banquillo al BBVA, a su expresidente Francisco González y a otras 14 personas. A la entidad que se convertirá así en la única empresa del IBEX que irá a juicio por el caso Villarejo, se le acusa de un delito continuado de cohecho y 52 delitos de descubrimiento y revelación de secretos. Francisco González, por su parte, se sentará en el banquillo acusado de cohecho activo y pasivo, 42 delitos de descubrimiento y revelación de secretos, grupo criminal, administración desleal y falsedad documental. El magistrado ha fijado una fianza de más de 1.173.000 euros para garantizar las responsabilidades civiles derivadas de este procedimiento. Las defensas, por su parte, disponen ahora de 10 días para presentar sus escritos de defensa y proponer las pruebas que consideran oportunas de cara a la vista oral.
8: Y otra última hora también de tribunales, a un paso de juicio quedan 7 personas acusadas por el caso Atalayas, por el incendio en 2 de las discotecas de esa zona de ocio de Murcia. Murieron 13 jóvenes. Dani Jiménez.
11: El auto considera procedente la apertura del juicio oral contra 7 acusados, 4 de ellos por 13 delitos de homicidio por imprudencia, agravados por la notoria gravedad por concurrir un número elevado de fallecidos, 13 delitos de lesiones por imprudencia grave por los heridos y un delito contra los derechos de los trabajadores. Los otros 3 acusados responderán por los delitos de homicidio y lesiones por imprudencia. La Fiscalía solicita penas que alcanzan los 8 años y 6 meses de prisión, además de distintas penas de inhabilitación. En el ámbito de la responsabilidad civil, el auto requiere a las compañías aseguradoras y a la mercantil considerada responsable civil subsidiaria para que en el plazo de 5 días paguen una fianza de 8,7 millones de euros. La magistrada, eso sí, acuerda mantener la situación de libertad de los 7 acusados y vuelve a desestimar la petición de varias acusaciones de declarar al Ayuntamiento de Murcia responsable civil subsidiario.
8: Es jueves 9 de julio, el día después de la cumbre de la OTAN en Turquía. Donald Trump volvió a los Estados Unidos satisfecho con España después de haber amenazado con romper las relaciones comerciales. Dijo que nuestro país se había redimido por acceder a una solicitud de pago importante, sin concretar nada más, lo que ha llevado a Podemos a querer saber a qué se está refiriendo el presidente estadounidense. Quieren que Pedro Sánchez aclare si se ha comprometido a aumentar de nuevo el gasto militar. David Fernández.
12: Tras las palabras de Trump, en las que dijo que España había sido generosa y se había redimido al asumir un importante pago a la OTAN, Podemos pide a Sánchez que aclare si se ha comprometido a un nuevo aumento del gasto en defensa. Los morados han registrado esta pregunta por escrito. En la iniciativa critican que el Ejecutivo se presente como un abanderado del no a la guerra, pero siga incrementando el presupuesto en defensa por la puerta de atrás y sin control democrático. El ministro de Exteriores, en el canal 24 Horas, se limita a recordar que España ya cumple con el 2,1% de gasto y evita valorar las palabras de Trump.
13: No sé exactamente a qué se refiere, es solo él podría explicarlo a lo que se ha referido. España lo que es un aliado fiable, sólido e indispensable para la seguridad euroatlántica.
12: Álvarez censura la actitud de PP y Vox, que dice jalearon a Trump cuando criticó a España y ahora que alaba a nuestro país, guardan silencio.
8: Y algo más, están buscando a los padres de un bebé que estaba ingresado en el hospital de Gandía ante la sospecha de que hubieran huido con él. Los 2 progenitores perdieron la custodia del pequeño. Valencia, Laura Vidal.
14: Buenas tardes. Efectivamente, la Policía Nacional mantiene abierta la búsqueda de estos padres que esta mañana han huido con su bebé del hospital Francesc de Borja de Gandía, donde el recién nacido permanecía ingresado y bajo la custodia de la Generalitat. Los hechos se han producido sobre las 7:30 de la mañana y, según confirman fuentes policiales, el principal sospechoso, padre del bebé, habría abandonado el hospital de Gandía con el menor oculto. Por el momento, tanto los padres como el bebé están en paradero desconocido y la investigación sigue abierta.
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0: el cantautor Antonio Remache está presentando las canciones de su nuevo disco, un EP en el que revisita algunos clásicos de su repertorio junto a nuevas composiciones. En un ratito estará con nosotros y escucharemos algunas de esas canciones. La Fundació Palau de Barcelona acoge la exposición Nonell, Vallmitjana y los Gitanos, una muestra que explora la relación entre el pintor Isidre Nonell y el escritor Juli Vallmitjana, artistas muy vinculados al mundo gitano en la Barcelona de principios del siglo XX. Después conoceremos el nuevo single de la cantaora Felipa del Moreno y también una colaboración muy especial en el nuevo trabajo de Josemi Carmona junto al cantante colombiano Chabuco. Y en nuestra sección Los Gitanos, que no dicen ole, pues nos vamos a dar una vueltecita por Rumanía escuchando música manele, un género de creación romaní que está triunfando en todo el país. Bienvenidos, bienvenidas al Tiempo de la Cultura Gitana aquí, donde si no, en la radio pública.
1: ¿Nos vamos o nos quedamos?
2: ¡Bueno ya!
1: ¡Vamos! ¡Eh!
0: Pues nos pregunta Lorita, ¿nos quedamos? Porque como siempre comenzamos con música y esta semana precisamente con una canción de Lolita. Bueno, de Luz Casal, pero interpretada por Lolita. Y no me importa nada.

0: Lolita, con esta versión de Y no me importa nada, para comenzar el programa de esta semana.
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abrimos ya nuestra página de actualidad cultural y lo hacemos en Barcelona para reseñar una interesante exposición. Nonell, Vallmitjana y los gitanos, una muestra sobre la relación entre el pintor Isidre Nonell y el escritor y dramaturgo Juli Vallmitjana. Ambos fueron grandes amigos, coincidieron en la Llotja, formaron parte de la Colla de Safrà y también compartían su amistad con gitanos y con gitanas cuyo mundo reflejaban en sus pinturas y en sus relatos.

0: La exposición, fruto del trabajo de investigación de Julia Guillamón, presenta y revela toda una serie de informaciones sobre la amistad, las relaciones artísticas y literarias entre Nonell y Valmichana, y también con otros escritores y artistas de su generación, y sobre pues ese final abrupto de su amistad en torno a 1906, 5 años antes de la muerte de Nonell. Por otra parte, la muestra abarca otros aspectos muy significativos del contexto de la época, como el tratamiento en sus respectivas obras de los suburbios y la vida marginal de Barcelona. Nonell, Valmichana y los gitanos reúne pinturas, dibujos, fotografías, figurines de teatro y textos literarios, así como material fotográfico y documental en gran parte inédito. Entre los artistas que se pueden ver en la exposición, pues están Ricard Canals, Joaquín Biosca, Ramón Casas, Isidre Nonell o Pablo Picasso. Recordamos, hasta el 27 de septiembre en la Fundació Palau de Barcelona.
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0: Y vamos ahora con lo nuevo de un músico que, permítanme, a mí me gusta muchísimo. Josemi Carmona, que está presentando un nuevo trabajo. Josemi y el colombiano Chabuco, pues han unido sus talentos en una canción que se llama Marta Delirio. Chabuco, cantautor, renovador del vallenato, pues miren, canta aquí con un bonito fraseo acompañado por la guitarra de Josemi con esas ricas armonías. Josemi y Chabuco, disfrútenlo. Si pudiera...

Ahí estaba Josemi Carmona y Chabuco, ole los dos. Y vamos con otra novedad discográfica, es el nuevo single de la cantaora jerezana Felipa del Moreno. Aquí Felipa canta al desamor en este tema que se llama Soñando que te quedaste. Dejar.

0: Soñando que te quedaste, la nueva canción de Felipa del Moreno, compuesta por Diego Malena y producida por Rubén Amador. Y hola, mi Felipa.
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0: Pues en esta sección en la que miramos hacia músicas romaníes de toda Europa, recalamos hoy en Rumanía para escuchar a uno de los artistas más representativos del manele, que es un género gitano de gran éxito en todo el país. Se hace llamar MRV16 y le vamos a escuchar cantando en romano con una composición propia, Ando Foro Grastenza, que en romano significa más o menos en la ciudad y con los caballos.

0: Antonio Remache es la gran referencia gitana en la canción de autor. Ha compuesto más de un centenar de canciones que han sido interpretadas por artistas como Niña Pastori, Los Chichos, Alba Molina, Pasión Vega o Diana Navarro.
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0: Remache comenzó muy joven su carrera vinculado a la música evangélica. Sus alabanzas han sido muy reconocidas y aportaron un sello personal al género. En esa época compositiva grabó 6 álbumes, entre los que destaca Lamento de Jeremías, de 1993. Y ahora Remache está inmerso en la presentación de un nuevo disco que reúne algunas de sus canciones más emblemáticas con nuevos arreglos junto a nuevas composiciones. Así que nos vamos hasta Albacete, donde ya nos escucha. Buenas noches, Antonio.
2: Muy buenas noches, Joaquín.
0: Qué alegría tenerte aquí.
2: Sí, a mí también me da mucha alegría. Mucho gusto.
0: Bueno, empezamos a conocer un trabajo que se ha ido cociendo a fuego lento, ¿no?
2: Pues la verdad es que sí, que se ha dilatado más de lo que yo esperaba, pero bueno, lo mismo, tampoco había mucha prisa porque yo tampoco pretendo nada, no, como sabrás, mi idea no es hacer carrera ya a estas edades y bueno, como no tenía prisa, pues Jairo también que ha sido mi productor, se lo ha tomado con calma, pero bueno, ahí está. El caso es que me gusta el resultado y bueno, ya está saliendo poquito a poco.
0: Y difícil elegir con un repertorio tan grande, con tantas melodías bonitas, ¿no?
2: Pues la verdad es que sí que me costó bastante elegir porque, bueno, todo surgió en pandemia cuando Jairo y yo nos quedamos aquí en la casa y yo ya llevaba en la cabeza hacía tiempo de, bueno, pues hay canciones, yo hago canciones y las archivo, las grabo en maqueto y las dejo ahí, y hay canciones con las que no me identifico, pero hay algunas con las que me gusto, ¿no? Y como llevaba mucho tiempo, más de casi 30 años sin grabar así un disco, pues me apetecía, por darme el gusto de, no sé, de verme grabado. Y sí que nos costó, o sea, me costó elegir, porque hay más de 10 con las que me siento cómodo interpretándolas, así que sí, costó un poquito, pero bueno. Siempre esto es así.
0: Escúchame, Antonio, es verdad que tu primera canción la compusiste a los 8 años, ¿no?
2: Pues hace ya muchos años que, echando así memoria, y alguna vez que me han preguntado, pero tu primera canción, ¿cuándo fue? Y alguna vez, hace años, que consideraba que era una que hice a los 15, 14 más bien, a los 14 cuando empezaba en el coro de la iglesia evangélica y empezaba a tocar la guitarra y consideraba que era eso, pero luego echando memoria, tirando para atrás, bueno, aunque no, según, claro, no era muy buena, pues, te podrás imaginar, ¿no? La calidad y la técnica que tenía entonces, ¿no? Con 8 años. Pero fue una letra de mi abuela, cuando mi abuela materna, cuando ella empezó a ir a la iglesia evangélica, y escribió pues unos versos muy sencillos, y yo los leí, y no sé por qué, yo no sabía lo que es hacer una canción, y me planteé, o por lo menos no lo recuerdo, el caso es que le puse música. Y mi abuela me llevó ese domingo al culto de por la mañana, allí en Palma de Mallorca, y vamos, se lo enseñó, mira lo que ha hecho mi nieto al pastor.
0: ¿Y la cantaste, o la cantó
2: ella? Y me subió a cantarla así. Sí, era muy sencilla, porque eran versos así como en el monte del Golgota, mucha sangre se derrama, la derrama Rey de Reyes, que Jesucristo se llama, pues así sucesivamente, ¿sabes?
0: Pues era un gitano jovencito que, bueno, lógicamente escuchabas a Los Chichos y a Camarón, sí, pero sí, que descubres y te acercas a la canción de autor, pues descubres las melodías de Serrat, de Aute, de Perales, de Víctor Manuel, ¿no? Esto no era habitual para un gitano.
2: Para un niño gitano. Claro. Yo, cuando empecé a... ya a comprarme las cintas, que entonces, ¿no?, cuando íbamos al mercado, ¿no?, y siempre había un puesto de cintas, ¿no?, y discos también se vendían, pero sobre todo el cassette se usaba bastante. Y al final le pedía dinero a mi madre para ir al puesto y me compraba una cinta. Y con 13 o 14 años, que yo creo que empecé a comprarme, recuerdo, una de Perales, ¿no? Uh-huh. Porque lo había visto en la tele, aquello de yo sé que tienes celo de mi guitarra. Uh-huh. Y entonces Perales, que luego cuando salió un poco descubrí a Víctor Manuel, Serrat. Bueno, y sí, es un género que yo desde siempre, no sé, me ha resultado muy cercano. Yo me identifico mucho con la canción de autor.
0: Sí. Te hemos recibido con Mírame, una sí. canción que bueno, yo creo que le tienes un especial cariño y que no suele faltar en tu repertorio en directo,
2: sí,
0: ¿no?
2: Sí. Mírame por varios motivos. Primero porque fue la primera canción, digamos, secular que hice cuando decidí, digamos, dar el salto al mundo secular, y fue la primera canción que no era una alabanza. Uh-huh. Y otro motivo es porque de alguna manera está basada en hechos reales. Fue una historia que me pasó. No siempre las canciones uh-huh. están basadas en hechos reales, muchas veces, la mayoría, pues, como Satanás, pues son eso, son historias que han vivido a lo mejor otros o te inventas, ¿no? Pero esa está basada en hechos reales y sí, le tengo un especial cariño. Y
0: es una melodía preciosa. Y otra que vamos a escuchar ahora, que estaba en un disco conjunto que se llamó La Trova Gitana, que es pues como el supergrupo, ¿no?, que os juntasteis, sí, Frasquito, Salomón Motos y tú, e hicisteis un disco a tres bandas, componiendo y cantando entre todos. Y de ese disco, Remacha, hay una canción que a mí personalmente me gusta mucho, que se llama El pájaro de Sebas, que creo que esa también es una historia real, ¿no?
2: Esa también coincide, venimos hablando de esto y coincide que esa también es una historia real, una historia que me contaron, además alguien muy cercano a mí, y me lo cuenta, y me fui tan sensibilizado a la casa que, vamos, esa misma noche me puse, y además fue de las canciones que me salieron con bastante fluidez. A mí me suele costar acabar las canciones, pero esta salió así del tirón, y sí, tiene ahí algo que gusta y que duele, ¿no? Es un poquito así melancólica, pero triste, pero es bonita, ¿no?
0: ¿Te parece que la escuchemos un poquito?
2: Venga, adelante.

0: Ahí estaba la sensibilidad de Antonio Remache con esta canción, pero vamos con lo nuevo, porque conocemos ya dos de las canciones de su nuevo trabajo. Y el primer single es una versión de un tema antiguo, Perfume en la memoria, un clásico que has revisitado con nuevos arreglos. Perfume en la memoria, también otra de las canciones icónicas de tu vida, ¿no?
1: La canción es del 94, a lo mejor 94-95 a lo mejor, y son de esas canciones pues como hablo de mí, pues son de esas canciones que pues me llegan mucho, claro, que son, es muy importante para mí, y además es una canción que en ese momento, melódicamente, hubo un salto y venía de hacer otro tipo de melodía, y cuando me encontré con esos acordes así mayores en sol y tal, y me gusta, sí, me gusta.
0: Pues vamos a ver cómo suena Perfume en la memoria, pero revisitada con los nuevos arreglos, con la producción de tu hijo, de Jairo de Remache, y es así de bonito.

0: Perfume en la memoria, el primer single del nuevo trabajo de Antonio Remache. Y esta semana, pues conocíamos, que ahora nos lo dais todo por cachitos, ¿eh? Esta semana, pues eso, conocíamos la nueva entrega, que es una preciosidad, una canción que se llama Solo en un beso. Cuéntanos un poco cómo surge esta canción y además, antes de escucharla, también háblanos de quién te acompaña aquí, qué colaboración especial hay en esta canción.
1: Bueno, el tema fue el primer, bueno, no, el primero no, pero a lo mejor el segundo tema, fue la primera vez que creo que Jairo y yo nos pusimos, a él aquí en mi casa, él en un sofá y yo en otro, con una guitarra y yo con otra, y a componer juntos. Y fue en pandemia, claro, cuando nos quedamos aquí y desgraciadamente teníamos mucho tiempo para estar. Yo tenía un cachito que ya lo había hecho y entonces nos pusimos aquí a trabajarlo entre los dos, y Jairo tenía otro trozo que además le venía de maravilla para ir avanzando en la construcción del tema, y total que al final pues la hicimos aquí entre los dos y salió lo que salió. La verdad es que no lo pasamos muy bien aquí componiendo los dos juntos y aquí avanzando, construyendo la canción. Y los arreglos es una maravilla, porque estamos muy agradecidos porque Jairo, a todos los amigos, artistas, músicos que ha ido pidiendo una colaboración, lo han hecho encantados. Y precisamente Solo en un beso fue la primera por la que empezamos a construir. Y Jairo, después de hacer la guía aquí en el estudio, en la casa, él pensó que le vendría muy bien una guitarra de José Serrano, un guitarrista y también es compositor y cantante cordobés, que no es muy conocido, pero vamos, entre el mundo artístico sí, entre otras cosas, vamos, ha ido con un montón de artistas, bueno, últimamente va en la gira de Diego El Cigala. Y además que canta muy bien y toca muy bien la guitarra. Y a la hora de hacer la guitarra, él se tomó el permiso de hacer un cacho, cantar un cacho, que en principio lo iba a hacer Jairo. Pero se ve que le gustó, él se animó y él, cuando nos devolvió la guitarra, nos devolvió también ese cacho. Y dijo, mira, yo el cacho este que me ha gustado lo he grabado. Si os parece bien y si no, pues lo quitáis. Entonces llegamos a la conclusión que estaba divino.
0: Es que lo canta muy bonito, ¿eh? Lo canta muy bonito, José Serrano.
1: ¿Sí?
0: Pues vamos a escucharla, vamos a escuchar Solo en un beso. Y seguimos luego hablando contigo.

0: Preciosa la canción, Solo en un beso, Antonio Remache con la colaboración de José Serrano. Por cierto, Remachico, que no soy el único al que le ha encantado esta composición, porque hay un artista muy querido por ti, el cantautor Frasquito, tu compadre, que ha querido decirte algo.
1: Compadre mío, querido Antonio Remache, qué alegría de poder disfrutar de tu voz y de la luz de tu música y saber que sale por las ondas y puede llegar a la gente. Me parece extraordinario el tema Solo en un beso y me quedo con ese verso que dice: mi corazón, si quieres, te lo quedas. Cosa que ya hice en su momento cuando te conocí, y el mío, mi corazón, sabes que lo tienes a tu disposición. Un abrazo enorme para ti y para Joaquín. Y que la música siga abriendo ese camino.
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0: Anda, Remache.
3: Qué bonito mensaje. Joder, me ha funcionado.
0: Qué bonito. Claro, sí, es que Frasquito es un talentoso músico y bueno, un rendido admirador de ti, vale. De tus cosas.
3: Y la admiración es mutua. Desde que empezaba, y cada vez me sorprende más. Bueno, tú también tienes el gusto de conocerlo y sabes qué cantidad de obra y qué maravilla. Bueno, algún día la vida espero que le haga justicia, y porque es un
0: pedazo lo merece, yo creo, sinceramente, y no es porque bueno, sea mi primo Frasquito, ¿no? Pero yo creo que es de los músicos más talentosos de nuestro país, sí. No te exagero, Remache.
3: Sí, sí, es tremendo, tío, porque es, toca bien la guitarra, canta divino, y luego tiene el juego componiendo, pues, es que pues, tiene ya un abanico de posibilidades.
0: Y de géneros, o sea, no hay género que se le resista, es tan versátil. Resista,
3: o sí, sea, lo mismo, o sea, el flamenco, vamos, ya lo vimos con su disco de Miguel Hernández, ¿no? O sea, te hace una bulería, una alegría, una soleá por bulería, unos cientos, o sea, es fuerte.
0: Escúchame, y en el disco este que estamos presentando, ¿Frasquito colabora en algún tema o...?
3: Sí, por supuesto, no podría faltar. De hecho, en el segundo que pensamos para un tema fue en Frasquito, claro. Yo quería que uno de ellos pues tocase la guitarra, porque los temas los hemos construido en función de tener una base, la guitarra, y a partir de la guitarra hacer todo, construir todo lo demás. Y fue en el tema, como casi siempre, que si no me equivoco será el tercer single de los cinco. No sé si quieres que hablemos de esto, pero es un EP de cinco que después saldrá otros cinco, pero vamos a ir sacando estos cinco.
0: Hemos conocido ya Perfume en la memoria, Solo en un beso, anuncias esta otra.
3: El tercero, que creo que va a ser Como casi siempre, uh-huh, si no me equivoco, y en donde toca él la guitarra.
0: Y luego hay una próxima entrega que ya no sé cuándo saldrá, pero es otro clásico de tu repertorio, Dulzura Mía, con una colaboración de lujo ahí.

0: está nada menos que Juan Carmona Alcamburia. ¿Cómo ha sido eso?
1: Espectacular, espectacular. Pues fue una de las últimas que elegimos y no fue porque no nos gustara o no la contemplara para mí, sino como ya habíamos elegido otras, bueno, la teníamos ahí. Y una noche a Jairo, aquí viendo temas, dijo, se le ocurrió que debería grabarla, que es un icono de mis canciones. Y dijo, y además creo que deberíamos darle la guitarra a Juan Carmona para que él haga, porque él la conoce el tema, él me conoce mucho también y conoce el tema. Y total, llámale, le llamamos inmediatamente, era de noche, y bueno, pues la respuesta fue inmediata, claro, es pásame la guía, que la voy a hacer. Y no se volvió, cuando volvió, devolvió la guitarra, la volcamos aquí en el estudio, a ver si os gusta, y si no, pues retoco lo que sea. Nada, nos quedamos impresionadísimos, porque es que, bueno, aparte que tiene un gustazo, pero es que es un pedazo de guitarrista, le suena la guitarra. Y
0: además le ha dado un carácter muy flamenco, ¿no?
1: Pero le ha dado un carácter muy flamenco. De hecho, empieza por unos guiños por Soleá, y aterriza ya y empezamos con el tema. Pero lo mismo que te dije que la primera canción secular fue Mírame. Si no recuerdo mal, esta fue la última canción que yo hice como alabanza, ¿no? En el culto.
0: Sí, pero es una alabanza cuya letra pues tiene varias lecturas. Es también una canción de amor, ¿no?
1: Exacto, porque es una canción que, vamos, perfectamente cada uno se la puede llevar a su terreno y a su vida, porque está basada en Cantar de los Cantares, que, para quien no lo sepa, es habla de una aventura, una de tantas que tuvo el rey Salomón con una chica que se llamaba Sulamita. Y el libro está en clave poética. Es cortito, tiene 5 o 6 hojas. Está en clave poética, pero tiene una poesía y unas cosas que son diferentes a todo lo que habíamos escuchado o haber leído.
0: Bueno, no la tenemos todavía, Antonio, pero, pero en las próximas semanas, pues la tendremos aquí, la vamos a estrenar aquí, ¿verdad?
1: Pues, si no recuerdo mal, va a ser la quinta entrega. O sea que, pues a lo mejor, cada 2 o 3 semanas sale una. Bueno. Pues a lo mejor en 2 meses la tendremos. Sí,
0: cuando
1: sí,
0: la tengamos, aquí sonará Dulzura Mía, Antonio Remache, con la guitarra de Juan Carmona, el Camborio. Remache, primico, ¿qué te digo? Que enhorabuena por todo esto que está saliendo de tu música, tus letras, tu composición.
1: Muchas gracias.
0: Que nada, que te camelo, que...
1: Nada, y yo también, a ti. Ya sabes que yo no tengo ninguna intención de no sé si sabes que Aute, con el primero y el segundo disco, él no quería cantar, solo quería sacar el disco. Pero no quería, no sé si estuvo un disco o 2 o 3,
0: sí,
1: que él no quería, le ofrecían hacer gira y no quería, ¿sabes? Yo voy a hacer un poco igual, o sea, yo no quiero cantar ni hacer gira ni nada, pero quería darme el gusto verme grabado y ya está.
0: Y luego el placer también, Antonio, de que te canten otros, escuchar tu música, exacto, en las voces de otros.
1: Exacto, eso es un gustazo que da mucho gusto, sí, cuando lo escuchas una canción tuya en boca de otro.
0: Pues Antonio Remache, que gracias por estar este ratito aquí en el tiempo de la cultura gitana.
1: Viva la cultura gitana.
0: Olé.
1: Un abrazo muy fuerte.
0: Otro para ti.
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Con la música de Remache hemos llegado al final del programa de esta semana, en el que ha estado, como siempre, Juan Carlos López en la producción y Juan Carlos Cardeñosa en la realización técnica y Joaquín López Bustamante. Os esperamos aquí la próxima semana y también podéis seguirnos siempre que queráis y a la hora que queráis en nuestra página web rtve.es. Salud y libertad.

0: Las 4, las 3 en Canarias.
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0: BBVA es la primera compañía del IBEX que tendrá que ir a juicio y también quien fue su presidente, Francisco González, por una de las piezas separadas del caso Villarejo, Margarita Iniesta.
2: Sí, la Audiencia Nacional abre juicio al BBVA, al que fuera su presidente, Francisco González, y otras 14 personas, entre ellos antiguos directivos de la entidad y mandos policiales, por los encargos presuntamente ilegales al comisario Villarejo entre 2004 y 2016. El BBVA se convierte así en la primera empresa del IBEX que irá a juicio por esta causa. Se le acusa de un delito continuado de cohecho y 52 delitos de descubrimiento y revelación de secretos. Por su parte, González se sentará en el banquillo acusado de cohecho activo y pasivo, 42 delitos de descubrimiento y revelación de secretos, grupo criminal, administración desleal y falsedad documental. El juez, que pide para él una pena de hasta 173 años de prisión, ha fijado una fianza de 1.700.000 euros para garantizar las responsabilidades civiles derivadas del procedimiento.
0: También de tribunales a un paso del banquillo quedan 7 acusados por el caso Atalayas. El juzgado de instrucción ha acordado la apertura de juicio oral por imprudencia grave por la muerte de 13 jóvenes en el incendio en 2 de las discotecas de esa zona de ocio de Murcia en octubre de 2023. España va a proponer en el Eurogrupo que la emisión de deuda conjunta sea una realidad y no solo en casos de crisis, lo que se conoce coloquialmente como eurobonos. Participa en este encuentro con sus colegas comunitarios el vicepresidente y ministro de Economía, Carlos Cuerpo, que a la entrada se ha referido a la posición española en un futuro Consejo de Gobierno del Banco Central Europeo. Cristina Ganuza.
3: Ante la posibilidad de que Christine Lagarde deje la presidencia del BCE antes de tiempo para participar de alguna manera en las elecciones francesas, Carlos Cuerpo insiste en que España tratará de tener un papel de liderazgo en el organismo.
4: No estamos ahí, no nos ha llegado ninguna noticia en ese sentido, pero en cualquier caso esto no cambia nuestra previsión en cuanto al esfuerzo que va a hacer España por jugar un papel importante en la nueva composición del Consejo del Banco Central Europeo.
3: Y ha reconocido que la volatilidad y la incertidumbre han aumentado debido a la situación en el estrecho de Hormuz. La guerra, recordamos, encarece también la financiación de los estados y es en ese contexto en el que Cuerpo propone hoy a los ministros de finanzas del Eurogrupo un mecanismo que permitiría emitir deuda común por hasta 850.000 millones al año. El vicepresidente ha querido diferenciar esa propuesta de los eurobonos porque la emisión de deuda total no aumentaría, no se trata de una mutualización, dice, sino que la Comisión Europea gestionaría y centralizaría la deuda de las emisiones de deuda de los distintos países.
0: Abre Wall Street en verde, la bolsa de Nueva York se suma al rebote de los mercados europeos. David Martínez.
5: Sí, subidas del 0,4% en el índice S&P 500 y del 0,7% en el tecnológico Nasdaq, que es este sector el que amortiguó las caídas de ayer y el que está impulsando hoy a la bolsa estadounidense. Los ánimos están ahora más contenidos en los mercados. También las bolsas europeas apuestan por el verde con avances de algo más de medio punto porcentual en la mayoría de los casos. El IBEX 35 es de los mejores del día, sube más de un 1% ahora mismo y reconquista el nivel de los 19.300 puntos. El petróleo se mantiene elevado, pero se aleja de los niveles que llegó a alcanzar ayer. El Brent, el de referencia en Europa, cotiza ahora mismo en los 77,5 dólares por barril.
0: Y despedimos la segunda ola de calor del verano, aunque tampoco se va a notar mucho su ausencia porque va a seguir haciendo bastante calor en amplias zonas del país. Los avisos de la EMET se van a mantener para mañana en una docena de comunidades de color naranja en Mallorca y en la península, naranja también en la Ribera del Ebro de Navarra y Zaragoza, en el sur de Huesca y en el Pirineo y la Depresión Central de Lleida. 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
1: Bienvenidos a Europa Abierta. Hay una preocupación que afecta a toda una generación, es compartida por miles de jóvenes de fuera de nuestro país también, y que no toca techo, porque a su vez desencadena en otra serie de problemas relacionados con la salud mental, la emancipación tardía, el retraso de la construcción de un proyecto de vida. Sí, hablamos de la vivienda. Hoy analizamos la situación con la organización Oxfam Intermón, que ha publicado recientemente un informe llamado Habitar la incertidumbre, vivienda, juventud y malestar estructural. La principal conclusión es que la juventud afronta un presente sin futuro. Además, en el programa de hoy examinamos la guerra entre España y Francia en torno a las fresas con el corresponsal de en París, Antonio Delgado. Antes vamos con nuestro repaso a la actualidad europea. El presidente de Estados Unidos ha pasado de decir que España es un aliado terrible a que ha sido un país generoso. El cambio de tono de Trump ha sido una de las noticias que ha dejado a su paso en la cumbre de la OTAN que se ha celebrado este año en Turquía. Hacemos balance de este encuentro con nuestro corresponsal comunitario, David Bidueiro, que ha cubierto la cumbre en la capital turca.
2: La cumbre de Ankara estaba preparada para agradar a Trump, pero esto no bastó y el presidente norteamericano llegó arramplando con todo y con todos. Sin embargo, los peores augurios no se cumplieron y la cumbre acabó con final feliz, con un Trump satisfecho por los progresos de la mayoría de países hacia el 5% del gasto en defensa, y él incluso ha bajado el tono con España.
3: If you could have seen the respect and the love in the room. There was tremendous unity in that room.
2: Esa sensación de unidad y de amor en la sala la confirmaba luego el canciller alemán Merz. Durante la reunión a puerta cerrada, Trump pasó de puntillas por aquello que tanto le enervaba horas antes. Ninguna mención a Groenlandia ni a España en el 5%, Irán fue su principal preocupación. Así que sus aliados están aprendiendo a lidiar con él y a minimizar sus bravatas, sabiendo que esto les exigirá tener bastante más cintura, mientras que el secretario general de la OTAN, Mark Rutte, es el encargado de dar los masajes. A esto se suma que los aliados van ganando autoridad a medida que asumen la carga que les exigía Washington. Además, aunque toca apagar fuegos a nivel político, en los escalafones inferiores, los técnicos, la vida en la OTAN es mucho más normal, como explicaba ayer el presidente Sánchez.
4: Desde el punto de vista de la cooperación militar y desde la cooperación de los responsables de defensa, la colaboración es óptima.
2: Pero mejor no tentar a la suerte, y quizá por eso la próxima cumbre de líderes de la OTAN no tiene todavía fecha de celebración.
1: Gracias, Bidu. Estados Unidos da por finalizado el periodo de alto el fuego con Irán. Ambos países han vuelto a intercambiar ataques. Además, la crisis del estrecho de Hormuz continúa y las repercusiones para la economía europea van en aumento. Cristina Ganuza.
5: España vuelve a desmarcarse de sus socios. El FMI rebaja las previsiones de Alemania, Francia e Italia, pero mantiene las de nuestra economía, que este año crecerá un 2,1%, más del doble que la zona euro. Mantenemos nuestra previsión por el buen comportamiento de la economía en el primer trimestre y por los efectos de las medidas para hacer frente al impacto de la guerra de Irán, pero además la alta presencia de renovables juega un papel clave, ha dicho la directora adjunta del Departamento de Estrategia del FMI, que en todo caso es más pesimista que el gobierno. Al organismo le preocupa la evolución de la guerra. Una escalada del conflicto en Oriente Medio es un riesgo clave para la economía mundial, advierte, porque agravaría la situación de las cadenas de suministro y provocaría un aumento de los precios. De momento, el FMI empeora su previsión de inflación mundial hasta el 4,7% y rebaja la de crecimiento hasta el 3%, precisamente por los efectos de la guerra, aunque su impacto se está viendo compensado parcialmente con el impulso de la demanda asociada a la inteligencia artificial.
1: En Alemania, la empresa de automóviles Volkswagen presenta este jueves su plan de rentabilidad, el primer paso de un cambio estructural que apunta a ser el más drástico en casi 90 años. Nos vamos hasta Berlín, Beatriz Domínguez.
6: Lo que antaño parecía una máquina perfecta lleva tiempo amenazando con griparse. Símiles más o menos acertados aparte, el futuro de Volkswagen, el mayor fabricante de automóviles de Europa, se decide hoy en su sede principal de Wolfsburgo. Allí se reúne esta tarde el Consejo de Supervisión, que representa a accionistas y trabajadores. trabajadores. La directiva pondrá sobre la mesa su nuevo plan de reestructuración que, según se adelantó a finales de junio, duplica los despidos previstos. 100.000 en todo el mundo, casi una sexta parte del total de su plantilla, que cuenta también con personal en nuestro país, y el posible cierre de hasta 4 fábricas en Alemania, algo inédito en la historia de la compañía y que, de ser así, rompería lo pactado con los sindicatos. Estos ya han anunciado protestas en diferentes plantas. Desde la cúpula directiva describen la situación de la empresa como una grave amenaza existencial. Los aranceles de Trump, la fuerte competencia china, donde durante décadas Volkswagen fue líder indiscutible, las crisis globales y un mercado europeo muy alejado de las cifras prepandemia contribuyen a todo esto. El gigante automovilístico se enfrenta, por tanto, a un cambio estructural sin precedentes, y el encuentro de hoy es solo el punto de partida, ya que es difícil creer que de aquí salga un acuerdo inmediato, más bien el inicio de meses de negociaciones.
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1: Los datos sobre el mercado inmobiliario en España son desoladores y alejan cada vez más las posibilidades reales de que un ciudadano medio pueda alquilar o comprar una casa, un derecho básico.
7: De manera individual, pues es complicado.
8: Ahora se ve muy, muy lejano.
9: Poco asequible a la gente.
10: Y hoy en día, no poder permitirnos, con todo lo que hemos estudiado, con todos los conocimientos que tenemos, con las ganas que tenemos de trabajar, no poder permitirnos ni siquiera irnos a un alquiler.
1: Son testimonios que podríamos escuchar en cualquier otro idioma de la Unión Europea, en italiano, en neerlandés, en búlgaro, en polaco, porque la crisis de la vivienda se extiende a otros países que forman parte de los 27. Vamos a conocer el impacto que supone este problema. Saludamos a Alejandro García Gil, responsable de Políticas de Vivienda, Protección Social y Empleo de Oxfam y coordinador del informe Habitar la Incertidumbre, Vivienda, Juventud y Malestar Estructural, un texto publicado junto a FAD Juventud y el Consejo de la Juventud de España. Bienvenido, Alejandro.
11: Buenas tardes, ¿qué tal?
1: En vuestro informe ponéis números a esta crisis. Por lanzar un primer dato sobre la mesa, según el documento que habéis publicado, solo el 15% de los menores de 30 años en España vive fuera del hogar familiar. ¿Cómo ha evolucionado esta cifra con el paso de los años?
11: Bueno, pues la evolución, como os podéis imaginar, es negativa. Lleva desde 2008 cayendo progresivamente. Digamos que en 2007, justo antes de la crisis inmobiliaria que ocurrió en aquel entonces, fue cuando se alcanzó el pico de máxima emancipación juvenil, por encima del 25%, y desde entonces, paulatinamente, ha ido decreciendo la emancipación juvenil hasta tocar fondo ya en el año 2025 con ese 15% de personas jóvenes que se han emancipado, o sea que la mayoría, el otro 85% restante, siguen viviendo en el hogar familiar.
1: Quienes ya han logrado emanciparse, que como comentamos es solo el 15% de los menores de 30 años, enfrentan unos precios de alquiler desorbitados. El informe que habéis publicado explica que el alquiler de un piso se lleva más del 80% del sueldo de los jóvenes. A pesar de que el salario mínimo interprofesional ha subido en los últimos años, ¿es suficiente para lo cara que está la vivienda? ¿La solución es seguir subiendo los sueldos?
11: Bueno, una solución de hace muchos años, ¿no? Cuando comentaba, ¿no?, la anterior crisis de la vivienda, se hablaba del mileurismo, ¿no?, y la gente no accedía, la gente joven no accedía a una vivienda en condiciones dignas por los salarios bajos. En cambio, ahora parece que importa menos el salario e importa más el precio de la vivienda. Y lo que se aprecia es eso, que los alquileres están tan altos que independizarse en una casa solo es imposible, porque cuesta mucho más el alquiler de una vivienda entera que el salario de una persona joven. Entonces esa persona joven tiene que recurrir a compartir piso, ¿no?, que puede ser una alternativa muy positiva en según qué edades de la juventud, ¿no?, pues de 18 a 24, 25 años, que se está todavía en esa fase de terminar los estudios, conseguir un primer trabajo. Lo que no es de recibo es que la única alternativa para un chaval de 28 o incluso de 34 años sea compartir piso, ¿no? Y además que la habitación, hoy por hoy en España, ya genera una sobrecarga a las personas jóvenes. Una persona joven dedica más de un tercio de su salario a pagar una habitación. Entonces, así es muy difícil tener proyectos vitales como puede ser formar una familia.
1: Los alquileres están tan altos que la compra de una casa surge incluso como opción, porque lo que hay que pagar de hipoteca mes a mes es a veces más barato que pagar el alquiler de una habitación. Pero de nuevo aparece otro problema: la dificultad de dar una entrada ante prácticas especulativas. Parece que, bueno, todas las opciones son una calle sin salida. 4 de cada 10 jóvenes de entre 25 y 34 años relacionan sus problemas de salud mental con la vivienda, casi la mitad. ¿Qué conclusiones habéis sacado en este informe sobre los problemas psicológicos que conlleva este problema?
11: Bueno, no podemos afirmar que exista una relación de causalidad, en el sentido de que por no poder tener una vivienda digna, eso afecta a tu salud mental. Lo que sí vemos es una correlación muy fuerte, ¿no? Y es muy evidente que quien peor está en su salud mental, peor situación de vivienda está teniendo. No obstante, que no pueda explicar un factor el otro, sí lo que se ve es que quien tiene menos recursos, quien vive más en régimen de alquiler, quien destina más parte de su salario a la vivienda, se encuentra peor. Y esto tiene un montón de salidas. Por un lado, simplemente ya sin entrar en salud mental, lo que se llama el bienestar emocional, pues cuando tu salario desaparece después de pagar el alquiler, cuando te quedas prácticamente a cero, lógicamente pues ya no tienes acceso a opciones de ocio, a viajar con tus amigos, a tener un espacios de esparcimiento, ¿no? De poder desahogarte. Tampoco tienes recursos seguramente para pagar la consulta de un psicólogo o psiquiatra privado. Y luego ya vemos además esa mayor afectación en problemas de salud mental, ¿no? Que al final el problema de la vivienda supone una ruptura de expectativas, ¿no? Nos han indicado que ser joven, hemos aprendido que ser joven es que cuando cumples 26, 27 años te emancipas, formas una familia, etcétera. Eso culturalmente, si de repente choca con esa imposibilidad por el precio de la vivienda de formar esos proyectos, hay una ruptura de expectativas y esto genera ansiedad, genera depresión, genera también una sensación de soledad no deseada, porque no vives con quien querrías, sino con quien te puedes permitir, ¿no? En el caso de la gente que comparte piso. Entonces, bueno, son dinámicas que terminan afectando a la salud mental, o al menos que se dan con más frecuencia en quien sufre estas problemáticas en torno a la vivienda.
1: Claro, además vemos que algunos estudios o ayudas incluso antes eran hasta los 30, pero ahora llegan hasta los 35 por ese retraso generacional. ¿Cuáles son los principales perfiles afectados por esta situación?
11: Bueno, como decías, la edad de emancipación en España ni siquiera es la edad joven, digamos, ¿no? Que según las normas de juventud, la juventud acaba a los 30 años y justo la edad media de emancipación en España son 30,2 años. O sea que digamos que en España la juventud se emancipa cuando ya no es joven. Y vemos en esas ayudas a la vivienda, como puede ser el nuevo plan estatal de vivienda, las ayudas jóvenes se han ampliado hasta los 35 años. Antes eran hasta los 30, ahora la juventud precaria, sobre todo, pues se amplía 5 años. En ese sentido, esto es un síntoma, ¿no? De que la precariedad está retrasando muchos procesos vitales y vamos alargando la etapa juvenil pensando que esto debería ser lo normal, cuando en realidad no debería serlo, ¿no? Deberíamos intentar converger hacia la media europea, que es los 26 años, y si entra dentro de ese imaginario colectivo de emanciparse siendo joven.
1: Según el artículo 47 de la Constitución, todos los españoles tienen derecho a disfrutar de una vivienda digna y adecuada. ¿Quién tiene la responsabilidad en nuestro país de que se cumpla este artículo? ¿Las comunidades autónomas o el gobierno estatal?
11: Bueno, nosotras somos muy claras cuando hablamos de vivienda, y es que aunque el derecho a la vivienda lo marque el artículo 47, quien ordena, el artículo que ordena la responsabilidad sobre vivienda es el 148.3, que deja muy claro que la responsabilidad del urbanismo, la ordenación del territorio y la vivienda es de las comunidades autónomas y, en todo caso, los municipios. Entonces, quien tiene más instrumentos para dar salida a la crisis de la vivienda son las comunidades autónomas y, en segundo lugar, los ayuntamientos. El gobierno central o el Congreso de los Diputados generan mucha atención y es normal que la reciban, pero tienen el menor número de herramientas para resolver la crisis de la vivienda, porque las competencias, según la Constitución, ya digo, ese artículo 148.3, dice que es la comunidad autónoma quien es responsable de esta materia.
1: Esta crisis no solo existe en nuestro país, en otros Estados miembros de la Unión Europea. Este sueño de comprar una casa también puede ser una pesadilla. ¿Cuáles son los países más afectados?
11: Bueno, esto depende mucho de cómo mires las escalas y la evolución en el tiempo, ¿no? Desde 2015 a 2024 nos encontramos que hay países que han visto una inflación en el precio de la vivienda altísima, ¿no? Se ha duplicado, como pueden ser muchos países de Europa del Este, que más o menos converge, ¿no? Coincide con el proceso de convergencia de esos países con la Unión Europea. Pero, por ejemplo, tenemos el caso de España, que la vivienda ha subido aproximadamente en una década un 60%, con un modelo de vivienda pues muy particular. Y, en cambio, en Austria, donde hay un modelo de vivienda social público más extendido, el precio de la vivienda ha subido un 63%, o sea que prácticamente lo mismo. Si, en cambio, lo mides por la asequibilidad, ¿no?, cuánto porcentaje de sueldo dedican las familias a pagar la vivienda, ahí sí que encontramos que hay países del sur de Europa, como pueden ser Italia o Grecia, que dedican una parte muy importante de sus salarios a pagar la vivienda. Yo creo que lo más importante es que, en líneas generales, la vivienda ha subido muchísimo en la última década en todos los países de la Unión Europea, o en prácticamente todos, sin importar que haya un modelo más público o más privado, como sería el caso español. Y claro, ahí entran en juego pues otras dinámicas.
1: Y Alejandro, ¿qué margen de maniobra tiene la Unión Europea para actuar ante esta crisis y qué está haciendo?
11: Bueno, la Unión Europea en el último mandato recién aprobado hace 2 años de von der Leyen, se aprobó un mandato para intervenir, digamos, en la crisis de la vivienda. Esto ha derivado en la generación de un comité en que la vivienda se ponga en la agenda de las presidencias rotatorias de la Unión Europea, o sea que ha cobrado importancia y hay muchas iniciativas tanto en el Europarlamento como en el Consejo Europeo. De momento, lo único que se está viendo es una disposición de fondos, ¿no? La Unión Europea, dentro de su vastísimo presupuesto, está empezando a destinar más recursos económicos a financiar la construcción, sobre todo de vivienda, ¿no? Se ha puesto el foco, sobre todo, en ampliar la oferta, en construir más vivienda y rehabilitar vivienda, ¿no? Rehabilitar todas esas viviendas que pueden estar ya pues envejecidas y quizá no tengan uso por eso, pues rehabilitarlas para modernizarlas y que el parque de vivienda en Europa pues sea más grande y más moderno. Esas, de momento, serían las medidas que se están haciendo, que ya digo que son todas presupuestarias. Lo que no está viendo es un consenso jurídico, ¿no? Igual que en otros problemas o cuestiones, pues la Unión Europea puede aprobar una directiva y que, pues yo qué sé, reducir las emisiones. En el caso de la vivienda no ha habido un acuerdo jurídico, está siendo solo un acuerdo presupuestario de poner más dinero encima de la mesa a los Estados miembros para que esos Estados pues construyan más vivienda pública o más vivienda privada pero protegida, etcétera. O sea que la salida está siendo ampliar la oferta y no tanto intervenir sobre la demanda.
1: En el próximo presupuesto la prioridad claramente es la defensa. ¿Está Bruselas haciendo lo suficiente en materia de vivienda?
11: Bueno, de momento las conversaciones que tenemos y las negociaciones de los presupuestos son muy largas en el tiempo y cambiantes, ¿no? Porque son presupuestos para 7 años, empiezan a negociar casi a 2 años vista. De momento da la sensación de que la Unión Europea va a priorizar lo que llaman la soberanía, ¿no? Soberanía energética, soberanía digital, soberanía en materia armamentística, y parece que la vivienda se va a quedar fuera. Yo creo que esto es un problema, o sea, recibirá cierta atención, pero no la suficiente, pero esto es un problema porque un país donde los hogares tienen que dedicar muchos recursos a la vivienda son estados donde se consume menos, de manera que la economía se va a dinamizar menos en el futuro. Y además tiene también otro efecto, y es que si la vivienda cuesta tanto es porque se ha convertido en un vehículo de inversión. Si quienes tienen capital, en vez de invertir en empresas, en sectores innovadores, en startups, en tecnológicas, invierten en vivienda, retraen recursos de economías muy productivas al mercado de la vivienda, generando especulación, generando ahogo en las personas inquilinas, en las personas que no pueden comprarse una vivienda. O sea, que tiene derivadas negativas que van más allá del propio construir o no construir vivienda o llegar o no llegar a fin de mes, ¿no? Que la economía en su conjunto se ralentiza y es menos innovadora si no se ataja esta crisis con la firmeza que hace falta.
1: Alejandro García Gil, responsable de políticas de vivienda, protección social y empleo de Oxfam Intermom. Gracias por darnos las claves de esta crisis.
11: Nada, muchas gracias a vosotras.

0: Seguimos recorriendo el continente. Nos detenemos ahora en la rivalidad histórica entre Francia y España sobre la venta de fresas, que es conocida. El país vecino lleva décadas volcando camiones españoles repletos de esta fruta en la frontera. Este año hemos visto que se añade otro factor, la presencia de productos fitosanitarios, motivo por el que el gobierno francés ha decidido retirar todas las fresas de origen español vendidas por dos cadenas de supermercados. Nos lo cuenta el corresponsal de Radio Nacional en París, Antonio Delgado.
1: En el mercado cubierto de Saint-Germain, en París, los puestos de fruta tienen ambición de delicatessen. Así ofrece varios tipos de fresa. Se jacta de que ninguna es española.
2: Aquí solo tenemos fresa francesa. Esta es la Mara de Bois, que tiene una pulpa un poco más harinosa, muy azucarada y dulce. La Dream es más crujiente, pero muy jugosa, con un sabor como de perfume de rosas.
1: Fresas presentadas coquetamente en barquetas a unos 6 euros los 250 gramos. Por lo mismo o menos, en Francia compras un kilo de fresa de Huelva. Salvo que en las últimas temporadas se ha convertido en motivo de orgullo nacional rascarse el bolsillo y comprar la fresa local. Reportajes en prensa y televisión celebran que la fresa francesa vuelve a competir en el partido contra la española.
3: Un match France-España de fresa.
1: En el año 2000 la francesa era el 35% de las ventas, ahora es el 50%. La ministra de Agricultura celebra el éxito de la fraise souveraine, un juego de palabras con la France, la Francia soberana, que invocaba el general de Gol. En ocasiones, el patriotismo frutero consiste en denostar a la española.
4: La famosa fraise española que es inmangible.
1: Incomestible, clama un comentarista de la televisión pública, parafraseando a la exministra Ségolène Royal y sus ataques al tomate español. Para buscar una opinión profesional, telefoneamos a la directora de la Asociación de Productores de Fresas y Frambuesas, Emeline Van Espen, que nos responde en carretera en el campo.
5: Sí, la producción local gana cuota de mercado, pero no es fulgurante. En 15 años, un 10% sobre la cuota de la fresa española. 15 años para un 10%.
1: El arma estratégica del ejército fresero francés nació en un laboratorio, la fresa Gariguet, creada en 1976 en el Centro Nacional de Investigación Agrícola. Tiene dos cualidades, fragancia y fragilidad. Esto último parece un defecto, pero no lo es. Al ser difícil de transportar, hay que consumirla local.
5: Pero ¿es porque son locales o porque están buenas? Creo que si no hubiéramos propuesto un producto diferente al español, por mucho que digan que quieren comprar francés, acabarían comprando la fresa barata.
1: La fresa española, la que llega a Francia al menos, es todoterreno, no tan sabrosa, pero mucho más barata, más resistente al camión y en el frigorífico. Emeline cree que hay espacio para todas.
5: Es una fresa para todos los bolsillos, tiene su hueco también. ¡Viva España!
6: ¡Y vive España, sí!
1: Es un mercado jugoso. Cada francés come de media al año casi 3 kilos de fresas.

Ya ha empezado el festival Mad Cool. En esta segunda jornada, uno de los protagonistas va a ser el dúo francés The Blaze, que en los últimos años ha pasado por otros festivales españoles como el BBK. Con ellos nos despedimos hoy.

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En el control técnico, Diego Franco, en la producción, Cristina Dorado, y en redacción, quien les habla, Isabel Dolera. Gracias por escuchar Europa Abierta. Hasta mañana.

0: Bienvenidas, bienvenidos. Hay muertos que dejan un nombre, una fotografía, una historia por contar. Y hay otros a los que la muerte les arrebata incluso eso, la posibilidad de ser reconocidos, llorados, despedidos. En La Guaira, en Venezuela, centenares de víctimas del doble terremoto de hace 2 semanas están siendo enterradas sin identificar. Sus cuerpos llegan en camiones al cementerio de La Esperanza, a unas zanjas abiertas por maquinaria pesada. Son colocados en ataúdes, uno junto a otro, en largas hileras, y sobre cada féretro una cruz blanca, sin nombre, sin una familia que pueda decir: aquí descansa nuestro ser querido. De las cruces cuelgan unos números, una identificación especial de 6 dígitos, acompañada del número de recuadro en el que se haya ubicada la tumba. Un trabajador del cementerio calcula que al menos 800 personas podrían haber sido enterradas allí. Mientras tanto, a pocos kilómetros, en ciudades como Catia la Mar, centenares de familias continúan esperando junto a los edificios derrumbados. Lo hacen con la esperanza de recuperar a sus seres queridos. El mexicano Juan Rufo imaginó un mundo habitado por muertos que siguen hablando, porque alguien todavía les escucha. Y quizá ese sea el destino último de estos enterrados sin nombre, que de algún modo sigan hablando hasta que sepamos quiénes fueron, quién los espera, quién pronuncia su nombre en algún techo precario del kilómetro cero. Porque detrás de cada cifra rotulada en un letrero colocado en una cruz encalada, hubo alguien, una voz, un rostro, una historia. Alguien que amó, respiró y trató de vivir con sus achaques y sus problemas, como hacemos nosotros ahora. Tal vez la última dignidad que podemos ofrecer a los muertos sea precisamente rescatarlos del anonimato, recordar que ninguno fue simplemente un número, que antes de convertirse en una cruz blanca sobre una fosa, todos tuvieron un nombre y alguien en algún lugar todavía lo está pronunciando. Hablamos además de la guerra de los narcos en México, de una transición en jaque en Colombia y de un Cristo mutilado que es símbolo de la resistencia de todo un pueblo que supo vencer a la violencia. Me acompañan Alberto Ortiz en la edición, Elisa Cepeda en la redacción, Cristina Dorado en la producción y Diego Franco en la realización técnica.
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0: La actualidad de Iberoamérica sigue pasando por la Venezuela post-terremoto. Se acaban de cumplir 2 semanas del doble seísmo que golpeó La Guaira. Las cifras continúan siendo provisionales. Son más ya de 3.800 muertos, cerca de 17.000 heridos, 18.000 personas han perdido sus hogares. La tragedia es un desafío para la comunidad internacional. Se va a necesitar mucho dinero y va a llevar mucho tiempo restañar las heridas. Y todo ello a pesar de la ola de solidaridad que ha despertado el desastre. Precisamente de esa ayuda y de esas necesidades inmediatas ha hablado Alberto Ortiz con el Comité de Emergencia establecido en España para socorrer en este caso a Venezuela.
2: Venezuela comienza la reconstrucción de las zonas afectadas por el terremoto. Concluidos los rescates, el foco informativo se empieza a alejar del país justo cuando arranca una etapa complicada en la que las organizaciones de distintas partes del mundo están muy volcadas. El Comité de Emergencia Español ha puesto en marcha una campaña especial para recaudar fondos con el objetivo de ayudar en esta reconstrucción. Hablamos con Eloisa Molina, que es portavoz del Comité de Emergencia y directora de comunicación de World Vision. Eloisa, buenas tardes, ¿qué tal?
3: Hola, muy buenas tardes. Muy bien, gracias.
2: Eloisa, el Comité de Emergencia está compuesto por varias organizaciones. ¿Cómo funciona exactamente? ¿Se trata de unir esfuerzos para llegar a más gente en esta labor de recaudación?
3: Eso es. El Comité de Emergencia lo formamos ahora mismo 8 ONGs internacionales, expertas en ayuda humanitaria, expertas en trabajar en contextos frágiles, contextos vulnerables, contextos en los que ha ocurrido un desastre natural, ¿no? Estas 8 organizaciones, nos unimos con un único objetivo, que es aunar esfuerzos, ¿no? Uno de nuestros grandes pilares es este, ¿no? Juntas somos más fuertes, juntas somos capaces de llegar a más gente, ayudar a más personas. Y nos unimos también con medios de comunicación, empresas y entidades.
2: Eloisa, han concluido ya los rescates, pero ahora llegan otras necesidades. ¿Cuál es el trabajo más importante que están ahora haciendo esas 8 organizaciones sobre el terreno en Venezuela?
3: El foco ahora son las enfermedades, la falta de higiene, la falta de un sistema de vacunación que ya los menores pues ya no tenían, ¿no? Un calendario de vacunación en el que cumplían perfectamente con todas las enfermedades. El hacinamiento, ¿no? De todas esas personas que ahora están viviendo, vienen en refugios, vienen en la calle, vienen en casas en las que están todos juntos, porque no olvidemos que han colapsado muchísimos edificios. Esto, aparte de las vidas humanas que se ha llevado el hogar de miles de personas que entonces ahora no tienen dónde dormir. Entonces, ese es ahora el principal foco, retomar un poco también esa normalidad, especialmente en los niños y las niñas, ¿no? Estos espacios seguros para la infancia, retomar de alguna forma las rutinas que puedan compartir y jugar con personas de su edad.
2: ¿Cuánto dinero habéis recaudado hasta la fecha? Y no sé si tenéis algún tipo de objetivo con el que consideréis que se cumplen los objetivos de financiación del trabajo que estáis haciendo en estas semanas.
3: Bueno, ahora el último objetivo de recaudación que hemos cumplido, hemos superado el millón, uh-huh. Hemos superado el millón de euros que hemos recaudado, pero es importante que ahí faltan lo que te comentaba antes, las empresas, ¿no? Empresas que se vuelcan en el comité de emergencia, bien con donaciones dentro de sus equipos, dentro de sus empleados, o también están valorando de sus partidas presupuestarias qué dinero destinar a esta emergencia. Entonces, esperamos pues recaudar lo máximo posible, por lo que te decía. La situación del país no es buena. Ya había una predisposición, ¿no?, de la población a necesitar ayuda, a necesitar apoyo. No era un contexto que era ampliamente financiado por la comunidad internacional. Para entendernos, no había una inversión importante. Entonces, ahora va a hacer falta mucho dinero para retomar esas vidas, para no rehacer esas ciudades, esas casas, esas familias y volver a retomar una normalidad dentro de, bueno, pues mínimo, estamos hablando de proyectos obviamente a largo plazo.
2: Pues Eloisa Molina, portavoz del Comité de Emergencias, directora de comunicación de World Vision, gracias por estar con nosotros en Hora América.
3: Muchísimas gracias a vosotros.
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0: Un regreso a la normalidad y una reconstrucción, como escuchábamos, que será a largo plazo. De momento, el país necesita liquidez para hacer frente a esas necesidades. Como cada jueves en Hora América, contamos con la ayuda de nuestra analista de cabecera, María Dolores Albiach, para desentrañar las claves de lo que acontece en América Latina. María Dolores, bienvenida una semana más.
5: Bien, bien hallada.
0: María Dolores, el reto que se abre ahora es inmenso, un reto para el que la presidenta encargada, Delcy Rodríguez, ya ha puesto encima de la mesa algunas peticiones.
6: Y ayer yo también sostuve una llamada con la directora del Fondo Monetario Internacional, a quien agradezco su atención, su comprensión para liberar recursos bloqueados de Venezuela que está en el Fondo Monetario.
0: No es la única solicitud. Rodríguez también se ha dirigido en las últimas horas a Reino Unido en busca de ayuda. Le ha pedido por carta al rey Carlos III que libere cuanto antes el oro de las reservas internacionales de su país que Londres mantiene retenido en el Banco de Inglaterra.
6: Y he decidido enviar una carta, entre otros, al rey de Inglaterra para que liberen el oro que está retenido en el Banco de Inglaterra. Ese oro es de nuestro pueblo y ese oro debe estar para atender, bueno, las consecuencias terribles, trágicas de este doble terremoto. Venezuela tiene recursos con qué recuperarse, con qué levantarse.
0: En el Banco de Inglaterra hay depositados lingotes de oro de Venezuela por valor de 1.900 millones de dólares. La justicia británica se ha negado hasta ahora a entregarlo a Caracas por considerar ilegítimo al gobierno de Nicolás Maduro. Y además hay un llamamiento más amplio de Rodríguez.
6: Hemos hecho también llamado a los gobiernos del mundo que tienen recursos bloqueados, que los liberen para que Venezuela lleve adelante lo más pronto posible este proceso de recuperación.
0: María Dolores, esta batería de peticiones añade a la súplica de un centenar de economistas. Reclaman que se levanten las sanciones a Venezuela. El oro de Londres, los recursos bloqueados en el FMI, recordemos unos 5.100 millones de dólares, el fin de las sanciones, ¿son suficientes? ¿Qué medidas habría que tomar para ayudar a la gestión de la Venezuela post-terremoto?
5: Pues es que aquí se mezclan dos cosas en el caso de Venezuela. Hay una emergencia, siempre el procedimiento normal, sobre todo en un país que tiene dificultades para afrontar una dimensión de crisis como la actual, hay un llamamiento de Naciones Unidas a una conferencia de donantes y ahí se establecen los parámetros. Normalmente, cuando ha sido afectada la institucionalidad del país, se crea una especie de comisión ad hoc que es la que lo gestiona, que suele ser una autoridad única y transparente e internacional. No sé cómo van a hacer en el caso de Venezuela, pero lo que está claro es que no se puede mezclar las necesidades obvias de esta emergencia con el hecho de que Venezuela venía arrastrando una serie de sanciones. Las del Reino Unido se suman a las de la Unión Europea y a las propias de Estados Unidos, que tampoco las ha levantado, y que además esos fondos que fueron incautados por sanciones de no respetar las elecciones del 2024, en un principio, en el caso de Estados Unidos, la gestión fue asignada al entonces presidente reconocido por Estados Unidos y 50 países más, que es Guaidó. Entonces, bueno, ahí ya hay una segunda parte de la historia, y es hasta qué punto es fácil levantar esas sanciones, bajo qué condiciones se puede hacer. Probablemente con la emergencia, eso es una razón de peso, lo dicen los propios economistas, entre los que está Jeffrey Sachs, Isabella Weber, o sea, Galbraith, un montón de súper famosos economistas. La emergencia es humana antes que política, el rescate, el refugio, los hospitales, el agua, la energía, el transporte, los medicamentos no pueden esperar a negociaciones diplomáticas. Vale, eso es una razón, pero eso puede abrir algo la puerta. Pero luego está, en última instancia, cómo se va a gestionar ese país. Hay una desconfianza hacia que, a fin de cuentas, es el mismo régimen que había antes, solo que no está el presidente Maduro al frente. Claro que están gestionando el país bajo la tutela de Estados Unidos, y eso también es una dificultad para poderles ayudar, porque a fin de cuentas es Estados Unidos quien decide si sí o si no levantamos qué parte de la sanción. De momento, las ofertas que ha habido son muy escuetas. O sea, ha habido, el Fondo Monetario Internacional ha ofrecido 200 millones, China 17 millones, Estados Unidos ya ha asignado 150 millones y dice que va a poner otros 150 millones. Los 150 primeros serán para la emergencia. La ONU ha arbitrado también 15 millones. La Unión Europea dice haber donado 52 más 5 que se añadirían, pero todo es muy pequeño. Hasta esa comisión, esa conferencia de donantes, donde se establezcan las normas, cómo se va a gestionar eso, incluso el diagnóstico de los daños tampoco es. Hay un primer diagnóstico de Naciones Unidas que es también muy ponderado, que es 6.700 millones de dólares para lo más inmediato. Pero dado el nivel de destrucción que hay en 5 provincias, no solo en La Guaira y en Caracas capital, pues hay quienes estiman que eso va a subir hasta los 24.000 en cuanto a destrucción, más 13.000 en servicios. Porque es que, claro, hay que restablecer el fluido eléctrico, hay que reconstruir las conducciones de agua potable, o sea, hay cosas que no se ven, que no son los edificios.
0: Precisamente hablando de la ONU, esta semana está de visita por Venezuela Tom Fletcher, que es el secretario general adjunto de la ONU para asuntos humanitarios. La ONU, recordemos, ha lanzado un llamamiento urgente para recaudar 296 millones de dólares para operaciones de ayuda tras el seísmo. Un plan, dice Fletcher, que permitirá llegar a 1,3 millones de personas en los próximos 6 meses con ayuda urgente para salvar vidas. Se trata, dice, de un plan coordinado, está en consonancia con el reinicio humanitario, se basa en una respuesta priorizada, basada en datos, innovadora, eficaz y fundamentada en principios, y necesitamos, subraya, que el mundo lo respalde, subraya, decíamos, el enviado de la ONU. María Dolores, la fase que se abre ahora en Venezuela es un desafío, lo hemos hablado, para el régimen, para Estados Unidos, pero también para la propia ONU, una organización que ha sido cuestionada constantemente por Estados Unidos. ¿Washington le va a permitir a la ONU gestionar ese plan? ¿Va a poder la ONU recibir todo el dinero que pide?
5: No es que pueda, es que ya lo ha hecho. O sea, los primeros 150 millones de Estados Unidos como país tutelar de Venezuela fueron 100 millones para la OCHA, que es el organismo que tiene Naciones Unidas para coordinar emergencias. Y eso ya fue asignado desde el minuto uno. Entre otras cosas, ¿por qué no hemos visto en Venezuela, como se ha ocurrido en otras crisis anteriores, un amontonamiento de grupos de rescate que no saben dónde tienen que ir, que unos van a unos aeropuertos y a veces están a kilómetros del desastre? Eso no ha ocurrido, porque una de las cosas que hay que entender es que de cada crisis de estas dimensiones, la comunidad internacional aprende a través de Naciones Unidas, que es luego quien conforma esa experiencia. Entonces, en Haití pasó algo de eso. Hoy no ha pasado porque ya hay un protocolo de emergencias y quien coordinó la llegada de nuestros rescatistas, de los franceses, los suizos, con idiomas diferentes, con diferentes aeropuertos de llegada, etcétera, fue ese mecanismo. Y por eso vimos que una vez que ya les dieron autorización de salir, que eso costó un poco, allí no hubo ningún problema. O sea, llegaron a un sitio y ya tenían asignado donde tenían que ir. Y lo mismo pasó en Turquía. O sea, esos mecanismos ya existen. Hay otras cosas que se aprenden de las emergencias. Por ejemplo, en el terremoto de Haití de 2010, pues hubo, pero no uno, decenas de aviones llenos o casi llenos de botellas de agua. Imaginaros lo que eso significa, el coste ambiental de enviar 7 horas por avión botellas de agua cuando en realidad tienes de país vecino a República Dominicana o otras islas del Caribe, ¿no? Entonces, eso ya se estableció allí, que normalmente se tira de los recursos de los países vecinos, que de paso, por ejemplo, en el caso de Venezuela, no todo Venezuela ha sido afectado. Entonces, otras zonas de Venezuela que no han sido afectadas, al revés, es un incentivo para la economía local. Entonces, ahí, por ejemplo, ahí se inventó ya con el huracán Mitch, que luego vimos la réplica de huracanes tan devastadores en el Katrina en Estados Unidos, la cooperación española fue la que inventó que había que establecer unos centros como logísticos de distribución, porque los huracanes siempre son en el Caribe. Y ahí se junta los huracanes junto con sismos, con... Bueno, pues la cooperación española estableció un centro logístico en Panamá, que siempre hay un fondo que se va renovando y cuando hay una emergencia están al lado. Pues eso fue rápidamente copiado por Naciones Unidas y asimilado, porque el centro de Panamá ya es de Naciones Unidas. Y de hecho, por ejemplo, poco se sabe, pero Canarias, en nuestro país, es donde está el centro logístico para la seguridad alimentaria de África. Y cuando hay una crisis, rápidamente pueden distribuir desde allí. Entonces, no es que haya que decidir a ver si Naciones Unidas lo hace o no lo hace, es que lo hace. Y vamos avanzando porque, a fin de cuentas, resumen la experiencia acumulada de la comunidad internacional.
0: Y de esas enseñanzas nos vamos y cambiamos de tercio a México. Vamos a hablar del conflicto entre Estados Unidos y México a raíz de la lucha contra el narcotráfico en el estado de Sinaloa. El gobierno de Claudia Sheinbaum ha denunciado esta semana injerencia por parte del país vecino en esta lucha contra los cárteles, Alberto.
2: Sí, es el último capítulo del choque que se produce después de que la prensa haya publicado que un museo de Nuevo México exhibe el avión en el que supuestamente el FBI trasladó desde México a Estados Unidos al narcotraficante Ismael Mayo Zambada, conocido como El Mayo. Hasta ahora el gobierno de Donald Trump había rechazado cualquier participación de Estados Unidos en el operativo.
7: En donde el FBI se atribuye este operativo. Entonces, a partir de ahí, la primera pregunta es, ¿quién miente? ¿Quién mintió? ¿Mintió el embajador Ken Salazar?

0: Cuenta cómo los ojos de Estados Unidos están muy presentes en esa zona de México desde hace tiempo, incluso dice, con amenazas de intervención militar.
1: Estados Unidos hace cerca de mes y medio, dos meses, presentó cargos contra 10 políticos de Sinaloa, incluido el gobernador del estado, por básicamente estar coludidos con una facción del cártel de Sinaloa.
0: Todos estos movimientos y las amenazas de intervención militar molestan y mucho al gobierno de Sheinbaum, que según Mora ha tenido cierto éxito en el control de esta guerra entre las dos facciones del cártel, aunque considera que el paso fundamental para resolver la situación pasa ahora por abordar la corrupción y la connivencia entre la política y el narco en esa zona.
2: María Dolores, esas palabras de la presidenta mexicana sobre una violación de la Constitución son muy duras. ¿Qué puede ocurrir entre México y Estados Unidos si se confirma esa participación?
3: Pues no sé, ya veremos, pero de entrada que quedaría un poco abortado o conjurado el riesgo de que vuelva a haber una intervención de ese tipo. Recordemos que hace pocos meses ya le tocó a la propia presidenta Sheinbaum hacer frente a una intromisión de la CIA que se terminó descubriendo, como ha pasado con lo de la avioneta esta vez, de casualidad, en un accidente de tráfico en el que de repente mueren dos norteamericanos que nadie sabía que estaban haciendo en Chihuahua, ¿no? Pero el caso este es muy importante, se está juzgando ahora en Estados Unidos. Estos días ha sido la sentencia. El Mayo Zambada, en principio, no reconoció sus cargos cuando fue detenido. Luego decidió que le convenía aceptar los cargos y ya ha recibido la condena, que será de cadena perpetua, pero la sentencia va a ser en unos días, el 20 de julio. Por eso esto se está removiendo un poco, aunque son hechos que ocurrieron hace dos años. Pero la otra característica muy importante a resaltar de este asunto es que este personaje rompe todos los moldes de todos los narcotraficantes que conocemos o como los conocemos a través de las películas y las novelas. O sea, nada que ver con Pablo Escobar ni con el Chapo Guzmán, nunca se prodigaba entre los medios. No tenía tratos con gente importante ni pretendía ser parte de la élite del país, y de hecho tiene 76 años, eso es casi un octogenario. Eso no ocurre jamás, o sea, casi todos los líderes de cárteles y narcotraficantes mueren jóvenes o son abortados a medio camino, ¿no? ¿Por qué este personaje? Y además Estados Unidos, que ahora lo tiene tan en la diana, en realidad tardaron mucho en descubrir que este era el verdadero artífice detrás del cártel de Sinaloa. Fue el cofundador con el Chapo Guzmán. El Chapo Guzmán fue detenido prácticamente tres veces y se escapó dos de cárceles de alta seguridad. Todas esas cosas peliculeras que hemos visto en novelas y en todo eso, nada que ver con este señor. Entonces, vale la pena poner el foco en este personaje, que además, no por casualidad quizás, ya desde el principio mencionó cómo se compraba a determinados funcionarios, tanto de la policía como de los políticos, y quizás por eso ha sido de repente ese reclamo hacia el gobernador de Sinaloa. Hay que decir que una vez detenido este señor, empezó a haber una guerra por el control de esa zona que tiende a haber la idea, yo creo que errónea, de algunos expertos en lucha antinarcóticos, de que eso está bien porque entonces los narcotraficantes pelean entre sí, se desgastan y no son las fuerzas del Estado. Pero la realidad es que eso ha hecho subir la violencia en Sinaloa entre septiembre de 2024 y mayo de 2026 hasta casi 3.000 homicidios, 2.829.
2: Hablemos ahora de Colombia. La transición presidencial está en suspenso. Hay un fuego cruzado entre Gustavo Petro y Abelardo de la Esprilla tras una campaña electoral muy divisoria que nos recuerda Elisa Cepeda.
4: La tensión continúa en Colombia por el cambio de gobierno. Tras los ajustados resultados de las elecciones, el país sigue dividido. El presidente electo Abelardo de la Esprilla mantiene suspendido el proceso de empalme. Acusa al actual mandatario de buscar un golpe de Estado.
5: Petro y Cepeda iniciaron su plan B para quedarse a como diera lugar en el poder. Y lo quieren hacer a través de un golpe de Estado.
4: De la Espriella insiste en que el actual gobierno se niega a aceptar los resultados electorales. Desde la izquierda se rechazan los señalamientos. Su rival en los comicios, Iván Cepeda, sí aceptó los resultados, pero alerta de la tentación de regresar al pasado.
6: Resistiremos cualquier intento de sometimiento autoritario. No nos intimidan las amenazas.

0: amenazas ni la persecución política. Las hemos padecido y enfrentado antes y las hemos derrotado una y otra vez.
1: Unas posiciones enfrentadas que ponen en jaque la transición presidencial en plena cuenta atrás para la toma de posesión de la Espriella.
2: El nuevo presidente de Colombia asumirá el cargo el próximo 7 de agosto. ¿Está en peligro esa investidura, María Dolores?
3: Para nada, para nada. O sea, lo que pasa es que hay un tira y afloja. Gustavo Petro, presidente saliente, es muy de esas cosas. Ha puesto en cuestión el resultado, sigue haciéndolo. Entonces esto es un poco la gota que ha colmado el vaso y por lo que se ha suspendido la transferencia entre un gobierno y otro, lo cual es bastante raro en Colombia. O sea, aunque cambien de color y Gustavo Petro ha sido el primer presidente de izquierda, siempre había sido todo muy formal. De hecho, ni se llamaron entre ellos, o sea que ya eso era un indicio. Pero bueno, De la Espriella ha seguido haciendo un poco cosas de tipo muy hollywoodiense, como él le gusta. Se ha ido al norte de Santander, a Cúcuta, diciendo que la transición tiene que empezarse haciendo también a nivel regional y no por casualidad y ya ha anunciado al que va a ser nuevo ministro de Defensa. De hecho, ya ha designado prácticamente a 8 de los 18, o casi 10 de los 18 ministerios, entonces va dando pasos. Vemos que hay una mezcla de gente de otros partidos, porque es que en realidad De la Espriella no tiene partido, ni tiene experiencia de gestión del Estado. Entonces, bueno, debe haber algún acuerdo que habrá que averiguar por atrás, porque vienen de gobiernos de todos los colores.
2: Me temo, María Dolores, que tendremos que seguir hablando de este conflicto de Colombia la semana próxima. Gracias, como siempre, por proporcionarnos las claves para movernos al otro lado del Atlántico.
3: Nos oímos.

0: Terminamos precisamente en Colombia porque este fin de semana el gobierno saliente de Gustavo Petro va a declarar como bien de interés cultural al Cristo de Bojayá, Alberto.
1: Sí, lo hará en un acto el 11 de julio y lo hará como forma de pedir perdón en nombre del Estado a las víctimas de Bojayá, una población indígena en el Chocó, en el Pacífico colombiano, marcada por la matanza de más de 100 personas en 2002, en pleno enfrentamiento entonces entre la guerrilla de las FARC y las Fuerzas Armadas. Lo cuenta Saya Vergara, que es viceministra de Cultura del actual gobierno colombiano.
2: En ese cruce de artefactos, bueno, explosivos, la población se fue a refugiar a la iglesia porque pensaban que allí iban a estar seguros, con la mala suerte que uno de esos artefactos cayó en la iglesia y asesinó a 119 personas, 48 niños y niñas, mujeres embarazadas, adultos y adultas mayores.
1: Cuando llegaron las primeras personas al lugar, encontraron entre los cadáveres al Cristo de la iglesia, mutilado por los disparos.
2: Había quedado el Cristo, que estaba en el altar, había quedado mutilado de sus extremidades, y la Virgen sin una manita. Y a partir de entonces, ese Cristo y esa Virgen se convirtieron como en un símbolo de resistencia y resiliencia y de reexistencia de ese pueblo que además tuvo que huir.
1: 24 años después, el gobierno de Colombia va a declarar este Cristo como bien de interés cultural y celebrará un acto que, según Vergara, es un acto de perdón del Estado hacia las víctimas de aquella masacre.
2: Y el Estado va a ir a pedir perdón bajo el gobierno de nuestro presidente Gustavo Petro el día 11 de julio. Este próximo 11 de julio va a ir a pedir perdón con todas las Fuerzas Armadas, porque realmente eso era una tragedia que se hubiera podido prevenir si las Fuerzas Armadas hubieran protegido a la población.
1: También es un homenaje a quienes se quedaron en el pueblo tras la masacre, como las alabadoras de Bojayá, que cantaban, por cierto, así en la ceremonia del acuerdo de paz entre el gobierno y las FARC en 2016.
3: ¡Oh, sentimos muy contentos! Yeah!

0: Son las 5, las 4 en Canarias.
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0: Los bomberos están intentando estabilizar el incendio de Castillon Roy en Huesca. Es uno de los fuegos que aún preocupa y que obligó a confinar a medio millar de vecinos de Albelda. Luis Francisco, bien dicho, es el consejero de Medio Ambiente de Aragón.
2: Pues nos encontramos que las condiciones climatológicas las estamos padeciendo todos, altas temperaturas, va a haber un poquito más de viento esta tarde, la humedad estos días como consecuencia del calor y del viento pues es bajísima, y entonces eso nos lleva a seguir siendo prudentes en cuanto a la evolución del incendio.
0: Pide prudencia, queda mucho verano por delante y el objetivo es evitar que se repita la situación del año pasado, cuando una histórica oleada de incendios arrasó cerca de 400.000 hectáreas. Galicia fue una de las comunidades más castigadas. Hoy las organizaciones ecologistas han pedido a la Junta un cambio radical en las políticas medioambientales. Y en Valencia, la jueza de la DANA incorpora a la causa los mensajes de WhatsApp intercambiados entre la alcaldesa y quien entonces era presidente de la Generalitat. Radio Nacional de España ha tenido acceso a esa conversación. Carlos Mazón le dijo aquella noche que habría muchos muertos. Nuria Llopis.
3: Así es, en las capturas aportadas voluntariamente por Catalá a la causa, petición del abogado de la acusación popular que ejerce Compromís, se puede leer que avisa a las 11 y 13 minutos del 29 de octubre a Carlos Mazón de que ella se encuentra a su disposición en la central de la policía local de Valencia. Él le responde: vale, es horrible, va a haber muchos muertos. Ella contesta: lo sé. Y él insiste: decenas seguro ya. El momento en el que se produce esta conversación es relevante porque Mazón llegó a decir en la comisión de investigación de la DANA en el Congreso de los Diputados que no tuvo conocimiento de las primeras víctimas mortales hasta bien entrada la madrugada, y situó ese momento pasadas las 4 de la mañana. También figuran las conversaciones con la delegada del Gobierno. Pilar Bernabé informó de que a la una la Confederación no tenía previsión de que por el barranco del Pollo bajara más caudal a partir de esa hora, y de que si el agua llegaba a Pinedo, donde estaban desalojando a los vecinos, sería con un calado muy pequeño.
0: Y lo estamos contando, cómo la UCO implica al expresidente de Correos, a Juan Manuel Serrano, en el caso Leire. Fuentes del Partido Popular acusan al gobierno de mentir en las respuestas que han ido ofreciendo a las preguntas parlamentarias que el PP ha formulado en el último año sobre la relación de la conocida como fontanera del PSOE con esa empresa pública, Alberto Apezteguía.
4: Los populares creen que el gobierno encubrió y respaldó el presunto enchufe en Correos de Leire Díez. Es la valoración que hacen fuentes del partido al último informe de la UCO, que implica al exjefe de gabinete de Sánchez y expresidente de la empresa pública Postal, Juan Manuel Serrano, en presuntos amaños en Correos. Critican que en el último año han presentado una veintena de preguntas parlamentarias y que la opacidad de las respuestas del Ejecutivo evidencia, dicen, no se siguieron los procedimientos habituales y éticos en su contratación. Según los populares, no hubo un proceso interno para ese puesto de jefatura de área, y piden saber cuántas personas se presentaron a la presunta selección externa, si hubo una entrevista y quién la hizo.
0: El aeropuerto de Palm Beach, en Florida, ahora se llama Aeropuerto Presidente Donald J. Trump, y esto es la primera vez que ocurre que un aeródromo estadounidense lleva el nombre de un presidente que aún está en el cargo, en la ciudad a la que suele retirarse de vez en cuando para disfrutar de su residencia de Mar-a-Lago. Ya lo hemos visto en otras ocasiones, como Trump intenta que varias instituciones lleven su nombre. Ya lo hizo en Washington con el Instituto de Paz, también rebautizó el Kennedy Center, aunque un tribunal le ha impedido cambiar el nombre de este centro de artes escénicas. 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

0: Pues nos vamos a embarcar hoy en un viaje a Marruecos, concretamente a Tánger. Allí nació nuestro invitado. Es hijo de un pescador tangerino y de una viuda republicana española. Y ha estado encarcelado 17 años y medio. En 1974 fue arrestado. Le condenaron a 32 años de cárcel por expresar su pensamiento político de una forma libre. Y ahora, en plena libertad, publica Bajo un cielo cuadrado, un libro que edita por Nota al Margen. De él, de este libro y de otras muchas cuestiones, vamos a hablar con nuestro invitado, Mohamed Serifi Villar. ¿Qué tal?
1: Bien, bien, gracias.
0: Gracias a usted por atendernos, por querer participar en África Hoy. Bajo un cielo cuadrado, cualquiera se queda pensando a qué se refiere con este título. Este es un libro editado por Nota al Margen cuenta una historia muy particular y es su historia personal. Hablaba yo de 17 años y pico de prisión y un pico largo, aun cuando su condena fue de 32 años, tan solo por expresar libremente su pensamiento político. Una vida complicada, dura.
1: Sí, pero que tomó sus raíces en un grito muy importante de libertad, que es el grito ahí en España por la Segunda República Española, que ahí tomó sus raíces. Uh-huh. En esa lucha de esos españoles en contra de lo que fue realmente un ataque frontal a una aspiración a la libertad y a la justicia en España. Uh-huh. Digo que tomó sus raíces ahí porque soy hijo de española y de republicana.
0: Sí.
1: Y cuando se nace, cuando se cría una persona, cuando mama directamente esa fuerte aspiración a la libertad y que se vive aquí en Tánger, con todos esos republicanos que estuvieron aquí en Tánger, por lo tanto, ya desde niño somos republicanos, desde niño ya somos de izquierda, desde niño ya aspiramos a la libertad.
0: Uh-huh.
1: Fueron años difíciles, fueron años de tortura, fueron años... esencialmente fueron años de cárcel, de privación de libertad.
0: De plomo.
1: De plomo. Se dice años de plomo, pero realmente ya hablaremos de todo eso. Pero realmente el resultado de la dictadura fueron años de plomo. Y por lo tanto lo que se ha intentado hacer durante el Nuevo Reino es un poco dar una respuesta a los resultados, a los años de plomo, liberar a gente, agilizar un poco mejor o tratar un poco mejor a la oposición, pero finalmente el sistema político como sistema ha continuado siendo el mismo.
0: Yeah.
1: Estamos bajo la no separación de poder, bajo el acaparamiento de poder por un solo individuo, bajo la herencia del poder.
0: Tras su encarcelamiento y su visión desde su celda del cielo, dentro de un cuadrado prácticamente, que era su celda, ¿cuántos deseos tenía usted de ver de nuevo el cielo?
1: Pues, ¿qué le diré? Que se quedó clavado ese cielo cuadrado porque... en el recreo también teníamos el recreo con unos muros muy altos, en donde siempre que alzábamos los ojos hacia el cielo tenía una forma cuadrada o rectangular. Desde la celda, si nos asomábamos por la ventanita, también solo se veía, con que ha sido una aspiración de todos los días, de toda la noche, de poder solamente seguir el declive del sol, seguir el amanecimiento cuando amanece el sol también. Es algo muy muy muy fuerte, muy muy duro, muy de no tener cielo, de ser amputado también de algo tan bello que es el cielo. Por eso muchas veces ahora en libertad la gente me ve en la playa ahí mirando simplemente al cielo para ver esa curva del cielo, esa belleza del horizonte, ese don que es la vida también, que es algo, esos colores también, que el libro podría tener mucho título también, es la ausencia de colores también,
0: claro,
1: en el que los colores no existen. Y han sido esos años, pero no he querido tampoco yo transmitir en el bajo el cielo, bajo un cielo cuadrado, digamos, transmitir dolor, transmitir
0: pesimismo,
1: ignorancia, transmitir rencor también, o transmitir ganas de venganza.
0: Ya. Bueno, usted hace un llamamiento en este libro, editado, como digo, por Nota al Margen, Bajo un Cielo Cuadrado, ese es el título. Hace un llamamiento para que se preste más atención, una atención especial, a la forma de actuar judicial. Entiendo que referido concretamente a su caso y a su encarcelamiento, pero bueno, que puede ser algo mucho más amplio, ¿no?
1: Exactamente, exactamente. Ahí creo que el grito más importante es un grito para la libertad. Es un grito en la libertad de expresión, la libertad de organización. Es que nosotros jóvenes creímos en no solamente en la libertad individual, pero también en que un colectivo pueda expresar su libertad. De ahí que nos chocó nosotros como demócratas realmente muy fuerte lo que ocurrió en Cataluña durante algún tiempo, en el 2017, en donde un grupo humano quería únicamente expresar su punto de vista en relación con la independencia, en relación con la autonomía o tal. Es decir, que ese derecho de expresar su punto de vista, ese derecho de definirse, de determinarse, es algo sagrado. Y nosotros jóvenes, en aquel entonces, jóvenes todavía, teníamos entre 18 y 20 años, defendimos con todo ahínco, defendimos el derecho también de las poblaciones del Sahara a autodefinirse, a autodeterminarse, siempre estando que hemos abogado siempre por un arreglo pacífico también, es decir, que la persona de paz, la persona de libertad, no puede ser una persona que abogue por la guerra o por la violencia.
0: Obvio, claro. Bueno, es una reivindicación, sobre todo, por encima de todo, de la libertad en este libro. Y desde aquel momento en el que a usted le apresan, volvemos al año 1974, hasta hoy, hasta 2026, ¿Marruecos ha evolucionado mucho?
1: Pues creo que ha habido dos fases esenciales. Ha habido un periodo en el que la dictadura estaba tan fuerte, en que la dictadura no permitía en absoluto ninguna expresión de un punto de vista que sería contrario al régimen de Hassan II. Yo creo que después de la muerte se ha puesto, como se dirían los franceses, un poco de agua en el vino. Es decir, que ha habido una liberación muchísimo más importante, lo que permite que ese libro haya sido publicado en Marruecos, lo que permite que haya una dinámica totalmente diferente. No estamos en ese periodo, digamos, de esa dictadura. Estamos en un periodo todavía difícil. Estamos en el mismo sistema político, para que me comprende usted. En España se hizo algo muy importante después de la muerte de Franco. Bueno, murió en el 75, en el que Tarradellas, yo siempre lo digo, lo defiendo, lo escribo también, desempeñó, las autonomías desempeñaron un papel muy importante en esa transición. Aquí la transición ha sido una transición en el que los resultados de esa dictadura han sido liberados, es decir, que los presos políticos han sido liberados, en el que hay más libertad de expresión, en donde hay más libertad a nivel de la prensa, pero a nivel del sistema de gobernación ha cambiado muy poco. Ahí creo que es muy importante, en donde el sistema monárquico sigue siendo acaparado por una persona, en donde no hay separación de poder, en donde la restricción todavía está muy presente en la gestión de la gobernación y tal y tal. Es decir, que hay un cambio a nivel de ese sentir del ser humano de libertad, a nivel de la mejora real de las condiciones materiales del ser humano, pero no a nivel de una participación en el cambio democrático del país.

0: Mohamed, es interesante, yo creo que es importante también destacar cómo usted en el 72 se integró en la organización clandestina marxista-leninista y la Alamán, adelante, y tenía un objetivo claro que era democratizar su país, generalizar el acceso a la educación universitaria, pero de resultas fue apresado y condenado a cadena perpetua en rebeldía a finales de 1974. Pasó 2 años bajo torturas y luego se trasladaron a la prisión de Kenitra, donde estuvo, como hemos contado, hasta su liberación en 1991. Una experiencia que yo no sé si ha querido borrar o recuerda con nitidez, Mohamed.
1: Pues sigue muy viva, sigue realmente muy viva, sigue muy presente, sigue muy viva, porque pasar tanto, es decir, según el periodo histórico en donde se ha sido detenido, yo todavía casi joven, 22 años, pero ya a los 20 años ya fui condenado a cadena perpetua, ya es también ese, como diría, ese desarraigo en donde te separan de tus padres, te separan de tus hermanos, te separan de la vida, te separan de tus amigos, y te están torturando y te están maltratando, y estás, yo he estado durante 2 años en un centro clandestino de tortura, con las manos maniatadas, con una venda sobre los ojos, y en donde estábamos realmente entre las manos de la policía política marroquí, torturados por defender ideas, que cuando me detuvieron me destrozaron las manos, las dos. Aunque le hablo después de unas cuantas operaciones en la mano derecha y en la mano izquierda. Es decir que la planta de los pies también, es decir que aunque tú intentes olvidar, las secuelas de la tortura están tan presentes en este presente que difícilmente se puede olvidar el pasado.
0: ¿Por qué rechazó participar en el proceso estatal de reconciliación de Marruecos? ¿No está dispuesto a perdonar a quienes le privaron de libertad, hablando un poco de todos estos recuerdos?
1: Yo creo que el perdón integra nuestra visión al presente, pero no se puede perdonar. Hay el perdón, pero no con impunidad. Es decir, que hoy día nosotros conocemos a la víctima de los años de plomo, como se dice. Las víctimas son estas, pero ¿y los verdugos? ¿Quiénes son? Y aquellos que asumieron esa responsabilidad en la tortura, ¿quiénes son?
0: ¿Qué supuso para ustedes la cultura, para usted y para otros prisioneros en aquel momento? Porque creo que crearon una biblioteca, Mohamed.
1: Sí, yo siempre comparo esa biblioteca a la biblioteca de Alejandría, y teníamos de todo. Ahí realmente fue ese contacto gracias a la cultura. Gracias al conocimiento podíamos acceder al mundo. Yo conozco Perú tal como si hubiese vivido en Perú, mientras nunca en mi vida he puesto mi pie en el Perú, o bien en México a través de los escritores, o bien en Brasil, o bien en África, o bien en el Cairo. El Cairo conocemos hasta las calles del Cairo a través de la literatura escrita por Nesim Mahfouz, escrita por... Es decir que la cultura nos permitió acceder al mundo, nos permitió realmente sentir el mundo también, nos permitió compartir los sentires de la gente que luchaba por la libertad también. También no se olvide que nosotros nos detuvieron en un periodo muy delicado, después de los golpes del Estado de Pinochet, después de lo que ocurrió en Argentina, de Uruguay, con que todo eso lo vivimos en nuestra carne como si fuese parte de nuestra vida. Y a través de la cultura se accede al mundo también.
0: Claro, y de la poesía, ¿no? Que para usted ha supuesto mucho.
1: Exactamente, y de la poesía. Hablando de poesía, el poema ahí que se me sale, algo que escribí dentro de la cárcel, en el que digo, entre muro y muro, una golondrina enlutada. Dentro del corazón, al final el poema, dentro del corazón, la libertad en una mortaja ensangrentada. Es lo que quería yo también trasladar en este libro. en este libro, es ese encuentro entre dos culturas, encuentro entre dos aspiraciones, un encuentro que creo totalmente algo nuevo aquí en África.
0: Estamos en el final del tiempo de nuestra conversación. Un apunte finalmente de su visión de Marruecos actualmente, social y políticamente. Un simple apunte que pueda definirlo. Sí, sí.
1: De acuerdo, simplemente quisiera agradecer también a la editora española, a Mar Ridao, agradecer a Marican Barquisdidi, que lo tradujo al español, porque yo escribí directamente en francés. Bien, y a mi compañera, Arabea, que fue uno de mis apoyos fundamentales durante todos los años de la cárcel. Un apunto, estamos en un momento de gran esperanza aquí en Marruecos. Estamos en un momento en donde se puede decir que estamos en un fin de reino y un renacer de nuevo de algo nuevo. Estamos en un periodo a nivel demográfico muy interesante. Tenemos a una población joven, una tercera parte de la población marroquí, cuya edad está comprendida entre los 15 y 24 años. Estamos en esa generación Z que aspira a la libertad y a la justicia, en donde hay hoy día más de 1.400 chavales jóvenes en las cárceles por reivindicar justicia, libertad. Estamos en un país en donde la juventud está empujando y es esperanza también. Y también en una transformación bastante importante de la élite marroquí. Estamos en esperanza, yo así lo veo sinceramente después de todo lo que he vivido. Estamos en un momento, diré yo, muy dulce.
0: Mohamed Serifi Villar, escritor y poeta hispano-marroquí, autor del libro El Cielo Cuadrado. Un placer, gracias por haber atendido nuestra llamada, un placer haber hablado con usted.
1: Pues ha sido un honor, realmente me hubiese querido que estar más tiempo, pero realmente ha sido un gran poder y un gran placer y honor a todos esos españoles que han vivido aquí en África, que han aportado también una nueva visión y que se han comprometido también con la lucha aquí en Marruecos y en toda África.
0: Un saludo. Aunque
1: muchísimas gracias a todo el equipo y por la entrevista también.
0: Igualmente, un abrazo. Gracias, Mohamed.
1: Vale, adiós.
0: Adiós, adiós. Adiós.
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0: Vamos a repasar ya las noticias del continente africano con Juan Morello. Hola, Juan.
3: Hola, Mavi. Hoy, 9 de julio, comenzamos en Yuba.
0: Sudán del Sur cumple 15 años de independencia.
3: El país más joven del mundo vive este aniversario sin celebraciones oficiales debido a su alto coste y al interminable conflicto político y étnico. En los últimos meses, con un horizonte electoral muy cuestionado por la comunidad internacional, se han intensificado las tensiones llegando a los enfrentamientos armados, sobre todo en el estado de Jonglei. La batalla de Aqobo esta primavera, que obligó a evacuar a la población y organizaciones humanitarias, es una muestra más de la violencia estructural que conlleva una pobreza estructural en el país. Este aumento de la inestabilidad interna tiene su origen en la detención hace un año del vicepresidente Riek Machar, antiguo héroe de la independencia de Sudán del Sur, junto al presidente Salva Kiir. Lejos queda ya el referéndum de la independencia de 2011, que obtuvo el 99% de los sufragios. En 2013 comenzó la rivalidad entre estos líderes, que derivó en una guerra civil que mató a 400.000 personas. Desde 2018 hasta 2025, Sudán del Sur ha vivido una relativa tranquilidad tras un acuerdo de paz. Ahora el compromiso de celebración de elecciones ha supuesto un nuevo aliciente para la rivalidad entre ambos bandos, una falta de gobernanza que también influye la porosidad de las fronteras. Tras 15 años de existencia, Sudán del Sur sigue sin delimitar el 20% de la linde común con Sudán, y la región petrolera de Abay sigue bajo la tutela de las fuerzas de seguridad de Naciones Unidas.
0: Y también en Sudán del Sur, una decena de muertos tras el asalto de una comisaría.
3: Al menos 10 personas han fallecido, entre ellas un policía, y otras 5 personas han sido heridas durante un ataque perpetrado por unos jóvenes que pretendían robar ganado. Es el segundo ataque consecutivo de este tipo en este estado. Semana particularmente violenta, que comenzaba con un brote de violencia intercomunitaria que dejó más de 20 muertos este lunes.
0: La Unión Europea condena los crímenes de guerra en Sudán.
3: En una resolución aprobada por una gran mayoría de la Cámara, denuncian y expresan en términos enérgicos las atrocidades de las fuerzas de apoyo rápido en el asedio a la localidad de El Obeid. Repulsa que también se extiende a todos los crímenes de lesa humanidad cometidos en Sudán. Por último, el Parlamento Europeo considera que la Unión Europea debe endurecer su postura contra los responsables y facilitadores externos. Mención no expresa a Emiratos Árabes Unidos, fuente de financiación de las fuerzas de apoyo rápido.
0: Celebrada en Niamey la segunda ronda de consulta Rusia-Sahel.
3: Los ministros de Exteriores de la Alianza de Estados del Sahel se han reunido con su homólogo ruso, Sergei Lavrov, en la capital nigerina. Como colofón a los debates, se han firmado un memorando de entendimiento que establece un marco permanente para las consultas diplomáticas. Se pretende así garantizar el seguimiento periódico de los compromisos adquiridos y a fortalecer la coordinación política. Por supuesto, el tema de la lucha contra el terrorismo fue una de las prioridades de nuestro debate de hoy, ha dicho Sergei Lavrov, pero hay más. Estas medidas, según la AES, profundizarán la cooperación basada en el respeto mutuo, la igualdad soberana, la no injerencia y la defensa de los intereses comunes, entre ellos los geopolíticos y los económicos. La Alianza de Estados del Sahel irá de la mano de Rusia para reforzar su posición en el seno de Naciones Unidas y Rusia, por su parte, ayudará a financiar los proyectos de desarrollo de Mali, Níger y Burkina Faso.
0: Acumulación de stock de arroz en Senegal.
3: Casi 500.000 de toneladas de producción local se encuentran almacenadas por falta de compradores debido a la importación masiva de grano más barato procedente de Asia. Las asociaciones de productores locales critican los acuerdos del gobierno tanto con los agentes extranjeros como con los productores de Senegal. Denuncian que han permitido la entrada de más cantidad de arroz que la pactada para compensar los meses de menos producción. Además, aseguran que el Ejecutivo de Dakar no está subvencionando la diferencia de precio que existe entre el kilo de arroz asiático y del senegalés. El malestar sigue en aumento y han boicoteado una reunión en el Ministerio de Industria y Comercio alegando la falta de compromisos sustanciales. Por cierto, hoy se cierra el Foro Africano de la Economía Social y Solidaria, el Foraest, en Dakar, que contó en su inauguración con la vicepresidenta segunda del gobierno. Yolanda Díaz, de visita oficial en el país, ha dicho que Senegal es un socio clave y estratégico de España para el avance del trabajo decente y la justicia social. Declaraciones tras sendas reuniones con el primer ministro senegalés y Modi Guiro, secretario general de la Confederación Nacional de Trabajadores de Senegal, a quien Díaz ha calificado como referente del sindicalismo africano.
0: El gigantesco oleoducto de Uganda en los tribunales británicos.
3: Cuatro campesinos ugandeses afectados por el proyecto han demandado a los promotores, entre ellos los estados de Uganda y Tanzania y la empresa francesa Total Energies, gran accionista del EACOP. Este conglomerado empresarial, llamado Oleoducto de Crudo del África Oriental, está registrado en Reino Unido. Hasta allí se ha desplazado la ONG de Derechos Humanos Abad para interponer la denuncia. A pesar de presentarse en otro país, el EACOP debe regirse por las leyes ugandesas según los asesores legales de la organización humanitaria. Este proyecto de 1.400 kilómetros de longitud unirá las ciudades de Hoima, en pleno yacimiento petrolero de Tilenga, con el puerto de Tanga, en Tanzania. Total Energies suma un nuevo reto judicial tras la denuncia de la ONG alemana Centro de Derechos Constitucionales y Europeos contra la energética francesa por complicidad de crímenes de guerra, torturas y desapariciones forzadas en Mozambique.
0: La petrolera nacional emiratí adquiere Shell Sudáfrica.
3: ADNOC Distribution ha llegado a un acuerdo para adquirir el negocio de distribución de combustible de Shell en Sudáfrica en una transacción estimada en $1.000 millones. Con esta adquisición, el Estado emiratí se hace con casi 600 estaciones de servicio, además de la venta mayorista de combustible, el suministro, la aviación y los lubricantes. Sin embargo, debido a la ley de promoción empresarial de la población negra del país austral, ADNOC deberá vender casi el 30% del capital de negocio adquirido a un socio local. Además, Costa de Marfil encarga a la energética italiana Eni el desarrollo del llamado plan maestro de gas. Y por último, un apunte: la Alianza para la Cocina Limpia en África, auspiciada por la Agencia Internacional de la Energía, acuerda un desembolso de casi $900 millones para la modernización de los sistemas energéticos en las cocinas africanas.
0: Bueno, pues vamos ya con los deportes, Juan.
3: Sí, con un espectacular partido en el Mundial, la actual subcampeona del mundo, Argentina, contra la campeona por el momento en los despachos de la Copa de África de Naciones, Marruecos. Claudio Fernández, redacción de deportes.
4: Buenas, compañero, la única selección africana que sigue con vida dentro del Mundial. Ahora les toca jugar los cuartos de final frente a la Francia de Mbappé, Olis o Dembélé. La última vez que ambas selecciones se vieron las caras fue precisamente en semifinales del anterior Mundial, donde los galos vencieron por 2-0. Ahora tienen una nueva oportunidad para resarcirse de ese resultado, y uno de los protagonistas del encuentro será precisamente Brahim Díaz.
5: La gente del pueblo marroquí ama el fútbol, quiere vernos en la cima, nos apoyan a cada sitio que vamos. Evidentemente es una responsabilidad, pero yo encantado de poder tenerla, porque al final de esto se trata, esto es el fútbol.
4: Un fútbol, el de Marruecos, que cada vez llega más lejos en las competiciones y que ya no mira con envidia al nivel de los europeos.
6: Centrándonos en los brasileños, los españoles y los franceses, creo que tenemos algo en común. Nosotros, los africanos y los árabes, jugamos muchísimo en la calle. Sabemos que ese es el fútbol donde aprendes a ser listo, a dominar las pequeñas cosas y también los pequeños detalles.
4: Una fortaleza que, como dice Hakimi, buscarán aprovechar. Toca desear así la mayor de la suerte a la selección de Marruecos en su paso por los cuartos de final frente a Francia.
0: Pues que ganen mejor. Gracias, Claudia. Adiós. Adiós. Nos vemos con música, Juan.
3: Sí, pues bueno, con el rapero marroquí French Montana y este Unforgettable, inolvidable, os decimos hasta mañana.
0: Pues adiós, hasta mañana. Gracias a todos. Gracias, Claudia. Gracias, Juan.
4: Adiós.
0: Gracias a vosotros también. Hasta mañana.

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1: Hola, ¿cómo estáis? Bienvenidos y bienvenidas un día más a Cultura con Ñ. Hoy nos vamos a Mallorca para visitar en Palma la sede de la Fundación Juan March para conocer, junto a su comisaria Cristina Carrillo de Albornoz, la exposición Yves Klein, Un poco de infinito, que se podrá disfrutar hasta el 26 de septiembre. Se compone de un total de 20 obras muy representativas del artista, del francés Klein, como sus famosas antropometrías o la emblemática piscina de pigmento azul Klein, símbolo de la intensidad física y visual con la que el artista concibió el color. Klein abanderó el entusiasmo como lema y legado vital, donde los límites del arte los concebía con alegría y ligereza, un verdadero artista de la vida. Escucharemos para acabar al cantante y compositor Jorge Drexler por la publicación de su nuevo disco llamado Taracá, una oda a su querido Uruguay y a sus ritmos como el candombe, un disco que incluye varias colaboraciones como con la española Ángela Toledano, John Mico o Merichel Nederman, esta última a su vez pianista de la gira internacional del propio Drexler. Con su nuevo disco el cantante redefine su camino artístico recuperando la esencia de sus orígenes mientras impulsa su propuesta hacia nuevos horizontes creativos donde la tradición y el baile se encuentran de forma natural. En el control técnico está Edu Torres, en la producción Juan Carlos López Moreno, en la redacción Susana García Polo y Javier Martínez, en la edición Lola Funchal y quien os habla, Inés Azagra.
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0: Bienvenidos, bienvenidas a Cultura con Ñ de Radio Exterior de España, de Radio Nacional. Estamos hoy en conversación telefónica con Cristina Carrillo de Albornoz, comisaria invitada de Yves Klein en la Fundación Juan Marc en Palma de Mallorca. ¿Cómo estás, Cristina? Bienvenida.
1: Muy bien, encantada de estar con vosotros.
0: Esta exposición, Yves Klein, un poco de infinito, se inauguró el pasado 2 de junio y estará hasta el 26 de septiembre. Cuéntanos, empecemos por el inicio, por este título, por este un poco de infinito. ¿Qué significa exactamente este infinito en su obra y cómo has intentado trasladarlo al recorrido expositivo?
1: Bueno, Yves Klein, la relación de Yves Klein y el infinito es como el eje central de su obra artística, porque consideraba que el arte debía trascender de lo material y buscaba conectar al espectador con lo absoluto, con lo inmaterial, a través de la contemplación pura. Entonces, de ahí el título, que también es un poco provocativo, como era el propio Yves Klein. Yves Klein, pues, es, ya sabéis, el artista, uno de los artistas más importantes de la posguerra, que es francés, y revolucionó, pues, el arte diciendo que quería desmaterializarlo, que quería crear zonas, que quería, en cierta forma, en vez de, pues, hacer todo con líneas o con formas, como, bueno, pues la puede ser incluso la pintura abstracta, o pues él decía que quería liberar el arte y que quería llevarlo más allá de todas las barreras físicas y más allá del lienzo, y que quería, bueno, pues que la gente se realmente casi entrara en sus cuadros. Y yo creo que él es un poco hipnótico, ¿sabes? Cuando ves sus cuadros, pues es como que te hipnotizan, son muy, muy intensos. Y todo eso, pues, se recoge un poco en el título de la exposición, que, como decía, pues es un poco provocativo. Como Duchamp, pues él rompió con el arte tradicional, con aquellos ready-mades que hacía, que incluso cuando giró un urinario, pues él lo que... Yves Klein también era un gran provocador, y entonces lo que su revolución para romper con el arte tradicional fue hacer que el color fuera todo, y que fuera, bueno, pues como si fuera el color una fuerza espiritualmente edificante.
0: Klein, como bien decías, era un provocador. En este estado de desmaterializar el arte o llevarlo a otro lugar, a otro estado de las cosas, ¿tiene algo que ver su interés por las religiones orientales, por esta filosofía zen, por el jazz, la literatura? ¿Tiene algo que ver que se interesara por este tipo de disciplinas?
1: Sí, sí, por supuesto. Sí, Yves Klein, él era uno de estos artistas muy polifacéticos, y que su primera vocación en realidad fue ser judoka, aunque sus padres eran dos grandes artistas. Quizá por ello, otra vez para provocar, dijo: yo no voy a dedicarme al arte, voy a dedicarme a otra cosa. Y entonces el judo le llevó, pues, a irse a Japón, y allí, pues, estudió mucho las filosofías orientales. Y lo que es la filosofía zen, lo que es todas las posturas o sea, cómo concibe el cuerpo, el judo, pues serían como la esencia de lo que sería luego las bases de su obra. Cuando, por ejemplo, él dice, él habla de infinito, él habla del vacío, no, pues es un concepto muy, muy filosofía zen, porque no, el vacío no es la nada, sino que es una fuerza espiritual y material, el Zen considera que el espacio visible es como está cargado de energía, y de nuevo, pues, volvemos a esa idea de liberar el arte de toda materialidad, que es lo que quería Klein. Y luego, pues, el judo también era muy importante para él, porque él era muy radical, y toda esta forma, él decía que el artista no era el que tenía que pintar, sino que él era la propia obra de arte. O sea, él en cierta forma también avanza todo lo que va a ser muchos movimientos contemporáneos, como el arte conceptual. Y pues él luego utilizaba mucho el cuerpo en sus obras, llevándolo, pues, a una forma extrema con esas obras que hizo, que se llamaban Antoprometías, que es que están, bueno, parte de ellas están en la exposición también, que hace, la exposición hace un recorrido de toda su obra, muy intenso, muy, muy a la esencia, y estas antroprometías, perdón, lo que hacía era pintaba con su famoso azul Klein a las mujeres el cuerpo, y las mujeres se movían presionaban su cuerpo en unos lienzos o en unos y entonces dejaban impregnado su cuerpo. Y hacían así el cuadro, o sea, lo hacían, por supuesto, pues dirigiendo, o sea, bajo la dirección de Yves Klein. O sea, que todos estos artes orientales, judo, todo está unido y es la base de su revolución y de su obra.
0: Está todo relacionado, esa ausencia, ese vacío, pero también como contenedor de muchas cosas, y luego el gesto y el cuerpo como presencia física y más que evidente en estas antropometrías, que bueno, son parte esencial de la obra de Yves Klein. Me gustaría volver a lo que has dicho del judo, porque por lo que he leído, luego fue profesor en España precisamente de esta disciplina. ¿Cómo es posible que esto ocurriera? O sea, sí, era polifacético, pero hasta el punto de ser profesor. ¿Y en qué crees que España marcó o no su vida o su carrera artística? Ya que me parece que estuvo aquí hasta 2 veces, ¿no?
1: Sí, estuve en los años 50 dos veces y en cierta forma, pues España es donde nace el mito Klein. Él, cuando estuvo en Japón, llegó a tener un Dan 4, me parece, sin embargo, cuando vuelve a Francia, no se lo reconocen y, bueno, pues un poco desilusionado, decide ir. Él era un gran viajero y entonces decide venir a España, donde le contratan como profesor de judo. Realmente tenía un nivel enorme, muy alto. Y además, bueno, le atraía muchísimo el greco, como no,
0: Claro.
1: con este espiritualidad. Y entonces, en España, bueno, pues él, que además en la exposición también se plasma todo esto, porque en España él tenía unos cuadernos muy bonitos, que eran diarios, que además él escribía en español, los diarios,
0: ¿En serio?
1: porque sí,
0: Qué
1: bueno, luego los
0: bonito.
1: revisa. Y están ahí, luego los revisaba, parece que los revisaba su vecino, pero
0: Qué
1: los
0: bonito.
1: escribe en español y luego ahí ya va marcando, ¿no?, el hecho de que él quiere también seguir la pintura, porque él en realidad había pintado desde pequeño en casa. Su padre era un gran pintor y su madre también recibió el padre más clásico, la madre más pintura moderna, pero pintaba desde pequeño, o sea, que es que él tenía un talento innato. Entonces, en España ya decide desarrollar la pintura y decide empezar a pintar estos famosos monocromos, que eran pinturas de un solo color, pero hace algo de nuevo muy radical y muy, diríamos, desafiando otra vez todo. Y entonces hace un pequeño librito que se llama Yves Peinture, o sea, las pinturas de Yves, y en ellos, que es un libro que en el cual él pinta monocromos, que parece que es un catálogo, de forma que te está diciendo, este es mi catálogo de la exposición, pero no, es simplemente como un librito, que es el primer librito de artista que él hace y lo imprime en España. Y eso empieza a tener gran éxito. O sea, entonces, en el primer viaje ya como que ese mito es que iba a ser, España dice, este va a ser un gran artista, es el que lo reconoce y él se siente seguro y luego, bueno, se irá a París y estos pequeños monocromos que él había hecho que había pintado para el libro que hizo en España, hará una gran exposición, que será la primera gran exposición, que se llama Yves Peinture, también en París. O sea, que España también
0: Desde
1: con
0: luego.
1: bueno, pues, por supuesto, artísticamente, con el patrimonio que tenemos, ¿cómo no le va a inspirar? O sea, que luego, por supuesto, se fue a Toledo y también allí incluso copió un poco de greco y le fascinó el paisaje de Toledo. O sea, que España fue determinante para la construcción de su obra y para la construcción de lo que sería el mito Klein. Estuvo en los años 50 dos veces, no le dio tiempo más porque ya sabéis que la la vida, bueno, su vida fue muy corta, muy intensa, y su obra, pues en realidad es, la hizo, que fue, hizo más de 3.000 obras, la hizo en 10 años.
0: Wow, impresionante. Falleció con poco más de 30 años. Yves Klein fue un adelantado a su tiempo, en cierta medida, y escuchándote creo que lo podemos decir así. ¿De quién se rodeaba? ¿Cuál era su contexto en París, en Madrid, en las ciudades que visitó? ¿Quiénes eran las personas que le rodeaban? ¿Artistas, intelectuales o...?
1: Bueno, por supuesto tenía muchísimos amigos artistas, intelectuales. Cuando era muy joven y empezó a hacer judo, pues o sea, no, más allá de amigos judocas, pues él se hizo muy amigo de Armand, que era otro gran artista, y de un poeta, y los tres iban siempre juntos. Y hay una anécdota muy famosa que es en la playa de Niza, que es donde se juntan en la escuela de judo, se ponen tumbados en la playa, y entonces se reparten un poco lo que va a ser su contexto o su de la obra de cada uno, y ahí Yves Klein dice: yo me voy a coger el cielo y el mar. Y es cuando ahí decide que el azul, que más allá del espacio y de la inmensidad, va a ser pues el elemento que defina también su obra. Y él, bueno, pues era muy amigo de filósofos. En Japón era un hombre con un gran carisma, y por donde iba se hacía muchísimos, muchísimos amigos, pero le gustaba hablar con la gente de la calle. O sea, era un hombre que amaba la vida, y él se rodeaba de aquellos que también celebraban la vida, porque él decía: la vida en sí misma es el arte absoluto. Y él, yo creo que en su obra eso, celebra la vida, y tenía amigos de todas partes, vamos, él.
0: O sea, como el entusiasmo por Bandera.
1: Es efectivamente la exposición, aunque la exposición no es una exposición, diríamos, muy intensa, la que hay en la Fundación March, pero sin embargo no hay más de 20 pinturas y luego también obras, esculturas y también pinturas al fuego, porque él experimentó con todo, estaba toda su vida, pasó, no ceso de explorar.
0: ¿Pinturas
1: y de
0: al fuego? ¿Qué quieres decir con esto?
1: Pues cuando ya había experimentado con todo, cuando ya había hecho que las mujeres fuesen pinceles vivos, él en esta obsesión que tenía con la inmaterialidad, pues estima que el fuego puede ser también algo no solo el color, sino el fuego puede ser un elemento para hacer obras de arte. Y entonces con una... o sea, se fue a una estación de bomberos, y entonces allí con un lienzo, bueno, fue todo un proceso enorme que fue gestionando, explorando con la Universidad de París, y bueno, hace que llega a, como te digo, al final ya de toda esta experimentación con una pipe, no me sale ahora la... bueno, lanza fuego al lienzo. Hay un bombero al lado que va echando agua para que no haya ningún desastre, y lo que el fuego, la llama, impregna en el lienzo hace que cree una pintura y una, de nuevo, una impresión. Y entonces y hace toda una serie que llamó Pinturas al Fuego, son también muy bonitas.
0: Está muy conectado con lo material, con el agua, el fuego, el cielo, el cuerpo. Está muy presente, ¿no?, en cómo vivir su vida. Me gustaría que nos llevaras de una manera o de otra a esta exposición, que recuerdo que se llama Yves Klein, un poco de infinito, a ver en la Fundación Juan March en Palma. Estará hasta el 26 de septiembre. Hay unas 20 obras, como decías. ¿Cómo ha sido para ti crear este recorrido? Y si nos pudieras detallar alguna de las obras. Creo que, por ejemplo, hay una piscina de pigmento azul Klein que es bastante impresionante. Cuéntanos, detállanos qué nos podemos encontrar en esta exposición.
1: Sí, la exposición es un recorrido por toda la obra y las distintas etapas del artista. Comienza con los monocromos, Bueno, comienza con el viaje a España y todos estos diarios que él hacía y este librito de Yves Klein que ya te anuncia estos monocromos que él va a hacer, que eran pinturas de un solo color, que al principio, bueno, pues él decide hacer en todo tipo de pigmentos, el naranja, verde, oro, y hay una primera sala en la cual eso, pues está esta primera etapa en la cual él pinta solo monocromos. Luego está la etapa en la cual él decide centrarse solo en el azul. Él visitó la capilla de los Scrovegni del Giotto. El Giotto es este pintor medieval que en realidad anuncia ya el Renacimiento y la pintura moderna. Y él creó una capilla con un techo azul que era totalmente sublime, es una de las obras más grandes del prerrenacimiento, y entonces quedó totalmente como todos los que van entusiasmado con el Giotto y decide que el azul va a ser ya su color, que es el azul es el color que está más allá de todos los colores, y él decide crear un azul parecido al que al del Giotto, vamos, no, yo creo que no tiene esa tanta magia, pero sí tiene esa intensidad, porque el azul es un color muy muy difícil. De hecho, no sé si lo sabéis, pero el azul es un color que es el último en que reconoció el ojo, y además es el más difícil de crear, porque no hay en la naturaleza pigmentos para crear el azul. Entonces, el primer azul se crea con el lapislázuli, esta piedra semipreciosa que estaba en Afganistán y que es el azul que está en el Yoto. Entonces, luego era tan carísimo que deja de usarse, se crean otros azules que son artificiales y que pierden coloración con el tiempo. Entonces Yves Klein decía: no, yo quiero un azul que permanezca, que dure, que no se decolore, y entonces con un químico francés crea este azul que se llama el azul Yves Klein, que es de una intensidad y de
0: O sea,
1: una magia enorme.
0: recurre a la ciencia, a un químico, para llegar a este
1: Efectivamente.
0: resultado.
1: Sí, como digo, siempre experimentando, siempre yendo más allá, yo creo que era un genio, ¿no?

0: esa intensidad del azul creada con su pigmento. La exposición ha sido realizada con muchos museos, pero con la ayuda fundamental de los archivos Klein de París, que son los que tienen este pigmento. Entonces, con ellos se hace esta instalación y tiene por encima una especie de lluvia, que era otra de las obras que él hacía también. Es una exposición que es pequeña, pero es muy costosa, porque no solo presupuestariamente, sino que cada obra es muy difícil de traer, casi nadie presta. Ha sido un proceso muy largo, y también y el equipo, pero gracias al equipo también de la Fundación March, que son fabulosos, pues hemos logrado realizar esta exposición, que después de Mallorca irá al Museo de Arte Abstracto de Cuenca. Y
1: Efectivamente.
0: la exposición acaba también, pues eso, con algunas pinturas de fuego, que es la última etapa. Y por supuesto vemos también en la exposición este famoso salto al vacío, que era una fotografía o un fotomontaje que él hizo como un signo de la espiritualidad o del gesto que tiene que tener el hombre de siempre ir hacia arriba. Y bueno, pues que marcó también toda una época y se convirtió en un icono en aquella fotografía.
1: Es una
0: ¿Cómo es un...?
1: fotografía preciosa, la verdad. Recomiendo a todo el mundo que le eche un ojo, Ven conmigo al vacío, que se publicó en esta revista francesa en 1960, tengo aquí apuntado si no me equivoco, para ti y en la historia del arte, pero para ti como comisaria en este caso de esta exposición, ¿qué significa Yves Klein? Vamos a acabar con esta pregunta, redondeando un poco cómo ha sido para ti descubrir quizás más en profundidad su obra.
0: A través de mi amor por Japón, o sea, de todas maneras, yo viví mucho tiempo entre Ginebra y París, y en el Museo Pompidou hay varias obras de él. Y bueno, pues me sentí, de pronto, yo no sabía, esto es en el año 91, 92. De pronto, ante un cuadro de Yves Klein, me quedé como eso, como totalmente hipnotizada, diciendo, ¿esto qué es? ¿No? Porque
1: Magnetizada.
0: uno se pregunta, y lo que me pregunté, cómo en un cuadro aparentemente tan simple. Este era uno de los de las Antropometrías, y luego también otro que había, que era un cuadro como dorado. Y con una flor, de una delicadeza enorme. Entonces dices, ¿cómo puedo, ante algo que es aparentemente tan simple, tener esa emoción tan, o sea, que te atraviesa casi el cuerpo, ¿no? Y entonces yo pensé, ¿quién es este hombre? Y entonces, pues empecé, él escribió muchísimo, empecé al principio a leer sus escritos, que era, pues eso, una invitación a amar la vida, la poesía, a ir más allá, a trascender. Y también, bueno, pues ese lado provocativo, como a tener un lado un poco más ligero, diríamos, de aproximarse a la vida, ¿no? Era un hombre que unía los contrarios, que te invitaba a ir más allá, que te invitaba a experimentar, que te invitaba a soñar. Y entonces, bueno, pues me enamoró su pintura y el personaje en sí, que es fascinante, y también la pareja que formaba con su mujer, que era una pintora y que se apoyaban muchísimo. Y luego también este trágico final que tuvo, de un ataque al corazón después de ir al Festival de Cannes. Bueno, pues hubo un documental, y el documental, en cierta forma, le traicionaron y le presentaron como si fuera casi un hazmerreír, y aquello le provocó un dolor tal que yo creo que, en cierta forma, o sea, ya tenía algo frágil, pero falleció. O sea, y ese trágico final, que hace que muchos, como este año, que es el año de Marilyn Monroe, o el año de... Bueno, cuando fue, no es el año de James Dean, ¿no? Pero estoy pensando en personas que murieron de forma trágica y
1: temprana, sí.
0: y temprana, pues que se elevan a mitos. Bueno, pues todo aquello me fascinaba, y entonces pues decidí que algún día yo quería trabajar con una exposición de

0: de Yves Klein. Y bueno, pues la verdad es que he luchado bastante hasta que ha habido una institución que lo ha, que ha querido tener, recoger, acoger una exposición que ha sido la Fundación March,
1: Pues
0: Manuel Fantán del Junco, que es el que enseguida le entusiasmó también. Y bueno, pues Yves Klein es eso, es la vida, es el sueño, es la poesía. Son tantas cosas que. Y luego también, bueno, pues es el arte en todas sus facetas y es este azul. Que es casi mágico.
1: parece de otro mundo ese azul. Pues con esta invitación al sueño, a la vida, al entusiasmo, a la alegría y a veces a la ligereza como pompas de jabón, Cristina Carrillo de Albornoz, muchísimas gracias por atender el programa Cultura con Ñ de Radio Exterior de España y hasta muy pronto.
0: Ha sido un placer, muchísimas gracias.
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0: Alejándote.
1: El artista y compositor uruguayo Jorge Drexler publicó en marzo de este año un disco llamado Taracá. Marca un regreso a sus raíces uruguayas, explorando a fondo los ritmos y las percusiones del candombe, eje rítmico del disco y una de las tradiciones más presentes en Uruguay. Con la publicación de su nuevo álbum, el cantante abre un nuevo capítulo en su carrera, reconectando con sus raíces mientras amplía su universo creativo desde una perspectiva contemporánea que conversa con la tradición sin renunciar a la experimentación ni a la búsqueda.

0: Al comienzo del barroco español, durante el reinado de Felipe II, en julio de 1583, un decreto de los alcaldes de Casa y Cortes de Madrid prohibía bailar la zarabanda bajo pena de 200 azotes y 6 años remando en galeras. 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
1: Con Ante la duda baila, himno de este disco de Jorge Drexler, os dejamos. 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Chao.
0: En octubre de 1766, el Tribunal de la Inquisición en lo que sería luego México emitió un edicto público ordenando que nadie cantara ni bailara el chuchumbé bajo pena de excomunión y castigo ejemplar. Décadas después, en 1807, un bando del gobernador de Montevideo, Francisco Javier de Elío, resuelve prohibir los bailes, tangos y candombes de los africanos y sus descendientes. Siglos después, en 1913, Giuseppe Sarto, que fue el Papa Pío X, prohibió explícitamente que se bailara el tango en ambientes católicos y en eventos eclesiásticos. Lo consideraba una danza procaz e impura. 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

0: En Puerto Rico, en 1995, se presentó la Ley 112 que permitía incautar casetes de reggaetón. La Operación Centinela, que se llamaba, afectó directamente al género urbano y a productores como...
1: Las 5 en Canarias.
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1: El Constitucional tendrá que pronunciarse sobre el Tratado de Amistad con Francia. PP y Vox han paralizado en el Senado su aprobación definitiva.
3: Señorías, al haber resultado aprobada la solicitud de requerimiento en aplicación del artículo 147 del Reglamento del Senado, queda suspendida la tramitación del tratado hasta la decisión del Tribunal Constitucional, decayendo, por tanto, dicho punto.
1: Es el presidente del Senado, Pedro Royán. Se bloquea la aprobación del tratado de amistad que firmaron Sánchez y Macron hace 3 años. La oposición está en contra del artículo que permite a un ministro de cada país participar de manera esporádica en el Consejo de Ministros del otro país. El titular de Exteriores, José Manuel Álvarez.
4: Hoy el Partido Popular ha cruzado una línea roja y se ha convertido abiertamente en un partido antisistema, boicoteando en el Senado el primer tratado de nuestra historia de amistad y cooperación con Francia. Contra el bienestar de los españoles, contra nuestra posición en Europa y contra la buena vecindad, es contra lo que ha ido hoy el Partido Popular.
1: Los líderes de la OTAN, después de la cumbre, no saben qué hacer con el regalo del presidente de Turquía, una pistola personalizada y con munición real. España parece que sí que lo tiene claro, Margarita Iniesta.
5: Sí, la pistola que recibió Pedro Sánchez será inventariada y almacenada, pero antes hay que inutilizarla y de ello se va a encargar el Ministerio del Interior, que ya la tiene bajo custodia. El presidente turco sorprendió a sus invitados con un revólver personalizado con el nombre de cada uno grabado en el cuerpo del arma. Iba acompañada de 6 balas, un regalo en sintonía con la cumbre en la que se reunían, en la que se debatía sobre la industria armamentística europea. Este regalo, sorpresa de Erdogan, ha obligado a las delegaciones europeas a improvisar soluciones de urgencia por las normativas de cada país sobre la importación de armas, pese a que el obsequio incluía un permiso de exportación. El primer ministro británico y el canciller alemán han optado por dejar su revólver en Turquía. Sí que se la ha llevado la presidenta de la Comisión Europea, que ha decidido donarla a un museo militar. También el primer ministro belga, que regresó a Bruselas sin saber que entre su equipaje se encontraba una pistola.
1: Preocupa esta hora un incendio declarado en Estepona, en Málaga. Se ha cortado la AP7 y han desalojado de manera preventiva viviendas de la zona del Parque Botánico Country Club. Si llegan buenas noticias desde Huesca, han logrado ya estabilizar el fuego en Castillon Roy. Las bolsas recuperan terreno después de las caídas de ayer. El IBEX avanza más del 1%, reconquista los 19.300 puntos y Wall Street se inclina por el positivo con alzas algo más contenidas. El petróleo estable, algo por debajo de los máximos de ayer. Ahora mismo el Brent, de referencia en Europa, cotiza a $77 por barril. Final de la sexta etapa del Tour de Francia con la exhibición de Pogacar, Claudia Fernández.
6: Una etapa de 186 kilómetros desde Pau y Gavarnie-Grez con la subida del Tourmalet. Jorge Agüero, buenas tardes.
7: ¿Qué tal? Buenas tardes. No es un golpe definitivo, pero casi lo que ha dado esta tarde Tadej Pogačar a la general del Tour de Francia. Después de un ataque a 5 kilómetros de coronar el Tourmalet, ha llegado en solitario a la cima y ha ampliado la diferencia en los kilómetros restantes hasta línea de meta. Ahora mismo Tadej Pogačar es maillot amarillo. La ventaja sobre su principal rival y segundo en la clasificación, Jonas Vingegaard, es de 2 minutos 42 segundos y de más de 3 con el resto de los perseguidores, entre ellos el alicantino Juan Ayuso, ahora mismo quinto en la general a 3 minutos 34 segundos de Pogačar.
1: Dieron la sorpresa anoche en el Mad Cool y estarán también en el BBK.
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1: La música de Arde Bogotá les podremos escuchar el sábado en el Festival de Bilbao, que inaugura hoy su 20ª edición en la capital vizcaína. Lola García.
9: Buenas tardes. Comienza a haber movimiento en el recinto del BBK Live, donde han empezado los conciertos. a esta hora. Ya son centenares de personas quienes disfrutan de las primeras actuaciones, entre ellas la de GAR, una banda de Durango, y entre el público, muchas ganas de música en directo.
10: Hoy justo toca un amigo nuestro que se llama GAR, que toca a las 5:30.
11: Especialmente a un grupo que son unos amigos míos, GAR. Y luego, pues bueno, a descubrir nuevos grupos. Y
12: luego a improvisar también.
13: Calvin Harris. Tenía muchas ganas de verle porque es un artista que siempre me ha gustado por mis tíos y así.
14: Porque mi aita lleva viniendo aquí desde siempre. Era también bien él.
9: El escocés Calvin Harris es hoy cabeza de cartel de un festival que ha anunciado sorpresas por su 20 aniversario, entre ellas la actuación el sábado de Art de Bogotá, que hemos conocido hace unas horas.
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17: Saludos, ¿cómo están? Bienvenidos a Enclave Turismo en Radio Exterior de España. Queremos que se unan a nosotros para conocer toda la oferta turística española en este espacio viajero y gastronómico. Hoy empezamos por la localidad de Rosas, en la Costa Brava. José Barrero, compañero, ¿qué tal? Saludos.
18: ¿Qué tal? ¿Cómo estamos? Muy buenas. Una de las joyas gerundenses siempre admirada, 25 siglos la contemplan. Mar, acantilados, historia, con la ciudadela declarada conjunto histórico-artístico, que tiene restos de la antigua colonia griega de Rode, una villa romana, un monasterio románico.
17: Así comienza Enclave Turismo. Reciban un saludo de José Barrero y de quien les habla, Adoración Fernández Armero. Comenzamos.
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17: Nos vamos ya a la Costa Brava para conocer la localidad de Rosas.
18: Historia, playas maravillosas, puerto con toda la vida del mundo, un entorno natural privilegiado. Nos cuenta todo Ángela Gonzalo del Moral.
19: A Rosas le gusta mirarse, se mima, se deleita, se autoembeleza y seduce. Esta población gerundense es un escenario en el que paisaje, historia y cultura actúan como múltiples espejos. Desde el mar, desde los caminos que bordean sus acantilados, desde sus colinas o desde las capas de su pasado, Rosas parece disfrutar de ese ejercicio constante de observación. Hay en ella un deseo persistente de mirarse y reconocerse. Esta ciudad de la Costa Brava nació siendo admirada.
20: Y vamos a hacer un viaje juntos. 25 siglos en una horita.
19: Los griegos, en su expansión por el Mediterráneo, encontraron aquí un enclave privilegiado, un refugio natural para sus embarcaciones y, como nos explica Rousset Ralluy, una puerta abierta a nuevos intercambios comerciales.
20: Vender, sobre todo, aceite y vino, comprar cereales. Y encuentran un lugar excepcional, que sigue siendo así, que es la posición del puerto. El puerto es el mejor puerto de toda la bahía, protegido del viento al norte, la tramontana. Y además le dan nombre al lugar, le ponen Rode. Y Rode significa rosa en griego antiguo, por eso nos acabamos llamando Rosas. Pero cuando llegan los griegos, el mar no estaba donde lo tenemos ahora. El mar llegaba donde está este chopo, el árbol este tan grande, más o menos marca la línea de mar de esa época. Entonces, aquí donde estaba la colonia griega, vamos a ir un poco más lejos del árbol porque si no estaríamos de pies en el agua.
19: La antigua colonia de Rode no solo prosperó, sino que dejó una huella tangible, como la acuñación de su propia moneda, la conocida dracma de Rosas, símbolo de identidad y riqueza.
20: Los dracmas funcionaban como los euros hoy en día, servían para distintos lugares, lo único que cambiaba los símbolos. Estas son las reproducciones de los dracmas. Estamos por el lado fácil. Vemos una cara
12: Vale.
21: Sí, seguramente sería Aretusa, pero hay una inscripción en griego alrededor. A ver quién se anima a leer en griego. Rodetón, que significa la moneda de Rode, que era el lugar que le habían dado a este lugar. Muy bien. Ese era el lado fácil. Ahora le damos la vuelta y aquí hay que poner imaginación. Es una rosa vista desde debajo, ¿vale? Punto del medio es el punto del tallo, ¿sí? Especie de cruz son los sépalos, las hojas verdes que sujetan los pétalos alrededor.
19: Pero la ciudad no solo se mira hacia el mar, también dirige la mirada hacia su pasado más remoto. A pocos kilómetros se encuentra el Dolmen de la Cubertella, una estructura megalítica datada alrededor del 3000 a.C. y considerada una de las más grandes de Cataluña. Este monumento funerario, silencioso y robusto, recuerda que mucho antes de los comerciantes griegos ya había comunidades íberas que la habían escogido como lugar de vida.
21: Aquí se intentan defender, pero no lo consiguen. 195 a.C. llega un general romano que se llama Catón y aquí los matan a casi todos. Y los que sobrevivieron, creemos que subieron a las montañas más altas porque durante un tiempo largo no se ha encontrado que vivieran, pero sí que utilizaban el lugar como puertos.
19: Adelantando en el tiempo histórico, Rosas se observa a sí misma a través de los vestigios visigodos, entre los siglos VI y VIII, cuando el territorio se fortificó con un castrum que protegía tanto a sus habitantes como sus recursos naturales. Cada piedra parece formar parte de un relato continuo a través de la historia. Esta crónica alcanza una de sus expresiones más complejas en la ciudadela de época de Carlos V.
21: Era la época que siempre estaban en lucha con Francia.
19: Y dice, hombre, aquí hay que hacer una ciudadela para proteger el puerto y defenderse de las nuevas armas, que eran los cañones.
21: ¿Qué ocurre? Que una vez construida la ciudadela, guerra que hay, guerra que llega, o sea, todas.
19: Un recinto amurallado de 12 hectáreas, que es, en sí mismo, un compendio de historia. Su subsuelo alberga un yacimiento arqueológico de cronología amplísima, que va del siglo IV a.C. hasta el siglo XX. En su interior conviven restos de un barrio helenístico, estructuras tardorromanas y visigóticas, como el denominado Edificio A, así como testimonio de las Rosas medieval, con su monasterio y el entramado urbano que creció a su alrededor, protegido por sucesivos cinturones de murallas. La ciudadela es más que un espacio arqueológico, es un lugar desde el que Rosas se mira a través de todas sus vidas pasadas. Otro de los grandes miradores históricos es el castillo renacentista de la Trinidad. Sara Belmonte nos explica que es un lugar privilegiado para observar toda la bahía de Rosas.
22: Y también estas montañitas ahí, justo al lado, a la derecha, es más Fumans. Si seguimos a la izquierda, veréis que no hay edificios, porque es el parc natural dels Aiguamolls. Si continuamos a mano izquierda, podemos ver un edificio gigante, que es Ampúria Brava. Y si continuamos a mano izquierda, veremos otra vez el parc natural dels Aiguamolls. Después, si miráis esta punta y miráis todo, todo recto, veréis si tenéis vista cuatro torres. Esas cuatro torres es San Pere Pescador. Si continuamos, veremos San Martí de Empúries con la escala. Cuando llegan los griegos hace más de 2.000 años, primero llegan allí y después aquí. A mano izquierda, que parece una balena, eso es l'Estartit, con las Islas Medas. Y justo detrás es Begur, esa montaña que se ve a lo lejos. Y ahora nos tapa un poco el sol. Claro, por la mañana lo vais a ver mejor. Es el Canigó, es Francia. Estamos más cerca de Francia que de Girona, capital.
19: Tanta estructura militar solo tenía un objetivo: defenderla de los ataques de franceses.
22: Napoleón llega en el 1808 y asedia la ciudadela, pero el castillo de momento no. ¿Qué hace el gobernador? Pide ayuda a un gran amigo, Lord Cochrane, un inglés, y viene con 400 hombres. Y le propone evacuar el castillo y explotarlo. Y efectivamente, lo explotan para no ofrecerlo a Napoleón.
19: Desde esta fortificación, la ciudad se despliega en todas direcciones. Hacia el exterior, la bahía se abre majestuosa, con el Mediterráneo en el horizonte. Hacia el interior se revela el entramado urbano y las montañas que lo abrazan. Es un punto privilegiado desde el que comprender la doble naturaleza de Rosas, marítima y terrestre, abierta y protegida. La geografía también ofrece múltiples puntos desde los que la ciudad se contempla. Las puntas de Punsella, Brancals o Palangrés dibujan perfiles irregulares que permiten observar la costa desde ángulos distintos. En la punta de la Punsella se alza el Faro de Rosas, una construcción neoclásica inaugurada en 1864 que sigue guiando a los navegantes y que al mismo tiempo se convierte en un balcón privilegiado sobre el paisaje. El puerto pesquero es otro espejo fundamental.
0: Ahora está llegando una, atracando ya, la otra está dando la vuelta. Vamos para allá.
19: Allí, Rosa se reconoce en su actividad diaria, en el ir y venir de las embarcaciones, en la llegada del pescado fresco que alimenta una de sus grandes señas de identidad, la gastronomía. Cada día llegan los barcos con las capturas para su subasta en la lonja. Antiguamente era un bullicio constante de compradores. Hoy, la venta se hace en silencio, pero guarda todo un significado comercial. Roser Raluy nos acompaña a vivir la experiencia de una sala de pujas.
0: Mirad, eso que es una cajita pequeña, sí, eso es carísimo. ¿Qué es? Unos 100 y pico euros el kilo. ¿Esto lo llamas espardeña o longo? 900 gramos, no llega al kilo.
2: ¿Quieres hacer
12: un kilo?
0: Bueno, sí que lo quieren, pero... Bueno, 118 euros el kilo, ha pagado. Vale, a 42 euros el kilo, precio de salida. Mira, ya está, ya lo han vendido, ¿no? Ahora es corpora. Es corpora, 23, 22, 21, 20, 19, mare, 15. Venga, se han quedado.
19: La cocina de Rosas, profundamente arraigada en el concepto de mar y montaña, combina productos del litoral con ingredientes del interior. Como explica el chef de Sumac, Jordi Dalmau, así se crean unos platos ricos y variados.
23: Mar y montaña, sí, la verdad que tenemos muchas recetas marinas, muchas recetas del mar, y después las juntamos las dos, ¿no? Todas las recetas y platos tradicionales son, no son por creación, son por necesidad. Y así empezó la cultura gastronómica. Y aquí, como tenemos tierra, tenemos mar, tenemos montaña, pues al final abrían la nevera, hoy qué toca para comer, tengo un trocito de pescado, un trocito de carne, una cebollita y marchando más. Y claro, se dieron cuenta ese equilibrio entre el pescado y la carne, o el marisco y la carne, ¿no? Aquí hay un plato muy típico, voy a hacer más camarlán, pollo con cigarro.
19: Pero si hay un lugar donde Rosa se mira con especial orgullo, es desde el mar. Su bahía, catalogada como una de las más bellas del mundo, ofrece una sucesión de playas que combinan arena fina y guijarros. Santa Margarida, el Salatà, el Rastrell, la Platja Nova o la de Palangrés. Cada una aporta una perspectiva distinta de la ciudad, un ángulo desde el que contemplar su perfil, su skyline. Más allá, el Parque Natural del Cap de Creus introduce un cambio de escala. Aquí el paisaje se vuelve más abrupto, más salvaje.
24: Un camino de ronda es exactamente igual. Dependiendo de la zona donde estés, es diferente. Toda la línea de costa, pues la erosión que se forma en estas zonas es muy mínima. Por eso nos encontramos estos paisajes más rocosos. En cambio, aquí delante, que tendríamos todo lo que es la zona del Parque Natural de Aiguamolls, a desembocar el río y a ver estos humedales, la erosión que se forma en todo el territorio es diferente. Por eso también las playas son diferentes.
19: Toni Naranjo los guía por el camino de ronda. Una senda que serpentea entre acantilados escarpados y calas escondidas, ofreciendo vistas espectaculares de aguas transparentes de un azul intenso. Es un pequeño paraíso para los amantes del snorkel o el submarinismo, que pueden extender su experiencia en las cercanas Islas Medas. Pero también para quienes buscan una conexión más íntima con la naturaleza.
24: Y lo que sobre todo hay es pino y estas oliveras, pero que no dan frutos. Pero ya veis, hay mucho arbusto. Y alguna planta marina, la búfala marina. Pero que también que está acostumbrada a climas muy secos, a tener poca hidratación y a mucho, mucho viento.
19: En este entorno se encuentran calas como Murtra, Rustella, Canadell, Jonquils o la emblemática Montjoy. Esta última alberga un capítulo singular de la historia de la gastronomía internacional. Fue el hogar del Bulli, el mítico restaurante de Ferran Adrià, considerado durante años el mejor del mundo. Rosas continúa mirándose, pero también reinventándose. Cada uno de sus miradores, naturales, históricos o culturales, es un lugar de observación y de interpretación. Quizá por eso cautiva, porque quien la visita, además de contemplarla, participa de un juego de reflejos en una ciudad que se mira a sí misma y que invita a mirar.
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17: En Clave Turismo viajamos a Galicia a través de sus productos y sus recetas. La gastronomía gallega, sus platos de siempre elaborados con técnicas de vanguardia, es la propuesta del restaurante Aollo, que se ha convertido en un referente de la cocina gallega en Madrid. Para contarnos todos los detalles de Aollo, saludamos a su creador, Antón Sáez. Bienvenido a Clave Turismo y muchas gracias por acompañarnos en el programa.
3: Hola, ¿qué tal? Gracias a vosotros.
17: Bueno, antes que nada yo creo que es necesario situar para todos nuestros oyentes dónde se encuentra Aollo, porque está en una de las calles más emblemáticas de Madrid.
3: Sí, estamos en plena Gran Vía, estamos dentro del hotel Insight Gran Vía by Meliá, ¿no? Y estamos en la séptima planta del hotel.
17: Bueno, pues el nombre ya nos indica efectivamente que estamos hablando de un restaurante gallego, pero antes de comenzar con más preguntas, ¿qué significa Aollo y qué es lo que tiene que ver con la cocina?
3: Bueno, Aollo significa a ojo. Y es que, bueno, tradicionalmente cuando a nuestras madres o abuelas en Galicia le pides una receta, bueno, no la tienen escrita en la vida, ¿no? Y normalmente le pides que te la enseñen y siempre dicen eso de, mi niño, esto a ojo, todo a ojo, ¿no? Y entonces lo que tienes que hacer es hacer la receta 3 o 4 veces con ellas para cogerles un poquito el punto, ¿no? Y de ahí ese homenaje, nosotros llamamos a ojo un restaurante de cocina heredada, porque al final son esas recetas tradicionales de siempre, pues con un punto diferente.
17: Claro, o sea, que entonces ese espíritu de tradición, de auténtico, ¿no?, de autenticidad, ¿cómo se ha trasladado en concreto a la cocina del restaurante? ¿Cuáles son esos platos, esas recetas que vosotros tenéis ahí heredadas también de vuestras abuelas o vuestras madres?
3: Bueno, al final la tradición de la cocina gallega viene de tener una base muy centrada en el producto. En Galicia sabemos que tenemos un producto que es muy, muy bueno, y las elaboraciones nunca fueron grandes elaboraciones. Al final no somos una cocina que metamos muchas salsas, ni especias, ni demás, ¿no? Al final son sobre todo basados en métodos de cocción y por supuesto, nosotros pues sí que intentamos darle ese punto diferente a las recetas que siempre nos han hecho en casa.
17: Y allí en Aollo, todos esos productos que vosotros utilizáis son 100% gallegos, ¿no?
3: Sí, la verdad es que todo lo que son carnes, pescados, gran parte de las hortalizas, todo lo que podemos lo traemos directamente desde Galicia, porque ya te digo, la cocina gallega está basada en ese producto y sin ese producto no podríamos hacer gastronomía gallega.
17: ¿Y cómo tenéis estructurada la carta?
3: Bueno, la carta tiene una parte inicial más pensada, aunque todo lo que es en sí la carta está pensada para que sea relativamente fácil de compartir. Sabemos que ahora el consumo cada vez va más por sentarse en grupos, en amigos y demás, y disfrutar de muchas cosas diferentes, ¿no? Para ver la experiencia, lo que es la carta tiene una primera parte que es como para comer xuntos, ¿no? Que xuntos es juntos en gallego, que son cositas muy fáciles para picar. Luego separamos productos que son del mar y de la tierra, y luego que son lo que serían pescados y carnes, y luego la parte de postres.
17: ¿Y cuáles son esas señas de identidad de la cocina de Aollo, esos platos que nunca pueden faltar?
3: A ver, nosotros cuando pensamos siempre en gastronomía gallega, yo creo que hay tres cosas que todo el mundo le viene a la cabeza, ¿no? Primero es calidad, ¿no? Calidad en el producto y la materia prima. Cantidad, porque en Galicia se come abundante y ir a un gallego y comer poquito es como un poco raro. Y luego una calidad, una relación calidad-precio pues ajustada, ¿no? Y bajo esas tres premisas es un poquito con los productos con los que nosotros hemos arrancado pues nuestra carta, ¿no? Tenemos desde cosas pues de toda la vida, ¿no? Como una tortilla gallega, una tortilla patata o una empanada del día que hacemos nosotros, que además la solemos hacer de cosas diferentes porque la solemos hacer con productos un poco más de mercado, o un pulpo a feira. Pero luego después también pues tienes cosas como un tartar, por ejemplo, que tenemos de gambas, ¿no? Que de gamba al ajillo, o unos simples mejillones que hacemos, que en vez de hacerlos los hacemos al vapor, y en vez de hacer un mejillón normal que lo deja sin nada, pues hacemos un aliño cítrico picante para que den una experiencia diferente al cliente. Y con los pescados y con las carnes pues pasa un poco lo mismo. Hacemos cocciones a bajas temperaturas, como por ejemplo la costilla que tenemos, que es una costilla de vaca que luego metemos al hósped. Hacemos un brioche, por ejemplo, con estricta tarde ternera gallega, pero en pan brioche, ¿no? Para también darle un punto diferente y demás, ¿no? Y con los pescados, pues lo mismo. Una vieira gallega de toda la vida, una vieira gallega, pero lo hacemos con una cremita de patata trufada, con unos quicos y una producción que hacemos de Módena muy rica. Y a cada plato pues le vamos dando así nuestra visión de esos platos de toda la vida. Tampoco queremos ser ahí una aspiración de ser un referente a nivel gastronómico, pero sí que por lo menos la gente cuando viene a comer cosas gallegas que las coma con un puntito diferente que por lo menos les sorprenda.
17: Uh-huh. Antón, tú eres el creador de este restaurante. Cuéntanos, ¿cómo es la historia del restaurante?
3: Bueno, mira, nosotros montamos nuestro primer local en la Marina, en Coruña, justo en la zona de las galerías, que es un sitio muy bonito, en el 2009, ¿no? El primer local se llamaba Vica. Y desde que empezamos en el 2009, pues fuimos abriendo diferentes establecimientos, ¿no? En su día llegamos aquí a Madrid con una propuesta ya también en el 2010 y demás. Y bueno, y abríamos más locales en Galicia. Y justo antes de la pandemia nosotros teníamos un proyecto para, bueno, pues para Consol Meliá, en un par de hoteles que tenían pues muy especiales, pues hacer locales pues que aportaran un valor al hotel. Y en este caso uno de los que teníamos era pues este espacio que nosotros tenemos abajo, el restaurante, y arriba tenemos un rooftop, una terraza que es como un oasis urbano lleno de plantas naturales, muy bonito, que se llama Le Tavernier, ¿no? Y la verdad es que los gallegos los hay por toda España, los hay incluso pues por muchos sitios del mundo, pero siempre gustan, ¿no? Yo creo que es una gastronomía que precisamente por eso que hablamos de basarlo en el producto, que no haya muchas especias, que no haya muchas salsas y que sea cocina sencilla, hace que no canse, ¿no? Yo creo que los gallegos es un concepto que siempre va a estar de moda, ¿no? Uh-huh. Y decidimos lanzarnos a ello porque era donde nos encontrábamos cómodos y luego que además sí que es cierto que hay muchos gallegos en Madrid, pero justo la zona centro no era la más saturada, ¿no?
17: Uh-huh, es verdad.
3: En cuanto a este tipo de gastronomía.
17: Muy bien, pues a Ollo, todo un viaje al corazón de Galicia desde el centro de Madrid, gracias a su propuesta gastronómica. Antón Sáez, fundador del restaurante A Ollo, muchísimas gracias por compartir con nosotros cómo es este restaurante, por compartir también tu tiempo y hasta una próxima ocasión.
3: Muchísimas gracias a vosotros.
17: Pues de un gallego en la Gran Vía nos vamos a conocer la historia de las Torres de Oeste, en Catoira.
18: Óscar Checas nos habla de dos de ellas, estructuras defensivas medievales que se levantaron en la costa gallega para defender el acceso hacia Santiago de Compostela y protegerlo, especialmente ante las incursiones de guerreros vikingos. Adelante, Óscar.
4: Escapadas. Hoy vemos dos, pero fueron siete. Nos referimos a las llamadas Torres de Oeste, unas estructuras defensivas medievales que se levantaron en la costa gallega para defender el acceso hacia Santiago y protegerlo, especialmente ante las incursiones de guerreros vikingos. Parece un argumento de novela, ¿verdad? Pues seguidnos hasta allí y os contamos más. Siete como las Torres de Oeste. Este era uno de los dichos que en la Edad Media estaba popularizado en las tabernas cuando se jugaba a los dados. Las torres en sí estaban en Pontevedra, en la desembocadura del río Ulla, en la ría de Arousa. Y allí siguen, claro, aunque no todas, solo quedan dos de aquellas siete. En realidad, las Torres de Oeste son los restos de la fortaleza conocida como Castellum Honesti, mandada a levantar en el siglo IX por el rey Alfonso III el Magno para hacer frente a los frecuentes ataques que normandos, vikingos y sarracenos realizaban a estas tierras. La fortaleza se fue ampliando hasta alcanzar en el siglo XII un tamaño imponente con una gran muralla y siete torres. El responsable de esa ampliación fue Diego Gelmírez, el primer arzobispo de Santiago de Compostela, que además se convirtió en uno de los personajes decisivos en el impulso de la peregrinación jacobea. El nombre de Torres de Oeste es una mala traducción de aquella fortaleza original que, como decíamos, se llamó Castellum Honesti y que fue derivando etimológicamente de manera errónea hacia Oeste. A pesar de todo, eso sí, estas dos torres que quedan de aquel conjunto dan a este rincón un aspecto de lo más épico, obviando el viaducto moderno construido aquí al lado. Queda también algún resto de muralla y la capilla que se dedicó al apóstol Santiago, que por cierto nunca apareció como cuentan otros relatos, a pesar de que todo el esfuerzo era para proteger el lugar donde descansaban sus huesos. Pero bueno, eso es otra historia, claro. El Castellum Honesti de Catoira, que es donde están las torres, era el nombre que los romanos dieron al asentamiento que construyeron aquí sobre un antiguo castro anterior. El emplazamiento estaba perfectamente elegido, pues su situación geográfica estratégica permitía la llegada por vía marítima al interior de Galicia, por lo que se convirtió en aquella época en un importante puerto comercial. Las torres se encuentran en una extensa marisma integrada en la red Natura 2000 que se puede recorrer a través del paseo fluvial del río Ulla, que nos lleva por el litoral a través de pasarelas de madera y donde además de las torres podemos ver un antiguo molino de marea. Desde hace décadas se celebra aquí el primer domingo de agosto la Romería Vikinga, una recreación de lo que pudieron haber sido aquellas racias vikingas medievales, convertidas ahora en fiesta y punto de encuentro de muchísimos curiosos y amantes de estas recreaciones históricas. En fin, elegid el momento para venir, con más gentío o con más calma, pero apuntad este destino para una de vuestras.
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5: Hola, buenas noches. Es un honor para mí presentaros a todos.

Hay lugares que no aparecen en los mapas de carreteras, sino en la cartografía de la memoria. Allí donde la piedra caliza de la ciudad califal se funde con los sueños de quienes se negaron a dejar morir el rock andaluz. Medina Azara, arquitectos de un sonido que pretendía ser eterno, se encontraban a finales de los años 80 ante la disyuntiva de convertirse en una reliquia o reinventarse como una leyenda. El lanzamiento de En al-Hakim en el año 1989 no fue solo un ejercicio de supervivencia discográfica. Fue el ritual iniciático que permitió a la banda despojarse de las cenizas de una década de crisis para fundar de nuevo su propio reino. Al invocar el nombre del califa sabio, Manuel Martínez y los suyos no solo miraban hacia la historia de Córdoba, sino que reclamaban su soberanía artística, estableciendo un pacto inquebrantable con una audiencia que necesitaba más que nunca un refugio donde la épica y la realidad cotidiana volvieran a darse la mano.

La génesis de este trabajo se sitúa en un punto de inflexión absoluto. Tras años de navegar en la intemperie, autofinanciando sus proyectos y enfrentándose al olvido de una industria que había desplazado el rock sinfónico en favor de los nuevos sonidos urbanos, Medina Zara se encontraron con la figura de Paco Ventura. La entrada de este guitarrista joven y con una técnica increíble no fue una simple sustitución, sino una inyección de savia nueva que equilibró el clasicismo de Pablo Rabadán con una ambición renovada. Grabado bajo la tutela del sello Avispa, en Al Jaquín capturó la electricidad estática de un grupo que sabía que se jugaba la existencia. Fue una apuesta valiente por una producción más nítida, donde el rock, sin renunciar a sus raíces árabes y andaluzas, se vestía de una madurez compositiva que buscaba la complicidad del oyente con una honestidad casi desarmante.

El contexto del año 1989 exigía audacia. Mientras el mercado español se fragmentaba y la mirada del mainstream se desviaba hacia propuestas menos telúricas, Medina Zara optaron por la resistencia a través de la identidad. La construcción de En Al Hakim se gestó en un estudio que funcionaba como un laboratorio de alquimia musical, donde las texturas de los sintetizadores y la fuerza cruda de las cuerdas no competían, sino que tejían una atmósfera envolvente. Piezas como Velocidad o Desde Córdoba funcionan hoy como cápsulas del tiempo, reflejando una banda que entendía que para avanzar no bastaba con mirar al futuro. Había que recuperar la pulsión primitiva, la urgencia de quienes, después de haber sido dados por muertos, deciden que es el momento de volver a incendiar el escenario.

Analizando el disco desde la perspectiva actual, la coherencia de su propuesta técnica sigue deslumbrando. Es un álbum donde la épica no resulta impostada, sino una respuesta natural a una necesidad de afirmación personal. La voz de Manuel Martínez, capaz de transitar por registros que evocan desde el lamento profundo hasta la exaltación eléctrica, se erige como el eje vertebrador de una obra que disecciona la condición del músico frente a su propia leyenda. Al desmitificar el rock andaluz de los 70 para insuflarle la energía de los 80, el grupo logró evitar la trampa de la nostalgia y presentó un trabajo que, a pesar de los años, mantiene una frescura técnica que lo salva de la obsolescencia que otros proyectos de la época no pudieron esquivar. La permanencia de En al-Hakim en el imaginario colectivo radica en su capacidad para ofrecer un refugio a quienes buscan respuestas en medio del ruido. No solo se escucha, se habita. La valentía de Medina Zara al liderar su propia resurrección, sin claudicar ante las exigencias de un mercado que rara vez perdona la falta de síntesis, convirtió este álbum en un estándar para las generaciones posteriores. No es que fuera un triunfo fácil, sino más bien el resultado de un compromiso innegociable con una forma de entender la música desde la honestidad, incluso en los momentos más introspectivos. Y por eso sigue siendo el arma más poderosa contra la desolación.

Hoy, al volver sobre sus surcos, el álbum revela que la verdadera trascendencia no reside en el éxito efímero, sino en la capacidad de construir mundos propios donde refugiarse. Puede que Triana abrieran el camino, pero fueron Medina Zara quienes demostraron que el legado no es algo que se custodia en una vitrina, sino un fuego que debe seguir alimentándose día a día. En Al-Hakim permanece así, no como una reliquia del pasado, sino como una guía inmutable para cualquiera que entienda que el rock es ante todo un ejercicio constante de libertad, una forma de viajar a ese otro lugar donde las estrellas todavía bailan al ritmo de nuestra propia persistencia.

0: entero.
1: Son las 7, las 6 en Canarias.
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1: Radio Nacional de España ha tenido acceso al escrito del abogado del exdao de la policía investigado por una supuesta agresión sexual. Pide el archivo de la causa. Laura Herrero.
3: Sí, la defensa del exdirector adjunto operativo de la Policía Nacional pide al juez que se cierre el procedimiento tras asegurar que no hay indicios de criminalidad sobre su cliente. En un escrito al que ha tenido acceso Radio Nacional, argumenta el abogado de José Ángel González que la denunciante cayó en contradicciones durante su declaración en el mes de marzo. Insisten que ese episodio donde supuestamente se produjo la agresión sexual y que fue grabado por la querellante, se trata de un episodio de celos y reproches personales y profesionales. Ese audio fue aportado como prueba y ahora la acusación particular ha aportado otra al juez que hoy, recordemos, les daba 5 días para hacerlo. Esta prueba, según el escrito al que hemos tenido acceso, se trata de un audio en el que el entonces número 2 de la policía pidió a su subordinada subir a su casa el día donde presuntamente se produjeron los hechos.
1: Están registrando la vivienda del detenido por el doble crimen de Mijas en Málaga. La Guardia Civil ha entrado en su domicilio, le investigan por la muerte de su pareja y de la hija de ella. Estamos en Andalucía, Rocío Muñoz.
4: El detenido, pareja de la mujer asesinada, está presente en el registro de su vivienda situada en el barrio malagueño de Tiatinos. Participan una 20 de efectivos de la Guardia Civil para realizar una inspección ocular del inmueble. Pretenden recabar posibles pruebas, entre ellas el arma blanca utilizada en los crímenes, el posible combustible utilizado en el incendio, así como la ropa que pudo llevar el día de los hechos. El hombre está detenido desde la 1 de la tarde de ayer como presunto autor del asesinato de la mujer y de su hija en el municipio malagueño de Mijas. Tras permanecer varias horas en la comandancia de la Guardia Civil, ha sido conducido por los agentes hasta su vivienda para realizar este registro. El hombre no pasará a disposición judicial hasta mañana.
1: El 016 es el teléfono de atención a víctimas de todo tipo de violencia contra la mujer. Es gratuito y no queda registrado en la factura. Sigue el debate político por el absentismo laboral. El gobierno considera una irresponsabilidad las palabras de Alberto Núñez Feijóo, el líder del PP, que lo calificaba de cáncer en un encuentro con empresarios por el aumento creciente de las bajas. Sumamos hoy una voz más, la de la portavoz del Ejecutivo, Elma Saiz, y ministra de Seguridad Social. Cree que compiten en una carrera por ver quién es más ultra, poniendo en el punto de mira a la población migrante, a la clase trabajadora o a las mujeres. Lo acaba de decir Elma Saiz en Televisión Española.
5: Estamos viendo estas últimas semanas que Vox dicta, Ayuso predica y Feijóo ejecuta. Y a mí me lleva a pensar que no es que no quieran migrantes o es que no es que no quieran trabajadores el Partido Popular y Vox, es que los quieren sin derechos.
1: Tiempo para los deportes, para el Mundial de Fútbol. Comienzan los cuartos de final con el partido entre Francia y Marruecos. Mario Costas.
6: Gran partido el que nos espera a partir de las 10, hora peninsular. Y la previa nos la cuenta Fernando Cardenal, enviado especial desde Boston. ¿Qué tal? Buenas tardes.
7: Hola, ¿qué tal? Buenas tardes. Sin 11 oficiales de momento, en Francia no hay bajas, aunque Tchouaméni no está listo para ser titular, y en Marruecos sí que hay una ausencia sensible, la de su delantero goleador Ismaïl Saïbari, que es baja por lesión. Vuelven a encontrarse estas dos selecciones como en Qatar hace 4 años, de nuevo Francia favorita y de nuevo con más ruido en las gradas para Marruecos. Se esperan más de 7.000 aficionados marroquíes hoy en las gradas de Boston, con más de 30 grados de temperatura a partir de las 10 de la noche. Primer billete a semifinales entre Francia y Marruecos.
6: Muchas gracias, Fer. Recordamos que el partido lo podrán ver en directo en la 1 de Televisión Española y se lo contaremos también, cómo no, en Tablero Deportivo en Radio Nacional.
1: Y algo más, el estudio en el que ha participado un equipo de investigadores en Cantabria sobre el origen de las manos y por qué el dorso y la palma son diferentes. La respuesta estaría en los peces. Santander, Laura Odene.
8: Gestos tan sencillos como agarrar una taza de café o apoyar los pies en el suelo son posibles gracias al doble reverso de nuestras extremidades, a que tienen dos lados. Un estudio de investigadores de Cantabria, Andalucía y de la Universidad de Harvard en Estados Unidos ha revelado cómo se estableció esa diferenciación. Y lo más curioso es que la clave del hallazgo la encontraron en los peces. Sofía Cedral Noguero, investigadora de la Universidad de Cantabria y coautora del estudio.
9: Existe un único gen que controla a través de unos interruptores muy específicos
0: específicos el establecimiento del patrón dorsal y ventral durante el desarrollo embrionario. En el momento que hubo la conquista del medio terrestre, hemos pasado de tener aletas a extremidades capaces de sujetar el peso del cuerpo y la locomoción que tenemos actualmente.
8: Además de explicar un elemento esencial de la anatomía de los vertebrados, el estudio puede ayudar también a comprender el desarrollo de algunas enfermedades.
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0: comisaría del cantón. Por favor, está el señor Matei. Es urgente, muy urgente. Señor Matei, le habla Jacquier. ¿Se acuerda de mí, señor comisario?
1: Ha ocurrido algo terrible. He encontrado una niña muerta, estropezado por el cadáver.
2: ¿Dónde está usted ahora?
1: En México, en el León.
2: Pues no se mueva de ahí. Iré a verle lo antes posible. Ah, y no beba nada.
3: Su billete de avión para Nam. Va usted vía Atenas. Pasado mañana sale de Zurich a las 12:40.
2: Gracias.
3: Aunque me alegro de veras por usted, lo siento muchísimo por mí.
2: También yo echaré de menos tu cara de tonto. Avisa al servicio de reconocimiento y al fotográfico, al inspector Hensi y al médico forense. Ha habido un asesinato en Meggendorf.
3: Enseguida.
2: Y pide mi gabardina.
4: Hay cuentos de hadas que no terminan con un beso, sino con una mancha de sangre sobre la nieve. En el año 1958, el húngaro Ladislao Vajda, un genio errante que encontró en España su refugio creativo, decidió que los bosques de Suiza eran el lugar perfecto para enterrar la inocencia. El cebo no es solo un thriller. Es un puñetazo en el estómago de una sociedad que prefiere mirar hacia otro lado mientras el lobo acecha en la linde del bosque. Con un guión firmado por el mismísimo Friedrich Dürrenmatt, la película nos recuerda que a veces para cazar a un monstruo hay que estar dispuesto a usar como anzuelo lo más sagrado que tenemos.
2: Un policía nunca aparta la vista. Fotografíen también el traje. Ya lo he dicho antes, pasé por aquí por pura casualidad. Por pura casualidad. Aquí hay una muñeca, no la toques. Aparten a esos niños. Acordonad.
5: Que cierren todo el sector. Transmitan la orden.
2: Kunz, ¿conoce usted a esa niña?
6: Sí, la he visto en el pueblo.
7: Un hombre quiere hablar con usted, señor comisario.
2: Es el maestro. Está bien, que venga aquí.
7: Sí, señor comisario.
2: ¿Qué, doctor?
8: Un cuchillo muy afilado. Tal vez una navaja de afeitar.
7: Mirad otra vez entre aquellos matorrales. Y por aquellos pinos.
2: ¿Se han mirado bien los botones? Hay huellas. Con esta lluvia, imposible. Sí.
4: La trama nos presenta al comisario Matai, un hombre de leyes a punto de retirarse que se obsesiona con el asesinato de una niña. Lo que empieza como una investigación policial se transforma en una bajada a los infiernos de la obsesión. Vajda huye del artificio y nos sumerge en una atmósfera de una sobriedad cortante, casi documental. Es inevitable pensar en M, el vampiro de Düsseldorf, de Fritz Lang. Pero mientras Lang ponía el foco en la masa social, Vajda nos encierra en la mente de un policía que decide jugar a ser Dios, utilizando a otra niña pequeña para atraer al asesino. Es una tensión insoportable que se masca en cada plano secuencia.
2: ¿Tiene formada opinión sobre el caso? ¿Alguna sospecha?
9: El crimen se ha perpetrado con una navaja de afeitar. De la misma forma, hace 5 años asesinaron a una niña en el cantón de San Galen y hace 2 a otra en el Desvi. Lo lógico es que se trate del mismo asesino. Esto induce a pensar que el criminal no es de Meggendorf, comandante.
2: ¿Usted qué cree?
9: Comparto su opinión.
2: Perfectamente. Queda usted encargado del caso, comisario. Disponga todo lo necesario.
9: Gracias, señor.
2: Mejor agradézcaselo a Matei. ¿Por dónde va a comenzar, Hensi?
9: Lo más importante es interrogar al vendedor ambulante, pero antes hay que examinar las coartadas de quienes tienen antecedentes inmorales.
4: El reparto es un choque de trenes interpretativo. Heinz Rühmann, el eterno bueno del cine alemán, se transmuta aquí en un Matai gélido y desesperado. Pero la verdadera revelación, el rostro que se queda grabado en las pesadillas del espectador, es el de Gerd Frobe. Antes de ser el icónico villano Goldfinger de James Bond, Frobe nos regaló aquí a Sroth, un asesino gigante de alma infantil y manos de verdugo. Su interpretación es un milagro de lo grotesco, su forma de sudar, de mirar, de ofrecer caramelos, es el mal purulento disfrazado de vecino inofensivo. Completa el cuadro una joven y magnética Siegfried Steiner, aportando esa cuota de humanidad que se desangra minuto a minuto.
10: Buenos días. La señorita Corum, el inspector Hensi de la policía cantonal.
9: ¿Es usted la profesora de Greta Moser?
11: Sí, señor.
9: Buenos días, niños.
12: ¡Buenos días!
9: Habéis cantado muy bien.
11: Estábamos ensayando los cánticos para el entierro. Los pequeños no entonan todavía.
9: ¿Qué tipo de niña era Greta?
11: La queríamos todos.
9: ¿Era inteligente?
11: Sí, con mucha fantasía.
9: Desearía hacer unas preguntas a los niños.
11: Claro.
2: Ya sabéis todos lo que le ha pasado a Greta Moser. Yo soy de la policía. Y no os voy a hablar como se suele hablar a los niños, sino como si fueseis mayores. Un hombre malo ha matado a la pobre Greta. Hay hombres así de malos. Atraen a los niños a un escondite, a un bosque, a un sótano o a un coche. Siempre buscan lugares escondidos. Y a veces un hombre así hace tanto daño a una niña que la niña muere. Eso es lo que ha pasado con Greta. Hay que encerrar a los hombres que hacen cosas tan malas. Preguntaréis por qué no les encerramos antes de que cometan esos crímenes. Pues no podemos hacerlo porque no hay forma alguna de reconocerlos. No se les nota en nada. Pero hay un modo de evitarlo. Nunca habléis con un desconocido. No vayáis con nadie que no conozcáis. Y ahora tenéis que ayudarme.
4: Para entender el cebo hay que entender la anomalía que supuso en nuestra industria del cine. Aunque técnica y artísticamente es una coproducción con Suiza y Alemania, el alma y la producción ejecutiva eran españolas. Baida, que ya había demostrado su maestría con Marcelino Pan y Vino, cambió radicalmente de registro para demostrar que el cine español podía hablar de tú a tú con la vanguardia europea. Fue el momento en que nuestro cine se quitó un complejo de inferioridad y empezó a utilizar técnicos extranjeros y localizaciones alpinas para parir una obra universal que no entendía de fronteras, sino de miedos primarios.
2: Es preciso que encontremos al hombre que ha matado a Greta. Escuchadme bien. ¿Os ha contado Greta últimamente que un desconocido había hablado con ella? ¿Ninguno la habéis visto con un juguete nuevo o algún regalo especial? ¿Quién era la mejor amiga de Greta?
12: Yo.
2: ¿Cómo te llamas?
12: Úrsula Feldman.
2: De modo que tú eras amiga de Greta, ¿eh, Úrsula?
12: Sí, se sentaba a mi lado.
13: Tienes que hablar más fuerte.
2: ¿No notaste nada extraño?
12: No.
2: ¿Tú sabes si se encontró con alguien?
12: Pues sí, con alguien.
2: Ah, ¿y con quién? ¿No quieres contestar?
12: Con un gigante.
2: Un gigante. Úrsula, no debes mentir a la policía.
12: No miento, Greta fue a ver a un gigante.
13: Era muy aficionada a los cuentos.
12: Pues todo es verdad. Greta se encontró de verdad con un gigante en el bosque.
2: ¿Tú quieres decir que se encontró con un hombre grande?
12: No, mi padre también es un hombre grande y no es un gigante.
2: Ya, ¿y cómo era de alto?
12: Como una montaña y todo negro. Greta decía que era un erizo gigante. Y también me dijo que le regaló erizos.
2: ¿Erizos?
12: Sí, chiquitines.
2: Vaya, pues es un cuento muy bonito, Úrsula. Pero me parece que nada más que un cuento.
12: ¿Que no es un cuento? Si Greta ha hecho un dibujo del gigante.
13: Sí, solía dibujar a veces los cuentos.
4: El rodaje fue un ejercicio de precisión centroeuropea en suelo helvético. Baida, perfeccionista hasta la médula, trabajó mano a mano con el director de fotografía Heinrich Gartner, conocido en España como Enrique Gerner, para crear ese blanco y negro contrastado que convertía los árboles en rejas de una prisión. Como curiosidad, Darren Matt quedó tan insatisfecho con el final esperanzador impuesto por los productores que años más tarde escribió su novela La promesa, donde le daba al comisario Matai el final oscuro y destructivo que realmente merecía. Fue un rodaje de una frialdad técnica que contrastaba con la turbulencia emocional de la historia.
2: Así que te tumbaste tranquilamente al entrar en el bosque y te pusiste a comer.
14: Sí, señor comisario.
2: Según me han informado, solías comer en el León cuando venías a Meggendorf.
14: Sí, señor comisario.
2: ¿Por qué ayer no?
14: Pues la verdad, porque me enteré por el cartero que había un policía nuevo en el pueblo. Y eso me dio miedo, señor comisario. Mis papeles no estaban en regla.
2: Yo también soy nuevo en el cargo. ¿Tienes miedo de mí?
14: Sí, señor comisario.
2: ¿Solo por eso dejaste de ir al pueblo?
14: Sí, señor comisario.
2: De modo que a comer con tranquilidad y a esperar a la niña.
14: ¿Qué dice?
2: Estabas allí esperando a la niña.
14: No es verdad, yo no estuve esperando a la niña. ¡Yo no esperaba a nadie! ¡Yo no he hecho nada a nadie!
2: Has dicho que después de comer te dirigiste al bosque para volver a Zúrich. ¿Es cierto?
14: Quería ir por el camino más corto porque llovía mucho.
9: ¿Y tropezaste entonces con el cadáver?
0: Sí.
9: ¿Y no lo tocaste, naturalmente?
0: No.
9: Te hemos quitado la ropa que tenías puesta y te hemos dado otra en cambio. Sabes la razón, ¿verdad?
0: Pues no lo sé, señor comisario.
3: Para hacer la llamada prueba de benzidrina. ¿Sabes qué es la prueba de benzidrina?
9: Un análisis químico para descubrir huellas de sangre. Se ha descubierto sangre en tu pantalón y aquí es sangre de la niña.
0: Claro, porque me tropecé con el cadáver.
4: En taquilla, la película fue un éxito rotundo que cruzó el charco. El cebo no solo funcionó en España, sino que se convirtió en un título de culto en toda Europa y Estados Unidos. Fue la demostración de que el cine de suspense podía ser intelectualmente profundo y comercialmente viable a la vez. Logró recaudar cifras impresionantes para la época y se mantuvo meses en las carteleras de medio planeta, demostrando que el público estaba hambriento de historias que se atrevieran a cruzar la línea de lo moralmente aceptable.
3: Basado en el simple dibujo de una niña, supone usted que los erizos son estas trufas. Y por esta sola causa ha incumplido su contrato y ya no se marcha a Jordania. Mi comandante, solicito de usted que me encargue de nuevo el caso de Greta Moser. ¿Qué disparates dice usted? Ha de saber que ya no está con nosotros, señor Matei. Si volviéramos a admitirle, significaría que aprobábamos su incumplimiento del contrato.
9: Entonces voy a hacerle otra petición. Abra de nuevo el caso de Greta Moser y encárgueselo a otro.
3: Matei, a cambio de sus leves sospechas, hay pruebas tan evidentes que no comprendo cómo puede tener dudas todavía sobre la culpabilidad del vendedor ambulante. Además, ¿olvida usted que ha confesado?
9: Mi comandante, en el aeropuerto había niños.
3: ¿Y qué?
9: Si yo tengo razón, el asesino continúa en libertad y esos niños corren peligro.
3: Los niños siempre corren un peligro. En Alemania se vienen registrando al año aproximadamente 15.000 delitos contra la infancia.
9: No se trata ahora de frías estadísticas. Si es verdadera mi tesis, un día matarán a otra niña.
3: Sí, es posible. Pero su tesis es tan débil que no justifica de ningún modo el que se abra una nueva investigación. No, no puedo tomar esa responsabilidad ante el Estado.
9: Entonces me encargaré particularmente del caso.
3: No tiene objeto.
4: La banda sonora de Bruno Canfora es un ejercicio de minimalismo aterrador. Canfora utiliza la música no para decorar, sino para puntuar el peligro. Esos acordes infantiles que se deforman, el uso del silencio en las escenas del bosque, el sonido del coche del asesino. Todo contribuye a que el espectador se sienta tan vulnerable como la niña del vestido rojo. Es un diseño sonoro que bebe directamente del expresionismo alemán, donde lo que no se oye es casi más terrorífico que lo que estalla en pantalla.
9: ¿Conoces el caso de Greta Moser?
3: Por lo que he leído en el periódico.
9: ¿Sabes que Greta dibujó a su asesino?
3: ¿No crees que el vagabundo fuera el criminal?
9: No.
3: ¿Por qué se ahorcó entonces el pobre diablo?
9: Porque era viejo, sin fuerzas, estaba solo, enfermo, qué sé yo.
3: ¿Y en qué te puedo servir?
9: Solo poseo el dibujo hecho por una niña. Es la única pista que puedo seguir. Pero para mí es como si fuese una radiografía. No sé penetrar en su significado. Tú eres psiquiatra. ¿Qué ve tu especialidad en este dibujo para definir la personalidad del asesino? Estúdialo. Eso es lo que quiero de ti.
3: Dos cafés. Y que no nos moleste. La fantasía y la realidad se entremezclan. Hay cosas en el dibujo que son reales. El hombre alto, el coche, la niña. Y otras que están como ocultas. Los erizos, que como tú sospechabas son las trufas. El escarabajo. ¿Eh? ¿Qué es esto? Un bicho con cuernos. Y el muñeco. Que me parece totalmente absurdo.
9: Háblame del gigante.
3: Ahí está, fuerte, imponente. Por su aspecto macizo, parece inclinado a la violencia. Pero ante las mujeres, tiene los consabidos complejos de inferioridad.
9: Es interesante también observar la fecha del dibujo, ¿no te parece? La semana antes del crimen, Greta tuvo que ver por lo menos una vez al asesino.
4: El reconocimiento de la crítica fue inmediato y duradero. La película compitió por el Oso de Oro en el Festival de Berlín de 1958 y se llevó el Premio San Jordi a la Mejor Película Española. A lo largo de las décadas, el prestigio del cebo no ha hecho más que crecer. Directores como Sean Penn han sucumbido a su influjo, llegando a realizar un remake oficial en 2001 titulado The Pledge. El cebo sigue apareciendo en todas las listas de los mejores thrillers de la historia, confirmando que la mirada de Baida sobre la depredación humana es tan vigente hoy como hace 60 años.
3: Que le haya dado la forma de un cuento.
9: ¿Por qué?
15: Los niños no hacen nada sin una razón. Posiblemente el gigante le había prohibido hablar desde la primera vez que se presentó a ella. Greta obedeció sin duda y no dijo la verdad. Su imaginación infantil creó un cuento. ¿La niña fue maltratada? No. Entonces el criminal habrá actuado por un sentimiento de odio hacia las mujeres. Con estos asesinatos está vengándose de alguna mujer.
2: Sí, pero una niña no es una mujer, Robert.
15: Puede significar lo mismo para esos individuos. Cuando no se atreven a tocar a una mujer, eligen niñas indefensas. Se sacian con estas víctimas. Casi siempre matará el mismo tipo de niñas, compruébalo. Estoy seguro de que todas sus víctimas se parecen.
2: Pues es verdad, he visto las fotografías. Las que mató hace 2 y 5 años en el cantón de St. Gallen y en el Desvige eran del mismo tipo, efectivamente. Se parecían entre sí. La del círculo es Greta Moser.
4: La influencia de esta obra es un rastro de migas de pan que llega hasta el cine negro contemporáneo. Sin la mirada de Baida no entenderíamos la atmósfera de series como True Detective o incluso películas españolas más recientes como La Isla Mínima. El cebo inventó el arquetipo del investigador que se pierde a sí mismo en la oscuridad de un caso. Pero su legado va más allá, nos enseñó que el monstruo no vive en una cueva, sino que puede conducir un coche elegante y tener una madre dominante. Es una lección de cine y de vida que nos obliga a mirar bajo la cama antes de apagar la luz.
12: Hola, ¿verdad que eres un mago?
16: Sí, un mago enorme.
12: Por favor, mago, hazme otra magia.
16: ¿Qué otra magia quieres que haga?
12: Un castillo como el de Blancanieves, con muchas torres mago.
16: Oh, pero hoy no. Lo haré mañana, ¿eh? ¿Me prometes volver?
12: Todos los días me haces magias, mago.
16: Oh, te haré muchas magias, muchas. Pero no debes decírselo a nadie.
12: ¿A nadie?
16: A nadie. La menor palabra que digas, no podré hacer magias.
12: Te prometo no hablar ni una palabra, de verdad.
16: Eso.
4: Y por eso sigue vigente, el cebo es el testimonio de que la libertad creativa puede florecer incluso en los entornos más rígidos. Buñuel lo hizo desde el surrealismo y Baida lo hizo desde el noir más puro. Al final Mazay nos enseña que la justicia tiene un precio que a veces no podemos pagar. Es una obra maestra absoluta del cine español que nos recuerda que mientras haya hombres con caramelos en los bolsillos y niños jugando en el bosque, la sombra de Roth seguirá acechando en cada esquina de nuestra conciencia.

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1: Queridos oyentes, bienvenidos a este cubil de la historia.
2: ¿Se puede ser un genio y caerle mal a casi todo el mundo?
1: Pues por supuesto que sí, Jota, tú.
2: Gracias.
1: Bueno, en realidad vamos a hablar de otro personaje histórico, en este caso que es Francisco de Quevedo.
2: Un hombre que escribía sonetos inmortales y los mejores insultos de la literatura española.
1: Casi, casi los mejores insultos. De los mejores, vamos a dejarlo ahí. Poeta, novelista, espía, moralista, pendenciero y enemigo declarado de medio Madrid.
2: Se burló de ministros, nobles, médicos, boticarios, taberneros, mujeres, judíos conversos, moriscos y, sobre todo, de Luis de Góngora.
1: Su pluma era más peligrosa que una espada, aunque Quevedo también sabía manejar la espada, ¿eh?
2: Es uno de los grandes autores del Siglo de Oro, el creador del Buscón, autor de algunos de los sonetos más hermosos jamás escritos.
1: Y probablemente el mayor fabricante de enemigos de nuestra historia literaria.
3: Quevedo tiene que levantar su acta contradictoria. No es pesimista, no es optimista, sencillamente está bien informado. Un ejemplo de cuánta vida cabe en una vida. Quevedo supo lo que tiene el hombre de eternamente humano. Ese es su máximo valor. El de enseñarnos cómo fueron nuestros antecesores y advertirnos que igual somos nosotros y muy probablemente serán también igual los que vengan después. Quevedo mira a su alrededor y tiene un golpe de risa amargo, interminable como el mar. Es una irrepetible sinopsis de comedia y tragedia. Es un bufón y un rey. Y eso puede llevar desde la soledad hasta la muerte, desde el sueño hasta la carcajada, desde la cárcel hasta la inmortalidad. Por todos estos círculos viajó Francisco de Quevedo, y es posible que siga viajando por ellos todavía.
1: Francisco de Quevedo nació en Madrid en 1580.
2: Creció muy cerca de la corte de Felipe II.
1: Recibió una formación extraordinaria.
2: Dominaba el latín, el griego, el hebreo, el francés y el italiano.
1: Desde muy joven demostró un talento fuera de lo común para escribir.
2: Pero también para buscarse problemas.
1: Frecuentó la corte, participó en intrigas políticas y sirvió al poderoso duque de Osuna.
2: Viajó por Italia, actuó como diplomático y algunos historiadores creen que incluso realizó misiones secretas.
1: Cuando cayó el duque de Osuna, Quevedo también cayó en desgracia.
2: Pasó temporadas en prisión. Allí escribió algunas de sus páginas más profundas.
1: Mientras tanto, seguía librando otra guerra, la literaria.
2: Especialmente contra Luis de Góngora. Una rivalidad llena de poemas, burlas e insultos memorables.
1: Pero reducir a Quevedo a un provocador sería injusto. Fue uno de los mayores prosistas y poetas en lengua española.
2: Hoy queremos conocer al escritor brillante y también al hombre incómodo.
4: Con todos ustedes, Francisco de Quevedo.
5: A vuestra merced, David y Jota, me presento tal cual soy, con el alma llena de sátira y los pies en un siglo que jamás imaginé. Si en mi época luché con la pluma contra villanos, hoy me tenéis aquí resucitado, listo para enfrentar con sonetos a la era digital. Preguntad sin temor, que la lengua afilada traigo.
1: Uf, qué miedo, ¿no?
2: Que empiece David. Que empiece David.
1: Sí, porque a ver.
2: Que a mí me da miedo.
1: Pues, claro, es que aquí esto, digamos que una cosa importante también aquí es que Quevedo ha pasado la historia, no sé por qué, como una especie de simpático.
2: ¿De simpático?
1: De majete, de graciosillo.
2: Bueno, claro, es que, a ver, esos insultos, cuando no van hacia ti, ¿sabes? Sí, sí. Son graciosos.
1: Claro, son graciosos, pero es que lo hemos escuchado en la introducción. Él insultó, bueno, prácticamente a todo el mundo.
2: Uh-huh.
1: Y tuvo una mala baba bastante profunda.
2: Uh-huh.
1: Pero es que además, lo de graciosillo, no sé, escuchamos unos versos suyos que quizá nos pongan un poco en contexto ese graciosillo Quevedo.
2: Venga.
6: Su propia genialidad le hizo anticiparse a su destino cuando en Los sueños escribió: la calavera es el muerto y la cara es la muerte, y lo que llamáis morir es acabar de morir, y lo que llamáis nacer es empezar a morir, y lo que llamáis vivir es morir viviendo, y los huesos es lo que de vosotros deja la muerte y lo que le sobra a la sepultura.
5: Así es, en cada palabra que hilvané tejí un espejo de mortales. Y os diré, hoy, viendo que vivimos más en redes que en plazas, no sé si morimos viviendo o vivimos muriendo entre tanta pantalla. Pero lo cierto es que, si os hace reír o pensar, mi pluma no ha muerto en vano. ¿Qué tiempos estos donde hasta los bufones son influencers?
1: Sobre todo los bufones.
2: Eso digo, me lo has quitado de la boca.
1: Lo siento, Jota, es que estaba votando ahí.
2: Quevedo hoy sería un influencer seguro, ¿eh? Sería influencer de estos influencers que mete chicha a otros influencers.
1: Sí, sí.
2: Pero sería al final más conocido que ellos por la chicha que le mete a los influencers.
1: Oye, eso hablando de eso, Jota, y perdón por la pequeña digresión que luego haremos partícipe a Quevedo.
2: Ajá.
1: Yo sigo un canal de YouTube que es de motor.
2: Ajá.
1: Y vi un vídeo de otro canal metiéndose con el del canal de motor que yo veo.
2: Sí.
1: Y digo, me quedé perplejo.
2: ¿Por qué, no?
1: Claro, ¿a qué viene esto? Y además,
2: pues el no canal de motor que tú ves es conocido.
1: Muchísimo.
2: Gente, claro, pues entonces mucha gente, para conseguir notoriedad, para conseguir que le sigan, lo que hacen es agarrarse a canales más grandes. ¿Cómo es la forma más fácil, el recurso más sencillo? Pues criticar ese canal. Si tú lo criticas, la gente va a decir, espera un momento. Entonces, eso va a hacer que de algún modo consigas tracción para arrancar.
1: Hombre,
2: vamos a ver, contenido.
1: Si la crítica fuese lícita, si la crítica fuese correcta, me parece aceptable.
2: Sí.
1: Porque hay veces que hay que criticar lo que hacen otros para poner en solfa, digamos, algo que esté mal hecho, por ejemplo. Uh-huh. Pero en este caso era como una crítica totalmente gratuita.
2: Correcto.
1: La pregunta es, ¿para Quevedo en este caso? Usted no nos diga que hizo algo así con Góngora, ¿no? O con otros.
5: Ah, no os equivoquéis. Lo que yo hacía con Góngora era arte mayor. No buscaba notoriedad, buscaba ponerle un espejo deformado para que todos vieran sus miserias. Y él, con su nariz de versos, hacía lo propio. La diferencia es que no queríamos seguidores, sino que la lengua de ambos afilara el pensamiento de España. Hoy os peleáis por likes y nosotros por la eternidad de la palabra.
2: Claro, ahí una de las cosas que es muy distinto actualmente es que estas críticas las pueden monetizar. Entonces, yo he llegado a ver cómo me han criticado por cosas y diciendo y ahora lo monetizará, mientras ellos lo estaban monetizando al criticarme a mí, sin que yo hubiese monetizado eso, ¿sabes? O sea, es muy absurdo, muy absurdo. Entonces, es como, pues eso, tener un hijo, ¿no? Y de repente salen un montón de vídeos diciendo de gente que yo he tenido un hijo para crear contenido y monetizarlo, ¿sabes? Pero lo curioso es que la gente que está creando esos vídeos criticando que yo he tenido un hijo para
1: eso... está sacando dinero de eso.
2: Está sacando dinero de eso,
1: vale. No, no, voy a citar a ese gran filósofo americano del siglo XX, ya sabes, también citado muchas veces como humorista, Groucho Marx: la humanidad está desquiciada.
2: Está desquiciadísima. Pero claro, en esta época no lo hacían por dinero, obviamente, no monetizaban esas rimas, entiendo. Entonces...
1: Hombre, en cierta medida, al final de algo vivían, ¿no?
5: De la pluma vivía, sí, aunque en mi caso no monetizaba el vituperio. Las sátiras eran más bien la pólvora que encendía discusiones en la corte y a veces una cárcel inesperada. Pero qué ironía moderna, criticar para vivir, viviendo para criticar. Yo diría que a fin de cuentas habéis cambiado la espada por el talonario digital.
2: Yo es que me lo imagino como una persona que no podía, ¿sabes?, morderse la lengua, que de estas que tiene que soltar todo lo que piensa.
1: Ni podía ni quería.
2: Ni quería, eso no, correcto. Pero yo creo que justo no quería por su ingenio, porque al ser tan ingenioso y la gente, claro, pues se reía o conseguía el efecto que él buscaba, pues eso lo que hacía era...
1: Claro, os espantaba.
2: Bueno, los espantaba.
1: Pues sí, pero provocaba sí, un
2: provocaba,
1: efecto.
2: Claro. Eso es, conseguía un efecto. Y eso al final retroalimentaba, ¿no?, el que él siguiese haciendo eso.
1: Ahora, fíjate, yo desde tiempos del colegio me acuerdo que todo el mundo le reía tanto las gracias a Quevedo.
2: Ajá.
1: Que me acabó cayendo bien Góngora.
2: ¿En serio?
1: Sí. Por aquello también de defender al débil, quizá, ya, o al que nadie defiende.
2: Sí, te entiendo. Yo sigo siendo pro Quevedo, ¿eh?
1: Sí, bueno, ¿qué le vamos a hacer?
5: Ah, mi lengua mordí poco porque sabía que cada palabra era un dardo afilado. Y si con mi ingenio provocaba carcajadas o enfados, era porque sabía que la verdad duele, pero también cura. Eso sí, no os creáis, en alguna soledad de mi aposento me pregunté si tanta burla era un escudo o si tras la pluma mordaz se escondía un Quevedo que en el fondo buscaba ser comprendido. Y hoy, entre memes y virales, sospecho que muchos bufones esconden también sus miedos, aunque los moneticen.
1: Probablemente.
7: Bueno, sí, lo más seguro, de hecho.
1: Al principio hemos escuchado un poco ese punto de Quevedo tan oscuro, ¿no? Tan negativo, con eso de la muerte, nacer es empezar a morir, todo esto. Vamos a escuchar un fragmentito de Informe Semanal.
6: Quienes lo estudian en profundidad señalan que era incapaz de escribir sobre cualquier sentimiento humano, como el amor, el odio o la ternura, sin la imagen de la muerte de fondo. Atrás quedaban para siempre sus putañerías, sus buscones, sus narices superlativas, sus dardos en la palabra y en la figura de Luis de Góngora, sus recados contra el conde duque de Olivares, su echar pestes y sierpes de los judíos, moros y quien se pusiera tiro de sus anteojos, sus quevedos, precisamente, y su andar renco, tanto de la pierna como del alma.
5: Es cierto que veía la muerte en cada esquina de la vida, porque nada enseña más que saberse finito. Pero entre tanta sombra, también amé, odié y abracé la ternura, aunque fuera con la ironía en los labios. Al final, se van mis quevedos y mis cojeras, pero os dejo el eco de las palabras, que si os hacen pensar o reír, es que aún converso con vosotros, más allá de la tumba.
1: A mí ahora mismo no me hacen ni pensar ni reír.
7: En este instante.
1: En
7: dices,
1: este instante,
7: no,
1: justo.
7: Hombre, en este no, instante.
1: Tengo
7: no.
1: El cerebro cuajado ahora mismo. No, a ver, hablando en serio, ya, nos ha dicho todo esto, pero por ejemplo, ¿por qué eso de insultar tanto a los judíos y a los moros? ¿Por qué? O sea, ¿era usted completamente xenófobo o racista o qué?
5: Os diré, si me escapara mis culpas, que fui hijo de mi tiempo y la España en que viví estaba obsesionada con la limpieza de sangre. No me enorgullezco de esos dardos, y si hoy viviera, los cambiaría por una pluma que entienda la riqueza de la diversidad. Mis versos tenían filo, pero el tiempo me ha enseñado que algunos filos cortaron demasiado.
1: Y luego el tema de Góngora. Es que con Góngora se metía en todos los sentidos posibles. Pero una de las cosas, por ejemplo, le llamaba sodomita. No sé si era cierto o simplemente, no sé, era una forma más de insultarle. Porque con Quevedo tampoco sabemos realmente. Creo que dijo una vez de alguien algo parecido a esto. No recuerdo las palabras exactas, ¿eh? Tipo, era un hombre de higiene o su higiene fue tan poca que se le caía la mierda de la boca.
5: Con Góngora nos batimos en duelo de plumas. Yo le llamé sodomita por herir, como él me llamó culón, cojo y tantas cosas más. Pero detrás de ese combate había dos genios que al final se sabían parte de la misma España. Exageré, sin duda, pero entre insulto y soneto, tal vez escribimos el duelo más lírico de nuestra historia. Eso sí, que nadie hoy me tome, por ejemplo, en insultos.
7: Pero bueno, con Góngora al final era un toma y daca. O sea, me refiero, ahí está justificado en el sentido de si hay una contestación...
1: Claro, pero ¿quién empezó? Yo.
7: No lo sé. Vamos a preguntárselo.
1: Sospecho que empezó Quevedo.
7: No sé por qué lo dices. Quevedo, cuéntanos, ¿quién fue el primero? ¿Quién empezó esta guerra?
5: Poco importa quién disparó el primer verso. Fuimos dos espadas que al chocar forjaron un duelo que España no ha olvidado. Y si fui yo el primero, lo hice con gusto. A la postre, más allá de los dimes y diretes, él y yo hicimos del insulto un arte.
1: Yo no sé si esto es arte, pero por ejemplo, Quevedo llamó a Góngora, aparte de sodomita que decíamos antes, borracho, jugador, hereje, converso y muchas más cosas. No sé, además, otra cosa, ¿era rivalidad o había también un puntito de envidia? Porque lo que sí que se decía es que Góngora, quizá técnicamente, era mejor escritor.
7: ¿Tú crees?
1: Solo técnicamente.
7: Claro, que a lo mejor él se viese por debajo de... O sea, Quevedo se viese por debajo de Góngora.
1: O que se viese por encima, pero que la gente que apreciaba esa fórmula tan muchísimo más compleja... Ya, tal,
7: sentía que no era igual de apreciado.
1: Puede ser.
7: Cuéntanos, Quevedo.
5: La envidia. En mi alma, lo confieso, alguna vez se asomó. Góngora tenía una pluma que en su complejidad hechizaba a quienes buscaban laberintos en las letras. Yo, con mi hierro directo, era más del pueblo. Pero os aseguro que al final lo que me movía no era sentirme menor, sino poner a prueba a quien más podía desafiarme. Y os digo, envidiar no es malo si os empuja a ser mejores.
7: Sí, yo creo que había algo ahí de lo de a quien más podía desafiarme, ¿no? De esa rivalidad que fíjate, puede llegar incluso, lejos de ser una enemistad, acabar en todo lo contrario.
1: Claro, porque
7: ¿no?
1: al final peleas con alguien de tu nivel, ¿no?
7: Eso
1: de tu misma, digamos, sangre.
7: Eso es, y no creo que fuese fácil encontrar gente tan... No,
1: hombre, en el siglo de oro igual sí.
7: Bueno, justo ahí, pero aún así, ¿no? O sea, me refiero, estamos hablando de un nivel muy alto, y encontrar alguien que te siga el juego, que te conteste, que tú puedas tirarle y jugar a eso. O sea, yo al final tengo muchos amigos, mis mejores batallas de gallos, por decirlo de alguna forma, con las rimas, ¿no? Y todo esto improvisando, de los insultos más fuertes y más divertidos han salido con mejores amigos, porque al final donde hay confianza...
1: Y también te conocen mejor.
7: Claro, ah. Exacto, exacto.
1: Sí, pero bueno, él se metía con Góngora, que vale, aceptamos este juego de... No, es que era del mismo nivel, pero con todos los demás, porque ya, ya, ya. Tenía muchas más cositas que Quevedo, que luego comentamos.
5: En mi lengua cabían muchos blancos y no todos eran dignos rivales, lo sé, no siempre fue justo. Pero vedlo así, la pluma era mi arma y en tiempos de poderosos, criticar hasta el Duque de Olivares era mi modo de resistir. Mordía, pero tras cada mordisco había una verdad que, aunque incómoda, alguien tenía que decir. Y si me pasé fue porque la vida para mí era un escenario donde ni siquiera yo me libré de mis propios fantasmas.
7: ¿Realmente sentías que tenías que denunciar todas esas cosas o realmente había ahí unas ganas de notoriedad a través de ello?
5: No os engañaré. Había en mí un deseo de trascender, de que mi pluma no muriera con mi carne. Pero créeme, no era solo notoriedad, era un afán de sacudir al mundo, de arrancarle la máscara a quien la llevara. Y si para ello tuve que ser la voz más incómoda, fue porque creí que al final la verdad debía tener su eco, aunque doliera.
1: A mí todo esto no me convence del todo, la verdad. Por ejemplo, vamos a ver, una de las cosas que dijo Quevedo, que era, vamos a decir, un misógino impenitente, dijo, uh-huh, a los hombres que se casan los habían de llevar a la iglesia con campanillas delante como los ahorcados.
5: Lo sé, mis palabras hacia el matrimonio no son mi orgullo. Fui prisionero de prejuicios de una época y mi lengua mordaz no siempre fue justa. Si hoy os hablo desde esta extraña resurrección, os diría que en verdad muchas veces el miedo se disfrazaba de burla. Si algo puedo enmendar hoy es que mis versos no justifican desdén. Aprendí que si algo debe trascender, no son mis prejuicios, sino mi capacidad de reflexionar.
1: Que sí, pero que no nos va a liar usted con ese verbo. Vamos a ver. Vamos a escuchar nada menos que a Nieves con Costrina en el programa Efemérides, antiguo programa Efemérides de Radio Nacional, hablando de la única vez que Quevedo se casó.
8: ¿Que Francisco de Quevedo era un genio de las letras? Pues sí, y también un misógino reconocido, porque una cosa no quita la otra. Quevedo era un solterón gamberro y le gustaba serlo. Por eso ha quedado en el recuento de sus mayores extravagancias hacer lo que hizo un 26 de febrero de 1634. Se casó. ¿Y a qué venía a casarse ahora? Si ya tenía 54 años. Y con una novia que no le gustaba nada. Una señora que ya no cumplía los 50, viuda, con hijos y viviendo en Cetina, en Zaragoza. Pues eso mismo debió de preguntarse él, porque los 2 meses de la boda salió por pies.
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5: Lo confieso, mi boda fue una de esas ironías de la vida. Quise jugar con el destino, pero acabé recordando que el corazón no se rinde ante los caprichos. Me casé y en un parpadeo me escabullí. Quizá en mis palabras hay contradicción, pero en mi vida hubo más de una sombra.
7: No, estoy viendo que hubo bastantes sombras, no una. De hecho, fíjate, siempre lo he dicho al principio del programa, que soy Team Quevedo. En cuanto a esas peleas dialécticas, la verdad es que me quedo con Quevedo. Me parece que gana. No obstante, tengo que decir que me estás empezando a caer bastante mal, sinceramente. No sé si es algo que un plan que ha urdido aquí David Zurdo para conseguirlo, o si es que no queda otra, pero...
1: Yo creo que no queda otra, porque a mí me pasó al revés con Lope, que siempre lo había tenido bastante, no sé, tirria, digamos. Ajá. Oye, y me acabó cayendo.
7: ¿Ves? Uh-huh. A mí es que con Lope fue tras estudiarle, o sea, tras hacer un proyecto sobre él. Tuve que hacer un proyecto sobre él, escribir un proyecto sobre él, y luego dije, ostras, pero aquí me está cayendo fatal este hombre. Cuanto más sé de ti, Quevedo, peor me caes.
5: Yo soy como el vino agrio, no todos me digieren bien. Pero si algo te molesta de mí, quizás es que no vine a caer bien, sino a ser ese espejo incómodo. Al final, si mis palabras te hacen pensar o hasta enfadar, algo de vida hay en ellas. Y recuerda, hasta el más amargo de los poetas no es más que un hombre que en su soledad también dudó.
1: Bueno, esto del matrimonio es una cosa, y otra cosa es el tema de las mujeres, porque, por ejemplo, él tuvo una amante que quedó así un poco en las brumas, una tal Ledesma. ¿Quién era esta tal Ledesma?
7: Ledesma.
5: Ledesma fue el eco de un amor complicado. Una sombra entre mis letras. Fue una mujer que cruzó mi camino y de la que hablé con más dolor que burla. Pero entre tanto barullo de insultos y sátira, os diré que, como todos, amé y fallé. Ella en mis versos quedó como ese recuerdo que uno no olvida, pero que tampoco supo cuidar.
7: Sí, al final se le ve un hombre, no sé si la palabra es dolido. Me recuerda un poco al prototipo del personaje de House, ¿sabes? De...
1: Un poco, sí.
7: Sí,
1: tiene además, ese... también House que llevaba cojo, bajón.
7: Tiene ese rollo, solo que aquí, pues bueno, a través de la pluma y esa acidez, por decirlo de alguna forma, escrita, ¿no?
1: Y había una cosa de House que es imposible de comparar con Quevedo.
7: Que no
1: que
7: tenía
1: llevaba
7: lupus.
1: Una pedazo moto.
5: Si yo hubiera tenido una moto como House, quizá habría huido más lejos. Pero mi cojera, en lugar de motor, me dio combustible para una pluma que no se detenía. Tal vez mi acidez fue mi manera de lidiar con las cicatrices. Y al final, si me comparáis con un personaje de ficción, os diré que fui un personaje de carne y verso. A veces tan ácido como la realidad misma.
7: Yo siempre pienso que al final estas personas tienen que ya tienen castigo propio con sentir lo que están sintiendo, ¿no? Que si tienes esa...

0: ver, que si fuese en persona a lo mejor me hubiese callado, lo hubiese pensado pero no lo hubiese dicho.
1: Sí, o te hubieses llevado una buena.
0: Sí, es verdad. No he hecho uso de su lengua afilada para contraatacarnos, lo cual es de agradecer. Tengo
1: es de agradecer,
0: decir.
1: Pero oye, mira, si vamos a llevarlo un poco al terreno, en este caso ya así más lúdico,
0: ajá,
1: con una pregunta de una amiga de este programa, Carolina Márquez, estudiosa del Siglo de Oro. Uh-huh. ¿Te parece que la escuchemos?
0: Por favor.
2: Señor Quevedo, a usted se le atribuyen muchos textos ingeniosos, pero no todos son suyos de verdad. Ha quedado mucho en el mito, ¿no? Pero sí lo es, el poema del pedo, ¿verdad? ¿Nos lo puede recitar?
3: El poema del pedo, sí, es mío, no lo negaré. Porque así como la nobleza inspira epopeyas, las cuestiones humanas inspiran sátiras. Y en ese verso irreverente quise mostrar que hasta lo más prosaico es parte de la vida. Pero no os lo recitaré, que prefiero dejaros con la duda y un poco de dignidad, aunque sea tarde para mi reputación.
1: Pues lo veo lógico, sí. Creo que los oyentes, que les haya parecido interesante esto, que lo busquen. Un buen comienzo, pero tiene mucho más.
0: Tiene más densidad.
1: Bueno, Quevedo no ha querido recitarnos su famosísimo poema del pedo, ¿no? Sin embargo, esta unión de Quevedo de lo quizá más elevado del ser humano, ese gran escritor de verdad que lo fue, ¿no?
0: Uh-huh.
1: Y luego estas cosas tan mundanas como que si el pedo y no sé cuántos, creo que podemos hacer o jugar nosotros también en este programa a ese mismo contraste, escuchando una de las piezas musicales más sublimes de la historia de la música española.
0: Por un momento pensé que tú eras el gran escritor y yo era el de los pedos.
1: No,
0: y que era
1: favor,
0: así
1: no.
0: Como íbamos a jugar.
1: No. Vamos a escuchar, para que esté de la época justo, ¿no? De
0: vale.
1: Nuestro querido Quevedo, una obra de, bueno, atribuida a Tomás Luis de Victoria, no se sabe seguro si la compuso él o no, es el Ave María.

0: ¿Qué, Quevedo, a ti la música te gustaba también o no?
1: La música, ay, era un bálsamo entre mis tempestades. No componía, pero la escuchaba como quien escucha el pulso de la vida. Si hoy me ponéis a Tomás Luis de Victoria, os diré que hasta Quevedo se rendía ante lo sublime. Porque tras las palabras siempre hay un silencio que nos trasciende.
0: Y no componía porque no se podía meter con nadie a través de las notas, que si no...
2: Ya hubiese aprendido de alguna forma, ¿no?
0: Sí.
2: Bueno, la verdad es que Quevedo tiene una vida al final bastante más triste que en sus años mozos, ¿no? Menos divertida, donde frecuentaba tabernas, era eso, pendenciero, llegó a batirse para proteger a una mujer.
0: ¿Anda?
2: Es bueno que nos lo cuente, ¿no?
0: A ver.
1: Sí, en mis años mozos fui pendenciero y en una ocasión, por defender a una dama, desenvainé mi acero. Porque aunque mi lengua fuese mordaz, también hubo en mi corazón un sentido de honor. Y si mi vida fue una tragedia, que así sea. Entre luces y sombras, allí me hallo yo.
2: El caso es que Quevedo, bueno, al final de sus días se va fuera de Madrid.
0: Ajá.
2: Se va a un pueblo, Villanueva de los Infantes, del que es señor, que está en la comarca manchega de Campos de Montiel. Ajá. Y bueno, pues allí, bueno, yo creo que mejor que escuchemos un fragmentito de nuevo de Informe Semanal.
0: Venga.
3: Cuando sale de la cárcel de San Marcos, que sale en el año 43, pasa un tiempo en Madrid y luego se retira a la torre, donde llega prácticamente sin habla, dice, llegó sin habla, y ahí vive un año, es el año final. Cuando se siente muy enfermo, le llevan de la torre a Villanueva, porque en Villanueva hay botica, pues como si nosotros dijéramos hay ambulatorio.
1: Sabía que la palabra trasciende al cuerpo. Entre mis rimas y sentencias, tejí mi propia inmortalidad. Y en esos últimos días, al repasar mis letras, era como si me asegurase de que, aun sin mí, mi voz seguiría resonando por siglos.

0: siguió resonando por siglos, pero como pasa con muchos grandes personajes de la historia de España, su cadáver estuvo desaparecido mucho tiempo, sus huesos, su resto, no se sabía realmente dónde estaban. Pero Quevedo, estamos riéndonos un poco con él, ¿no? Porque es divertido.
1: Con él,
0: efectivamente.
1: Eso es.
0: Porque es divertido y también resaltar esas cosas que son menos conocidas, ¿no?, de su vida, uh-huh, esas oscuridades, ¿no?, que tiene, uh-huh, también en su vida. Pero tiene aquel famoso verso que termina, que nos lo diga él mismo, a ver si esta vez si quiere, con aquello de, sí, al final acaba uno siendo polvo, pero polvo enamorado.
2: Lo diré con gusto, pues ese verso es mi epitafio del alma. Serás ceniza, mas tendrás sentido. Polvo serás, mas polvo enamorado. Y así os dejo, como polvo que sigue amando, aun cuando la pluma se haya silenciado.
1: Muchas gracias, Quevedo.
0: Muchas gracias. Gracias por acompañarnos. 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
1: Quevedo ha sido interpretado por inteligencia artificial. No le hemos tenido aquí en persona porque si no, no nos habríamos atrevido a decir ciertas cosas.
0: No me digas, Quevedo. Nos despedimos de usted, estos entrevistadores imposibles, Juan Carlos López Moreno en la producción, Juan Capón a los mandos radiofónicos y los que les hablan, J. Pérez Rojo y David Zurdo.
1: Les esperamos en el próximo programa. Hasta entonces, sed felices.

0: Son las 8, las 7 en Canarias.
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0: Buenas tardes de nuevo. Como les contábamos hace unos minutos, Trump ha cumplido su amenaza y ha atacado a Irán por segunda noche consecutiva. Según Estados Unidos, han atacado 90 objetivos militares, entre ellos vías de tren, que en guerra se consideran objetivos civiles y, por lo tanto, no deberían ser objetivo de bombardeo. Con el objetivo, dicen, de reducir los estadounidenses aún más la capacidad de Irán de atacar buques mercantes en el estrecho de Hormuz. Irán ha reaccionado, como hace cada vez que es atacado, y lo ha hecho bombardeando de nuevo intereses de Estados Unidos en Kuwait, Bahrein y Qatar. De momento, ninguna de las dos partes da las negociaciones por acabadas. Lo contaremos enseguida. Y en este informativo hablaremos también de un nuevo bandazo de Trump sobre España tras la cumbre de la OTAN de ayer en Turquía. De calificarnos como una causa perdida y de ser un país no fiable, España ha pasado a ser, a los ojos de Trump, un país muy generoso en asuntos de defensa y ahora no se elogia. Sánchez se limitó a explicar en el plenario de la OTAN el aumento de gasto hasta ese 2,1% comprometido, lo que según parece convenció a Trump, lo que le hace afirmar ahora que España se ha redimido por completo tras acceder a una importante solicitud de pago. El ministro de Exteriores español, Jesús Manuel Álvarez, dice no saber ni tener idea a qué se refiere exactamente Trump cuando afirma eso, que el gobierno asume el tono y las formas de Trump y que ha reiterado que España se limita a cumplir con sus compromisos.
2: No sé exactamente a qué se refiere, es solo él podría explicarlo a lo que se ha referido. España lo que es un aliado fiable, sólido e indispensable para la seguridad euroatlántica. Que cumple.
0: Y todavía colea la polémica de las bajas laborales generada por Alberto Núñez Feijóo al calificar el fenómeno de cáncer y asociarlo al fraude. Vamos a recordar la pregunta del día que hoy plantearemos desde otro ángulo. Hoy, sobre el debate del absentismo laboral planteado desde un foco técnico por el reciente informe del Consejo General de Graduados Sociales de España. Su tesis central es que el problema del incremento del absentismo se ha vuelto un problema estructural en el que introducen muchos factores como el envejecimiento demográfico y la saturación de la atención primaria, entre otros. El informe también subraya los costes directos e indirectos que esto supone para las empresas, especialmente las pymes. Para hacer frente a este desafío social y económico, el Consejo aboga por reforzar la prevención y mejorar la coordinación entre la seguridad social, las mutuas y los servicios de salud, en vez de centrar solo el debate en recortes de prestaciones. Ante todo esto que les acabamos de contar, les preguntamos, ¿piensas que el aumento de bajas laborales va relacionado también con las listas de espera en los centros médicos? Sí, no, ¿hay otros factores?
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0: Bueno, pues ya saben que queremos oír su opinión. Les recuerdo el teléfono 91-346-2193. El teléfono de WhatsApp también está a su disposición, 679-996959. O la cuenta de X, como siempre, arroba 24horas-RN.
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0: Pues sí, en los deportes, Mundial de Fútbol de nuevo. Ayer no tuvimos partido, pendientes ya del primer partido de cuartos de final que enfrenta a Francia y a Marruecos. Mario Costas, buenas tardes.
3: Buenas tardes. Gran encuentro el que nos espera en Boston. Se reedita la final de Qatar 2022, en la que aquella ocasión se terminaron llevando los galos. Aún no tenemos 11, pero cabe resaltar la importante baja de Ismaël Saibari para los marroquíes. Para Francia sigue siendo duda la presencia del madridista Aurélien Tchouaméni. El partido a las 10 de la noche, hora peninsular. En Tablero Deportivo comenzamos con la previa a partir de las 9 y también lo podrán ver en directo en la 1 de Televisión Española. En cuanto a los nuestros, varios jugadores han atendido hoy a los medios en la previa del partido ante Bélgica. Escuchamos a Borja Iglesias sobre el favoritismo de España.
4: La gente hace cuenta muy rápido y muy fácil. La realidad es que Bélgica tiene un equipazo. Yo creo que si analizamos su plantilla hay muchísimo talento.
3: Recordamos, la selección se enfrenta mañana a las 9 hora peninsular ante Bélgica por un pase a semifinales.
0: Gracias, Mario. Son las 8 y 4, las 7 y 4 en Canarias.
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0: Y en este punto de la portada, como siempre ya saben, tenemos más noticias que nos trae en formato breve Natalia Sánchez. Buenas tardes, Natalia.
5: Buenas tardes, Rosa. Y empezamos con una última hora. Se ha cortado la alta velocidad entre Madrid y Andalucía por un incendio. Francisco Pérez, buenas tardes.
6: Buenas tardes. Según han confirmado fuentes de Adif a Radio Nacional, ha sido suspendida la conexión de alta velocidad entre Madrid y Andalucía por un incendio entre Alcolea de Córdoba y Córdoba. Un incendio próximo a la antigua Nacional 4 que ha causado y está causando todavía una densa humareda en la zona. Nos comentan desde Adif que no se trata de una incidencia técnica, pero sí ha habido que detener numerosos trenes, algunos de ellos en estaciones, otros en la misma vía. Las perspectivas, no obstante, son buenas y la previsión es de restaurar la circulación próximamente. Se recomienda a los viajeros que tengan que coger un tren o que estén afectados que se informen en la cuenta de Adif de la red social X InfoAdif.
5: Gracias. También hay otros incendios y en este momento el de Castillón Roy, que empezó ayer en Huesca, está dado ya por controlado. El presidente andaluz ha dado a conocer su nuevo gobierno desde el Palacio de San Telmo. Tiene carácter continuista, aunque ha introducido 3 vicepresidencias, una de Vox y 2 de sus consejeros de confianza. Además, ha asegurado que el pacto con Vox no resta, dice, derechos a nadie. Paloma Jara, buenas tardes.
7: Buenas tardes, mañana mismo va a echar a andar el nuevo gobierno andaluz en el que repiten todos los consejeros excepto 2. Además de la vicepresidencia para Vox, Moreno diseña 2 más. Una para Antonio Sanz, que es uno de sus hombres de máxima confianza y que vuelve a quedarse con la gestión de la sanidad pública andaluza. Y otra para una de las mujeres de su núcleo duro, Carolina España, que es portavoz del gobierno y consejera de Hacienda.
8: Hemos creado dos vicepresidencias por un motivo de organización interna. La vicepresidencia primera va a estar coordinando a aquellas consejerías más políticas. Y en el ámbito de la vicepresidencia tercera va a coordinar las áreas de carácter económico.
7: El objetivo del presidente andaluz, especialmente ante el calendario electoral que se nos viene con municipales y generales, es, dice, encapsular a este gobierno conformado por 2 partidos, PP y Vox, que tienen planteamientos muy diferentes en muchas cuestiones.
8: Voy a estar trabajando para encapsular al gobierno de Andalucía de la confrontación partidista y de la confrontación electoral.
7: Entre las novedades del nuevo Ejecutivo andaluz, que el área de vivienda queda unida ahora a Juventud y que se crea una nueva Consejería de Inteligencia Artificial.
5: En la investigación por la DANA que arrasó Valencia, hoy ha declarado el alcalde de Cheste, asegura que cuando recibieron el SALER a las 8 de la tarde ya llevaban rescatando gente 4 horas. Dice José Morel que no tenía ninguna información de la Generalitat y que se guiaba únicamente por la web de la EMET.
9: A partir de las 4:30 empezó a arreciar, empezó a incrementarse el número de incidencias, que llegaron a ser unos 50 personas. Entonces, claro, realmente que el mensaje a las 8:11 te llegara el mensaje, pues me resultó absolutamente marciano. De hecho, pensé que estaba sucediendo algo todavía más grave, porque no lo podía entender.
5: También ha quedado demostrado a través de los mensajes de WhatsApp que tanto la alcaldesa de Valencia como el expresidente Carlos Mazón conocieron la existencia de víctimas mortales la noche de la DANA. Los mensajes los ha aportado María José Catalá. Hoy a la jueza nos lo cuenta Nuria Llopis.
10: Hola, ¿qué tal? María José Catalá escribe al WhatsApp de Carlos Mazón a las 11:13 de la noche del 29 de octubre para decirle: estoy en la central de la Policía Local de Valencia, si necesitas algo, dime. Él responde 7 minutos después: vale, es horrible, va a haber muchos muertos. Ella contesta: lo sé. Y él insiste: decenas seguro ya. Eran las 11:27. El momento es relevante porque Mazón llegó a decir en la Comisión de Investigación de la DANA en el Congreso de los Diputados que no tuvo conocimiento de las primeras víctimas mortales hasta bien entrada la madrugada y situó ese momento pasadas las 4 de la mañana. En el chat que comparte Catalá con sus concejales destaca el comentario del edil de Seguridad y Movilidad, Jesús Carbonell, que tras informar de los accesos cortados por las inundaciones de las pedanías del sur, dice en referencia a la emergencia: nivel 2 es porque se supone que podemos llegar y si no es así, va de suyo que pasemos a nivel 3 o nos caerá la del pulpo. Con los investigados Salomé Pradas y Emilio Argüeso no figura ningún intercambio.
5: Y un sacerdote malagueño ha sido condenado a 52 años de cárcel por sedar y agredir sexualmente a 4 mujeres entre los años 2014 y 2018. Hechos que llegó a grabar en vídeo y que descubrió también su pareja sentimental. Detalles, Iker Álvarez.
11: La Audiencia Provincial de Málaga dicta que queda probado que el religioso se aprovechó de la amistad y cercanía que mantenía con las víctimas para suministrarles drogas con las que perdían el conocimiento y así poder cometer estas agresiones cada vez gravaba, todo sin el consentimiento de las mujeres. El acusado negó en el juicio todos los hechos alegando que su expareja, la que descubrió los vídeos y lo destapó todo, quería arruinarle la vida. La sentencia lo declara ahora culpable de 4 delitos continuados de agresión sexual y de otros 4 de descubrimiento y revelación de secretos. El acusado, en prisión provisional desde 2023, deberá indemnizar a las víctimas con más de 400.000 euros. El Obispado de Málaga, eso sí, tendrá que responder de forma subsidiaria de esas cantidades. Una sentencia que celebran desde las asociaciones feministas. Andrea Barbota, portavoz de la Plataforma contra la Violencia Machista de Málaga.
12: Podemos volver a creer en la justicia y que realmente la sentencia, y sobre todo que se cumplan, ¿no? No que en poco tiempo vuelva a salir a la calle y se pueda producir otro hecho similar a los que han ocurrido.
11: Recordamos que esta sentencia no es firme y puede ser recurrida.
0: Recordamos también, Rosa, el teléfono 016 para todo tipo de violencia contra la mujer es gratuito y no deja rastro en la factura.
13: Gracias, Natalia. Son las 8 y 10, una hora menos en Canarias.
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0: Bueno, pues vamos ya con el desarrollo y tenemos novedades en el caso Leire, después de que el último informe de la UCO remitido al juez Pedraz apunte directamente al expresidente de Correos, Juan Manuel Serrano. Según la Guardia Civil, el que también es exjefe de gabinete de Pedro Sánchez desarrolló un papel clave para colocar a 10 en Correos, y trabajó mano a mano con ella para frenar las causas judiciales que afectaban al PSOE y al gobierno. Gemma Alfaro, buenas tardes, cuéntanos.
15: Sí, buenas tardes. El juez veía indicios en Juan Manuel Serrano a raíz de los primeros informes de la UCO, pero este apuntala a su papel preeminente tanto en el grupo para desestabilizar causas judiciales contra el gobierno y el PSOE como en la estrategia de la trama SEPI para conseguir adjudicaciones y para tener influencia en puestos públicos. Sobre esto último, lo que considera la Guardia Civil que tiene más reproche penal es que el que fue mano derecha de Pedro Sánchez en el PSOE y el expresidente de Correos habría participado activamente en el nombramiento de Leire Díez en esa empresa. A ella se le dio la capacidad incluso de modificar el perfil de su puesto y se desestimaron otros 5 candidatos de un concurso interno. Serrano también habría facilitado contratos en Correos para la trama, algunos menores como el de una editorial y otros más grandes como el de un despacho de abogados, gestión por la que el expresidente de la SEPI, Vicente Fernández, habría recibido al menos 214.000 euros. Pero Serrano también tenía un papel relevante, según la UCO, en el grupo creado en el PSOE para desprestigiar causas judiciales contra el partido y el gobierno. Habría participado en al menos 2 reuniones, pero su relación con Leire Díez se remonta mucho antes. Hay comunicaciones asiduas recogidas al menos desde 2020. El punto de inflexión es la carta a la ciudadanía de Sánchez de abril de 2024, a partir de la cual Serrano, dice la UCO, se habría integrado en las actividades de la organización. La Guardia Civil ha pedido poder extraer el contenido de su móvil y también los de otros implicados, como el de la gerente del PSOE, Ana María Fuentes, que está investigada.
0: Gracias. Y un informe sobre el que no ha tardado en pronunciarse el Partido Popular. Cuca Gamarra afirma que se vuelve a evidenciar que Ferraz estaba detrás de toda esa trama, sitúa a Pedro Sánchez de nuevo como el cabecilla de todo y le acusa de mentir.
16: Cuanto más sanchistas, más corruptos. Cuanto más cerca están de él, más se corrompen. ¿De verdad pretende hacernos creer que a ninguno de ellos los conocía personalmente? ¿Igual que le pasó con Ábalos o con Leire? No. Esto no es que Sánchez no sepa nada, sino que él es el centro de todas las tramas.
0: Era Cuca Gamarra comentándolo. Entre tanto, siguen coleando las medidas impuestas por el juez Peinado a Begoña Gómez. Hoy hemos conocido las conclusiones de la Fiscalía antes del juicio a la mujer del presidente del Gobierno, en las que el Ministerio Público pide la absolución de los 3 investigados en el caso. También critica la instrucción y las medidas cautelares del magistrado, que califica de injustas e innecesarias. Laura Herrero, buenas tardes.
17: Buenas tardes. Sí, la Fiscalía acusa al juez Peinado de inventarse una confabulación para retirarle el pasaporte a Begoña Gómez. Cree el Ministerio Público que no tiene sentido que para ello alegue que la policía podría ayudarle a huir. Ve la medida innecesaria e injusta porque argumenta que la esposa del presidente del Gobierno tiene arraigo personal y profesional en España. Lo mismo para su asesora Cristina Álvarez. En el recurso que deberá resolver la Audiencia Provincial de Madrid, la Fiscalía también carga contra Peinado por una instrucción que considera acelerada y sin la prudencia más elemental, dice el escrito, aconsejada. También el Ministerio Público ha presentado sus conclusiones, piden de nuevo la absolución de Begoña Gómez, Cristina Álvarez y Juan Carlos Barrabés, defienden que no se beneficiaron de la cátedra de la Complutense, afirma el Ministerio Público que sin delito no hay autor.
0: Y también en lo judicial, el magistrado que instruye el caso del presunto acoso sexual del exdirector adjunto operativo de la policía, José Ángel González, a una inspectora, abre sumario para juzgarle. El juez da credibilidad al testimonio de la denunciante y abre también de manera formal un expediente judicial. Es el caso previo a procesar y llevar a juicio el exDAO, que tendría ahora que lugar en la audiencia provincial. Desde la defensa del exdirector adjunto operativo, en un escrito al que ha tenido acceso Radio Nacional, piden el archivo de la causa al entender que no existen indicios de criminalidad y señalan que la inspectora que denunció cayó en contradicciones durante su declaración.
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0: Y seguimos en política. Partido Popular y Vox han paralizado en el Senado la aprobación del Tratado de Amistad entre España y Francia. Quieren que nuestro Tribunal Constitucional se pronuncie sobre el artículo que prevé que un miembro del gobierno francés pueda participar en el Consejo de Ministros español y viceversa. Javier Álvarez, cuéntanos. Buenas tardes.
18: Buenas tardes. Fue en enero de 2023 cuando España y Francia acordaron elevar aún más, plasmándolo en el tratado, su relación de buena vecindad. Ahora, a esos 3 años y medio habrá que sumar al menos lo que tarde el Constitucional en pronunciarse para su entrada en vigor. El PP deja en punto muerto la tramitación parlamentaria del texto. Su requerimiento, sin sorpresas, ha prosperado en el Senado.
19: En consecuencia, queda aprobada la solicitud de requerimiento al Tribunal Constitucional.
18: El PP cree que la presencia de un miembro del Ejecutivo francés en el Consejo de Ministros, que contempla este tratado de amistad, contraviene nuestra Constitución, incluso si esa participación esporádica se produce en los márgenes del gabinete, tal y como España y Francia acordaron a modo de cláusula interpretativa con un intercambio de cartas en abril. Senador Miguel Ángel Jerez.
20: Que nos creamos lo que dice un papel, una carta, un correo electrónico entre ministros. ¿Esto es serio? Esto no es serio. Esto es la cutrez.
18: Vox secunda al PP y el resto de grupos en contra de acudir al Constitucional. El gobierno de uñas, ministro de Exteriores José Manuel Álvarez, en Radio Televisión Española.
21: El Partido Popular está cruzando una peligrosísima línea roja, que es convertirse en un partido antisistema.
18: Sánchez acudirá a París al desfile militar del 14 de julio con el tratado, al contrario que Francia, sin ratificar.
0: Y hoy hemos conocido el nuevo barómetro del Centro de Estudios de Opinión, el conocido como CIS Catalán. Lo más llamativo es la batalla que se libra a la derecha. Según el estudio, Junts caería hasta la cuarta posición porque Alianza Catalana, la extrema derecha catalana, el equivalente a Vox en Cataluña, para entendernos, ya le supera gracias a recoger votos tanto de los neoconvergentes como de Vox. Lorena Gens.
22: Sí, el declive de Junts ya consigue que Alianza Catalana se dispute la segunda posición con Esquerra. Es la fotografía más destacada que se desprende del último barómetro del CEO. La formación de extrema derecha e independentista se consolidaría como la tercera fuerza política en el Parlament. Lo haría a costa de dejar con la mitad de su representación a Junts. Los de Carles Puigdemont se desplomarían por debajo de los 20 escaños. Un aumento del partido de Oriol, que se explica también por la fuga de voto de los de Santiago Abascal.
23: Sí, Oriol, por ejemplo, la pregunta de preferencia de la Generalitat aparece como la líder más preferida.
22: Tal y como ha explicado el director del CEO, Joan Rodríguez Teruel, Alianza no solo subiría en votos, también mejoraría su reputación. Los catalanes consideran que Oriol sería la mejor líder si Salvador Illa no estuviera al frente de la Generalitat. El PSC, aunque volvería a ganar las elecciones, lo haría con cierto desgaste y reduciría la distancia con Esquerra, que repunta al segundo puesto. PP y Vox mantendrían estable su pugna en Cataluña y los Comuns y la CUP también se mantendrían en cifras similares. El descenso de Junts se replicaría en el Congreso, podrían quedarse con entre 4 y 5 diputados, mientras que en Esquerra respirarían aliviados, ascenderían hasta los 11 escaños.
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0: Bueno, entramos ya en el apartado internacional. Se lo comentábamos en portada. La amenaza de una nueva escalada bélica en Irán vuelve a mantener a medio mundo en vilo. Washington ha vuelto a bombardear territorio iraní, según la administración Trump, solo sobre objetivos militares, aunque Teherán denuncia daños también en la red ferroviaria, cosa que se consideraría un objetivo civil prohibido en épocas de guerra. El régimen de los ayatolás responde con ataques a las bases estadounidenses en la región y, a pesar de la creciente tensión, Donald Trump asegura que Irán quiere llegar a un acuerdo. Es otro cambio repentino en el discurso del estadounidense, como el que hemos visto en las últimas horas, también con su opinión respecto a España.
2: Spain came back all the way today. Spain was very generous today.
0: Bueno, tras las críticas a nuestro país, Trump ha dicho esta madrugada que España ha sido muy generosa. Ha accedido, dice, a una solicitud de pago importante. Bueno, ya les hemos comentado que el ministro de Exteriores no sabe a lo que se refiere de pago importante y que realmente lo único que hizo España ayer en la cumbre de la OTAN fue explicar su inversión hasta ese 2,1% del PIB que hace y que se ha comprometido con la Alianza Atlántica. Para analizar estos vaivenes del presidente estadounidense y de sus últimos movimientos, nos acompaña en el estudio Armando Jiménez, representante en Europa del Adam Smith Center, uno de los think tanks más influyentes en Estados Unidos. Bienvenido.
3: Muchas gracias. Gracias, encantado. Además, profesor de la Universidad Francisco de Vitoria.
0: Justamente lo iba a añadir ahora, porque además colaboramos mucho con la Francisco de Vitoria y siempre estamos muy, muy felices de teneros aquí a todos.
3: Muchas gracias.
0: Armando, ¿cómo se explican estos vaivenes de Trump en política internacional? Tú que le conoces mejor que nosotros. Bueno, aunque el gobierno, por lo que parece, le empieza a pillar el tranquillo, ¿eh?
3: Claro.
0: Porque ayer en la OTAN, después del varapalo que nos había dado, el guantazo por derecha y por revés que nos había dado Trump, el presidente del gobierno se mantuvo tranquilito diciendo que hasta habían hablado de fútbol.
3: Efectivamente, yo creo que estamos oyendo una guerra de retóricas.
0: Ajá.
3: Y no hay que creer ni a uno ni a otro. Y Trump, como todos sabemos, lo publicó en su primer libro, que es un documento básico para entender su forma de pensar. Él es un showman, ¿no? Que habla siempre con
0: más
3: estas...
0: Más que un presidente, más casi, que un, ¿no?
3: Sí, claro. Eso es un muy buen punto. ¿Tú sabías que en los 45, y ahora 47 presidentes de los Estados Unidos, el único que no ha sido político es Trump? Nada más ha habido dos que eran militares, pero el único que no ha sido político, que no ha tenido otro cargo que venía de ese sector, es Trump. Y además llega con esta actitud de que él va a cambiar las reglas, de que va a cambiar el orden internacional, que como se han estado manejando cosas no ha funcionado, entonces hay que tener una aproximación totalmente diferente a estos temas. Y una de las partes básicas para entender al presidente Trump es esta retórica de hipérboles. O eres el gran amigo, o eres el total enemigo, o no te va a pedir 10, te va a pedir 100 para negociar esos 10, etcétera. Y creo que el gobierno, como bien comentas, Rosa María, ha aprendido un poco a cómo gestionarlo y cómo manejarlo. Muchas declaraciones del gobierno son también para el mercado interno, para distraer un poco la atención de estos grandes problemas que está sufriendo. Y también no vemos la fotografía completa. Sí hubo ofrecimientos de inversión importantes, sí hubo este compromiso de incrementarlo en el futuro, y ahora nos están diciendo que nada más fue y presentó los números del gasto que había. De hecho, se genera todo este tema porque en el trayecto hacia la cumbre le presentan los números y de quién ha invertido y no, y precisamente España está pues casi a la cola, muy retrasada en estas inversiones. Por eso lo traía en mente, lo saca en las conferencias inmediatamente y consigue que el presidente Sánchez se acerque, tenga este diálogo, que hablen inclusive también del tema de fútbol. Pero
0: de
3: también,
0: fútbol y de golf, que ya me gustaría saber qué dijo Sánchez.
3: Que es
0: sobre
3: el que
0: golf.
3: Le interesa a él, ¿no? Al presidente Trump.
0: Exacto. Sí.
3: Bueno, pero, ¿quién sabe?
0: Pero mejor. Bueno, en cualquier caso, ¿cómo tenemos que interpretar, o sea, este tipo de... Él lo hace literalmente porque... ¿Qué interés tiene en España en esta guerra inventada prácticamente?
3: Otra cosa que hay que entender muy bien de Trump es que tiene 3 décadas hablando de la reciprocidad de otros países con Estados Unidos. No es un tema actual, sino es un tema personal desde cuando era un empresario exitoso. Y entre uno de los temas más importantes estaba el tema comercial, que por qué no había vehículos americanos casi en Europa cuando en Estados Unidos está lleno de vehículos americanos, que por qué el vino español entra sin aranceles o casi sin aranceles a California y el vino californiano tiene altísimos aranceles. Y un tema recurrente era por qué en el continente más desarrollado económicamente del mundo, que es Europa, nosotros tenemos que pagar por la seguridad, que sigue siendo un tema. Ahorita bajó a 66%, pero ha pagado más del 70% del costo de la OTAN. Para darte una idea, también en recurso humano, que eso es más fácil de entender, pero es menos significativo. Todo Suecia tiene 22.000 soldados, Dinamarca 18.000, Noruega 21.000. Estados Unidos ha tenido más de 120.000 y ahorita tendrá como 80,000+. Esto nos habla de las grandes proporciones y diferencias.
13: También le interesaba, ¿eh?
3: Claro. Eso ha permitido tener estabilidad en la región, crecimiento, desarrollo, y han sido los aliados del modelo de gobernanza neoliberal, que él también lo está cambiando, ¿no? Que ha permitido esta época de globalización y de crecimiento en toda la región. Y bueno, Europa también ha tenido un beneficio muy significativo. Gracias a eso existe el euro, la integración económica, etcétera. Pero este es un tema particularmente sensible para él. Y lo que no ha funcionado es que ha habido esta confrontación mediática diciéndole, no lo voy a hacer, me voy a quedar. Y luego la postura, más en corto, cuando están los líderes, ha sido diferente a la que los líderes hacen a su prensa, a su audiencia tradicional. Entonces esto ha generado estas fricciones. Pero yo creo que es parte del proceso de negociación. Porque el riesgo con Trump es que puede llegar al extremis, y lo ha hecho en muchas ocasiones. Y cuando tiene una agenda geoeconómica, como lo tiene en este caso, no nada más la geopolítica, que conoce mejor y que se ha desarrollado mejor, empuja las cosas hasta el punto de quiebre, y a veces, si es necesario, llega ese quiebre. Lo estamos viendo en el caso muy concreto del Estrecho de Hormuz y el conflicto con Irán, donde ya tenía una victoria ganada, ¿no?, delante de la OTAN, un memorando de compromiso de negociación firmado, y otra vez con estos ataques no se ha roto afortunadamente la negociación, pero sí pone mucha tensión este diálogo. Entonces, yo creo que es como el oso, que no hay que...
13: Hay que soltarlo del todo, digamos. Esto. Acabas de sacar el tema del Estrecho de Hormuz, lo cual es muy importante, pero tiene mucha presión interna respecto a la guerra en Estados Unidos. ¿Cómo le puede perjudicar a él esto?
3: No le preocupa tanto, porque todos los presidentes, cuando buscan reelegirse, también es nada más ha habido 2 expresidentes en todos Estados Unidos que han logrado reelegirse después de estar un mandato fuera. Entonces todos se preocupan por la reelección. Él ya en este caso no tiene el problema de la reelección. Le sabe que hay...
13: En teoría.
3: Yo creo que lo usa para negociar, para generar
13: un poco de miedo.
3: Tensión, okay, etcétera. Pero realmente no... Afortunadamente el sistema democrático norteamericano y esto del check and balance no se lo permitiría. Lo hemos visto también con algunas resoluciones.
13: También lo dice la Constitución.
3: Totalmente. Lo hemos visto con algunas resoluciones del Poder Judicial que han ido en contra de sus propios intereses, sobre todo en el tema de tarifas, etcétera, aunque él ha puesto el mayor número de jueces o magistrados en este órgano judicial. Pero yo creo que estamos hablando muchas veces desde la emoción más que de los datos. La razón por esta invasión y conflicto con Irán no es un cambio de régimen político, no lo ha sido, no lo fue ni para Obama en su momento, que llegó a negociar estos temas cuando el tema democrático, Clinton, que eran un tema en lo más alto de la agenda.
0: Pero ellos nunca lo llegaron a decir. Ellos querían la desnuclearización, pero nunca llegaron a decir cambiar el régimen, que cosa que Trump sí ha dicho.
3: Sí hubo algunas declaraciones en el sentido de que buscaban que se hubiera democracia en estos países y hubiera un cambio. Eso hay que conocer también la complejidad, claro, de un sistema teocrático, ¿no? Claro. Ancestral, no nada más en estos últimos 60 años de los ayatolas, sino de todo el sistema y cómo ha venido evolucionando. Pero esta fue una decisión geoeconómica. ¿Por qué? Porque la estabilidad y el poderío de Estados Unidos no es sus armas nucleares. De hecho, es el segundo. El primero es Rusia. El poder de Estados Unidos y su capacidad de endeudamiento continuo viene del poder del dólar como moneda universal, como moneda tanto de reserva como de comercio e inversión. Y el mercado, hay diferentes tipos de mercado. El que todos hablamos es, de hecho, el pequeñito, el menos insignificante, que es el comercial, que nada más vale 46 mil o 46 trillones de dólares, comparado con 130 de las transacciones de moneda o de 150 de la deuda. Pero nosotros el que vemos es una botella de agua, un teléfono, etcétera. Ese nada más vale 46 trillones. Y en ese conflicto, el producto que más se vende y más se comercializa en el mundo es el petróleo, el que más vale. Y se hace con dólares, o se hacía con dólares. Y en los últimos años, por el conflicto con Irán y las sanciones y con Venezuela, cerca del 20% de ese mercado se estaba haciendo en yuanes. Eso es lo que ha hecho que crezca y se fortalezca el yuan. Entonces, las medidas para la invasión, para el cierre del estrecho, tienen que ver con impactar a China y con volver a controlar el mercado de los dólares o los famosos llamados petrodólares.
0: Bueno, pues una clave muy importante para entender el conflicto y también esta última escalada. Y gracias por acudir a la llamada del 24 encantado. Horas. Armando Jiménez, analista geopolítico, profesor de la Universidad Francisco de Vitoria y bueno, representante europeo del Adam Smith Center, uno de los think tanks más influyentes en Estados Unidos. Gracias, como siempre, por atender la llamada del 24 Horas.
3: Para mí es un placer.

0: Y seguimos en Bruselas. Hoy se ha reunido el Eurogrupo, una cita en la que el ministro español Carlos Cuerpo ha puesto sobre la mesa una propuesta para crear un mercado de deuda común, una idea que, sin embargo, no cuenta, al menos de momento, con el apoyo de los países miembros. Cristina Ganuza.
1: El mecanismo soberano europeo que propone España permitiría emitir deuda común por hasta 850.000 millones al año, de forma que en un lustro el volumen de deuda en circulación sería de 5 billones. Eso permitiría considerarlo un activo seguro, reforzar el papel internacional del euro y ahorrar 25.000 millones. A su llegada a la reunión del Eurogrupo, Carlos Cuerpo ha insistido en que la Comisión Europea centralizaría las emisiones de los Estados miembros, emitiría parte de la deuda nacional y después trasladaría a los países la financiación conseguida.
2: La propuesta de la reducción de fragmentación o de esta centralización de emisión se hace sin incremento del nivel de deuda total y sin mutualización. Lo que proponemos es una mayor eficiencia a la hora de gestionar, a la hora de emitir deuda.
1: Para que este mecanismo funcione debería contar al menos con los grandes emisores, pero de momento España no tiene asegurados los apoyos.
3: Right now there is no consensus on this.
1: El presidente del Eurogrupo ya ha avisado de que no hay consenso. Varios ministros han mostrado hoy sus recelos y los de Países Bajos y Finlandia directamente han expresado su oposición.
0: Bueno, y una semana que sigue marcada por la polémica abierta sobre el aumento de las bajas laborales a raíz de las palabras de Alberto Núñez Feijóo, como les estábamos comentando en la portada de este informativo, que este martes calificó el incremento de la incapacidad temporal como un cáncer y defendió que los trabajadores de baja cobren menos. Declaraciones que han abierto, como saben, un debate sobre las cifras, las causas y el origen también de las bajas laborales. Unos datos que ha recogido hoy el Colegio de Graduados Sociales y que repasamos con Blanca Pascual.
4: Las patologías osteomusculares representan casi el 46% de las bajas laborales. Su incidencia ha crecido un 23% en los últimos 6 años y se cronifican a partir de los 50 años. Y las que han emergido con fuerza a raíz de la pandemia son las bajas por salud mental. Son el 20% y se concentran en el colectivo de entre 20 a 35 años. Según el informe del Colegio de Graduados Sociales, no hay una sola causa que explique que la tasa de absentismo se haya elevado del 5,12 al 5,51% en tan solo 2 años y que en 2025... las bajas en el régimen general de la Seguridad Social hayan crecido un 70%, pero el estudio sí llama la atención sobre el efecto en las plantillas del retraso de la jubilación efectiva. De 2019 a 2025, los afiliados entre 50 y 64 años han engordado 1,5 millones. Joaquín Merchán, presidente de la Fundación Justicia Social.
5: La prolongación de la vida laboral es verdad que es un logro social y una necesidad del sistema, pero existe adaptar los puestos de trabajo.
4: El absentismo laboral no puede abordarse como un problema. El problema político, dice, es estructural y la solución no pasa por recortar prestaciones, sino por una mejor gestión.
5: Lo llevamos a la trinchera política.
4: El informe apunta que el mayor gasto del absentismo no es la duración de las bajas, de media son 39 días, sino su frecuencia. Y en contraste, los autónomos tienen menos bajas, pero más largas.
0: Bueno, pues para abordar otro ángulo de esta polémica generada a raíz de las palabras de Alberto Núñez Feijóo asociando bajas laborales a fraude y a las prestaciones que según él debían reducirse a aquellas personas que cogieran la baja y hablar de otras cosas, por supuesto, nos acompaña ahora Mónica García, ministra de Sanidad. Buenas tardes, señora García.
6: Muy buenas tardes, ¿cómo estáis?
0: ¿Contentos de volverla a tener?
6: Yo también.
0: Bueno, vaya semanita con este tema de las bajas, ¿eh?
6: Bueno, yo creo que es un tema bastante reiterativo, ¿no? Yo esto ya se lo he oído alguna vez al Partido Popular o a miembros del Partido Popular, hablar del absentismo, confundirlo con lo que es una baja laboral, ¿no? Una baja laboral por enfermedad. Una baja laboral que yo quiero insistir que es una prescripción médica. Las bajas y las altas son actos médicos. Te lo receta un médico porque no puedes trabajar, igual que no tienes que tomar una medicación, y te da el alta cuando considera que el trabajo puede ser parte de tu vida cotidiana, ¿no? Pero parte de la recuperación es esa baja. Entonces, lo que dice el señor Feijóo, yo creo que es un aperitivo de lo que conlleva su programa electoral o lo que conllevaría su gobierno, ¿no? Que es, como siempre, recortes, culpabilización de los profesionales y de los trabajadores y las trabajadoras, como si estar de baja sea como una especie como de agrado, ¿no? Estar enfermo sea algo de agrado. Y esos recortes en la prestación social que entre todos sostenemos para cuando nos toque a nosotros estar de baja, ¿no? Este es el aperitivo de un Partido Popular que nunca ha creído en los trabajadores, a pesar de que en los últimos años se ha demostrado que si cuidamos la precariedad, que si cuidamos la temporalidad, que si cuidamos a los trabajadores, tenemos una España como la que tenemos ahora, con unos índices económicos nunca vistos.
0: Claro, pero señora ministra, el caso es que hay ese rum-rum en la sociedad que piensa que hay muchas bajas laborales, que hay un exceso de bajas laborales. ¿Cómo explicar todo esto de que la sociedad ha cambiado? O sea, de que los números y la realidad van acorde a los tiempos, por decirlo así, ¿no? Sobre todo que las cosas cambiaron después de la pandemia, que hay que el tema de salud mental a lo mejor está encuadrado en un punto donde no se contabilizan como debería contabilizarse. ¿Cómo se explica la evolución de la situación para que no haya este run-run que favorece afirmaciones como la del señor Feijóo, por ejemplo?
6: Bueno, yo creo que es el señor Feijóo el que induce a este run-run, ¿no? Porque el debate del fraude en el que estamos los médicos implicados, ¿no? Porque somos nosotros los que damos las bajas, es falso, es manifiestamente falso, ¿no? Es un bulo más extendido por la derecha para intentar estigmatizar a los trabajadores y trabajadoras. Es un debate complejo, ¿vale? Lo que pasa es que los debates complejos no son propios del Partido Popular ni del señor Feijóo, ¿no? Una simplificación en hay un fraude, en un debate en el que hay más personas que tienen una carga mayor. ¿Hay más personas trabajando? Sí. ¿Hay una carga mayor de enfermedad, por ejemplo, lo que hablabais de salud mental? Sí. ¿Cuáles son las causas de que tengamos una generación y una sociedad con un aumento de carga de salud mental, ¿no? De trastornos de salud mental, pues muchas. Nosotros identificamos una principalmente, que es la vivienda, ¿no? La angustia que da al 40% de las familias, según dicen en las encuestas, el acceso a la vivienda. La vivienda, las condiciones de vida, las condiciones de trabajo, todo eso, la incertidumbre, todo eso merma la estabilidad de nuestra salud mental. Eso está más que diagnosticado. Y luego, ¿por qué está la gente tanto tiempo de baja? Pues principalmente, según la IREF, entre otras cosas, porque no tenemos acceso, tenemos un acceso retardado a las listas de espera, diagnósticas y de tratamiento, ¿vale? O sea que el abordaje es muchísimo más complejo, que no se puede simplificar en un, bueno, es que aquí hay mucha gente que da muchas bajas y hay mucha gente, ¿no? Como decía el otro día también el señor Garamendi, que casualmente se coge una baja el viernes y el lunes. Eso no es una baja, señor Garamendi. Eso no es una baja, para empezar. Y eso es un justificante y, bueno, pues cada uno tendrá que reflexionar sobre la diferencia entre una baja y el absentismo, porque estamos catalogando de absentismo lo que son enfermedades que tiene la gente. ¿Hay más enfermedad? Puede que haya más enfermedad. ¿Hay más personas trabajando? También hay más personas trabajando. ¿Tenemos más soluciones que no son la que propone el señor Feijóo? Seguramente.
0: ¿Qué intereses hay detrás de generar esta confusión desde la derecha y también por parte de los empresarios?
6: Bueno, yo creo que detrás de una confusión siempre hay un interés. El interés, en este caso, del Partido Popular y de la derecha es darnos esa pequeña precuela a lo que van a ser su programa de gobierno, que son recortes, porque en lo que concluye el señor Feijóo es que hay que pagar menos a la gente que está de baja. Ese es el interés, ¿no? Creas la confusión, creas el bulo y a partir de ahí, bueno, justificas una medida de recortes. Sí, es los recortes 2.0 del Partido Popular. Ya lo hizo Rajoy, ¿eh? Esto no es nuevo. Reducir en los funcionarios el salario a las personas que están de baja en un 75%. Hay que agradecerle al señor Feijóo, más allá de sus meteduras de pata, que no creo que sea una metedura de pata, su claridad a la hora de presentarnos cuál es su modelo social. El nuestro es completamente diferente. El nuestro es de la protección social, de la protección de los trabajadores, el de aumentar el salario mínimo interprofesional, el de aumentar las prestaciones sociales, el de cubrir entre todos las bajas laborales de nuestros compatriotas, ¿no? para que, entre otras cosas, cuando estemos nosotros de baja, podamos tener esas prestaciones. Entonces, yo creo, no, no es inocente, no es un error del señor Feijóo, aunque luego haya intentado salir el Partido Popular a intentar cubrirle o a intentar marcarle, ¿no? No es un error, es el programa y el ADN del Partido Popular: recortes y precariedad para los trabajadores y trabajadoras.
0: Antes hablábamos de las causas, hablábamos que las causas pues son esto, la precariedad. Hay mucha gente con más de un trabajo, hay mucha angustia debido, entre otras cosas, a esta inestabilidad laboral o probablemente a la vivienda, como usted apuntaba, por ejemplo, el estrés, las enfermedades mentales y también, usted lo ha mencionado, las listas de espera en los centros hospitalarios. Usted, como ministra de Sanidad, ¿qué se puede hacer ahí?
6: Pues nosotros estamos trabajando en reformar el Real Decreto de Listas de Espera, porque las listas de espera tienen una casuística muy variada y ahora mismo son una especie de agujero negro que se está usando políticamente para hacer una especie de competición entre comunidades, y eso no es una lista de espera, ¿no? Necesitamos saber qué espera quién y para qué, ¿no? Porque puede tener una espera para un problema banal o un problema menor. Y nos interesa saber cuánto está esperando una persona para que le vea un psiquiatra, un psicólogo, cuánto es el tiempo que pasa desde la primera consulta hasta la consulta sucesiva. Necesitamos ver con más detalle la complejidad que tiene las listas de espera. Pero también digo que hay comunidades, como puede ser la Comunidad de Madrid, que utilizan las listas de espera para hacer un trasvase de pacientes de la pública a la privada, en este caso de la pública a Quirón, y engrosar las listas y las listas de resultados de empresas privadas, ¿no? Detrás de las listas de espera hay muchos intereses económicos, y detrás de las listas de espera hay comunidades que las gestionan lo mejor posible para sus ciudadanos y sus pacientes, y hay comunidades que las utilizan como palanca para engrosar las cuentas de resultados de empresas como Quirón.
0: Y en eso, y en ese mare magnum está salen perjudicados los trabajadores que están de baja.
6: Claro, en ese mare magnum, si no tienes una prueba diagnóstica en 3, 4, 5 meses y luego no te van a operar en otros 6 meses, pues todo ese tiempo esa persona está de baja. Pero más allá, es que este no es el debate que ha puesto encima de la mesa el señor Feijóo. Ojalá fuera este el debate el que ha puesto encima de la mesa, ¿no? Porque hay más gente de baja y porque las bajas pueden ser más largas o están más prolongadas de lo que deberíamos, ¿no? En condiciones de salud y en condiciones económicas, ¿no? Porque también una persona que está de baja mucho tiempo, más del necesario, tiene repercusiones en su salud y repercusiones económicas.
0: A nadie le gusta estar de baja de forma innecesaria.
6: Claro, y nadie le gusta estar esperando 6 meses a que le vea su especialista, ni un año, ni estar en Madrid. Tenemos a 1 millón de personas en una lista de espera esperando un resultado, esperando un diagnóstico, esperando un tratamiento, ¿no? O a ver a su especialista. Esto, por supuesto, es un debate complejo que ojalá fuera el debate que ha puesto encima de la mesa el señor Feijóo. El señor Feijóo lo que ha hecho ha sido hacer propaganda de los futuros recortes en las prestaciones sociales que él haría si gobernara. Eso es lo que ha hecho el señor Feijóo.
0: Bueno, esta semana también conocíamos la intención del señor Feijóo de convertir en estatal la ley del concebido no nacido. ¿Qué opina usted al respecto?
6: Pues que claramente Vox, digo, el Partido Popular no necesita Vox para gobernar, ¿no? Le vale conseguir las iniciativas de la señora Ayuso. Y yo les pregunto, tanto a la señora Ayuso como al señor Feijóo, cuando ese concebido no nacido nace, no tiene pediatras, sus padres no tienen acceso a la vivienda, no tienen ayudas, no tienen comedor, no tienen las cosas que defienden, ¿no? Que deberíamos defender de un país en el que los niños y niñas pues necesitan más apoyo, ¿no? No sé si lo necesita tanto el concebido no nacido, pero el nacido seguro que lo necesita. Y vemos a un Partido Popular recortar en las prestaciones sociales, no apoyar la escolarización de 0 a 3, no apoyar las escuelas infantiles, no querer bajar las ratios. En definitiva, bueno, pues yo creo que es una burla más. Entre otras cosas, es un ataque indirecto a los derechos de las mujeres, ¿no? Y De esta manera, tanto la señora Ayuso como el señor Feijóo se alinean muy bien con el señor Trump y con toda la ultraderecha internacional.
0: Ministra, mañana está prevista una nueva reunión del Consejo Interterritorial entre el Ministerio y los consejeros de Sanidad autonómicos. ¿Cómo afronta esta reunión? Porque ellos le han pedido una reforma del Estatuto Marco. Ya se han reunido varias veces. ¿Qué va a pasar mañana?
6: Bueno, mañana llevamos muchísimos puntos que no tienen que ver con el Estatuto Marco. La última vez que llevamos un monográfico sobre el Estatuto Marco, los consejeros y consejeras decidieron no participar, ¿no? Llevamos una serie de puntos que solucionaban las reivindicaciones de los profesionales, que son competencia de las comunidades autónomas, el aumento de las remuneraciones, la disminución de las horas de guardia, todo aquello que era competencia de las comunidades. Nosotros como ministerio lo pusimos encima de la mesa y los consejeros y consejeras decidieron no hacerse cargo de sus responsabilidades y abstenerse de ese debate que es el que nos están pidiendo los profesionales, ¿no? Porque el Ministerio ha hecho su trabajo, el Estatuto Marco llega hasta donde llega, es una ley básica estatal para armonizar las diferentes condiciones laborales de los profesionales, pero quien marca las condiciones laborales de los profesionales es, será y lleva siendo desde el año 2001 las comunidades autónomas, no son las que se tienen que hacer cargo. Si hay cualquier consejero que dice que eso no es de su responsabilidad, una de dos: o no quiere cambiar las condiciones, no quiere mejorarlas, o sencillamente le está diciendo a los profesionales que ellos son incompetentes para hacerlo, ¿no? En cualquiera de los dos casos, esto no es un juego de quién hace y quién no hace. El Ministerio ha hecho lo que tenía que hacer: recuperar, sacar del cajón una norma que llevaba escondida en el cajón desde el año 2003, que ha sido la que ha perpetuado todas las precariedades y todos los malestares, y a partir de ahí hay que seguir profundizando en esas mejoras laborales que son competencia de las comunidades autónomas.
0: ¿Siguen abiertos al diálogo?
6: Bueno, es que nosotros nunca hemos cerrado el diálogo, ¿no? Puedo contar aquí la cantidad de veces que nos hemos reunido con los sindicatos de la mesa sectorial, con los sindicatos que están fuera de la mesa sectorial, con los sindicatos médicos, con el foro de la profesión médica, con las comunidades, con todo el mundo. Y vuelvo a insistir, es que la norma, el estatuto, perdón,
0: no pasa nada.
6: El Estatuto Marco
0: te saludamos.
6: Es la primera piedra para renovar las condiciones laborales, renovar ese pacto que tenemos con los profesionales con las condiciones laborales, ¿no? A partir de ahí, quien tiene las competencias tiene que tener también la incumbencia y tiene que materializar esas condiciones. Por ejemplo, si los profesionales quieren hacer guardias de menos horas, cosa con la que yo no solamente estoy de acuerdo, si es que he sido yo la primera que lo he impulsado, para eso necesitas compañeros, para eso necesitas recursos, para eso necesitas inversión. Y eso es competencia exclusiva de las comunidades autónomas. Entonces, pongámonos a trabajar todos mano a mano para visualizar las condiciones laborales del futuro en un momento en el que el Sistema Nacional de Salud está atravesando por muchos retos y muchos desafíos. Uno es demográfico, otro es el aumento de la demanda, que lo decíamos antes, ¿no? El aumento de determinadas patologías crónicas, de pacientes pluripatológicos, personas que, bueno, pues que tenemos una mayor longevidad y también un aumento, por ejemplo, de trastornos de salud mental. Tenemos que abordarlo mientras mejoramos las condiciones de los profesionales sanitarios.
0: Bueno, ministra, lo tenemos que dejar aquí. Esta semana también hemos conocido que usted será la candidata de Más Madrid a la comunidad tras las primarias del partido. Ya hablaremos otro día de si va a contra restar esa mayoría absoluta de Ayuso y cómo lo piensa hacer. Hablaremos otro día de la campaña. Gracias por atender, como siempre, los micrófonos del 24 horas.
6: Muchísimas gracias a vosotros, un placer.
0: Gracias.
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0: Y nos vamos al Ferrol. Hoy ha desembarcado en Ferrol el primer buque de la empresa SAIC con 700 vehículos de la marca MG, un movimiento que ha servido como práctica de cara a la sede que va a abrir en Galicia y que generará más de 2.000 puestos de trabajo. Alejandra López, cuéntanos.
8: El puerto exterior de Ferrol ha superado con éxito su primera gran prueba operativa. Es la idea que hoy han transmitido los responsables del grupo SAIC después de descargar sus primeros 700 vehículos de la marca MG en territorio gallego.
9: Gu
8: Bing, el vicepresidente del gigante chino del motor, ha asegurado que este es el inicio de una alianza estable, donde apostarán por el trabajo con los agentes locales y la creación de 2.300 empleos. El presidente de la Xunta, Alfonso Rueda, se ha mostrado convencido de que Galicia no defraudará.
10: Nos consta que SAIC, para tomar esta decisión, ha valorado que tenemos un puerto exterior con capacidad para operar con los mayores barcos del mundo, espacio para crecer, conexión con las principales rutas marítimas internacionales, experiencia industrial y capital humano y capacidad de formar todavía

0: tirarlo.
1: Bueno, un anuncio que pone el foco en la importancia de compartir. Esta mañana se ha presentado el décimo en la sede de Loterías y Apuestas del Estado y un centenar de loteros de todo el país han aprovechado para manifestarse y reclamar que los precios del décimo se adecúen al nivel de vida actual para que también mejoren sus comisiones. Hugo Domínguez, buenas tardes.
2: Buenas tardes. Manuel se hizo con su administración de lotería en 1998. Era un negocio que daba para vivir con holgura. Casi 30 años después, lamenta que vender lotería se ha vuelto un oficio ruinoso.
3: Cuando nosotros comenzamos, llegar las vacaciones y no una semanita a la playa. Hoy, vamos, imposible.
2: Está entre los 100 loteros que hoy se han concentrado frente a las oficinas de la sede de Loterías del Estado, aprovechando que dentro se estaba presentando el sorteo de Navidad. El sorteo es el gordo de sus ventas, suponen la mitad del total. Un décimo que sigue valiendo lo mismo que en 2002, 20 euros. John Urquiola, de la asociación DEDIT.
4: Es que tendría que estar costando 35. El premio tendría que estar en 700.000, 800.000 euros.
2: Los loteros cuentan que están con el agua al cuello, que las ganancias se han desplomado un 60% y su paciencia se ha terminado. Necesitan urgentemente que la comisión que cobran por cada venta del décimo de Navidad se iguale al del resto de sorteos, un 6% y no un 4,5%. Ni lo notaría la empresa pública, dice Borja Muñiz, de la asociación ANAPAL.
5: Serían 52, 54 millones de euros. Estamos hablando de una empresa que el año pasado ha conseguido 2.100 millones de euros de beneficio.
2: Desde Loterías,
6: más partidario del diálogo constructivo que de la presión.
2: Su presidente, Jesús Huerta, descarta una subida de precios y asegura estar dispuesto a dialogar.
1: Y hoy es el último día de la ola de calor que lleva calentando la península los últimos 4 días y sus efectos son notables. Durante lo que llevamos de semana se han producido 338 muertes relacionadas con las altas temperaturas, 130 solo en el día de ayer, según las estimaciones del sistema de monitorización del Instituto Carlos III. Aaron Calvo, cuéntanos.
7: Casi 500 fallecidos atribuibles al calor en lo que va de mes y más de la mitad, cerca de 340, se han producido en esta segunda ola de calor. Ayer jueves se registró el récord de muertes por calor en un solo día en lo que va de año con 130 decesos. Unas cifras que han ido creciendo de forma exponencial desde el pasado domingo. Hasta el 60% de las muertes se han producido en personas mayores de 85 años. Rubén Martínez, del Instituto de Investigación Urbana de Barcelona, achaca los fallecimientos a cuestiones socioeconómicas y analiza los perfiles más vulnerables.
8: Una mujer mayor que vive en una vivienda mal aislada, sin capacidad para tener una respuesta de refrigeración, de poner aire acondicionado, y también importante, que vive sola. Esas son las personas o el perfil de persona más vulnerable en una ola de calor.
7: Añade también que las ayudas a la transición ecológica, como por ejemplo a placas solares, benefician más a las rentas altas. Por su parte, la EMET prevé que a partir de mañana las temperaturas den un respiro, con bajadas generalizadas en toda España, aunque eso sí advierte, habrá que extremar precauciones, ya que el calor seguirá instaurado en buena parte del territorio.
1: Son las 9:05, una hora menos en Canarias, momento de ir ya con la cultura. El genocidio que están sufriendo los palestinos está intentando borrar la identidad palestina de la que forma parte fundamental la cultura, por supuesto. Para acompañar la reconstrucción del país en materia cultural, España acogerá en Madrid una conferencia ministerial internacional entre el día 14 y el 16 de julio. Dani Gallego.
9: Madrid acogerá este foro internacional con 30 delegaciones ministeriales, además de organismos internacionales. Ernest Urtasun es el ministro de Cultura.
10: El objetivo es reunir a ministros, ministras y responsables culturales de distintos países para abordar una cuestión urgente. ¿Cómo puede la comunidad internacional acompañar de manera concreta, coordinada y sostenida la reconstrucción cultural de Palestina?
9: Un foro al que acompañará una agora ciudadana. Con ella se busca acercar al público español la cultura palestina, como las danzas tradicionales, mesas redondas, recitales de poesía. El embajador de Palestina en España, Husni Abdelwahed, celebra este proyecto, pero al mismo tiempo denuncia cómo la cultura sigue siendo atacada sistemáticamente en la Franja de Gaza. Recuerda que todos los centros culturales, bibliotecas, universidades han sido destruidas.
11: Esto es producto de una política sistemática consciente de destruir todo vestigio de cultura y de futuro del pueblo palestino, pero no solamente en la Franja de Gaza, también en Cisjordania.
9: Durante tres días, Madrid se convertirá en cumbre internacional con el objetivo de reconstruir, de proteger la cultura palestina. También se busca la colaboración internacional para una actuación coordinada y continuada que busque recuperar la memoria colectiva de un pueblo.

0: espectáculo que sigue sufriendo.
1: Y en Bilbao hoy comienza uno de los grandes festivales a nivel nacional, el BBK Live, que durante los próximos 3 años lleva conciertos de Robbie Williams, De La Fuente, Calvin Harris como cabezas de cartel. Pero hay hasta 80 formaciones en esta edición. Lola García, buenas tardes. Mucho sol por allí, creo.
2: Buenas tardes, ambientazo en las campas de Covetamendi, donde se ven muchas gorras y gafas de sol por las altas temperaturas que registra hoy Bilbao y que van a ser también protagonistas este fin de semana en el BBK. Por delante, 3 días de música en directo con más de 80 propuestas, entre ellas Radio Free Alice, una banda de post-punk llegada desde Australia. Y entre el público, ganas de disfrutar.
3: Dani Fernández, con mi hija que tiene 11 años y es su primer festival y nos gusta mucho y bueno, pues para que sepa lo que es la experiencia. Yo llevo ya muchos años viniendo y hoy venimos las dos juntas.
4: Yeray Cortés, Asoel López, a grandes músicos nacionales.
5: Celebramos nuestro 50 cumpleaños aquí, entonces, no sé, venimos a disfrutar lo máximo.
2: El BBK Live sopla 20 velas en esta edición y lo va a celebrar con actuaciones sorpresa como las de Rata o Arte Bogotá, que se han conocido en las últimas horas. El escocés Calvin Harris será cabeza de cartel del escenario principal, por el que también van a pasar hoy Dani Fernández o Effect Twix.
1: Gracias, Lola, pues cuidaros de esa calor y disfrutar de la música. Y hoy es un día triste para la música, precisamente, porque ha muerto Bonnie Tyler.

La cantante galesa, que estaba siendo tratada de una enfermedad, ha fallecido a los 75 años en un hospital de Portugal, donde pasaba largas temporadas. Durante sus casi 50 años de carrera sobre los escenarios, Tyler dejó, con su voz ronca, grandes canciones, entre las que está su mayor éxito, este que está sonando, Total Eclipse of the Heart. A partir de las 9 comienza Tablero Deportivo. En Radio Nacional, nosotros, el equipo del 24 horas, seguiremos en Radio 5 Todo Noticias y volveremos a las 10 en la tertulia. Pero ahora, con ella nos quedamos hasta las 9.

Reciban un cordial saludo, señoras y señores. En Radio Exterior de España comienza España como inspiración. María del Puerto Martín está en el control de sonido y en la presentación Ángel Sánchez Manglanos. Un programa que les brinda música de autores que se inspiraron en España, pero principalmente, sobre todo, de autores españoles. Y ya vamos a comenzar con el primero de ellos, un músico que fue apodado como el Mozart español, nacido el 27 de enero del año 1806 en Bilbao. Murió en París 10 días antes de cumplir tan solo 20 años de edad. Una de las figuras ciertamente de mayor talento que ha dado nuestra patria. Me estoy refiriendo a Juan Crisóstomo de Arriaga. En 1824, estando en París, compuso su sinfonía en re mayor y de la misma vamos a ofrecerles el tercer movimiento, minueto Allegro Trío, para abrir el presente espacio de España como inspiración. La versión es de Jorge Velasco al frente del conjunto de cámara de las Rías de Berlín.

Tercer movimiento, Menueto Allegro Trío, de la Sinfonía en Re Mayor de Juan Crisóstomo de Arriaga. Nos llegaba la versión de Jorge Velasco al frente de la Orquesta de Cámara de las Rías de Berlín. Y así hemos dado inicio al presente espacio de España como inspiración, aquí en la Sintonía de Radio Exterior de España. Pasamos ahora a ocuparnos de otro autor español, hoy prácticamente desconocido, pero un músico de extraordinario talento, Federico Olmeda. Federico Olmeda nació en la ciudad del Burgo de Osma el 18 de julio del año 1865. Fue un gran investigador de la música popular castellana. En 1907 llegó a ocupar el puesto de maestro de capilla de las Descalzas Reales de Madrid, ciudad en la que murió en el año 1909. Escucharemos dos de sus piezas para piano. Forman parte de una colección de 33 rimas para piano, así las tituló, inspiradas muchas de ellas precisamente en poemas de Gustavo Adolfo Bécquer. Escucharemos las números 21, mazurca en re menor, y 24 en mi menor. La interpretación, en ambos casos, se debe a Eduardo Ponce al piano.

Hemos escuchado la mazurca en re menor y una pieza en mi menor de las 33 rimas para piano de Federico Olmeda. La interpretación estuvo a cargo de Eduardo Ponce. Aquí, en España, como inspiración, vamos a continuar con un fragmento perteneciente a Joaquín Turina. En el mes de agosto del año 1919 compuso sus Danzas Fantásticas para piano. Posteriormente, el 30 de diciembre del mismo año, concluyó la orquestación de las mismas y tal versión se estrenó el 13 de febrero de 1920 en el Teatro Price de Madrid. Bartolomé Pérez Casas dirigía a la Orquesta Filarmónica de Madrid. Vamos a ofrecerles de las Danzas Fantásticas Opus 22 la tercera, una pieza ciertamente famosa que lleva por título Orgía y que ya pasamos a ofrecerles en la versión de la Orquesta Sinfónica de Cincinnati con la dirección de Jesús López Cobos.

Orgía, tercera de las danzas fantásticas Opus 22 de Joaquín Turina, nos llegaba en la versión de Jesús López Cobos al frente de la Orquesta Sinfónica de Cincinnati. El 13 de febrero de 1778 nacía en Barcelona Fernando Sor, un músico que también fue militar, pero colaboró con la administración de José I tras la invasión francesa, lo que lo obligó a exiliarse tras la derrota en la Guerra de la Independencia. A partir de su salida de España, pues residió en París, en Londres, también tuvo una gran acogida en Rusia, era un músico de extraordinario talento que dio a la guitarra un enorme impulso. Vamos a ofrecer precisamente de la producción de Fernando Sor tres de los seis valses que figuran en su Opus 39. Estos valses están escritos para dos guitarras y nos llegan los números 1, 2 y 6 en interpretación de Carmen María Ross y Miguel García Ferrer.

Les hemos ofrecido una selección de tres de los seis valses que integran la Opus 39 de Fernando Sor. Se trataba de los números 1, 2 y 6 y la interpretación estuvo a cargo del dúo de guitarristas integrado por Carmen María Ros y Miguel García Ferrer. El 2 de mayo de 1754 nacía en Valencia Vicente Martín y Soler. Residió en Madrid, Nápoles, Viena y San Petersburgo. Alcanzó una gran fama en su tiempo. En 1795 estrenó en Londres la caprichosa correta Ossia, la Scuola de Maritati. Vamos a tener oportunidad de ofrecerles de esta ópera de Vicente Martín y Soler la obertura en la versión de Josep Vicent al frente de la Orquesta Mundial de Juventudes Musicales.

Obertura de la caprichosa correcta de Vicente Martín y Soler nos llegaba en la versión de Josep Vicent al frente de la Orquesta Mundial de Juventudes Musicales.

Están ustedes, señoras y señores, en la sintonía de Radio Exterior de España. Y esto es España como inspiración. El 12 de diciembre de 1925 se estrenó en el Teatro de la Zarzuela de Madrid La Calesera, una obra con música del maestro Francisco Alonso y libreto de Emilio González del Castillo y Luis Martínez Román. Una obra ambientada en Madrid a finales del primer tercio del siglo XIX. Escucharemos de La Calesera el preludio y una selección orquestal. La versión es de Rafael Friebeck de Burgos al frente de la Orquesta Filarmonía.

Preludio y selección orquestal de La Calesera, una zarzuela con música del maestro granadino Francisco Alonso. Nos llegaba el fragmento escuchado en la versión de Rafael Friedrich de Burgos al frente de la Orquesta Filarmonía de España. Y proseguimos aquí en España como inspiración con una partitura procedente del año 1941, escrita por Joaquín Rodrigo. La gran marcha de los subsecretarios, una obra de carácter enigmático y a la vez burlesco. Escrita esta pieza para piano a cuatro manos, el estreno tuvo lugar el 7 de junio de 1944 en Madrid. Intervinieron en aquella ocasión el gran pianista Luis Galve y Joaquín Rodrigo, el propio autor. Les dejamos en compañía de la gran marcha de los subsecretarios de Joaquín Rodrigo en la versión de los pianistas Miguel Zanetti y Fernando Turina.

Esta fue la gran marcha de los subsecretarios del maestro Joaquín Rodrigo, una obra escrita para piano a cuatro manos que nos llegaba en interpretación de Miguel Zanetti y Fernando Turina. Federico Mompou, un gran pianista y desde luego un grandísimo compositor, fue profesor junto a Andrés Segovia en los cursos internacionales de música de Santiago de Compostela. De la relación entre ambos talentos pues surgió esta suite compostelana que Federico Mompou dedicó a Andrés Segovia. Y es una obra que está inspirada en Galicia, en la tierra donde se daban los cursos. Precisamente vamos a ofrecerles el sexto número de esta suite compostelana que lleva por título Muñeira. La interpretación es del guitarrista Miguel Ángel Rodenas.

Número 6, Muñeira de la Suite Compostelana de Federico Mompou. La versión fue de Miguel Ángel Ródenas a la guitarra y de una obra inspirada en Galicia, escrita por un compositor catalán. Pues pasamos a ofrecerles seguidamente música de un autor navarro, nacido en el año 1722 en el Roncal, organista de la Capilla Real y músico de cámara del rey Fernando VI. Este no es otro que Sebastián de Albero, de cuya obra nos llega la sonata para clave número 9 en sol mayor. La interpretación es de Joseph Payne al clave.

Esta fue la sonata para clave número 9 en sol mayor de Sebastián de Albero, y se la hemos ofrecido en versión de Joseph Payne al clave. Y ya nos estamos acercando a la conclusión de este espacio de España como inspiración aquí en la sintonía de Radio Exterior de España. Lo vamos a cerrar con un fragmento perteneciente a Bohemios Zarzuela en un acto con libreto de Guillermo Perrín y Miguel de Palacios. La música es del maestro catalán Amadeo Vives. Este músico vivió entre 1871 y 1932. Bohemios es uno de los grandes éxitos de su catálogo. De esta obra, estrenada en el Teatro de la Zarzuela el 24 de marzo de 1904, nos llega el intermedio. La versión va a estar a cargo de la Orquesta Sinfónica de Tenerife con la dirección de Andoni Rosmarba. Y así nos despedimos quienes hemos realizado este programa: María del Puerto Martín en el control de sonido y en la presentación Ángel Sánchez Manglanos. Esperamos que este espacio haya sido de su agrado, y para nosotros ha sido un auténtico placer contar con su compañía. Gracias por su atención.

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0: El cantautor Antonio Remache está presentando las canciones de su nuevo disco, un EP en el que revisita algunos clásicos de su repertorio junto a nuevas composiciones. En un ratito estará con nosotros y escucharemos algunas de esas canciones. La Fundació Palau de Barcelona acoge la exposición Nonell, Vallmitjana y los Gitanos, una muestra que explora la relación entre el pintor Isidre Nonell y el escritor Juli Vallmitjana, artistas muy vinculados al mundo gitano en la Barcelona de principios del siglo XX. Después conoceremos el nuevo single de la cantaora Felipa del Moreno y también una colaboración muy especial en el nuevo trabajo de Josemi Carmona junto al cantante colombiano Chabuco. Y en nuestra sección Los Gitanos que no dicen ole, pues nos vamos a dar una vueltecita por Rumanía escuchando música manele, un género de creación romaní que está triunfando en todo el país. Bienvenidos, bienvenidas al Tiempo de la Cultura Gitana aquí, donde si no, en la radio pública.
1: ¿Nos vamos o nos quedamos?
2: ¡Bueno ya!
1: ¡Vamos! ¡Eh!
0: Pues nos pregunta Lorita, ¿nos quedamos? Porque como siempre comenzamos con música y esta semana precisamente con una canción de Lolita. Bueno, de Luz Casal, pero interpretada por Lolita. Y no me importa nada.

0: Lolita, con esta versión de Y no me importa nada, para comenzar el programa de esta semana.
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Y abrimos ya nuestra página de actualidad cultural y lo hacemos en Barcelona para reseñar una interesante exposición. Nonell, Vallmitjana y los gitanos, una muestra sobre la relación entre el pintor Isidre Nonell y el escritor y dramaturgo Juli Vallmitjana. Ambos fueron grandes amigos, coincidieron en la Llotja, formaron parte de la Colla de Safrà y también compartían su amistad con gitanos y con gitanas cuyo mundo reflejaban en sus pinturas y en sus relatos.

0: La exposición, fruto del trabajo de investigación de Julia Guillamón, presenta y revela toda una serie de informaciones sobre la amistad, las relaciones artísticas y literarias entre Nonell y Valmichana y también con otros escritores y artistas de su generación, y sobre pues ese final abrupto de su amistad en torno a 1906, 5 años antes de la muerte de Nonell. Por otra parte, la muestra abarca otros aspectos muy significativos del contexto de la época, como el tratamiento en sus respectivas obras de los suburbios y la vida marginal de Barcelona. Nonell, Valmichana y los gitanos reúne pinturas, dibujos, fotografías, figurines de teatro y textos literarios, así como material fotográfico y documental en gran parte inédito. Entre los artistas que se pueden ver en la exposición, pues están Ricard Canals, Joaquín Biosca, Ramón Casas, Isidre Nonell o Pablo Picasso. Recordamos, hasta el 27 de septiembre en la Fundació Palau de Barcelona.
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0: Y vamos ahora con lo nuevo de un músico que, permítanme, a mí me gusta muchísimo. Josemi Carmona, que está presentando un nuevo trabajo. Josemi y el colombiano Chabuco, pues han unido sus talentos en una canción que se llama Marta Delirio. Chabuco, cantautor, renovador del vallenato, pues miren, canta aquí con un bonito fraseo acompañado por la guitarra de Josemi con esas ricas armonías. Josemi y Chabuco, disfrútenlo. Si pudiera...

Ahí estaba Josemi Carmona y Chabuco, ole los dos. Y vamos con otra novedad discográfica, es el nuevo single de la cantaora jerezana Felipa del Moreno. Aquí Felipa canta al desamor en este tema que se llama Soñando que te quedaste. Dejar el

0: Soñando que te quedaste, la nueva canción de Felipa del Moreno, compuesta por Diego Malena y producida por Rubén Amador. Y hola, mi Felipa.
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0: Pues en esta sección en la que miramos hacia músicas romaníes de toda Europa, recalamos hoy en Rumanía para escuchar a uno de los artistas más representativos del manele, que es un género gitano de gran éxito en todo el país. Se hace llamar MRV16 y le vamos a escuchar cantando en romano con una composición propia, Ando Foro Grastenza, que en romano significa más o menos en la ciudad y con los caballos.

0: Antonio Remache es la gran referencia gitana en la canción de autor. Ha compuesto más de un centenar de canciones que han sido interpretadas por artistas como Niña Pastori, Los Chichos, Alba Molina, Pasión Vega o Diana Navarro.
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0: Remache comenzó muy joven su carrera vinculado a la música evangélica. Sus alabanzas han sido muy reconocidas y aportaron un sello personal al género. En esa época compositiva grabó 6 álbumes, entre los que destaca Lamento de Jeremías, de 1993. Y ahora Remache está inmerso en la presentación de un nuevo disco que reúne algunas de sus canciones más emblemáticas con nuevos arreglos junto a nuevas composiciones. Así que nos vamos hasta Albacete, donde ya nos escucha. Buenas noches, Antonio.
2: Muy buenas noches, Joaquín.
0: Qué alegría tenerte aquí.
2: Sí, a mí también me da mucha alegría. Mucho gusto.
0: Bueno, empezamos a conocer un trabajo que se ha ido cociendo a fuego lento, ¿no?
2: Pues la verdad es que sí, que se ha dilatado más de lo que yo esperaba, pero bueno, lo mismo, tampoco había mucha prisa porque yo tampoco pretendo nada, no, como sabrás, mi idea no es hacer carrera ya a estas edades y bueno, como no tenía prisa, pues Jairo también se lo ha, que ha sido mi productor, se lo ha tomado con calma y pero bueno, ahí está. El caso es que me gusta el resultado y bueno, ya está saliendo poquito a poco.
0: Y difícil elegir con un repertorio tan grande, con tantas melodías bonitas, ¿no?
2: Pues la verdad es que sí que me costó bastante elegir porque bueno, todo surgió en pandemia cuando Jairo y yo nos quedamos aquí en la casa y yo ya llevaba en la cabeza hacía tiempo de bueno, pues hay canciones, yo hago canciones y las archivo, las grabo en maqueto y las dejo ahí, y hay canciones con las que no me identifico, pero hay alguna con las que me gusto, ¿no? Y como llevaba mucho tiempo, más de casi 30 años sin grabar así un disco, pues me apetecía, por darme el gusto de, no sé, de verme grabado. Y sí que nos costó, o sea, me costó elegir, porque uh-huh. hay más de 10 de con las que me siento cómodo interpretándolas, así que sí, costó un poquito, pero bueno. Esto es así.
0: Escúchame, Antonio, es verdad que tu primera canción la compusiste a los 8 años, ¿no?
2: Pues hace ya muchos años que, echando así memoria, y alguna vez que me han preguntado, pero tu primera canción, ¿cuándo fue? Y alguna vez, hace años, que consideraba que era una que hice a los 15, 14 más bien, a los 14 cuando empezaba en el coro de la iglesia evangélica y empezaba a tocar la guitarra y consideraba que era eso, pero luego echando memoria, tirando para atrás, bueno, aunque no, según, claro, no era muy buena, pues, te podrás imaginar, ¿no? La calidad y la técnica que tenía entonces, ¿no? Con 8 años. Pero fue una letra de mi abuela, cuando mi abuela materna, cuando ella empezó a ir a la iglesia evangélica y escribió pues unos versos muy sencillos y yo los leí y no sé por qué, yo no sabía lo que es hacer una canción y me planteé, o por lo menos no lo recuerdo, el caso es que le puse música. Y mi abuela me llevó ese domingo al culto de por la mañana, allí en Palma de Mallorca, y vamos, se lo enseñó, mira lo que ha hecho mi nieto, al pastor.
0: ¿Y la cantaste, o la cantó
2: ella? Y me subió a cantarla así. Sí, era muy sencilla, porque eran versos así como en el monte del Golgota, mucha sangre se derrama, la derrama Rey de Reyes, que Jesucristo se llama, pues así sucesivamente, ¿sabes? Anda.
0: Pues un gitano jovencito que, bueno, lógicamente escuchabas a Los Chichos y a Camarón, sí, pero sí, que descubres y te acercas a la canción de autor, pues descubres las melodías de Serrat, de Aute, de Perales, de Víctor Manuel, ¿no? Esto no era habitual para un gitano
2: para un niño
0: de...
2: gitano. Claro. Yo, cuando empecé a... ya a comprarme las cintas, que entonces, ¿no?, cuando íbamos al mercado, ¿no?, y siempre había un puesto de cintas, ¿no?, y discos también se vendían, pero sobre todo el cassette se usaba bastante. Y al final le pedía dinero a mi madre para ir al puesto y me compraba una cinta. Y con 13 o 14 años que yo creo que empecé a comprarme, recuerdo, una de Perales, ¿no? Uh-huh. Porque lo había visto en la tele, aquello de yo sé que tienes celo de mi guitarra. Uh-huh. Y entonces Perales, que luego cuando salió un poco descubrí a Víctor Manuel, Serrat. Bueno, y sí, es un género que yo desde siempre, no sé, me resulta muy cercano. Yo me identifico mucho con la canción de autor. Sí.
0: Te hemos recibido con Mírame, una sí. canción que bueno, yo creo que le tienes un especial cariño y que no suele faltar en tu repertorio en directo,
2: sí,
0: ¿no?
2: Sí. Mírame por varios motivos. Primero porque fue la primera canción, digamos, secular que hice cuando decidí, digamos, dar el salto al mundo secular y fue la primera canción que no era una alabanza. Uh-huh. Y otro motivo es porque de alguna manera está basada en hechos reales. Fue una historia que me pasó. No siempre las canciones uh-huh. están basadas en hechos reales, muchas veces, la mayoría, pues, como, pues son eso, son historias que han vivido a lo mejor otros, o te inventas, ¿no? Pero esa está basada en hechos reales y sí, le tengo un especial cariño. Y
0: es una melodía preciosa. Y otra que vamos a escuchar ahora, que estaba en un disco conjunto que se llamó La Trova Gitana, que es pues como el supergrupo, ¿no?, que os juntasteis, sí, Frasquitos, a los Momotos y tú, e hicisteis un disco a tres bandas, componiendo y cantando entre todos, y de ese disco remacha hay una canción que a mí personalmente me gusta mucho, que se llama El pájaro de Sebas, que creo que esa también es una historia real, ¿no?
2: Esa también coincide, venimos hablando de esto y coincide que esa también es una historia real, una historia que me contaron, además alguien muy cercano a mí, y me lo cuenta y me fui tan sensibilizado a la casa que, vamos, esa misma noche me puse y además fue de las canciones que me salieron con bastante fluidez. A mí me suele costar acabar las canciones, pero esta salió así del tirón y sí, tiene ahí algo que te gusta y que duele, ¿no? Es un poquito así melancólica, pero triste, pero es bonita, ¿no?
0: ¿Te parece que la escuchemos un poquito?
2: Venga, adelante.

0: Ahí estaba la sensibilidad de Antonio Remache con esta canción, pero vamos con lo nuevo, porque conocemos ya dos de las canciones de su nuevo trabajo, y el primer single es una versión de un tema antiguo, Perfume en la memoria, un clásico que has revisitado con nuevos arreglos. Perfume en la memoria, también otra de las canciones icónicas de tu vida, ¿no?
1: Sí, la canción tiene, es del 94, a lo mejor 94 95, a lo mejor, y son de esas canciones pues que, pues como hablo de mí, pues son de esas canciones que pues me llegan mucho, claro, que son, es muy importante para mí, y además es una canción que en ese momento, melódicamente, hubo un salto, y venía de hacer otro tipo de melodía, y cuando me encontré con esos acordes así mayores, el sol y tal, y me gusta, sí, me gusta.
0: Pues vamos a ver cómo suena Perfume en la memoria, pero revisitada con los nuevos arreglos, con la producción de tu hijo, de Jairo de Remache, y es así de bonito.

0: Perfume en la memoria, el primer single del nuevo trabajo de Antonio Remache. Y esta semana, pues conocíamos, que ahora nos lo dais todo por cachito, ¿eh? Esta semana, pues eso, conocíamos la nueva entrega, que es una preciosidad, una canción que se llama Solo en un beso. Cuéntanos un poco cómo surge esta canción y además, antes de escucharla, también háblanos de quién te acompaña aquí, qué colaboración especial hay en esta canción.
1: Bueno, el tema fue el primer, bueno, no, el primero no, pero a lo mejor el segundo tema, o fue la primera vez que creo que Jairo y yo nos pusimos, a él aquí en mi casa, él en un sofá y yo en otro, con una guitarra y yo con otra, y a componer juntos. Y fue en pandemia, claro, cuando nos quedamos aquí y desgraciadamente teníamos mucho tiempo para estar. Yo tenía un cachito que ya lo había hecho, y entonces nos pusimos aquí a trabajarlo entre los dos, y Jairo tenía otro trozo que además le venía de maravilla para ir avanzando en la construcción del tema, y total que al final pues la hicimos aquí entre los dos y salió lo que salió. La verdad es que no lo pasamos muy bien aquí componiendo los dos juntos y aquí avanzando, construyendo la canción. Y los arreglos es una maravilla, porque estamos muy agradecidos porque Jairo, a todos los amigos, artistas, músicos que ha ido pidiendo una colaboración, lo han hecho encantados. Y precisamente Solo en un beso fue la primera por la que empezamos a construir. Y Jairo, después de hacer la guía aquí en el estudio, en la casa, él pensó que le vendría muy bien una guitarra de José Serrano. Uh-huh. Un guitarrista y también es compositor y cantante cordobés, que no es muy conocido, pero vamos, entre el mundo artístico sí, entre otras cosas, vamos, ha ido con un montón de artistas. Bueno, últimamente va en la gira de Diego El Cigala. Y además que canta muy bien y toca muy bien la guitarra. Y a la hora de hacer la guitarra, él se tomó el permiso de hacer un cacho, cantar un cacho, que en principio lo iba a hacer Jairo. Pero se ve que le gustó, él se animó y él, cuando nos devolvió la guitarra, nos devolvió también ese cacho. Y dijo, mira, yo el cacho este que me ha gustado lo he grabado. Si os parece bien y si no, pues lo quitáis. Entonces llegamos a la conclusión que estaba divino.
0: Es que lo canta muy bonito, ¿eh? Lo canta muy bonito, José Serrano.
1: ¿Sí?
0: Pues vamos a escucharla, vamos a escuchar Solo en un beso. Y seguimos luego hablando contigo.

0: Preciosa la canción, Solo en un beso, Antonio Remache con la colaboración de José Serrano. Por cierto, Remachico, que no soy el único al que le ha encantado esta composición, porque hay un artista muy querido por ti, el cantautor Frasquito, tu compadre, que ha querido decirte algo.
1: Compadre mío, querido Antonio Remache, qué alegría de poder disfrutar de tu voz y de la luz de tu música y saber que sale por las ondas y puede llegar a la gente. Me parece extraordinario el tema Solo en un beso y me quedo con ese verso que dice: mi corazón, si quieres, te lo quedas. Cosa que ya hice en su momento cuando te conocí, y el mío, mi corazón, sabes que lo tienes a tu disposición. Un abrazo enorme para ti y para Joaquín. Y que la música siga abriendo ese camino.
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0: Anda, Remache.
3: Qué bonito mensaje. Joder, me ha funcionado.
0: Qué bonito. Claro, sí, es que Frasquito es un talentoso músico y bueno, un rendido admirador de ti, vale. De tus cosas.
3: Y la admiración es mutua. Desde que empezaba, y cada vez me sorprende más. Bueno, tú también tienes el gusto de conocerlo y sabes qué cantidad de obra y qué maravilla. Bueno, algún día la vida espero que le haga justicia, y porque es un
0: pedazo luego lo merece, yo creo sinceramente, y no es porque bueno, sea mi primo Frasquito, ¿no? Pero yo creo que es de los músicos más talentosos de nuestro país, no te exagero, Remache.
3: Sí, es tremendo, tío, porque toca bien la guitarra, canta divino, y luego tiene el juego componiendo, tiene ya un abanico de posibilidades.
0: Y de géneros, no hay género que se le resista, es tan versátil.
3: El flamenco, vamos, ya lo vimos con su disco de Miguel Hernández, ¿no? O sea, te hace una bulería, una alegría, una soleá por bulería, unos cientos, o sea, es fuerte.
0: Escúchame, y en el disco este que estamos presentando, ¿Frasquito colabora en algún tema o...?
3: Sí, por supuesto, no podría faltar. De hecho, en el segundo que pensamos para un tema fue en Frasquito, claro. Yo quería que uno de ellos pues tocase la guitarra, porque los temas los hemos construido en función de tener una base, la guitarra, y a partir de la guitarra hacer todo, construir todo lo demás. Y fue en el tema, como casi siempre, que si no me equivoco será el tercer single de los cinco. No sé si quieres que hablemos de esto, pero es un EP de cinco que después saldrá otros cinco, pero vamos a ir sacando estos cinco.
0: Hemos conocido ya Perfume en la memoria, Solo en un beso, anuncias esta otra.
3: Tercero, que creo que va a ser como casi siempre, si no me equivoco, y en donde toca él la guitarra.
0: Y luego hay una próxima entrega que ya no sé cuándo saldrá, pero es otro clásico de tu repertorio, Dulzura Mía, con una colaboración de lujo. Ahí está nada menos que Juan Carmona al Camburio. ¿Cómo ha sido eso?
3: Espectacular. Pues fue una de las últimas que elegimos y no fue porque no nos gustara o no la contemplara para mí, sino como ya habíamos elegido otras, bueno, la teníamos ahí. Y una noche a Jairo, aquí viendo temas, dijo, se le ocurrió que debería grabarla, que es un icono de mis canciones, y dijo, y además creo que deberíamos darle la guitarra a Juan Carmona para que la haga, porque él la conoce el tema, él me conoce mucho también y conoce el tema. Y total, llámale, le llamamos inmediatamente, era de noche, y bueno, pues la respuesta fue inmediata, claro, es pásame la guía, que la voy a hacer. Y no sé, devolvió la guitarra, la volcamos aquí en el estudio, a ver si os gusta, y si no, pues retoco lo que sea. Nada, nos quedamos impresionadísimos, porque es que, bueno, hace, aparte que tiene un gustazo, pero es que es un pedazo de guitarrista, le suena la guitarra.
0: Y además le ha dado un carácter muy flamenco, ¿no?
3: Pero le ha dado un carácter muy flamenco. De hecho empieza por unos guiños por Soleá, o sea que, y aterriza ya y empezamos con el tema, pero lo mismo que te dije que la última, que la primera canción secular fue Mírame. Si no recuerdo mal, esta fue la última canción que yo hice como alabanza, ¿no? En el culto.
0: Sí, pero es una alabanza cuya letra pues tiene varias lecturas. Es también una canción de amor, ¿no?
3: Exacto, porque es una canción que, vamos, perfectamente cada uno se la puede llevar a su terreno y a su vida, porque está basada en Cantar de los Cantares, que, para quien no lo sepa, es habla de una aventura, una de tantas que tuvo el rey Salomón con una chica que se llamaba Sulamita. Y el libro está en clave poética. Es cortito, tiene 5 o 6 hojas. Está en clave poética, pero tiene una poesía y unas cosas que son diferentes a todo lo que habíamos escuchado o haber leído.
0: Bueno, no la tenemos, claro, no la tenemos todavía, Antonio, pero, pero en las próximas semanas, pues la tendremos aquí, la vamos a estrenar aquí, ¿verdad?
3: Pues, si no recuerdo mal, va a ser la quinta entrega. O sea que, pues a lo mejor, no lo sé, es que no sé, cada 2-3 semanas sale una. Bueno. Pues a lo mejor en 2 meses la tendremos. Sí,
0: cuando
3: sí,
0: la tengamos, aquí sonará Dulzura Mía, Antonio Remache, con la guitarra de Juan Carmona, el Camborio. Sí. Remache, primico, ¿qué te digo?

0: ¿sabes? Yo voy a hacer un poco igual, o sea, yo no quiero cantar ni hacer gira ni nada, pero quería darme el gusto de, pues eso, verme grabado y ya está.
1: Y luego el placer también, Antonio, de que te canten otros, escuchar tu música, exacto, en las voces de otros.
0: Exacto, eso es un gustazo, eso es un gustazo. Da mucho gusto subir cuando lo escucha alguna canción tuya en boca de otro.
1: Pues Antonio, pues, Remache, que gracias por estar este ratito aquí en el tiempo de la cultura gitana.
0: Viva la cultura gitana.
1: Olé.
0: Un abrazo muy fuerte.
1: Otro para ti.
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con la música de Remache hemos llegado al final del programa de esta semana, en el que ha estado, como siempre, Juan Carlos López en la producción y Juan Carlos Cardeñosa en la realización técnica y Joaquín López Bustamante. Os esperamos aquí la próxima semana y también podéis seguirnos siempre que queráis y a la hora que queráis en nuestra página web rtve.es. Salud y libertad.

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3: Hola, ¿qué tal? Bienvenidas y bienvenidos un día más a Españoles en la Mar, el programa en el que surcamos los océanos en busca de historias y de noticias para las y los profesionales y amantes del medio marino. Os saludo en nombre de la tripulación de Españoles en la Mar, que se encarga de que nuestra singladura diaria sea lo más placentera posible. Yo soy Fernando Bayo, el capitán de este barco que navega en las aguas de Radio Exterior de España desde hace más de 4 décadas. Y junto a mí, nuestra contramaestre, Coral Consuegra. ¿Qué tal? Muy buenas.
4: Hola, Fernando.
3: Comenzamos nuestro viaje hoy hablando de acuicultura, un sector en el que ya sabemos España es líder indiscutible, por lo que es de vital importancia que las granjas que se sitúan en mar abierto estén bien cuidadas. Gracias, por ejemplo, a proyectos como Sirena 2.
4: Y del cultivo de peces pasamos al cultivo de ánforas. Hoy en nuestras caras del mar traemos una empresa de lo más singular, ya veréis. Y de la mano del COIN, el Colegio Oficial de Ingenieros Navales y Oceánicos, conoceremos los motivos que llevan a los jóvenes ingenieros a colegiarse.
3: Y cerraremos travesía en las costas asturianas, donde han desarrollado una iniciativa que combina el activismo en favor de la mar y el fomento de la inclusión social.
4: Os recordamos que podéis contactar con nosotros en nuestro correo electrónico en lamar@rtve.es y también que esperamos vuestros audios de WhatsApp en el teléfono +34 680 688 698. Repito, +34 680 688 698. Además, nos podéis seguir en redes sociales en @enlamar y en Instagram en lamar-REE.
3: Un saludo muy especial a quienes nos acompañáis a diario a través de la onda corta de Radio Exterior de España y a quienes nos escucháis a través de la aplicación de Radio Nacional, RNE Audio, o vía podcast a través de Apple Podcasts, de Spotify o de iVoox. Comienza ya nuestra travesía, la de este jueves 9 de julio.
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0: Lo decíamos al comienzo, España actualmente lidera en Europa la acuicultura. Es líder indiscutible de un sector con cerca del 25% de toda la producción comunitaria y una variedad de especies que supera el medio centenar de pescados y de mariscos.
1: La acuicultura constituye un activo clave para nuestra economía y garantiza la sostenibilidad de los mares y la seguridad alimentaria. Pero se enfrenta de lleno a los desafíos que plantea el cambio climático. Y es que las granjas acuícolas, que son instalaciones sensibles a los cambios en su entorno, tienen que tener cuidado con floraciones de algas nocivas, subidas bruscas de la temperatura o vertidos.
0: Por ello, el Consejo Superior de Investigaciones Científicas, a través del Instituto de Ciencias Matemáticas, ha coordinado el proyecto Sirena 2, destinado a mejorar la vigilancia ambiental en esas granjas acuícolas marinas en Canarias mediante, ojo, el uso de imágenes por satélite e inteligencia artificial. Ana Mancho es investigadora principal de ese proyecto Sirena 2. Ana, ¿qué tal? Bienvenida a bordo.
2: Hola, buenos días. Muchas gracias por contar con Sirena 2.
0: Gracias,
2: en nuestro programa.
0: Gracias por atendernos.
2: Y por la invitación.
0: Gracias a ti por aceptar la invitación. Cuéntanos exactamente, no sé si lo hemos explicado bien, ¿qué es Sirena 2 y para qué sirve?
2: Bueno, lo habéis explicado muy bien, pero si queréis un poquito, explico con más detalle alguna de las cosas que has mencionado. Lo primero que quería decir es que Sirena 2 es la continuación de un proyecto, el proyecto Sirena. Uh-huh. Ambos proyectos se han realizado con la colaboración de la Fundación Biodiversidad del Ministerio para la Transición Ecológica y Reto Demográfico a través del programa Pleamar. Y está cofinanciado por la Unión Europea a través del FEMPA. Los socios de Sirena, como has mencionado, estamos del CSIC, que colabora en este proyecto coordinándolo a través del Instituto de Ciencias Matemáticas, y también en Sirena participaba la Universidad de Las Palmas de Gran Canaria a través del Instituto Ecoaqua. Y ahora en el proyecto Sirena 2, que es una ampliación del proyecto Sirena, participa los mismos socios que en Sirena, y además en la Universidad de Las Palmas de Gran Canaria se ha sumado otro instituto, que es el Instituto IUCES, y participa también la Plataforma Oceánica de Canarias, PLOCAN. Entonces, como muy bien habéis dicho, Sirena tiene el objetivo de hacer monitorización ambiental, porque efectivamente las granjas acuícolas offshore están en un entorno muy cambiante y muy dinámico, como es el océano. Y en Sirena 2 vamos a hacer hincapié en herramientas de inteligencia artificial para analizar bien estas imágenes de satélite. Y a través de PLOCAM vamos a incorporar a lo que se hizo de observación in situ en Sirena 1 a través de campañas oceanográficas. Ahora se van a hacer con vehículos autónomos no tripulados, manejados remotamente. Y bueno, entonces un tercer pilar de Sirena, aparte de las observaciones in situ y el satélite, es la modelización matemática, que es lo que aportamos desde el Instituto de Ciencias Matemáticas.
0: Uh-huh. O sea, que es una, digamos, un triple pilar para tratar de monitorizar esas explotaciones acuícolas. Hablábamos de imágenes por satélite que se estudian con inteligencia artificial, robots y modelos matemáticos. Vamos a empezar por el primer pilar. ¿Cómo se utiliza la inteligencia artificial y qué tipo de imágenes son las que vosotros captáis para tratar de determinar, bueno, pues el estado de esa zona, de ese área, de ese entorno de las granjas acuícolas y las amenazas que puedan surgir?
2: En imágenes de satélite utilizamos imágenes de la constelación Sentinel. Uh-huh. Se utilizan imágenes de Sentinel 2, que son son imágenes en visible y también en el infrarrojo cercano, y también se utilizan imágenes de Sentinel 1, que son imágenes en radar y que tienen la ventaja de que son, digamos, pueden captar imágenes a pesar de que haya nubes, cosa que en el visible no ocurre. Entonces, en el proyecto Sirena 1 se analizaron estas imágenes porque pueden dar información muy interesante, por ejemplo, en relación con las floraciones de algas que has mencionado ya. Pues desde las imágenes Sentinel 1 es posible visualizarlo cuando hay pases, y entonces en este proyecto de Sirena 2 el objetivo es hacer eso de una manera más automatizada y utilizando inteligencia artificial que se entrena para ser capaz de detectar eso que ya un ojo entrenado es capaz de ver,
0: O
2: ¿no?
0: sea, es un
2: Pero de
0: poco
2: una
0: como
2: manera
0: esto que
2: más
0: nos han
2: automática.
0: explicado muchas veces de las mamografías o las radiografías que los médicos están entrenados para ver, pero la inteligencia mejora, potencia la capacidad de detección de ciertos fenómenos o de ciertos aspectos, ¿no? En este caso sería ese mismo tipo de uso llevado a esas imágenes de satélite y con las amenazas que vosotros estáis acostumbrados a detectar en esas
2: Exacto.
0: imágenes.
2: Efectivamente. O sea, es la misma idea. O sea, la inteligencia artificial, por supuesto, la entrenas con un conocimiento previo que tiene el ojo entrenado humano, pero es capaz de hacerlo más rápido y luego más automatizado y más sistemático, se puede decir, ¿no? Entonces, es un poco esa la idea, efectivamente.
1: Y entiendo, Ana, que lo que comentábamos de que también vais a utilizar robots o vehículos autónomos es porque los datos que ellos recojan los vais a cruzar, ¿no? Con los de los satélites para tener la información más completa posible.
2: Bueno, en vehículos no son exactamente robots, son vehículos que tiene en su, digamos, en su flota la Plataforma Oceánica de Canarias, son vehículos autónomos de superficie y la ventaja de estos vehículos es que, bueno, primero no requieren que una persona esté allí como ocurre en un barco cuando haces una campaña oceanográfica. Lo puedes hacer todo remotamente. Tienen, digamos, más capacidad para salir a mar cuando el tiempo no es tan bueno, porque de hecho los vehículos que vamos a utilizar son vehículos que utilizan la energía de las olas para moverse y consumir así menos energía. Entonces interesa que haya un poco de viento. Y luego, digamos que en una mañana pueden recorrer bastante espacio de costa. Entonces, esa información complementa, no es igual que la que tienes desde satélite, pero te complementa y todas ellas aportan información para incorporar en los modelos matemáticos, porque los modelos matemáticos lo que hacen es extender la información en espacio y tiempo, o sea, son capaces de rellenar huecos en el espacio donde no hay nada, soportados por la información in situ y por la información satelital, y luego hacen predicciones, ¿no? Eso también. Muy bien.
0: O sea que son una especie de drones marinos que uno deja navegando durante horas por la costa y que van recabando datos. Me fascina el uso de la tecnología coral
2: Efectivamente.
0: para algo que a priori podríamos pensar, bueno, es sencillo saber cuándo viene una marea, cuándo viene un cambio de temperatura, pero es que es muy complicado. Estamos
1: Estamos
0: hablando
1: viendo que de sencillo nada.
0: tecnología punta. Y
1: Sí.
0: claro, esos modelos matemáticos, Ana, ¿quién los entrena? ¿Cómo se trabaja? Entiendo que estáis hablando con el Instituto de Ciencias Matemáticas. ¿Cómo le pones a un matemático a decirle, oye, ayúdame a interpretar estos datos, a que tengan sentido y que podamos desarrollar o sacar conclusiones específicas que nos ayuden a mejorar el sector de la acuicultura? ¿Todo eso cómo se conjuga?
2: En el campo de los modelos matemáticos, lo que hacemos es resolver las ecuaciones del océano. Esas ecuaciones se alimentan de otros modelos que ya existen, que son operacionales, es decir, que en el océano ahora mismo, con una, digamos, resolución de poco detalle, pero sí que existen información operacional. O sea, hay entidades como por ejemplo el Copernicus Marine System que te está proporcionando en tiempo real y en tiempo futuro cómo se mueve el océano, qué salinidad tiene, qué temperatura tiene. Pero esos modelos son, digamos, muy groseros, o sea, te proporcionan información cada 4 kilómetros o cada 5 o cada 10 kilómetros. Y entonces el detalle de, digamos, local de una granja acuícola que está relativamente cerca de costa, pues necesita, digamos, más información de detalle. Entonces, ese procedimiento de transformar información, digamos, más burda en información de detalle más fino, se hace utilizando modelos matemáticos que resuelven las ecuaciones del océano, pero a más pequeña escala. Y la información in situ te ayuda, digamos, a que o sea, esos modelos no se desvíen mucho de la realidad. Entonces hay toda una serie de técnicas que se llaman asimilación de datos, que lo que hace es ir adaptando al modelo para forzarle que pase por las observaciones, digamos, ¿no? Uh-huh. Un poco. Entonces, esa es la manera en la que se implementa esto. Y luego, ese modelo te va a poder dar predicciones a futuro a muy pequeña escala, y entonces entre esas predicciones pues puede ser cómo se mueven las corrientes alrededor de la jaula o qué temperatura va a tener dentro de 2 o 3 días, porque la temperatura es crucial. Variaciones pequeñas en temperatura cambian cómo tienes que alimentar a los peces, cambian un montón de cosas. Uh-huh. Puedes producir estrés térmico o variaciones en salinidad, pues como ha ocurrido, ¿no? Cuando empieza a haber ríos cercanos que descargan por temporales, porque aumenta mucho su caudal, pues entonces se producen plumas de agua dulce en rías, y esas plumas de agua dulce pues cambian las condiciones en las que vive el molusco y se te puede morir. Y hay reportados como eventos de mortalidad masiva, ¿no?
0: Nos estás dejando un glosario de términos, Ana, maravilloso. Ecuaciones oceánicas, plumas de agua dulce.
3: Yo estoy alucinada.
0: Qué maravilla.
3: Sí.
0: ¿Qué es una ecuación oceánica, Ana? Perdona que te lo preguntemos, pero a mí me resulta apasionante esto que nos estás contando. Cuéntanos qué es una ecuación oceánica.
2: Bueno, pues las ecuaciones que gobiernan el océano son las ecuaciones de los fluidos, las ecuaciones de Navier-Stokes. En el caso oceánico, esas ecuaciones, digamos que, como diría un matemático, se masajea un poco para adaptarlas al entorno.
0: Ajá.
2: Y se hacen simplificaciones, y con eso tú sabes cómo se mueve el océano en cada momento. O sea, es lo que utilizas para saber cómo se mueve el océano en cada momento. Y eso es un problema matemático muy complicado, muy complicado.
3: Me imagino que no somos los primeros no matemáticos en preguntarte por esto, ¿no, Ana?
2: No, claro que no.
0: Seguro que en todas las quedadas de amigos, de familia, en las bodas, ella se tiene que dedicar un rato a explicar qué es una ecuación oceánica, seguro.
2: Sí, o sea, son las ecuaciones de los fluidos, uh-huh. Dicen, pero bueno, adaptadas al entorno con aproximaciones, etcétera, ¿no?
0: Uh-huh. Y entiendo que todos estos datos, todas esas ecuaciones, todos esos cálculos llevan, como decías, a un uso práctico, para poder anticiparse a las situaciones que se puedan presentar y regular la alimentación, regular el posicionamiento. Entiendo que vais a elaborar un sistema de alertas tempranas para que la industria acuícola en las costas de Canarias, y no sé si esto es exportable a otras áreas donde también se da este tipo de cultivo, puedan anticiparse a esos fenómenos y adaptarse mejor, mitigar los daños que se puedan producir.
2: Efectivamente, sí. El objetivo es llegar a esto que comentas, de hacer un sistema automatizado de alerta temprana, y en Sirenados vamos a dar pasos en esa dirección. Es verdad que para que luego ese sistema esté funcionando, pues hace falta una interacción con el sector, y pienso que es un proyecto más allá del propio proyecto Sirena. O sea, Sirena va dando pasos en esa dirección, pero el cerrar el loop y tener algo operativo real, esto es a más largo plazo.
0: Uh-huh.
2: Pero los elementos en los que se construirá esa plataforma futura, que es de gran interés para el sector, esos elementos son los que estamos desarrollando ahora en Sirena. Incrementar la automatización, comenzar con el uso de inteligencia artificial para el análisis automático de imágenes de satélite, el pasar automáticamente información en tiempo real. De esto vamos a hacer algún experimento en Sirena 2 a los modelos para que en tiempo real se reajusten. Vamos a hacer casos piloto de todo esto, sí.
3: Y Ana, entiendo que en Sirena 2 vais a analizar también la huella oceánica. ¿Qué es eso?
2: En el vehículo autónomo, o sea, por una parte, en Sirena 1 y Sirena 2 nos ha preocupado, el impacto del medio ambiente en las jaulas. Y ahora también en Sirena 2 vamos a explorar el impacto de las jaulas en el medio ambiente, porque eso es bidireccional. Y después en Sirena 2 también, a través de este vehículo autónomo de superficie, Se van a hacer medidas también de sonar, o sea, de acústico, o sea, medidas acústicas. Y entonces, pues eso también tiene su impacto, o sea, la parte acústica tiene impacto en cetáceos, que esto ya se sale un poco de las granjas acuícolas, pero también a lo mejor la propia granja eso le produce algún impacto, ¿no?
3: Claro.
0: Porque las propias granjas pueden llegar a tener algún tipo de impacto negativo en su entorno, igual que el entorno puede afectar a la acuicultura puede afectar de vuelta al entorno.
2: Por lo, no, o sea, hay una huella también, o sea, hay una huella, pero en principio las granjas acuícolas su huella la tienen muy controlada, porque tienen sensores, tienen mediciones in situ también ellos. Entonces, eso es un tema también a explorar. Creo que eso, digamos, está por explorar también.
0: Claro, estábamos hablando de que esta es la segunda fase del proyecto Sirena. En teoría, el proyecto acaba, corrígeme si me equivoco, el año que viene. ¿Tenéis una próxima fase prevista?
2: En principio, este proyecto ha estado financiado, como te comentaba, por el programa Pleamar.
0: Sí.
2: Este programa ha tenido muchas ediciones. Nosotros fuimos beneficiarios en Sirena 1 del programa Pleamar 2023. Sirena 2, que ha comenzado ahora este año, era un programa Pleamar 2025. En principio, el programa Pleamar ya ha terminado. O sea que estamos explorando otras posibilidades diferentes para continuar con esta línea que resulta tan prometedora.
0: Bueno, pues desde Españoles en la Mar intentamos poner nuestra gotita de agua en el océano, intentar ayudar a dar a conocer este tipo de proyectos por si alguien, alguna institución está interesada, pues que sepa que esto está ahí, que esta investigación está en marcha y su responsable investigadora principal del proyecto Sirena 2 es Ana Mancho, que ha estado con nosotros. Ana, muchísimas gracias por haberte pasado por Españoles en la Mar.
2: Muchas gracias a vosotros.
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0: Pues las bombas son 150 milímetros cúbicos de agua lo que aspiran y crean una velocidad que eso al mismo tiempo con la concentración de la vida marina pues genera que se peguen, digamos, a las ánforas.
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0: Las piezas son iguales que las originales, solo que no son antiguas.
1: Las caras del mar.
0: Cuando me metí en el agua las saqué, digo, madre mía, esto son joyas.
2: Hace más de 20 años que Carlos Abad y su socia, Filomena Fava, se tiraron al mar para hacer algo que nadie había hecho hasta entonces. Emplearon todos sus ahorros para crear una empresa basada en la economía sumergida.
3: Y nunca mejor dicho, porque Carlos y Filomena se dedican a cultivar ánforas bajo el mar en un pueblo de Almería.
2: Ánforas bajo el mar. Nuestra compañera Ruth Drake ha hablado con ellos para conocer un poco más sobre este sorprendente negocio.

0: Imagínense poder tener en su salón jarrones propios de la antigua Grecia o del Imperio Romano y recién sacados del mar. Bueno, pues esto es algo que prácticamente parece imposible, pero Carlos Abad y Filomena Fava llevan más de 2 décadas al timón de una empresa que acerca esta idea al mundo de la decoración. ¿Y qué es lo que hacen? Pues cultivan ánforas bajo el mar. Y estos objetos, después de un tiempo sumergidos, parecen auténticos tesoros de antiguas civilizaciones mediterráneas. Esta idea nace décadas atrás. Cuando tenía 8 años, Carlos veraneaba en un pueblo pequeñito de Almería llamado Las Negras. Allí, él y otros niños se entretenían ayudando a los barcos a sacar el pescado de sus redes, pero también veían llegar otras embarcaciones de la cala de San Pedro, a pocos kilómetros de allí.
1: Los franceses venían en zodia de esta cala, la cala de San Pedro, y venían cargados de ánforas. Y entonces nosotros, al ayudar a subir los barcos, veíamos que habían la ánfora esta y le ayudábamos a subirla y a sacarla del barco. Y entonces, bueno, pues yo me quedé un poco siempre flipado diciendo, uy, madre mía, yo cuando sea mayor me voy a acercar y a San Pedro y voy a coger mi ánfora. Y siempre he tenido esa pasión.
0: Con el paso de los años, Carlos se hizo buceador y químico y estuvo trabajando como técnico de laboratorio en una central térmica de carboneras en Almería. Se encargaba de vigilar la casa de bombas, que estaba en un puerto de donde cogían el agua para la central. En ese lugar había muchos peces y microorganismos, y estando allí le rondaba una pregunta.
1: Y siempre he pensado, digo, ay, madre mía, si yo meto una ánfora aquí con tanta vida marina, yo pienso que al final aquí esto también me podría acelerar esto un poco el proceso y tal.
0: Así que decidió dar el paso. Compró varias ánforas y probó a sumergirlas bajo el agua. Como dice, quedaron muy bonitas y, de hecho, consiguió venderlas en varias tiendas de la zona. Sin embargo, no llegó a sacar todas y, al cabo de un tiempo, volvió a la zona donde aún quedaban algunas sumergidas.
1: Al año, año y pico, me acordé de las piezas que había metido en el agua y vi que eran joyas. Cuando me metí en el agua, las saqué. Digo, madre mía, esto son joyas. Esto es lo que yo quería vender, no lo que estoy vendiendo.
0: Las piezas habían cambiado de color y tenían moluscos y otras conchas adheridas a ellas. Se habían impregnado del concentrado de vida que expulsaba el agua de la central y se habían convertido en auténticas reliquias. Al ver esta posibilidad de negocio, Carlos llegó a un acuerdo con la central térmica. Consiguió una pequeña parcela en el agua donde sumergir más ánforas y estas, al mismo tiempo, hacían de filtro para la central.
1: Y bueno, empecé a meter miles de ánforas. Y bueno, pues poco a poco así empezó la cosa. Empecé a filtrar y a sacar verdaderos tesoros. Y esos tesoros al final se patenté la idea. La patente hoy en día de todo lo que queda en el mar para la decoración es de ánforas de mar, la patente. Y a través de eso pues empezamos a hacer ferias nacionales, internacionales y la verdad que se vendían muy bien.
0: Así nació su empresa, Ánforas de Mar. A día de hoy han paralizado el cultivo de las piezas bajo el mar, pero todavía siguen vendiendo las que les quedan en su página web o en su tienda museo en Carboneras. Y no solo son ánforas, también hay esculturas y cascotes. De hecho, como nos cuenta Carlos Abad, los objetos parecen sacados de antiguos pecios y por ello tienen que aclarar que no son auténticos de una manera muy peculiar.
1: Nosotros los certificamos con un certificado de falsedad. O sea, cada ánfora lleva un pergamino con una plaquita que certifica que están hechas en el Parque Natural de Cabo de Gatanija y que es un proceso natural.
0: Y aunque ahora mismo no tienen piezas sumergidas, su intención es aumentar el tamaño de su empresa y vender más al extranjero. Vienen del mar, pero ¿dónde acaban sus ánforas? La otra cara de este negocio, Filomena Fava, que también es gerente de la empresa, dice que tienen un público muy variado.
2: Tanto instituciones, delegaciones de gobierno, ayuntamientos, diputaciones, que nos eligen pues porque es un regalo que puede sorprender, porque son piezas únicas entre sí, el mar las decora a su antojo y no hay dos piezas iguales, por lo tanto, incluso los clientes que vienen a nuestro showroom quieren participar en, por ejemplo, cuando hacemos una lámpara, le ponemos, digamos, una pantalla de red reciclada de pescadores, por ejemplo, o de red anacarada y un pompón con corales. Bueno, ellos quieren participar, quieren poner este caracolillo, quieren tal, por favor, podríamos, en fin, ese hace un vínculo muy estrecho con los clientes que vienen, y nuestros clientes son apostólicos.
0: También venden a hoteles, restaurantes, museos e incluso tienen peticiones más particulares.
2: No hace mucho, unos decoradores interioristas, que con ellos trabajamos muchísimo, por ejemplo, hacen casas con estilo mediterráneo o casas que quieren, gente que quiere rodearse de cosas diferentes, ¿sabes? Y, por ejemplo, unos ingleses descubrieron nuestra página web y nos llamaron y nos pidieron un palé completo para un hotel de lujo con restaurante de lujo, de marisquería y tal, en Palm Beach.
0: Como cuenta Filomena, ellos tienen la patente de invención de este cultivo de ánforas bajo el mar. Por lo tanto, tienen certificado de que no hay nadie que haga lo mismo o una actividad similar. Y precisamente con esta idea bajo el brazo, miran al futuro.
2: Estamos orgullosos porque nosotros somos emprendedores. Eso significa que eso va en el ADN de la gente, y o lo eres o no lo eres. Y nosotros, aún así, ha pasado mucho tiempo, pero queremos seguir luchando por nuestra idea hasta que ya no podamos más. O sea, sí, está claro.
0: Por tanto, Carlos y Filomena lo tienen muy claro. Se seguirán sumergiendo en el mar para sacar auténticos tesoros en apariencia de hace milenios, pero en pleno siglo XXI.
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0: En Españoles en la Mar hablamos, y mucho, del relevo generacional, de esa sangre nueva que se necesita para mantener vivos tantos oficios y profesiones vinculados con la mar.
1: Por eso cobra especial relevancia el acto que esta semana ha tenido lugar en la sede del Colegio Oficial de Ingenieros Navales y Oceánicos, en el que 44 jóvenes ingenieros se han unido al COIN en uno de los años recientes con más incorporaciones.
0: Miriam Arranz es ingeniera naval, especialista en descarbonización y una de esas jóvenes profesionales que acaba de sumarse a las filas del Colegio de Ingenieros Navales y Oceánicos, el COIN. Miriam, ¿qué tal? Bienvenida a bordo.
2: Hola, buenas, muchas gracias.
0: Bueno, oye, Miriam, eres muy joven. ¿Qué te ha impulsado a ti a formarte en primer lugar como ingeniera naval?
2: Bueno, pues en realidad no tengo una gran historia en mi familia, un gran historial de personas de la mar, sino que yo siempre he sentido mucha pasión por la ingeniería. Y finalmente fui a una convención de universidades, me convencieron que la ingeniería naval era una ingeniería muy bonita, con mucha cohesión entre los miembros, y bueno, pues me decidí por ella, y la verdad que estoy muy satisfecha y muy contenta de haberlo hecho.
0: Y te lanzaste a la mar. ¿Cuánto tiempo llevas tú trabajando en el sector desde que te graduaste?
2: Pues llevo trabajando aproximadamente 3 años, contando con uno primero de beca.
0: ¿Dónde estás? ¿En qué parte del sector?
2: Pues estoy en la parte de motores, porque yo me especialicé en la parte de máquinas. Y estoy ahora mismo eso, trabajando en el sector de los motores navales.
0: Pero tengo entendido que tú te has orientado, o al menos te has especializado por estudios, en la descarbonización. ¿Qué implica la descarbonización dentro del mundo de la ingeniería naval?
2: Pues es que luego, cuando estudias ingeniería naval, muchas veces, muchos de nosotros acabamos haciendo el máster habilitante, y ahí es donde me especialicé en descarbonización. La descarbonización tiene un lugar ahora muy importante, está en boca de prácticamente todo el sector industrial, por aquello de las emisiones, las regulaciones a nivel internacional y a nivel europeo. Entonces la ingeniería naval tiene una base fundamental, porque somos uno de los transportes, si no el más consumido del mundo, para la carga y para el pasaje. Entonces, claro, tenemos bastante responsabilidad.
1: ¿Contamina mucho el sector naval, Miriam?
2: Contamina mucho porque, como digo, es un sector muy utilizado, pero verdaderamente en ratio de lo que consume un barco y contamina, es muchísimo menor al tráfico aéreo, por ejemplo.
0: Decíamos que te has colegiado hace muy pocos días, es decir, has entrado en el COIN sin ser obligatorio esto para ejercer. ¿Por qué lo has hecho?
2: Pues yo, como he dicho antes, he vivido desde el principio que la ingeniería naval es una ingeniería muy especial, bastante particular dentro del mundo técnico. Somos muy pocos, es un gremio muy pequeño, y siento que es importante remar juntos en una misma dirección, usando un poco de argot. También yo, bueno, tengo ejemplo, mi padre es abogado, y el colegio de abogados, el colegio de médicos, yo veo que son capaces de hacer unas cosas y ofrecen unas oportunidades y unas facilidades que son súper interesantes, y creo que lo que nos aleja al Colegio de Ingenieros Navales de eso es tener gente colegiada. Verdaderamente creo que de la cantidad de gente que salimos, no mucha se colegia. Este año, por suerte, nos dieron las cifras y se ha colegiado casi el doble de personas que el año pasado. Pero yo creo que se podrían hacer muchísimas más cosas, que hay que apoyarse, ya que somos pocos, hay que ser valientes. Y por los pocos o muchos beneficios que te pueda traer, creo que si has elegido ingeniería naval, colegiarse es una opción casi imprescindible.
1: Miriam, nos decías que la ingeniería naval es particular. ¿Por qué?
2: Bueno, pues porque es una ingeniería muy artesana, es la más antigua de España, y eso hace que al final tengamos un arraigo de tradiciones, de valores, de una manera de hacer las cosas que es muy particular, no solo obviamente porque ya un barco es un artefacto muy particular y todas las plataformas, o sea, realmente la ingeniería naval pues es una gran desconocida también para mucha gente. Yo muchas veces cuando digo que estudio ingeniería naval, la gente o no ha conocido a ningún ingeniero antes naval o
1: no te ubica,
2: les suena,
1: ¿no?,
2: un poco lejos. Exacto. Entonces, es una ingeniería muy particular por eso, porque es una ingeniería muy artesana, con una cantidad de cosas que integrar en un artefacto, en un vehículo, increíble, Entonces, es una ingeniería muy exigente y también por ello, pues a mí me parece muy bonita, claro.
0: De los 44 nuevos colegiados del COIN que entrasteis el otro día, 13 sois mujeres, es decir, un tercio, más o menos. Y según me cuentan, la proporción de personas que estudian actualmente la carrera va en esa línea. ¿Tú has notado que en los últimos años, o por lo que te comentan colegas ahora del colegio, esta tendencia ha ido en aumento, que cada vez más mujeres se suman a la ingeniería naval?
2: Yo creo que sí, yo creo que está pasando en todos los sectores técnicos, sobre todo que han sido los más tradicionalmente masculinos. Yo creo que se está dando un paso al frente, se está incentivando que las mujeres que quieran lo hagan. Obviamente no tenemos que cubrir ningún cupo ni hay que obligar a nadie, pero creo que la oportunidad tiene que estar igual de abierta para todos. Y, por ejemplo, en el acto que hubo del colegio fue bastante llamativo porque celebramos, pues se dieron medallas a los de 50 años de carrera, 25, y a los nuevos colegiados. Y claro, en la generación de hace 50 años había solo una mujer, luego en la generación de los 25 ya había un poco más y aquí, bueno, pues hablamos ya de un tercio. Yo creo que sí se nota y bueno, claro, a mí me alegra mucho porque yo he tenido la oportunidad hace 50 años, yo de hecho hablé con esa mujer admirando su valentía porque yo no sé si hace 50 años me hubiera atrevido a estudiar algo así en un mundo de hombres como era la ingeniería naval entonces.
0: ¿Por qué es necesaria la perspectiva femenina en el mundo de la ingeniería naval? Lo digo porque hay algunas personas a las que hemos entrevistado, mujeres de la mar, que nos dicen, claro, es que piensa, por ejemplo, en los propios baños de un barco. Están pensados para hombres, no están pensados para mujeres. No hay espacios en los que nos podamos sentir a gusto, tranquilas, seguras. En muchas ocasiones eso hace que muchas mujeres no se planteen la opción de trabajar en la mar. Así que vuelvo a la pregunta, ¿por qué sería tan importante que haya una perspectiva femenina dentro del mundo de la ingeniería naval?
2: Bueno, yo también soy ingeniera de campo, no solo trabajo en oficina y respaldo totalmente esa reflexión. Ya solo la ropa de trabajo para conseguirme tallas era todo una odisea. Efectivamente, luego vas a los barcos y ahora cada vez más, pero bueno, al final muchas veces eres la única chica que hay en X círculos. Yo no tengo claro si es algo así como hace falta una perspectiva femenina, pero sí que creo que bueno, hombres y mujeres tenemos atributos diferentes, incluso dentro del grupo de mujeres y dentro del grupo de hombres, cada uno tiene sus particularidades. Y creo, de nuevo, que la oportunidad para todo el que quiera y pueda aportar tiene que estar ahí, porque todos podemos y todas podemos aportar visiones diferentes. A lo mejor pues hay una mujer que es muchísimo más organizada, tiene una visión muchísimo más de conjunto, es capaz de coordinar muchas más cosas, igual que habrá hombres mucho más capaces que otras mujeres. O sea, el punto no es si las mujeres podemos aportar más o menos o igual que los hombres, sino que todas y todos los que queramos estar ahí podamos aportar nuestra propia visión, nuestra propia manera de hacer las cosas y aportar cambios donde hacen falta, pues por ejemplo con eso, con que haya ropa de trabajo, con que haya baños para las mujeres. O realmente es verdad que hay veces cuando vas a un barco es una cosa, ya os digo, es como una ciudad flotante. Entonces, hay veces que es verdad que a mí me ha pasado de encontrarme con otra chica en el barco y te quedas como un poco sorprendida de, Dios mío, pero si hay
3: os
2: otra
3: quedáis
2: como,
3: mirando, ¿no?
2: Como yo por aquí. Claro, esto
0: ¿qué
2: es
0: hace
2: increíble.
0: Una chica como no, tú no en, porque en un sitio como este, ¿no? Ahí sí que la canción pega.
2: Ahí totalmente, porque no es que te hagan sentir incómoda, o sea, hay de todo. Hay gente que te hace sentir incómoda por estar chica, por ser chica y estar en un barco, o por ser chica y estar en una reunión técnica. Pero muchas veces no se trata de eso, muchas veces estás súper cómoda, la gente con la que estás te trata como un igual, que al final es lo que eres, pero sí que es verdad que echas un poco en falta, pues eso, a lo mejor ver a alguien como tú para sentirte un poquito más identificada, que al final pues somos humanos, estas cosas son importantes, ver un semejante es lo que hay, claro. Al final te hace sentir un poco más cómoda.
0: Bueno, y como tú decías, hace 50 años las pioneras no veían a esas semejantes, hace 25 un poco más, ahora un poco más, esperemos que dentro de 25 o 50 años te parezca a las sucesoras que vienen detrás que tú eras una excepción, que era extraño que solamente un tercio de los colegiados y colegiadas fueran mujeres. En este caso esperemos que estéis abriendo brecha para bien.
2: Sí, yo creo que sí, que es así.
0: Pues Miriam Arranz, ingeniera naval, especialista en descarbonización y una de las profesionales que acaba de sumarse a las filas del Colegio de Ingenieros Navales y Oceánicos. Buen viento y buena mar, Miriam.
2: Muchísimas gracias.
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0: Y una semana más, viajamos de costa a costa por toda España. Hoy toca viajar al norte, a Donostia. Allí está nuestro compañero Javier Carrera. Javier, ¿qué tal? Muy buenas tardes.
1: A Rachel León, ¿cómo estáis? Buenas tardes desde San Sebastián.
0: Buenas tardes. Oye, nos vamos a desplazar hasta una de las zonas más bonitas del Cantábrico. Y no estoy hablando de Euskadi en este caso concreto. Estoy hablando de Cudillero y de Luarca en Asturias, porque allí, Javi, hemos encontrado una iniciativa que combina activismo en favor de la mar y el fomento de la inclusión social.
1: Eso es, y es un proyecto con doble objetivo: por un lado, contribuir a la recuperación de los ecosistemas marinos del litoral asturiano y a la vez conseguir la participación activa de personas con discapacidad. El proyecto se llama Bosque Azul Asturias. Nos lo explica Juan España, director general de Amicos, que es la asociación que ha puesto en marcha la iniciativa.
2: Es recuperar los bosques marinos, nuestros bosques de kelp, los bosques de laminarias. Estos son muy importantes porque si en la tierra habláramos que están desapareciendo los principales árboles, es decir, nuestros robles o nuestros castaños, y que su población se redució en más de un 70%, quedaríamos asustados y tendríamos un golpe de atención o reaccionaríamos. Como en el mar no lo vemos, esto se está produciendo silenciosamente.
1: Es esos grandes rasgos el objetivo, pero es que esos bosques de laminaria, también llamados bosques de kelp, aunque parezcan invisibles, se necesitan en el desarrollo de muchas actividades y de la vida de la mar.
2: Realmente son literalmente como nuestros árboles. La función que tienen nuestros árboles, desde aportarnos oxígeno, servir de filtro, servir de cría de aves, servir de refugio, crear biodiversidad, todo eso es un bosque de laminares, pero en el fondo del mar. Su función es muy importante y las denominamos 360, es decir, que no hay ninguna que no cumpla, desde oxigenar, filtrar, proteger, servir de refugio, servir de alimento, servir al mismo de zona de cría, zona de puesta de huevos.
1: Y por supuesto esos bosques son vitales para los pescadores, para que sigan pudiendo salir a faenar, por eso este proyecto se ha realizado en total coordinación con las cofradías de la zona.
2: No es que sean fundamentales, son vitales y son estructura del fondo. Concreto, en Asturias, las laminarias son uno de los principales alimentos de los oricios. Sin bosques de kelp, sin laminarias, no tenemos población de oricios importante y consistente. De hecho, todos estos proyectos se hacen acompañado y de la mano y conjuntamente con la gente del mar, en este caso con las cofradías de Luarca y Cudillero.
1: Unos ecosistemas que se han ido degradando especialmente en los últimos años y que ahora esta iniciativa quiere restaurar por el bien de todos.
3: Esa es la parte técnica de la iniciativa, pero decíamos al principio, Javier, que también se busca fomentar la inclusión, la igualdad, y que además es un proyecto bastante complejo. ¿Cómo empezó todo?
1: Pues empezó como todo lo que se hace bien, desde abajo. Primero en la asociación se dedicaban a recoger basura en los mares, en las playas, y poco a poco pues se dieron cuenta de que podían ir más allá.
2: Básicamente empezamos a hacer cosas. Empezamos por la restauración de los bosques de corales, por conservar los corales y aquellos que caen en pesca accidental, devolverlos. Y hablando y con más gente y con la universidad, de estas sinergias que vas generando, apareció la probabilidad de plantar y replicar el cultivo que se hace de manera industrial para comercializar de laminaria, pues usarlo para restaurar.
1: Y ahí es donde entran las personas con discapacidad intelectual, porque desde la asociación Amicos querían ir más allá, querían que se involucraran y que tomaran un papel relevante en todo esto.
2: Nuestra principal tarea, somos una asociación por personas con discapacidad intelectual, y el objetivo era pasar del rol tradicional de pasivo, de que van a un centro, hacen unos talleres, a un rol activo de contribución al planeta y de llamar al activismo positivo, de hacer, de construir, de plantar bosques, de cuidar el mar. Y ese es el rol en el que están nuestros chicos, de ser activistas ambientales que hacen cosas y que ponen cosas y que ponen su granito de arena para cambiar el planeta y mejorar y mejorarlo un poquito más.
1: Como os podéis imaginar, estas personas con discapacidad intelectual están encantadas con esta oportunidad, se lo han tomado muy en serio y ya se plantean, ahora que hay problemas con el relevo generacional, bueno, pues quedarse con todo.
2: Muy ilusionados y realmente como partícipes activos. Jugar un papel de ser un profe verde a participar activamente en proyectos de restauración de fondos marinos de primer nivel, además que es ejemplo, porque creo que de esto poco hay, se empieza a ver, se empieza a hablar ahora y empezamos a hacer cosas, y que sean ellos los motores de todo esto, significa que las cosas están cambiando. Y ellos son muy conscientes de todo esto y que es un ejemplo. De hecho, como dicen ellos, si vosotros queréis quedar del mar, llamarnos, que vamos nosotros, ¿eh? Lo arreglamos ya nosotros.
1: Así que en eso están dispuestos a echar una mano por toda la costa de nuestro país y muy contentos de tomar ese papel activo, como dice Zona España.
0: Javi, este es un proyecto muy planificado de mucho tiempo, pero se completa con dos jornadas allí en ese mar asturiano y allí además ha habido mucho trabajo, pero también tiempo, entiendo, para la diversión.
1: Por supuesto, porque a la mar se va a trabajar, eso lo primero, pero también hay que disfrutar, sobre todo porque la faena empieza muy, muy pronto por la mañana.
2: Son muy vespertinas y empezamos a las 4 de la mañana en nuestro laboratorio cogiendo los soportes de laminaria. Los trasladamos a nuestros centros de cultivo que están en Galicia y trasladamos hasta la zona de Asturias y allí con los marineros los soltamos y con los voluntarios, en este caso, tanto los del programa Cabalga como los voluntarios de la Fundación Caja Rural de Asturias, los trasladamos en barca a zonas donde previamente, y que los marineros nos cuentan, aquí había y ahora no hay, y se marcan. De hecho, nos acompaña en todo este proceso la Universidad de Oviedo.
1: Y claro, después del madrugón y del trabajo bien hecho, pues toca comer, toca ser felices, y eso se lo toman también muy en serio en esta asociación, ¿eh?
2: Sí, siempre, siempre volvemos a puerto, tomamos un refresco en el puerto, acompañamos y tomamos algo tanto en el puerto de Cudillero y después comemos en Luarca, que muy bien, tiene una gastronomía muy, muy, muy buena y hacemos una pequeña fiesta. Todo esto, nosotros venimos de buen rollo a crear y construir con buen rollo, participativamente y de forma alegre, que esto también es una clave. Y es muy importante en estos momentos en que todo parece que es malo, que está tal, reivindicar y poner en valor, oye, al planeta venimos para pasarlo bien, que esto es importante, no podemos estar todo el día discutiendo.
1: Ese es un gran lema casi para tatuárselo el que tiene esta asociación Amicos, que lleva más de 25 años trabajando con personas con discapacidad intelectual y que, aunque el proyecto que hemos contado hoy se ha desarrollado en Asturias, su origen está en Galicia, pero ya con vocación de conquistar toda España.
2: Amicos nace en el 2000 a raíz de un grupo de padres que, bueno, pues tienen unos hijos con discapacidad intelectual, entonces empiezan a crear los primeros talleres ocupacionales y hace un giro radical en sus servicios apostando por el activismo y la participación activa. En el ámbito marino se han plantado más de 50 bosques marinos, pero lo más importante de todo esto son las más de 1.500 personas que participan activamente en los talleres día a día. Se va creando y se va participando en este activismo, por ejemplo, ahora en Asturias, se está en Andalucía, se va a iniciar poquito a poco en Valencia. Poco a poco todas estas iniciativas va creciendo.
1: Va creciendo, sí, pues seguro que volvemos a oír hablar de esta asociación Amicos y de su director general, Son España, así que muy atentos porque vienen dispuestos a trabajar mucho y, como ellos dicen, pues también a disfrutar.
0: Pues a disfrutar, se ha dicho. Gracias, Javi, hasta la semana que viene, agur.
1: Hasta la semana que viene, agur desde Donosti.
0: Y encaramos ya la última etapa de nuestra jornada marinera, repasando lo más destacado de la actualidad pesquera y marítima en este jueves 9 de julio con la ayuda de Coral Consuegra y Ruth Drake.
3: Empezamos con migración. Una patera ha sido localizada a primera hora de esta mañana en Formentera con 18 personas a bordo.
4: Todas ellas han sido rescatadas y se suman a otras 60 personas migrantes avistadas ayer en la isla en otras dos embarcaciones.
3: Y relacionado con este tema, el Supremo rechaza la devolución de las personas que entran de forma irregular a España a nada.
4: El tribunal toma la decisión después de que un hombre haya recurrido su devolución a las autoridades marroquíes en 2024. Más detalles, Isabel Jiménez.
5: El Supremo le da la razón a esta persona de nacionalidad argelina y confirma lo que ya habían establecido un juzgado de Ceuta y el Tribunal Superior de Justicia de Andalucía. No se puede aplicar al mar la excepción que se plantea en las vallas fronterizas para las devoluciones en caliente. El abogado que ha llevado la causa, Javier Moreno, del Servicio Jesuita Migrantes, explica que al establecer doctrina, esta decisión del Supremo tiene consecuencia.
6: Lo que procede en esos casos es un procedimiento de devolución con todas las garantías. Implica que haya una asistencia letrada, implica que haya una persona que pueda hacer de intérprete, implica que se le respete incluso su derecho a poder solicitar protección internacional.
5: Los rechazos en frontera se permiten, según la ley, en los casos en los que una persona supera un elemento de contención fronterizo, lo que sería un salto a la valla. Y lo que dice el Supremo, añade Moreno, es que el mar o métodos de vigilancia, por ejemplo drones, no pueden considerarse como tales, que es lo que pretendía Abogacía del Estado.
3: Y otro apunte, esta mañana ha aparecido el cadáver de un hombre de 50 años en el río Arenteiro, en Ocarviño, Orense. En la zona había herramientas de pesca. Por el momento se desconocen las causas y la Guardia Civil está investigando el suceso. En terreno internacional, segunda madrugada de intercambio de ataques entre Estados Unidos e Irán.
4: Después de que Trump diera ayer por finalizado el acuerdo de paz provisional, Washington ha vuelto a bombardear objetivos iraníes. El ejército estadounidense quiere degradar la capacidad del país persa de amenazar la navegación segura en Hormuz.
3: Y como respuesta, Irán afirma haber atacado 2 bases estadounidenses en Kuwait y otras 2 en Bahrein. Califica la agresión de Washington como un crimen de guerra y además avisa que cerrará Hormuz en caso de nuevos ataques. La Comisión Europea muestra su apoyo a la Guardia Civil Española ante las muertes de agentes que luchaban contra el narcotráfico.
4: Así lo ha dicho el Comisario Europeo de Pesca y Océanos, Costas Cádiz, que ha propuesto también modernizar las normas para combatir el crimen organizado y fortalecer la Alianza de Puertos Europeos.
3: China y Rusia arrancan la fase naval de sus ejercicios conjuntos en el Mar Amarillo. Hoy los buques de ambas potencias han zarpado de una base naval de Qingdao para realizar maniobras de defensa antiaérea y rescate submarino.
4: Y mientras tanto, en Taiwán se ha emitido una alerta marítima por el tifón Babi, que lleva hasta allí vientos de hasta 226 kilómetros por hora. Ha obligado a suspender ferries y vuelos y se prevé que este sábado

0: sala.
1: La tripulación de Españoles en la Mar empieza a decir adiós de parte de Juan Carlos López en la sala de máquinas con la producción. Hoy Pepo Sherman ha estado en el puente de mando controlando la técnica. Aquí en cubierta nuestra redactora Ruth Drake, atenta al viento y al oleaje. Y nuestra segunda de a bordo, Coral Consuegra, siempre pendiente de mantener el rumbo. ¿Quién nos habla? El capitán del buque, Fernando Ballo.
2: Tiempo de cocción. Soy harina de empanar.
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1: Bueno, Ruth, te veo disfrutando, ¿no?
4: Bueno, navegando con ellos.
1: ¿Y tú, Coral?
3: También, aunque creo que menos que Ruth.
1: Arde Bogotá, se llama Bigger Splash. Que tengan un gran día. Echamos el ancla por hoy. Volvemos mañana para seguir surcando las aguas en vuestra compañía, aquí, en Radio Exterior de España.

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2: Golosinas por Marcos Mostaza.

El pop español de 1983 encontró en El Pistolero, más tarde recogida en el álbum Persecución, una joya que destilaba influencias de new wave y rock de raíces con precisión milimétrica. La banda madrileña construyó un estribillo que se mete en la cabeza, pero lo hizo envolviendo una narrativa sobre la marginalidad y la huida, que era muchísimo más oscura de lo que la radiofórmula solía tolerar.

Es una pieza fundamental de la cinefilia descarada española y de la ejecución limpia. Lograron que el género western, a menudo tratado como un cliché, se sintiera vital y contemporáneo. Los pistones hicieron que cualquier historiador de esta época consideraran este tema como un ejemplo de cómo el pop nacional aprendía a narrar historias con la economía de recursos de un buen guionista de cine negro.

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1: En España somos especiales en muchos ámbitos, pero del problema que hablamos hoy no nos libramos. Casi el 22% de la población sufre algún tipo de alergia, según datos de la Organización Mundial de la Salud. España, como decimos, no es una excepción.
2: La alergia al polen es la más común, afectando a un 15% de la población general, unos 400 millones de personas en todo el mundo, pero también las alimentarias van haciéndose notar más, afectando ya a un 2% de adultos y alrededor de un 5% de los niños.
1: En unos momentos vamos a analizar la situación actual, factores que influyen y cómo está España respecto a otros países vecinos, con nuestro científico de cabecera, José Antonio López Jal, acompañado de Amapola Monuera, farmacéutica especializada en alergia alimentaria. Pero antes vamos a hacer una escala técnica para conocer el ganador del Premio Nacional de la Moda.
2: También nos acompaña en esta ocasión Mario Trevijano en la producción y Pepo Sherman en el control técnico. Comenzamos.
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1: Bueno, y antes de entrar en materia, damos un importante apunte, como les decíamos, del mundo del diseño español. Esta semana se ha fallado el Premio Nacional de Moda otorgado por el Ministerio de Cultura y ha sido para We Are Pastor, marca de Sergio Pastor e Ismael Alcaína.
2: El jurado ha querido distinguir la valentía y la trayectoria de la firma con su sastrería y sus volúmenes. Con los diseñadores ha hablado nuestra compañera Sonia Castellani.
7: Valentía y honestidad es lo que ha destacado el jurado para otorgar este Premio Nacional de Diseño de Moda a esta firma española creada en 1997. Una marca que ha conseguido pervivir en un sector tan cambiante. We Are Pastor está formada por Ismael Alcaína y Sergio Pastor, al que hemos podido felicitar hoy al conocer la noticia.
8: Hemos sido como unos currantes de la moda y cada vez, o sea, muy críticos con nosotros, cada vez intentar mejorar, no siempre se hace bien.
7: La firma se caracteriza por la combinación de una sastrería clásica sin género a la que han añadido nuevos volúmenes, materiales y texturas. Y como nos decía Pastor, alejada de las tendencias efímeras.
8: Nosotros las colecciones no las planteamos ahora en estos momentos como algo que vaya a pasar de primavera, verano, otoño, invierno, ¿sabes? Como que creemos que son evolutivas. Entonces nuestro trabajo debe funcionar como nosotros funcionamos ante la vida, o sea, y es de una manera evolutiva y que la gente pueda mantener prendas durante años, que realmente lo vean como un trabajo más sólido, ¿no?
7: El Premio Nacional de Diseño de Moda lo otorga el Ministerio de Cultura y está dotado con 30.000 euros.
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1: Pues comenzamos, como siempre, lo estamos escuchando, saludando a nuestro colaborador, José Antonio López Jal. Buenas, ¿qué tal?
9: Muy bien, aquí de moda, como siempre.
1: Totalmente, vemos que lo llevas.
2: Es un clásico, tú no pasas de
9: un
2: moda.
9: Un clásico.
1: Bueno, durante la semana del 21 al 27 de junio se celebró la Semana Mundial de la Alergia, impulsada por la Organización Mundial de la Alergia. El objetivo es el educar sobre el impacto de las enfermedades alérgicas en la salud pública. Algunas son de nacimiento, otras pueden venir con los años. Ahora iremos repasando todo, pero ¿qué tal andas de alergias, Jal, primero?
9: ¿Qué tal ando? Bueno, la verdad es que empecé a tener algo de alergia pues ya pasados los 50 años, hace un par de semanas, como quien dice, ¿eh? Bueno, según parece, según me han comentado, es el platanero orientali, que es el árbol, por cierto, donde jugaba de pequeño en mi querido barrio de San Fermín, aquí en Madrid, pues parece ser que de momento es el único al que ahora tengo alergia, no sé qué cosa, ¿no? Después de tantos añitos, pero en cualquier caso, ahora hablaremos de alergias, principalmente de las alimentarias.
2: Venga, pues vamos allá, hablamos de alergias en esta ocasión con Amapola Munuera, que es farmacéutica especializada en alergia alimentaria y que forma parte de la Asociación Española de Personas con Alergia a Alimentos y al Lácteos. ¿Qué tal, Amapola? ¿Cómo estás?
10: Buenos días, muy bien, encantada de estar aquí.
2: Pues quería preguntarte primero por el nombre de esta asociación, porque ahí se mezcla la alergia a alimentos, el Lácteos, ¿hay alguna relación entre ellas? ¿Hay alguna cosa común? Y ya puestos ¿cómo se puede ser alérgico al látex? ¿Es cosa de contacto o hay algún mecanismo más?
10: Sí, mira, te lo explico. Realmente la asociación es AEPNA y empezó llamándose así porque es Asociación de Padres de Niños Alérgicos a Alimentos. Empezó en 1996, luego cambió de nombre para incluir a los alérgicos al látex y a las personas, bueno, esos niños crecieron, ¿no? Entonces se le dio otro nombre, la Asociación Española de Personas Alérgicas a Alimentos y al látex. Resulta que el látex se saca del árbol del caucho, es la savia de este árbol, ¿no? Entonces esa proteína es una proteína que hace una cosa que se llama reactividad cruzada, es decir, hay otras plantas, como por ejemplo el kiwi o el aguacate, la castaña, el plátano, que también puedes presentar alergia cuando tienes alergia al látex. Hasta un 50% de los alérgicos al látex presentan esta alergia cruzada porque se parecen mucho las proteínas de estos alimentos a la proteína del árbol, o sea, de la savia del árbol, ¿no? Entonces, bueno, pues se incluyó también porque pues muchos de las personas presentaban también alergia a estos alimentos y al revés también pasa. Hay personas que tienen alergia al kiwi, por ejemplo, que al final pueden acabar desarrollando una alergia posterior cruzada porque hay una confusión en el sistema inmunológico porque se parecen muchísimo las proteínas.
9: Sí, yo leí en algún momento, ya ahí no lo tengo tan claro si es verdad o no, que una persona alérgica al látex se sensibilizó al látex y jugando al pádel, al parecer, con el látex de la propia pala, pues parece ser que le dio un brote anafiláctico o algo así. No
10: sé, es que es muy severa la alergia al látex. La alergia al látex es una de las causas de anafilaxia. La anafilaxia es una reacción la más grave que puede tener un paciente alérgico. Y antes me preguntabas, ¿cómo se sensibiliza a alguien al látex? Pues principalmente las vías de sensibilización son tres. Es la piel exterior, pero también la inhalación, el aparato respiratorio y también la vía digestiva. Entonces, ¿cómo sucede con el látex? Pues principalmente es por el contacto de los guantes de látex. De hecho, son las personas que trabajan en esta industria, los sanitarios también que tienen que ponerse látex, y también los polioperados, sobre todo cuando son pequeñitos, los que acaban desarrollando esta alergia al látex.
9: O sea, que es importante. Para centrarnos un poco en la gravedad, en la dimensión de este problema, de las alergias en general y de las alimentarias en particular, no sé si nos podría eso, para contextualizar, dar algunas cifras de alérgicos alimentarios, prevalencia en España y alguna comparación con nuestros vecinos europeos y ya, bueno, pues la cifra triste de muertes que conlleva este tipo de problemas.
10: Vale, estamos teniendo un problema muy grande en las sociedades occidentales porque la causa de esta incidencia de alergias es principalmente nuestro estilo de vida occidental unido al ambiente microbiológico que tenemos en las sociedades industrializadas. Son estos dos factores que, bueno, pues comentándolo así suena como muy vago, pero la realidad es que está detrás de la problemática que estamos teniendo. Entonces, en España se calcula que son unos 2 millones de alérgicos alimentarios, viene a ser un 4% aproximadamente de la población. En el resto de Europa Occidental la cifra es estándar, es aproximadamente entre un 3,5%, 4%. Y en total en Europa son unos 17 millones, en el mundo son unos 520 millones. El problema de la alergia a alimentos es que es una de las alergias que puede causar esta reacción grave que hemos hablado antes de anafilaxia. La anafilaxia es una reacción potencialmente mortal en minutos. Puede suceder en cualquier momento, porque depende, por un lado, de la sensibilización que tiene el paciente, es decir, lo alérgico que se sea, pero por otro lado también de la cantidad de alimento o alergeno, pero también sucede con medicamentos o con picaduras de abejas y de avispas, al que se le expone, ¿no? Entonces, al final se puede desarrollar esta anafilaxia que es potencialmente mortal y que en caso de España, a pesar de nuestro fantástico sistema sanitario que tenemos, lleva a la muerte hasta un 2% de las ocasiones. Se estima que son aproximadamente unas 15 muertes al año directas. Y bueno, pero es verdad que ha aumentado mucho los ingresos hospitalarios porque cada vez hay más anafilaxias. El problema de la alergia es que no solo se está generalizando, nos estamos volviendo una sociedad alérgica, sino que además se está agravando. Cada vez son peores las reacciones que estamos teniendo.
5: Hasta tal punto que en muchas películas ya se representa el crimen perfecto a través de un asesino que introduce cacahuetes en un alimento que le va a dar a su supuesta víctima. O sea, que sí están representados en la sociedad del problema.
2: Podríamos hacer algún día un programa sobre métodos científicos para el crimen perfecto.
5: Pues sí, ahí a lo mejor nos sube la audiencia y toman hasta apuntes.
1: Desde luego es verdad que es una cifra que se va notando cada vez más, es algo como para tener en cuenta. No sé si, Amapola, se conocen factores de riesgo o de virulencia en este tipo de alergias. No sé si influyen, me imagino, edad, sexo, genética o exposición. ¿Cómo es? Porque es verdad que las cosas han ido cambiando mucho. Yo, por ejemplo, no tengo de momento ninguna alergia, pero es verdad que cada vez van apareciendo más, incluso sobre la marcha o ya siendo mayores, decíamos.
5: Porque me miras cuando dices los de mayores.
1: No sé si hay factores que puedan influir en esto, Amapola, a lo mejor.
10: Sí, sí, definitivamente. El más importante es la herencia que tenemos, la herencia de nuestros padres. Si los padres tienen tendencia a desarrollar alergia, no tiene por qué ser alimentaria, puede ser cualquier tipo de alergia, porque al final detrás de todo esto es un problema en la barrera epitelial. O sea, lo que al final va a determinar si un niño va a desarrollar asma, va a desarrollar rinitis o alergia alimentaria, es un problema de la barrera epitelial intestinal, respiratoria por dentro, pero también por fuera, ¿no? Entonces, si tus padres tienes un progenitor que es alérgico a lo que sea, tienes un 40% de posibilidades de tener esa tendencia. Si son los dos, puedes tener una probabilidad de hasta un 80%. Y si no tienes a ninguno, en nuestra sociedad también tienes probabilidad, porque existe una herencia epigenética, es decir, el ambiente marca ciertos genes que te van a predisponer hasta en un 15% a desarrollar enfermedades alérgicas. Y por eso digo que es tan importante el ambiente microbiológico. Por un lado tenemos la herencia, pero por otro lado también tenemos ciertos factores, como por ejemplo tomar antibióticos durante el embarazo o el primer año de vida, que eso nos va a disminuir la variedad de la microbiota intestinal, que está muy ligada al desarrollo de las alergias. Entonces, los partos por cesárea igual, porque esa colonización primera del bebé cuando nace tiene que ser adecuada, porque si no, no se va a enseñar al sistema inmunológico a tener una respuesta de tolerancia. Entonces, por ahí tenemos otra de los factores importantes. Y yo diría que el tercero más importante es que tiene que haber una introducción oral adecuada de los alimentos, de la alimentación complementaria dentro de la dieta del bebé. En los años 2000, la Academia Americana de Pediatría, intentando frenar esta progresión de alergia alimentaria en los niños y basados no en suficiente evidencia científica, recomendaron retrasar la introducción de ciertos alérgenos, como por ejemplo el huevo, los frutos secos, que eran más problemáticos a el 1 o 3 años de edad. Y sin embargo lo que consiguieron fue todo lo contrario. Fue todo lo contrario. Entonces, durante muchos años, no solamente la Academia Americana de Pediatría, sino el resto de asociaciones occidentales también se unieron, ¿no? También aquí en España, en Europa, a esta recomendación, porque es una cosa que es bastante lógica, ¿no? O sea, pensar, bueno, vamos a esperar a que se desarrolle un poco el sistema inmunológico, de esa manera parece que a lo mejor no va a haber tanta incidencia, pero lo que se ha visto es que hay una ventana de oportunidad entre los 4 meses y los 11 meses, en los cuales el sistema inmunológico reacciona menos, con lo cual es más fácil que se produzca la tolerancia de esos alérgenos, y ahora la recomendación es radicalmente la contraria. Exactamente.
1: Entonces, curioso.
10: Sí, sí, es empezar con todo y empezar pronto.
5: Sí, lo que está claro que nuestro sistema inmunológico tiene que aprender ya desde el nacimiento qué es propio y qué es extraño para organizarse. De hecho, tenemos un órgano que va degenerando con los años, que es el timo, que es una escuela para los linfocitos, para las células del sistema inmunológico, para decir, esto no lo toques, esto caca, esto viene, contra esto te tienes que activar. Y es un proceso que se tiene ya desde los primeros
9: indicios del nacimiento. No sé si te consideras, ya que estamos hablando del sistema inmunológico y de su desarrollo y de aprender lo que es bueno y lo que no es bueno contra lo que tiene o no que reaccionar, no sé si te consideras en este sentido defensora o detractora de la famosa teoría que yo se la cuento a mis alumnos, ¿no? De la famosa teoría en inmunología de teoría de la higiene, por la cual el ser tan pulcros con la limpieza nos ha vuelto también más alérgicos.
10: Bueno, es que es totalmente así. En 1970 lo que pasa es que la teoría se formuló de otra manera diferente. Lo que se decía es que como el sistema inmunológico no tenía que enfrentar infecciones porque estábamos sujetos a mayor higiene, se equivocaba. Pero la realidad es que luego se ha visto que el problema no es ese. El problema es que el tener tanta higiene, al final estar sometidos a antibióticos principalmente, a detergentes, a pesticidas, eso lo que hace es que hay menor variedad de la microbiota intestinal, de la microbiota en general, pero uh-huh. sobre todo y principalmente en el caso de alergias alimentarias de la intestinal. Entonces lo que sucede es que esa falta de diversidad, porque al final es el desarrollo del sistema inmunológico está muy ligado, es como un diálogo entre esas bacterias. La microbiota, recordemos que es un conjunto, un ecosistema pequeñito que nosotros tenemos de bacterias y de hongos, ¿no? Que nos recubren toda la barrera epitelial. Eso lo que va a hacer es que va a entrenar al sistema inmunológico. Si no lo tenemos bien, pues vamos a tener problemas del sistema inmunológico, de alergias, de también enfermedades autoinmunes que cada vez, bueno, pues tenemos más en nuestra sociedad occidental, que es fantástica para no desarrollar infecciones, no nos vamos a morir de una infección, pero es muy mala para las alergias.
2: Claro. Bueno, pues eso estamos vertiendo aquí un montón de mensajes interesantes que creo que posiblemente pueda servir de mucho y de provecho a nuestros oyentes, pero si quieres podemos seguir un poquito más con estos mensajes, porque ayer fue justamente el Día Mundial de la Alergia y seguro que desde distintas instituciones, etcétera, pues también se han lanzado algún tipo de mensajes que, no sé, quizá podías recordarnos alguno, hacer alguna, ya que estamos un poco en este plan,
10: pues sí,
2: subrayar alguna idea.
10: La realidad es que todavía no hay concienciación suficiente con respecto al problema tan grave que tenemos. Y ayer, bueno, pues igual que durante la Semana Mundial de la Alergia, que comentabais al principio, se está haciendo mucho hincapié en concienciar a la sociedad del problema que tenemos de salud pública. Es una crisis de salud pública que tenemos a día de hoy y que va a incrementarse muchísimo en los próximos 20 años. Entonces, bueno, pues salieron representantes importantes de las sociedades científicas españolas, la Sociedad Española de Inmunología Clínica y Alergología, que agrupa a los alergólogos, o la Sociedad Española de Inmunología Clínica, Alergia y Asma Pediátrica, que está englobando a los pediatras especializados en alergología, intentando concienciar verdaderamente sobre el problema tan grande que al final la Organización Mundial de la Alergia estima que para 2050 la mitad de la población del mundo va a tener una enfermedad alérgica, con un aumento muy significativo en el caso de las alergias alimentarias. El impacto socioeconómico que esto tiene, creo que todavía no lo podemos calibrar adecuadamente. Por eso creo que es fundamental enfocarse ahora mismo en la prevención, en la información, en la concienciación, porque es que es una bola de nieve que la tenemos ya prácticamente aquí y que no sé hasta qué punto la vamos a poder gestionar bien. Si nos fijamos en la previsión de del crecimiento de la industria farmacéutica en relación a los fármacos y los tratamientos que palían la alergia, es un crecimiento anual de un 7% a partir de ahora, y es una barbaridad.
6: Con muchos días.
9: Pues vayamos rápidamente ahora a los tratamientos, ¿no? No sé si los hay definitivos o son todos de alguna forma paliativos durante la temporada de alergias, pongamos por caso la hipersensibilidad al polen, o durante un brote puntual, por ejemplo, de un alérgeno en alimentación.
10: Bueno, pues en el caso de la alergia alimentaria, pero también en el caso de alergias ambientales, tenemos por supuesto el tratamiento farmacológico, que consiste, dependiendo de la reacción que se tenga, porque se puede tener reacción leve, moderada o grave, tenemos pues tres tipos de fármacos.
9: Siempre paliativos.
10: En ese caso,
9: una vez que ha ocurrido el proceso.
10: Bueno, también se puede quitar la alergia. Eso es una noticia estupenda, porque algunos casos, y bueno, dependiendo también del paciente, porque son tratamientos que están muy enfocados al paciente. Sí. Dependiendo de cómo sea la biología del paciente y cuál sea la clínica que presenta, se va a poder superar la alergia. Sobre todo es más fácil que se haga dependiendo de la edad del paciente, ¿no? En cierto tipo de fenotipos que hay de pacientes alérgicos, pero en muchos casos sí que se está consiguiendo. Y bueno, pues la verdad es que el futuro es prometedor. Yo creo que es fundamental el acceso a esos medicamentos paliativos, pero creo que de aquí quizás a un medio plazo podemos decir que seguramente esto dejará de ser un problema, que por un lado, bueno, pues da cierta tranquilidad, pero claro, habrá que
9: verlo. Interrumpí cuando estabas mencionando tres tratamientos.
10: Sí, los tres tipos de fármacos que hay son antihistamínicos, corticoides y la adrenalina intramuscular, en función de si la reacción es leve, moderada o grave. Recordemos que una reacción leve normalmente siempre cursa con síntomas en la piel, pues con eritema, con ronchas, con quizás algunos jabones. Moderada, pues a lo mejor puede haber un angioedema facial, una pequeña hinchazón. El problema que tenemos es la anafilaxia, que como comentaba antes, además es algo que sucede de forma impredecible y que se lleva la vida en pocos minutos. Para eso solamente hay un tratamiento, que es el tratamiento de la adrenalina. La adrenalina es una antagonista a la histamina, ¿no? Entonces, lo que sucede con este fármaco es que hay que aplicarlo de forma precoz para que pueda hacer efecto y que esa anafilaxia no llegue a matar, ¿no? Porque al final el problema es que esa anafilaxia acaba en muerte en un 2% de los casos.
1: Y centrémonos en esos nuevos tratamientos, inmunoterapia o la adrenalina nasal para anafilaxia, como estabas comentando, aprobada por la Agencia Europea de Medicamento en 2024. ¿Qué es esa adrenalina monolosis? No sé si es lo que nos estabas explicando antes de entrar.
10: Sí, es que la adrenalina puede estar en ampollas, que a veces se vende así para los hospitales, los centros sanitarios, y lo que vendemos principalmente en las farmacias es en monodosis para que lo use directamente el paciente. Hay dos tipos, porque en breve va a haber ese segundo tipo. Ahora mismo en el mercado español solamente está comercializada el autoinyector de adrenalina, que tenemos tres marcas. Es un dispositivo muy fácil que el paciente alérgico tiene obligado, paciente alérgico a alimentos, como he dicho, picaduras de himenópteros y medicamentos, tiene obligado a llevar encima siempre que haya riesgo, ¿no? Siempre consigo no solo uno, sino dos. Entonces, en el momento en el que se produce una anafilaxia, que esa anafilaxia implica siempre dos órganos, primero la piel, pero luego un segundo órgano, en un 80% de los casos implica estos dos órganos, también el aparato respiratorio o el aparato digestivo, es decir, náuseas, vómitos, tos persistente, aparte de la piel, o mareos. En el momento en el que esto sucede, se identifica la anafilaxia y hay que poner de manera precoz esa adrenalina que puede ser, como digo, intramuscular, que es una aguja que hay que tener cierta formación.
2: ¿Y la alternativa?
10: Y la alternativa, que estará prontísimo en el mercado, es una adrenalina nasal que nos evitamos la aguja y ya está aprobada por la Agencia Española del Medicamento. Está ahora mismo en fase simplemente de acordar el precio con el Ministerio de Sanidad, por el proceso que tenemos aquí en España de aprobación. Y esperamos que esté disponible a final de año, principio del año que viene. Los alérgicos lo estamos esperando como agua de mayo.
2: Muy bien, sí.
9: Y estamos ya prácticamente fuera de tiempo, pero siempre solemos preguntar por alguna dirección o alguna página web que nuestros oyentes puedan consultar.
10: Sí, pues mira, lo primero, lo más importante, bueno, que a mí me gusta más, son los cursos de Soy Experto en Alergia, que son todos gratuitos de la SEAIC, Sociedad Española de Inmunología Clínica y Alergología. También hay muchísima información en la página web de AEPNA y de SEICAP, que además hacen talleres voluntarios y damos formaciones a los colegios y a la gente que trabaja con los niños alérgicos a los alimentos. Y creo que ahí hay información suficiente para poder informarse y siempre estamos a disposición de todo el que necesite ayuda.
1: Pues hemos intentado analizar estos diferentes aspectos, tratamientos, la situación actual de las alergias respiratorias alimenticias con Amapola Munuera, farmacéutica especializada en alergias alimentarias que forma parte de la Asociación Española de Personas con Alergia a Alimentos y a Lácteos. Muchísimas gracias por acompañarnos.
10: Muchas gracias a vosotros.
1: Nos quedamos con ese mensaje de que se terminará pudiendo curar, ojalá que sí. Y gracias también a ti, Hal, te esperamos la próxima semana.
9: ¿Queréis unos cacahuetes o algo?
1: No, gracias.
7: Venga. 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
1: Las noches de verano inundan CaixaForum Madrid de rock, jazz, danza, percusión o magia. Una nueva edición que reúne variadas propuestas escénicas y conciertos todos los jueves de julio.
2: Durante estas citas, el centro va a extender su horario hasta la medianoche. La oferta estival incluye exposiciones además y talleres familiares y va a estar dinamizando la vida cultural de Madrid. Este jueves es el turno de Leila Duclos, compositora francesa de jazz. Con ella y con este mítico La Vie en Rose, junto al pianista Giovanni Mirabassi, nos despedimos. Hacemos Marca España. Hasta mañana.

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1: Saludos, ¿cómo están? Bienvenidos a Enclave Turismo en Radio Exterior de España. Queremos que se unan a nosotros para conocer toda la oferta turística española en este espacio viajero y gastronómico. Hoy empezamos por la localidad de Rosas, en la Costa Brava. José Barrero, compañero, ¿qué tal? Saludos.
2: ¿Qué tal? ¿Cómo estamos? Muy buenas. Una de las joyas gerundenses siempre admirada, 25 siglos la contemplan. Mar, acantilados, historia, con la ciudadela declarada conjunto histórico-artístico, que tiene restos de la antigua colonia griega de Rode, una villa romana, un monasterio románico.
1: Así comienza Enclave Turismo. Reciban un saludo de José Barrero y de quien les habla, Adoración Fernández Armero. Comenzamos.
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1: Nos vamos ya a la Costa Brava para conocer la localidad de Rosas.
2: Historia, playas maravillosas, puerto con toda la vida del mundo, un entorno natural privilegiado. Nos cuenta todo Ángela Gonzalo del Moral.
3: A Rosas le gusta mirarse, se mima, se deleita, se autoembelesa y seduce. Esta población gerundense es un escenario en el que paisaje, historia y cultura actúan como múltiples espejos. Desde el mar, desde los caminos que bordean sus acantilados, desde sus colinas o desde las capas de su pasado, Rosas parece disfrutar de ese ejercicio constante de observación. Hay en ella un deseo persistente de mirarse y reconocerse. Esta ciudad de la Costa Brava nació siendo admirada.
4: Y vamos a hacer un viaje juntos. 25 siglos en una horita.
3: Los griegos, en su expansión por el Mediterráneo, encontraron aquí un enclave privilegiado. Un refugio natural para sus embarcaciones. Y como nos explica Rousset Ralluy, una puerta abierta a nuevos intercambios comerciales.
4: Vender, sobre todo, aceite y vino, comprar cereales. Y encuentran un lugar excepcional, que sigue siendo así, que es la posición del puerto. El puerto es el mejor puerto de toda la bahía, protegido del viento del norte, la tramontana. Y además le dan nombre al lugar, le ponen Rode. Y Rode significa rosa en griego antiguo, por eso nos acabamos llamando Rosas. Pero cuando llegan los griegos, el mar no estaba donde lo tenemos ahora. El mar llegaba donde está este chopo, el árbol este tan grande, más o menos marca la línea de mar de esa época. Entonces, aquí donde estaba la colonia griega, vamos a ir un poco más lejos del árbol porque si no estaríamos de pies en el agua.
3: La antigua colonia de Rode no solo prosperó, sino que dejó una huella tangible, como la acuñación de su propia moneda, la conocida dracma de Rosas, símbolo de identidad y riqueza.
4: Los dracmas funcionaban como los euros hoy en día, servían para distintos lugares, lo único que cambiaba los símbolos. Estas son las reproducciones de los dracmas. Empezamos por el lado fácil. ¿Vemos una cara?
5: Sí,
4: vale. Sí, seguramente sería Aretusa, pero hay una inscripción en griego alrededor. A ver quién se anima a leer en griego. Rodetón, que significa la moneda de Rode, que era el lugar que le habían dado a este lugar. Muy bien. Ese era el lado fácil. Ahora le damos la vuelta y aquí hay que poner imaginación. Es una rosa vista desde debajo, ¿vale? Punto del medio es el punto del tallo, ¿sí? Especie de cruz son los sépalos, las hojas verdes que sujetan los pétalos alrededor.
3: Pero la ciudad no solo se mira hacia el mar, también dirige la mirada hacia su pasado más remoto. A pocos kilómetros se encuentra el Dolmen de la Cubertella, una estructura megalítica datada alrededor del 3000 a.C. y considerada una de las más grandes de Cataluña. Este monumento funerario, silencioso y robusto, recuerda que mucho antes de los comerciantes griegos ya había comunidades íberas que la habían escogido como lugar de vida.
4: Aquí se intentan defender, pero no lo consiguen. 195 a.C. llega un general romano que se llama Catón y aquí los matan a casi todo. Y los que sobrevivieron, creemos que subieron a las montañas más altas porque durante un tiempo largo no se ha encontrado que vivieran, pero sí que utilizaban el lugar como puertos.
3: Adelantando en el tiempo histórico, Rosas se observa a sí misma a través de los vestigios visigodos. Entre los siglos VI y VIII, cuando el territorio se fortificó con un castrum que protegía tanto a sus habitantes como sus recursos naturales. Cada piedra parece formar parte de un relato continuo a través de la historia. Esta crónica alcanza una de sus expresiones más complejas en la ciudadela de época de Carlos V.
4: Era la época que siempre estaba en lucha con Francia.
5: Y dice, hombre, aquí hay que hacer una ciudadela para proteger el puerto y defenderse de las nuevas armas, que eran los cañones. ¿Qué ocurre? Que una vez construida la ciudadela, guerra que hay, guerra que llega, o sea, todas.
3: Un recinto amurallado de 12 hectáreas, que es, en sí mismo, un compendio de historia. Su subsuelo alberga un yacimiento arqueológico de cronología amplísima, que va del siglo IV a.C. hasta el siglo XX. En su interior conviven restos de un barrio helenístico, estructuras tardorromanas y visigóticas, como el denominado Edificio A, así como testimonio de las Rosas medieval, con su monasterio y el entramado urbano que creció a su alrededor, protegido por sucesivos cinturones de murallas. La ciudadela es más que un espacio arqueológico, es un lugar desde el que Rosas se mira a través de todas sus vidas pasadas. Otro de los grandes miradores históricos es el castillo renacentista de la Trinidad. Sara Belmonte nos explica que es un lugar privilegiado para observar toda la bahía de Rosas.
6: Rosas y también esas montañitas ahí justo al lado, a la derecha es más Fumans. Si seguimos a la izquierda veréis que no hay edificios porque es el parque natural de los Aiguamolls. Si continuamos a mano izquierda podemos ver un edificio gigante que es Ampuria Brava, y si continuamos a mano izquierda veremos otra vez el parque natural de los Aiguamolls. Después, si miráis esta punta y miráis todo, todo recto, veréis, si tenéis vista, cuatro torres. Esas cuatro torres es San Pere Pescador. Si continuamos, veremos San Martí de Ampurias con la escala. Cuando llegan los griegos, hace más de 2.000 años, primero llegan allí y después aquí. A mano izquierda, que parece una balena, eso es la Startit, con las Islas Medas. Y justo detrás es Begur, esa montaña, que se ve a lo lejos. Y ahora nos tapa un poco el sol. Claro, por la mañana lo vais a ver mejor, es el Canigó, es Francia. Estamos más cerca de Francia que de Girona, capital.
3: Tanta estructura militar solo tenía un objetivo, defenderla de los ataques de franceses.
6: Napoleón llega en el 1808 y asedia la ciudadela, pero el castillo de momento no. ¿Qué hace el gobernador? Pide ayuda a un gran amigo, Lord Cochrane, un inglés, y viene con 400 hombres. Y le propone evacuar el castillo y explotarlo. Y efectivamente, lo explotan para no ofrecerlo a Napoleón.
3: Desde esta fortificación, la ciudad se despliega en todas direcciones. Hacia el exterior, la bahía se abre majestuosa, con el Mediterráneo en el horizonte. Hacia el interior, se revela el entramado urbano y las montañas que lo abrazan. Es un punto privilegiado desde el que comprender la doble naturaleza de Rosas, marítima y terrestre, abierta y protegida. La geografía también ofrece múltiples puntos desde los que la ciudad se contempla. Las puntas de Punsella, Brancals o Palangrés dibujan perfiles irregulares que permiten observar la costa desde ángulos distintos. En la punta de la Punsella se alza el Faro de Rosas, una construcción neoclásica inaugurada en 1864 que sigue guiando a los navegantes y que al mismo tiempo se convierte en un balcón privilegiado sobre el paisaje. El puerto pesquero es otro espejo fundamental.
7: Ahora está llegando una, atracando ya, la otra está dando la vuelta. Vamos para allá.
3: Allí, Rosas se reconoce en su actividad diaria, en el ir y venir de las embarcaciones, en la llegada del pescado fresco que alimenta una de sus grandes señas de identidad, la gastronomía. Cada día llegan los barcos con las capturas para su subasta en la lonja. Antiguamente era un bullicio constante de compradores. Hoy la venta se hace en silencio, pero guarda todo un significado comercial. Roser Raluy nos acompaña a vivir la experiencia de una sala de pujas.
7: Mirad, eso que es una cajita pequeña, eso es carísimo. Unos 100 y pico euros el kilo. ¿Esto lo llamas espardeña o llongo? 900 gramos, no llega al kilo.
8: ¿Quieres hacer un kilo?
9: No quiere.
7: Bueno, sí que lo quieren, pero... 118 euros el kilo, ha pagado. Vale, a 42 euros el kilo, precio de salida.
9: Mira, iba bajo, ya está, ya lo han vendido, ¿no? Ahora es Corpora. Es Corpora, 23, 22, 21, 20, 19, Mare... 15, venga, se han quedado.
3: La cocina de Rosas, profundamente arraigada en el concepto de mar y montaña, combina productos del litoral con ingredientes del interior. Como explica el chef de Sumac, Jordi Dalmau, así se crean unos platos ricos y variados.
10: Mar y montaña, sí, la verdad que tenemos muchas recetas marinas, muchas recetas de mar, y pues lo juntamos las dos, ¿no? Todas las recetas y platos tradicionales son, no son por creación, son por necesidad. Y así empezó la cultura gastronómica. Y aquí, como tenemos tierra, tenemos mar, tenemos montaña, pues al final abrían la nevera, hoy qué toca para comer, tengo un trocito de pescado, un trocito de carne, una cebollita y marchando más. Y claro, se dieron cuenta ese equilibrio entre el pescado y la carne, o el marisco y la carne, ¿no? Aquí hay un plato muy típico, voy a hacer más camarlán, pollo con cigarro.
3: Pero si hay un lugar donde Rosa se mira con especial orgullo, es desde el mar. Su bahía, catalogada como una de las más bellas del mundo, ofrece una sucesión de playas que combinan arena fina y guijarros. Santa Margarida, el Salatà, el Rastrell, la Platja Nova o la de Palangrés. Cada una aporta una perspectiva distinta de la ciudad, un ángulo desde el que contemplar su perfil, su skyline. Más allá, el Parque Natural del Cap de Creus introduce un cambio de escala. Aquí el paisaje se vuelve más abrupto, más salvaje.
11: Un camino de ronda es exactamente igual.
12: Dependiendo de la zona donde estés, es diferente.
13: Toda la línea de costa, pues la erosión que se forma en estas zonas es muy mínima. Por eso nos encontramos estos paisajes más rocosos. En cambio, aquí delante, que tendríamos todo lo que es la zona del Parque Natural de Aiguamolls, a desembocar el río y a ver estos humedales, la erosión que se forma en todo el territorio es diferente. Por eso también las playas son diferentes.
3: Toni Naranjo los guía por el Camí de Ronda. Una senda que serpentea entre acantilados escarpados y calas escondidas, ofreciendo vistas espectaculares de aguas transparentes de un azul intenso. Es un pequeño paraíso para los amantes del snorkel o el submarinismo, que pueden extender su experiencia en las cercanas Islas Medas. Pero también para quienes buscan una conexión más íntima con la naturaleza.
12: Y lo que sobre todo ahí es pino y estas oliveras, pero que no dan frutos. Pero ya veis, hay mucho arbusto. Y alguna planta marina, la búfala marina. Pero que también que está acostumbrada a climas muy secos, a tener poca hidratación y a mucho, mucho viento.
3: En este entorno se encuentran calas como Murtra, Rustella, Canadell, Jonquils o la emblemática Montjoy. Esta última alberga un capítulo singular de la historia de la gastronomía internacional. Fue el hogar del Bulli, el mítico restaurante de Ferran Adrià, considerado durante años el mejor del mundo. Rosas continúa mirándose, pero también reinventándose. Cada uno de sus miradores, naturales, históricos o culturales, es un lugar de observación y de interpretación. Quizá por eso cautiva, porque quien la visita, además de contemplarla, participa de un juego de reflejos en una ciudad que se mira a sí misma y que invita a mirar.
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1: En Clave Turismo viajamos a Galicia a través de sus productos y sus recetas. La gastronomía gallega, sus platos de siempre elaborados con técnicas de vanguardia, es la propuesta del restaurante Aollo, que se ha convertido en un referente de la cocina gallega en Madrid. Para contarnos todos los detalles de Aollo, saludamos a su creador, Antón Sáez. Bienvenido a Clave Turismo y muchas gracias por acompañarnos en el programa.
14: Hola, ¿qué tal? Gracias a vosotros.
1: Bueno, antes que nada yo creo que es necesario situar para todos nuestros oyentes dónde se encuentra Aollo, porque está en una de las calles más emblemáticas de Madrid.
14: Sí, estamos en plena Gran Vía, estamos dentro del hotel Inside Gran Vía by Meliá, ¿no? Y estamos en la séptima planta del hotel.
1: Bueno, pues el nombre ya nos indica efectivamente que estamos hablando de un restaurante gallego, pero antes de comenzar con más preguntas, ¿qué significa Aollo y qué es lo que tiene que ver con la cocina?
14: Bueno, Aollo significa a ojo. Y es que, bueno, tradicionalmente cuando a nuestras madres o abuelas en Galicia le pides una receta, bueno, no la tienen escrita en la vida, ¿no? Y normalmente le pides que te la enseñen y siempre dicen eso de, mi niño, esto a hoyo, todo a ojo, ¿no? Uh-huh. Y entonces lo que tienes que hacer es hacer la receta 3 o 4 veces con ellas para cogerles un poquito el punto, ¿no? Y de ahí ese homenaje, nosotros llamamos a hoyo un restaurante de cocina heredada, porque al final son esas recetas tradicionales de siempre, pues con un punto diferente.
1: Claro, o sea, que entonces ese espíritu de tradición, de auténtico, ¿no?, de autenticidad, ¿cómo se ha trasladado en concreto a la cocina del restaurante? ¿Cuáles son esos platos, esas recetas que vosotros tenéis ahí heredadas también de vuestras abuelas o vuestras madres?
14: Bueno, al final la tradición de la cocina gallega viene de tener una base muy centrada en el producto. Ahí ya sabemos que tenemos un producto que es muy, muy bueno, y las elaboraciones nunca fueron grandes elaboraciones. Al final no somos una cocina que metamos muchas salsas, ni especias, ni demás, ¿no? Al final son sobre todo basados en métodos de cocción y por supuesto, nosotros pues sí que intentamos darle ese punto diferente a las recetas que siempre nos han hecho en casa.
1: Uh-huh. Y allí en Aoyo, todos esos productos que vosotros utilizáis son 100% gallegos, ¿no?
14: Sí, la verdad es que todo lo que son carnes, pescados, gran parte de las hortalizas, todo lo que podemos lo traemos directamente desde Galicia, porque ya te digo, la cocina gallega está basada en ese producto y sin ese producto no podríamos hacer gastronomía gallega.
1: Uh-huh. ¿Y cómo tenéis estructurada la carta?
14: Bueno, la carta tiene una parte inicial más pensada, aunque todo lo que es en sí la carta está pensada para que sea relativamente fácil de compartir. Sabemos que ahora el consumo cada vez va más por sentarse en grupos, en amigos y demás, y disfrutar de muchas cosas diferentes, ¿no? Para ver la experiencia, lo que es la carta tiene una primera parte que es como para comer xuntos, ¿no? Que xuntos es juntos en gallego, que son cositas muy fáciles para picar. Luego separamos productos que son del mar y de la tierra, y luego que son lo que serían pescados y carnes, y luego la parte de postres.
1: Uh-huh. ¿Y cuáles son esas señas de identidad de la cocina de Aoyo, esos platos que nunca pueden faltar?
14: A ver, nosotros cuando pensamos siempre en gastronomía gallega, yo creo que hay 3 cosas que todo el mundo le vienen a la cabeza, ¿no? Primero es calidad, ¿no? Calidad en el producto y la materia prima. Cantidad, porque en Galicia se come abundante y ir a un gallego y comer poquito es como un poco raro. Y luego una calidad, una relación calidad-precio pues ajustada, ¿no? Y bajo esas 3 premisas es un poquito con los productos con los que nosotros hemos arrancado pues nuestra carta, ¿no? Tenemos desde cosas pues de toda la vida, ¿no? Como una tortilla gallega, una tortilla patata o una empanada del día que hacemos nosotros, que además la solemos hacer de cosas diferentes porque la solemos hacer con productos un poco más de mercado, o un pulpa feira. Pero luego después también pues tienes cosas como un tartar, por ejemplo, que tenemos de gambas, ¿no? Que de gamba al ajillo, o unos simples mejillones que hacemos, que en vez de hacerlos los hacemos al vapor, y en vez de hacer un mejillón normal que lo deja sin nada, pues le hacemos un aliño cítrico picante para que den una experiencia diferente al cliente. Y con los pescados y con las carnes pues pasa un poco lo mismo. Hacemos cocciones a bajas temperaturas, como por ejemplo la costilla que tenemos, que es una costilla de vaca que luego metemos al hósped. Hacemos un brioche, por ejemplo, con este tartar de ternera gallega, pero en pan brioche, ¿no? Para también darle un punto diferente y demás, ¿no? Y con los pescados, pues lo mismo. Una vieira gallega de toda la vida, una vieira gallega, pero lo hacemos con una cremita de patata trufada, con unos quicos y una producción que hacemos de Módena muy rica. Y a cada plato pues le vamos dando así nuestra visión de esos platos de toda la vida. Tampoco queremos ser ahí una aspiración de ser un referente a nivel gastronómico, pero sí que por lo menos la gente cuando venga a comer cosas gallegas que las coma con un puntito diferente que por lo menos les sorprenda.
1: Uh-huh. Antón, tú eres el creador de este restaurante. Cuéntanos, ¿cómo es la historia del restaurante?
14: Bueno, mira, nosotros montamos nuestro primer local en la Marina, en Coruña, justo en la zona de las galerías, que es un sitio muy bonito, en el 2009, ¿no? El primer local se llamaba Vica. Y desde que empezamos en el 2009, pues fuimos abriendo diferentes establecimientos, ¿no? En su día llegamos aquí a Madrid con una propuesta ya también en el 2010 y demás. Y bueno, y abríamos más locales en Galicia. Y justo antes de la pandemia nosotros teníamos un proyecto para, bueno, pues para Consol Meliá, en un par de hoteles que tenían pues muy especiales, pues hacer locales pues que aportaran un valor al hotel. Y en este caso uno de los que teníamos era pues este espacio que nosotros tenemos abajo el restaurante, y arriba tenemos un rooftop, una terraza que es como un oasis urbano lleno de plantas naturales, muy bonito, que se llama Le Tavernier, ¿no? Y la verdad es que los gallegos los hay por toda España, los hay incluso pues por muchos sitios del mundo, pero siempre gustan, ¿no? Yo creo que es una gastronomía que precisamente por eso que hablamos de basarlo en el producto, que no haya muchas especias, que no haya muchas salsas y que sea cocina sencilla, hace que no canse, ¿no? Yo creo que que los gallegos es un concepto que siempre va a estar de moda, ¿no? Uh-huh. Y decidimos lanzarnos a ello porque era donde nos encontrábamos cómodos y luego que además sí que es cierto que hay muchos gallegos en Madrid, pero justo la zona centro no era la más saturada, ¿no?
1: De verdad.
14: En cuanto a este tipo de gastronomía.
1: Muy bien, pues a Ollo, todo un viaje al corazón de Galicia desde el centro de Madrid, gracias a su propuesta gastronómica. Antón Sáez, fundador del restaurante A Ollo, muchísimas gracias por compartir con nosotros cómo es este restaurante, por compartir también tu tiempo y hasta una próxima ocasión.
14: Muchísimas gracias a vosotros.
1: Pues de un gallego en la Gran Vía nos vamos a conocer la historia de las Torres de Oeste, en Catoira.
2: Óscar Checas nos habla de dos de ellas, estructuras defensivas medievales que se levantaron en la costa gallega para defender el acceso hacia Santiago de Compostela y protegerlo, especialmente ante las incursiones de guerreros vikingos. Adelante, Óscar.
15: Escapadas. Hoy vemos dos, pero fueron siete. Nos referimos a las llamadas Torres de Oeste, unas estructuras defensivas medievales que se levantaron en la costa gallega para defender el acceso hacia Santiago y protegerlo, especialmente ante las incursiones de guerreros vikingos. Parece un argumento de novela, ¿verdad? Pues seguidnos hasta allí y os contamos más. Siete como las Torres de Oeste. Este era uno de los dichos que en la Edad Media estaba popularizado en las tabernas cuando se jugaba a los dados. Las torres en sí estaban en Pontevedra, en la desembocadura del río Ulla, en la ría de Arousa. Y allí siguen, claro, aunque no todas, solo quedan dos de aquellas siete. En realidad, las Torres de Oeste son los restos de la fortaleza conocida como Castellum Monesti, mandada a levantar en el siglo IX por el rey Alfonso III el Magno para hacer frente a los frecuentes ataques que normandos, vikingos y sarracenos realizaban a estas tierras. La fortaleza se fue ampliando hasta alcanzar en el siglo XII un tamaño imponente con una gran muralla y siete torres. El responsable de esa ampliación fue Diego Gelmírez, el primer arzobispo de Santiago de Compostela, que además se convirtió en uno de los personajes decisivos en el impulso de la peregrinación jacobea. El nombre de Torres de Oeste es una mala traducción de aquella fortaleza original que, como decíamos, se llamó Castellum Honesti y que fue derivando etimológicamente de manera errónea hacia Oeste. A pesar de todo, eso sí, estas dos torres que quedan de aquel conjunto dan a este rincón un aspecto de lo más épico, obviando el viaducto moderno construido aquí al lado. Queda también algún resto de muralla y la capilla que se dedicó al apóstol Santiago, que por cierto nunca apareció como cuentan otros relatos, a pesar de que todo el esfuerzo era para proteger el lugar donde descansaban sus huesos. Pero bueno, eso es otra historia, claro. El Castellum Honesti de Catoira, que es donde están las torres, era el nombre que los romanos dieron al asentamiento que construyeron aquí sobre un antiguo castro anterior. El emplazamiento estaba perfectamente elegido, pues su situación geográfica estratégica permitía la llegada por vía marítima al interior de Galicia, por lo que se convirtió en aquella época en un importante puerto comercial. Las torres se encuentran en una extensa marisma integrada en la red Natura 2000 que se puede recorrer a través del paseo fluvial del río Ulla, que nos lleva por el litoral a través de pasarelas de madera y donde además de las torres podemos ver un antiguo molino de marea. Desde hace décadas se celebra aquí el primer domingo de agosto la Romería Vikinga, una recreación de lo que pudieron haber sido aquellas racias vikingas medievales, convertidas ahora en fiesta y punto de encuentro de muchísimos curiosos.

0: con la música de Los Secretos terminamos este Enclave Turismo.
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0: cenizas. 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